atletismo como visión o plan de vida. Y cuando ella gana medalla de oro, que le están entrevistando, le dicen: ¿cómo es posible que a pesar de tu limitación tú llegaste tan lejos? Y ella dijo: yo nunca hubiera llegado lejos sino por mi limitación. Le dijeron: ¿por qué? Ella dijo: porque mientras mis compañeros del equipo olímpico descansaban, yo estaba corriendo. Porque mientras mis compañeros se divertían, yo seguía corriendo. Porque mientras mis compañeros estaban seguros de sí mismos, yo estaba tan insegura que practicaba hasta la madrugada. Michael Jordan no fue aceptado en su equipo de college porque era muy pequeño. En aquel entonces había una limitación en la estatura. ¿Saben lo que hizo Michael Jordan? Y esto lo pueden buscar en cualquiera de las crónicas de este hombre. Él comenzó a reguindarse. Se compró una cuestión que le amarraban los pies y cosas y lo estiraban. Después de esto comenzó a tirar 1,000 canastas al día. Por si acaso no crecía la pulgada o 2 pulgadas que necesitaba, decía: voy a ser tan bueno que no me van a poder evitar. Y en esa combinación, bajo su determinación, se convirtió en el basquetbolista más grande de la historia del NBA. Una de las escrituras más increíbles que tiene la Biblia es que Dios no escoge a los más sabios. Él no escoge a los más fuertes. Él no escoge a los más nobles. Él no escoge a los más doctos. Lo peor, yo dije, lo peor. Yo dije, lo peor. Pero con determinación y sin

0: En mis tiempos de desierto, que fueron bastante largos, me regalaron una camionetita. Un hermano, no sé si me tenía pena o odio, me regaló una camionetita. Era tan, pero tan fea, que yo la parqué en Publix y cuando salí estaba la grúa. Y yo le dije, ¿pero por qué se lleva mi carro? Me dijo, por feo. Pensamos que era un carro abandonado. Pero esa camioneta, yo no sé cómo pasan estas cosas, yo no soy mecánico, pero no tenía reversa. I have no idea how that's possible. Yo no tengo idea cómo es posible. Por eso no agarraba reversa. Y de ahí en adelante, yo aprendí a darle pa'lante. Todavía, en momentos que parecía que no podía darle pa'lante, yo llegaba y hacía, daba una vuelta y me bajaba y le empujaba para atrás, pero yo la dejaba de frente, porque ¿quién empuja eso para atrás después? Yo te lo digo de una manera jocosa, pero de acuerdo a la Biblia, no puede haber reversa, porque el que retrocede no agrada el alma de nuestro Señor.
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3: Saludos, somos Danilo y Gloriana, dándote la bienvenida a otro estudio bíblico en Lakewood. Lo que estamos estudiando acá es el libro de Romanos. Romanos es una carta escrita por el apóstol San Pablo o Pablo en el primer siglo y es quizás su carta maestra, quizás el libro que explica, que demuestra no solamente la brillantez de la mente de Pablo, digo eso porque realmente está escrito de una manera profunda, con una capacidad de argumentación y con una capacidad para explicar las implicaciones del mensaje del Evangelio a la luz de la fe hebrea, la ley de Dios, la conciencia humana, el escenario moral de la sociedad que él vivía y de la sociedad en general en todos los tiempos, creo yo, de una manera tan brillante. Es un libro que hay que leer con calma, hay que tratar de sintetizar y extraer de allí lo que significa para nosotros hoy. Y para eso estamos aquí, casi nada, ¿no?
4: Sí, hola. Un gustazo estar aquí. Y yo creo que estos estudios son de mucha bendición para, primero para nosotros, conocer la palabra de Dios a profundidad debe ser la tarea de cada cristiano, no solamente de los que están encargados de enseñarla, sino de cada persona. Es necesario, como decía el mismo apóstol Pablo, que estemos preparados para dar defensa de nuestra fe. ¿Y qué mejor manera de poder defender nuestra fe de cualquier persona que quiera o venir a atacarla, pero también, digamos, de personas que tengan dudas, de personas que se acerquen con un corazón sincero. Porque yo creo que el propósito de estudiar para debatir no es el adecuado, como el mismo apóstol recomienda. No perdamos tiempo, porque hay gente que quizá en el corazón lo que quiere es confrontar y debatir y pelear. Pero cuando hay personas que realmente tienen un corazón sincero y quieren saber, qué bonito es estar preparados para poder enseñarles. Y de pronto tú estás en esas dudas, tú mismo has podido pensar, bueno, yo quisiera en este tema que es muy interesante del juicio de Dios, de cómo es que es ese tema de un Dios que es juez, pero un Dios que es misericordioso. Y el apóstol Pablo en esta carta, en este capítulo específicamente, lo desarrolla de una manera admirable, y yo creo que te va a ayudar a ti, para ti mismo, pero también para otras personas. Así que esperamos que este estudio sea de mucha bendición, de mucho provecho para cada uno de ustedes, y que aprendamos juntos todo lo que el Señor nos quiere decir.
3: Ahora, en este capítulo 2 vamos a cubrir el tema del justo juicio de Dios. Pero es bueno que recordemos que en el capítulo 1, que te invito, si no lo has leído, Romanos, léelo. Capítulo 1, en ese capítulo Pablo prácticamente pone a toda la humanidad bajo el justo juicio de Dios. O sea, nos dice en pocas palabras, ninguno de nosotros tiene justificación delante de Dios, porque hemos presenciado, hemos sido testigos de su bondad, de su amor, de su poder, desde el aspecto de la naturaleza hasta la presencia de la conciencia interna que nos ha enseñado a nosotros que no estamos bien, que no hemos actuado de acuerdo a lo que es correcto. Y después de ponernos a todos bajo esa cortina, digamos, de juicio, el capítulo 2 es uno donde Pablo

0: nosotros, y el pueblo de Israel, que es el receptáculo de las revelaciones de Dios a través de los profetas y a través de la palabra escrita. Y Pablo lo que dice en pocas palabras es, seamos judíos o seamos gentiles, todos estamos bajo el juicio justo de Dios que se va a hacer público un día, que se llama el día de la ira de Dios, que en realidad no es el día que Dios amaneció de malas pulgas, es el día en que Él va a hacer público su juicio sobre los seres humanos, sobre la base que vamos a ver en un minuto. Ahora, curiosamente, en este capítulo 2, Pablo pasa a hablar de una persona al decir, ¿quién eres tú?
1: Sí, o sea, pasa de lo general en el capítulo 1.
0: Casi hablarle a una persona.
1: A una persona.
0: Que cuando tratamos de figurar quién es, realmente terminamos dándonos cuenta que Pablo está hablándole a toda aquella persona que bajo una postura o desde una plataforma moralista juzga a los demás y los envía al infierno, pero él mismo se vuelve flácido y liviano consigo mismo. Es decir, esa persona que dice todos están mal y es cierto y el juicio cae sobre ustedes, pero él se da sus licencias y se trata de escapar del juicio. Pablo está diciéndonos, no señor, todos y especialmente tú que te crees más justo que los demás, sí, tú también vas a caer bajo el juicio justo de Dios. Y vamos a ver por qué lo llamamos el juicio justo de Dios. Entonces, comenzando, voy a hacer una aclaración más antes de leer, Gloriana, y es que con toda intención yo estoy leyendo la Nueva Traducción Viviente. Para los de ustedes que estudian más la Biblia, es bueno hacer esa aclaración, porque la Nueva Traducción Viviente en realidad no es una traducción fiel de... No fiel,
1: de los
0: no,
1: originales.
0: Exacta, ¿no? Quizás, de los originales en griego y los idiomas originales, el Nuevo Testamento en griego. Y entonces algunas personas pueden verlo, especialmente los más estudiosos, pueden verlo como, basar un estudio bíblico sobre una cosa que es una paráfrasis, es decir, la forma en que alguien, luego de haber leído el original, comienza a tratar de ponerlo de la mejor manera en el idioma moderno. Tú dirás, eso no es lo que hacen los traductores. No, los traductores tienen que quemarse las pestañas usando las ciencias de la traducción y el conocimiento muy exacto de los idiomas originales y el buen conocimiento del español para, de la forma más técnica, traducir eso. Y a veces eso resulta ser un poquito complicado para el que no conoce los idiomas o para nosotros, el común de las personas. Entonces, alguien nos ha hecho un favor al ir a una paráfrasis, y esto es lo que estoy usando. Y para alguien que quiere ir a un seminario bíblico, esto no es suficiente. Pero para ti y para mí, que queremos aplicar esas verdades, es suficiente. Quise hacer esa aclaración ahí. Entonces,
1: después de todos los libros que hemos estudiado en la Nueva
0: Traducción.
1: Todos
0: los libros que hemos estudiado, finalmente hago la aclaración.
1: Para los que lo estén viendo, ¿no?
0: Verso 2 al verso 4 dice, bueno, voy a leer verso 1. ¿Tú qué crees que puedes condenar a tales individuos, pero tu maldad es igual que la de ellos y no tienes ninguna excusa? Cuando dices que son perversos y merecen ser castigados, te condenas a ti mismo porque tú, que juzgas a otros, también practicas las mismas cosas. Y sabemos que Dios, en su justicia, castigará a todos los que hacen tales cosas. Y tú, que juzgas a otros por hacer esas cosas, ¿cómo crees que podrás evitar el juicio de Dios cuando tú haces lo mismo? ¿No te das cuenta que lo bondadoso, tolerante y paciente que es Dios contigo? ¿Acaso eso no significa nada para ti? ¿No ves que la bondad de Dios es para guiarte a que te arrepientas y abandones tu pecado? Es una pregunta. Entonces, Pablo está construyendo su caso, es otro tema importante. El caso de que la salvación, la relación con Dios, es un regalo que solo es posible a través de Jesucristo. Eso es lo que el cristianismo predica. Pero poder justificar

0: La verdad, Pablo está construyendo capítulo tras capítulo la realidad del estado moral y espiritual de todos nosotros. Y por eso ahora él viene a tratar con los que se autojustifican delante de un mensaje como este. El cristianismo predica: todos estamos perdidos, todos hemos pecado y fuimos destituidos de la gloria de Dios. Pero habrá algunos que dicen: bueno, yo no soy tan malo. Y es cierto, hay personas que llevan una vida moral correcta, hay personas que, como me lo dicen a mí, yo voy del trabajo a la casa, de la casa al trabajo, yo no molesto a nadie. Yo no veo cómo la Biblia pueda decirnos a todos: todos estamos bajo el juicio de Dios. Yo me porto bien, yo soy una buena persona. Y es cierto, hay personas buenas. Pero Pablo está precisamente atacando la raíz de esa autojustificación que puede robarnos a nosotros del perdón que da la gracia de Dios. Porque ese perdón solo viene para aquel que reconoce su estado espiritual. Y nuestro estado espiritual no se marca solo porque tú hagas lo que es correcto y evites lo que es incorrecto. Se marca por una realidad y una esencia que tenemos, y es: somos pecadores. Así nunca hubiésemos mentido, así nunca hubiésemos robado. Somos pecadores todos. ¿Por qué? Porque heredamos un estado caído. Y tú me dirás: pero yo no cometo los pecados grandes de los demás. Pero si eres consciente, tu conciencia misma te ha dicho una y otra vez: hey, esto que acabas de hacer no es correcto. Quizás nadie lo vio, quizás nadie se da cuenta, quizás solo pasa a nivel mental e interno, pero tu conciencia es testigo de eso. Y Pablo trata de ir ahí para decirte: entiende que la bondad de Dios te quiere alcanzar con perdón, con una justificación que solo da la gracia de Dios, pero necesitas primero arrepentirte. Y por eso tengo que hablarte así, te dice Pablo. Entonces, Pablo aclara: el juicio de Dios viene para todos nosotros. Y es un juicio que viene en tres partes, son tres aspectos que los vamos a ver ya. Uno, el juicio de Dios es inevitable, va para todos. Versos 1 al 4, lo que acabamos de leer. Tanto los que entienden que son pecadores como aquellos que no lo ven, va para todos. Dos, es justo, porque viene de Dios. Versos del 5 al 11, que lo vas a ver en un minuto. Y es imparcial, corre para justos y para injustos, para judíos y para gentiles, versos 12 al 16. Es lo que vamos a cubrir
1: acá. Sí, yo creo que aportando a esa primera parte, creo que todos nosotros nos hemos topado con esa frase de personas cuando uno trata de compartir de la fe de Dios, en donde la gente dice: pero yo no soy tan malo. O sea, si yo me pongo a ver, claro, cuando yo me pongo comparándome con la maldad, con los crímenes, muchas personas dicen: ah, no, pero mi examen no salió tan malo, como cuando uno se hace el examen de sangre y el colesterol no sale tan malo.
0: Claro, yo no como tan mal, eso fue lo que no le dije a mi doctor. Yo no como tan mal, nosotros comemos saludable.
1: Exacto, ya se dan cuenta que acabamos de hacer los exámenes y los dos salimos corchaditos ahí, no nos fue muy bien. A uno menos que a otro, no voy a decir quién.
0: No vamos a decir quién, ¿ok? Aquí no vamos a entrar en detalle.
1: Entonces, como que nos sentimos un poco bien cuando nuestros exámenes nos salen tan malos. Y yo creo que con esto nos topamos casi todos cuando queremos entender o darle a entender a las personas que el tema del Evangelio es reconocer que somos pecadores y que necesitamos un Salvador. Si nosotros no reconocemos que estamos mal, no reconocemos que necesitamos un Salvador, entonces no se hace efectivo.
0: Así es.
1: La salvación sobre nuestras vidas, el Evangelio, no se hace efectivo en nuestras vidas. Entonces, el punto para hablarle a las personas que no nos sentimos, que estamos tan mal, es que no se trata de que, obviamente hay unos más que otros, pero aquí el problema es que todos estamos en la misma sopa. Todos salimos mal, y cuando todos salimos mal, lo vamos a ver más adelante, pues todos estamos destituidos de la gloria de Dios. Entonces, ¿qué pasa? ¿Con qué lidian las personas cuando no tienen un Salvador, alguien que perdona los pecados? Va a lidiar con culpa. Y esto es un tema que toda persona va a reconocer, porque casi siempre vas a tratar de compensar con acciones la culpa, lo que tú sientes que, que, estás haciendo mal. Entonces uno dice, me voy a esforzar para hacerlo bien. Pero el no hacerlo bien genera en nosotros culpa. Entonces tratamos de compensar, hacer otras cosas. ¿Sabes qué? Estamos usurpando o tomando el lugar de Jesucristo, quien vino a traernos el perdón y la libertad de nuestros pecados. Entonces, en ese sentido, ese primer punto, es inevitable el juicio de Dios. ¿Por qué? Porque todos nosotros estamos caídos.
0: Así es.
1: Todos nosotros, por más que sea no tan malo el pecado, todos estamos de alguna manera con el pecado.
0: Por eso la invitación de Pablo, perdón, es dejémonos de justificaciones delante de Dios.
1: Y aceptemos
0: esa bondad de Dios que nos está llamando al arrepentimiento.
1: Claro, y yo creo que es una estrategia hasta de evangelismo. Aquí no se trata de decirle a la persona, eres un pecador, cuando eso todos nosotros lo sabemos. Aquí lo que hay que hacer brillar, como dice un salmo, de las bondades de Dios, yo tomo arrepentimiento. Yo digo, ¿cómo puedo yo seguir así con un Dios tan bueno?
0: Pablo dice, lo pone así, me encanta, no te das cuenta de lo bondadoso, tolerante y paciente que es Dios contigo. ¿Qué busca la bondad de Dios con todos nosotros? Es el arrepentimiento.
1: Como dice, ¿no ves que la bondad de Dios es para guiarte a que
0: te arrepientas
1: y abandones?
0: Entonces, claro, Pablo dice, este análisis que hacía John Stott, este pastor que usamos, cuyos comentarios usamos de base para reflexionar sobre este estudio. Él dice, aquella persona que es moralista es aquel que juzga a los demás, como ya lo dije, pero se da permisos. ¿Por qué se da permisos? Bueno, porque él podría decir, pues la bondad de Dios, Dios es bueno, o sea, Dios, no tengo que ser tan duro conmigo mismo, Dios ve que soy un ser humano común y corriente y yo fallo. Sí, pero no haces eso con los demás.
1: Claro.
0: A los demás, desde el pedestal de tu moralidad, dices, ah, sí, yo, bueno, yo cometo errores, pero yo no he matado jamás a nadie. Yo, tal vez, qué sé yo, no reporté todo lo que ingresó en el año, pero yo jamás cometería ese pecado de esa persona. A esas personas, es a las que Pablo dice, no ensucies la bondad de Dios. La bondad de Dios no es para que te hagas liviano con tu pecado.
1: Que es como el que dice, yo no he pecado tanto, con lo que uno se topa constantemente.
0: La bondad de Dios es para que todos procedamos al arrepentimiento y ahí podamos encontrar relación con Él.
1: Muy bien.
0: Ese es el punto.
1: Y el segundo punto, entonces, de este justo juicio de Dios es que precisamente es justo. Número uno era inevitable, número dos, el justo juicio de Dios es justo. Y lo vemos de los versos 5 al 11 de Romanos. Y dice así, pero eres terco y te niegas a arrepentirte y abandonar tu pecado. Por eso vas acumulando un castigo terrible para ti mismo, pues se acerca el día de la ira en el cual se manifestará el justo juicio de Dios. Aquí vemos la palabra el justo juicio de Dios. Y verso 6 dice, Él juzgará a cada uno según lo que haya hecho. Este verso 6 se está originalmente entre comillas y se cree que es tomado del Salmo 62 y de Proverbios también. Dice, Él juzgará a cada uno según lo que haya hecho. Dará vida eterna a los que siguen haciendo el bien, pues de esa manera demuestran que buscan la gloria, el honor y la inmortalidad que Dios ofrece. Pero derramará su ira y enojo sobre los que viven para sí mismos, los que se niegan a obedecer la verdad y, en cambio, viven entregados a la maldad. Habrá aflicción y angustia para todos los que siguen haciendo lo malo, para los judíos primero y también para los gentiles, pero habrá gloria, honra y paz de parte de Dios para todos los que hacen lo bueno, para los judíos primero y también para los gentiles, pues Dios no muestra favoritismo. Esa última línea también habla de la justicia y la imparcialidad de Dios. La justicia, o sea, o el hecho de que el juicio de Dios sea justo, habla de esa característica de Dios. Dios es un Dios justo. ¿Y qué quiere decir la justicia? Que se retribuye conforme a lo, a la falta, que se da conforme a la pena. Y esto se da en todo juicio. Para cierto tipo de penas hay cierto tipo de multas o de castigos o de años en la cárcel. ¿Por qué? Porque se trata de una equidad, de una compensación por las faltas. Y esto es lo que está diciendo. O sea, Dios es bondadoso, sí, pero no podemos dejar de ver que Dios es justo. Y en este juicio de Dios, lo que nos está diciendo el apóstol es que, número uno, todos los días nosotros estamos de alguna manera acumulando para ese juicio. ¿En qué sentido se dice? Número uno, los que creemos en el perdón de pecados, vamos a tener que vivir conforme a ese perdón. O sea, no pecando y pecando y pecando, sino de alguna manera sabemos que es que el pecado nunca se va a salir de nuestra vida, pero abandonamos el pecado, abandonamos una terca, como él decía, tú que eres terco y obstinado, lo estaba mencionando, te niegas a arrepentirte. Un estilo de vida en pecado. Entonces, los que creemos en Jesucristo, que Él nos perdona, por amor a Él o en respuesta a esa bondad, abandonamos y nos arrepentimos. Pero por otro lado, las personas que se niegan a ese arrepentimiento, está diciendo el apóstol, estás acumulando un castigo, estás acumulando, pues para el día del juicio, estás acumulando tu sentencia. Porque por un lado, el juicio... cuando tienes el perdón, está Jesucristo de por medio y hay una vida de arrepentimiento, pero sí va a haber un juicio por obras cuando nosotros no tenemos a Jesucristo y va a ser conforme a nuestras faltas, eso es lo que está diciendo. Entonces, no es que todo el mundo se va para el infierno porque todo el mundo pecó, no, también va a haber un juicio de acuerdo a las obras, un juicio, ¿por qué? Porque tiene que ver con la justicia de Dios y eso es algo que nosotros tenemos que mirar. Ahora, el día de la ira de Dios, el día en que Dios revelará su juicio, es ese día donde Dios hará pública su sentencia y echará mano de esas pruebas que tenemos cada uno de nosotros. Aquellos que hemos actuado conforme a una fe salvadora o aquellos que han actuado conforme a una ausencia de fe. En otras palabras, se echará mano de las obras que fueron fruto de la fe o de las obras que negaron esa fe. Entonces, y ese día final... la humanidad entera escogerá dos caminos, uno será hacia la vida eterna y el otro camino, que es, bueno, el camino de la vida eterna es conocer a Dios o el castigo eterno. Y esa separación se da sobre la base de dos cosas, lo que buscamos en nuestra vida, cuáles son las metas en nuestra vida y aquello que hacemos. O sea, las obras que nosotros hacemos, o sea, nuestro estilo de vida, siempre va a estar definido por lo que nosotros queremos, la meta en nuestra vida. Siempre va a ser así. Hay personas que, como dice el mismo apóstol Santiago, envidian y matan de envidia. ¿Por qué? Porque quieren tener lo que las otras personas tienen. Entonces, ¿qué es eso? Es una meta en la vida de las personas, cómo tú deseas vivir y por lo tanto hay obras pecaminosas que acompañan esa meta, eso que tú deseas. Entonces, es lo que buscamos, nuestra meta en la vida. Y por eso el apóstol estaba mencionando en esos versos, cuando nosotros deseamos vivir para Dios, buscan la gloria, el honor y la inmortalidad de Dios. O sea, buscamos realmente cosas más arriba. Pero cuando nosotros buscamos cosas para nosotros mismos, entonces vivimos, como dice el apóstol, en cambio, vivimos entregados a la maldad. Y también aquello que hacemos, como lo dije, nuestra meta acompaña acciones, ya sea nuestro servicio, también en cuanto a la fe. Cuando nosotros amamos a Dios, uno de los resultados es servirlo a Él. ¿Cómo? Sirviendo lo que Dios ama. Esas son parte de las obras de nuestra fe. Cuando nosotros no conocemos a Dios, ¿qué vivimos? Vivimos en un egoísmo, sirviéndonos a nosotros mismos. Y no quiero decir que todo el mundo lo podemos meter en ese paquete. Hay personas que, no conociendo de Dios, al responder a esa conciencia que hablaba en Romanos 1, buscan cosas buenas, pero en el fondo el problema es que estamos hablando de un justo juicio de Dios. Estas cosas, como termina diciendo el apóstol, son trapos de inmundicia cuando se trata de la salvación. La salvación tenemos que entender que que es solo por obra de Jesucristo.
0: Así es.
1: Y responder, ¿cómo responder? En arrepentimiento y en actos que buscan glorificar a Dios y servirle.
0: Y fíjate que eso que estás diciendo es importante recalcarlo, y está Pablo contradiciendo lo que dijo y lo que va a predicar en toda esta carta, que es el justo será salvo solo por la fe.
1: No.
0: No, claro, la respuesta es no. Lo que Pablo sí está aclarando es el juicio de Dios, el juicio justo de Dios se hará sobre las obras. La salvación viene por la fe. Pastor, estás diciendo entonces que, bueno, que si es cierto que la fe solo viene, o más bien la salvación viene por la fe, la conexión con Dios y la vida eterna solo se da por la fe, también es cierto que aquellos que tenemos fe en Él vamos a vivir y actuar de cierta manera. Es lo que estamos diciendo acá.
1: Así es.
0: Y esas, bueno, Santiago, Pablo mismo lo dice, muéstrame tu fe por tus obras.
1: Claro.
0: O sea, no, si tienes fe, vas a vivir buscando la gloria de Dios, como ya lo dijiste, uh-huh. y está en el texto, uh-huh. y vas a vivir no para ti mismo, uh-huh. como también dice Pablo. Algunos van a permanecer viviendo para sí mismos en la maldad. Entonces, el justo juicio de Dios vendrá sobre las obras de la fe, las obras de la maldad de las personas.
1: También.
0: Entonces, es importante hacer esa aclaración. Tanto Pablo como Santiago en el Nuevo Testamento hablan del hecho de que alguien que ha sido justificado por fe demuestra su fe a través de obras. No son obras para salvarse, sino son obras porque la fe está presente.
1: Exacto.
0: Y el juicio justo de Dios vendrá entonces o por la presencia de las obras que la fe produce,
1: claro.
0: o la ausencia de esas obras cuando no hay fe.
1: Y no nos podemos engañar, dice también en otra carta, no sé qué apóstol es el que dice, o sea, no nos podemos engañar o no podemos hacer a Dios mentiroso, también habla, de que nosotros decimos, amamos a Dios y no amamos al hermano.
0: Así es.
1: O sea, es como lo que nos está llamando el apóstol a nosotros también, o sea, no vamos a señalar al que no tiene a Dios, sino a nosotros mismos nos está señalando es que nuestra fe tiene que tener una coherencia uh-huh. De obras en mi relación con el otro, pero también de obras en cuanto a abandonar una manera necia de vivir. Y yo creo que aquí cada uno tiene que saber cuáles son. Y no desde el punto de vista para condenar al otro, sino que todos estamos en la misma bolsa. A eso me refería de ese examen donde perdimos todos el examen y en donde cada uno, conforme a esa fe que ha recibido, que es Cristo me perdonó y me lavó, wow, voy a seguir viviendo yo en esa porquería, en ese estilo de vida, voy a tratar a mi hermano de una manera denigrante, voy a abrazar el chisme, voy a abrazar la calumnia, voy a seguir abrazando. El Espíritu Santo que está dentro de nosotros nos tiene que decir, abandona esa manera de vivir. ¿Por qué? Porque tu fe tiene que dar un resultado en
0: claro.
1: obras. Y eso es
0: claro.
1: lo que estamos hablando acá.
0: Estamos hablando acerca del justo juicio de Dios. Y hemos dicho que en este segundo punto, que es justo, y el tercer punto con el cual vamos a cerrar es que el juicio de Dios es imparcial, dice Pablo en este capítulo. Es decir, va para todos por parejo. Va para el judío que conoce a Dios y tiene la revelación de su ley, y para el gentil, somos todos nosotros, que no recibimos esa ley, que no recibimos la herencia de los profetas y las palabras de los profetas, pero que tenemos el testimonio de la conciencia.
1: Bueno, y hoy en día yo diría, aplicándolo aquí a Houston o a los cristianos que nos oyen, diríamos parejo para los cristianos y para los no cristianos.
0: Para los cristianos, igual.
1: O sea, es la misma cosa.
0: Es lo mismo, así es. Entonces, leo y reflexionamos un poquito sobre esto. Dice, los gentiles serán destruidos por el hecho de pecar, aunque nunca tuvieron la ley escrita de Dios. Y los judíos, quienes sí tienen la ley de Dios, serán juzgados por esa ley porque no claro. la obedecen. Pues el simple acto de escuchar la ley no nos hace justos ante Dios. Es obedecer la ley lo que nos hace justos ante sus ojos. Aún los gentiles, quienes no cuentan con la ley escrita de Dios, muestran que conocen esa ley cuando por instinto la obedecen, aunque nunca la hayan oído. Ellos demuestran que tienen la ley de Dios escrita en el corazón porque su propia conciencia y sus propios pensamientos o los acusan o bien les indican que están haciendo lo correcto. Y el mensaje que proclamó es que se acerca el día en que Dios juzgará por medio de Jesucristo la vida secreta de cada uno. ¿Y qué estamos diciendo acá? Wow, que para los judíos, que vuelvo a decir, tienen la herencia bendita de la ley y la palabra de Dios, que la repiten cada fin de semana, que la leen y reflexionan sobre ella, para ellos habrá juicio. ¿Por qué? Porque no es el que escucha la ley, sino el que la lee, el que la obedece, quien se justifica delante de Dios. Y los judíos saben que no hay ser humano que haya podido cumplir esa ley a cabalidad. Entonces, aunque ellos se jacten de conocerla, la niegan en su manera de vivir. Y ese juicio está presente y va a revelarse ese día. Pero para los gentiles está el juicio de Dios por la conciencia de nosotros, que aunque no conocíamos la ley de Dios, hemos vivido de acuerdo a cierta ética que las sociedades han seguido por siglos y que demuestra de alguna manera que la ley de Dios está puesta en nosotros. Los antropólogos podrían confirmar lo que estoy diciendo porque al estudiar cada sociedad a lo largo de la historia en diferentes latitudes y tiempos, constatan que hay ciertos principios que los seres humanos han procurado vivir que nos ayudan a vivir mejor. Y hemos aprendido con el tiempo que no es bueno matar, no es bueno hacerle daño al otro, que hay que respetar a los demás para poder crecer como sociedad, que hay una pesa que es correcta y una pesa que es incorrecta, que podemos cometer fraude a la hora de decir esto es lo que esto vale y lo que pesa, y podemos mentir y decir no. ¿Quién nos enseñó eso? ¿Quién nos enseñó a los seres humanos que un padre está supuesto a velar por el bien de sus hijos, una madre está supuesta a defender la vida de sus hijos con su propia vida? Es una conciencia que Dios ha puesto dentro de nosotros, que testifica o nos acusa, o dice has hecho bien o has hecho mal. Entonces, Pablo dice, unos serán juzgados por tener la ley, conocerla y no obedecerla, y otros porque aunque no la tuvieron escrita, la tienen adentro y también la han ignorado muchas veces, porque ese es el punto también, ¿no? Ahora, hay muchos bemoles a esta situación que está planteando Pablo. Uno sabe que hay sociedades, por ejemplo, donde a pesar de que los seres humanos sabemos que matar no es bueno, que vivimos para preservar más bien la vida de los semejantes. Bueno, hay sociedades que han practicado el sacrificio humano, por ejemplo. Una de las grandes demandas de los profetas en el Antiguo Testamento era contra las naciones vecinas a Israel, porque claro, Israel nunca practicó los sacrificios humanos. Dios les prohibió eso. Les enseñó, tienes que defender, además tienes que hasta defender, tienes que cuidar la vida de la bestia que te sirve en la casa, ¿no? No seas ingrato, no seas cruel con esa bestia que te sirve. Bueno, con mayor razón al ser humano, cuida, respeta a la esposa de tu vecino, de tu hermano, no es tu esposa, etc. O sea, el principio es la preservación de la vida para crear una sociedad mejor. Bueno, las sociedades aledañas a Israel no practicaban eso en muchas instancias. Mataban a sus hijos, los ponían sobre estatuas de sus ídolos hirviendo en el fuego y los ponían allí como sacrificios. Dios prohibió tal cosa. Vengámonos a América, no sé, la sociedad, las culturas aztecas o mayas sacrificaban seres humanos. O sea, ellos en algún momento en su historia encontraron una justificación religiosa para ir en contra de algo que sabían que no estaba bien. ir más bien en contra de la preservación de la vida por causas religiosas o místicas. Bueno, hay todo tipo de cosas que podríamos traer a la mesa en cuanto a... Hay momentos en que las conciencias de los seres humanos dejan de funcionar y comienzan a justificar cosas que no están bien. Pero en términos generales, la misma ciencia social podría comprobar de que en general los seres humanos a lo largo de la historia hemos vivido dentro de ciertos parámetros que nos han enseñado que seguir esos parámetros hace de nosotros una sociedad mejor. Y ahí está el juicio de Dios, entonces. Sea que haya ley escrita o que no haya ley escrita, sino la ley del corazón, Dios va a traer un juicio al final que será sobre precisamente judíos y sobre no judíos, por parejo para todos, religiosos y no religiosos, cristianos y no cristianos. Vendrá parejo para todos ese juicio. ¿Quién ejecutará ese juicio? Pablo lo dice al final, es Jesucristo, el juez justo. Ese rey misericordioso que predicamos los cristianos, que es Dios hecho carne, que probó nuestra humanidad, que fue tentado también, que venció la tentación, pero que conoce el sufrimiento, el odio, la injusticia, el racismo. Todas esas cosas las vivió Él y las venció a través del amor. Ese es el juez que se va a parar el día final y que va a dar su sentencia. Y ese juez será completamente justo a la hora de ejercer ese juicio. Y lo último, me encantan estos tres puntos que Pablo menciona al final. Incluirá todas las áreas ocultas de la vida de los seres humanos. Dice el verso 16, el mensaje que proclamo es que se acerca el día en que Dios juzgará por medio de Jesús la vida secreta de cada uno. Dios juzgará las áreas ocultas de todos los seres humanos. Dos, Dios juzgará a través de Jesucristo. Y tres, el juicio de Dios es parte del evangelio que predicamos. Es un evangelio que anuncia realmente que si queremos escapar de una sentencia segura por nuestro pecado, por la ignorancia consciente o inconsciente de la ley de Dios, por ignorar nuestras conciencias, si queremos escapar de ese justo juicio de Dios, el evangelio es la buena noticia de que Jesucristo pagó por tu pecado y por el mío. Y si crees en Él, si le abres el corazón, Él es capaz de borrar tus pecados y de darte un nuevo corazón que procura, que te ayuda a vivir la vida hoy buscando la gloria de Dios, siguiendo el amor y la misericordia hacia los demás, y que te va a llevar a una vida eterna, no por obras, sino por creer en Jesucristo. Esta es la oportunidad de abrirle el corazón. Dios es capaz de cambiar y mudar el corazón. Lo que Pablo decía hace un rato es, hay un eje que mueve la vida de las personas. Unos son movidos por el deseo de complacerse a sí mismos y por lo tanto viven una vida malvada. Otros se mueven por buscar la gloria de Dios y complacer a Dios y sus vidas se vuelven en ejes de luz y bondad. Escoge caminar en el camino de Jesucristo. Ábrele el corazón, ríndele tu vida. Deja de justificarte a ti mismo. No te lo digo yo porque yo estoy desde la plataforma de la justicia, no. Yo soy un pecador como tú. Yo he creído en Jesucristo y recibo su perdón y vivo cada día procurando agradarlo a Él a través del poder del Espíritu Santo. La oportunidad la tienes ahí. No esperes hasta el día del juicio. Recibe su perdón hoy. ¿Por qué no terminamos orando así?
1: Sí.
0: Y abrimos nuestro corazón a Él. Y también, ¿por qué no oramos al Señor también como cristianos? Seamos sensatos. Debemos de saber que todos nosotros, nuestras vidas están delante de Dios y que seremos juzgados un día. ¿Por qué no vivimos en el temor de Dios, en el respeto hacia Dios y completamente agarraditos de esa obra de Jesucristo que es la que nos salva?
1: Sí, y yo creo también que está la bondad de Dios, o sea, agarrémonos de la bondad de Dios en donde podemos confiar y caminar. Yo creo que como cristianos también tenemos esa lucha de, Señor, yo sé que tú moriste por mí, pero pero no puedo salir de este estilo de vida, no puedo dejar, me cuesta dejar este pecado. Pero ¿sabes qué? Hoy clamemos a ese corazón bondadoso de Dios, a ese poder del Espíritu Santo que resucitó a Cristo de entre los muertos y que ahora está ahí para ti, para que en el nombre de Jesús también tú camines en esa resurrección de Cristo, queriendo decir, camines en una vida nueva, camines en una vida libre de todo vicio, libre de todo pecado que te ata en el nombre de Jesús. Yo creo que es poderoso el sacrificio de Jesús para que tú puedas vivir, pero ¿qué se requiere? Que seas honesto y sincero, ¿verdad? Que tengamos este corazón de decirle, Señor, necesitamos que nos liberes, necesitamos tu ayuda para poder ser libre de esto que controla mi vida en el nombre de Jesús.
0: Oramos. Señor Jesús, dile conmigo, yo creo el mensaje que predica tu palabra.
1: Sí, Señor.
0: Creo que lo que tú dices es verdad.
1: Sí.
0: Soy un pecador que no puedo salvarme a mí mismo. Soy un ser humano que no puedo cambiarme en todas las áreas como yo quisiera, Señor. Pero recurro a ti, Señor. Recurro a lo que hiciste por mí al morir, por mis pecados. Y al resucitar, para darme una nueva vida, Señor, hoy acepto tu bondad que me llama al arrepentimiento, que me ha esperado para que yo vea la luz.
1: Sí,
0: Señor, cámbiame la vida hoy. He vivido para mí mismo. He vivido para seguir mis instintos. He negado la voz de mi conciencia muchas veces, pero hoy estoy arrepentido,
1: sí, Señor.
0: Sálvame, lávame de mis pecados.
1: Señor.
0: Dame un corazón que palpite por ti,
1: que
0: palpite por la verdad, que busque tu luz. Y a partir de hoy, Señor, sé una realidad latente, preciosa, viviente en mi corazón. Lléname de tu amor para yo vivir, Señor, en el poder de tu Espíritu a partir de hoy, Señor.
1: Amén.
0: Oro por cada uno de nosotros, Señor. A fin de cuentas, seres humanos como somos, sí, seguidores tuyos, Señor, pero necesitamos de ti, Señor. Necesitamos de tu Espíritu Santo. Señor, reconocemos que vivimos como en el día, no hay nada oculto delante de ti. Perdona nuestras ofensas,
1: así es,
0: perdona
1: Señor.
0: Nuestras debilidades, perdónanos cuando hemos sido flácidos hacia nuestras propias debilidades. Y hoy reconocemos que tu bondad nos llama siempre.
1: Sí.
0: Al arrepentimiento. Y hoy, Señor, te pedimos tu gracia, tu ayuda, tu fortaleza. Y que nos ayudes a vivir de una manera que traiga gloria a tu nombre. En Cristo Jesús.
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3: Y hoy vamos a hablar, porque en todo hogar donde hay familia, y en general donde no hay familia, donde vive la persona sola, hay algo que todos hacemos y se llama el trabajo. Desde pequeño, mi papá me enseñó a trabajar. Y ahí estuve yo con mi padre trabajando. Como mi papá tenía una pequeña parcela de algunas hectáreas, tenía unas vacas, y ahí estaba yo con él. Aprendí a ordeñarlas, aprendí a llevarlas a donde había pasto. Mi papá tenía sembrados de maíz y yo estaba pendiente que las aves no se comieran la semilla y después que no se comieran el fruto. Y aprendí el trabajo. Y hoy les voy a hablar del trabajo. Levante una de sus manos, la mano derecha, empúñela y diga: Señor, háblame en este día conforme a tu propósito y a mi necesidad. Y todos decimos amén y amén. Nos hacemos una pregunta. La pregunta es: ¿esclavitud? ¿El trabajo? ¿Esclavitud? ¿Castigo o adoración? La palabra trabajo, esa palabra viene del latín tripalium. Tripalium, imagínense. Tripalium es algo que se hacía con tres palos. Tres. Palus o palium. Palos. Se hacía con tres palos. Trapilium. De ahí viene trabajo. Y se hacía esto cuando se iba a colocar la herradura en el casco del caballo. Se metía acá el caballo. Aquí se metía la cabeza. Unas veces, otras veces se metía la pata que se iba a colocar la herradura. Aquí se metía. Y ahí le trabajaban fuertemente. Y el animal, pues le dolía un poco, pero soportaba. Pero luego, con el tiempo, los reyes, los emperadores volvieron el trabajo, o perdón, el tripalium, lo volvieron un instrumento de tortura. Y ahí entonces castigaban a las personas, y ahí las golpeaban, las torturaban. Y como resultado de eso aparece el verbo tripaliari, que significa, por supuesto, torturar, significa afligir, causar dolor. Y de allí da un salto esta palabra al español, que es, nosotros, es trabajo. Entonces, el concepto cultural, el concepto secular, no bíblico, el concepto secular, hizo que el trabajo fuera visto como un esfuerzo doloroso, como un sufrimiento, como una fatiga, como un castigo, como una carga. Y esto fue apoyado en Génesis 3, cuando el hombre y la mujer cayeron en pecado. Y Dios dio una declaración, versículo 17 al 19. Dice: y al hombre le dijo, Dios le dijo: dado que hiciste caso a tu esposa. Cuidado que usted no le haga caso a la esposa en todo, porque se lo mete a veces en problema. Dado que hiciste caso a tu esposa y comiste del fruto del árbol del que te ordené que no comieras, la tierra es maldita por tu culpa. Toda tu vida lucharás para poder vivir de ella. Te producirá espinos y cardos, aunque comerás de sus granos. Con el sudor de tu frente obtendrás alimento para comer, hasta que vuelvas a la tierra de la que fuiste tomado. Pues fuiste hecho del polvo y al polvo volverás. Entonces, ese texto salió de la boca de Dios después que el ser humano pecó. Y efectivamente, el trabajo ha sido fatiga, dolor, pero antes, en Génesis 2:15, aunque no aparece la palabra trabajo, sí aparece el concepto de trabajo. Y en Génesis 2:15 la palabra dice: Dios el Señor tomó al hombre y lo puso en el jardín del Edén para que lo cultivara y para que lo cuidara. Y allí la palabra cultivar es la palabra labrar, trabajar. Y es una palabra hebrea porque el Antiguo Testamento allí es en hebreo, la palabra abad. Y el significado de esa palabra es, por supuesto, trabajar, pero también es servir, producir, arar la tierra, desarrollar la asignación que Dios ha puesto en mí, generar sustento, contribuir al bien común, adorar a aquel que es la fuente y glorificar a aquel que es la fuente. Ahora, hay dos entonces textos bíblicos. Génesis 2:15, cuando Dios dijo que labrara la tierra, que la cultivara el jardín. Y Génesis 3:17-19, cuando hay una maldición. Ambas las dijo Dios. Ambas. ¿Cuál de esas creemos? Si ambas salieron de la boca de Dios. Para entender eso hay que ir al momento cuando Jesús vino. Jesús no solamente entregó su vida en la cruz para perdonar nuestros pecados, no solamente para sanar nuestras enfermedades, pero también el Señor entregó su vida en la cruz para liberarnos de la maldición del trabajo. Es decir, que los que caminamos con Dios, el trabajo tiene una connotación diferente. Ya no es aflicción, ya no es carga, ¿no? Recordará que el Señor estuvo 3 días en la tierra. ¿Y qué hizo el Señor allí? Cuando estaba sepultado, 3 días, estaba liberando la tierra de la maldición. Ahora, usted me pregunta, la tierra, el trabajo es una maldición. Yo digo esto, para el que no conoce a Dios, él trabaja con un concepto distinto. Él trabaja con un concepto, de pronto usa la corrupción, usa sembrar droga, robar, y ahí no puede haber una bendición de Dios completa. Pero para aquel que camina con Dios, usted debe entender que Cristo, cuando murió y resucitó, cuando Él resucitó, dice: y aquí el velo del templo se rasgó en dos de arriba abajo, y la tierra tembló y las rocas se partieron, dice, y las tumbas se abrieron. Y ese episodio, cuando Él muere, está diciendo: estoy sanando la tierra para aquellos que me amarán y me buscarán con todo el corazón. El trabajo para usted y para mí es un trabajo, es la manera como Dios quiere bendecir económicamente nuestras vidas. Entonces, para nosotros el trabajo es servir, producir, es desarrollar mi asignación. Quiere decir, nosotros vinimos al mundo con una asignación. Usted, yo vine con una asignación. Asignación significa, algunos, su línea es ser profesores, otra su línea es ser médicos, otra su línea es ser psicólogo, Otra su línea es ser empresario. Otra su línea es ser pastor. Otra su línea es ser locutor. Otra su línea es estar en el gobierno. Otra su línea es ser empresario. Otra su línea es trabajar a través del transporte. Desarrollar la asignación. Pero el trabajo Dios lo dejó también para generar sustento. En 1 Timoteo 5:8, la palabra del Señor dice: el que no provee para los suyos y sobre todo para los de su propia casa, ha negado la fe y es peor que un incrédulo. Usted tiene que ser responsable de generar recursos para su casa. Pero también el trabajo es para contribuir al bien común. Es decir, que a través de nuestro trabajo otros sean bendecidos. Y son bendecidos con mi manera de yo tratarlos. No puede haber un jefe maltratador. No puede haber un jefe que humilla a sus empleados. Pero también contribuyo al bien común porque genero trabajo, genero empleo. El trabajo también es adorar a aquel que me da el trabajo. El trabajo no es la fuente de mi bendición. La fuente se llama Jesús. El trabajo es el canal que Dios usa. El trabajo Dios lo dejó para que glorifiquemos su nombre. Primera de Corintios 10:31 dice: así que sea que coman o beban o cualquier otra cosa que hagan, háganlo todo para la gloria de Dios. Todo debemos hacerlo para la gloria de Dios. Cuando usted tiene ese concepto, Dios a usted lo bendecirá. Sí, usted no tendrá que pedirle que lo bendiga. Él lo hará. Porque cuando lo correcto lo hago correctamente, Dios derrama bendición sobre sus hijos. Quiero llevarte a una visión bíblica concreta del trabajo. Tres cosas te quiero dejar. Y es que desde la perspectiva bíblica el trabajo es servicio. Servicio. Servimos a Dios con el trabajo. Y servimos a la gente también. El segundo aspecto es que el trabajo es mayordomía. Es decir, yo no soy el dueño, yo soy el mayordomo de los recursos del rey. Entonces, como no soy el dueño, y entiendo que soy el mayordomo, hago las cosas para aquel que es el dueño, el Señor Jesús, el Dios omnipotente. El Salmo 24 dice: de Jehová es la tierra y su plenitud, el mundo y los que en él habitan. Ageo 2:8-9 dice: mía es la plata y mío es el oro, dice Jehová de los ejércitos. Sí. En Isaías capítulo 48:13, en la Nueva Traducción Viviente, dice: fue mi mano la que puso los cimientos de la tierra, mi mano derecha la que extendió los cielos. Cuando llamo las estrellas para que salgan, aparecen todas en orden. Y Job 9, versículo 9 y 10 dice: Él hizo la osa, el Orión, las Pléyades y los lugares secretos. ¡Qué belleza! Él hace cosas grandes e incomprensibles y maravillosas sin número. Él es el dueño. Sí. Él es el dueño. Somos mayordomos. Usted es mayordomo de su casa, es mayordomo de su negocio. Hágalo bien, hágalo con amor, hágalo con alegría. Y también el tercer aspecto de la visión bíblica del trabajo es adoración. Es decir, que mi labor debe glorificar a Dios. Yo quedo sorprendido de personas que aprovechan el trabajo para ver redes sociales nada más. Llegan tarde. Yo quedo sorprendido de las personas que hacen mal el trabajo. Yo quedo sorprendido de aquel que es ornamentador y dice que mañana y resulta que es del otro año o del otro mes. De aquel que es diseñador de vestido, de ropa y dice dentro de 3 días y es dentro de 3 meses. Y es cristiano. Sí. Y ama a Dios. El deseo de Dios es que todos los que caminamos con Él seamos bendecidos en el trabajo. Pero no todos son bendecidos, porque tu trabajo no lo haces para la gloria de Dios, no glorifica a Dios. Colosenses 3:23 dice la Biblia: y todo lo que hagáis, hacedlo de corazón, como para el Señor y no para los hombres. Y en Efesios 2:10 la palabra dice: porque somos la obra maestra de Dios. Él nos creó de nuevo en Cristo Jesús, a fin de que hagamos las cosas buenas que preparó para nosotros tiempo atrás. Somos la obra maestra de Dios. Usted ha escuchado la obra maestra de Beethoven. Usted ha escuchado la obra maestra de Miguel Ángel. Es la obra máxima, la obra cumbre. Y la obra maestra de Dios es usted y soy yo. Y esa obra maestra tiene que hacer las cosas con excelencia. Por lo tanto, su oficina, su emprendimiento, almacén, su empresa, el barrer una calle, el cocinar en una casa o en un hotel, el gerenciar una empresa, el atender un cliente, todo usted debe hacerlo para la gloria de Dios. Debe hacerlo con un ambiente de adoración. Sí. Mira, yo fui a un centro comercial aquí en Bogotá, iba caminando y de pronto en un local que vendían zapatos, escuché una adoración y me produjo paz y entré. Estaban adorando al Señor. Sí. Y no daban abasto porque le estaban dando a Dios un lugar en su negocio. Amén. Amén. Una vez yo estaba en Guatemala y llegué al aeropuerto y cancelaron el vuelo. Y mientras yo me quedaba ahí, porque yo llegué a las 7 de la mañana y el vuelo fue cancelado para aquí, para Colombia. Mientras yo me quedaba ahí meditando y afligido, porque yo, la persona me dejó y yo no tenía dirección para regresarme y tenía muy poco dinero. Es decir, que no me alcanzaba ni para coger un taxi y regresarme y no tenía para dónde coger. Y de pronto un hotel, pero yo dije, pero el avión sale, bueno, salía el otro día. Y me quedé ahí como medio varado. Y cuando estoy ahí sentado en el aeropuerto, por los parlantes del aeropuerto,

Yo iba, bueno, uno viaja bastante, y yo iba así rápido caminando, con la elegancia que yo tengo, rápido caminando. Y está el piloto, vestido con su kepi, su uniforme, y se queda mirándome y me dice: Pastor, yo voy de vez en cuando a la iglesia, no puedo ir con regularidad porque ando volando. Pero qué bueno que lo encontré aquí. Me dijo: Ore por mí para que Dios me guíe en este viaje internacional que voy a hacer. Y ahí, mientras la gente pasaba de un lado para otro, le ministré, oré por él. Qué bendición. Cuando tú metes a Dios en tu trabajo, cuando no te da pena. Yo he entrado a un restaurante, una vez entré a una panadería. Y entré allí cuando encontré en la mesita de donde uno se sienta ahí, tiene las mesas y tiene sillas. Encontré ahí en la mesita un texto bíblico hermoso. Qué bonito. Sí. Yo dije, qué lindo. Que estas personas no solamente te aman en silencio, también te aman con su testimonio público. Sí. Amados. Entiende esto, que el trabajo no te puede separar de Dios, el trabajo no te puede alejar de Dios. No estarás igual que estás aquí, que estás dedicado a este culto. En el trabajo estás trabajando, pero aunque estás trabajando, tu mente está conectada con Dios y el ambiente debe saber a Dios, oler a Dios. Hace algún tiempo atrás tomé un taxi. Yo venía del centro y tomé un taxi porque mucho trancón. Y cuando entré al taxi, era un señor adulto y me dijo, ¿qué música le gusta? Imagínense. Yo quedé sorprendido, porque a uno le ponen esa música escandalosa, bochinchosa, y uno tiene que aguantársela, y algunos son cristianos. Pero este me dijo, ¿qué música le gusta? Y yo aproveché y le dije. Después me dijo, ¿qué volumen? Y yo le dije. Después me dijo, ¿quiere rápido o quiere tranquilo? Me gustó. Tanto que cuando llegué al lugar le pagué más. Le pagué más. Dale aplausos al Señor. Sí. Levante su mano derecha y diga: Señor, que mi trabajo atraiga tu presencia a la empresa, a mi hogar, a mi casa. Que aunque haya cansancio y fatiga, tú estés conmigo. Porque para mí el trabajo no es lo que significa en el latín. No es. El trabajo no es castigo, no es dolor, no es aflicción, no es angustia, no es esclavitud. El trabajo es bendición de Dios. Es bendición de Dios. Cuatro principios que te voy a dejar. Primero, fuimos creados para ser productores de abundancia. Mira que aquel hombre que enterró el talento fue castigado. Fue castigado. A uno le dio cinco talentos y los multiplicó. Ese fue promocionado. Al otro le dio dos y los multiplicó y fue promocionado. Y al otro le dio uno y lo enterró. Y ese despreció el trabajo y despreció a quien creó el trabajo. Fuimos creados para producir, para ser generadores de abundancia.
que no

0: que nuestras manos toquen prospere. Digan amén a eso. Lo que tus manos toquen prospere. Segundo, fuimos creados para disfrutar sanamente del trabajo, del fruto del trabajo. Fuimos creados para eso, sanamente. Algunos trabajan y no disfrutan el trabajo, ni los logros que Dios les da. Otros tienen abundancia, pero viven como pobres, como mendigos, llevados. Tienen mucho dinero, pero las casas abandonadas, los zapatos rotos, le falta un diente. No disfrutan. Otros producen y producen y nunca descansan y terminan enfermos. Trabajan lunes, martes, miércoles, jueves, viernes, sábado, domingo y le agregan otro día. La bendición material no solo es tener mucho, es disfrutar sanamente lo que Dios me ha dado, sea poco o sea mucho, porque el éxito sin disfrute sano es otra forma de pobreza. Tercer principio: no conviertas el trabajo en tu ídolo. No. Lo conviertes en tu ídolo cuando tienes una ambición sin límites. Lo conviertes en tu ídolo cuando descuidas a Dios, cuando descuidas a tu familia, cuando descuidas tu salud y cuando descuidas la iglesia y dices: no tengo tiempo para esas cosas, no puedo, no puedo, no puedo orar, mi familia, mi esposa que lo atienda, yo estoy muy ocupado, la iglesia menos. Cuarto principio: trabaja con excelencia, porque el trabajo que haces con excelencia dignifica tu vida y dignifica al ser humano. Recuerda que Dios no respalda la mediocridad. Recuerda que Dios no respalda la pereza. Recuerda que Dios no respalda la improvisación. Dios respalda la excelencia. Sé excelente como líder. Sé excelente como pastor. Sé excelente como dueño de una empresa o administrador de la empresa. Sé excelente como empleado. No lo hagas para la empresa ni lo hagas para el jefe. Hazlo para Dios y el Dios te pondrá en lugares mejores. Recuerda esto: la excelencia en el trabajo te abrirá puertas que tú jamás te has imaginado. José trabajaba en la cárcel, aunque estaba preso, ayudaba en la cárcel y Dios lo sacó de allí para manejar las riquezas de Egipto. Había un hombre y una familia llamada Obededón y su familia. Era un hombre trabajador y David allí decidió dejar el arca porque era un hombre trabajador y tenía un corazón metido en Dios. Y David dejó el arca allí y todo lo que Obededón hacía, Dios lo prosperaba. Pedro cuando puso la barca al servicio de Jesús, fue cuando Jesús le dijo: boga mar adentro. Y no podía sacar la red porque estaba tan llena que casi se rompía. Y llamó a sus compañeros y repartió la abundancia. Y las dos barcas quedaron tan llenas que también comenzaron a hundirse. Eso hace Dios cuando tú tienes excelencia en lo que haces. David era pastor de ovejas y peleaba por sus ovejas, y Dios un día lo llamó para que fuera el pastor de Israel. Eliseo era un empresario, trabajaba, en el arado, y ahí llegó el profeta Elías y le tiró el manto y lo volvió un profeta sobrenatural. Jesús era carpintero por 30 años, estuvo en su taller de carpintería, pero un día el Espíritu Santo vino sobre él y ahora trabajaba para el Dios que lo había hecho carne aquí en la tierra. Dice en Juan 5:17, Jesús dijo, porque lo atacaron, porque sanó a un hombre que llevaba 38 años de estar allí esperando que lo ayudaran, y porque era un día de reposo, y él dijo: mi padre hasta ahora trabaja y yo trabajo. Si todo lo que haces con alegría, con gozo. Oh, amados, te puedes terminar el día cansado, pero con la satisfacción que lo hiciste para la gloria del Señor Jesús. Ahora, cuidado con los perezosos. Cuidado con esos que la esposa tiene que sostenerlo. Sí, sí. Segunda de Tesalonicenses 3, versículo 10 al 13. La palabra del Señor dice así: ¿no recuerdan la regla que teníamos cuando vivimos con ustedes? Si no trabajas, no comes. Y ahora que recibimos informes de un montón de holgazanes inútiles que se están aprovechando de ustedes, esto no debe ser tolerado. Les ordenamos a esos que se pongan a trabajar inmediatamente, sin excusas ni discusiones, y que se ganen su propio sustento. Si hubiera sido en español, y no friegue más. Y ahí al final, amén. Sí. Señor dice: no, no, no. No quiere trabajar. Sea responsable. Pensamiento sabio sobre el trabajo. No nacimos para ser esclavos del trabajo. Nacimos para disfrutar el trabajo y ser administradores de las riquezas del Rey. Segundo pensamiento: cuando el trabajo es más que salario, tú dejas de sobrevivir y empiezas a trascender. Colóquense sobre sus pies para darles un resumen que yo aquí hago acerca del trabajo. El trabajo es esfuerzo que convierte mis ideas en realidad. El trabajo es producción que genera realización. El trabajo es sustento que provee para mi familia. El trabajo es excelencia que refleja el carácter cristiano. El trabajo es adoración cuando se hace para la gloria de Dios. Es imposible hacer el trabajo. Escuche, es imposible que usted haga el trabajo para la gloria de Dios, que usted haga el trabajo con un espíritu de adorador. Es imposible que usted tenga esa actitud y Dios no lo bendiga. Es imposible. El ejemplo que les di, ese señor, el taxi, cuando me dice: ¿qué clase de música le coloco? Cuando me dice: el volumen, ¿cómo le pongo el volumen? Cuando me dice: ¿voy rápido, tiene afán, o voy normal? Él no me pidió. Él me dijo: la carrera vale tanto. Él solamente me dijo el valor y yo le di más de lo que, porque fue muy amable conmigo. Amaba a Dios. amaba a Dios. Amaba a Dios. Mira, me pasó también esto. Tomé un taxi y llegué aquí a la puerta del templo, aquí. Aquí llegué. Y el conductor me dijo tanto. Y yo le pagué. Pero él me dio más de lo que le pagué. O sea, yo le pagué y él tenía que darme unas vueltas. Entonces, él cuando me dio las vueltas me dio más. Cuando yo voy caminando acá me doy cuenta que me dio más. Entonces yo salí corriendo y dije: disculpe, señor, me dio más. Y dijo: ay, ¿cómo así? Y dijo: sí, me dio más. Entonces yo le dije: aquí está lo demás que me dio. Él me sonrió y me dijo: yo sabía que usted es pastor. Me dijo: y qué bueno que me devuelva. Me dijo. Y entonces le dije: le voy a pagar más. Le dije yo a él. Dijo: no, no, no, no, no. No, no me tiene que dar más. Y entonces me dijo: un día esto vengo a la iglesia. O sea, no solamente es la actitud de quien te sirve, es la actitud tuya a quien tú le sirves. Es recíproco. La actitud de él hacia ti y la actitud tuya hacia él. Hoy el Señor quiere decirte que te bendecirá en tu trabajo. Te bendecirá en tu trabajo. Está bien que recibas un subsidio del gobierno, pero no te quedes con migajas. Dios tiene abundancia para ti. Amén. Dios tiene algo más. No seas un dependiente. Trabaja. Hazlo con alegría, con gozo. El Señor te dará las fuerzas, la vitalidad, para que hagas el trabajo. Te levantes con ánimo, con fuerzas, con vitaminas, y digas: Dios, tú hiciste este día, y ese poder para hacer este día está sobre mi vida. Y en este día yo también haré el trabajo, la obra. Tú me guardarás, me protegerás, me llevarás de la mano. Y así como alimentas los pájaros del campo, hoy habrá alimento para mi casa. Hoy habrá dinero en mis manos. Y si alguien me da una ofrenda, la recibiré con alegría, pero no dependeré de esa ofrenda. Yo seré un generador de abundancia. Amén y amén.
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0: bienvenidos a un episodio más de Vibe Podcast. El día de hoy estamos tan, pero tan felices de poder acompañarte en donde sea que estés hoy mirando este episodio. Mi nombre es Andrea, estoy con mi esposo Sebastián.
1: Bienvenida, bienvenida a Vibe Podcast.
0: Bienvenido, bienvenido. Estamos contentos hoy.
1: Contentos de estar con ustedes, con nuestros fieles oyentes.
0: Y contentos con la comunidad tan linda de Vibe Podcast.
1: Sí, sí, sí.
0: Si no sabías, todos los viernes sacamos un episodio semanal para poder crecer juntos en la Biblia. Ese es el propósito de este podcast, como siempre lo decís también.
1: Sí. Hoy te toca decir a vos, ¿qué es Vibe Podcast? Así como me pregunto, ¿qué es Vibe Podcast?
0: Y nada, acá crecemos juntos en la Biblia, creo que eso resume, hablamos de muchos temas de la vida, de la Biblia, de la fe, del amor,
1: relaciones.
0: Tenemos ya bastantes temas de...
1: Yo creo que ahorita, creo que esta semana parece que estamos en el episodio ¿ya? 253.
0: Híjole.
1: O sea que hay un par. Para ir para los que están apenas uniéndose al canal.
0: Hay varios que me dicen, esta semana encontré el canal, bienvenidos si sos nuevo, si sos nueva. Tenemos una linda comunidad aquí.
1: O sea, a mí a veces hasta me gustaría como... Yo digo, resubir episodios anteriores que estaban tan buenos.
0: Ajá.
1: Que yo creo que no...
0: Que quedaron ahí abajo,
1: que claro, que quedaron, por ejemplo, hace un año y medio. Cosas que Dios nos hablaba. Así que yo te animo a que te pongas al día con los episodios.
0: Tenemos el team. Sí. Acá tenemos varios teams en
1: Sí,
0: Bible.
1: Hay varios.
0: Tenemos el
1: algunos
0: team.
1: Que... Vieron todos.
0: Que vieron todos los episodios, hasta los primeritos que éramos, bueno, ya hace 5 años ya.
1: Sí.
0: Ha pasado mucho desde el primer episodio.
1: A mí me sorprende porque hay gente que me dice, yo me vi todos los episodios de Vibe, y una vez me mandó el screen.
0: Híjole.
1: Así que gracias a esas personas que están siempre aquí. La verdad que nosotros disfrutamos hacer esto. Y el tema de hoy.
0: A ver.
1: Tan, ¿cómo hacer?
0: Mucha expectativa por este episodio porque nos desafió, bueno, a nosotros primeramente.
1: La verdad que sí, la verdad que sí.
0: Y lo hablamos mucho esta semana juntos acá en casa, a veces mientras cocinamos, mientras estamos con los niños y tenemos ese tiempito, nos pusimos a hablar de esto y de verdad que se puso interesante la conversación.
1: Sí, y creo que una de las cosas que nos llevó a hablar de esto y como que sacó el tema a la luz... Es que, por ejemplo, ahorita nosotros estamos en la temporada con Jeremías, que tiene casi 4 años ya, nuestro bebé, le iba a decir.
0: Siempre será nuestro
1: niño hermoso. Y está en la edad donde, viste que a esa edad se empiezan a imaginar las cosas a la noche.
0: Mucha imaginación.
1: A veces nos dice, papi, pero no quiero dormir solo porque si aparece una hormiga gigante. Y yo, no hay hormiga, tranquilo. Y está con todas esas cosas y... Pero lo que siempre me sorprende, y ya lo hablamos con Andrea, es que hay veces, por ejemplo, que él dice, pa, porfa, quédate hasta que me duerma, ok. Y cuando nos acostamos, vos o yo, es increíble porque en el momento que nos acostamos con él, él se duerme.
0: Claro.
1: O sea, pierde todo miedo, o sea, literal increíble, ¿verdad?
0: Es increíble, estamos con él, nuestra sola presencia ya le transmite esa paz, esa seguridad y pum, se duerme y bueno... Después salimos ahí, pero es como cuando él nos necesita y tiene, no sé, miedos a la oscuridad, como los niños, o miedo a cosas, nuestra sola presencia le transmite. Y es increíble ver eso,
1: sí,
0: de verdad.
1: A mí me impacta qué poderosa es la presencia de alguien, y más de alguien que amas. Mm. Saber que no estás solo te trae tanta paz en el corazón. Y ahora, yo digo esto porque en la vida siento que... Muchas veces vamos a enfrentar situaciones que nos provocan miedo y vamos a tener temor. Y el miedo en sí, lo hablamos muchas veces aquí en Vibe Podcast, no es algo malo.
0: Mm.
1: Es algo que incluso Dios puso dentro de nosotros como personas, esta sensación de alerta,
0: claro.
1: Esta sensación de precaución. El problema no es tener miedos ocasionales, el problema es cuando el miedo te gobierna.
0: Yeah,
1: es cuando no solo tienes miedo, el miedo te tiene a ti.
0: Es muy diferente.
1: Claro, y ya tu vida es gobernada por el temor. Porque la verdad es, amor, que si así como nosotros, por ejemplo, o muchos de los que son padres, estamos con nuestros hijos y en el momento que estamos ellos pierden el temor, algo mal estaría pasando o raro si aún estando con ellos seguiría el temor.
0: Claro.
1: Es como, no, o sea, ya está papá acá, ya estoy tranquilo. Y en nuestra relación creo que con Dios a veces esto funciona muy parecido. O sea, Dios está con nosotros, sabemos que está con nosotros, pero seguimos con temor, seguimos con miedo. Uh-huh. Y cuando eso pasa, usualmente tenemos que ir más profundo y ver por qué. ¿Por qué yo sigo con miedo sabiendo que Dios está conmigo? Uh-huh. Así como un niño, sabiendo ya que mi papá está conmigo, ¿por qué sigue habiendo temor?
0: Claro.
1: Y puede ser no solo temor, esto puede ser cobardía, flojera o indiferencia, temor. ¿Por qué a veces tengo estas cosas en mi vida sabiendo que Dios ya está a mi lado?
0: O sea, soy cristiano, pero vivo con miedo,
1: claro.
0: Vivo con temor. Y aunque sé que Dios está conmigo, siento que a veces soy gobernado por estas emociones, ¿verdad?
1: Eso.
0: Porque como dijiste, es cierto, en cierto punto es normal sentir miedo, es parte de la vida. Pero ya que ese miedo te gobierne y vivir uh-huh. todo el tiempo con temor, con miedo, ahí ya no se pone normal, claro. Sabiendo que tenemos a nuestro Padre con nosotros.
1: Claro, y creo que gran parte, amor, de la mentalidad que nos ha producido esto es esta falsa idea de que el cristianismo es un resort all inclusive.
0: Wow.
1: Entonces,
0: okay.
1: Yo,
0: ahí ya entraste,
1: claro,
0: en el terreno.
1: Yo ya entro con la expectativa errónea al resort. Al resort, vamos a decirle entre comillas, ¿verdad? Y yo vengo y me convierto, me entrego a Cristo pensando que el cristianismo es un resort all inclusive. ¿Qué? Que incluye todas mis bendiciones, todo lo que Dios va a hacer conmigo, que ahora la vida va a ser chill, sin estrés, sin problemas, porque de eso se trata el cristianismo, de que ahora que soy cristiano, todo me tiene que ir mejor, todo tiene que ser más fácil. Y entonces, cuando empiezan a ver cosas que no parecen a un resort inclusive, empieza el temor. Ahora, ¿qué pasa?
0: Wow.
1: ¿Qué pasaría si yo entro a la vida cristiana no con la mentalidad de que la vida cristiana es un resort inclusive, sino de que es una batalla? Porque la realidad es que la vida cristiana no es un hotel de vacaciones, todo incluido, donde hay todo lo que quiero y todo va a ser fácil. No, la vida cristiana es una batalla. Es una guerra. En el momento que quitamos nuestros pies de este mundo, en sentido de esta cultura, y nos paramos en el reino de Dios, empieza el viento en contra. Quieras o no. La vida cristiana es ir contra la corriente en la cultura, en lo que el mundo te dice, en todo. Entonces creo que lo que a muchos nos ha hecho muchísimo daño es esta mentalidad de que la vida cristiana tiene que ser cada vez más fácil. Y a causa de esto, amor, nos ha hecho vivir un cristianismo que personalmente creo que es lo que nos está dañando a muchos, con mucha pasividad.
0: Ahí está.
1: Porque, pensá esto, cuando uno va a un hotel, a una vacaciones, a un lugar a relajarse, uno va con una actitud de pasividad. ¿Qué es pasividad? Es como, no en el mal sentido, pero es como tranquilidad, no hay iniciativa, no tengo que ir a trabajar, todo puedo estar
0: sin
1: tranquilo, sin presión. La palabra pasividad en sí significa falta de iniciativa, resignación o apatía. Entonces, cuando alguien tiene la mentalidad de que la vida cristiana va a ser suave y tranquila, yo ya estoy entrando con la mentalidad incorrecta. Y esta actitud de pasividad es lo que creo que nos está matando la vida espiritual en nuestra relación con Dios. Nos está robando nuestra valentía, nos está robando
0: sí.
1: nuestra firmeza
0: wow.
1: y nos está haciendo tímidos, frágiles y cobardes. ¿Y qué hace? Esto hace que el enemigo
0: wow.
1: nos pase por arriba.
0: Claro, y después decimos, no, el cristianismo no es como yo pensé.
1: O
0: la vida
1: claro.
0: con Dios no es como yo la imaginé, porque como dijiste, claro, entras con esa expectativa, como dijiste, entras a este resort que pensamos que es el
1: sí.
0: cristianismo, y empezás a ver balas por todos lados,
1: sí.
0: ataques por acá, ataques por allá, y y decís, ay no.
1: Empieza el miedo.
0: Desde que entregué mi vida a Cristo,
1: uh-huh.
0: siento que soy más atacado.
1: Claro.
0: ¿Verdad? Muchas personas dicen eso, pero es porque entramos con la expectativa, o capaz nos vendieron una expectativa
1: claro.
0: del cristianismo que no es así.
1: Ese es el problema. Creímos algo.
0: Y nos decepcionamos.
1: Eso, sí. Y empieza el miedo, empieza el temor, y ya no es que tengo miedo ocasional, el miedo ya me está gobernando a mí.
0: Uh-huh.
1: Fíjate que, por ejemplo, imagínate que dos ejércitos van a pelear. Pero a un ejército le preparan meses antes y le dicen, el ejército contra el que vamos a pelear son uno de los más fuertes, los más duros, los más salvajes, le van a cortar la cabeza si se descuidan. Prepare, esos soldados se van a ir alerta.
0: Claro.
1: Van a estar atentos. Y al otro ejército le dicen, no, el otro, creo que vienen con 3 soldados, no son nadie, ni se preocupen, el campo donde vamos va a ser súper tranquilo, pueden acostarse en la sombra. Ya van a ir con una mentalidad de pasividad, lo que va a hacer que cuando lleguen ahí, el otro le va a pasar por arriba. Y creo que a muchos, amor, el enemigo lo está pasando por arriba en el sentido que lo está arrasando con temor, miedos e indiferencias, porque nos acercamos con una actitud muy pasiva al discipulado, al cristianismo.
0: Incluso al pecado.
1: Incluso al pecado. Y por eso lo que queremos empezar diciendo es esto, que la vida cristiana es imposible vivirla con una actitud de pasividad, de falta de iniciativa, de resignación, de pereza, de falta de emoción. Si tú entregas tu vida a Jesús o quieres seguir a Jesús y al mismo tiempo vivir con pasividad, se va a complicar las cosas. ¿Por qué? Porque lo hablamos contigo y lo hablamos aquí en la iglesia. Y yo creo personalmente que los tiempos que se vienen para la iglesia de Cristo no van a ser más fáciles. Y esto no es que estoy acá ahora profetizando y se viene, no. Pero la realidad es que esto es una verdad. O sea, los tiempos que se vienen para la iglesia van a ser cada vez más difíciles, más persecución, más confrontamientos, más batallas. Y mi preocupación es si el tipo de soldados que tenemos hoy van a poder permanecer cuando esos tiempos vengan.
0: O sea, ¿está la iglesia lista
1: eso.
0: para los tiempos que estamos por afrontar?
1: Eso.
0: Esa fue nuestra pregunta.
1: Esa es la pregunta.
0: Y como pastores, nosotros pastoreando en la iglesia, nos preguntamos esto, ¿está la iglesia lista para los tiempos que se vienen? Que son tiempos peligrosos para la iglesia. Y decíamos, si a veces por hacia el pecado tenemos esta actitud pasiva y venimos años que no podemos soltar el mismo pecado, decimos, pero este pecado me puede a mí, mi carne es débil y no puedo, y nunca nos paramos firmes y no tenemos una actitud activa en contra del pecado. Van a venir tiempos para la iglesia que son tiempos difíciles, que creo que no vamos a poder resistir a lo que se viene.
1: Y no es que acá estamos hablando de tema de conspiraciones, de que lo de la guerra, no, o sea, la Biblia dice varias cosas. Primero, que la maldad irá en aumento, que el amor de muchos se va a enfriar. Primera de Timoteo 4:1 dice así, pero el Espíritu dice claramente que en los últimos tiempos algunos apostatarán de la fe, prestando atención a espíritus engañadores y a doctrinas de demonios. O sea, por falta de vigilancia y por una fe pasiva, muchos van a ser engañados, muchos van a perder su amor y muchos van a apostatar de la fe. La Biblia ya habla que esto va a pasar en el fin. Y esto es desafiante para nosotros como iglesia, porque dice, algunos van a apostatar de la fe, o sea, van a abandonar la fe cristiana. Otros van a ser engañados, otros van a perder el amor. Entonces, los tiempos que se avecinan para la iglesia son difíciles. Va a haber mucho engaño, va a haber mucha persecución y va a haber mucha promiscuidad. Y la pregunta es, si nosotros vamos a ser capaz de resistir con la actitud que hoy estoy viviendo. Y no es que vamos a resistir en nuestras fuerzas. No, es en las fuerzas del Señor que lo vamos a hacer. Pero la realidad es que a veces estamos viviendo tan pasivamente que ni siquiera le estamos dando lugar a Dios para eso.
0: Wow.
1: Por eso Jesús en Mateo 26, en primera de Pedro, luego Pedro dice, por ejemplo, Jesús dijo, velen y oren para que no entren en tentación. Porque el espíritu está dispuesto, pero la carne es débil. Pedro dijo, sean de espíritu sobrio, estén alerta. Su adversario, el diablo, anda al acecho como león rugiente, buscando a quien devorar. En primera de Pedro 5:8. O sea, estén alerta, sean de espíritu o de mente sobria, porque su adversario, el diablo, no está como un, no sé,
0: para un gatito,
1: como un venado, como un gato, como un animal más. No, como un león, rugiente, buscando a quien devorar. Y la actitud de pasividad nos va a ser una presa fácil del enemigo. Por eso hoy necesitamos, lo primero, volver a recuperar esta valentía, esta agresividad en nuestra fe cristiana.
0: Sí, muy bueno.
1: Porque los tiempos que se avecinan necesitan esto. Fíjate que en el libro de Justo González, de la Iglesia de la Historia del Cristianismo, en el volumen 1, él cuenta la historia de Felicitas, una mujer de la iglesia en los primeros siglos, cuando la iglesia estaba todavía bajo persecución, donde era una mujer entregada a Dios, una viuda consagrada, es apresada, la agarran por su fe y le empiezan a amenazar de muerte y a darles promesas para que niegue su fe. O sea, le empezaron a decir, primero prometiéndole, mira, si negas tu fe te vamos a dar esto, aquello, y después empezando a amenazarle de muerte. Y es uno de los registros más tempranos que tenemos de un mártir de la fe, de lo que le responde esta mujer a sus acusadores. Y miren lo que ella le dice a uno de ellos, mientras le estaba acusando y amenazando de muerte, ella le respondió, mientras yo viva, te venceré. Y si me matas, en mi muerte te venceré aún más.
0: Dios.
1: O sea, wow. Atiende la respuesta de esta mujer ante la amenaza de un imperio, el imperio romano, que le estaba amenazando de muerte. Esta mujer no negaba su fe. Y a causa de esto, luego estos hombres empezaron a intentar a persuadir a sus hijos. Ella tenía 7 hijos. Y dice que mientras persuadían a sus hijos a que nieguen la fe, ella misma le instaba y le decía, no nieguen su fe en Cristo. Wow. A consecuencia de esto, mandaron a matarle a todos sus hijos en diferentes partes de la ciudad y también a ella. Y uno ve esta historia y parecen de película.
0: Sí.
1: Pero esto era una hermana nuestra. O sea, esto pasó y no hagamos hace miles de años nomás. Esto está pasando hoy.
0: Sí.
1: Hoy, hermanos nuestros están violentamente defendiendo la fe cristiana, dándolo todo, sin pasividad. La pregunta es si es que si esto llega a nosotros, nosotros vamos a resistir con la misma valentía, ¿verdad?
0: Y estamos siendo, o sea, a veces escuchamos estas historias y decimos, ah, no, esto está pasando
1: nunca
0: en,
1: va
0: en
1: a llegar
0: el Oriente,
1: a mí.
0: ¿Verdad?
1: Sí.
0: Acá en el Occidente la iglesia está viviendo sus mejores tiempos y como que nos relajamos y como dijiste, pensamos que se ha vuelto como este lugar de all inclusive para nosotros.
1: Eso, sí,
0: que hoy
1: sí.
0: En día ya es, bueno, ser cristiano es cool.
1: Es, ser cristiano se trata de los beneficios.
0: De los beneficios que yo puedo recibir.
1: Mm.
0: Pero estamos en tiempos muy críticos para la iglesia.
1: Sí.
0: Que es cierto, estamos viviendo tiempos acá en el occidente, tiempos interesantes para la iglesia, donde vemos mucho crecimiento.
1: Un despertar.
0: Un despertar, gente volviendo a la fe, un avivamiento,
1: claro.
0: Jóvenes, niños, adultos regresando a la fe. Pero tenemos que estar listos para lo que se viene a la iglesia, porque como dijimos, la Biblia ya lo profetiza, ya lo dice, de que la maldad irá en aumento, que,
1: sí.
0: Como los dolores de parto de la mujer,
1: sí,
0: y sea, apenas cuando está por dar a luz se intensifican tanto los dolores y la maldad va a ser así, va a ir en aumento. Y tenemos que tener esta actitud, uno, hacia el pecado primeramente, de resistir.
1: Totalmente.
0: Porque no podemos prepararnos para el fin si estamos viviendo en pecado.
1: No, imposible.
0: ¿Cómo vamos a resistir, como dijiste, a amenazas externas si estamos internamente batallando,
1: claro,
0: con una amenaza que nos está matando el corazón,
1: es que,
0: la mente, el espíritu todos los días?
1: Pensá en esto. A veces miramos estos hombres de fe de la iglesia primitiva, los padres de la iglesia, o mujeres como Felicitas, que acabamos de leer su historia. Decimos, wow, o sea, ¿cómo vivían en un nivel de tanta santidad, de tanta entrega? Pero, o sea, imagínate, ¿qué absurdo sería que ellos están arriesgando su vida por el evangelio y luego se vayan a su casa a pecar? O sea, no vale la pena. Si ya estoy dando mi vida,
0: no.
1: Una tentación ni siquiera puede igualarse.
0: Uh-huh.
1: ¿Entendés? Y a veces nosotros, como no tenemos esta presión, estamos cediendo ante cualquier tentación que nos está llegando a nosotros. Por eso, la pregunta es, ¿será posible que vamos a resistir a esto que va a llegar? Primera Tesalonicenses 5:6 vuelve a decirnos, por tanto, no durmamos como los demás, sino que estemos alertas y sobrios. Toda la en el Nuevo Testamento, una y otra vez y otra vez y otra vez vemos esto, estén alerta, estén alerta, estén alerta. ¿Por qué? ¿Por qué tanto? Porque si no estamos alerta, si no somos valientes, el enemigo nos va a pasar por arriba. Y la realidad es esto. A veces hablamos, Cristo puede venir hoy, puede venir mañana o puede venir acá en 7 años. Pero la realidad es que para el que está dormido espiritualmente, ni siquiera 10 años van a ser suficiente para darle tiempo para despertar, si no decide despertarse hoy. Wow. Uno dice, no, pero eso falta todavía. No, para el que está dormido, una vida entera no le puede dar tiempo para despertarse y volver al Señor. Fíjate que yo pienso en esto, vamos a pensarlo lógicamente. Alguien que está dormido en su cama, no tiene noción de tiempo.
0: Claro.
1: No tiene noción de si el amanecer está a 1 hora o a 4 horas. Está dormido, no sabe. ¿Qué tal si el amanecer está a 5 minutos? Y nosotros estamos dormidos, sin noción, pensando que falta mucho. Por eso es que es momento de despertarnos. Pero hay algo, amor, que a mí en este tema me quebrantó mucho. Y quiero leerles esto, porque en Apocalipsis, vamos un poco a meternos en Apocalipsis, capítulo 21, versículos 7 al 8, dice algo muy fuerte, amor. Y dice lo siguiente: el vencedor heredará estas cosas. Y yo seré su Dios y él será mi hijo. Está hablando del fin de los tiempos, ¿no? Que el vencedor va a heredar esto. Ahora, el versículo 8 dice lo siguiente. Pero los cobardes, incrédulos, abominables, asesinos, inmorales, hechiceros, idólatras y todos los mentirosos tendrán su herencia en el lago que arde con fuego y azufre, que es la muerte segunda.
0: Wow.
1: ¿Y sabes lo que me llama la atención de aquí? Hay algo que cuando leí esta semana dije, oh, wow. Es esto, de que muchas veces leemos esta lista y decimos, claro, obviamente que los hechiceros, los idólatras, los inmorales, los mentirosos no van a heredar el reino de los cielos. Y es cierto. Pero yo creo que presta atención al que encabeza la lista de todos estos grandes pecadores. El primero que dice Jesús que no va a heredar el reino de los cielos, dice los cobardes.
0: Híjole.
1: Y ahí yo dije, espera un poco.
0: Sí. O sea, pasamos muy rápido el primero.
1: El primero pasamos muy rápido y nos vamos.
0: Sí.
1: Incrédulos, sí. Abominables, sí. Hechiceros, uf, eso sí que sí, porque practican magia. No, no. El primero es cobardes. Y ahí tenemos que hacer una pausa, porque aquí puede estar cualquiera.
0: Sí.
1: No hace falta que seas un hechicero, un asesino, un inmoral. Dicen, los cobardes encabeza la lista, amor, de los que no van a heredar el reino de los cielos. ¿Y qué es lo que significa cobardes? La palabra cobardes del griego aquí es deilos, que significa falta de valor, temeroso o cobardía. Ahora, te voy a explicar. No está hablando de aquellos que tienen miedo ocasional o temor ocasional o tropiezos ocasionales. Está hablando del que tiene la falta de valor de permanecer y de volver a Cristo aún después de su temor y de su miedo. Aquel que se acobarda y no cree en las promesas de Dios no va a entrar a la tierra prometida. Y cuando yo leí esto, hoy, amor, estaba leyendo Deuteronomio, capítulo 2 o 3, cuando Dios le está diciendo al pueblo de Israel por qué no entraron en la tierra prometida, era porque enviaron unos espías que volvieron ¿con qué? Con cobardía.
0: Claro.
1: Y produjeron cobardía en todo el pueblo. Y por causa, no de un pecado, no de idolatría, no de hechicería, por cobardía no entraron toda esa generación a la tierra prometida.
0: Sí.
1: De la misma manera, por cobardía, muchos no entrarán al reino de los cielos. No por capaz pecados visibles, sino por nunca enfrentar el pecado en su vida, por nunca despertarse y salir de la situación de pecado en la cual están y ceder, perder ese valor, esa fuerza de decir ya no más,
0: claro,
1: hasta aquí, me dejo ir en el río de mi carne y de mis pecados. La palabra dice, aquellos encabezan la lista.
0: Porque, a ver, esto que estás diciendo es muy fuerte y muy interesante a la vez, porque tal vez tenemos gente que ya, por como dijiste, no bastarían años para despertar de este sueño, de tal vez ya estar súper, ¿cómo se dice?, anestesiados en la vida con tanto pecado que vengo luchando, que tal vez mucha gente ya me dijo, Me dijo mi pastor, me dijo mis padres, me dijeron mis amigos, como que ya despertate. Pero llega un momento que la persona tiene que tomar la decisión.
1: Eso.
0: La persona se tiene que parar y decir, ya basta con esto. ¿Verdad?
1: Claro.
0: Porque somos, a veces, somos los juguetes del enemigo.
1: ¿Sí?
0: El enemigo nos tiene como quiere. Y vivimos toda una vida, como dijiste, de pasividad. Uno te roba, uno te roba los propósitos.
1: Sí,
0: Dios quiere cumplir sus sueños, sus propósitos contigo, pero no te podés despertar.
1: Claro.
0: Una persona dormida no hace nada, no sirve
1: claro.
0: para nada.
1: No.
0: Y vivimos en esta pasividad y ya te dijeron una vez y ya fuiste y ya y como que tratás de ir a la iglesia y no podés levantarte. Pero llega un momento que la persona se tiene que parar y decir, ya basta con esto. Y poner un límite, marcar la cancha, como
1: claro.
0: se dice. Levantarte y decir, no, yo me voy a levantar y voy a marcar este límite y ya el enemigo ya no puede tener control de mí.
1: Sí, es que amor, capaz te estás preguntando, ¿cómo es una persona cobarde? La persona cobarde no es solo la que tiene miedo. El valiente tiene miedo, pero el valiente persevera a pesar del miedo. El cobarde es la persona que enfrenta la guerra con pasividad, sin iniciativa. No puede levantarse y decir, listo, ya está. El enemigo me está robando años de mi vida con este pecado. La persona cobarde es que enfrenta el pecado con pasividad. Enfrenta lo que la Biblia dice no con pasividad, autoconfiando en sí mismo, diciendo, no, yo entiendo, Dios me va a perdonar. Y enfrenta todo con una pasividad constante. La Biblia eso lo llama cobardía. La cobardía, como dije, no es solo el que tiene miedo, es el que se deja vencer por el miedo. Ese es el cobarde. Fíjate que cuando Moisés mandó los espías, los 12 espías, todos capaz regresaron con miedo. Caleb y Josué capaz tuvieron un poquito, les tembló las piernas. Pero dijeron, ¿sabes qué? Aunque tengamos miedo, Dios va a darnos esa tierra porque Él prometió. Su confianza...
0: Tenían esa actitud diferente.
1: Una actitud diferente. Su confianza en la palabra de Dios era más grande que su temor y su cobardía.
0: Sí.
1: Por eso es que tenemos que preguntarnos, ¿no será que la cobardía es lo que yo estoy permitiendo que tome mi completo corazón? Por eso, muchos de nosotros, a causa de la cobardía, estamos comprometiendo nuestra fe. Como dice en inglés, compromising nuestra fe. ¿Qué quiere decir esto? O sea, nos estamos comprometiendo. Cada vez que hay presión social, yo comprometo mi fe.
0: Sí.
1: Niego mi fe. Cada vez que hay presión, por ejemplo, de una tentación, comprometo mi fe. Cada vez que hay amenazas, comprometo mi fe. Cada vez que alguien... Me dice que va a hacer esto y tengo temor, comprometo mi fe. Y el problema no está en el temor, está en comprometer nuestra fe a causa del temor. Por eso Pablo dijo en Romanos 1, no me avergüenzo del Evangelio. Pudiera haberse avergonzado, pero él dijo, no me avergüenzo porque sé que es el poder de Dios. Amor, ¿es esto lo que estamos tratando de decir? Y no quiero que se malinterprete porque yo no estoy diciendo que ahora nunca más hay que tener miedo. Nunca más hay que tener vergüenza, nunca más tengo... No, va a haber momentos de miedo, de temor, de inseguridad, pero que no dejemos que esos momentos hagan que comprometamos nuestra fe en Cristo. Actuemos con la actitud cobarde, sino que nos recordemos la promesa de Dios, que Él es fiel para cumplir su palabra.
0: Wow,
1: fíjate que cuando Jesús estaba en la barca con sus discípulos y vino la tormenta, por eso fue que Él le llamó la atención, porque Él le dijo ahí en Mateo 8, le dijo, ¿por qué están atemorizados, hombres de poca fe? No porque tuvieron miedo en una tormenta, no fue por eso. Fue porque tuvieron miedo en una tormenta cuando Jesús estaba en la barca.
0: Claro.
1: Ese fue el problema. Ahí, o sea, si yo estoy contigo, ¿cómo vas a tener, vas a ser gobernado por el temor? O sea, ¿dónde está su fe? Le estaba diciendo Jesús. Sí. Yo estoy con ustedes.
0: Sí.
1: Y esto tiene que hoy a nosotros confrontarnos en nuestra fe y con qué actitud estoy viviendo mi fe cristiana. Pablo le dice en 1 Corintios 16, 13, vuelve a repetir lo que tantas veces dijimos en este episodio. Estén alerta, dice. Permanezcan firmes en la fe. Y le agrega algo muy interesante, porque dice, pórtense varonilmente, sean fuertes, todas sus cosas sean hechas con amor. Esta palabra, pórtense varonilmente, capaz uno automáticamente lo asocia con sexo masculino, Pero en realidad, en el griego, el portarse varonilmente más que estar asociado al sexo masculino era una actitud de coraje, era una actitud de mantenerse en una valentía activa. Eso era portarse varonilmente. ¿Y por qué será que Pablo le dice esto a los corintios? Porque tiempos difíciles se venían.
0: Sí.
1: Y la única manera era actuar valientemente. Es de actuar sin miedo, no dejando que el miedo nos gobierne. Puede haber temor, pero no permitiendo que la cobardía tome nuestros corazones,
0: O sea,
1: ¿no?
0: vivir una fe más radical.
1: Una fe radical.
0: Una fe radical es una fe que dice, no, es blanco o es negro. O sea, yo decido, no puedo estar en esa tibieza,
1: Claro.
0: ¿verdad? Y tenemos personas dentro de la iglesia que por años vienen así. Venimos como que en esa pasividad de, bueno, va a llegar un momento que me voy a comprometer. Cuando
1: En algún
0: ordene mi
1: momento,
0: vida, cuando
1: sí.
0: ordene estos problemas, cuando solucione mi matrimonio, cuando solucione mis hijos. Y pasa la vida, te pasan los años y siempre estuviste en esa tibieza espiritual. Y ahí está el peligro.
1: Ahí
0: Esos son los
1: está.
0: cobardes, que, como
1: Sí.
0: menciona la Biblia, los que encabezan
1: Sí.
0: la fila de los que no van a heredar el reino de Dios. Y eso es súper peligroso y es un despertar, es un llamado para toda la iglesia de despertarnos de
1: Sí.
0: este sueño, que del pecado que nos tiene anestesiados, de poder decirnos, no, yo ya decido salir de esa tibieza espiritual y pararme firme, cortar. Si hoy estás luchando con algún pecado, que decís, yo no, este pecado me puede a mí. Y no hablamos solo pecados visibles de la carne, esos pecados que nadie ve, que solo tú lo sabes, que tú sabes que luchas con eso. Son pecados que muchas veces venimos años luchando nosotros mismos y el pecado, nosotros mismos y el
1: Sí,
0: pecado. Y el enemigo sabe que nos tiene atados con eso. Y no podemos,
1: claro,
0: ¿cómo se dice?, levantarnos y correr la carrera de la
1: eso.
0: fe.
1: Por, amor, por eso Mateo 11:1 nos dice, ¿no? Que desde los días de Juan el Bautista, el reino de los cielos ha sufrido violencia. O
0: Claro.
1: sea, está yendo contracorriente
0: Claro.
1: y solo los violentos los arrebatan. Violentos en el sentido de todo lo que venimos hablando. Valientes, con coraje, con valentía,
0: Wow.
1: con osadía en el corazón.
0: Osadía.
1: Por
0: Esa es
1: eso
0: la palabra.
1: necesitamos esta fe radical. Hoy quiero decirte algo que capaz es muy fuerte, pero la pasividad probablemente te está robando tu identidad, tu propósito
0: Claro.
1: y puede terminar robando tu eternidad. Ten
0: Imagínate.
1: cuidado con la pasividad, porque la pasividad es un enemigo silencioso que te puede terminar robando todo lo que Dios tiene para tu vida.
0: Silenciosamente,
1: Silenciosamente.
0: como ese león.
1: Sí, tu identidad, tu propósito y tu eternidad. Por eso hoy te animo a que podamos dejar de ser tan pasivos como vos decías hoy con el pecado. ¿Entendés? O sea, ver al pecado como lo más grave en el universo entero. Fíjate que por un pecado, todo el mundo fue condenado a muerte. La creación, la tierra, los otros, por un pecado, amor. Ve el pecado como es el
0: Porque
1: pecado.
0: tenemos cristianos que están coqueteando con el pecado,
1: Y sí.
0: ¿verdad? Que estamos como que no vemos esa gravedad y después decimos, pero ¿por qué mi matrimonio no levanta? ¿Por qué mis hijos? ¿Por qué como que Dios no me bendice? Dios bendice. Pero es que estamos coqueteando con el pecado.
1: Claro. O también vemos al pecado como una gripecita que te da. No. Ve al pecado como el cáncer más letal sin
0: Sí,
1: cura
0: ahí está.
1: que hay. Que solo Cristo y su sangre lo pudo matar y traer la cura para nuestra vida, pero tenemos que empezar a verlo como es, dejar de ser pasivos con la distracción, dejar de ser pasivos con nuestro llamado. Creo que si nosotros entendiéramos realmente lo que le costó a Jesús perdonar nuestros pecados, odiaríamos mucho más el pecado.
0: Sí, a veces no dimensionamos que fueron
1: Sí.
0: nuestros pecados los que le clavaron a
1: Sí,
0: Jesús en la
1: sí.
0: cruz.
1: Pero queremos que te vayas con esto. Dios le dijo a través de Moisés a Josué, antes de entrar a la tierra prometida, en Josué 1:9, versículo que muchos saben, el Señor le dijo: No te lo he ordenado yo, sé fuerte y valiente, no temas ni te acobardes, porque el Señor tu Dios estará contigo donde quiera que vayas. Hoy este mensaje es para nosotros. Dios nos dice: Sé fuerte y valiente, muy bien, pero ¿en dónde se arraiga esa fuerza y esa valentía? En la última parte del versículo. Porque tu Dios estará contigo donde quiera que vayas. O
0: Wow.
1: sea, yo puedo ser fuerte y valiente, Porque así como yo estaba con Jere o vos con Jere y nos dormía y el pack al toque se le iba el temor, lo mismo con nosotros. Podemos ser fuertes y valientes porque Dios está con nosotros, primero. Y segundo, porque podemos mirar a nuestro Salvador Jesús y Él fue el mayor ejemplo de esto.
0: Sí.
1: O sea, lo vinieron a buscar al huerto de Getsemaní. Él no corrió. Él dijo, acá estoy. ¿A quién buscan? A Jesús. Yo soy, le dijo. Llévenme. Lo empezaron a acusar, le gritaban, le escupían, le pegaban, hablaban mentiras, no abrió la boca. Lo colgaron en una cruz, no se bajó de la cruz. Eso es valentía.
0: Tenía su identidad bien puesta.
1: Eso es coraje. Sí. Y como iglesia necesitamos inspirarnos de nuestro gran Rey Jesús y volver a recuperar esa violencia espiritual para esta
0: Totalmente.
1: Generación.
0: Totalmente. ¡Wow! ¡Qué desafío como iglesia, familia! De verdad, verdad que mensaje, ¿cómo dice?
1: Me confronta a mí.
0: Nos confronta, pero creo que es un buen tiempo para recordarnos esto.
1: Amén.
0: Recordarnos esto, que tener una fe radical.
1: Me encanta.
0: Ese es mi hashtag, ya lo tengo.
1: ¿Cuál es?
0: Hashtag una fe radical. Creo que ya teníamos ya un
1: hashtag
0: tema de esto, pero,
1: una fe radical.
0: Pero creo que es bueno volver a recordar.
1: Ok, el mío va a ser un poco controversial.
0: Ay.
1: Porque los que andan van a decir, ¿por qué? El mío es, soy violento. Pero
0: híjole,
1: van a tener que ver todo el episodio.
0: Bien grande, ese me gusta porque se van a decir, híjole,
1: wow,
0: ¿qué enseñan en
1: ¿qué
0: este podcast?
1: Este podcast es raro, le enseña a la gente a ser violenta.
0: Bueno, me gusta, pongan eso, dejen el mío de lado.
1: Queríamos decirles también, para antes de despedirnos, que estamos nosotros, muchas veces nos olvidamos, pero vivimos y estamos y plantamos una iglesia aquí con mis padres en Oklahoma City.
0: Sí,
1: muchas veces
0: sí,
1: la gente dice, yo vengo hace, estos días una señora me dijo, yo estoy hace casi un año en Oklahoma y nunca supe hasta que
0: qué
1: un día
0: mal.
1: Escuché en un
0: Nosotros
1: episodio.
0: No informamos.
1: Ese fue nuestro error. Pero si estás cerca de Oklahoma o en Oklahoma, vente a visitarnos
0: en cualquier
1: nuestra
0: parte
1: iglesia.
0: Del mundo, si podés, vení.
1: Ahora, por ejemplo, les cuento, en junio del 14 al 21 tenemos VAE Intern.
0: VAE Intern.
1: Que muchos de ustedes van a venir, pero vamos a recibir estudiantes de más de 17 países aquí en Oklahoma para recibir un entrenamiento de liderazgo bíblico y teológico, práctico, de 8 días. Esta es la primera edición. El año que viene, 2027, queremos volver a hacerlo. Así que si te gustaría...
0: Tenemos un line-up de maestros...
1: Increíbles.
0: Qué increíble.
1: Increíble.
0: Sí. Y vamos a aprender esta semana. Va a ser increíble. Así que estén orando por nosotros, por toda la gente
1: Amén.
0: Que va a venir a estudiar aquí.
1: Así
0: y bueno, si nos quieren visitar pronto, acá estamos en Oklahoma City. Y bueno, todos los viernes contigo a través de VAE Podcast. Gracias por compartir
1: Gracias.
0: Este episodio con tus nietos, tu familia. Les amamos un montón.
1: Así es, chao.
0: Chao.

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1: Diga conmigo, estamos en un tiempo profético y de señales, prodigios y milagros. ¿Lo cree así? Y hablando con Dios sobre el cierre de lo que es el 50, normalmente viene el 51. Y el Señor me dijo, no, 51 no, 50 más uno. ¿Por qué? Es que el 50 te cierra un círculo y el 1 abre un nuevo círculo, un nuevo tiempo, una nueva temporada, con una unción renovada, con una visión renovada, con un poder renovado. ¡Wow! En el año 1 harás con tu pueblo todo lo que fue hecho, pero lo harás mejor. ¿Lo harás qué? Mejor. Entonces el año 1 para mí es un año de hacer todo y de mejor forma. Y para eso se necesita que uno se disponga a ser mejor en todo. Entonces la palabra que vamos a tocar ahora necesita su atención y su cuidado. No traigo esa fuerza que traen los demás pastores en el campo de lo que usted ya vio.

Así es. Llamados a la excelencia. Diga conmigo, llamados a la excelencia. Estamos terminando el semestre y estamos por iniciar el último semestre del año 25, y el año 25 del siglo 21 nos marca una pauta interesante en la cual Dios quiere darnos a nosotros, con los señales, milagros y prodigios, una comprensión más alta de su propósito. ¿Aló? Segunda de Pedro, capítulo 1, verso 3. Con su poder divino, Jesús nos da todo lo que necesitamos para dedicar nuestra vida a Dios. Todo lo tenemos porque lo conocemos a Él, quien nos llamó por su gloria y excelencia. ¿Cómo nos llamó Él? Por su gloria y excelencia. Tenga en cuenta las dos frases, gloria y excelencia. Esto entonces me hace saber que la salvación y las promesas de Dios nos fue dada por su divino poder. Su divino poder significa que es del trono del Padre de las luces, en el cual no hay mudanza ni sombra de variación. Así que cuando la gloria y el poder se manifiesta a favor de alguien y viene el sello de la excelencia para un llamamiento, en este caso la persona o las personas que recibe es bienaventurada, porque el Señor confiará en él o en ella y permitirá que lo que Él quiere y su propósito se cumpla. ¿Cuánto lo cree? Ahora, el mismo apóstol Pedro, después de decir que todo nos fue dado por Cristo, por el Padre y por Cristo, recuerde que Dios, Él es el que origina el plan de salvación. Recuerde que el Hijo es el que ejecuta el plan de salvación. Y recuerde que el Espíritu Santo es el que administra el plan de salvación. Y estando en la área, de la administración, el Espíritu Santo orienta a los apóstoles para que pueda dar lo que se necesita para mantenerse en el plan, en el propósito, con el sello de la excelencia. Lo curioso aquí es que dice, capítulo 1, verso 3 al 7 de 1 Pedro, de recibir una herencia que Dios tiene guardada para nosotros en el cielo. Herencia que no se arruina, ni se destruye, ni pierde su valor. ¿Aló? Diga conmigo, herencia que no se arruina, ni se destruye, ni pierde su valor. Por medio de la fe, el poder de Dios los protege para que reciban la salvación que Dios les dará a conocer en el día final. Eso es motivo de alegría para que ustedes, aunque durante un tiempo tenga que soportar muchas dificultades, anote esta expresión, que los entristezca. Todas dificultades serán una gran prueba de su fe, y se puede comparar con el fuego que prueba la pureza del oro. Pero su fe es más valiosa que el oro, porque el oro no dura para siempre. En cambio, la fe que sale probada de la prueba dará alabanza, gloria y honor a Jesucristo cuando Él regrese. ¿Cuántos creen que Él regresa?

0: Bien. ¿Qué es lo que está diciendo el apóstol? Esta es una carta de carácter universal en la cual él hace memoria de manera muy directa con la gente que estaba en el área de Capadocia. Y llama la atención de las iglesias que están allí a que tenga conciencia de la herencia que les fue dada y que la fe que les fue entregada para que funcione y pueda sostenerse en ella. Pero cuando él dice que esta fe, ella entra en acción cuando hay prueba, aquí nos abre una puerta importante para que podamos percibir el propósito del Señor con cada uno de nosotros. Dios en Cristo nos ha preparado para la eternidad. Diga conmigo, Dios en Cristo nos ha preparado para la eternidad. En el singular. Diga, Dios en Cristo me ha preparado para la eternidad. Ahora, Cristo nos da toda provisión para ser excelentes por medio de la fe. El cielo anuncia, proclama y te asegura que lo todo de Dios ya es tuyo. Gracias por el entusiasmo. Déjame decir de nuevo. Asegura que lo todo de Dios ya es tuyo. Levanta tu mano y diga, recibo la palabra que me da autoridad, no solo de creerlo, sino de aceptarlo y proclamar que lo todo de Dios, lo que mi vida requiere, ya es mío. Wow. Sí. Ahora bien, la vida enfrenta pruebas y oportunidades. ¿Qué es lo que enfrenta? Pruebas y oportunidades. Para que a partir de ellas, ¿a partir de qué? De las pruebas y de las oportunidades, a partir de ellas podamos ser excelentes. Así que se requiere un ejercicio para que se alcance la calificación de la excelencia. El apóstol Pedro dijo a la fe, dijo, la fe que tenemos en Dios se prueba por medio de los problemas, por medio de las dificultades. En los años que llevo ministrando y tratando con gente de todos los niveles, he llegado al lugar, he estado con personas que sienten que las pruebas acumulando una serie de dificultades los atribula, los lleva al rinconarse, al desánimo, a la renuncia de afluir y de actuar en la obra, en la causa del Señor. Y nadie está exento de eso. Yo tengo testimonios que fue lo que ocurrió con mi salida de Brasil, con el cruce de la selva, con los primeros 10 años en Colombia, ver la ropa acabarse, ver mi esposa con mis hijos sin tener lo que necesitaba para cubrirse bien, tener que sentar en una mesa y comer solo arroz y muchas veces ni sal ni aceite, solamente el arroz cocido, una porción de papa. Era tanto que no sabíamos cuando comíamos papa y al otro día variábamos comiendo arroz o viceversa. Y esta situación era desafiante todo el tiempo. ¿Cómo salir de ello? ¿Cómo pasar esta fase tan difícil de la vida? Y es ahí donde descubro yo que las diferentes dificultades que acumulan para crear problemas, lo que está haciendo, según Pedro, y me ayudó, es que me está diciendo, llegó la hora de que tu fé entre em ação. Que tu fé entre que? Em ação. Esta noite, tu vas a sair daqui com uma fé em ação. E uma fé atrevida, cargada de resposta. Pode creerlo? Agora, os problemas então são um meio para que a fé funcione. Diga comigo, para que minha fé funcione e produzca resposta, soluções, alcançando o êxito total. Alcançando o quê? O êxito total. E dentro de este passo para que se alcance o êxito total, tu e eu temos que estar consciente de que tudo podemos em Cristo que nos fortalece. Wow. Paulo dijo e nos deja como segurança: todo lo puedo em Cristo que me fortalece. Pregunto: há alguém aqui que de pronto ha vivido grandes dificuldades? Sim? Há como três nomás. Há alguém aqui que as dificuldades se acumularam e se criou um grande problema? Sim, sí, los hay? Então, você é candidato a poner a fé em ação. Eu digo, poner que a fé em ação. E quando você se dá cuenta que as dificuldades e os problemas te estão amenazando, realmente lo que está haciendo es desafiándote a que ponga la fe en acción. Increíble eso. Yo les he contado acá que la fe cuando ella está en acción produce resultados extraordinarios. Ahora, la excelencia no nace, se hace. Entonces, si una persona está confrontando las dificultades, la acumulación de ellas y que se transformó en problema, no dé la espalda, sino que entienda que llegó el momento para que por medio de la fe usted salga en victoria y con el sello de la excelencia. ¿Hay alguien aquí que quiere lograr este título? Levánteme su mano y diga: recibo la palabra que me invita a poner mi fe en la máxima acción para dominar las dificultades y los problemas y luego recibir la calificación de la excelencia. Oh. Bien, puede decir conmigo de nuevo, diga: la excelencia no nace, se hace. Pero la fórmula para que la excelencia logre hacer puesta visible y que sea calificable para la persona, hay tres pasos que son importantes dentro de la fórmula. Y cuando yo llego aquí, Pastor Cash y todos los pastores, es algo que tiene un saboteo por lo simple que es. Entonces, como es simple, las personas tienden a menospreciar, a no tener el cuidado de ver el valor que está ahí. ¿Y cuáles son? Primero, entender. Voy a dar los tres de una vez y luego trabajamos un poquito con cada uno. Segundo, enfrentar o afrontar. Tercero, solucionar. Resolver. ¿Cuál es el primero? Atender. Lo segundo, afrontar. Y lo tercero, resolver. Resolver. Resolver. No importa que tamanho sea la dificultad, por más simple que parezca, por más aguda, compleja que sea, si usted no entiende, te va a tumbar. Te lleva a la pérdida, te lleva a la derrota, te lleva al fracaso, te lleva a la renuncia, te lleva a acobardarse, te lleva a esconderse, te lleva a huir. Y el problema es exactamente ese, no entender. Y si entender para nosotros es tan simple, no rehúse ponerlo en práctica. Tome tiempo y trabaje en prestar atención a lo que está ocurriendo, y una vez que usted lo entiende, entonces póngase firme y confronte y enfrente. Y una vez que usted enfrenta, usted está listo para resolver. Hay autoridad en ti para resolver. Dije que hay autoridad en ti para resolver. Pero cuando nosotros llegamos a este punto, en la parte pastoral y la mía, que me ha correspondido tanto, mire lo que descubro. Acompañando las personas en sus conflictos, percibo que no son los conflictos y las pruebas el problema. Entonces, si no es esto, ¿qué es? La dificultad de estar en que no saben entenderlos. Ni las dificultades y ni la acumulación de ellas, y cómo fue que se transformó en problema con grande amenaza. No sabe afrontarlos y no saben resolverlos. Entonces, sucumbe. La pregunta sigue: ¿cómo usar la fórmula correctamente? Si esto es así, pastor, ¿cuál es la fórmula correcta para que yo pueda lograr salir de ahí? Hay 5 características de los problemas que también son sencillos, pero si no hay atención, no lo puede tomarlo y copiarlo. ¿Cuál es? Primero, los problemas son inevitables. ¿Son qué? Inevitables. ¿Usted puede evitar los problemas? No, ellos van a aparecer a cualquier momento, pero por la fe podemos superarlos. De nuevo, por la fe podemos superarlos. Wow, de nuevo, podemos superarlo. Esta noche no saldrás de aquí con tus problemas sin respuesta. Habrá respuesta para ti en la que estás confrontando y que estás buscando la oportunidad para resolverlo. Antes todas estas cosas somos más que vencedores. ¿Quién lo dijo? El apóstol Pablo. Y dijo: por medio de aquel que nos amó. No te despegue de Cristo, no te separe del Espíritu, y entonces, sea lo que sea, lo vas a vencer y vas a salir triunfador. Segundo, los problemas son impredecibles. ¿Son qué? Pero por la fe podemos anticiparnos. Sí, es impredecible, pero yo tengo una ayuda, yo tengo una herramienta extraordinaria, primero que es la fe, y segundo que el Espíritu revelador estará en mí. Wow. ¿Y cómo la Biblia muestra eso como una realidad para usted y para mí? Y aún antes que termine el año 25, El apóstol Pablo dijo: una puerta grande y eficaz se me ha abierto, pero son muchos. ¿Cuántos son? Muchos los adversarios. Dice: no solo veo la puerta que se me abre, él es grande y él es eficaz. Sin embargo, abriéndose la puerta grande y eficaz, también estoy detectando anticipadamente que hay obstáculos, que hay dificultades que me van a aparecer, hay adversarios que se me van a oponerse. Y el hecho de que se anticipa será la victoria del que sabe que la puerta es suya, y los que están allí no lo va a poder detenerlos. Tengo palabra profética para ti. El mes de junio, lo que estás enfrentando, wow, no te va a poder detenerte. Dije que no va a poder detenerte. Otra vez, no va a poder detenerte. Y por más adversarios que sea en el camino, la victoria ya está decretada y ella es tuya. Tercero, los problemas no hacen distinción de personas. Por eso no debemos tomarlo como un castigo. Sí, no es un castigo. Voy a pedir que el reloj se quede quieto ahí, quieto. Para contarte algo. Sí, sigo. El pastor está diciendo que yo siga. Voy a hacerle caso. Miren. ¿Cuántos días fue que yo pasé por la selva? 43. Y los primeros años, segundo y tercero, cuarto y quinto, fueron terribles. Pruebas sobre pruebas. Pero Nair, mi esposa, la negra, esa negra, se paró firme y no se dobló. Y yo con ella, vámonos un poquito más. Y es que la ropa hay que lavarla en batea. No hay como lavar la ropa de otra manera. Y es un mes, es un año, es dos años, tres años, cuatro más. Es que la comida apenas es el bocado del día. En fin. De repente, diga conmigo, de repente. No, de nuevo, de repente. No, fuerte. De repente. David Spence, misionero en Panamá, me dice, me busca: quiero llevarte a Oxahatchee, a la Universidad Teológica. Va a haber una graduación de teólogos y ellos quieren que sea usted el que predique y ore por ellos. Y yo le digo: ¿a dónde? ¿A una universidad? Digo: David, yo no soy predicador de universidad, no. Yo predico en la calle, yo soy gente del pueblo. Ese tema de universidad no es para mí, no. Y él me dijo: yo sé, pero llegó tu hora. Llegó mi hora. Entonces dentro de mí yo digo: hora de más prueba. Porque si todo lo otro es prueba, ir a una universidad, predicar a teólogo, ¿cómo será eso? Bueno, pero me llevó. Y cuando estoy ahí, eso era algo increíble. Templo maravilloso, más de 1,000 personas. El número de de alumnos que estaba siendo graduado era un número importante.
1: ¿Y yo qué predico?
0: Y él me dice, predique de la selva. ¿Y yo qué? En una universidad, predicar de la selva, eso es lo que ellos quieren oír. Digo, ¿cómo así? Dice, sí, quiere que tú cuentes las experiencias. Digo, quedó fácil. Lo que era difícil quedó fácil. Hablar de lo que fue la vida en la selva es un testimonio. Entonces me animé y comencé a contar el testimonio. Y de repente otra vez hubo un silbido en el lugar y cayó el poder de Dios. Sí, una cosa así violenta. Y la gente gemía, lloraba de rodillas, otros tirados en el piso. Fue un movimiento increíble. Yo detuve el testimonio y me senté porque... Y tomaron el lugar del púlpito y llevaron adelante lo que era el programa después de unos cuantos minutos más de lloro, de gemido y de todo. Y yo preguntaba, Señor, ¿qué es eso? ¿Qué es eso? Bueno, cuando ya todo el mundo se incorpora y sigue el proceso, pasa un alumno en nombre de todo el grupo y dice, pastor, misionero, por favor, el grupo de graduando quiere hacer entrega a usted de una ofrenda para usted, su esposa y sus hijos. No es para construcción, no es para comprar nada que tenga que ver con la logística de la iglesia, es para la familia. Y lo dice en público. Y yo lo estoy mirando con asombro, que se metió con mi vida. Y me entrega un sobre manila, grueso, relleno. ¿Sí? Y dice en el micrófono también, y esa cantidad, piense usted que fuese algo así. Y luego me dice, son $10,000. Cuando dice eso, mis ojos quedaron verdes al mismo momento. ¿Sí? Y yo lo miro, $10,000. ¿Sí? Nunca por mi mente. Sí, a mí me daban $10, era mucho. Ahora 10,000. Y le pregunto con asombro, ¿y eso? Él dijo, porque la selva paga bien. ¿Cómo paga la selva? ¿Cómo paga la selva? ¿Cómo paga la selva? Entonces déjame decir, la selva era una prueba para que la fe pudiese tener una victoria extraordinaria. La selva no vino para humillarme ni para impedirme, vino para que la fe entrara en acción y me diera un nuevo nivel en el ministerio. Pero el tema no es que yo salgo con $10,000 con los ojos verdes. El tema es que a partir de allí me hice visible y comienza a llegar invitaciones. Y David Spence fue mi ayudador por un par de años, hasta que me llevó a ser parte del equipo del pastor doctor Hugo Shaw, Pablo Hugo Shaw. Yo vine a Guatemala con aquel grupo a predicar. Me fui a Costa Rica, me fui a Chile, me fui a Paraguay. ¿Por dónde no? A Bogotá. Yo digo, Dios, ¿a dónde me pusiste a mí? Y la respuesta fue, en el día que usaste tu fe para vencer las pruebas, el sello de la excelencia reposa sobre ti. No, este aplauso es Ese aplauso no. El sello de la excelencia reposa sobre ti. Y esta noche yo quiero que este sello sea para ti. ¿Cuánto lo quiere? ¿Cuánto lo toma? Sí, sea para ti. Entonces, salí de ahí con una nueva identidad como ministro y misionero, reconocido por gente que yo nunca había visto en mi vida. Entonces, entendí que las dificultades, la acumulación de ellas y los problemas es una oportunidad. Cuarto, los problemas son temporales. ¿Son qué? No importa cuánto gimas, cuánto llores, cuánto sufras en tristeza, todo eso es temporal. Y soy profeta en esta noche, en la otra dirección, de que tus problemas tienen un cierre. Que tus pruebas tienen un límite. Que si el lloro dura la noche, vendrá la alegría al amanecer para ti. Y para muchos ya está amaneciendo. Yo dije, para muchos ya está amaneciendo. Mira cómo pone Pablo. Porque esta leve tribulación momentánea produce en nosotros un cada vez más. ¡Wow! ¿Qué produce? ¿Qué produce? Un excelente peso de gloria. ¿Un qué? Un excelente peso de gloria. Mi testimonio es: con Dios nunca se pierde. Con Dios siempre se gana. Cierro el mensaje dándote este quinto. Los problemas tienen propósito. ¿Tiene qué? Propósito. Si en el año 25, en el primer semestre, has tenido que lidiar con ellos y de pronto te has sentido un poco confundido y viene a una reunión como esta y ve tanta predicación, tantas señales, tantos prodigios, tantos milagros, pero en el final estás diciendo, ¿y a mí qué? Y frente a esa escasez financiera, y frente a esta situación, y frente más aquello y más lo otro, lo que está pasando con mi casa, con mi familia, lo que está pasando dentro del mismo ministerio, ¿qué es eso? Y aquí viene Dios para decirte: esta es la oportunidad de que veas los problemas como un propósito. ¿Un qué? Un propósito. Diga todo conmigo, diga: los problemas tienen propósito. Debemos enfocarnos en el para qué más que en el por qué. Pues la trampa exactamente es ahí, que queremos siempre el por qué más que el para qué. Tú y yo no nos movemos en lo nuestro sin Dios. Y si no nos movemos en el nuestro sin Dios, todo lo de Dios nos lleva a un cumplimiento de propósito.
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4: Vine hablando sobre el arca. Para mí la mejor predica que hice la hice hace, creo que un noviembre 30 o diciembre 30 o enero 30, creo que la hice. Y había dicho que Ríos de Vida está no solamente para evangelizar, discipular, consolidar y enviar. Tampoco estamos para sanar a los enfermos o liberar a los cautivos. Eso hace parte de la gran comisión, no me malentienda. Pero hemos entendido que Ríos de Vida, lo que queremos es que la gente tenga encuentros diarios con Dios. La redefinición de la visión hace que nosotros pensemos en realmente los resultados. ¿Por qué? Porque siempre los que manejamos el liderazgo, los que manejamos Keeper, los que manejamos el software, siempre medimos los resultados por lo que tu casa de vida hizo. Eso se va a la computadora, medimos tu nivel de asistencia, en fin, tu casa de vida. Y siempre los resultados se medían en número, pero no en esencia. Nosotros, al cambiar la visión, o no más bien a reenfatizarlo, existimos para que la gente tenga encuentros diarios con Dios. Ahora, ¿qué te digo? ¿Qué decía yo ese día? Para hacer un resumen de 5 minutos, que Dios no es un Dios de domingo, ni un Dios de encuentros, ¿verdad? Nosotros tenemos una relación con Dios distante, y el cristiano, quiera o no, se acostumbra a buscar a Dios en los cultos generales. Entonces sentimos la presencia de Dios en la congregación cuando estamos juntos, pero no la sentimos en casa. Y las casas se desmoronan porque supuestamente el que lleva el arca es el ungido que está en el púlpito. El pastor Miguel, valga la redundancia, modestia aparte, pastor Miguel Bogar, en fin, qué sé yo, tantos que han pasado aquí, los profetas. Entonces nos acostumbramos a que otra persona cargue el arca por nosotros. Y eso que crea en ustedes, dependencia de nosotros. ¿Y qué crean nosotros? Cansancio, ¿verdad? Entonces, a partir de enero 30, la visión completamente de esta iglesia cambió, ¿verdad? Aprendimos que cuando Moisés murió, él estaba siempre con la vara. Abrió el mar con la vara, peleó con Faraón con la vara, le pegó a la peña con la vara, y todo era el man de la vara. Se muere Moisés y la gente se queda sin vara y sin hombre, sin guía. Entonces Dios le dice a Josué, y esa historia ojalá me la coloquen ahí por favor para hablar de eso, en Josué capítulo 3, versículo 3, ¿verdad? Josué 3, 3, ahora lo tengas Esteban porque esto es punto importante, me gusta este machinero para poner fundamento, dice y mandaron al pueblo diciendo Josué 3, 3, ¿verdad? Cuando veáis el arca del pacto, vuestro Dios, y los levitas, sacerdotes que la llevan, vosotros saldréis de vuestro lugar y marcharéis en pos de ella. Voy a salir a leer el verso 7 y después el verso 13. Y la Biblia dice, ¿verdad? Más adelante, entonces Jehová dijo a Josué, desde este día comenzaré a engrandecerte delante de los ojos de Israel para que entiendan que como estuve con Moisés, estaré contigo. Entonces Dios no le da una vara a Moisés como la de Moisés, ni Josué hereda la vara. Moisés y la vara mueren, o la vara muere con Moisés, sino que le dice ahora, voy a estar con Moisés como contigo, pero no con la vara. Ahora será con el arca. Ahora pelea con el arca. Y no lo tendrás tú sobre tus hombros, lo tendrán los sacerdotes, los levitas. Y así se engrandeceré delante de Israel. Así como yo fui grande enaltecía a Moisés con la vara, ahora te enalteceré si los sacerdotes tienen el tabernáculo, el arca, el pacto sobre sus hombros. ¿Están conmigo o no están conmigo? ¿Me siguen o no me siguen? El verso 13, mire lo que dice. Cuando las plantas de los pies de los sacerdotes, ¿verdad?, que llevan el arca de Jehová, Señor de toda la tierra, se asienten en las aguas de Jordán, ahora no es Moisés, escúcheme, no es Moisés, diciendo, ábrete el mar, No, están los sacerdotes llevando el arca y son sus plantas de los pies las que hacen los milagros. Lo que me da a entender a mí que los milagros ya no vienen del man del púlpito, vienen de los... Necesitamos don Moisés, ¿verdad? No estoy diciendo...

Que no necesitamos la aplicación de los pastores, no dije nada de eso, ¿verdad? Lo mismo le sucedió a Pedro. Pedro, yo tengo una prédica que se llama Los 11, léala en YouTube, voy muy rápido, pero dice que cuando Pedro se levantó después de Hechos de los Apóstoles a dar su discurso, él no fue el único que se levantó, los 11 que estaban con él en las sillas se levantaron. Quiere decir que la unción de aquí, si no se levanta la unción de acá, no tenemos iglesia. ¿Están acá? Tú te tienes que levantar con tu unción, tú tienes que llevar el arca. Y yo estoy animando a los hombres a que carguen el arca, ¿verdad? Verso 13, sigamos leyendo. Las aguas de Jordán se dividirían, ¿verdad? Dice así, porque las aguas que vienen de arriba se tendrán que un montón. Entonces, ¿qué pasa con nosotros en la Biblia? En la Biblia, en Hechos de los Apóstoles, Dios añadía a los que habían de ser salvos. Pero la función de la iglesia es que esas personas que eran añadidas a la iglesia tenían que ser añadidas a Dios en devocionales privados. ¿Me hago entender? Por favor, entiéndame, si no escucho la predica del Negro 30 y está en YouTube, de las mejores que he dado en mi vida, no creo que la pueda superar, así que véala antes de que la elimine. No, mentiras, ahí va a estar. Pero lo que te quiero decir es que la gente a veces viene a la iglesia y se enamora de la visión, se enamora del carisma del predicador y de su hermosura, no, mentiras. Se encariña con la visión y a veces cometemos el error de añadir a la gente a un sistema de discipulado, ¿verdad?, a la unción del predicador del momento, pero no a encuentros diarios con Dios. Y tú necesitas entender que la religión o la cristiandad no es una religión de domingos, es de todo el día. Se acaba esta iglesia ahora, es de unción el domingo, el lunes, el martes, el miércoles, el jueves, el viernes y el sábado. No paramos, porque la gente se conecta con Dios. ¿Cómo nos conectamos con Dios? Si quiere, póngame las imágenes, se lo repito, a solas. Tú puedes estar a solas, que me encanta estar a solas, ¿verdad? Estando con Dios. A mí me encantan mis tiempos a solas. Me encantará con ustedes, pero yo me siento más íntimo con Dios, ¿verdad? Y si las tienes por ahí, no sé, ver, también adoración. Tuve en Mega 20, hablé de la adoración impresionante, con palabras y con, vieron las pantallas que pusimos ahí. Cada punto era un cantante enfatizando la prédica, a un punto de la prédica, la adoración. También con estudios bíblicos. Yo me conecto con Dios con estudios bíblicos. Cuando tengo una duda y veo una revelación, yo no puedo vivir si no tengo una revelación fresca de la palabra, ¿verdad? No solo de pan vivirá el hombre, sino de toda rema, palabra revelada que viene de la presencia del Señor. ¿Me sigue? También la tenemos al tener preguntas con Dios, se los había dicho. Jesús oró en el desierto, en la montaña y en un huerto. En tres lugares, en todos lugares oraba Jesús. Tú también. A veces yo tengo inquietudes. ¿Por qué mi mamá se murió tan temprano si yo pensé que iba a durar 105 años como la abuela? Hay muchas cosas que tú te preguntas, ¿verdad? Que tienes, y Dios te las responde en un sueño, en la palabra, por revelación de alguien confiable o por devocional. Dios comienza a hablarte. Entonces hay muchas maneras de tener encuentros con Dios, ¿verdad? Que tenemos que ejercitarlos. Nosotros pensamos que solamente hay que tener un culto y levantar las manos y iba a estar Dios. No, Dios está en el carro, Dios está en la ducha, Dios está cuando caminas, cuando trotas, cuando haces ejercicio. Ahí puedes tener encuentros diarios con Dios, ahí te puedes conectar. ¿Qué espero que los puedan estar haciendo todos los que les expliqué? Se me acabó el tiempo, ¿verdad? Y no puedo reenfatizar más cosas porque estamos en machinario, pero quería, sabiendo que tenemos el arca, tocar el tema un poquitico. Ahora bien, vayamos al tema de la masculinidad que creo que es importante que entendamos. La masculinidad no se define en los años, ni en los músculos, ni en el dinero, ni en el éxito sexual, como dice la cultura. La hombría no es automática con la pubertad. Nadie se hace hombre cuando se desarrolla. Nosotros nacemos varones por nacimiento, pero somos hombres por elección. Anote eso, por favor. Y madurez. Y eso es lo que pasa hoy. Hoy tenemos un montón de hombres que son muchachos. Les decimos en Colombia peladitos, ¿verdad? Que no tienen madurez. Hay 5 etapas en el desarrollo del hombre, ¿verdad? La primera etapa es cuando nacemos varón. Anótalo, por favor, en Génesis 1:27, ¿verdad? Es un diseño biológico, nacemos varón. Pero tenemos que convertirnos en hombre, ¿cierto? O sea, la primera etapa es nacer varón. La segunda
es convertirnos en muchacho, pasar la niñez y comenzar la adolescencia. Y en esa etapa todos somos inmaduros, egoístas, pasivos, queremos placer inmediato, somos guiados por la carne. La juventud es una derroche de hormonas, de necedades, ¿verdad? De decisiones emocionales que no son guiadas por Dios, y, ¿verdad? Hablando mundanamente. Después tenemos que crecer para convertirnos en hombre. Toda la persona tiene que nacer varón, convertirse en muchacho, en joven, para luego ser varón. Aquí está el punto clave, porque la hombría es por elección. No basta, hay gente, yo he visto gente que tiene barba, está de moda la barba. Pero yo he visto que son los tipos más inmaduros del mundo, ¿verdad? Tienen barba, tienen panza ahora y se creen hombre, pero son cobardes. Tienen, de verdad, tienen una actitud de irresponsabilidad, no son obedientes ni maduros, más bien son inmaduros. Luego está la cuarta etapa, donde nos convertimos en esposos, ¿verdad? Y el matrimonio no te hace hombre, ¿verdad? Hay muchos hombres casados con carácter de jóvenes. Quieren para sí, no aman, son pasivos, son dependientes y no pasan esa etapa. Entonces tú tienes que nacer varón, convertirte en un joven, convertirte en un hombre, convertirte en esposo, ¿verdad? Y llega la quinta etapa, te tienes que convertir en papá. Y ahí, a las buenas o a las malas, tienes que ser varón, ¿verdad? Tienes que convertirte en hombre. Ser padre va más allá en engendrar hijos. Ser padre es, ¿verdad? Ahora, ser padre no es hacer un hijo. Hacer un hijo, cualquiera con testículos lo puede hacer. Pero ser padre es diferente. ¿Amén? ¿Por qué? Porque un joven es pasivo. Pero un hombre, como tú y como yo, que estamos formados en Cristo Jesús, es asertivo. Un hombre, un joven habla mucho. Está que los pelados hablan mucho. Pero un hombre actúa. A mí me encanta. ¿Usted no ha visto esas en las calles, en las esquinas de nuestros barrios, los hombres echando cháchara, el parlacha, el man que no hace nada, pero habla sentado ahí, todo el mundo los escucha, yo no sé cuál más vago de todo el mundo es. Para mí la cosa más ociosidad es, pa' quédate aquí, bebé. ¿Cuántos de ustedes recuerdan de eso? Como ustedes son santos y nacieron evangélicos, ustedes no vivieron eso. Pero yo estoy seguro aquí que a muchos de ustedes les gusta el parlacha. Pa' quédate, vamos a hablar. O la pernicia. Eso es juvenil, eso no es varonil, ¿verdad? O el hombre según Dios, ¿verdad? El joven vive para lo inmediato, para el fin de semana, el hombre planea el futuro. Muchos de ustedes, por falta de planeación, no planean porque se creen peladitos, se creen culicagados. Ya dejen, ya maduren. Muchos de ustedes están como en el mundo esperando que el fin de semana que se acabe el colegio, que se acabe la semana porque está cansado de trabajar. Eso no tiene visión. Todo hombre en la Biblia tenía visión. Todo. ¿Están aquí o no están aquí? El joven busca la novia, pero el hombre, ¿verdad?, busca una esposa. Y es por eso que usted, casado, todavía no ha muerto a su parte sexual de que le gustan las peladitas. Y está ahí de súper coqueto. Y déjame decirte, eso es un mal y pésimo testimonio. ¿Alguien me sigue o no me sigue? ¿Están aquí o no están aquí? Como el de las griegas, ¿me oyen o no me ven? ¿Verdad? ¿Están acá o no están acá? Entonces, mire, tú tienes que cuidar a tu mujer. ¿Por qué? Porque las amantes no cuidan viejitos. Cuando usted se va con la amante, ¿verdad? Ahora, es algo que yo no entiendo, ¿verdad? Si no eres feliz con la mujer que Dios te dio, que te casó, que te casaste con ella, que estuviste con testigo, que fuiste a la boda, a la iglesia, ¿verdad? Y estuviste allá. Si tú no eres feliz con esa mujer que Dios te dio, ¿por qué vas a ser feliz con la que Satanás te da? ¿Están acá o no están acá? Entonces, ame a su mujer, ¿verdad? Cuide a su esposa. ¿Por qué? Porque cuando usted tenga el tena puesto, la amante no lo va a cuidar, se va con otro. ¿Amén? ¿Están aquí o no están aquí? Están todos como que muy callados, ¿verdad? Pero eso está bien. Yo vine hoy. Miren, mis hermanos. Anote esto. Un mal padre nunca es una buena persona.
Usted se va a dar cuenta por qué los jueces le dicen a la mujer, le dicen al hombre, mantenga ese hijo que usted tiene con esa señora. Pero la mujer nunca se lo dice porque la mujer tiene un instinto natural de que si tiene un hijo lo mantiene. Pero se lo dice al hombre, mantenga, déle la ¿cómo se dice? La manutención al niño, ese es su hijo, aunque no viven juntos. Pero una mujer no se lo recuerda. O sea que hay mujeres que son más hombres que muchos de ustedes. Ok, no está con esa persona ya, mantenga el pelado. Peleó con ella, pero no debe educarlo a él. Eso es sombría. Se dañó el sonido. Omar, no, ese también está peor. Las mentiras. ¿Están acá o no están acá? Entonces, es importante, mis hermanos, que seamos hombres, ¿verdad? En ese sentido. Sigo acá porque tengo mucha tela que cortar. Entonces, un muchacho habla mucho, un hombre actúa, ¿verdad? Un joven es posesivo, controlador, pero un hombre es protector. Eso es lo que tenemos que hacer. No es posesivo ni controlador, sino un hombre es protector. Un muchacho juega, ¿verdad? Con videojuegos todo el día. Muchos de ustedes están atados a los videojuegos. Por eso dice Pablo, huyan de las pasiones juveniles. Deje buscar peladitas. Deje buscar cosas en internet. Deje buscar, huya de esa onda. Huya. Conviértase en un hombre. Pórtese varonilmente. Eso es lo que de eso se trata esta enseñanza. ¿Verdad? Yo conozco un hombre casado que hasta las 4 de la mañana jugando FIFA. ¿Verdad? Y la esposa ahí. Este tipo grandote. Es un niño en cuerpo grande. Y se llevaba, tenía un FIFA portátil y se lo llevaba porque era empresario y a todos lados se lo llevaba. O sea, a veces se lo quedaba la mujer, pero tenía su FIFA. Huye las pasiones juveniles, ¿verdad? Un joven exige, el hombre sirve. ¿Amén? Los jóvenes mienten, engañan y decepcionan. El hombre siempre dirá la verdad. Y eso nos falta. Que la palabra sea la garantía. Es por eso que ustedes vienen a la iglesia para madurez, porque todavía son jóvenes. Un joven es guiado por la carne, pero un hombre es guiado por el Espíritu Santo, dígame amén. ¿Estamos acá o no estamos acá? ¿Me creen o no me creen? ¿Amén o no amén? ¿Sí o no? Bien. Entonces, ¿qué son los hombres que cargan la presencia? Los levitas, que eran los cuatitas, debían llevarlo. Eso está en Números 14:15. Eran los hombres los encargados de llevar el arca, de llevar la presencia, de afirmar los hombros. Era sobre los hombres, ¿verdad? En Éxodo 25 dice que las varas nunca se quitaban. Estas varas nunca se quitaban. Dice la Biblia, y lo pueden ver. En Éxodo 25, del 12 al 15, nunca se quitaban, ya tiene su aplicación, ahora la vamos a ver. Y en 2 Samuel dice que en 2 Samuel 6 dice que hubo un error en el carro. Si pueden poner esa escritura, 2 Samuel 6, del 1 al 13, ¿verdad? Hubo un error en el carro, el arca fue robado por los filisteos y los filisteos le pusieron un carro diferente para transportarla. Ese carro era chueco, ¿verdad? Y el arca tambaleó y había un tal Usa que para evitar tenía quizás todas las buenas intenciones. Ojo con esto, carente, se pone pesado esto. Tenía todas las buenas intenciones, pero no era santo. Hay gente que es buena gente, que es dicharachero, que es buen compañero, pero que le falta la santidad. Hay gente que es entusiasta, pero le falta ser obediente. No todo entusiasta, no todo, toda persona que es buena gente, ¿verdad? Y charachero, amigo, quiere decir que sea santo. No, señor. Esta persona vio que el arca caía, tambaleaba, y le puso la mano. Y dice la Biblia en el verso, si me lo buscas por ahí para no tenerlo que leerlo todo porque no tengo mucho tiempo, dice que murió, Dios le desagradó y murió. Se llamaba Usa. Vamos a ver por qué. ¿Verdad? En Primera de Crónicas 15, 25, 28, David corrige y Dios le ayuda. David dijo,
David dijo, pues a los ancianos de Israel, los capitanes millares fueron a traer el arca del pacto que va a la casa de Obed-edom con alegría. ¿Verdad? Muéstrame el siguiente verso, por favor, un poquitito. Y ayudando Dios a los levitas que llevan el arco del pacto, sacrificaron 7 novillos y 7 carneros, ¿verdad? Y David iba vestido de lino fino, y también todos los levitas que llevaban el arco, así mismo los cantores serafines, que era el maestro de canto, llevaban también David un efod de lino, ¿verdad? Y el 28, de esta manera llevaba tu Israel el arca del pacto con júbilo, sonido y bocina, trompeta y címbalo, así es saltero y arpa. En otras palabras, David entendió, esto lo estamos cargando mal. Estamos llevando el arca mal. Estamos familiarizándonos con el arca, con la presencia del Señor. Estamos acostumbrándonos, ¿verdad? Entonces, el arca necesita de un diseño de transporte. David lo entendió. David entendió en Primera de Crónicas 15:2, y si me pones el 15, el 2 y el 13, por favor, para que entiendan un poquitico. Dice la Escritura que el arca de Dios no debe ser llevada sino por los levitas. Usa no era levita, porque a ellos ha elegido Jehová para que lleven el arca y le sirvan perpetuamente. Ahora sáltate al verso 13, por favor, al verso 13 si lo tienes ahí. Y en el verso 13 se da cuenta David que la están haciendo mal y dice, hey, no queremos que nadie más muera. Dice, pues no haberlo hecho así vosotros primera vez, Jehová nuestro Dios nos quebrantó, por cuanto no le buscamos según sus ordenanzas. Entonces, tú no puedes tener a Dios, la enseñanza, ¿cuál es la moraleja? Tú no puedes tener a Dios en tu casa, en tu corazón, y hacer lo que se te dé la gana. Si tú vas a cargar la presencia de Dios como la cargas, porque somos templo del Espíritu Santo, tiene que haber cierto ordenamiento y cierto guianza y cierto protocolo. El error de Usa fue que él decía, no, yo no soy sacerdote, yo no estoy santificado, y se atrevió al arca. Entonces imagina que es un cofre pecado, un cofre pesado, ¿verdad? Tenía una tapa, que se llama el propiciatorio, una tapa, ¿verdad? De oro puro, con querubines en la tapa. Y dentro, a este no lo pude abrir, pero dentro estaba la tabla de la ley, el maná y la vara de Aarón, ¿verdad? Y el arca significa la presencia de Dios, ¿cierto? El poder, la santidad de Dios en su pueblo. Dios les ordenó que los hombres sean los únicos que las cargaran. El arca no es para que tu esposa la cargue, para que tus hijos la carguen, para que tu abuelita encorvada la carga. El arca está diseñado para que los hombres la carguen. Dígame amén si está entendiendo. Y los levitas eran de la familia de Coat, sobre sus hombros, con varas de acacia revestían oro, no en carro, no con manos desnudas o sueltas, ni con métodos humanos. En 2 Samuel 6, David intentó llevarle un carro, como lo hacían los filisteos. Y ahí le pasó lo que pasó a Usa, murió Usa, ¿verdad? La presencia de Dios no se maneja con carnalidad, ni con métodos humanos. Se lleva con obediencia, se lleva con santidad y se lleva con sacrificio. Alguien dígame amén. Hoy Dios está buscando que cargues el arca. No gente pasiva, no gente cómoda, ¿verdad? Sino gente consagrada. Es por eso que el mar no se te abre, que el Jordán no te se abre. Cuando Obed-edom tuvo la presencia en su casa, solo por tener la presencia en su casa, en 3 meses todo prosperó en su casa. Mis hermanos, de aquí, en su casa, cuando lleve el arca, en 3 meses, triple sueldo. Triple entradas. Triple contratos, triple clientes. Yo estoy orando porque venga la bendición de Obed-edom en 3 meses, 3 veces. En 3 meses, 3 meses, 3 veces. Cuando un hombre recibe y cuida la presencia de Dios con reverencia, toda su casa es bendecida. No te vas a enfermar, ni tus hijos, ni va a haber accidente, ni va a haber enfermedades. Carga el arca. Llévate el arca para la casa. No la dejes aquí el domingo. No la dejes cuando tengas grupo o casa de vida. Llévala en tu arca. Métela en el cuarto de tus niños. Métela en el cuarto tuyo con tu esposa. Que tu lecho sea sin mancilla, dice la Biblia. ¿Me sigue o no me sigue? La responsabilidad hoy es de hombres escogidos que la cargan.
En 1 Crónicas 15, 2 dice, nadie ha de llevar el arca sino los levitas, porque ellos han elegido a Dios y le sirven perpetuamente. No cualquiera, solo para los separados. La bendición económica viene para los separados. La protección divina viene para los separados. Los separados para Dios, ¿no? No dice, uy, me separa mi esposa esta noche, no. Ahora, no cualquier método sobre los hombros, con las varas puestas, las varas sin

Cuando usted esté en el carro, ungido. Cuando esté en el trabajo, ungido. Cuando esté donde quiera que esté en el transporte, ungido siempre. Alguien diga a mí si está entendiendo. Siempre se lleva. Dios te escogió como hombre para llevar su presencia en tu trabajo, en la iglesia y en el hogar. Tú no puedes delegar más. Ya prohibido que las mujeres sean las que más canten, las que más oren, las que más ven, las que más santas sean. Aquí los hombres somos, vamos a ser los más santos de todos. No es a tu manera, porque muchos tienen el arca como amuleto y hacen lo que se les dé la gana. Eso no es para eso. No es que yo meto a Dios a mi manera y me voy para el mundo y hago lo que... No, señor. Amén. Dios escogió hombres para llevar su presencia. No delegues más el rol espiritual a tu esposa, ni a tu iglesia, ni a tu pastor. No delegues más el rol espiritual que Dios te dio a ti, ni a mí, ni a tu esposa, ni a tu líder. Tú eres tu responsable. Tú eres el que ora. Tú eres el que profetiza. En casa tú eres. En el desierto tú eres. O huesos o la voz profética del Señor. ¿Qué eres tú? La voz profética. ¿Están acá o no están acá? Amén. Ahora, la primera lección es del fracaso. No cargues la presencia de Dios con métodos humanos. Primera vez, un carro nuevo, música, entusiasmo, pero desobediencia. Yo conozco gente que Dios le ha prosperado. Se mudan de barrio y se olvidan de Dios. Se olvidan de Dios. Completamente se olvidan de Dios por desobediencia, ¿verdad? Porque no hicieron como hacen, tienen ánimo, hacen que estudien. Pastor, yo estoy para las que sea con usted. Pastor, para las que sea, pero sin santidad. Y yo estoy, gente que es bacana conmigo, pero es una porquería con su esposa. Gente que es bacana conmigo, pero no se somete a la visión. Gente que es chévere conmigo, pero no sirve. Son entusiastas. Pastor, vamos a las cruzadas, yo le manejo el carro. ¿De qué me sirve que me maneje el carro si se la vas a hacer a tu mujer después que se acaba la cruzada? ¿De qué me sirve? Entonces, entusiasmo sí, pero con santidad. Hay gente con buenas intenciones que no es obediente. Te arreglan la silla, te limpian algo en la iglesia, te barren, te trapean, te pintan, te hacen lo que sea, te ayudan con el carro, son servidores y se van a la casa a pecar. Se van, yo los he visto, no ustedes, estoy hablando del pasado. No se asusten, aunque cuando venga el pastor Miguel, asústense. Este, que los va a liberar a todos. Yo le dije, sáquenme los demonios a todos. Yo, en serio, aquí usted me va a vomitar ese demonio. No se lo voy a llevar para casa. Y el que diga que no tiene demonio es el que más tiene. Usted vino aquí a ser confrontado. Esto es un encuentro pa' macho. Los gays tienen otra conferencia en otro lado, por aquí no. Por fin aplaudieron los hombres, apenas dije gay. Amén. Primero, ¿cuáles son las cualidades del hombre que carga el arca? David corrige el error, los levitas responden con excelencia. O sepa las marcas en Primera de Crónicas 15, del 14 al 28. Yo no tengo todo tiempo porque quiero que el pastor Miguel ministre. Primero, santificación, purificación. Verso 14, Primera Corintios, de Primera Crónicas 15, verso 14. Los sacerdotes y los levitas se santificaron, se lavaron, se apartaron del pecado. Amén. En el Nuevo Testamento, dice Santiago 4:8. Limpiad vuestras manos. Limpiad vuestras manos. Purificad vuestros corazones. Qué curioso que en COVID, este fue el verso favorito mío. Lávate las manos. Muchos no tienen COVID natural, sino espiritual. Y contaminan a otro con su gripa satánica. ¿Verdad? Límpiate las manos. La segunda cosa es que debe haber obediencia exacta. En el verso 15, como lo había mandado Moisés, conforme a la palabra de Jehová. No improvisaron. La hombría bíblica es hacer exactamente lo que Dios dice, aunque sea incómodo. Si a usted se le está yendo los ojos en esas redes sociales, pues córtelo. Manos santas, corazones limpios. La santidad en esta iglesia se va a poner de moda. Estoy cansado de los cristianos medio convertidos.

0: Una vez un pastor me confrontó, no me confrontó, estábamos en Israel y me dio algo que me gustó, que hay gente que es 50% cristiano y 50% mundano. Cuando viene a la iglesia, ese 50% mundano son fieles con ese 100%, su 50%, ¿me explico? ¿O no me explico? Todos nosotros decía que hay cristianos que son 50% mundanos que 50% cristianos. Y con ese 50% cristiano sirven a Dios con todo el 100% de sus 50. Cuando Dios nos manda a que seamos sirviendo a Dios con el 100% de todo nuestro corazón, no con la mitad de Él. Y hoy estamos viviendo una plaga de tipos desadaptados que no se comprometen, ¿verdad? Que dicen que aman a una mujer, pero le escriben a otra bonita. ¿Usted qué hace dándole like a otras viejas? ¿Usted qué hace? Tú no puedes llamarte hombre si a tu mujer le sacas lágrimas y a tus amiguitas sonrisitas. Eres dulce con las amiguitas, le abres las puertas a las amiguitas, le sonríes y a tu mujer el trozo de cara. ¿Ah? Se acabó eso hoy. Te voy a decir algo y te lo voy a decir plena. Quieren mujeres con traseros grandes, ¿verdad? Mira, traseros y mujeres malas hay por montones. Pero una mujer que te quiera y se quede contigo a pesar de lo fregado que tú eres, esa mujer es una santa. Eso le voy a decir a las mujeres de ustedes el domingo que ustedes alabaron eso. Eso me gusta a ustedes. Dense un aplauso a ustedes mismos por eso. Yo no entiendo. Si cuando la conquistaste le dijiste que la amaba, que eras tú, hasta canciones de Diomedes le cantaba al vino de Diomedes, saber qué mundano, de qué mundanalidad vienes tú. Y les hacías poesía, que la amaba, y ella creyó en ti, y te dio lo mejor de sí mismo. Y ahora que eres casada, ¿por qué la maltratas? Vuelvan a enamorar, vuelvan a amar. Mire, hermano, los hombres débiles tienen amantes, pero los hombres fuertes que cargamos el arca, tenemos familia. ¡Aleluya! No. No entiendo la incoherencia de los hombres. Quieren una mujer que no tome, que sea fiel, que no fume y que no sea fácil. Pero la engaña con una que toma, que fuma y que fácil. Explíquenme. Yo no entiendo esa onda. ¿Están aquí? Mire, el amante no solo destruye tu futuro, también destruye tu presente y todos tus hijos. ¿Están acá o no están acá? Trata a tu esposa, a ver si le gusta esto, como te gustaría que tu papá trate a tu mamá, te gustaría que tu cuñado trate a tu hermana y como te gustaría que tu yerno te trate a tu hija. ¿Cómo cambiaría? Siento que cambiaría las perspectivas, claro que sí. ¿Amén? ¿Amén? Entonces, yo quiero que ustedes cierren los ojos e imaginen que tienen a su hija al frente, a su nietecito, a su hija. Ahora imagina que ella tiene un novio como tú. En toda su máxima expresión. ¿Sonreíste? No, ¿verdad? Si no sonreíste, entonces cambia. Te toca cambiar. No hay de otra. ¿Están aquí o no están aquí? Tienen a la mujer que muchos quisieran y la engañan con la que ya todos tuvieron. No vale la pena. Amén. Ni ningún cuerpo, pueden tener cuerpos más lindos, superan a la mujer que toda la vida te ha apoyado, te ha amado. Y ahora tú te quieres ir de ella. Muchos se quieren salir de la mujer porque ya no aguantan más. Pero ella hace mucho tiempo estuvo desesperada y decidió quedarse. Por darte una segunda oportunidad. Deja que este encuentro con Dios te libere y saque lo mejor de tu vida. Amén. Amén. Bueno, amén. Recuerde esto. Huye a las pasiones juveniles. Todo hombre excitado con una mujer que no es la suya es tierno, es cursi, es frágil, es romántico. Y hasta le dice que tengas un hermoso día, hermosa. ¿Usted no vio lo que pasó en Caracol? ¿Vio esa cosa? Yo a esos tipos los conozco, pues. Son amigos de un familiar cercano. Cuando yo vi eso, madre mía. ¿Y vieron el último video donde él se acerca y... ¿Vieron eso? ¿O no lo vieron? Donde él está acosando. Horrible. ¿Quién iba a pensar que esos tipos que daban noticias deportivas y nacionales, reconocidos en el país como hombres de casa, miren lo que terminaron? ¿Y sabe qué? Se les acabó la vida por acosadores sexuales. Ya usted no puede ni tocar el hombro a una mujer que no es suya, ni decirle que está linda, ni que bien te ves, que ese vestido rojo te ve espectacular. No, eso es solo para su esposa, para sus hijas y para sus nietas. No voy a terminar preso. Horrible lo que pasó. Mire, los hombres mueren por una mujer desnuda, pero las mujeres mueren por un hombre con los pantalones bien puestos. Eso es lo que tiene que tener. Amén, un amén. Ahora, hombre, tu esposo es un vaso más frágil, trátalo con cuidado. Imagínate que es la mujer que estuviera aquí, esa mujer que tú quieres, como si fuera tu hija, ¿cómo la tratabas? Con respeto. La siguiente característica es que había esfuerzo físico. El arca era pesada, oro macizo. Y cada 6 pasos sacrificaban un buey y un carnero. ¿Qué quiere decir con esto? Avance lento, pero santo y lleno de adoración. Pesado, mire, yo prefiero la pesada carga de la presencia y no la pesada carga del pecado y la maldición. Ahora, el yugo del Señor es fácil, se lo dije la vez pasada. Amén. La cuarta cosa es que había alegría. David bailaba con todas sus fuerzas, los levitas iban vestidos de lino fino, con cantores y trompetas y címbalos. El hombre que lleva el arca no es serio ni amargado. Se acabó el hombre carapeñón. En la iglesia está prohibido el hombre carapeñón. ¿Qué tiene que servir la iglesia? Todos ustedes, yo hice, de hecho, mis hijos me confrontaron cuando tenían 7, 8 años. Me decían, Mister, no. Porque tú eras, no, papá, no. Papá, no. No, no. Hasta que me confrontaron. Y tuve que darles opciones. Y ahora soy el Mister Yes. Muchos de ustedes son amargados y tienen a sus hijos que vienen a ustedes y se sientan sus regazos. ¡Ay, quítate para ahí, vete! No, no, no. El Padre nuestro es Padre nuestro que estás en los cielos santificados. Venga tu reino. Tú tienes que, la mejor paternidad se refleja en el Padre nuestro. Tus hijos quieren estar con el papá. ¿Cuál era la cama más rica en tu casa? La de tus papás. Acceso. Padre nuestro que estás en los cielos, tú sabes dónde están... Los hijos deben saber dónde están sus papás. Acceso, deben ser alegres. Alegres, gozosos en el Señor. No más caras duras. No más cuello y no sé qué. Si a ustedes lo alimentaron con leche de cabra, pero hoy se santifican. ¿Verdad? No puede ser que haya gente más alegre en el mundo que usted. Sea feliz. Sirva al Señor con alegría. Amén. Sigo porque mi tiempo se me fue. Me quedan nada más 5 minutos. Dios también les ayudó. Dios ayudó a los levitas que llevaban el arca. ¿Entienden eso? Eso está en 1 Crónicas 15, 26. Cuando obedeces, Dios te sostiene. Tú crees que es pesado, pero Dios te está llevando. Yo estoy en una etapa en mi vida que en los aviones yo me pongo a llorar. Yo tengo mi adoración, mi playlist, que es que esas canciones son mías y dar y demás. Y yo me quebranto con el Señor, ahora tengo esos parlanticos JGBL, tengo uno en la casa en Miami, tengo una cosa aquí, y me meto con Dios, y cada vez que eso suena, yo voy para el suelo a llorar, a las 3 de la mañana me pongo a dar gritos, ¿verdad?, como si me estuviera pasando algo, y estoy, es mejor dicho, más enamorado del Señor que nunca. ¿Y saben qué? Me ha sido la vida más fácil ahora, cuando llevo su presencia. Acabo de vivir Honduras, ¿verdad?, venido a Honduras con Ronnie Oliveira, estaba predicando allá Y se me vino 5 horas de camino una vicealcaldesa de Tegucigalpa con toda su familia a llorarme y a abrazarme, que querían conocerme. Y me dijo: yo voy a hablar con el presidente para que nos regale una cruzada en Tegucigalpa para usted. Y tengo que ir en septiembre 29. Estuve en la iglesia más grande de Centroamérica que queda en Honduras. Qué país tan lindo, tan gente tan hermosa. Pastor Argeñalo es un patriarca de la fe, un general de Dios. Y ahora estoy en la mejor etapa de mi vida, viendo a mis hijos desarrollarse, ¿verdad? A Esteban le puso aire, le puso sillas, le puso carretera. Yo hice la estructura, pero la va a terminar Miguel Samuel José. Igual con los niños, esos encuentros niños que están haciendo, es impresionante. Porque cuando tú cargas, Dios te ayuda, te sostiene. Deja que Dios te sostenga, por eso estás cansado. Esta es la generación que más toma tinto, que más toma Gatorade, que más toma bebidas energéticas. Esta es la generación que se cansa con Dios, pero ve 7, 8 horas en Netflix, maratonea. ¿Usted cree que eso es normal? ¿Eso es satánico? ¿Dónde las bebidas energéticas se popularizaron desde hace 10 años para acá? Porque estamos cansados. Pero cuando llevas el arca, tú vas de gloria en gloria, de victoria en victoria. Dios te sostiene, no te enfermas, tienes nueva fuerza. Alguien dígame amén, la mejor vitamina es el arca. ¿Están acá o no están acá? Ahora, el arca es prefigura de Jesucristo. Prefigura de Jesucristo. ¿Qué quiere decir con esto? En quien habita la plenitud de Dios. Hoy somos templo del Espíritu Santo. Tú y yo. 1 Corintios 6, 19. Entonces, como hombre en tu familia, Él es el verdadero arca, Jesús. Y tú lo cargas a Él contigo. ¿Verdad? En tu familia llevas la presencia de Dios orando primero, enseñando la palabra de Dios. Muchos de ustedes guían a otras personas, guían casas de vida, pero tu primera responsabilidad es guiar tu casa. ¿Sabes cuáles mis mayores miembros, mis mayores discípulos? Son los que me dicen papá y los que me dicen abu. Mis hijos y mis nietos son mis mayores discípulos. El arca, o ahora Jesús en nosotros, la esperanza de gloria, transforma a todas tus generaciones, las transformas. Cuando tú les presentas el arca y transformas, todas las maldiciones que tú y yo vivimos, que tuvimos que padecer, nuestros hijos no las van a ver. Les despejamos el camino fácil. Tus hijos no van a tener que pasar por todas las cosas que nosotros vimos, pasamos, vivimos y luchamos. Cada vez que tú luchas contra tus iniquidades, luchas con tus tendencias, luchas con tus pecados, con tus luchas mentales, tus batallas mentales, que estamos aquí para ayudarte, no estamos para condenarte ahí, porque todos pasamos por las mismas cosas, todos tenemos las mismas tensiones. Yo no soy más santo que tú, ni tú eres más santo que yo. Servimos a que santo es. ¿Me explico? Pero cuando tú las vences, el camino de tus hijos se allana. El camino de tus hijas se allana. Hay discernimiento, hay guía, hay sabiduría y hay dirección. Eso es una de las cosas que tienes que entender. ¿Están acá o no están acá? ¿Amén o no amén? En tu trabajo, sé íntegro, lleva la presencia de Dios, no vendas los principios, que la presencia de Dios se note. Cuando yo trabajaba en el colegio, siendo pastor de un colegio, era director de grupo y asistente de rectoría, la gente siempre decía: este hombre tiene algo, ¿verdad? La cosa es que para poder ser profesor de esos colegios, yo tenía que orar como 2 horas en lenguas antes, mucho demonio. Decía, de hecho, la gente se enteró y venía a mí por consejería. La dueña un día vino a consejería y me dijo que le estaban pasando cosas extrañas, que ella se desaparecía y aparecía en Sincelejo, aparecía en Córdoba, aparecía en Montería. Y la gente no sabía, pura brujería. Y el Señor nos usaba, ¿verdad?, para liberar gente, a los niños, ¿verdad?, hasta el día en que me prohibieron hablar de Jesús. Yo le dije: ok, no hablo de Jesús, pero si me pregunta un estudiante, le voy a responder. No me dijeron nada, pero yo evangelicé. Entonces, que tiene que notar, tiene que haber algo diferente. Yo sé que usted quiere ser bacán y chévere, Pero algo diferente se tiene que notar en usted. Que la gente sepa que usted es cristiano. Con todos sus errores, la gente lo va a juzgar y le va a buscar hasta la misma cosa. En la iglesia, no seas espectador. Levita sirve, el levita adora, el levita carga la gloria con otros hombres. Y en la batalla, como los sacerdotes en Jordán, pon los pies en el agua el primero. Cuando tengas una batalla en tu familia, lleva la presencia. Y tus pies, cuando cargas la presencia, van a tener poder en los pies. Si cargas la presencia en los hombres, tus pies van a tener poder. Y todo lo que el río te impida avanzar, se detiene. Los mejores días vengan cuando el arca está sentada sobre sus hombros. Es un hombre de presencia. Tus pies comenzarán a ver milagros. Y yo te profetizo no solamente en que en 3 meses, 3 veces, sino te profetizo que este va a ser el mejor año de toda tu vida. Prepárate porque vas a tener plata como nunca has tenido plata. Prepárate porque ahora todas esas maldiciones, esa iniquidad, esa porquería que vas a vomitar hoy aquí, se va en el nombre de Jesús. Vas a recuperar tu santidad. Vas a recuperar tu inocencia. Vas a poner límites al pecado, límites a las amistades, límites a tu mente. Vas a enfocarte en Dios. Tu pasión con Dios vuelve. Dije, tu pasión con Dios vuelve. Tu pasión con Dios vuelve. Vuelve tu pasión con Dios como nunca antes, en el nombre poderoso. Se acabó la pasividad. Se acabó estar en un colchón tirado, adormido todo el tiempo. Se acabó. Ahora hay hombres santificados, obedientes y dispuestos a cargar su presencia sobre sus hombros en el nombre poderoso. El Espíritu Santo te dice, santifícate, obedece, carga el arca. Padre Celestial, como aquellos levitas, queremos ser hombres que carguen tu presencia. Santifícanos en esta generación perversa y adúltera. Santifícanos, Señor, perdona nuestra desobediencia, nuestro embeto, nuestra carnalidad. Danos hombres fuertes, corazones puros y pies obedientes. Ayúdanos a llevar tu gloria a nuestra familia, a nuestro trabajo, a nuestras iglesias. Que cada paso que sea con adoración en el nombre de Jesús, y tú sostendrás nuestra carga. En el nombre de Jesús, el que lleva toda la amplitud de Dios. Amén. Levántate, varón de Dios. El mundo te necesita que carguen el arca. No carros, no programa. Hombres santos que yo en la presencia Dios viva. Si quieres que el arca esté sobre sus hombros y quieres decirle, yo soy levita en mi casa. Yo soy levita en este tiempo. Mi barrio va a cambiar por mí. Mi trabajo va a cambiar por mí. Mi familia va a cambiar por mí. Mis hijos van a cambiar por mí. Mi mujer. Yo soy el ancla de bendiciones en mi casa. Pues ponte en pie y comienza a gritar de júbilo. Comienza a decir, he aquí, Señor, he aquí, yo soy levita y quiero que la alabanza venga, por favor, y cantemos, Señor. Gracias, gracias, Señor.
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3: Permítame empezar esa charla hablando de una autocrítica, desde la sinceridad misma. Yo soy cristiano evangélico desde el 31 de julio de 1964, cuando nací. Toda la vida he sido cristiano. Y crecí en un entorno de una iglesia cristiana tradicional muy hermosa, a la que le debo mucho de mi formación o mi deformación, pero se la debo de todas maneras, y estoy inmensamente agradecido. Y en la iglesia en que crecimos, el rico de la iglesia era porque tenía una camioneta o una tienda grande o alguna cosita así intermedia, eso era el rico de la iglesia, ¿cierto? Y tengo que hacer una autocrítica, tengo que decir que a veces la forma en que nosotros asimilamos la bendición es inmadura, es falta de sabiduría, de verdad. Yo conozco, y Plenitud me ha permitido, esta bendición de Dios que se llama Plenitud, me ha permitido conocer personas que no vinieron de abajo y empezaron a ser bendecidos en la iglesia, sino que vinieron ya siendo gente muy poderosa en lo financiero. Y le voy a contar algo que hasta me ofende. Tienen una mejor madurez y claridad financiera ellos que los que hemos surgido aquí en la iglesia del Señor. En serio. He visto aquí en nuestra organización personas poderosas financieramente que llegan a Cristo en su corazón y la tienen clara. Pero clarita, ¿eso es de Dios? Yo le dije, pero usted lo hizo antes de conocer. No, pero eso es de Dios. Dios es el que puso eso y acomodó, trata a Dios. Él verá qué hace. Eso es de él, él verá qué hace. Y desprendidos y relajados y tranquilos con eso. Y yo digo, wow, ¿esto dónde aprendieron eso? A decirles, del mundo viene. Sorpresa, los sabios no somos nosotros. Y nosotros pegados a la oración de Agur, Proverbios 30. La oración de Agur dice, Señor, no me deje pasar mucha necesidad porque pronto voy y robo a alguien. Oye, hermano Agur, cámbieme de puesto. A ver. Y luego dice, tampoco me dé mucho, porque es que me da mucho, me olvido usted, yo no vuelvo a pasar por la iglesia. Donde usted me dé mucho, pues, para el carnal de Barranquilla, aquí para la iglesia, no, el quien lo vive es quien lo goza, yo para el culto, ¿para qué? Manténgame cortico, dice Agur, Dios, si usted me quiere, manténme del pan necesario, o sea, téngame cortico, porque donde, si me falta robo y si me sobra, me olvido usted. Y mucha gente tiene ese pensamiento cristiano. Muchos. Así lo reconozcamos o no. Y se le olvida leer las primeras palabras de Agur, que Agur, antes de decir cómo piensa él, dice, les aclaro una cosa antes de que lean lo que les voy a decir. Dice, yo soy un bruto. Yo soy un animalito, una bestia. Yo esto no sé nada. Voy a ponerme a hablar de lo que no sé. Y habiendo hecho la advertencia de la que nos va a decir es una estupidez, después nos dice la estupidez y la hemos vuelto una consigna. A veces, para tristeza mía, veo cuando Dios nos ha tomado ya y primero conocimos a Cristo, primero nos enriquecimos espiritualmente y luego Dios nos empieza a prosperar, ¿cómo a Dios le toca parar la bendición? Porque soy testigo desde mi infancia, recuerdo, soy casi traumado por una familia que Dios empezó a prosperar en un negocio con un tema de camiones o algo así, y yo era muy orgulloso de verlo porque habían conmigo, yo era la escuela dominical, su hijo y todo, y ver que cuando estuvieron en la opulencia, chao la iglesia, nunca más volvieron los caídos de Dios. Agur, agur. A la vez que veo otros que han venido, como te digo, poderosamente, con una claridad. A mí me reta. A mí es como una cachetada. Pero sí. Y uy, eso. No, no es del Señor. Y el hermanito, manito, por ahí cualquier cosita que tiene. No, Dios mío, cuidadito, me lo quitan. Y no sé, Dios mío. Qué curioso, ¿no deberíamos ser los sabios nosotros? ¿No deberíamos más bien, en lugar de oración de Agur, la de Jabes, extiende mi territorio, bendígame y que el mal nunca me toque, Señor? Más bien, o sea, nos cuestionamos un poquito, déjeme explicarle. Aprenda esto, Dios no echa bendiciones en saco roto. A ver, déjeme explicárselo un poquitico. Mateo 25, 15 dice que el Señor en la parábola de los talentos, mire, dice, a uno dio 5 talentos, a otro 2 y a otro 1, a cada uno conforme a su capacidad. Escuche, y luego mantuvo distancia en lo que hiciera. Tremendo esto, o sea, Dios da y luego nos da un espacio. No va a estar ahí diciendo, bueno, ahora invierte en esto y haga, no. Te bendice y da distancia. Agur o Jabes, no sé. A la distancia y conforme a la capacidad. A ver, Dios quiere dar, es que le fascina dar. Voy a decir algo, Señor, no lo tomes como irrespeto, pero es para que se entienda. Yo creo que Dios a veces se aburre cargado de regalos, cargado de bendición y no encontrar a quién darle. Y encuentra a quién bendecir y le empieza a dar bendición y le empieza a dar bendición hasta que se da cuenta que ¿qué pasa? Se empezó a rajar la bolsita. Y si usted ve que la bolsa se está rompiendo, ¿usted le echa más? ¿Por qué no le echa más? Porque va a haber doble pérdida. Va a perder lo que le echa y va a perder la bolsa. ¿O no? Y eso que antes, y si es algo blando, por ahí huevo, ¿no? Entonces, no solamente va a perder la bolsa, va a perder lo que echa, sino que eso va a ser ahora una mugre en el piso, una gran mancha. Hay vidas a las que Dios bendijo y se rasgó la bolsa, se perdió lo que se dio y quedó en la historia de la iglesia cristiana en esa ciudad una gran mancha de aquel que Dios bendijo y se desparramó por ahí. Entonces, yo les invito a analizar esto. Si usted está echando en una bolsa y oye el canasto, usted está haciendo un canasto y echa cosas ahí, usted tiene más para echar y oye que el canasto empezó a sonar y a crujir, ¿usted qué dice? Pare, que se va a romper el canasto, pare, no eche más. Y si ve que sigue sonando, ¿qué hace? Uy, vea, no, usted está dando la sentencia. Sáquele unas poquitas más bien para que no se rompa. Y saca. Y muchas veces la gente pregunta, ¿por qué Dios esa variación? Impresionante. Hagamos este análisis y hagámoslo juntos, perdón. Si el tema es de capacidad, yo le pregunto, ¿el enemigo puede tocar la capacidad de dar que Dios tiene? Ah, bueno. ¿La intención de dar que Dios tiene, el enemigo la puede tocar? No se le ocurre. Dios no da porque le falta, porque se queda. No, yo es que me quedé estos días, no he podido dar. Como los papás le decían a uno, la frase de mi padre, que yo ya, no ha podido sacarme la terapia todavía, pero la tengo ahí tatuada en el cerebro, es, mi hijo, por plata no se preocupe, que no hay. ¿Qué hace uno preocupándose por lo que no hay? Uy, qué trauma tan. Y lo peor no es lo que me lo dijera, lo peor es que era verdad. Y ya me ha costado trabajo entender un Dios que es infinito, que es ilimitado, que es generoso, que el problema no es Él. Yo le pregunto, ¿será que el enemigo ha minado la capacidad de Dios para dar o su voluntad para dar? Entonces, ¿dónde puede estar la falla? ¿En la capacidad de quién? De nosotros de recibir. Quiero denunciar algo y quiero que le quede grabado. La bendición de Dios no está limitada por las capacidades de Dios. Está limitada por nuestra capacidad de recibir. Empezamos a rajarnos. Empieza a hacernos mal. ¿Y Dios nos va a dar algo que nos está haciendo mal? Usted como papá. Si vosotros siendo malos, ¿sabéis dar qué? Ah, buenas dádivas a vuestros hijos. Nunca le da algo malo. Buenas dádivas a nuestros hijos. Nunca. Si siendo nosotros malos. Es más, el hijo dice, ay, yo quiero un huevo de los que hay en esa canasta y en la canasta lo que hay es escorpiones. El papá no le dice, sí, meta la mano sin mirar ahí. Es una chanza para el hijo. Cuando lo pique, ¿a quién le toca llevarlo al médico y pagarle el tratamiento? Ah. Y si vio una piedra que parecía que era un pan, dice la Biblia, si tu hijo te pide un pan, le darás una piedra. Se refiere a que vio una piedra y quiere un pan. Ay, yo quiero pan. Y el papá la coge. Venga, la cojo. A ver, muerda duro. Coja impulso y muerda el pan. ¿Qué paga la ortodoncia y el diseño de sonrisa después? El mismo papá. Entonces, cuando dice el papá algo que nos haga daño, nos va a dar Dios. Usted conoce a Dios, hasta donde lo conoce. ¿Va a darle algo que le haga daño? ¿Incluso algo bueno que le haga daño? Tampoco. Porque es nuestro Padre. La limitación no está en Dios, en la capacidad y la intención de dar. Está en nuestra capacidad de recibir y procesar para bien lo que recibimos. Ese es todo el problema. Dios no es el problema. Efesios capítulo 3, versículo 20, dice, y aquel, hablando de Dios, que es poderoso para hacer todas las cosas mucho más abundantemente de lo que pedimos o entendemos, según el poder que actúa en nosotros. ¿Sabes cómo dice TLA? TLA dice una frase ahí que me fascinó. Dice, ustedes no son capaces ni de imaginarse todo lo que Dios les quiere dar. Dios es generoso. Pregunto, a ver, si tiene un papá y está generoso, cuando tiene un papá que es generoso y superpoderoso y mega ultramillonario, a uno le tiene que notar, ¿o no? ¿Por qué no? ¿Por qué no nos nota? Entonces el problema no es él. El problema es, tiene que haber un problema, tiene que haberlo, ¿sí o no? Los que están aquí sobrados, tranquilos, esta explicación no es para ustedes. Pero los demás, diré que algo no está en orden. Porque un Dios hiper mega generoso, desesperado, perdón que use la palabra, antojado, deseoso de dar, los ojos de Dios contemplan toda la tierra para mostrar su poder en favor de aquellos que tienen corazón perfecto para con Él. Él está ya deseoso de dar y no encuentra a quién. Y uno dice, Señor, mire para estos laditos también. O sea, aquí hay un candidato. Sí, hay un candidato. ¿Seríamos capaces de esa bondad tan grande del Señor? Porque quiero contarle algo. El Señor tiene muchísimo para dar y quiere darnos bendiciones. Pero tenemos un adversario. Tenemos un adversario que quiere dañar esas bendiciones. Escúcheme. Romanos 8:28. Porque todas las cosas obran para bien a los que aman al Señor. Todas las cosas obran para bien. Eso hace Dios, que todas las cosas, aun cuando nos pasan cosas difíciles y duras, y tenemos diciendo, fue lo mejor que me ha pasado. Me convenía, porque mi Padre sabe qué necesito. Todo lo que ocurre lo uso, lo termina obrando para bien. ¿Cuál es ese versículo en la Biblia del diablo? Porque todo lo que Dios lee, voy a terminar usándolo para mal. ¿Sí? ¿No es el versículo de él? Sería lógico, ¿cierto? El contrario de él. Todo lo que Dios nos dé, así sean cosas buenas, el enemigo va a buscar la manera de usarlo para mal. Y voy a denunciar rápidamente tres formas en que el enemigo lo usa para mal. Hace que eso bueno que Dios nos da termine atentando contra nuestra tranquilidad. Termine afectando nuestras prioridades o termine afectando nuestra integridad. Estoy diciendo esas cosas, denunciándolas, porque aspiro que seamos personas capaces de soportar más bendición. Nosotros sorprendemos a la gente que en medio de la prueba permanece fiel. Tremendo, ¿no? Todas las dificultades que pasó y permaneció fiel. Y yo digo, muchas veces en medio de la prueba uno es fiel porque no tiene más opción. Cuando estuve predicando algún tiempo, como 2 años que estuve yendo a las cárceles a predicar, yo iba allá a hacer la reunión los sábados y predicar. Todos estaban ahí, todos iban juiciosos. Nadie se iba para la calle. Nadie se salía antes de tiempo. Si alguno faltó, es que se murió. O que ya le dieron la boleta de libertad. Esperen que salgan para que vean cuán juiciosos van a ser en asistir a los cultos y todo eso. Muchas veces, dice Yamil Jiménez Tabash, que me fascina su franqueza, dice, la hermanita Pacha no se iba de rumba, no se iba para los carnavales, no se iba al desorden, no porque fuera santa, es que no tenía con qué. Él dice, el dinero y el poder no daña a la gente. No, el dinero y el poder muestra realmente cómo era la gente. No es que fuera santa, es que no tenía con qué gastarse la sinvergüenzura. ¿Cómo ahora usted viera? Tiene la recona de hermanita Pancha. ¿Qué pasó? Se puso. Está nadando entre silicona y colágeno. Y el que entendió, entendió. ¿Qué pasó? Ahora, atención a esos tres elementos, vale que lo vamos a revisar. El ataque del enemigo, ¿por qué? Porque hay una prioridad hermosa en Dios, es la tranquilidad, la paz. Puse tranquilidad porque es que paz, perdóneme, nos dañaron la palabrita, ¿cierto? ¿No? ¿Nos la manosearon? ¿O le suena lo mismo y yo digo tranquilidad total o le digo la paz total? ¿Le suena igual? No, ya como que le da escalofrío a uno más bien, ¿cierto? Como que todo le da a uno paz total menos la paz total, ¿sí? Entonces digámosle tranquilidad total. Mire lo que dice Isaías 26:3. El Señor dijo, tú guardarás, aprendas ese versículo, de verdad, es un regalazo del Señor. Tú guardarás en completa paz a aquel cuyo pensamiento en ti persevera porque en ti ha confiado. Si confía en Dios, su pensamiento está puesto en el Señor. Dígame si no ocurre a veces en una bendición que nos cuesta trabajo hasta orar. Porque viene a nuestra mente la preocupación. Usted nunca me va a ver a mí preocupado, te lo garantizo. Yo me preocupo fácil por muchas cosas. Desafortunadamente soy muy carnal y me preocupo fácil. Pero nunca me va a haber preocupado por mi finca. Nunca. Por una sencilla razón. Porque soy muy maduro. Y me viene como con lástima, bueno. No. Que no tengo finca para preocuparme. Cada cosa que uno tiene es una preocupación, ¿o no? ¿Usted cree que el que tiene tremenda empresa va a orar y está haciendo cuentas? Empieza, Padre Santo, 2 por 1, 2 por 2, 4 por 3. No sabe ni a qué horas. ¿No le ha pasado a alguien? Se pierde la paz porque, ¿qué se nos escapa? Dejó de haber paz porque el pensamiento se nos está volando hacia las cosas que nos preocupan y empieza a desaparecer la paz que Dios cuida, que Dios quiere darnos. Es más, cuando algo viene de Dios, escuche esto, así sea algo malo, así sea hasta una enfermedad, un accidente, un canazo, cuando viene de Dios, canta uno el himno a la medianoche. ¿O no? ¿Cómo se llama eso? Paz, porque sé que esto viene de Dios y Dios me está dando lo que me hace para bien. Estos días alguien me reventó la cabeza cuando me dijo: no es el diablo, no tiene permiso de tocarnos. Es mi padre. Uy, Señor. No, mire, ¿cómo me pongo? Es impresionante, es claro. Él sabe lo que necesitamos. Y nos tiene en paz en medio de una situación que nadie se explica, es súper angustiado y el otro tranquilo. No, está bien, está bien. Está bien. El Señor sabe, el Señor está a cargo. ¿Por qué? Porque mi pensamiento está puesto en Dios. A veces nuestro pensamiento se nos va hacia la bendición. Y estoy pensando en la bendición. El que quería, estaba solo y quería que Dios le diera compañía, Señor, dame un esposo, una esposa, ¿cierto? Esa persona le cuesta trabajo a ese horario y no pone a pensar. Y se le fue la cabeza para ella. Esto. Ay, perdón, Señor, usted se puede en Cancún y yo no me daba ni cuenta. Cualquier cosa, se lo digo honestamente, cuesta trabajo, cuesta trabajo. Yo les pedí permiso para tener una conversación más íntima y personal, ¿cierto? Yo lucho con eso para aprender a no dejarme llevar la cabeza. Cuando he anhelado mucho, por ejemplo, un auto o una moto, y estoy en el proceso de adquirirla o comprarla, o ya la tengo, y como que estoy orando y como que al ratito como que... ¡Ay! Perdón, Señor. Toca hacer que el pensamiento no se vaya. Porque si el pensamiento se va, empiezo a tener intranquilidad. Y si Dios ve que lo que me está dando me está quitando la paz, me está volviendo una persona intranquila, me está amargando la vida. Si Dios ve que lo que me está dando, yo le pregunto, si Dios ve que lo que me está dando me está amargando la vida, pregunto, ¿qué va a hacer Dios si es bueno? Dígame usted a mí. Número uno, va a parar. Porque es responsable, porque es bueno, para. Y si ve que aún sigo distraído, ¿qué pasa? Empieza a quitar. ¿Es culpa de quién? Ah, bueno, no es de Dios. Culpa de uno. Si uno empieza a dejar que el pensamiento se le vaya y se vaya la tranquilidad. Escúchame, si la bendición que Dios te está dando, acuérdate que con Dios funciona todo escaladamente, en economía de escala. Dios te prueba con poco para ponerte sobre mucho. No olvides eso nunca. Nosotros tenemos que ser fiel y el Señor nos pone sobre mucho. Sobre poco has sido fiel. ¿Quién? Yo. Sobre mucho te pondré. ¿Quién? Dios. Mi trabajo es ser fiel. El de ponerme en más es trabajo de Él. ¡Qué bueno! Nosotros no somos fieles en lo que tenemos por estar tratando de ponernos en más. No he tratado con responsabilidad el carrito que tengo porque me la paso soñando en el que voy a tener. No trabajo con gratitud y honro a Dios con la casita donde estoy porque estoy soñando en la que voy a tener. O sea, estoy dejando de ser fiel, que es mi trabajo, para buscar ponerme más, que es el trabajo de Él. Si yo me dedico a ser fiel, Él me pone sobre más. Es economía de escala. Con la bendición que tengas, no sé cuál sea, porque yo sé que hay diferentes. Aquí le hablo de bendición a alguno y puede estar hablando, uy, sí, qué bueno, qué lindo, porque estoy aquí, ya di la inicial de una isla que estoy... ¿Eh? Y el otro está diciendo, uy, ya voy a abonar a la tienda. Allá a don Ramón, allá al cuaderno ese. Pero es bendición. ¿Cuál es la solución? Dios no mira cuánto dio el de 5 talentos, cuánto dio el de 2. Porque dieron distinto. Pero Dios mira la fidelidad. Por eso le dijo, sobre poco has sido fiel, sobre mucho te pondré. Ese que ahorita tiene para abonar en la tienda, sea fiel, Dios le va a bendecir más y más y no sabe a usted a dónde va a llegar, porque eso es ni siquiera es una proyección aritmética, sino geométrica. Dios trae una bendición inmensa sobre todo nosotros. El problema, como no es Él, Él está midiendo nuestra capacidad de resistir bendición. Aguantó esta, échele más. Aguantó, échele más. Échele, le dice el Señor al ángel que da la bendición. Échele. Si me da el éxito, si me da el éxito, le echa. No tiene miedo, él no tiene temor. ¿Hasta cuándo? Hasta que se empezó a rasgar. ¡Sáquele, sáquele, sáquele! La tranquilidad es un indicador. Es un indicador. Y generalmente voy a decirle por qué uno pierde la tranquilidad. Uno pierde la tranquilidad porque se carga demasiado, porque generalmente ha cometido un desajuste en las prioridades. De verdad, ese es el problema. Ahora, ¿cuánta gente? ¿Te imaginas en el tiempo que llevo servir al Señor? Demasiado tiempo. A veces yo digo, una vida, he vivido como muchísimo ya. Y yo digo, he visto cuántas personas orando y clamando a Dios, vienen hasta los ayunos, vienen hasta las reuniones de damas, de niños, de lo que sea. Lo que sea, a ver, iglesia. Para eso hoy no hay culto, no, va a ir una señora a limpiar. ¿Puedo ir también? Pues vaya. Van a ir los del gas a revisar. ¿Puedo ir con los del gas? Vaya con los del gas también. Señor, que le dé un empleo. ¿Y le da el empleo? Mano, no lo he vuelto. Hermanito, en fin, no lo he vuelto. No, es que ahora, mano, usted llena todo el trabajo que tengo, toda la ocupación que tengo, toda la... ¿Qué pasó? Se desbarajustó su agenda, pero se desbarajusta por las prioridades. Mire lo que dice la Escritura en Deuteronomio 6, 10 al 12, y se lo dijo Dios a su pueblo Israel. Cuando Jehová te haya introducido a la tierra que juró a tus padres, Abraham, Isaac y Jacob, que te daría. O sea, has estado orando tanto tiempo para que Dios te dé una bendición. Cuando te responda Dios la petición, tal vez usted no está pidiendo ciudades, tal vez está pidiendo solo un empleo, una visa, un negocio, un emprendimiento, una compañía, no sé qué estará pidiendo, salud, no sé qué estará pidiendo. Cuando el Señor le ha respondido, en ciudades grandes y buenas que tú no edificaste, y casas llenas de todo bien que tú no llenaste, y cisternas cavadas que tú no cavaste. Así es más bueno, mano. Viñas y olivares. ¡Uy! Y luego que comas y te sacies. Cuídate de no olvidarte de Jehová que te sacó de la tierra de Egipto de casa de servidumbre. No se le olvide quién le respondió esa bendición. Y el problema es que a veces la bendición o nos roba la tranquilidad o nos roba la tranquilidad porque hemos alterado las prioridades. ¿Ya? Ahora, el trabajo, no hay tiempo para la familia. ¿Y cuántos hogares se han destruido por prosperidad? Perdóname. Hay muchos hogares que se han destruido por crisis financieras. Pero también conozco muchos que se han destruido por prosperidad financiera. Porque ¿sabes por qué el tipo ese tenía una sola esposa? Usted es un terrible chismoso, man. Porque ella lo mantenía él. Alguien dijo, porque tiene una sola capacidad de mantener una sola. No, porque esa lo mantenía él. El que entendió, entendió. Y descuida en el hogar. Y antes iba a los partidos de los hijos y daba tiempo y lo llevaba a las reuniones y pendiente. Ahora mismo no se puede. Usted sabe que... Y la familia. Y la salud a veces, en ocasiones, la propia salud física, emocional o espiritual de la persona. ¿Cuántas personas ustedes no ven? Tanto señoras, pero veo mucho en los señores que nosotros... Mire, uno solamente va al médico a llevar a la esposa. De resto uno procura no ir, ¿cierto? Más fácil va uno al veterinario a llevar a la mascota. Uno no le gusta ir al médico. Uno va al médico. Y cuando se da cuenta es que caen ahí como moscas, colapsó. Y cuando lo revisan, no, tenía dañado todo ese man. Tenía todo el compendio de medicina, todas las enfermedades que hay, las tenía. Tenía Parkinson, tenía Alzheimer, tenía toda la selección de Alemania encima también. Pero nunca se hizo revisar, colapsó. ¿Por qué? ¿Por qué? Es que no había tiempo. Porque es que ha crecido el negocio. Es que ahora tenemos más cosas que tener. Tengo más empleados, tengo más cosas, tengo más cosas que cuidar. Y olvidó las prioridades. Y gasta toda la vida y gasta toda la salud en lograr dinero. Y ahora con ningún dinero compra salud. Gastó toda la vida en tener para disfrutar y ahora sí, a disfrutar, vieja. Ahora, alístese, mijita, que esto se fue bueno. Ahora sí, aquí para adelante, a disfrutar. ¿Súmese cómo es que se llama? Eso es confesión dinámica, lo que está pasando aquí. No hubo tiempo para eso. Y entonces si Dios ve que te está enfermando la bendición, Dios, Padre bueno y responsable, ¿qué hace? Para la bendición. Y si sigue enfermo, ¿qué hace? ¡Quítale! ¡Sáquele de ahí! Gracias, comadre. Y ahora, su tiempo con Dios. ¿Cómo voy a hacer devocional y orar? Si es que tengo que irme rápido para la empresa y que y me levanto sobre el tiempo y me acuesto tarde y trabajo y no sé qué. Y no, y para ser mi propio jefe me metí a ser trader y estoy haciendo trading en bolsa. Y toca levantar. No son solo 20 minutos. 20 minutos a las 2 de la mañana para coincidir con la bolsa en Londres o en Nueva York. Los que están en eso saben cómo es ese trote y todo el tiempo asustado y todo, y mirando y están hablando y en la predicación y están contentos y tristes. A veces se alegra y uno les ve la cara y no, están mirando los resultados en bolsa. No, tiempo para Dios no hay. Para ir a la iglesia, ¿cómo? ¿Cuántas personas usted conoce que hoy no están con nosotros? Y tristemente fue después de una bendición. Fue después del ascenso, del empleo, del emprendimiento que funcionó, de la relación que pareja, de algo que ocurrió, de la sanidad. Y algunos como Agur, al Señor le toca tener los corticos de él. Ay, yo llevo 30 años orando por una enfermedad, Señor, no me sana. Y donde lo sane, lo pierde. Le toca al Señor tener la cabulla cortica. Porque tenemos malas prioridades. Mire, en Lucas 14 dice, el Señor Jesucristo dijo, si alguno viene a mí y no aborrece a su padre. Oiga esto, ¿algunos contentos con este versículo? Ese es el que yo quería. Y madre. Y mujer. Amén, pues. Aborrecer a la mujer. Aborrecer a los hijos y hermanos y hermanas. Y aún también su propia vida. No puede ser mi discípulo. Quiero aclararle que en el idioma hebreo, el término que se traduce como aborrecer tiene dos acepciones. Lo que pasa es que nuestro idioma tiene uno solo. Para uno aborrecer, ¿qué es? Odiar, tener rabia, algo de rechazo supremo hacia algo. Es que, uy, no, yo lo aborrezco. No voy a servir hígado porque lo aborrezco. Aborrezco. Eso es un rechazo supremo. En hebreo, hay dos implicaciones por lo menos. Y la más usada de la escritura tiene que ver es con la posición. Aborrecer significa posponer o poner más atrás. Aborrecer significa poner más atrás. ¿Y entonces usted cómo sabe si está hablando de odiar o de posponer? No, es fácil, usted se va a dar cuenta. Aquí, por ejemplo, está hablando de aborrecer y dice que el que no aborrezca a todos esos no puede ser discípulo. ¿Qué significa la palabra discípulo? Literalmente, discípulo. Uno que camina detrás de otro. Si está hablando de uno caminar detrás de otro, ¿el aborrecer en ese versículo significa sentimientos? ¿Qué significa? Posición. No es que está hablando uno detrás de otro, no está hablando de sentimientos, está hablando de posición. El que no pone después de Cristo a su papá, el que no pone después de Cristo a su mamá, a sus hermanos, a sus hijos, el que no pone después de Cristo, no está caminando en la fila, en el orden correcto. Porque para seguir a Cristo toca caminar en fila. ¿Por qué toca caminar en fila? Porque angosta es la puerta y estrecho es el camino. No cabemos de a dos, nos toca de a uno. Entonces el camino al reino de los cielos es en fila y entonces toca decidir quién va adelante y quién va atrás. Y adelante solamente va quién. Por eso el decálogo dice, no tendrás dioses ajenos. No dice sobre mí, sino delante. ¿Quién es el primero? Dios. Después, mi hogar, mi familia, yo, la iglesia, mi trabajo, mi estudio. Hay un orden. Cuando aborrecer se refiere a sentimientos, la Biblia nos deja saber, en 1 Juan 4:20 dice, si alguno dice yo amo a Dios, ¿de qué está hablando? ¿De posición? Dígame, ¿está hablando de posición o de sentimientos? Si alguno dice yo amo a Dios y aborrece a su hermano es mentiroso, pues el que no ama a su hermano a quien ha visto, ¿cómo puede amar a Dios a quien no ha visto? Dice, mire, Juan contradiciendo a Cristo, Cristo dijo que toca aborrecer al hermano, y aquí dice que el que aborrece a su hermano es un mentiroso. Se está contradiciendo Juan a Cristo. Perdón, Cristo está hablando de posición. Juan, ¿de qué está hablando? de sentimiento. Que si usted rechaza y odia a su hermano, es un mentiroso si dice que es cristiano. Lo que Cristo está hablando es de posición. Mire, mire este caso muy conocido. En Romanos 9:13, que está haciendo alusión al Antiguo Testamento, dice, como está escrito, lo dijo Malaquías: a Jacob amé, mas a Esaú aborrecí. Cualquiera diría, no, pero ahí está hablando de sentimientos. No, porque está hablando de dos hermanos. Y uno de ellos, ¿qué era? Primogénito. Y el primogénito era Esaú. Y Dios está diciendo, y yo elegí a Jacob, a Jacob y a Esaú lo aborrecí. O sea, siendo el primero, lo aborrecí. ¿Qué significa eso que lo aborrecí? ¡Lo pospuse! Lo pospuse, lo eché para atrás. Puse primero a Jacob. Entonces el término aborrecer, para que nos quede muy claro, tiene que ver con las prioridades. Si la bendición de Dios empieza a afectar tus prioridades, y Dios es un padre responsable, te va a quitar. Como castigo, Dios lo castigó. No, Dios no tiene resentido de nadie. Ya no le hace falta lo que invirtió en usted, así lo haya perdido. ¿Cuánto le cobró el papá al hijo pródigo cuando volvió? Usted me va a pagar eso a cuotas, ¿no? El anillito, yo le paso alguna tarjeta verde y paso todas las semanas a pedirle el abono. No, no. Él no le interesó lo que había perdido, gastado. Eso no es lo que al Señor le preocupa. Pero si te está haciendo daño en cuanto a prioridades, tu alma está en peligro. Porque el que pone cosas delante de Dios no puede ser discípulo de Jesús. No puede caminar la puerta estrecha, el camino angosto. Entonces, ¿qué hace Dios en su inmenso amor? Si no, ¿y sabes por qué es tan peligroso equivocarse en las prioridades? Porque tarde o temprano afectará tu integridad. Porque si Dios ya no es el primero en tu vida, empiezas a tolerar cosas que antes no tolerabas. Y el enemigo, con su maldad, empieza a contaminarte poco a poco sin que te des cuenta. Y ahora en tu bendición y en lo que Dios te ha dado, antes como no tenías empleo y te la pasabas metido en la iglesia todo el tiempo, entonces todo era salmos e himnos, manito, manito, Dios le bendiga. Hablabas versículos, ya hablaba inclusive en Reina Valera y todo. Ahora como no viene, las prioridades cambiaron y lo primero es caerle bien al jefe, al presidente de la compañía, al cliente, al que vino. Toca caerle, toca reírme del chistecito de doble sentido que echó. Me toca coquetearle allá a la secretaria que me pasa primero la factura mía y empieza uno a tolerar cosas y la integridad empieza a verse en peligro. Yo les pedí permiso para tener una charla sincera. Y cuando yo pienso en mi infancia, mis padres nos dieron lo que pudieron y más de lo que pudieron, aunque fue lo necesario, lo básico. En la adolescencia tratábamos de estudiar y a la vez trabajar. No fue fácil estudiar y trabajar. En la universidad, los primeros años, trabajando y estudiando, no era nada fácil uno tratar de estudiar y trabajar y pagarse su estudio. Fue algo, y a la vez también desarrollar un ministerio. No fue nada fácil, créeme que fue difícil. Y hoy yo me pongo a pensar que muchas veces la economía corta, como Agur, a mí me guardó de muchas cosas, malas y buenas. Hubo propuestas de ir a algunos ministerios internacionales que yo no tuve los recursos para ir. Y después veo a los que fueron y me vi, gracias a Dios que no fui. Sí. No era lo que Dios tenía para uno. No era el plan de Dios. Y uno, si usted deja, ahora, antes no tenía y ahora tiene para irse para los carnavales. Y antes, ¿por qué no iba a los carnavales? Porque no tenía, pero en su corazón estaba el deseo. Y Dios le dio el carrito. Y entonces ya se ofrece llevar a la compañera de trabajo y a la amiga y la recoge y tal, y en el carrito. Y el carrito que la bendición nos hicieron hasta orar por él, poner el arbolito y todo. ¿Ah? ¿Y ahora para qué lo está usando? Para algo negativo. Ay, pastor, ore, la motico. No se pone casco, se pasa los semáforos, anda en contravía. Uy, qué vergüenza, nos hace quedar mal a los motociclistas de verdad. toda parranda de gamines que no saben ni siquiera cómo ejerce la ley. No me ponen ni chaleco reflectivo en la noche. Ahora las haría, voy a ver quién. ¿Cuánto gamín hay? Entonces empezamos a tolerar cosas. Ahora, con la bendición de Dios y la finquita. Ay, muy lindo. Pastor, para hacer. Estoy viendo una finquita para hacer unos retiros. Y después sí, retiro espiritual.

Dígamelo, si yo dijera, ay, mijo, aconséjeme, ¿qué hago? ¿Usted qué le diría? Primero, pare la bendición. Y segundo, quítele. Porque su integridad ha cambiado. Porque ahora tengo recursos, ahora tengo un buen computador. ¿Qué ve en el computador? Ahora tengo un buen celular. ¿Qué ve en el celular? Ahora tengo otro núcleo social. ¿Para hacer qué? ¿Para vivir cómo? Y entonces Dios es el que tiene que detener eso. Voy a leer unas porciones de la Escritura y el Espíritu va a hacer lo que hace con su palabra. Dios enalteció a David, lo sacó de detrás de las ovejas, del nivel más bajo social que había y lo puso en lo más alto. ¿Y qué pasó? Escúcheme, le hizo daño esa subida, le dio soroche. ¿Sabes qué sabe así? Ah, bueno, le dio soroche. La altura le hizo daño. En 2 Samuel 12, después de que pecó con Betsabé, versículo 7, entonces dijo Natán a David: tú eres aquel hombre, porque dijo uno que se robó una ovejita del que tenía una sola. Teniendo muchas, se robó la que no era de él. Y David dijo: maten a él, que pase el desgraciado. Dijo: mátenlo. Y entonces David le dijo: pues es su merced. Dijo: por eso digo que no lo maten. Démosle otra oportunidad. Más bien. Tú eres aquel hombre. Así ha dicho Jehová Dios de Israel. Escuche: yo te ungí por rey sobre Israel y te libré de la mano de Saúl. Escuche: y te di la casa de tu señor, las mujeres de tu señor en tu seno. Además, te di la casa de Israel y la de Judá. Escuche, y si esto fuera poco, te habría añadido mucho más. Yo estaba preparado para darle más, pero me tocó parar porque se rasgó el canasto, mijo. Le dio soroche porque la bendición, el poder de decidir qué hace la gente, lo usó para mal. Me tocó detener. Yo quería darle más, pero me tocó detener. Por eso, deje que el Espíritu hable a su corazón. Lucas 12, 42 y 46. Y dijo el Señor: ¿quién es el mayordomo fiel y prudente al cual su Señor pondrá? O sea, ¿qué pasó? Lo bendijo, lo enalteció, lo prosperó, para que a su tiempo les dé su ración. Bienaventurado aquel siervo al cual cuando su Señor venga le haya haciendo así. En verdad os digo que le pondrá sobre todos sus bienes. O sea, hay más para donde el Señor ascendernos, hay más para bendecirnos. Mas si aquel siervo dijera en su corazón: mi señor tarde en venir, o sea, deja de sentirse observado y controlado, y comenzare a golpear a los criados, empieza a tratar mal a la gente por la posición que tiene, y a las criadas, y a comer y a beber y a embriagarse, la integridad de él empezó a cambiar. Vendrá el señor de aquel siervo el día que éste no espera, y a la hora que no sabe, y le castigará duramente y le pondrá con los infieles. ¿Le hizo daño qué? La bendición. Le hizo daño y Dios en Deuteronomio 8 le dice a su pueblo: porque Jehová tu Dios te introduce, mira esta promesa, reciba la iglesia en la buena tierra, tierra de arroyos, de aguas, de fuentes y de manantiales que brotan en vegas y montes, tierra de trigo y cebada, de vides, higueras y granados, tierra de olivos, de aceite y de miel, tierra en la cual no comerás el pan con escasez, ni te faltará nada en ella, tierra cuyas piedras son hierro y de cuyos montes sacarás cobre, y comerás y te saciarás, y bendecirás a Jehová tu Dios por la buena tierra que te ha dado. Aleluya. Cuídate de no olvidarte de Jehová tu Dios para cumplir sus mandamientos, sus decretos y sus estatutos que yo te ordeno hoy. No suceda que comas y te sacies y edifiques buenas casas en que habites, y tus vacas y tus ovejas se aumenten, y la plata y el oro se te multiplique, y todo lo que tuvieres se aumente, y se enorgullezca tu corazón, y te olvides de Jehová tu Dios, que te sacó de la tierra de Egipto, de casa de servidumbre, que te hizo caminar por un desierto grande y espantoso, lleno de serpientes ardientes y escorpiones, y de sed, donde no había agua, y él te sacó agua de la roca de Pedernal, que te sustentó con maná en el desierto, comida que tus padres no habían conocido, afligiéndote y probándote para a la postre hacerte bien, capacitándote para recibir más bendición. El canasto coge y le mete una hebra más fuerte de nylon y el canasto le duele. ¡Uy! Me están así, no, no, no, no, lo está haciendo más fuerte. El acero lo ponen al calor y luego en frío para templarlo. Es el trato de Dios aumentando la capacidad para poder bendecir más. Y digas en tu corazón: mi poder y la fuerza de mi mano me han traído esta riqueza. Sino acuérdate de Jehová tu Dios, porque Él te da el poder para hacer las riquezas, a fin de

0: firmar su pacto que juró a tus padres, como en este día. Mas si llegares a olvidarte de Jehová tu Dios y anduvieres en pos de dioses ajenos, prioridades, y le sirvieres a ellos y a ellos te inclinares, yo lo afirmo hoy contra vosotros, que de cierto pereceréis, como las naciones que Jehová destruirá delante de vosotros, así pereceréis por cuanto no habréis atendido a la voz de Jehová vuestro Dios. Integridad. El problema no es la capacidad de dar de Dios, el problema es la capacidad de nosotros mantener la integridad, la tranquilidad, las prioridades correctas y la integridad. Hoy es bueno que entendamos que el Señor no echa bendiciones en saco roto. Cierra tus ojos un momento, por favor, y ven delante del Señor. Yo quiero que te lleves, si no toda la explicación, por lo menos esta inquietud. Si no estamos siendo inmensamente bendecidos, créeme que el problema no es Dios. Puedes estar pasando por un momento de prueba, sin haber hecho tú lo malo y no estás siendo reprendido por Dios, sino está Dios pasándote para bendecirte a la postre, está fortaleciéndote para más bendición. Está quitándote algo que tiene bendición. Para Acán fue una pérdida que le quitaron el manto babilónico, las piezas de plata y el lingote de oro. ¡Qué pérdida! No. Necesitaba quitar eso porque eso era anatema. Y pueden haber en nuestra vida cosas, amistades, relaciones y triunfos que son anatema. Y el Señor los tiene que quitar. Para podernos bendecir sin que perdamos la tranquilidad, sin que alteremos las prioridades y sin que sacrifiquemos nuestra integridad. Cuando eras un joven sin recursos en la iglesia, tu anhelo era tener para el transporte, para la ofrenda y si acaso para una hamburguesita. Ahora tienes un buen empleo y tienes recursos. ¿Y en qué lo estás gastando? Ese Dios que es responsable va a parar el chorro y va a dejar de bendecirte. No como castigo, como protección. Incluso va a quitarte. ¿Por qué? Para que vuelvas a ser como eras antes de fiel cuando no tenías ni un peso. Porque Él interesa tu alma. Él te va a tener en la eternidad y te va a sobrar. Vas a caminar. El oro por el cual te mata allá, con eso pavimentan las calles. Se lo advierto, en serio. Con eso pavimentan las calles. Hay un hueco ahí enfrente de su casa y traen una ollada de oro, la derrite y repavimentan la calle con oro. Entonces a Dios no le preocupa esa parte material aquí. Eres tú quien le está diciendo a Dios, como Agur, acórteme la pita, Dios, porque ahora que tengo recursos lo he usado en cosas que te ofenden. Y acabo de reconocer en mi corazón que antes no lo hacía, era porque no tenía con qué. Y al descubrir mi corazón perverso, vengo a pedirte perdón y a decirte, Señor, soy yo el culpable, no eres tú, Señor. Y si la gente me ve a mí en situación difícil y dicen, ay, pero Dios, mire cómo lo tiene, está más próspero aquello que sigue otro Dios y todo. Estoy haciéndote quedar mal a ti, Señor. Y yo hoy, por lo menos delante de ti, yo quiero reconocer que no eres tú quien ha fallado, soy yo. Yo quiero proclamar tu bondad y pedir que me ayudes a aumentar mi capacidad de ser bendecido sin perder la tranquilidad, las prioridades ni la integridad, Señor. Ayúdame a ser bendecido, porque tú eres bueno. Ponte de pie un momento. Cerremos este tiempo declarando lo único que es verdadero. Lo único que es verdadero es la bondad de nuestro Dios. Escúchame. Y con eso nos alcanza y nos sobra. Él tiene grandes cosas para ti. No te las va a dar. ¿Y por qué si soy un niño de 7 años, mi papá, si tiene el dinero, por qué no me ha dado ese Ferrari? Porque te ama. Porque te ama. Ayúdame a madurar y a crecer, Señor. Ayúdame a moverme en tu bondad. Ayúdame a ser sabio administrador de tu bendición sin perder, repito, la tranquilidad, ni las prioridades, ni la integridad. El problema no eres tú, el problema ha sido yo, porque tú solo sabes ser bueno. Y Señor, ahora quiero decirte lo contrario de Agur. Señor, bendíceme más. para servirte más. Dile así. Dile por fe, Señor. Y si quieres, yo sé que tu espíritu está en mí y esta palabra me reta y te digo, bendíceme más y te voy a hacer, va, Señor, yo sé que tú sabes probarme y me vas a dar dosificadamente a ver con esta bendición cómo se ha portado, con esto que le di cómo se ha portado, y en esa medida permíteme ser fiel para disfrutar de tu bondad, porque lo único cierto que tengo en este mundo es que tú eres bueno, Señor. Tú eres bueno, Señor.
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2: Devocional hace unos días la palabra y me topé con un verso muy interesante. Era una conversación de Jesús refiriéndose a los fariseos, el grupo de personas que más sabían acerca de la ley, las personas que más comprendían la vida, unos, permítame abrir comillas, iluminados de la época. Cuando alguien necesitaba un consejo, una solución, una respuesta, los fariseos eran la persona indicada para ir a ellos, pues tenían plena interpretación de la ley. No obstante, conocemos que en la vida de Jesús, él siempre tuvo algunas confrontaciones doctrinales con ellos, porque les decía, el problema no es lo que ustedes saben, el problema es lo que hacen. Y creo que cuando estaba leyendo la Biblia, me topé con tres cosas. ¿Cuántas? No, levante la mano y haga tres. ¿Con cuántas? Con tres, que cuando las leí dije, esto creo que no le pasa solo a los fariseos. Me parece que muchas de esas también nos pasan a nosotros. Y quiero que con su atención plena me acompañe a leer la Biblia. Leemos cada uno de los versos, le digo cómo se llama la palabra y nos vamos directo a desarrollarla. ¿Le parece? Vamos al primer versículo, Juan capítulo 5, verso 39 y 40. Dice, ustedes escudriñan las escrituras porque les parece que en ellas tienen la vida eterna. Y son ellas las que dan testimonio de mí. Pero ustedes no quieren venir a mí para que tengan vida. Vamos con el siguiente versículo y le animo a que lo pueda leer con voz fuerte. Vamos, 1, 2 y 3. Juan 5:42. Pero yo los conozco a ustedes y sé que el amor de Dios, ¿qué? No habita en ustedes. Segundo golpe, vamos con el tercero. Juan capítulo 5, verso 44. Ahí va, fuerte. Este me encanta. Vamos, todos, 1, 2, 3. ¿Y cómo pueden ustedes creer si se honran los unos a los otros, pero no buscan la honra que viene del Dios único? Amén y amén. Iglesia, la palabra de esta mañana se llama, sabemos mucho, pero cambiamos poco. Otra vez, dele un codazo al que tiene al lado, dígale, alístese para lo que viene. Y lo va a repetir conmigo fuerte a la cuenta de tres. ¿Listo? 1, 2, 3. Sabemos mucho, pero cambiamos poco. Jesús, vuelvo a ser incisivo en esto, se refiere a los que más sabían, a los que más conocimiento tenían, a los que más estudio tenían, más preparación, más pergaminos, más posiciones. Pero les toca tres áreas y se las toca de manera tan clara y tan contundente.

sin amor. Respóndame, ¿a qué le sabe? La falta de amor hace que las cosas no se disfruten. Y mire, quiero darle un dato que me encantaría que pueda guardar en su corazón. ¿Sabían ustedes de que si usted toma el decálogo o los diez mandamientos, y suma cada una de las letras con las que se escribieron los diez mandamientos, en total da 613 letras? ¿Y por qué esto es importante? Es importante porque los fariseos en la época de Jesús se habían creado ellos mismos 613 mandamientos. Diga conmigo, 613 mandamientos, no leyes, mandamientos. ¿Con qué objeto crearon los 613 mandamientos? Eran normas para explicarle a la gente cómo cumplir la ley de Dios. Mandamientos humanos. Entonces, por ejemplo, la ley decía no matar. Entonces ellos en los 613 te explicaban qué hacer para poder cumplir esa ley que Dios había establecido. Se separaban en dos grupos: los mandamientos afirmativos y los mandamientos negativos. Le va a aparecer el esquema en la pantalla en breve. Los mandamientos afirmativos eran 248 y literalmente decían: hagan esto. Y los 365 negativos eran los que decían: no hagan esto. Es como si para cada día del año hubiera una norma para ellos. Tremendo, estaban envueltos en leyes. Y un día, quiero que entienda esto, porque los fariseos se reúnen y buscan a Jesús y le dicen: Señor, a ver, ¿cuál es el mandamiento más importante de todos? Y qué sorpresa que Jesús les dice a ellos: de toda esa retahíla que ustedes tienen, lo más importante es amar a Dios sobre todas las cosas y amar a tu prójimo como a ti mismo. ¿Quieres ser correcto? Necesitamos el amor de Dios. Gracias por ese amén del que me está entendiendo. Estaba predicando en Argentina hace un tiempo. Salí del evento, se me acercan unas personas y entre ellos veo a un señor, ya un señor de edad con dos niños. Y él se me acerca y me dice: mi pastor Juan Pablo. Yo lo miré y le dije: hola. Se me acercó, me dijo: ¿le puedo dar un abrazo? Le dije: claro que sí. Me abrazó con mucha fuerza y me dijo: pastor, yo lo amo. Yo lo abracé, gracias. Empezó a llorar y me dijo: pastor, es que yo lo amo. Gracias. Lo amo mucho, pastor. Gracias. Pastor, míreme. Sí, yo lo amo. Y los niños me miraban así. Y me abrazaba fuerte. Era un momento bonito, pero un poco incómodo. Y yo, para salirme de la incomodidad, le dije: pero me ama en el amor de Cristo, ¿cierto? Yo, sí, yo, güey. Menos mal, lo aclaraste, brother. El amor es algo tan poderoso. Cuando me subí en el auto que me estaba transportando, me dice: pastor, ese hombre es un mecánico, trabaja en esto y nunca en mi vida lo había visto como hoy está. El Espíritu Santo lo ha tocado, el Señor lo está cambiando. Perdió su hogar, pero Dios le ha dado una nueva esperanza. ¿Sabe por qué? Porque el amor de Dios es capaz de cambiar al incambiable. Gracias por el amén del que lo cree. Dije: el amor de Dios hace lo que nadie más puede hacer. Por eso quiero que escuche esto: enseñar sin amar produce dureza. Corregir sin amor produce rechazo y liderar sin amor produce control. ¿Ha visto gente carente de amor? En alguna de estas cosas pasa. Nunca será igual que tú seas un padre criando a tus hijos con amor a un padre que los cría sin amor. Nunca serás igual de efectivo siendo un líder con amor que un líder carente del amor. Hay gente que dice: es que yo soy así, usted no sabe lo que me tocó. Hoy le tengo una noticia buena y una mala. La buena es que Dios lo ama como usted es. La mala es que usted no está dejando que el Señor lo llene del amor de Él para que su vida sea transformada. Nosotros debemos ir a la comunión todos los días y decirle: Señor, dame un bautismo de tu amor en este día. Inúndame de tu amor para yo podérselo dar a los demás, para poderle dar amor a mi familia, para poderle dar amor a los que tengo cerca. Escúcheme y quiero que lo guarde en el corazón. ¿Sabe por qué necesita amor? Porque lo que se carga sin amor siempre pesa más. Váyase a ese trabajo sin amor y verá, le va

sirva al Señor sin amor y verá, le va a pesar. Vaya, desarrolle su familia, sáquelos adelante sin amor, le va a pesar. Necesitamos el amor de Dios. Y qué interesante que Jesús le dice a los fariseos: yo sé que el amor de Dios no habita en ustedes. Qué tristeza que a algunas personas les fluye el amor de forma tan bella para con los de la calle, pero tan carente con los de su casa. Necesitamos llevar el amor de Dios a nuestras vidas. ¿Quieres cambiar a tus hijos? Métele amor a tus palabras. Pastor, ¿entonces amor es ser permisivo? No, el amor con límites también existe. Te amo, pero hay cosas que no te voy a permitir. Te amo, pero hay límites que no vas a cruzar. Te amo, pero te dije que no. Te amo, pero no quiero que llegues hasta este lugar. Podemos hacerlo con la dirección de Dios. Pero recuerde esto, iglesia: no hay amor puro sin sacrificio. Vuelvo a repetir esto: no hay amor puro sin sacrificio. Y la cruz es un reflejo de estas bellas palabras. Hace unos días estábamos en casa y llegó un día especial para mí. Era un día de descanso, un día en el que no tenía que ocuparme tan temprano, así que podía dormir hasta tarde. Estábamos con mi esposa descansando cuando de repente tocan la puerta y era mi pequeña hija Anita. Algunos conocen de sus historias que es altamente intensa. ¿Hay algún ser humano aquí que conozca una criatura intensa en la vida? Levante la mano. Si usted es la misma persona, puede ponerse de pie y dice: pastor, yo sé qué es eso, que se me mete algo en la cabeza y tiene que ser ya. Y si no pasa ya, me desespero. ¿Conoce a alguien así? Levante la mano y grite amén. Levante las dos para que yo saber que no estoy solo. Entra mi hija al cuarto. Yo estoy descansando. Eran como las 6:30 de la mañana. Y me dice: papito, ¿me puedes preparar desayunito? Yo la miré y le dije: gordita, ¿puede ser ahora? Y me dice: no, no puede. Dile a tu mamá. Y mi esposa dice que, mire, hasta dormida, parece un dragón. Y yo le dije: no, papito, yo quiero que tú me prepares el desayuno. Yo dije: ¿qué es esto? Y me insistía y yo le dije: dame un ratito, dame, como tratando de... ¿Cuánto les ha pasado que los despiertan y quieren volverse a dormir pero no pueden? Levante las dos para que yo saber que me entienden. Papito, por favor. Y me lanza estas crudas palabras y me dice: ¿no te importa que tu hija tenga hambre? Yo le dije: sí, me importa. Y me paré a prepararle el desayuno. Y feliz, feliz. ¿Qué es eso? Amor. Y el amor demanda sacrificio. ¿Cuántos están dañando su hogar porque dicen que aman pero no quieren sacrificar nada? Hermana, ¿sabe qué es sacrificio? Que aunque llegó cansada y ese esposo le haga así, usted dígale. Los hombres deberían aplaudir eso, muchachos. ¿Sabe salvavidas que le acabo de tirar? Ay, papá. Sacrificio. Pero el problema de nosotros es que queremos amar sin sacrificar. Y ahí está el error. Escúchame, si quieres que el bálsamo del amor de Dios esté en tu vida, necesitarás recordar que amar es un mandamiento. Lo vuelvo a repetir: amar es un, no es un condicionamiento, es un mandamiento. Los condicionamientos dependen de las circunstancias. Lo hago si pasa, lo hago si me motivo, lo hago si me impulsan. No, el amor no es un condicionamiento, es un mandamiento. Dios lo estableció en nuestras vidas. Tu vida va a cambiar cuando entiendas que fuiste llamado a amar a tu familia. Tu hogar va a ser transformado cuando entiendas que fuiste llamado a amar lo que el Señor te ha dado. Pero hay gente que desprecia tanto lo que Dios le dio que su corazón se llenó de ingratitud. Y el problema de la ingratitud es que muchos están esperando que por lo menos den las gracias, pero el ingrato, en lugar de dar las gracias, lo que da es la espalda. Hoy vengo a decirte: llénate del amor de Dios otra vez. Ama a los que te persiguen, ama a tus enemigos. Pastor, pero es que me están buscando la caída, me están buscando ver mal. Bendice a

0: caminan en su voluntad. Alguien dígame amén si lo cree. Amar es un mandamiento y es algo que requiere nuestra determinación. Jesús les dijo: ustedes saben demasiado, pero no aman. Eso no sirve para nada. ¿Ustedes qué les sirve sentarse cuando pelea con su esposa lleno de argumentos porque es un hombre muy letrado, es un hombre muy estudiado, y le dices que esto, esto, esto, esto, ni mi mamá haría eso? Y hasta manipulas a tu señora porque tienes el don de la palabra, pero estás carente de amor, estás dañando tu familia. Y ¿sabes qué es lo peor? Que cuando tu hogar se rompa, Jehová te guarde, ahí te vas a dar cuenta que el conocimiento no sirve de nada si en tu vida no hay amor. Y yo no estoy bravo, yo predico así. Llénate, llénate del amor de Dios y tu vida va a cambiar. Alguien levante la mano derecha y dígame amén. Diga: Señor, dame de tu amor. Quiero escuchar la iglesia, dile: lléname de tu amor. Pero ¿cuántos días más tiene que soportar tu familia tu carencia de amor? No, que venga el del piano, por favor, si me ayuda. Quiero llorar. Me deja pasar al tercer principio. El tiempo se nos fue y la descargada del micrófono se me robó un tiempo, pero necesito acelerar. Gracias, Johan, qué lindo, valió la pena lo que dije. Me acaban de dar más minutos, gracias. Tercer y último principio. Pero espérense, antes de que lo pongan, recapitulemos. La palabra dice ya más: sabemos mucho, pero cambiamos poco. Le dije que iba a señalar tres cosas que Jesús le dijo a los fariseos, que curiosamente habitan en muchos de nosotros hoy por hoy, y por eso no cambiamos. Lo primero fue la necesidad de la comunión. Nos quedamos con lo que aprendemos, pero se nos olvida que todo se sella y se funde en nuestra alma cuando estamos de rodillas en la presencia del Señor. Tu vida empezará a cambiar en la medida que todo lo que escuchas, todo lo que recibes, lo lleves delante del Señor en tu lugar secreto y le digas: Señor, te necesito. Pastor, yo no tengo un lugar secreto, usted no sabe a qué horas me acuesto y a qué horas me levanto. Transforma ese camino desde tu casa al trabajo, cuando vas en tu carro o en tu moto, en un lugar secreto. Concédele a Jehová de los ejércitos 5 minutos antes de abrir las puertas de tu negocio. Pon algo de música y dile: Señor, este negocio existe por ti. Sin ti yo no sería nada. Padre, tú eres el que me da el talento, tú me das la habilidad, tú eres el que haces que a los calvos les crezca pelo, Señor. Y si usted de pronto tiene una funeraria, dice: Señor, Padre, te amo. Y sigue orando. Eso es comunión. Y de repente vas a comer y te acuerdas que tienes un bocado sobre la mesa porque Jehová vive y no he visto justo desamparado ni su descendencia. Y oras y le das gracias. Eso es comunión. ¿Alguien me está entendiendo? No te estoy diciendo que te vuelvas un pastor. No. Te estoy diciendo en tu realidad, en tu cotidianidad, acuérdate de Jehová y honralo donde vayas. Eso es comunión. Eso te hará cambiar. Eso te hará que cuando entren esos pacientes y esos clientes difíciles, usted en lugar de emparejarse con ellos les diga: te bendigo. Eso hará que el desgaste de la vida se complemente con su amor y con su gracia. Y lo segundo que te enseñé es que necesitamos el amor de Dios. Tenemos tanto conocimiento, pero nos falta el amor. Ayer estaba con el jardinero del lugar donde vivo, me estaba ayudando a organizar algo en mi casa, y me lanza una pregunta que para mí fue confirmación de la palabra de hoy, porque él me dice: pastor, ¿por qué si yo sé tanto a veces no cambio? Y dije: ¿qué me ha dicho? Este no sabe que yo hablo más que un loro. Todo el camino de ida y vuelta me la pasé predicándole lo que usted está escuchando hoy. Y justo 3 cuadras antes de llegar a mi casa le dije: te voy a decir qué es amor. Frené, aunque yo tenía la vía, venía otro carro y le dije: esto es amor. Hice un cambio de luces y el señor del carro pasó. Le dije: ¿sabes qué más es amor? Mira ese revolado que viene ahí. Pipí. Pité para que él pasara. Le dije: esto es amor. Llegamos a la casa. Le dije: usted no ha almorzado, ¿cierto? No. Perfecto. Servimos un buen plato de comida. Le dije a mi esposa: ponle unos buenos pedazos de costilla ahí. Se sentó a comer y me dijo: don Juan Pablo, muchas gracias. Le dije: esto es amor. Me dijo: me quedó clara la lección. Para poder amar tenemos que pensar menos en nosotros y un poquito más en los demás. Deje de ser egoísta. Dele amor a lo que Dios le ha dado. y todo va a empezar a cambiar. Gracias por ese amén del que lo cree. Pero déjeme llegar al último punto, luego de este breve resumen. Y es: necesitamos la honra de Dios por encima de la honra de los hombres. Leamos la palabra. Verso 44 dice así: ¿y cómo pueden ustedes creer si se honran los unos a los otros, pero no buscan la honra que viene del Dios único? La semana pasada el Señor nos regaló un mensaje precioso. Yo tuve la oportunidad de verlo desde donde estaba, en el que nuestro pastor nos enseñó acerca de la honra. ¡Qué palabra tan bella! Y si me lo permite, solo quiero añadir un poco más a lo que nuestro pastor nos enseñó la semana pasada, y es esto: la honra empieza en Dios. Todo parte en Él. Cuando entiendes que lo más importante no es quedar bien con las demás personas, sino quedar bien con Dios, todo cambia. Nos gusta quedar bien con la gente, nos gusta que la gente diga: wow, qué bien, qué amable, qué... Pero escuche, le regalo esta frase: si honras a Dios, no podrás agradar a todos. Punto. El día que tú decidas honrar a Dios, hay gente de tu entorno que no va a estar a gusto contigo. Métetelo en la cabeza. Hay gente que le va a molestar que les desprecies trago cuando nunca se los despreciaste, pero es que tomaste la decisión de honrar a Dios. Hay hombres que te hablan bonito y te dan detalles para llevarte a una cama, que no lo van a volver a hacer cuando tú decidas honrar a Dios. Y les va a dar rabia y te van a buscar 20 veces. Repíteles todas las veces hasta que se les meta en la cabeza que ya no eres la misma persona de antes, que ahora decidiste poner a Dios en el primer lugar, que ahora honras a Dios. Alguien dígame amén si me está entendiendo. ¿Y sabe por qué? Porque hay algo que algunas personas que están secas y vacías ya comprobaron, y es: quedar bien con todo el mundo te deja en deuda contigo mismo. Voy a vestirme para que me vean, voy a peinarme para que me vean, voy a comprar esto para que me vean, voy a hablar bien para que me reconozcan. Voy, al final estás tan vacío que no sabes cómo llenar la vida, porque quieres agradar a todo el mundo. Que la gente cuando te vea llegar diga: wow. No, sácate eso de la cabeza. Y mira la diferencia: agradar a todo el mundo te seca. Para agradar a Dios necesitas solo una cosa, y es entregarle tu corazón y decirle: Señor, te entrego mi corazón y te entrego mi vida, y quiero que guardes esto en el corazón y nunca lo olvides. Cuando decides agradar a Dios, ahí empezará la mejor versión de tu vida. La mejor versión de tu historia es la que dice: voy a hacer lo que a Dios le agrada. Serás el mejor papá, la mejor mamá, el mejor esposo, la mejor esposa, el mejor estudiante, el mejor trabajador. Alguien tiene que decirme amén si me está entendiendo. Todo cambia cuando decides honrar a Dios. Todos hemos caído en esto. En estos días mi esposa me dijo: mi amor, ¿me acompañas? Ella antes rentaba un consultorio, antes de tener su propio consultorio. ¿Me puedes acompañar? Necesito sacar unas cosas. Le dije: claro que sí, vamos, mi amor. Llegamos, venía una muchacha que era la asistente de la doctora de aquel consultorio, con una personita chiquitita. Y quienes me conocen de cerca saben que para mí no es difícil ser amable. Es mi costumbre, me gusta ser amable, cordial, respetuoso, amoroso. Y cuando veo a esa personita, le dije: tan hermosa la niña, ¿cómo se llama? Y me miró así. Y la muchacha que venía con la personita me dice: se llama Kevin. Yo le dije: ay, mi amor, qué pena, yo no sé qué me pasó, discúlpame, Kevin. Claro, si eres un varón, yo no me había dado cuenta. Y me seguía mirando rayado. Pero para que usted me entienda lo que yo sentí, les grafiqué la historia. Traje una foto mía cuando era niño, póngamela ahí. Mire, ese era yo. Como usted puede ver, yo sí tuve pelo. Pero ahora imagínese que por gustos de mis padres me hubieran peinado como a Kevin, con la cabeza llena de trenzas y con chaquiras. Mire, ¿usted qué hubiera dicho? Tan linda la niña, pues también hubiera caído. Quiten la pantalla, por favor, ya. Estamos distrayendo al público. Luego entramos ahí y Kevin me dice: ¿puedo comer dulce? Le dije: tienes que preguntarle a tu mamá. Y la muchacha me dice: yo soy la tía. Dije: no, yo voy a cerrar esta boca, estoy pero de mal, la estoy desembarrando aquí. No, hoy no es mi día. Así nada. ¿No le ha pasado? Levánteme la mano los que a veces por tratar de quedar bien quedan es mal. Míreme a los ojos y escuche lo que le voy a decir. Vine hoy a decirle que para tener un verdadero cambio usted necesita entender que necesita aprender a quedar bien con Dios más que quedar bien con la gente. Punto. Dos, necesitamos llenarnos del amor de Dios. Y tres, necesitamos volver a la comunión. Míreme a los ojos y respóndame con absoluta sinceridad. De esas tres, ¿en cuáles usted está fallando? Piénselo. Esta semana Dios me dio una gran lección a través de un trabajador. Salí de mi casa, iba saliendo en mi carro y veo a un señor con uniforme de una empresa sentado al lado de su moto en un andén con un porta, un vianda, una coquita, un tarrito donde se carga el almuerzo. No era un tarrito muy lujoso, era un tarro muy sencillo. Saca un termito con un juguito, era como una botella de Coca-Cola que se resignaba a morir y ahora quería hacer botella de jugo, con una bolsa de plástico cubierta seguramente para no regársele. Pero lo más hermoso no fue eso. Lo más hermoso fue pasar en mi carro despacio y ver a aquel hombre destapando la botella con la coquita en su pierna, haciendo lo siguiente. Y empezar a comer. Y hay gente aquí que se sienta en restaurantes lujosos y se avergüenzan de orar por su comida. Y hay gente aquí que tiene miles de seguidores en sus redes sociales y se avergüenzan de decir que son cristianos. Marcos 8:38, si alguien se avergüenza de mí y de mi mensaje en estos días de adulterio y de pecado, el Hijo del Hombre se avergonzará de esa persona cuando regrese en la gloria de su Padre con sus santos ángeles. Te dio Dios una posición. Donde sea que te pares, dile al mundo: yo soy un hijo de Dios. Donde sea que llegues, ¿usted es cristiano? Sí, Señor, gracias a Dios. ¿Qué tal que no? Porque cuando lo encontré a Él me cambió la vida. Cuando Él llegó me perdonó. Cuando Él llegó me levantó aunque estaba en el suelo. Alguien tiene que gritarme un amén si lo cree. Pablo dijo: no me avergüenzo del Evangelio, porque es poder de Dios para salvación de todo el que cree. Por favor, levántese de su asiento, iglesia. Póngase de pie. Y déjeme terminar esta palabra, como siempre lo hacemos, con una frase que resuma, que compacte lo que hoy aprendimos. Guárdela en su corazón. Y si su corazón y su mente sufren de mala memoria, guárdela en su celular. Y nunca olvide lo que hoy Dios le enseñó en este culto. Y es esto, póngamelo por favor. Sabemos mucho, pero cambiamos poco. No es por falta de verdad, sino porque nos falta venir a Cristo, amar como Él y honrar a Dios por encima de todo. Ahí comienza el verdadero cambio. Amén y amén.
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2: Creo que todos saben aquella historia que se menciona en los seminarios empresariales acerca de superación empresarial, desarrollo de gestión y demás, acerca de un marranito y una gallina. Creo que la saben todos, ¿cierto? Donde hay un diálogo entre el marranito y la gallina. Y el diálogo consiste en esto. Marranito le dice: usted ve, le dice a la gallina, que en los restaurantes siempre hay unas excelentes preparaciones de huevo con jamón. Y a los que les gusta hacer esos, el omelette, sí, gracias, omelette. No sé cómo se dirá en español, ¿no? Pero bueno, el omelette. Y entonces el marranito decía, y se preparan esos omelettes. Le pregunta a la gallina: usted y yo estamos involucrados en eso. Porque no habrá omelette si usted no coloca huevos. O bueno, pone huevos. Pone huevos. Pero la gallina está orgullosa y dice: pero no habría omelette sin mis huevos. Entonces el marrano le dice: pues creo que usted hace un buen trabajo, porque está involucrándose en un servicio, pero yo hago un mejor trabajo que el suyo. Le dice: pero ¿por qué? Si al final causa un omelette, huevos con jamón. Dijo: porque no habrá jamón si no se muere este servidor. Y dije: oiga, verdad, ¿no? Entonces cada vez que como omelette o bueno, el huevos, o veo comer huevos con jamón, digo, la gallina se involucró y sigue viva, pero el marrano, perdón, el cerdito se comprometió porque se murió. Eso lo hemos escuchado muchas veces, pero cabe muy bien para el tema del servicio. Hay servidores que se involucran, pero hay servidores que se comprometen. El tema de esta mañana, en esta serie llamados para ser compañeros y llamados para servir, se ha dividido en dos partes. El tema es cómo actúan los verdaderos servidores. Es bueno considerar cómo detectar si somos o no buenos servidores. El Señor Jesucristo es un servidor por excelencia, porque dijo: el Hijo del Hombre no vino para ser servido, sino para servir. Y Él sirvió a mucha gente, niños, leprosos, a los hambrientos, a mucha gente. Y Él iba y hacía esa tarea, lavó los pies. Tremenda tarea del Señor. Creo que el Señor no estaba involucrado, el Señor estaba comprometido. Y el mismo Señor Jesús dio una enseñanza en el Evangelio según San Marcos, capítulo 10, versículo 43. Él dijo, es conocido ese texto: quien quiera ser grande debe convertirse en un servidor. Quien quiera ser grande deberá convertirse en un servidor. Marcos escribe mucho sobre el servicio, y han llamado el Evangelio según San Marcos como el Evangelio de la acción, el Evangelio de la práctica. Es un evangelio que es dirigido a la comunidad de Roma y presenta a Jesús como el servidor perfecto. Y tenía que ser así porque si lo presentan como un rey, nadie iba a leer ese documento porque sería interpretado como un documento subversivo. Así que el Espíritu Santo inspira a Marcos para que escriba acerca del servicio del Señor. Es donde hay más y más relatos de milagros y de acciones de servicio del Señor Jesús. Y hay una palabra muy clave en todo el Evangelio, y es que apenas termina un relato de servicio, dice la palabra clave inmediatamente. O sea, conecta un relato de servicio con otro relato, con la palabra inmediatamente. Por ejemplo, multiplicó los panes, inmediatamente se fue a otro lugar a liberar a un endemoniado o a sanar a un enfermo. Es el evangelio del servicio. Y me parece que Marcos ilustra muy bien las palabras del Señor Jesús cuando dice que Él nos enseñó, Jesús, que el que quiere ser grande en la tierra debe ser servidor. Contrario a lo que muestra hoy la era de la posverdad, del posmodernismo, donde nos enmarca dentro de unos estándares que son contrarios a la palabra, porque la sociedad moderna nos dice: quien tenga más servidores es más grande. Pero Jesús dijo: quien sirva más a los demás es más grande. Y es importante que todos consideremos en esta oportunidad en que me honran escuchándome, gracias por escucharme, que el servicio que más valora nuestro Señor Jesucristo es el que se hace directamente hacia las personas, no hacia las cosas. Eso es clave. Todo lo que hagamos en la iglesia y en la sociedad es bueno, siempre y cuando genere un directo beneficio a las personas. Entonces, es mi propuesta en esta mañana inspirarlo a que en estos días, años que le queda en esta tierra, siga siendo un extraordinario servidor. Y necesitamos probar cómo actúan los verdaderos servidores. Y quiero hacerlo bajo tres consideraciones, tres importantes consideraciones. La primera: los verdaderos servidores siempre están disponibles para servir. Jesús no dijo: sí voy, sí multiplico panes, sí libero al endemoniado gadareno. ¿Qué hizo Jesús? Él dijo: vamos. Salvo una vez cuando Lázaro estaba enfermo y dijo: espere. Pero por propósito, porque dijo: esta enfermedad no es para muerte, sino para la gloria de Dios. Y esperó. Sin embargo, fue. Y a mí me inspira mi Señor Jesús, porque lo veo a Él yendo siempre a lavar pies, yendo siempre donde está el leproso, yendo siempre donde hay ciegos, yendo siempre donde hay una viuda en necesidad, yendo siempre donde los líderes políticos de la época que tenían necesidades con su familia, y a todos les dio una respuesta. Él estaba disponible para la necesidad de las personas. Así que los siervos, los servidores, creo que nos hemos equivocado, y pues ya en todo el mundo se usa el término, en llamar a los servidores líderes. Y casi que siempre en las conferencias, talleres, libros cristianos, se habla de cómo llegar a ser un buen líder. Pero casi no se habla de cómo ser un buen siervo. un buen servidor. Los siervos disponibles están listos para servir a los necesitados. Y sí que hay necesitados. Los siervos que sirven solo cuando les conviene no son verdaderos siervos. Los verdaderos siervos hacen lo que se necesita, aunque no les convenga. Son verdaderos siervos. Un señor me llamó a las 2:30 de la mañana. Consiguió mi teléfono. Y suena el teléfono, pues yo le dejo el celular o el teléfono siempre dispuesto. Y me llamó una vez. A las 2:30 uno le da pereza contestar. La verdad da pereza. Pero como insistiera en llamarme, le contesté. Y me dijo: pensé que usted no me iba a contestar. Y yo por dentro dijo: pensó bien. Pero yo me acordé que yo estoy para servir. Y me acuerdo del piloto que debe estar listo para que si lo llaman a un vuelo de emergencia tiene que ir. O al médico, que si lo llaman de repente tiene que atender. Dije: yo no soy pastor de 8 horas, debo estar disponible. Y entonces me habló: gracias, estoy triste, deprimido, no le hallo sentido a la vida, tengo pensamientos suicidas, mi hogar se está desbaratando. Y dije: ¿quién me puede ayudar sino usted? Y gracias por responderme, porque lo he escuchado predicar, he ido a su iglesia y yo necesito una palabra, un consejo. Y habló, y habló, y habló. Y yo tenía que hacer un esfuerzo para no dormirme, pero lo escuché, oré por él, me agradeció después de llorar, un hombre llorando, y me dijo: gracias por atenderme, seguiré yendo a la iglesia. Y asistió a la iglesia y se convirtió y se bautizó y luego se murió. Porque ya el Señor se lo llevó para el cielo, ¿no? Pues ya no fue que él se fue para el cielo, sino que el Señor lo llamó para el cielo. Es diferente. Pero pensé: ¿qué tal si no estoy disponible? Perdemos una vida. Seamos disponibles para el servicio del Señor en función de las personas. No busques satisfacer tu ego. No busques solo servir por comodidad. A veces Dios te va a probar en algunas circunstancias para saber si eres un buen servidor, si estás disponible para Él, si sirves aunque no te convenga. La pregunta en esta mañana es: ¿estás disponible para el Rey? No para la iglesia, para el Rey. Desde que yo me convertí, jamás yo pensé que le sirva a una iglesia, sino a mi Señor. Siempre. Si esa vez que les cuento que, víspera de una Navidad, allá en mi pequeña iglesia donde me convertí, empecé con unos muchachos a las 8 de la mañana a pintar las paredes, el techo, a pintar todo, y pasó todo el día y luego toda la noche y al otro día todo el día, y yo tomé tinto y mucho tinto para no dormirme, pero es un récord y yo me glorío de eso porque lo hice para mi Rey. Duré 8 horas del día, 8 horas de la noche y 8 horas del otro día. A las 5 yo estaba para recoger así con pala. O sea, estaba acabado, pero con un gozo. Porque yo no lo hice por mi pastor Saúl, ni porque mis hermanos me miraran, sino porque yo tengo la convicción de que todo lo hago para la gloria de mi Señor Jesucristo. Ahora que estaba viendo este evento cumbre, ahora tan sofisticado, todo bonito, donde hay empleados, donde hay toda una logística, hay mensajeros, hay porteros, hay de todo, hay administradores, los que compran alimentos y demás, recordaba aquella época cuando Esther estaba embarazada de Ivón y nos tocaba hacer ese servicio. Entonces un muchacho esta semana me preguntó: ¿y entonces usted era el mensajero? Le dije: sí, yo era el mensajero. Era el mensajero, el lavaplatos, el lavaollas, el comprador de alimentos, y éramos los dos porteros de ese lugar para dar la bienvenida a los dominicanos, a los panameños, a los venezolanos, a los ecuatorianos y a los colombianos. Y yo lo hacía con gozo, con mucha alegría, disponible para mi rey. Pero alguien podría decir: ah, pero es que usted está dedicado a eso. Yo también estuve estudiando y yo también tuve mucha ocupación, pero me impulsaba el amor a Jesús, ser disponible o estar disponible para el Rey de Reyes. ¿Estás disponible para servir al Señor? Cuando haya un enfermo, cuando haya alguien que se quiere suicidar, cuando haya una emergencia. Aquella vez que veníamos con Esther y una moto venía al lado nuestro, vamos aquí en el carro y a este lado una moto, y se pasó un ciclista y la moto ¡boom! Y lo mandó varios metros. Yo les conté la historia. Me paré el vehículo, me bajé, fui allá, sangre por aquí, sangre por aquí, sangre por aquí, sangre por aquí, y él los ojitos por allá, dije: este va a morir. Y lo tomé de la mano y le dije: todo va a estar bien, tranquilo. Y empezó a llorar. Le dije: tranquilo, tranquilo, yo estoy aquí, pero también está el Señor Jesús y te ama. Haz conmigo esta oración. ¿Me estás entendiendo? Apriétame la mano. Y me la apretó y le hice la oración de fe. Estás disponible, porque hay gente con necesidad. Los verdaderos siervos están disponibles. Diga conmigo: los verdaderos servidores están disponibles. Pero lo segundo, los verdaderos servidores prestan atención a los necesitados. Un verdadero servidor siempre está mirando qué necesita una persona, en qué le puedo colaborar. Yo quisiera volver a esa cultura antigua de los colombianos, en que decían nuestros abuelos, nuestros papás, y creo que esta generación de los 60s clasificamos ahí, aún los 70s, en que podemos decirle a la gente en qué le podemos servir. Porque hay otras generaciones que se han levantado que preguntan: ¿en qué me pueden servir? No. En la cultura del reino buscamos siempre servir, prestar atención a los necesitados. En cualquier oportunidad que tengamos, debemos hacer lo que es bueno para los demás, pero especialmente para los de la familia de la fe. Dios bendiga a los que traen un mercado. Dios bendiga a los que van a un sepelio con amor y acompañan a un hermano en su dolor por la pérdida de un ser querido. Dios bendiga cuando alguien dice: yo quiero mandar una ofrenda a un familiar de un hermano porque está preso. Yo conocí un amigo en Argentina que se iba todos los días a la cárcel a llevar café, a llevar panes dulces y a llevar una palabra de consuelo todos los días. Y visitó a uno particularmente todos los días, no lo conocía, pero le daban permiso, era un municipio. Todos los días iba allá y le llevaba comida y oración. Y el tipo no era creyente. Y se convirtió al Señor por ese acto. Y él se convirtió y Dios lo llamó a ser pastor. y levantó una tremenda iglesia. Y él me invitó a predicar a esa iglesia. Y entonces conocí al expreso que ahora es pastor. Se preparó, se capacitó. Pero conocí al hermano, al amigo que lo ganó para Cristo, llevándole todos los días café y llevándole panes dulces. Creo que somos llamados a eso, hermanos. Dije, creo que somos llamados a eso, a servir a los demás. Tercero, un verdadero servidor se especializa en toda clase de tareas. Es importante ver eso. Los siervos verdaderos hacen tareas sencillas, como Jesús.
3: Él no dijo, yo soy el rey de reyes.
2: No, lavó los pies de los discípulos. Y el Pedro dijo, no me lo lave. No tendrás parte conmigo, si quieres todo. ¿No les parece extraordinario ese cuadro de Jesús siendo humilde y lavando los pies? ¿Nos manda el Señor a lavarle los pies a todo el mundo hoy? No. Pero ¿cuál es la enseñanza de Jesús? Humildad. Humildad. No se requiere una iglesia soberbia hoy, porque muchos son los soberbios afuera. Humildad. Sirvamos a los demás. Iglesia nueva, jóvenes, dejen de decir que son millennials. Dejen de sentirse orgullosos porque yo soy millennial. No, ese es un lenguaje que no corresponde al reino. Usted no es millennial, usted es un hijo de Dios, que su nombre está escrito en el libro de la vida y que imita al Señor Jesús y hace lo que Él dijo que se hiciera y no lo que los patrones de esta cultura de la posverdad está manifestando que se haga. Jesús lavó los pies. ¿Creen ustedes que es fácil tener niños? Los bendijo, los alzó. Hay niños que huelen feo, hay niños que huelen delicioso, hay niños que no son fáciles, pero mi Señor Jesús hizo esa tarea sencilla. ¿Creen que es fácil que el Señor Jesús vaya donde unos leprosos? Aquí en Agua de Dios hay leprosos, y cuando se ven los leprosos la tendencia es a marginarse. Jesús fue y los abrazó, los tocó, los sanó. 10 leprosos fueron sanados. Uno vino y dijo, gracias, maestro. Tareas sencillas. La verdad es que hoy la iglesia se ha aburguesado un poco. Liderazgo, servidores, póngame cuidado a esto. Servidores que toda la vida han servido en la iglesia sin ser siervos. Quiero que te lo repita. Servidores que toda la vida han servido en la iglesia sin un corazón de siervos. Porque prima sus intereses. Y en el reino de Dios no es así. No me miren mal. No me mires mal, no me escuches mal, escúchame en el Espíritu. Jesús dijo, el que quiere ser mi discípulo, tome su cruz, niéguese a sí mismo y sígame. Y eso significa niega el ego, niega los intereses, aún tu agenda, y sé servidor del Señor, aún en esas tareas sencillas. Mira, hermanos, esta semana escuchamos a un multimillonario. Los que estuvieron en el taller con Judy, que presentaron el libro Fe en Acción, y el autor, sea americano, tiene plata, la que usted no se imagina. Pero sencillo, sirve. Y yo lo he visto en varios eventos, en Dominicana, en Singapur, lo he visto en varios lugares. El hombre gana plata porque es empresario, pero sencillo. Y había uno en una iglesia Eso es verdad. Que siempre barría, acomodaba las sillas, ayudaba con esos oficios de aseo. Y un líder de la iglesia, uno como John, lo miró. Dijo: ese señor se me hace conocido. Y todas las veces cuando termina el culto, se queda a limpiar la iglesia, arregla las sillas. Y miró en la prensa y salió la foto de él. Un multimillonario, dueño de empresas. Y entonces el John de esa iglesia lo llamó y le dijo: venga, usted tan poderoso, multimillonario, lavando, barriendo, acomodando sillas, cuando usted puede dar una orden o puede mandar gente de su empresa que haga ese trabajo, ¿por qué lo hace usted? Dijo: porque nunca puedo olvidar que en esa silla un día vine destruido a pesar de tener tanto dinero y me convertí al Señor Jesucristo, y es lo poco que yo puedo hacer por mi Señor. Creo que eso es un ejemplo para todos de que debemos servir en cosas sencillas. Uno puede pasar los años en la fe cristiana y seguir siendo sencillo. Si hay que lavar un día los baños, los lavamos. Y usted me va a preguntar: ¿pero usted sí lo hace? Claro, y me gusta. Cárgale la maleta a los hermanos. Un hermano me dijo: no, usted no me carga la maleta, usted es presidente del concilio. Le dije: ¿eso qué tiene que ver? Yo le cargo la maleta. Lo entré al hotel, le ayudé a acomodarse. Eso no pasa nada. No pasa nada barrer. No pasa nada limpiar. No pasa nada. Pasa mucho. Pasa mucho. Porque mi Dios mira a aquellos servidores que hacen tareas sencillas. Y yo te llamo en esta mañana, en esta serie de llamados, a que seas un verdadero servidor. Mira desde hoy quién está en necesidad. Debes estar disponible. Corre la milla. Haz más allá de tus fuerzas. Colabora. Porque la gente hoy nos mirará más por nuestros frutos que por nuestras palabras. Y para terminar este mensaje en esta mañana, por lo que yo veo en muchos lugares, lamentablemente, hay mucha gente en las iglesias que habla mucho, pero hace poco. Y hay hospitales que necesitan de nosotros, cárceles, jardines infantiles, en la calle. Mucha gente en necesidad. Pero mi llamado con amor en esta mañana a la iglesia es: no estés supeditado a la cultura del mundo que busca cómo le sirven a ellos, sino nuestra mentalidad debe estar condicionada a la palabra, cómo servimos a los demás. Sé que mi Señor está aquí inspirándote. Y este mensaje te lo doy con mi corazón. Porque si las iglesias sirviéramos más, ganaríamos más gente. Yo está bien, que levantemos el grupo. Vamos, yo fui a caminar, sí. Que contra los gays, contra las lesbianas, contra. Sí, pero vamos y amémoslos. Miren, hermanos. Tanto para hablar de esto, pero un amigo creció en la fe, pero se desvió. Y luego lo vi por allá en otra nación. Yo lo bauticé, pero lo vi en otra nación celebrando su matrimonio en una playa. muy elegante con otro muchacho. Yo tuve rabia ese día y yo dije: Señor, ¿será que hice mala tarea? ¿Prediqué mal? ¿Sería que lo bauticé mal ese día? Pero el Señor me dio paz y dijo: no, tú cumpliste con sembrar la palabra. El que tiene oídos para oír, oiga. Ay, me daba celo a aquellos hermanitos que le colocaban: me gusta, y me gusta el matrimonio, y me gusta. Yo, pues, es que les pasa. No diga no me gusta, pero no diga nada. Pero tuve una prueba. La prueba es que lo vi en persona después de tantos años. Y él me sonrió. Y yo por dentro, en mi teología y mi mentalidad, dije: y mi intención fue evadirlo. Pero dije: yo soy pastor, soy cristiano. Y entonces, cuando él me estaba sonriendo y vino y me dijo: pastor, yo fui y lo abracé. De verdad vencí mi prejuicio, mi rabia. Y yo dije: peor es no saludarlo, peor es no mostrarle amor. Y lo abracé y le dije: el Señor te bendiga mucho. Y él me apretó. Te confieso que me sentí raro, ¿verdad? Pero cuando él se fue, yo dije: serví, hice una obra. No te apruebo tu homosexualismo, pero no te desecho como persona. Ya a veces hablamos mucho, pero hacemos poco. Déjame decirte: las tareas pequeñas cumplidas muestran un gran corazón. En lo poco me fuiste fiel, en lo mucho te pondré. Nunca una tarea, por pequeña que sea, te va a molestar cuando tienes corazón de siervo. Nunca. Yo estaba en un lugar predicando, oh, qué predicador, oh. Y me llamaron y me desconocieron y no sabían quién era yo en ese evento. Y me pusieron a recoger la ofrenda en una iglesia grande, delante de muchos pastores. Y yo al principio dije: yo soy el predicador. Pero dije: no, ¿qué importa? Barco de la ofrenda. Y me fui por toda la iglesia recogiendo la ofrenda. No pasa nada. Y a lo mejor Dios me dijo: te va a poner una pruebita a ver qué tan siervo es. Hacer cosas pequeñas determina las grandes. En lo poco me fuiste fiel, en lo mucho te voy a colocar. Los verdaderos siervos son fieles a su ministerio. Los verdaderos siervos son probados en grandes oportunidades. Los verdaderos siervos son probados en pequeñas y sencillas tareas. Los verdaderos siervos serán removidos, serán ascendidos. Los verdaderos siervos serán recompensados, porque el Señor dijo que Él traerá su paga a cada quien según su servicio. Por eso Dios bendiga a todos los que sirven de corazón delante del Padre, y no para una iglesia ni para una institución, no para el ojo humano, sino que hacen las cosas para glorificar a Cristo, que se dio por nosotros y que fue grande su salvación. Y hacer algo mínimo por Él es una pequeña ofrenda de amor para el Rey de Reyes. A eso te está llamando el Señor Jesús. Aleluya, aleluya, aleluya.
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0: de los árboles en la Biblia, específicamente en los lugares donde Dios se encuentra con su pueblo en momentos clave y significativos de la historia bíblica, junto a árboles, en lugares altos. Este episodio es nuestra última parada en el Antiguo Testamento. Vamos a analizar las historias de David y Salomón, y en particular su deseo de construir un templo para Dios en el lugar alto de Jerusalén. Y resulta que la historia se centra mucho en los tipos de árboles que se usaron para la construcción del templo. Todo esto trata sobre cómo ellos crearon una nueva especie de Edén o un Edén personalizado para sí mismos. Hay muchas capas de significado en la relación entre los árboles y el templo de Jerusalén y vamos a explorarlas. También veremos el tema de los árboles en el libro de Isaías, que, en mi opinión, es uno de los libros más difíciles y desafiantes de entender en su conjunto. Una forma útil de encontrarle sentido al libro de Isaías es seguir el tema de los árboles. Notar cómo, desde el principio, Isaías acusa a los israelitas de crear falsos edenes en lugares altos en Jerusalén. Él anuncia que el templo de Jerusalén de ese entonces va a ser consumido por el fuego, para que así Dios pueda exaltar y crear un nuevo templo Edén en la nueva Jerusalén que él va a establecer. Es fascinante cómo este tema entrelaza las ideas de una nueva creación, un nuevo templo y la esperanza mesiánica, todo contenido en el libro de Isaías. Así que David, Salomón, el templo, Isaías, todo este contenido fascinante y mucho más. Gracias por acompañarnos. ¡Aquí vamos!
1: ¿Quieres hacer un resumen?
0: La historia hasta ahora. Bien. El tema de los árboles sagrados y los lugares altos, donde los personajes humanos de la Biblia enfrentan un momento de decisión sobre si van a confiar en Dios y hacer lo que Él dice para recibir la vida a cambio. Esa idea aparece en las primeras páginas de la Biblia en torno a dos árboles entrelazados.
1: Sí.
0: El árbol del conocimiento de lo bueno y lo malo, que representa una elección, y luego el árbol de la vida, que representa el regalo de Dios. Y ellos pueden seguir teniendo acceso al árbol de la vida si toman la decisión correcta. Si toman la decisión equivocada, perderán su acceso al árbol de la vida.
1: La primera historia de la Biblia trata sobre una prueba.
0: Trata sobre una prueba. Sí, bueno...
1: ¿No es una prueba?
0: Bueno... No es la primera historia de la Biblia.
1: Ah, es cierto. Sí, sí. Es la tercera historia de la Biblia.
0: La primera historia de la Biblia es sobre la creación de un regalo asombroso que Dios quiere compartir.
1: Supongo que es la primera narración que parece tener... Se siente como la primera historia.
0: Sí, en términos de que está la introducción narrativa, pero el primer conflicto principal de la trama es sobre una prueba.
1: Conflicto de la trama, sí.
0: El primer gran conflicto de la trama es sobre esta prueba.
1: Claro, sí.
0: Y lo que sucede después es que la historia de la Biblia se desarrolla con los humanos usando continuamente su propio conocimiento distorsionado de lo bueno y lo malo para crear gran dolor, maldad y muerte en el mundo. Lo que conduce a toda una secuencia de patrones recurrentes donde personajes clave enfrentan sus propias pruebas en lugares altos, decidiendo si van a escuchar la voz de Dios y recibir la vida. Y siempre hay árboles presentes en esos lugares altos. Perdón, vamos un poco para atrás.
1: Bien.
0: Dios hizo una promesa después de que los humanos tomaran la decisión equivocada en el jardín del Edén, que vendría una semilla de la mujer... y que esa semilla sufriría el mismo destino que Adán y Eva, que es caer bajo el poder engañoso de la serpiente y morir. La serpiente heriría a esa futura semilla...
1: ¿Caer bajo el poder engañoso?
0: Bueno, Adán y Eva son engañados por la serpiente, y por eso terminan en el camino hacia la muerte. Y la semilla de la mujer que es prometida también será herida por la serpiente.
1: Pero no es que caerá bajo el poder engañoso, así tal cual.
0: Entiendo, sí. No. La analogía es simplemente ser herido por la serpiente.
1: De acuerdo.
0: Esta semilla prometida sufrirá el mismo destino que el primer Adán y Eva. Pero no caerá bajo el poder engañoso. Él superará el poder de la serpiente aplastándole la cabeza.
1: Claro.
0: Así que es una imagen paradójica de la victoria sobre la serpiente, mientras que al mismo tiempo sufre por su mordida venenosa. Entonces, la conclusión es que una semilla de la mujer va a morir, va a ser mordida por la serpiente, pero esa muerte será la que venza y destruya lo que la serpiente ha hecho, una reversión de lo que la serpiente ha hecho. Génesis 3:15. Mm, uh-huh. Luego.

0: Luego nos encontramos con personajes clave que son presentados como el nuevo Adán o los nuevos Adán y Eva. Comienza con Noé y él termina en un lugar alto con un árbol. Bueno, con una arca hecha de un árbol.
1: Sí, la cual convierte en un
0: La
1: altar.
0: cual convierte en un altar y no se ofrece a sí mismo, sino que ofrece un sacrificio. Y Dios.
1: Y los altares están conectados con la elección.
0: La elección sí.
1: ¿Y cómo es eso?
0: Lo que hacen los sacrificios es expiar. Cubren toda la catástrofe de cosas malas, dolorosas y terribles que sucedieron desde que se tomó la decisión equivocada junto al primer árbol.
1: Claro.
0: Así que no solo.
1: Y eso es lo que esperamos de este que aplastará a la serpiente.
0: Sí. Entonces el altar representa a un personaje que, en primer lugar, toma la decisión correcta, escucha a Dios. Y luego, en segundo lugar, ofrece un sacrificio que cubrirá o compensará los males que se han cometido. Y esa era la idea en forma de semilla en Génesis 3:15. Pero Noé es el primero en hacer uno de estos y Dios lo acepta. Abraham es el siguiente en la lista y Dios lo llama a ir a una nueva tierra para que la bendición del Edén pueda extenderse a las naciones. Y el primer lugar al que va es a una serie de lugares altos para encontrarse con Dios junto a árboles en lugares altos. Y construye un altar y adora a Dios. Y piensas, bien, este tipo sí que parece genuino. Pero luego, a lo largo de su historia, termina perjudicando a toda esta gente para conseguir una semilla prometida. Dios le pide de vuelta la vida de esa semilla ofreciéndola como sacrificio. Y Abraham toma la decisión correcta al subir la leña al monte Moría para construir un altar. Está tomando la decisión correcta en el sentido de que está escuchando a Dios. En el último episodio también exploramos a Moisés en la cima del monte Sinaí con el árbol Sené allí arriba ardiendo en llamas. Y Moisés ofrece su propia vida por los pecados del pueblo. A partir de ahí, y mientras tanto la gente está creando su propio falso árbol de la vida abajo, su propio medio de liberación y salvación, construyéndolo para sí mismos en forma de un ídolo. Y a partir de ahí, los ídolos se convertirán en el icono del falso Edén de Israel y de su intento de crear su propio árbol de la vida durante el resto de la narración. Los ídolos se convierten en falsos árboles de la vida.
1: Y los ídolos entonces a menudo se encontraban en lugares altos, ¿cierto?
0: Correcto, sí. Los principales que se mencionan están en jardines, sobre lugares altos, por toda la región. Así es.
1: Bien, bien. Entonces es como decir, bueno, no tenemos acceso al árbol de la vida. Hemos comido del árbol del conocimiento de lo bueno y lo malo, lo que significa que estamos por nuestra cuenta. Queremos hacerlo a nuestra manera, así que estamos fuera, exiliados. Pues bien, vamos a recrear nuestro propio árbol de la vida. Y luego vamos a ponerlo en nuestra propia montaña y simplemente fingiremos que hemos vuelto.
0: Sí, totalmente. Así que para cuando llegas a los libros, especialmente a Samuel y Reyes, ves a Samuel, por ejemplo, y eres un profeta auténtico, un profeta de Dios. Y hay varias historias donde participa en comidas y banquetes sacrificiales para adorar a Yahvé en un lugar alto. Así que existe el lugar alto legítimo al que puedes ir, tal como Abraham fue a aquellos lugares altos.
1: Claro, sí. Y no se trata de un único lugar alto en particular.
0: Son múltiples.
1: Claro.
0: Sí, son muchos lugares.
1: Cualquier lugar alto puede convertirse en un sitio donde adoras a Dios o donde creas un Dios falso.
0: Exacto, sí. Y ahí es donde el cielo y la tierra se conectan. Pueden conectarse en muchos lugares. Sin embargo, Israel comienza a construir sus propios lugares altos por toda la región. Y en ellos plantan árboles frondosos. ¿Recuerda lo que dijimos de la palabra frondoso?
1: Sí, es como una versión retorcida
0: Las
1: de
0: letras de la palabra frondoso, Ra'anán, si te fijas,
1: un Edén
0: se
1: desordenado.
0: parece a la palabra Edén en hebreo, pero con las letras intercambiadas.
1: ¿Simplemente invertidas o como desordenadas?
0: Las dos primeras letras están invertidas.
1: Ah, bien.
0: Sí, la Resh y la Ayin se parecen a la Ayin y la Dalet de Edén. Es como tomar la palabra en español Eva y darle la vuelta para que diga ave.
1: Ah, ok.
0: Eva, ave. Es ese tipo de juego de letras.
1: Bien, bien.
0: Además, de esto no hablamos la última vez, la palabra Acera, que es una diosa cananea de la fertilidad adorada como árbol frondoso, a veces plantaban un árbol de verdad o a veces un tótem simbólico tallado como la diosa. Pero la palabra Acera en hebreo es también un juego de palabras.
1: Ah, ¿en serio?
0: Sí, porque asher es una de las palabras hebreas para bendición.
1: Cierto.
0: Así que plantaban estas falsas bendiciones.
1: Claro.
0: Acera es una falsa bendición en la cima de estos frondosos lugares altos. Es muy ingenioso. Los autores bíblicos son muy creativos para satirizar estos
1: Sí.
0: lugares altos. En Jueces, Samuel y Reyes están por todas partes. Los israelitas están plantando estos falsos jardines de árboles, santuarios de ídolos en todos los lugares altos. Pero Dios puede manifestarse en lugares altos, como lo hace con Samuel. Y hay un lugar alto en particular que Dios elige entre todos los lugares altos de la tierra de Israel cuando el pueblo ya está en la tierra. Y esa narración comienza con la historia de David.

0: En contraste con todos estos falsos edenes, con sus pseudo árboles de la vida, David es designado por Dios como el verdadero rey de Israel. Y lo primero que hace después de unificar a todas las tribus bajo su gobierno, ellos lo buscan y le dicen, sé tú nuestro rey, lo primero que hace David es ir y capturar una ciudad elevada que está sobre... En su tiempo era un montículo ovalado, pero en realidad estaba rodeado por un pico al este que era ligeramente más alto. Hoy se conoce como el Monte de los Olivos, pero era una colina que en tiempos cananeos se llamaba Yebus. Así que ya había una ciudad allí.
1: Una ciudad cananea.
0: Una ciudad cananea. La ciudad de Yebus pasará a llamarse Yerus o Jerusalem o Jerusalaim.
1: O Jerusalén.
0: Sí. Entonces, en 2 de Samuel capítulo 5, el rey David y sus hombres fueron a Jerusalaim para atacar a los Yebuseos, los habitantes de la tierra. Y los Yebuseos que vivían en la ciudad dijeron, usted no entrará aquí, aún los ciegos y los cojos lo rechazarán. Decían pensando, no hay forma de que David pueda entrar aquí. Sin embargo, David conquistó la fortaleza de Sion. Es la primera vez que... Sion.
1: Claro.
0: Es la primera vez que se usa esa palabra.
1: Bien.
0: Y resulta que estaba situada justo en la frontera entre las tribus del norte y las del sur, las tribus del oeste y las del este.
1: Céntrica.
0: Es un lugar céntrico para todas las tribus.
1: Una fortaleza céntrica.
0: David es brillante. Sabe lo que hace. Elige una ciudad estratégica justo en el medio. Así que capturó la fortaleza que es la ciudad de David. La historia que sigue a la captura de la ciudad de David es como el rey de Tiro, un vecino del norte llamado Hiram, envió mensajeros a David con montones de árboles. Es un detalle muy extraño. ¿Por qué?
1: ¿El enviar árboles?
0: Sí, sí, enviar árboles. Cedros del Líbano.
1: O sea, árboles ya talados.
0: Sí.
1: Ok.
0: El Líbano es la cordillera que está al norte.
1: Sí, famosa por sus cedros.
0: Famosa por sus altos cedros, aún hoy en día. Sí, el Líbano. Así que las naciones... Un rey de una nación vecina envía todos estos árboles preciosos y altos desde las montañas al norte de Jerusalén.
1: Buena madera.
0: La envía toda junto con carpinteros y albañiles para que le construyan una casa a David.
1: ¡Qué buen regalo!
0: Sí, sí. Así que David toma un lugar alto, recibe un regalo de hermosos árboles del norte y construye una casa en la colina.
1: Y en este punto estás pensando, ok, lugar alto... Árboles.
0: A ver, árboles, ok. Estoy esperando que...
1: Algo está pasando aquí con este patrón recurrente.
0: Claro, sí.
1: Normalmente es que alguien va a construir un altar.
0: Eso.
1: O que el árbol representa que una especie de Edén ha sido creado. Viven bajo un árbol.
0: Exacto, sí. Bueno, veamos qué pasa después.
1: Sí, sí, muy bien.
0: Justo después de eso, David recibe todos estos magníficos árboles. Le construyen una casa en la cima de la colina, aunque técnicamente está en la base de la colina. Y David se dio cuenta de que el Señor lo había establecido como rey sobre Israel y lo había exaltado por el bien de su pueblo, Israel. ¡Wow! Tengo la cima de una colina y las naciones me están enviando árboles.
1: Y yo soy una semilla.
0: Ahí está, sí, eso mismo. En el siguiente capítulo, 2 de Samuel 6, ¿qué decide hacer David? Necesitamos el arca del pacto aquí arriba, justo en la cima de esto. Traigámosla.
1: Claro.
0: Esto es en 2 de Samuel 6, versículo 13. Y cuando los portadores del arca de Yahweh habían andado cada seis pasos mientras subían la colina, le atrae desde la casa de un tipo llamado Obed-Edom.
1: Ah, ok.
0: Y
1: ese tipo, digo, ¿por qué la tenía él?
0: Bueno, es una historia larga y complicada. Él intenta traerla una primera vez y un hombre llamado Usa toca el arca del pacto y muere. ¿Recuerdas esa historia?
1: Ah, sí.
0: Bueno,
1: sí.
0: Ese es otro patrón recurrente fascinante, pero no tenemos tiempo para verlo aquí.
1: Ok.
0: Este es el segundo intento de David de traer el arca del pacto y sigue las instrucciones al pie de la letra sobre cómo transportarla. Porque la primera vez no lo hizo. Y luego se asegura de que cada seis pasos hagan un sacrificio.
1: ¡Wow! ¡Qué interesante!
0: Sí, así que tienes
1: estos... ¡Vaya procesión!
0: Sí, totalmente.
1: Sí.
0: Imagínate la escena.
1: Es como el desfile más lento del mundo.
0: Sí.
1: ¿Te imaginas llevar a tus hijos a ese desfile?
0: Sí. Bueno, el punto es que estás en camino a traer el Arca del Pacto, la cual habitaba en la tienda, que es a donde se transfirió la manifestación de Dios como la zarza ardiente que se le apareció a Moisés.
1: Sí. Es el punto de conexión. Es la presencia de Dios.
0: Es el lugar santísimo. El lugar santísimo es móvil en este momento. Se está trasladando a esta nueva colina que David acaba de establecer.
1: ¿Está poniendo el árbol de la vida allí?
0: Exacto, sí. Está plantando el árbol de la vida en la cima del nuevo... un nuevo Edén. David está muy emocionado. Está bailando, baila ante Yahweh con todas sus fuerzas. Y lleva puesto un hermoso efod de lino. Lo cual es increíble porque lo hace parecer el sumo sacerdote.
1: Sí.
0: Es muy interesante.
1: Sí.
0: Así que David y toda... Esto es de vuelta en 2 de Samuel 6. David y toda la casa de Israel hacían subir el arca de Yahweh con aclamación y sonido de trompeta. La introdujeron y la colocaron en su lugar, dentro de la tienda que David había levantado para ella. Así que construyen el tabernáculo. Y David terminó de ofrecer holocaustos y ofrendas de paz delante del Señor.
1: O sea que construyen un tabernáculo en la cima de la montaña.
0: Uh-huh. Ahí lo tienes.
1: Bien.
0: El tabernáculo está ahora...
1: en la cima de la montaña.
0: En la cima de este nuevo Edén. Tienes todos estos hermosos edificios a su alrededor, cedros del Líbano. Yahweh establece su morada en el nuevo Edén. Y el versículo 18 dice, cuando David terminó de ofrecer el holocausto y las ofrendas de paz, pronunció una bendición. Bendice al pueblo en el nombre del Señor de los ejércitos. Lo interesante es que, por lo general, eso es algo que hacen los hijos de Aarón.
1: Está asumiendo un rol muy sacerdotal.
0: Uh-huh. David está actuando de forma muy sacerdotal.
1: Sí.
0: Luego, el versículo 19, después repartió a todo el pueblo, o sea, a toda la multitud de Israel, tanto hombres como a mujeres, una torta de pan, una de dátiles y una de pasas a cada uno.
1: Parece que le gustan las tortas.
0: Sí, sí. Entonces todo el pueblo se fue, cada uno a su casa. Así que hay comida, comida en abundancia.
1: ¿Qué onda? ¿Va a abrir una panadería o algo así? ¿Sabes? Como cuando un restaurante inaugura y regalan todas.
0: Totalmente,
1: comida.
0: Sí.
1: ¿Qué está haciendo?
0: Es el motivo de la comida abundante en el Edén.
1: Okay.
0: Acaba de pronunciar una bendición sobre el pueblo. ¿Cuál es la bendición? Sean fructíferos y... De Génesis 1. Sean fructíferos, multiplíquense, llenen la tierra, les doy todo árbol verde para que coman. Todo es alimento para ustedes. Él es el nuevo Adán estableciendo un nuevo Edén. Dios establece su morada, él se encuentra con Dios, bendición sobre el pueblo, comida para todos.
1: Sí, sí.
0: ¡Qué escena tan increíble!
1: Ese sí que es un gran desfile.
0: Sí, sí. El siguiente capítulo, 2 de Samuel 7, que es uno de esos capítulos fundamentales en la Biblia hebrea. Es como si todos los temas convergieran justo aquí. Comienza con David diciendo, ¿sabes qué? Dios se merece más que una tienda. Yo vivo en esta bonita casa de cedro. Dios, tú deberías tener una casa de cedro. Y Dios le dice, no, no quiero eso. Eso es lo que Dios dice. Le dice, en lugar de que tú me construyas una casa a mí, le dice, ¿acaso te he pedido alguna vez una casa? Estoy perfectamente bien en mi tienda, muchas gracias. Y entonces Dios le da un giro. Le dice, yo te voy a construir una casa a ti, refiriéndose a una familia. Y aquí es donde retoma la historia, versículo 8. Dios le dice a un profeta que envía a David, así dice Yahweh de los ejércitos, yo te tomé del pastizal, de seguir las ovejas, para que fueras príncipe sobre mi pueblo Israel. Por cierto, Moisés, ¿qué estaba haciendo Moisés cuando...?
1: Sí, estaba pastoreando.
0: Exacto, sí. Y le sigue diciendo, y he estado contigo por dondequiera que has ido, y he exterminado a todos tus enemigos delante de ti, y haré de ti un gran nombre.
1: Eso es lo que le dijo a Abraham.
0: Exactamente lo que le dijo a Abraham.
1: Wow.
0: Como el nombre de los grandes que hay en la tierra, asignaré también un lugar para mi pueblo Israel, y lo plantaré allí. Plantar.
1: Claro.
0: ¿Plantar? Es el mismo verbo que usa cuando Dios planta el jardín del Edén en Génesis 2.
1: Y planta a los humanos en el Edén.
0: Pero ahora está plantando... Las personas son la semilla.
1: Recuerdo bien, en Génesis 2, ¿también planta a los humanos en el Edén?
0: Es cierto. Aquí volvemos a toda la idea de que las personas son como árboles.
1: Sí, las personas son árboles.
0: De nuevo, esto es parte de por qué este tema es de vital importancia para el libro de Isaías.
1: Bien.
0: Y por eso lo mencioné al principio de esta conversación. En Génesis 2, Dios planta un jardín y hace brotar de la tierra tres cosas. Una son los árboles, la segunda son las personas y la tercera es el agua de vida. Así que aquí, en este nuevo Edén, Dios va a plantar personas para que un pueblo pueda crecer en este nuevo Edén. Esa es la metáfora que se está usando.
1: Genial.
0: Sí, las personas son árboles.
1: ¿Se usa esa palabra en Génesis 2? ¿Que él planta a las personas? ¿Se usa esa frase?
0: Él planta un jardín en el Edén.
1: Ah, planta un jardín en el Edén.
0: Un jardín. Aquí está plantando personas.
1: En otro lugar plantaba personas. Sí. Me mostraste un pasaje donde era como si plantara.
0: Ah, sí. En Éxodo 15.
1: Ah, Éxodo 15.
0: Eso. Cuando libera al pueblo, los hace pasar a través de las aguas y dice: los plantaré en el monte de mi heredad.
1: Eso. Uh-huh. Bien.
0: Y aquí está.
1: Aquí está, sí.
0: Este es el cumplimiento de esa promesa. Exacto, sí. Así que los plantaré aquí para que puedan vivir en su propio lugar y no vuelvan a ser perturbados. Los malvados no los afligirán como lo han hecho en el pasado. Te daré descanso de tus enemigos. Y Yahweh declara que te hará una casa a ti. ¿Así que dijiste que querías hacerme una casa a mí? Tengo una tienda estupenda. No necesito una casa. Yo te voy a hacer una casa a ti. Y ahora estamos usando casa como una metáfora de familia, ¿no? Cuando tus días se cumplan y reposes con tus padres, levantaré a tu semilla después de ti, el cual saldrá de tus entrañas, y estableceré su reino.
1: Así que aquí pensamos, ah, entonces David no es la semilla.
0: David no es la semilla, no. Será uno que vendrá después de él. Él, esa futura semilla, edificará casa a mi nombre, y yo estableceré el trono de su reino para siempre. Así que el paquete completo es que Dios va a plantar un nuevo pueblo y levantará de entre ese pueblo una semilla que construirá el nuevo templo jardín. Y Dios establecerá ese templo jardín monárquico por la eternidad. La vida eterna.
1: La vida eterna. El reino eterno.
0: Un reino eterno. Así que ahí lo tienes. Ahora estoy como, ok, bueno. ¿Cuándo vendrá la semilla de David? ¿Qué va a pasar ahora? Bueno, así que continúas leyendo la historia y...
1: En este punto de la historia, uno ha estado esperando que fuera David, ¿verdad?
0: Ah, sí, sí, sí, claro, tienes razón.
1: Y esperabas que fuera Abraham, y luego esperabas que fuera Moisés, y de hecho al principio esperabas que fuera Noé.
0: Sí, sí, es cierto.
1: Y luego Abraham y después Moisés.
0: Y esperabas que fuera Abel o Caín.
1: Ah, cierto.
0: Justo después del jardín.
1: Sí, sí, supongo que el lector astuto lo haría.
0: Claro, claro, sí, estás esperando a la semilla justa.
1: Y entonces David... Está restableciendo la presencia de Dios en la nueva montaña, parece que el Edén está llegando, y piensas, genial, está sucediendo. Y entonces Dios dice, habrá una nueva semilla de tu linaje.
0: Correcto, sí.
1: No eres tú.
0: Eso, no eres tú.
1: Así que es emocionante.
0: Sí, sí.
1: Pero también es como, oh, no es él.
0: Sí, dejaste todo listo, pero no eres tú. Podríamos profundizar mucho más en Samuel y Reyes, pero creo que para nuestra conversación, ahora tenemos, dentro de la Tierra Prometida, una historia sobre el verdadero Edén que Dios quiere plantar. La nueva humanidad de la semilla de David. O una nueva humanidad de la cual saldrá la semilla de David. Y luego, este nuevo y verdadero Edén está rodeado de todos estos falsos Edenes donde el resto de Israel está rindiendo culto. Así que el verdadero conflicto de Samuel, Reyes y luego de los profetas es ¿cómo va a responder Dios a que Israel entregue su lealtad a todos estos falsos árboles de la vida en los falsos Edenes? ¿Y cómo y cuándo va a levantar Dios a la nueva humanidad de la que saldrá la nueva semilla en el verdadero Edén? Ese es el drama de la historia.
1: Bien.
0: El libro de Isaías se organiza en torno a esa trama. La disputa por los lugares altos, la disputa por los Edenes... Y la disputa por la semilla para el futuro del pueblo del pacto de Dios.

0: A Isaías solo lo hemos mencionado un par de veces de pasada.
1: Sí.
0: Hemos hablado mucho de Isaías 11, sobre los animales que viven en paz.
1: Uh-huh. Pero... Ah, sí, hemos hablado de eso. Uh-huh. Y estoy seguro de que hemos hablado del siervo sufriente en Isaías.
0: No mucho.
1: ¿No mucho?
0: No, la verdad que no. Bueno, solo nos queda una parte de este episodio, pero esa idea de las personas como árboles va a surgir con mucha fuerza aquí. Isaías capítulo 1.
1: De acuerdo.
0: Te dejo leer a ti. Este es el párrafo final del capítulo 1.
1: Muy bien. ¿A partir del 27?
0: Uh-huh, sí.
1: Bien. Dice, Sión será redimida con juicio y sus arrepentidos con justicia. Pero los transgresores y los pecadores serán aplastados a una, y los que abandonan a Yahweh perecerán. Ciertamente ustedes se avergonzarán de las encinas que han deseado, y se avergonzarán de los jardines que han escogido. Porque ustedes serán como encina cuya hoja está marchita, y como jardín en que no hay agua.
0: ¿Puedes ver cómo el lenguaje del Edén prácticamente salta de la página aquí?
1: Sí, todas las encinas, los jardines y el agua.
0: Sí, árboles que deseas.
1: Sí, deseo.
0: Árboles deseables. Exacto, sí. El árbol del conocimiento de lo bueno y lo malo era deseable a los ojos. Comieron de él y estaban desnudos y avergonzados, ¿recuerdas?
1: Ah, sí, la vergüenza.
0: Estaban en un jardín con agua abundante y perdieron su acceso al árbol de la vida eterna, cuyas hojas, por inferencia, nunca se marchitan.
1: Claro.
0: Así que aquí hay una promesa de que Jerusalén misma necesita ser redimida. Está en esclavitud. A medida que sigues leyendo, ves que ninguno de los hijos de David es la semilla prometida que acabamos de oír que Dios prometió.
1: O sea que el lugar donde pusieron la presencia de Dios, esta nueva montaña Edén, ha sido corrompido.
0: Se convierte en un falso Edén.
1: Se convierte en un falso Edén.
0: Sí. Sión, que estaba llena de promesas, es igual que la narración del jardín. Tanta promesa y potencial para que los gobernantes humanos fueran socios de Dios. Había tanta promesa y potencial para que Jerusalén se convirtiera en la vanguardia de la nueva humanidad y de la semilla mesiánica. Pero lees la historia de los hijos de David en Samuel y Reyes, y todos ellos reviven la rebelión del jardín a su manera. Así que ahora Sión necesita ser rescatada. Jerusalén, el Edén, necesita ser rescatado. E Israel acabará avergonzándose de todos estos falsos jardines del Edén que han estado persiguiendo. Esto es una alusión a los lugares altos donde se adoraba a Sera y a Baal y todo eso.
1: Esa es la misma palabra, avergonzarse, que señalaste que usaron los israelitas cuando, mientras esperaban a Moisés, se avergonzaron.
0: Correcto, sí, totalmente. Uh-huh. Sí, así que fíjate cómo...
1: ¿Y aquí... eso cómo se tradujo?
0: Ah, bueno, se traduce como tardaba.
1: Ah, tardaba.
0: Sí, pero es una expresión extraña. Fíjate que aquí, en Isaías 1, Sión necesita ser rescatada, uh-huh, y son los arrepentidos. Al igual que en Éxodo, los esclavos, los israelitas, fueron redimidos y rescatados de la esclavitud.
1: Cierto.
0: Así que ahora el verdadero Edén necesita ser rescatado de Israel.
1: ¡Wow!
0: ¿Y quiénes son los oprimidos que van a ser rescatados? Se les llama los arrepentidos.
1: ¿Y están oprimidos?
0: Bueno, son el equivalente a los israelitas oprimidos en la esclavitud.
1: Ah,
0: Jerusalén está en esclavitud y también los pocos justos. Es decir, Isaías.
1: Los que pueden ver que esto se ha corrompido y quieren que vuelva a ser como antes.
0: Sí, esos son los profetas. Es el remanente arrepentido.
1: Claro.
0: Es Isaías y su grupo, Miqueas.
1: Un grupo minoritario.
0: El grupo minoritario que nos ha dado la Biblia. La Biblia hebrea es la perspectiva de una minoría. Así que, en el versículo 29, ustedes, Israel, que han sido infieles a mi pacto, en primer lugar, se avergonzarán de sus falsos edenes, de las encinas que han deseado. Así que van a avergonzarse de los lugares altos.
1: Lo que significa que se darán cuenta de que no son verdaderos árboles.
0: Correcto,
1: de la vida.
0: Correcto, sí, exactamente. Aún no lo sabemos, pero se avecina una gran destrucción de la tierra prometida. Eso es lo que Isaías está advirtiendo. E incluso la propia Sión tendrá que ser destruida para poder ser rescatada y redimida. Y entonces, cuando ocurra la gran destrucción, se avergonzarán porque estaban adorando a Baal en esos lugares altos, pensando que Baal es el Dios poderoso y que los rescatará de los problemas. Pero no, no, se avergonzarán de Baal y de haberle dado su lealtad. Pero luego, en el versículo 30, dice, porque ustedes serán como encina cuya hoja está marchita y como jardín en que no hay agua. Así que...
1: Árbol seco.
0: Las personas se han convertido...
1: Tierra seca.
0: Las personas son árboles.
1: Sí.
0: Esa es la imagen aquí. Se avergonzarán de sus falsos árboles en lugares altos y ustedes mismos se convertirán en árboles secos y marchitos. Así que ahí lo tienes. Es lo opuesto a la persona del Salmo 1.
1: Ah, sí.
0: La persona del Salmo 1 está
1: Sí,
0: en...
1: plantada junto a corrientes de agua.
0: Es fiel a Yahvé y está plantada junto al nuevo Edén. Y es como un árbol cuya hoja no se marchita. Esto es exactamente la inversión de aquello. Así que ahora tengo dos grupos de personas en Jerusalén. Jerusalén va a ser destruida y replantada. El remanente arrepentido será el nuevo pueblo que logre superar el juicio, pero los que no sobrevivirán al juicio son los que son como árboles secos. Si sigues el rastro... No tenemos tiempo, pero, amigo, realmente animo a nuestros oyentes que, si alguna vez se han sentido confundidos leyendo el libro de Isaías,
1: Nunca.
0: una manera realmente fructífera, valga el juego de palabras, de abordar el libro de Isaías es tomar resaltadores de diferentes tonos de verde y empezar a rastrear el desarrollo de las imágenes de árboles y plantas. Y las imágenes de montañas, quizás un color café para las montañas. Y lo que empezarán a notar es el anuncio de que la montaña de Jerusalén va a ser destruida para que un nuevo jardín pueda ser plantado en la cima de la montaña y nuevas plantas puedan crecer de ella. Y así, hasta el final del libro, se repite este tema una y otra vez.

0: Por ejemplo, un recorrido rápido por este tema. Isaías 5. Isaías canta una canción sobre Dios plantando un viñedo en una colina fértil, plantándolo, poniendo en él vides escogidas. Y esperaba que produjera fruto, uvas, dice él, pero todo lo que produce son uvas apestosas. Y luego dice, como que abandona la metáfora, y dice, juzguen entre mí y mi viña. ¿Qué más se puede hacer por mi viña? Y luego revela el juego en el versículo 7. La viña de Yahweh de los ejércitos es la casa de Israel, y los hombres de Judá su plantío delicioso.
1: ¿Las personas son plantas?
0: Sí. Él plantó un pueblo allí. Y Dios dice en el versículo 6, no solo produjo uvas malas, sino que produjo zarzas y espinos. Todo es lenguaje del Edén. Así que puse a estos humanos en un entorno de jardín ideal.
1: ¿Qué es la tierra?
0: Esperando a que produjera fruto. Sí, estamos usando la estructura de la narración del Edén para aplicarla a la historia de los israelitas en la tierra. Y lo que obtuve fueron zarzas y espinos, lo cual presupone la rebelión del Edén. El siguiente capítulo, el 6, es donde Isaías tiene su momento de la zarza ardiente. Como Moisés, despierta en un sueño y está de pie en el lugar santísimo y ve a los seres celestiales y hay fuego y humo.
1: Sí.
0: Y esta vez, el fuego de la zarza ardiente le es transportado a través de las tenazas que lleva un serafín.
1: Sí, del carbón.
0: Eso, sí. Así que ahora, literalmente, es como si una rama de la zarza ardiente fuera arrancada y un ser celestial comenzara a traerla hacia...
1: Es como comer del árbol de la vida.
0: No, oh, sí, sí. Y él está aterrado.
1: Sí.
0: Cree que lo va a matar.
1: Sí, y ya hemos visto este motivo. Moisés tuvo miedo frente a la zarza.
0: Sí, sí, así es, correcto, sí.
1: Y la verdad es que he estado dándole vueltas a esa imagen del árbol de la vida en llamas y siendo un poco intenso...
0: Sí, algo aterrador.
1: Y tenía esa misma sensación. Y pensaba, si como de ese fruto, me va a quemar. Y esa es la imagen que tienes aquí. Como, ¿me estás dando un carbón del fuego y lo vas a poner en mi boca?
0: Sí, exacto.
1: Es horrible.
0: Lo que Isaías proclamó cuando... Lo que anunció cuando vio a Dios en el trono ardiente fue, soy un hombre de labios impuros. Mis palabras, y por lo tanto todo mi corazón, están saturados de corrupción y egoísmo. Y dice, y estoy mirando la zarza ardiente y estoy perdido. Y luego un ser celestial... Imagina que un extraterrestre viene hacia ti con una pistola láser.
1: Sí.
0: O sea, esa es la escena.
1: Bueno, parte del fuego.
0: Sí, sí, sí. Es así. Es como una pistola láser alimentada por un pequeño cristal tomado del trono ardiente o algo así.
1: Te pusiste muy de ciencia ficción con esto.
0: Bueno, es que... ya sabes, existe esta idea de... Mejor es un día en tus atrios, si tan solo pudiera estar en la presencia de Dios en el templo.
1: Ah, sí, sí.
0: Isaías obtiene lo que... Ya sabes.
1: Sí, él llega a estar allí.
0: Lo que la gente canta en la iglesia.
1: Sí, sí.
0: Estar en el atrio. Y él está aterrorizado. Está seguro de que va a morir.
1: Sí.
0: Un extraterrestre vuela hacia él con una pistola láser.
1: Claro.
0: Tienes que fingir como que no sabes el resto del capítulo. Y pensar, oh, este tipo está acabado. Va a ser incinerado ahora mismo.
1: Entiendo, sí.
0: Y en lugar de eso, lo que sucede es que el carbón toca sus labios. Es un sueño o una visión, pero no es una experiencia agradable. Te cauterizan los labios. Y entonces oye una voz que anuncia, son expiados tus pecados. Tu culpa quedó cubierta. Entonces...
1: Pero la semilla no se ha sacrificado.
0: Entonces Isaías se despierta en un sueño visionario y se encuentra en el Edén definitivo.
1: ¿Porque está en Jerusalén o...?
0: En el sueño está en el templo.
1: Ah, en el sueño está en el... Claro.
0: Está en el templo celestial, que es donde... Ya sabes, el cielo y la tierra son uno.
1: Cierto.
0: Se despierta en el Edén. Y está en el trono que es el árbol de la vida.
1: ¿En su visión?
0: En esta visión. Sí, está rodeado de seres celestiales.
1: Ah, claro.
0: Y los...
1: Los querubines, que se supone que están protegiendo el árbol de la vida.
0: Sí, sí.
1: Ahora están ofreciendo un pedazo del árbol de la vida.
0: O quizás sí están protegiendo el árbol de la vida. Un hombre impuro, lleno de corrupción y muerte, de alguna manera acaba de entrar en la sala del trono.
1: Claro.
0: Este tipo no pertenece a este lugar. E Isaías lo sabe. Estoy perdido.
1: Es como si dijera, disculpen, no era mi intención estar aquí.
0: Sí, y él dice, vi a Yahweh sentado en su trono. Ese es el lenguaje de las visiones. Esa es la escena.
1: ¿Cómo puedo salir de aquí discretamente?
0: Sí.
1: Algo así.
0: Esa es la escena.
1: Me encanta la imagen. Porque es como si el jardín del Edén y el árbol de la vida estuvieran custodiados.
0: Correcto, sí.
1: Pero existe este deseo, esta sensación de tenemos que volver. Y aquí tenemos a un tipo que de repente está allí y piensa, ¡Oh, wow! No debería estar aquí.
0: Exacto.
1: Esto es un problema.
0: Soy un humano mortal y corrupto. Este no es mi espacio. Y en cierto modo, las criaturas celestiales, llamadas serafines, están protegiendo el trono divino. Toman del fuego divino, el carbón, y vienen a quemar al intruso. Y entonces...
1: Es verdad. Uno pensaría, ah, ok, van a acabar con él, con el carbón. Lo va a consumir.
0: Sí, sí, va a ser consumido. Y justo en el momento en que crees que va a ser incinerado, es como si cerrara los ojos, el carbón le cauteriza los labios. ¡Estoy perdido! ¡Estoy perdido! Y entonces oyes una voz. Es perdonada tu culpa y expiado tu pecado. Y ha sido purificado por el fuego.
1: Entonces sí ha sido consumido.
0: Cierto, sí, sí, ha sido consumido.
1: Hablamos de que en la narración del Edén, el árbol de la vida lo ingieres, pero es la presencia de Dios.
0: Ah, sí, sí, tiene que transformarte.
1: Te transforma.
0: Aquí conectamos con el tema de la santidad.
1: Sí que estamos en este tema.
0: De hecho, así es como representamos esta misma escena en el video sobre la santidad.
1: Y estamos en el tema de la metamorfosis, o como se llama.
0: Ah, correcto, sí, sí.
1: ¿Cómo te transformas en una nueva humanidad?
0: ¿Qué sí. tipo de semilla, qué tipo de nueva semilla puede vivir en la santa montaña Edén y gobernar con Dios como sus socios eternos? No los humanos en su estado actual.
1: Uh-huh. Oye, cuanto más profundizamos en este tema, más pienso... Sí, el árbol de la vida estaba en llamas, ¿verdad? ¿No se supone que ahora mires hacia atrás a esa narración y pienses... Creo que ese árbol estaba en llamas.
0: Cierto, sí.
1: Creo que era intenso. Y creo que no era tan simple como, oh, tenemos esta opción increíble y esta otra opción increíble. Creo que Adán y Eva estaban como, tenemos esta cosa realmente aterradora e intensa que creo que podría matarnos. Y luego está esta otra que la verdad se ve bastante deliciosa.
0: Claro, claro.
1: Y ambas nos van a dar sabiduría.
0: Exacto, sí, sí.
1: Voy a elegir la opción deliciosa.
0: Algo que todavía estoy tratando de entender sobre los patrones recurrentes es que se supone que debes conectar las historias que siguen un patrón y dejar que se iluminen mutuamente.
1: ¿Pero estoy yendo demasiado lejos?
0: Lo que no tengo claro es... bueno, ¿en qué punto estoy proyectando demasiado de una iteración posterior a una historia anterior? Y todavía no tengo la respuesta a eso. Pero hace que sea interesante preguntarse, ¿por qué no miraron simplemente el árbol de la vida y dijeron, me quedo con la vida eterna?
1: Totalmente. Sí.
0: Eso suena mejor desde cualquier punto de vista.
1: ¿Verdad? Llega la serpiente y dice, oye, ¿y qué tal ese árbol? Y tú le respondes...
0: No, viejo, ya tengo la vida eterna.
1: Claro, o sea, tenemos el árbol de la vida eterna.
0: Tal cual, es verdad, sí. También explica por qué cuando Dios aparece para su paseo diario, ellos tienen miedo, ¿cierto? Cuando Dios se manifiesta en la zarza ardiente, Moisés tiene miedo. Isaías se despierta en el lugar santísimo, que es el Edén, y está aterrado.
1: Entonces, supongo que lo que digo es, ¿podemos aplicar esto retroactivamente y decir, Adán y Eva en realidad le tenían miedo al árbol de la vida antes de comer del árbol del conocimiento de lo bueno
0: claro,
1: y lo malo?
0: Claro, claro, sí.
1: Y tú dices que... Yo
0: solo digo...
1: ¿Quién sabe?
0: Sí, no lo sé.
1: Claro, sí.
0: No sé si eso es proyectar demasiado.
1: Sí, sí.
0: Pero al menos sé que el patrón recurrente quiere despertar nuestra imaginación para que reflexionemos sobre eso. Ok, esto es Isaías 6. Isaías acaba de ser transformado. Y luego viene la famosa frase, ¿a quién enviaré? ¿Quién irá por nosotros? ¿Quién le dirá al pueblo de Israel lo que se avecina?
1: Sí, envíame a mí.
0: Sí. Sí, sí, Isaías dice, yo. Entonces recibe su mensaje que dice, de acuerdo, ve y diles a todos que Jerusalén va a ser destruida. Y en el versículo 11, Isaías dice, ¿hasta cuándo? ¿Cuánto durará la devastación? ¿Hasta cuándo? Y lo que oye es, hasta que las ciudades estén destruidas y sin habitantes, las casas sin gente y la tierra completamente desolada. Hasta que Yahweh haya alejado a los hombres y sean muchos los lugares abandonados en medio de la tierra. El exilio. No solo Jerusalén será destruida, sino que Yahweh está exiliando a su pueblo que plantó en Jerusalén. ¿Cuánto durará todo esto? Bueno, primero habrá un gran vaciamiento de la tierra, una limpieza del Edén. Pero el versículo 13 dice, quedará una décima parte en la tierra. Pero esa décima parte será de nuevo quemada y consumida, tal como tú lo fuiste. Y luego, como el roble o la encina cuyo tronco permanece cuando es cortado, la simiente santa será su tronco. La semilla santa es el tronco. Piénsalo. Isaías, él representa al Israel pecador. Soy un hombre de labios impuros y vivo en medio de un pueblo de labios impuros.
1: Sí.
0: ¿Qué acaba de hacer Dios? Acaba de tomar a un hombre de entre muchos, lo purificó con fuego y le dijo, ahora ve y di, el resto de Israel será quemado, exiliado, destruido y llevado lejos. Pero quedará un pequeño remanente en la tierra y ese remanente se reducirá aún más, de modo que, básicamente, toda la familia prometida de Abraham quedará reducida a un tronco. Y la última línea de esto es, y una pequeña semilla santa es el tronco.
1: El tronco es la semilla.
0: El tronco es una semilla. En nuestros videos dibujamos esto como si Dios estuviera esencialmente talando al pueblo del Edén que él plantó para hacer crecer una nueva semilla a partir del tronco.
1: Claro.
0: Esa es la imagen aquí. Piensa en el tocón que queda de un árbol después de ser talado. Y luego un pequeño brote nuevo que sale de él. Esa es la escena.
1: Y cuando hemos hablado de semilla, generalmente nos hemos referido a una semilla específica que se encargará del mal.
0: ¿Te refieres a un individuo?
1: Un individuo.
0: Ah, claro, bien.
1: Pero semilla también puede referirse a toda la familia de Israel.
0: Sí, sí, sí. Es un sustantivo colectivo. Descendencia.
1: Claro.
0: Mira mi descendencia. Puede referirse a un hijo o a muchos. Y esa ambigüedad es importante porque significa ambas cosas.
1: Significa las dos.
0: Sí. Hay un pueblo nuevo que será representado por una nueva persona en particular. Así que esta imagen del árbol siendo talado y una semilla brotando de él se retoma en los capítulos 10 y 11. Las últimas frases del capítulo 10 describen a Yahweh llegando a Jerusalén con un hacha enorme. Yahweh, el Dios de los ejércitos, desgajará el ramaje con terrible crujido. Los árboles de gran altura serán cortados, los más elevados serán abatidos. Él cortará la espesura del bosque y el Líbano caerá. ¿Recuerdas? ¿Qué rey le envió árboles a David?
1: ¿El rey del Líbano?
0: El rey de Tiro, sí, que trajo cedros del Líbano. Así que la vieja y corrupta Jerusalén fue construida con cedros del Líbano y Dios la está talando. Ese es el final de esa escena. Siguiente frase. Entonces, un retoño brotará del tronco de Isaí y un vástago dará fruto de sus raíces. Isaí es el padre de David, así que un nuevo David va a crecer del tronco.
1: Y aquí lo llama vástago, no tronco.
0: Vástago, sí, sí, es verdad. Es una cepa de raíz.
1: Cepa de raíz.
0: Así es, sí. Es como si a Isaí, de quien crecieron David y su casa, le fuera a crecer una familia completamente nueva otra vez.
1: Sí, porque los árboles, cuando son troncos, no son cepas de raíz. Simplemente se mueren.
0: Ah, entiendo. Sí, sí, se mueren. Exacto, sí. Así que las metáforas...
1: Entendido, sí. Estoy...
0: Esta es una de esas escenas donde las metáforas se superponen. Pero Israel acaba de ser talado. La siguiente escena es, después de esa tala, brotará un vástago. ¿Y qué es? Es un nuevo David. No un hijo de David. No dice un vástago del tronco de David.
1: Cierto.
0: Porque ya sabemos cómo eran los hijos de David. Eran un desastre. Necesitamos otro David. Y ese David será como un nuevo Adán.
1: Sí. Y ya hemos hablado de esto. El espíritu manifestado de siete maneras.
0: Sí, sí, el espíritu septiforme. Así como Dios sopló su espíritu en Adán cuando lo levantó del suelo, ahora Yahweh soplará siete veces su espíritu en este nuevo Adán David.
1: ¿Porque la palabra es Ruach?
0: Es la palabra Ruach, exacto.
1: Así que Dios sopló su Ruach en Adán.
0: Sí, lo que lo convirtió en un ser viviente.
1: Y ahora el Ruach de Dios viene sobre él de siete maneras.
0: Sí, de siete maneras. Sabiduría, entendimiento,
1: sí.
0: Para que pueda gobernar.
1: Para que pueda gobernar.
0: Recuerda, esta es la doble naturaleza del Espíritu de Dios. Está el Espíritu creativo que da vida, y luego está el Espíritu de la nueva creación, el que lleva a la humanidad al siguiente nivel. Así que tenemos a un nuevo Adán gobernando en...
1: Un nuevo David, un nuevo Adán.
0: Un nuevo David Adán gobernando. Versículos 6 y 7. Estas son las famosas líneas. El lobo morará con el cordero. Es un nuevo Edén. Los humanos con los animales están en paz. Y luego el niño pequeño, versículo 8, jugará junto a la cueva de la cobra y el niño destetado extenderá su mano sobre la guarida de la víbora.
1: La serpiente ha perdido su poder.
0: Y esto es sin duda un juego de palabras con Génesis 3:15,
1: claro,
0: sobre la venida de una semilla para quien la serpiente no representa ninguna amenaza. Es como si la serpiente hubiera perdido su poder. Creo que esa es la imagen.
1: Bueno, ¿y crees que esto habla específicamente de una semilla que va a destruir a la serpiente? ¿O es como una escena posterior a eso?
0: Creo que está jugando con las imágenes.
1: Es como que me imagino que este es el nuevo Edén. El asunto de la serpiente ya está resuelto.
0: Ah, bien, ya veo.
1: Y entonces ahora...
0: Correcto, sí, sí, sí.
1: No hay... Ni siquiera hay que tenerle miedo a la serpiente.
0: Sí, sí, así es, sí, cierto.
1: Digo, hasta los niños pueden jugar con ellas.
0: Sí, creo que esa es la escena aquí. Esa es la escena, sí. Y la siguiente línea es... No dañarán ni destruirán en todo mi santo monte. Así que el jardín en la montaña alta, la Nueva Jerusalén, el Edén... Todo eso se une aquí.
1: Claro.
0: Y apenas vamos por el capítulo 11 del libro de Isaías. Pero lo interesante es que en las últimas partes del libro, cuando se introduce al siervo de Yahvé en las primeras líneas de Isaías 53, se habla de este a quien llaman el brazo de Yahvé. Alguien vino, él es el brazo de Yahvé. Y se dice de este siervo, creció delante de él como renuevo tierno, como raíz de tierra seca. Así que el siervo que muere por los pecados de Israel está conectado con esta nueva figura de David Adán del capítulo 11.
1: Porque a quien conocemos en Isaías 53 es al siervo que muere.
0: Exacto. Y muere... Las primeras líneas dicen, miren, mi siervo es enaltecido y exaltado. Dios lleva a su siervo a un lugar alto. Y en su lugar exaltado, entrega su vida por los pecados de su propio pueblo. Así que volvemos a Noé, Abraham, Isaac y luego a Moisés ofreciendo su vida. Todos ellos implicaban sacrificios.
1: Sí.
0: Pero la culminación fue Moisés ofreciendo su propia vida. Y Dios dijo, gracias, pero no, gracias. Y esta figura es la primera a la que Dios le dice...
1: Sí.
0: Sí.
1: Tú eres el elegido.
0: Tú eres el elegido. Y luego... Solo tenemos tiempo para mencionar esto, pero podría mostrarte una docena de textos ahora mismo que anuncian la semilla colectiva, la plural, de la nueva humanidad que Dios hará brotar, florecer y dar fruto en la Nueva Jerusalén. En Isaías 27, Israel florecerá, brotará y llenará el mundo entero de fruto. En Isaías 41, estamos reviviendo esa escena del desierto en el libro de Éxodo. Tenemos a los afligidos y necesitados que buscan agua, con la lengua reseca por la sed.
1: Ah, ¿como en Éxodo cuando estuvieron 3 días sin agua?
0: Eso mismo, sí. Y Dios dice, abriré ríos en las alturas desoladas. Eso es el Edén. Después, transformaré el desierto en estanque de aguas y la tierra seca en manantiales. Pondré en los desiertos el cedro, la acacia, el mirto y el olivo. Dios va a hacer crecer un Edén en el desierto. Y cada uno de los árboles mencionados aquí juega un papel en la construcción del tabernáculo o del templo. Es que... Oh, estos autores son increíbles. Qué creativos. Así que Dios va a hacer crecer un nuevo Edén para una nueva humanidad.
1: Que es una nueva Jerusalén.
0: Que es una nueva Jerusalén, que es un nuevo templo.
1: Claro.
0: Todo es una misma cosa. Y esta es la nueva semilla que Dios le dijo a David que plantaría. Ahí lo tienes. Y resulta que es el siervo sufriente quien, como Moisés, ofrece su vida por los pecados del pueblo. Así es como funcionan estas imágenes en el libro de Isaías. Se puede ver a lo largo de todo el libro esta conciencia total del árbol de la prueba. La necesidad de un sacrificio para que el árbol de la vida vuelva a ser accesible para aquellos que quieren estar en el nuevo Edén. Y utiliza estas imágenes una y otra vez.
1: Sí, es genial.
0: Bueno, esto es importante por varias razones. Una, los autores de los evangelios quieren conectar con todo esto en su descripción de Jesús. Porque Isaías lleva la historia hasta el exilio. Israel ha sido exiliado y lo que estamos esperando es la llegada de una semilla individual que será ese nuevo David Adán. Pero también que él traiga consigo al pueblo del nuevo Edén, que brotará de la nueva obra de creación que Dios va a realizar a través del siervo que escuchará a Dios en el nuevo lugar alto. Que no solo tomará la decisión correcta, sino que también ofrecerá su vida en nombre del pueblo que tomó la decisión equivocada.
1: Sí.
0: Y así abrirá el camino hacia el nuevo árbol de la vida. Eso es lo que los autores de los evangelios quieren que veamos. Que la historia de Jesús le da cumplimiento a todo eso. 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
1: 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Otra forma de verlo es que no van a brotar de la tierra, van a brotar de mí.
0: Jesús se convierte en el árbol del cual brota cada parte de la nueva creación. 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
4: Señor, bendecimos tu nombre esta mañana. Y te quiero pedir, River, que oremos por estos extraordinarios músicos y estos cantores. Dele gracias a Dios por sus vidas, que son una bendición para nosotros esta mañana, en el nombre de Jesús.
5: Hoy vamos a investigar juntos un poco acerca de cómo acercarnos más a Dios. ¿Les gusta esta idea? Muchos obstáculos intentan alejarnos de Dios. Por ejemplo, las ocupaciones. La gente vive muy ocupada. Hay algunas personas que tienen 2, 3, hasta 4 trabajos y muchas veces estas ocupaciones nos quitan el tiempo y al rato ni siquiera nos dimos cuenta que ya no estamos ni siquiera buscando a Dios. Hay otro obstáculo, que es el cansancio. Yo no tengo ni siquiera que preguntar. Yo sé que hay alguien aquí que llegó cansado esta mañana. ¿Dudaste en levantarte de la cama? Ah, hay otros que siguen en la cama, ni siquiera se movieron. Ahí están a gusto porque están cansados. Su canción favorita es "Cansado del camino". Hay otro obstáculo: las preocupaciones. Uy, esto es muy real. Nos preocupamos de nuestra familia, nos preocupamos de nuestra salud, nos preocupamos de la 405. Hay otro obstáculo de buscar a Dios y son las distracciones. Dios mío, vivimos en una sociedad tan distraída. Con cualquier cosa nos distraemos. Estamos con el Instagram queriendo ver qué cenaron nuestras estrellas favoritas o qué labios nuevos tienen. Y estamos distraídos con las noticias, distraídos con mil cosas. Y muchas veces las distracciones nos obstaculizan acercarnos a Dios. Hay otra cosa que pasa y son los temores. Hay gente que tiene temor. Hay un proverbio que dice que el perezoso ni siquiera sale a la calle porque teme que hay un león en la calle. ¡Ay, Dios mío! En México usamos la palabra el coco. ¡Ahí viene el coco! Si usted no es mexicano, pregúntele a un mexicano qué es el coco. Hay otro obstáculo que son las dudas. ¿Será que Dios quiera que me acerque? Esos son los del equipo del apóstol Tomás que dudaba. ¿Será cierto que Dios quiere que yo me acerque a Él? Y viven con sus dudas. Hay otro obstáculo, es el desconocimiento, el simplemente no saber, no conocer que existe un Señor tan glorioso y tan precioso que pagó el precio por nuestros pecados y desea tener amistad con nosotros. Así ese aplauso es para Jesús. Déselo bien. El desconocimiento. Una de las cosas que me encanta es dar a conocer que existe un precioso Señor Jesucristo que quiere tener una amistad con nosotros. Hay otro obstáculo que son las costumbres religiosas o culturales. Pues es que mi abuelo fue el que me enseñó y yo... Y las costumbres muchas veces nos impiden acercarnos. Es que así voy a morir yo, porque también en esa ignorancia murió mi papá. Nada más porque tu papá y tu abuelo murieron en ignorancia no significa que tú tienes que morir en ignorancia. Si hay alguna costumbre religiosa o cultural que te está obstaculizando de tener una amistad más cercana con Dios, abandona esa cultura, esa costumbre y acércate a Dios por tu propia cuenta. No dejes que eso te impida. Y no hay que olvidar que tenemos un enemigo de nuestra alma que no está feliz de que tú viniste esta mañana a River a buscar a Dios. Él no está contento cuando él checó tu Instagram. Tengan cuidado qué ponen en su Instagram porque el diablo lo lee, igual que todos tus seguidores. No está feliz. Ah, viste que la familia Pérez voltea con uno de sus demonios. Se fueron a River. La Biblia dice que el león, que él anda como un león rugiente para ver cómo te puede des-

muchos obstáculos. De repente, ¿nunca se han dado cuenta alguna vez? Se están arreglando para venir a River y algo pasa. No tienen que decir sí, no tienen que decir nada. Yo sé, conozco a mi gente, sé lo que pasa. Pero nos pasa a todos. De repente, uy, viene un obstáculo porque el enemigo está buscando cómo alejarnos de Dios. Él no quiere que nos acerquemos a Dios. Hoy les quiero ayudar a saber cómo podemos acercarnos a Dios a pesar de los obstáculos. ¿Estamos listos? Voy a preguntarles acá porque no oí nada de acá. ¿Estamos listos? Ok. En la Biblia hay un pasaje en el libro de Juan, capítulo 4, que dice que Dios busca adoradores. Esto es muy interesante. A los 17 años yo leí este versículo, Juan 4, 23, que dice así: la hora viene y de hecho ya ha llegado, dice Jesús hablando estas palabras, cuando los verdaderos adoradores adorarán al Padre en espíritu y verdad. Y luego dice esto: el Padre busca adoradores que le adoren de esa manera. Cuando yo leí eso a los 17 años, yo tomé una decisión de hacer todo lo que yo podía hacer para ayudar al Padre a encontrar adoradores. Y por eso a lo largo de mi trayectoria, yo ya llevo 45 años predicando, cantando, imagínense. Tengo 63 años de vida. Empecé a los 19 años a tiempo completo de cantar y de predicar y de enseñar. Y una de las cosas principales que he hecho es ayudar al Padre a encontrar adoradores. Ahora, le pregunto, ¿por qué nos busca Dios? ¿Por qué nos está buscando? Para empezar, cuando leí ese versículo, me pareció una tristeza que el Padre nos tenga que buscar. A ver, ¿dónde habrá un adorador? Acá no hay. ¿Dónde habrá un adorador? Para empezar, ¿por qué Dios tiene que buscarnos? Deberíamos de sobrar adoradores, pero nos está buscando. Y usted se preguntará, ¿por qué Dios me estará buscando a mí? Bueno, una de las respuestas muy sencillas es que Dios desea convivir contigo. Dios desea tu amistad. Dios nos hizo de tal manera que tenemos libre albedrío, que significa la decisión de escoger. Dios deseaba crear a un ser que escogiera pasar tiempo con él. Los ángeles que están en el cielo, no Los Ángeles, California, los ángeles que viven alrededor de su trono, ellos no tienen opción, ellos tienen que estar ahí al lado de Dios. Pero tú tienes opción, yo tengo opción. Así nos hizo Dios. Y Él deseaba tener una convivencia con alguien que eligiera amarlo. Ahora me doy cuenta que la gran mayoría de los que estamos aquí este día es porque hemos elegido amar a Dios. Y por eso estamos acá. Eso es lo que Dios quiere. La segunda parte de esto es que fuimos creados para tener amistad con Dios. Uno de los grandes evangelistas, Billy Graham, lo dijo de esta manera: cada ser humano tiene un vacío en forma de Dios. En otras palabras, tenemos un vacío que solo Dios puede llenar en nuestra vida. ¿Por qué? Porque Dios desea tener amistad con nosotros. ¿Se puede usted imaginar qué increíble privilegio que el Dios creador del universo, de los cielos, de las estrellas, del mar, de la tierra, los planetas, las galaxias, ese Dios tan enorme tiene ganas de ser tu amigo, de ser

0: ser mi amigo. ¡Qué privilegio!
1: En el inicio, cuando estaban Adán y Eva en el huerto del Edén, Dios tomaba un tiempo todas las tardes y paseaba con ellos. ¡Qué increíble! Dios quiere pasearse contigo y conmigo. Este día Él tiene ganas de tener una amistad con nosotros. Ahora, pronto me daría cuenta que se nos dificulta convivir con Dios, porque como lo dijo el apóstol Pablo, el espíritu está dispuesto, pero a veces mi carne está débil. Antes de enseñarle lo que le quiero enseñar, le voy a contestar la pregunta: ¿quién es un adorador? Hace muchos años yo grabé una canción que dice: yo quiero ser un adorador. Se la saben sus abuelas, la cantaban conmigo cuando éramos jovencitos. Y lo acabo de volver a grabar, va a salir en un par de meses en un álbum nuevo que se llama Legado Volumen 2. Yo quiero ser un adorador. ¿Quién es un adorador? Porque dice en Juan 4 que el Padre está buscando un adorador. Entonces, ¿quién es un adorador? Muy sencillo: alguien que desea tener una relación cercana con Dios. Ese es un adorador. Alguien que anhela estar más cerca de Dios. Muchas veces pensamos que un adorador tiene que ver con los que cantamos, los que alabamos. No tiene que ver con cantar, no tiene que ver con expresiones exteriores. El ser un adorador tiene que ver con una postura del corazón. Una postura del corazón, una actitud del corazón. Yo sé que hay muchos de ustedes aquí esta mañana que desean ser adoradores. ¿Cómo lo sé? Porque están aquí esta mañana. Es una postura del corazón. Es como, por ejemplo, cuando en su corazón usted alguna vez dijo: yo quisiera ser amigo de fulano de tal. Yo una vez estaba viendo mi Instagram, porque de repente lo reviso. No leo los comentarios, porque que el Señor los bendiga de todas maneras. No tengo ninguna gana de saber. Pero un día, alguien que yo admiro mucho, un músico muy conocido, me pone ahí: Marcos Witt, qué increíble tu música. Y yo dije: uy, wow. Y yo dije: yo quisiera ser amigo de esta persona. Y entonces le dejé: hey, no sabía que tú sabías que yo existía. Seamos amigos. Ese mensaje se lo dejé hace 3 años y no me ha respondido hasta la fecha de hoy. Y entonces fue un halaguito que me puso, pero él realmente no deseaba ser mi amigo. Yo tenía ganas de ser su amigo, pero lo que le quiero decir es esto: si usted le deja un mensaje a Dios que usted quiere ser amigo de él, él va a ser su amigo. ¡Ay, que se oiga! ¡Eso es increíble! Dios quiere ser tu amigo. El adorador es uno que quiere ser amigo de Dios. Y yo quisiera saber, si Dios viniera aquí a River esta mañana, ¿encontraría algún adorador por acá en esta? Espérense tantito, se me adelanta. Primero voy por secciones. En esta sección, por acá, Dios encuentra. Si Él viniera a visitar. Ustedes espérense. Si viniera a visitar esta, ¿acá encontraría algún adorador que quiera ser? No. ¿Los oyeron? Si viniera aquí en la sección del centro, ¿encontraría a alguien que quisiera ser? Ok, vamos a darles otra oportunidad, ¿no? Como que los agarre en curva, ¿no les parece? Esta es su oportunidad, secciones. Si Dios viniera acá esta mañana, ¿encontraría acá? Que el Señor nos encuentre a todos. Alguien grite: Dios te está buscando. Dios te está buscando. Ahora, quizá alguien me pregunte: entonces, Marcos, ¿por qué se me dificulta tanto? ¿Por qué es tan difícil? Muy buena pregunta, y es de lo que les quiero enseñar. ¿Listos? Aquí empieza la enseñanza. Todo lo anterior fue pura introducción. Aquí empieza. Lo que pasa es que Dios nos hizo tripartitas. Por eso mi mensaje se llama Mis Tres Yo. Y los traje conmigo el día de hoy. Mis tres yo. Ese fue el cue. Mis tres yo. Ahí vienen por fe mis tres yo. Denle la bienvenida a mis tres yo. Póngamelos por acá. En línea, porque ahorita voy a. Sí, este yo está perdido. Ahí. Este, mis tres yo. Listos. Dios nos hizo. Dios nos hizo. Voy a tener dificultad predicando, viéndome a mí predicar. Mis tres yo viéndome predicar. Primero, Dios nos hizo espíritu. Este es mi espíritu yo. Este es el ser eterno, mi yo eterno. Este es el yo que sabe relacionarse con el Espíritu Santo. Usted y yo, primero que nada, somos espíritu. Recuerde, este es la parte de nosotros que va a vivir para siempre con Dios en la eternidad. Esta es la parte de nosotros que anhela conocer a Dios. Esta es la parte de nosotros que quiere adorar a Dios. Esta es la parte de nosotros que nos tiene hoy aquí en River. Nuestro espíritu. Esta es la primera parte, la eterna. Esta parte es muy importante. Vámonos a mi segunda parte. Esta es mi alma. Con este es el que más batallamos. Espérate tantito, hazte tú para allá, no te quiero viendo en mi toma. Ah, no, es este. El yo alma. Somos espíritu primero, tenemos un alma. Esta es la parte más voluble, la más inestable. Esta es la parte que tiene las emociones. Esta es la que expresa enojo. Yo no sé por qué siempre me cortan en el 405. Este es el que tiene miedo. Ahí viene el coco. Este es también el que expresa alegría. ¡Qué increíble canción de Marcos Witt con Saraí Rivera! Este es el que siente entusiasmo. ¡Alabío! ¡Alabao! ¡Alabín bomba! ¡México! ¡México! Ese también es el que siente disgusto. Esa fila que tuvimos que hacer en River esta mañana. Este es el que siente tristeza. Y llorar y llorar. Llorar y llorar. Este también es el que siente sorpresa. Este también es el que siente hastío. Ay, qué aburrido estoy. Esta es la parte de nosotros que toma decisiones emocionales. Hoy estoy alegre. Estoy alegre. Muy alegre. Esta es la decisión de Nando. Alegría. Me encanta Nando. Siempre alegre. Pero también es la decisión triste, o la decisión enojada, o la decisión de esa persona me cae bien o me cae mal. Es aquí en las emociones. Esta también es la decisión de me gusta el predicador invitado que tienen hoy en River. En los sentimientos está el lo odio, no lo tolero, no lo soporto. Esa es esta parte. Esta es Paquita, la del barrio. Esta también es la amo, es mi todo, es mi deleite. Las canciones de amor de, bueno, póngale usted el nombre que quiera. Escuché una vez un chiste que se los voy a contar porque cuento chistes. Un día una pareja estaban en un café y él andaba ahí todo desbordado del amor. Le cuento el chiste porque tiene que ver con los dos extremos que tenemos en nuestra alma. Y él está desbordado de amor y la está mirando a los ojos y dice: amor de mi vida, eres tan preciosa. Esos ojos que tienes son perfectos. Estoy enamorado de tus ojos, de tu sonrisa, de tu persona. Te amo con todo mi corazón. Y ella lo está mirando. Y su respuesta fue: me caes bien. Este es el alma. Vamos a poner el alma por acá. Eso nos deja el cuerpo, este templo del Espíritu Santo que nosotros tenemos. El cuerpo es la parte más temporal nuestra. Esa es la parte que dejará de existir. Es la parte más pasajera que tenemos. Trabaja muy de la mano con el alma. El cuerpo y el alma son muy compadres. Les encanta trabajar juntos. Sobre todo, por ejemplo, el cuerpo le dice al alma: tengo ganas de unos tacos. Y el alma dice: vamos por los tacos. Claro, este es el cuerpo. El cuerpo de Dante dice: tengo ganas de un asado argentino. Y el alma de Dante dice: vamos al asado, amigo. El cuerpo de Marcos Witt dice: tengo ganas de pupusas. El alma de Marcos Witt dice: las pupusas son maná del cielo. Cuerpo dice: necesito dormir una media hora más. Vamos. Y el espíritu anda por acá: hey, chavos. Me digo chavo. Chavos, la reunión en River. Cállate. Cuerpo dice: necesito bañarme. Gracias a Dios que el cuerpo nos dice eso de repente. Necesito perfumarme, necesito peinarme, necesito cambiarme. Gracias a Dios. Por favor, si no se bañó esta mañana, háganos el favor de hacerlo la próxima vez que venga, si es tan amable. El cuerpo es el que dice: quiero pasearme, me quiero divertir. Este es el cuerpo. El cuerpo es el que dice: es viernes y mi cuerpo lo sabe. Es increíble la cantidad de atención que le damos al cuerpo. Siendo la parte más temporal de nuestra vida, le damos mucha atención al cuerpo. La peinamos, lo peinamos, lo dormimos, le damos de comer, lo llevamos de vacaciones. Hacemos tantas cosas por el cuerpo. Ahora, mi pregunta esta mañana es esta: ¿cuál de estos tres están en control de mi vida? ¿Cuál de estos tres? ¿Mi cuerpo? ¿Mi alma? Espérenme, los de acá no vieron. ¿O mi espíritu? ¿Cuál está en control? Le voy a responder. al que más alimente. Al que más alimentamos es el que va a estar en control. ¿Por qué batallamos para acercarnos a Dios? Porque muchas veces al que menos alimentamos es al espíritu. Alimentamos muy seguido el alma, alimentamos a cada rato el cuerpo, pero el espíritu lo tenemos chiquito, mayugado, arrugado, como una pasa. ¿Sabe usted qué es una pasa? Es una uva que murió. Así está el espíritu de muchos. ¿Por qué? Porque le dan tantito cada semana. Un poquito de Biblia. Un poquito. Vienen una vez al mes a River nada más. Y ahí está el alma. Perdón, el espíritu. En su recámara con las cortinas cerradas, tomándose un té de manzanilla todos. Ok. La carne, la Biblia le llama la carne, es el cuerpo. El cuerpo, ay, cuánta batalla para acercarme, para acercarse a Dios. Qué flojera, siento tanta flojera. No levanten la mano, pero ¿alguno de ustedes alguna vez ha pensado qué flojera acercarme? No, no, no digan sí, no digan nada, no le den un codazo a nadie. No, no, no, esto es para que usted reflexiones sobre usted. Tengo sueño, dice el cuerpo. Me quiero quedar en la cama. No quiero ser bueno con nadie. Quiero estar dormido. No está Dante. Puchero. Cuando el cuerpo está en control, haremos solo lo que el cuerpo nos pida. Por eso existen tantas adicciones. Homicidios, crímenes, violencia, porque le han dado solamente al cuerpo todo lo que el cuerpo pida. Y así es como nos metemos en problemas terribles. Cuando el cuerpo está en control, ahí empiezan tantas cosas que nos destruyen la vida. Dice Gálatas capítulo 6: los que viven solo para satisfacer los deseos de su propia naturaleza pecaminosa cosecharán de esa naturaleza destrucción y muerte. En otras palabras, si seguimos dejando que el cuerpo nos controle, vamos a terminar destruidos y muertos. Es hora de recapacitar aquí. Un segundito. Recapacite. Porque si solo hacemos feliz al cuerpo, terminamos en destrucción y muerte. Ok, cambiemos de engrane. Si solo dejamos que el alma esté en control, o sea, las emociones, nuestros sentimientos, vamos a vivir una vida muy inestable. Una vida que un día estamos arriba, otro día estamos abajo. Dios me ama. Así sentimos cuando nos vamos de River. Para el jueves en la tarde, Dios me odia. Así hay mucha gente porque vive de acuerdo a su alma, a sus emociones. Un día dicen, soy más que vencedor. Escucharon la canción de Marcos Witt y de Saraí Rivera. Bendice, soy un vencedor. Escucharon esta mañana a Flavio, alaba, simplemente alaba. Soy más que vencedor. Viernes en la mañana, soy un gusano rastrero. que come polvo todo el día. Es porque es gente emocional. Solo está poniéndole atención a sus sentimientos. A mí Dios nunca me escucha, dice el alma. Un día el alma está en victoria, otro día está en derrota. A estos cristianos les llamo cristianos de montaña rusa. Arriba y abajo, arriba y abajo. Cuando yo era niño jugábamos con una cosita redonda que se llamaba el yo-yo. Subía, bajaba, subía, bajaba, subía. ¿Conoce usted un cristiano? No responda, por favor. ¿Conoce usted a alguien así que un día está súper alegre y otro día no lo está? Se lo estoy explicando esta mañana. Es alguien que está viviendo solamente para el alma. Ahora, del cuerpo y del espíritu, ¿a quién le pone más atención el alma? Muy buena pregunta. Les voy a decir a quién. Al que mejor lo trate. Si lo trata bien el cuerpo, el alma se va con el cuerpo. Si lo trata mejor el espíritu, el alma se va con el espíritu. Al menos de que uno de ellos es más fuerte que el alma. Ahora, se alinea mucho con el cuerpo el alma, porque no ha descubierto el alma todavía el gozo de vivir en paz con Dios. Aquí está el dilema, amigos. Les expliqué al inicio que íbamos a investigar de cómo podernos acercar a Dios. Parte del problema es que tenemos mis tres y yo, tenemos tres de nosotros. Vamos a hablar un ratito del espíritu. ¿Están listos? Gracias por esos cuatro que están listos. El espíritu es mi yo eterno. Este es mi yo temporal. Este es mi yo sentimental, este es mi yo eterno. Todos luchamos con el cuerpo y todos luchamos con el alma. El mismísimo salmista David luchaba con el cuerpo y con el alma. ¿Cómo lo sabemos? El mismo Salmo 103. Ahorita lo vamos a estudiar. El espíritu es el que tiene que estar en control. David entendió, al igual que nosotros, que el cuerpo no podía estar en control, porque ya leímos en Gálatas qué pasa cuando el cuerpo está en control. ¿Se acuerdan? Destrucción y muerte. El alma nos va a hacer vivir como montaña rusa. Entonces, el espíritu necesita estar en control. Y el salmista David, cuando escribe el Salmo 103, por eso se los quisimos cantar esta mañana. Porque es el tema central de mi mensaje del día de hoy. Bendice, alma mía, al Señor. Y bendiga todo mi ser. Literalmente, en otra traducción dice: entrañas, mi cuerpo. Bendiga su santo nombre. En ese versículo del Salmo 103 encontramos rápido el alma. ¿Dónde está el alma? Bendice, alma mía. Ahí está el alma. Entonces ya tenemos identificado el alma. Y bendiga todo mi ser su santo nombre. Ahora, lo interesante es que en ese mismo Salmo 103 también está el espíritu. A ver si lo podemos encontrar. ¿Listo? Díganlo conmigo en voz alta. Bendice, alma mía, al Señor, y bendiga todo mi ser su santo nombre. Punto. Espéreme. ¿Y dónde está el espíritu? Encontramos rápido el alma y el cuerpo. En ese versículo también está el espíritu. Pero ¿dónde? Qué bueno que me lo preguntó. El espíritu es el que está hablando. Es el que está dando la orden. En otras palabras, cuando alimentamos bien al espíritu, podemos darle órdenes al alma y al cuerpo y van a obedecer. Si el espíritu está fuerte, va a saber darle órdenes al alma que se calme cuando está escuchando a Paquita, la del barrio. Puede decirle al cuerpo que se calme cuando está comiendo ese décimo tamal que no debe de estarse comiendo. El espíritu debe y puede estar en control de nuestra vida si nosotros lo alimentamos lo suficiente. Me voy a tomar un segundito aquí para felicitarlo a cada uno de ustedes porque vinieron hoy para alimentar su espíritu. ¡Felicidades! ¡Felicidades! Oigan, ¿se acuerdan del versículo que leí al mero inicio, Juan 4:23, que el Padre busca? ¿Cuántos se acuerdan que leímos eso? Muy interesante cuando uno estudia ese pasaje. Dice, porque el Padre busca a quienes le adoren en espíritu y verdad. Muy interesante, porque cuando usted estudia esto, espíritu en ese pasaje está en minúscula. Muy importante detalle. Cuando lee y estudia la Biblia, estudia este tipo de detalles. Espíritu está en minúsculo. En otras palabras, ese pasaje dice que el Padre está buscando adoradores que le adoren de espíritu, su espíritu, minúscula. Porque en el próximo versículo, verso 24, dice: Dios es espíritu, y lo pone en mayúscula. Tu espíritu, minúscula, tiene ganas de tener amistad con el Espíritu Santo, mayúscula. Tu espíritu en comunión con el Espíritu Santo van a ser una mayoría. Por eso es que dice, no dice que Dios está buscando quien le adore en cuerpo y en verdad, ni en alma y en verdad, no. Dice, ayúdenme a predicarlo, en espíritu y verdad. Ahora, nuestro espíritu en comunión con el Espíritu Santo, mayúscula, es como podemos nosotros decirle al alma y al cuerpo que se alineen, que dejen de ser tan sentimentales y tan necesitados. Pero el problema con muchos de nosotros es que como tenemos un espíritu tan poco alimentado, no tiene la fuerza para sobreponerse. Por eso, esta mañana tenía el deseo de ayudarle a entender por qué luchamos a veces para acercarnos a Dios. Luchamos porque estos dos se han puesto de acuerdo y no quieren que tú te acerques a Dios. Quieren tamales. Quieren odiar. Sí, quieren escuchar música odiosa. Quieren escuchar música sensual, porque el cuerpo quiere música sensual. Quiere mover el cuerpo. Al cuerpo le gusta mover el bote y quiere andar ahí sensualizando, y por eso ponen Alexa, toca música de ya vieron el meme chistosísimo, sale, dice Alexa, tocando música sensual y del mundo para aquellos que no quieren buscar de Dios, y de repente la persona dice, no, pon a Marcos Witt. Pero si tenemos el espíritu fortalecido, el espíritu da la orden. Ahí les va. Se los voy a mostrar en un ejemplo que nunca se les va a olvidar. ¿Listos? Acá está el espíritu, todo débil, arranado. Alma.
2: ¿Qué?
1: ¿Cómo ves si alabamos a Dios? Hay una canción muy buena.
2: ¡Cállate la boca! Yo no tengo ganas de alabar a Dios.
1: Y el espíritu hace. Oye, ¿qué? ¿Qué te dijo el espíritu?
0: Ah, que quiere alabar a Dios.
1: Y lo mandaste a la. A la roña.
0: Sí.
1: Roña, palabra muy mexicana. Pero luego, después de venir una y otra vez a River, escuchar las enseñanzas del pastor Dante, de estar leyendo la palabra de Dios, de estar poniendo música de alabanza en el carro, en la casa, en el baño, en la regadera, en todo tiempo, de repente el espíritu se robustece, se hace gordo, grande, de repente viene, pum, pum, pum, pum. Los que están aplaudiendo son los que lo pescaron. Y los que no aplaudieron también lo pescaron, pero no quisieron aplaudir. Porque el cuerpo les dijo: no aplaudas. Sí. No, no sé qué. No tengo ganas de aplaudir. Ahora, ve la diferencia. Cuando alimentamos el espíritu. Y quiero decirles una cosa, amigos. No es tan difícil alimentar el espíritu. Es cuestión de una decisión, es cuestión de una disciplina diaria, es cuestión de proponérselo. Yo sé que ustedes ya van mucho más allá que acá. ¿Por qué? Porque están aquí esta mañana. Me están viendo a través de esta transmisión. Yo sé que usted tiene ganas. ¿Tienen ganas? ¡Claro! Lo increíble del espíritu es que tú lo alimentas tantito y rápido se hace fuerte. Y cuando menos lo pienses, no vas a estar batallando con tanta tentación del alma y tentación del cuerpo. El espíritu se hace grande. ¿Listo? ¿Listos? Ahí les va la segunda parte de esta ilustración. Después de que nosotros trabajamos con el espíritu y lo fortalecimos, y ahora trae músculos y puede levantar pesas tremendas y anda bien fuerte, de repente vean lo que pasa ahora. No quiero romper la tarima. Esta vez un espíritu fuerte voltea y dice: ¡alma! ¿Qué? ¡Alaba a Dios! No tengo ganas porque alguien en la fila me hizo viscos y estoy sentido.
0: No te hizo viscos, alma. Es visco.

0: Les prometo que eso no está en mis notas. No, no preparé. Es estar aquí. Hay cosas, no sé qué es acá. Dante deja acá ese espíritu de jovialidad y digo cosas que ni pienso. Gracias, Dante. Te amamos. Es visco. Ah. No sabía. Dame dos. Cuerpo.
1: ¿Qué?
0: Pues, ¿qué dice el espíritu? Que quiere alabar a Dios.
1: Dile que no tengo ganas. Tengo sueño. Trabajé mucho esta semana. Tengo que pagar un bill mañana. ¿Que no entiende el espíritu lo que yo tengo que vivir?
0: Ah, caray. Estoy matando mi cuerpo. Literalmente. Oigan, o sea, algunos de ustedes se acuerdan de doña Zoila. Soy la que lavo, soy la que plancho, soy la que limpio, soy la que cocino, soy la que... ¿Se acuerdan de doña? Ese es el cuerpo. Dile que estoy cansado. Espérame tantito. Oye,
1: ¿qué?
0: ¿Qué está cansado? Espérate, ¿cuál está hablando? Este. ¿Qué está cansado? Dile que no me importa, porque vamos a alabar a Dios. Espérame tantito. Y ahora el alma va así. Oye, dice el espíritu que no le importa que vamos a alabar. Pues dile que yo me opongo. Y el pobre, el del alma, pobrecito, ahí va. Oye, que se opone. Y esto es lo que pasa cuando hay un espíritu fuerte, alimentado, que toma el control de los sentimientos y del cuerpo. De repente lo que hace esto es que el espíritu le dice: mira, alma, vamos a alabar a Dios, sí o sí. Nos vamos a acercar a Dios, sí o sí. Vamos a buscar de Dios, sí o sí. Y lo que pasa, sí, si de plano estos dos no quieren colaborar, de repente va a pasar esto. El espíritu va a ir, se va a acercar a ellos, le va a agarrar del cuello al uno, le va a agarrar el cuello al otro y los va a arrastrar a la presencia de Dios. Pero de que llegan a la presencia de Dios, van a llegar a la presencia de Dios.

0: espíritu, alma, cuerpo. Ah, miren, por andar yo lo bajé. Tendría que ser el más grande de todos. Pero cuando nos... A ver, vamos a ver la toma. Cuando nos alineamos, somos uno. ¿Y quién está al frente? No seamos creyentes dirigidos por nuestro cuerpo. No seamos creyentes dirigidos por nuestra alma. Seamos creyentes dirigidos por nuestro espíritu, en comunión con el Espíritu Santo. Esto nos acercará más a Dios. Ahora, ojo, en el principio vamos a batallar, porque nos hemos acostumbrado a que el alma y el cuerpo siempre se salgan con la suya. Pero con el tiempo, poco a poco, te vas a ir dando cuenta que se te facilita más y más y más, y al rato ni lo piensas. Se vuelve en un hábito, se vuelve en una forma de vivir. Alabar a Dios ya no es algo, ay, tengo que alabar a Dios. No, es algo que simplemente te sale de adentro, te sale de los poros. Ya ni lo tienes que pensar. Le aplaudes porque tienes ganas de aplaudirle. Le cantas porque tienes ganas de cantarle. Oras porque tienes ganas de orar. Ahora, muchos decimos, es que no tengo ganas. No me nace, no me nace. Esa frase, qué increíble. No me nace. ¿Saben? Hay muchas cosas en la vida que a mí no me nacen. Cada mes me llega a mí una cuenta de luz. A mí no me nace pagar la cuenta de luz. Llega la cuenta y ¡ay! Me llegó la cuenta de luz, la cuenta de luz. Estoy pagando la cuenta de luz. ¡No! Me llega la cuenta de luz y ¿quién dejó todas esas luces prendidas? ¡Apaguen esas luces! ¿Quién anda secándose el cabello por 3 horas? Quítense esas secadoras de cabello. Todo padre de familia o jefe del hogar hemos batallado con la cuenta de luz. Y sin embargo, la pago. Me nazca o no me nazca. ¿Por qué? Porque si no la pago, ¡pum! Apagué en las luces. Apagué. Claro. No te tiene que nacer alabar a Dios. Simplemente decide alabar a Dios. Alimenta tu espíritu. Alimenta tu espíritu. Alimenta tu espíritu. Alguien diga ¡aleluya! ¿Me acompañan de pie? Les tengo que confesar que cuando yo aprendí esta lección, me cambió la vida. Me cambió para siempre la vida. Y espero que mis... esto, no sé ni cómo llamarle, le ayude a usted a cambiar el chip en su mente de pensar que nos tiene que nacer. No, no, no, es una disciplina, es una decisión. Yo decidí amar a mi esposa Miriam. Hace un mes cumplimos 40 años de casados porque decidimos amarnos. Es una decisión. Llevo 40 años con la misma suegra. Claro. Yo amo mi suegra. Yo no entiendo los chistes de Dante de Aguantable. La suegra y la suegra y la suegra. Yo amo a mi suegra. Digo, vive como a 5,000 kilómetros, pero la amo igual. Podemos llevarnos estas. Igual la amo. Es una decisión, amigos. Buscar a Dios es tu decisión. Alimenta tu espíritu y no tanto tu alma y tu cuerpo. Digo, el cuerpo hay que alimentarlo, y ojalá ahorita te vayas a alimentarlo en un lugar muy padre. Ahorita les confieso que terminando allá, un señor que se llama Douglas me tiene un alimento muy rico para mi cuerpo, porque ahorita yo acabo de usar mucho el cuerpo y hay que reponerlo. Pero no a costas del espíritu. No a costas del espíritu. Alimenta también tu espíritu. Vamos a hacerlo de esta manera. Aproveche que tiene fresco su desodorante y levante una mano al cielo. ¿Listos? Una manito. Y dile conmigo: Señor, decido acercarme a ti. Decido conocerte porque te amo. Decido conocerte porque deseo tener una amistad contigo. Levanto esta mano en señal de compromiso. Levanto esta mano en señal de que te amo públicamente. No me da pena que la gente lo sepa, que yo te amo. Decida vivir con un espíritu fortalecido. Decida apagar los deseos de la carne. Decida apagar sus sentimientos y sus emociones. Y decida alimentar a su espíritu. Diga conmigo el versículo de nuevo: bendice, alma mía, al Señor, y bendiga todo mi ser su santo nombre. Ahora déjeme orar por su familia, por sus circunstancias, por sus ingresos. Padre, yo te bendigo por cada familia aquí esta mañana. Te pido, Señor, que sanes a cada enfermo, que tú restaures a cada uno de los que estén tristes. Señor, que tu gozo sea su fortaleza, que los lleves con bien, que los rodees con ángeles protectores, que a donde quiera que vayan, tú vayas adelante de ellos, alrededor de ellos, atrás de ellos, adentro de ellos. Señor, que nuestras vidas sean testimonios vivientes de lo hermoso que eres tú, de lo bueno que eres tú, de lo grande que eres en misericordia, en bondad y favores. Bendigo a cada persona que está en este lugar y cada persona que me esté viendo a través de esta cámara, en el nombre precioso de Jesús. Amén. Y River, fue un gozo estar con ustedes. Gracias por siempre recibirme. Nos vemos la próxima.
1: Hola a todos, bendición, bienvenido al programa Encuentro. Nos sentimos muy alegres al saber que miles y millones de personas están siendo edificadas, tocada y transformada a través de lo que el Espíritu Santo está haciendo por este medio y este programa. Hoy hemos tenido como invitado, o tenemos como invitado, al pastor y salmista Marco Brunet, que está con nosotros. Y para mí, pastor, es una bendición tenerlo acá.
2: Un privilegio, pastor.
1: Amén.
2: No sé si
1: amén.
2: Se saluda aquí en vivo, pero estoy feliz de estar con ustedes.
1: Se rompe el hielo.
2: Con la iglesia. Y conté su equipo también. Yo los felicito.
1: Amén.
2: Los honro por lo que están haciendo para el cuerpo de Cristo. Principalmente su labor, no solamente en la congregación, pero de exportar así en las redes sociales.
1: Sí, sí.
2: Sé
1: sí.
2: Que en la pandemia eso fue un boom. Y gracias, gracias por amén. Compartir lo que el Señor le da con las naciones, amén, y con pastor, las redes sociales. Amén. Y que llenemos más del Evangelio, la presencia de Dios, YouTube y todos lados.
1: Y todos los medios, ¿no?
2: Todos los medios, sí.
1: Qué bueno, pastor. Pastor, me gustaría hacerte unas preguntas que yo sé que tu respuesta va a edificar, va a construir personas en el Espíritu Santo, o alguien va a salir de la depresión, o alguien que hoy no puede ver con claridad su futuro, tal vez porque está rodeado de tormentas, y creo que alguna de esas preguntas van a ser como la voz de Dios para ello.
2: Amen.
1: Pastor, ¿Cómo conoces a Jesús?
2: ¿Cómo fue mi encuentro?
1: ¿Tú naciste en un hogar cristiano?
2: Bueno, yo crecí en un hogar cristiano, pero lo que siempre digo es que Dios no tiene nietos, Dios tiene hijos. Así que tuve que tener mi encuentro con Dios y eso fue a los 17 años. Okay. Estaba en una conferencia como la que vamos a estar aquí con ustedes y fui a recibir y de repente sentí el peso de la gloria de Dios. Tuve convicción de pecado por primera vez y ese día algo cambió. Y yo dije, ¿por qué? ¿Cómo crecí? Sabía las costumbres, sabía las canciones, sabía versículos, pero no había probado del peso de la presencia de Dios o de la convicción de pecado. Entonces, el Señor me salvó de mí mismo, me salvó de también de aprender un lenguaje religioso, formas y construir una relación con Él. Hay mucha gente a veces que aprende un lenguaje, aprende formas, pero no necesariamente conoció a Él. Y lo que nos transforma es todos con la cara descubierta mirarlo a Él. Y ahí fue mi encuentro con Dios a los 17 años. En Brasil, crecí en Río Janeiro, Brasil.
1: Río Janeiro,
2: nací en Río. Wow. Sí. Y hasta los 18 años hablaba solamente portugués. Y ahí fue cuando decidí, junto con mi encuentro con Dios, decidí prepararme para el ministerio y quería estudiar música y teología a la vez. Y no lo encontré eso en Brasil en el momento. Y lo más cercano que encontré fue Argentina. Y okay. Ahí comienza mi historia con la lengua hispana. Y me mudo a Argentina. Iba a ser una experiencia de 6 meses, pero ya estoy hace 23 años.
1: 23 ahí, años. ¿Y ahí en Argentina conociste a tu esposa o en Brasil?
2: Conocí en Argentina. En Argentina me mudé a un seminario donde mis compañeras de habitación hoy son mis cuñados. Ellos me presentaron a su hermanita y se transformaron en mis mejores amigos.
1: O sea que fue un encuentro profundo. Todo,
2: Dios cambió todas las áreas de mi vida.
1: Tú creciste, estaba en el Evangelio, pero no había tenido esa cercanía con la presencia de Dios.
2: Sí, no.
1: Y ese día fue que entraste como en esa conciencia clara de,
2: así es,
1: de lo sobrenatural.
2: Yo creo que también no es solamente un encuentro, como dice la palabra, somos transformados de gloria en gloria.
1: Correcto.
2: Por eso digo, ese momento algo se despertó y fue cada vez más aumentando mi conciencia de quién era Dios y también de que yo era pecador y necesitaba un salvador que no me podía salvar a mí mismo. Y eso fue un proceso y creo que ahí comenzó el proceso de regeneración adentro mío y de santificación. Y me conecté en Argentina para estudiar la palabra y adoración. Y ahí fue cuando también el Señor me dio un llamado para la lengua hispana. Y comencé a entender también lo que Dios quería hacer. Ahí me conecté, comencé a trabajar en la iglesia Rey de Reyes con el pastor Claudio Freixo.
1: Claudio Freixo, tremendo.
2: Sí, Claudio fue, el pastor Claudio para mí fue un gran mentor. Fue como mi universidad,
1: claro,
2: ministerial.
1: No, un hombre del Espíritu Santo.
2: Sí, sí, sí. Es para sentarse y aprender.
1: Sí.
2: Y yo tuve el privilegio de estar ahí 3 años como estudiante de la presencia de Dios. Y aprendí muchas cosas acerca del mover de Dios, del avivamiento, del discernimiento, incluso de resistencia. Se me estiró mi depósito. Teníamos reuniones de 4 horas.
1: Sí.
2: 4 o 5 reuniones por fin de semana. Y yo tenía que estar 20 horas un fin de semana y doy gracias al Señor por eso porque fue mi escuela y
1: sí,
2: por eso mis canciones duran tanto también.
1: ¿Tanto tiempo? No, el pastor Claudio, algo que me gusta del pastor Claudio, yo lo conozco, bueno, lo he visto desde que yo tenía como 18 años, 19 años, cuando comenzó ese avivamiento con el pastor Claudio.
2: En 92, 94.
1: Sí, que se quedaban los estadios llenos y afuera. Sí. ¿Sabes qué hacíamos nosotros? Bueno, yo especialmente, yo tomaba los videos que lograba recibir en ese tiempo, donde él ministraba y caía la gente riendo, tocando. Y yo reunía, no era pastor, era solo evangelista en ese entonces, y hacía un culto, invitaba a todo el que pudiera a una iglesia que me prestaba, y ahí ponía la televisión y ponía el cassette de Claudio Freixo.
2: Wow,
1: y la gente comenzaba a caer, a ser tocada, a sanarse.
2: Bueno.
1: Y algo que siempre me ha gustado del pastor es que él nunca ha perdido esa hambre.
2: Nunca.
1: O sea, yo lo tuve el año pasado y es como él, es un niño sentado en la presencia de Dios. Claro, un gran hombre de Dios con profundidad.
2: Así es.
1: Pero él a propósito se mantiene sensible y sencillo ante el Espíritu Santo.
2: Siempre con discernimiento.
1: Con esa hambre y esa sed.
2: Así es.
1: En verdad que sí. ¿Y cómo tú descubres? Porque uno no elige lo que quiere ser. Uno lo descubre con la ayuda del Espíritu Santo.
2: Muy bueno.
1: ¿Cómo descubre que Dios te llamó a ese a esa función en el cuerpo de Cristo, como es la adoración, la intimidad.
2: Sí, bueno, como dije, fue un proceso, pero en ese encuentro que yo tuve con Dios, había un hombre predicando y él comenzó a hablar en la plataforma y dijo, hay gente acá que Dios va a levantar como el profeta Ezequiel, que van a ser una voz para transformar valles de huesos secos en ejército de adoradores e intercesores.
1: Wow.
2: Había miles de personas, pero yo agarré aquella palabra para mí. Yo dije, Dios me está hablando a mí. Yo voy a ser una voz profética en mi generación. Voy a transformar cementerios espirituales en ejércitos de adoradores. Y salí con una palabra, avivado en mi espíritu, pero necesitaba transformación en mi mentalidad y necesitaba estudiar, capacitarme. Ahí nace
1: Exacto.
2: que yo dije, voy a capacitarme, pero todavía no sabía cómo. Tuve algunas decepciones, frustraciones, comencé con inmadurez algunas veces y algunos lugares que me equivoqué. Una vez fui en el sur de Brasil, la primera vez que prediqué solo, pastor, en otra ciudad que no era la mía, me equivoqué y un montón de cosas que yo hablé.
1: Eso es normal cuando estamos
2: Y cosas de
1: comenzando.
2: principiante, inmadurez. Y no me acuerdo cuáles son esos, pero justo era un pastor alemán de una iglesia luterana y me llamó aparte y me dijo, no juegues con eso, que te dediques a otra cosa, pero no juegues con la palabra de Dios. Entonces, aquel día, para mí, ahí yo considero otro encuentro. Eso fue un año después de mi despertar.
1: Correcto.
2: Yo dije, esto no es para mí, me voy a dedicar a otra cosa, me voy a estudiar. En aquel momento quería estudiar publicidad, marketing, no porque me gustaba, sino porque no tenía matemática y quería algo que no tenía
1: Exacto.
2: matemática. Pero de repente el Espíritu Santo invadió el auto donde yo estaba junto con uno de mis cuñados y el Señor tomó a mi cuñado y me dijo, el Señor no te llamó a ser un cantante profesional, ni un speaker, ni un orador profesional, te llamó a ser una voz. Y me recordó el mensaje de Juan
1: Wow.
2: el Bautista, voz que clama en el desierto, prepara el
1: No
2: camino del
1: un
2: Señor.
1: eco, una voz.
2: No un eco, no una voz. Y en aquel momento me reorientó, yo dije, es cierto, me equivoqué, necesito prepararme, necesito capacitarme. Creo que también hemos mal interpretado a veces cuando dice que la letra mata y el espíritu vivifica porque creemos que estudiar la palabra nos puede matar el espíritu, pero ahí está hablando de la ley en sí, la ley sin el espíritu mata, pero no estudiar. Jesús abría las escrituras, enseñaba a los discípulos y su corazón ardía. Es posible estudiar y tener
1: No,
2: pasión
1: y
2: al
1: que
2: mismo
1: habla de
2: tiempo.
1: letras humanas, no era de la
2: Exactamente,
1: palabra de Dios como la gente piensa,
2: exactamente.
1: es de sabiduría
2: Es la
1: humanas.
2: ley, sí.
1: Sí.
2: De todos los agregados que los judíos pusieron a la palabra de Dios. Pero bueno, en resumen, comencé a unir eso de doctrina y devoción, estudiar la palabra y a la vez crecer en pasión por Jesús. Y comencé a traducir ser una voz en ser una voz cantada, ser una voz hablada, ser una voz predicada y ser una voz escrita. Incluso comencé a escribir y por la gracia del Señor escribí como 4 libros. Y no me considero escritor, no me considero un gran cantante, no me considero un gran predicador, pero solo sé que Dios me llamó a ser una voz. Entonces yo quiero transmitir lo que recibo en el corazón de Dios de la forma que tenga la mano. Y aquí
1: Tú
2: estamos.
1: sabes que me toca mucho cuando dice una voz, porque cuando yo miro un poco esta generación, yo crecí en esa atmósfera de Carlos Anacondia y a
2: Ah,
1: Claudio
2: qué lindo.
1: Freyson. Cuando Carlos Anacondia fue a República Dominicana,
2: Uf.
1: yo era uno de los que estaba en las carpas,
2: Qué lindo.
1: ayudándolo, echando fuera demonios. Nos entrenamos con él. Yo crecí en esa atmósfera y cuando uno creció en ese evangelio, uno tiene un respeto perfecto por la voluntad de Dios.
2: 100%.
1: Y cuando tú hablas una voz, esta generación debe de escucharte, porque

0: Jerusalén a Israel,
1: Sí.
0: y es un lugar no tan bonito. Es un,
1: Principalmente ahí el río Jordán, el
0: exacto,
1: verdadero, sí.
0: el verdadero, es un desierto. Y la gente dejó los templos hermosos por ir a escuchar un tipo que viene vestido raro,
1: Muy
0: que
1: bueno.
0: come raro y que lo que esté confrontándolo a todos, pero cargaba la voz de Dios.
1: Así
0: Y
1: es.
0: cuando tú cargas la voz de Dios, tú me eres un eco. La gente va a venir de donde sea para ahorita. Ahora, pastor, yo admiro cómo el Espíritu Santo te usa, pero no solo en la plataforma. Tú sabes, cuando tú tienes muchos años conociendo a Dios y desarrolla esa comunión que el Espíritu Santo desarrolla en ti, uno discierne las personas en el Espíritu. Y algo que me impactó mucho es ver cómo en un tiempo donde tanto movimiento, de tanta promoción, de no fallar en las redes, de estar ahí cada día, cada mañana, decir algo, de repente tú dices, voy a entrar en un silencio y te apartas de todo. Yo creo que eso Dios lo usó. De hecho, no sé, pero para mí fue uno de los mensajes tuyos más contundentes.
1: Lo
0: Porque
1: que no dije, lo que
0: lo
1: no
0: que no
1: dije.
0: dijiste en un año, porque le predicaste a miles de personas
1: Gloria a
0: un
1: Dios.
0: mensaje donde le digo a la gente, no necesitas estar en una plataforma para estar creciendo.
1: Así es.
0: ¿Cómo llegó eso a ti? ¿Cómo fue eso?
1: Bueno, yo venía de muchos años en el ministerio ya, recorriendo las naciones, cantando, haciendo conferencias, ministrando, predicando, y percibí que necesitaba un selá ministerial, de tomarme un año para el Señor, pero no necesariamente, no sentía que era algo que Dios me estaba pidiendo. Es difícil explicarlo.
0: Sí.
1: Sentí que era algo que yo quería entregarle,
0: Exacto.
1: como los amigos o los valientes de David que escucharon el susurro del rey, solo escucharon el susurro y
0: Y fueron
1: fueron
0: a
1: a
0: buscarle
1: buscar el
0: agua.
1: agua en el campo del enemigo, pero no fue una orden, fue un susurro. Yo escuché un susurro. Dije, Señor, quiero dedicarte un año. Al principio pensé en dejar de viajar o dejar de la posición en la iglesia. Y dije, no, sí, te voy a entregar mi imagen pública. En mis redes sociales dice figura pública. Voy a entregar mi figura pública y voy a crecer en mi figura íntima con el Señor.
0: Está profundo.
1: Esa fue mi intención. Y como usted dice, tal cual, yo creo que hay tanta presión por estar, mantenerse vigente, hay que postear todos los días, hay que hacer algo. Y tengo que contar un testimonio. Dos testimonios. Uno, que yo crecí en mi intimidad con Dios, en mi mayor conexión con mi familia,
0: Wow.
1: en estar presente. Ahí me despertó el entendimiento de qué significa estar presente. Porque yo comencé a recorrer muchos lugares y muchas veces estaba sufriendo de ansiedad, que es una aceleración interna, que estoy todo el tiempo pensando en lo que viene y no logro disfrutar el
0: Perfecto.
1: momento, la perfecta presencia de Dios. Y una de las cosas que aprendí, por ejemplo, es que un secreto es no es solo pedir sentir la presencia de Dios, sino permitir que Él sienta mi presencia.
0: Exacto.
1: Cuando la mujer que tocó el manto de Jesús, había una multitud que la apretaba y dijo, alguien me tocó.
0: Él sintió la
1: Sentí
0: presencia
1: la
0: de ella.
1: presencia de alguien
0: Wow,
1: que
0: yo
1: me
0: nunca lo
1: tocó.
0: había visto así.
1: Fue tremendo eso. Y yo dije, interrumpió Jesús. Jesús dijo, hey, alguien me tocó. Siento la presencia de alguien y salió poder de mí. Yo dije, Señor, gracias por todas las veces que yo, perdón, que todas las veces que yo pedí tu presencia, pero quiero que sientas que yo
0: Exacto.
1: quiero estar acá, yo quiero estar presente. Mi mente no está pensando en recibir una palabra para predicar o querer componer una
0: Siempre
1: canción.
0: estar cocinando para que otro coma, para
1: Muy
0: servir a
1: interesante.
0: otro.
1: Quiero que sientas mi presencia. Y me emociona hoy viniendo para aquí, yo venía manejando en la ruta y sentí
0: Este
1: mi
0: paisaje bien
1: ay,
0: tremendo,
1: ese hermoso
0: sí.
1: lugar que Dios los puso aquí. Y estaba solo con el Señor. Me recordé, en algunos caminos parecía también como el viejo oeste, ¿no?
0: Sí,
1: Ese
0: sí,
1: de
0: sí,
1: Estados
0: sí.
1: Unidos. Y que dije, me recordé voz que clama en el desierto. Recordé la pureza y la sencillez de la devoción a Cristo. Y estábamos ahí en el carro y comencé a llorar. Comencé a llorar. Estaba escuchando una canción de un americano llamado Jason Upton, que él dice que la canción es muy poética. Él dice que tenía un estante de libros de teología. Y dice, Señor, si yo tiro uno de esos libros, ¿será que cobraría vida y podría probar más de tu presencia?
0: Ay, ay,
1: Oh.
0: ay.
1: Yo dije, Señor, todo lo que estudié, todo lo que aprendí, todo lo que probé, Es para sentir tu presencia, para conocerte, disfrutarte, y quiero estar presente. Y comencé a disfrutar el paisaje, comencé a disfrutar lo que estaba manejando, disfrutar que íbamos

0: estar aquí, ahora quiero estar aquí, estoy consciente. Y
1: Bendito
0: esas cosas
1: sea
0: fui
1: Dios.
0: aprendiendo a quitar también el exceso de dopamina, el exceso de distracciones, el exceso incluso de los resultados, de
1: De
0: estar
1: los
0: mirando
1: resultados.
0: todo el tiempo los comentarios de los
1: Enfocado en
0: demás.
1: qué dice, qué exacto.
0: Exactamente, ¿qué comenta el Señor? Entonces, primero él comenzó a sentir mi presencia, yo sentí más y disfruté más del Señor. Pero también otra cosa que pasó natural es que cuando vuelvo a las redes después de un año, o sea, lo que estamos diciendo para los que no están entendiendo es que yo dejé mis redes sociales por un año. Cuando vuelvo, pastor, tenía 100 mil seguidores más. Inexplicable, porque me dijeron que naturalmente quien no mueve y no hace nada,
1: No crece,
0: decrece incluso.
1: decrece, sí.
0: Entonces, fue un mensaje para mí. O sea, yo no estaba pensando tanto en dar un mensaje a la gente, estaba pensando, yo quiero crecer y estar presente con el Señor, estar presente con mi familia y ser certero. Una de mis metas es llegar al fin de la carrera diciendo lo
1: Correcto.
0: que Pablo dijo. Peleé la buena batalla. Señor, líbrame de pelear batallas que no son buenas.
1: Sí, no, no,
0: Líbrame de
1: no.
0: las que no son buenas. No quiero pelear cualquier batalla. Quiero correr la carrera que me propusiste, no la carrera de otro. No lo que uno hace, lo que otro postea, lo que otro gana, lo que otro avanza. Yo quiero correr mi carrera puesto los ojos en Jesús. Una carrera de paciencia y no de competencia. Y por último, guarda la fe, que es la esencia. Digo, ¿cuánta gente guarda rencor, guarda tristeza, guarda bronca del otro, guarda, ¿por qué no me diste? ¿Por qué no me respondiste? ¿Por qué no me hiciste? ¿Por qué no me saludaste? Y en vez de guardar la fe,
1: No guarda la fe.
0: no guarda, sobre toda cosa guardada, guarda el
1: Sí.
0: corazón. Y quizás eso sirva a gente que quizás, como usted dijo, que está en depresión ahora, que es exceso de cosas irresueltas del pasado, que lo suelten, que no guarden, suelten y digan, voy a guardar mi fe. El mismo Jesús, el de ayer, hoy y para siempre, puede. Jesús es el único que puede entrar en mi presente, sanar el pasado y darme una esperanza para el futuro.
1: Exacto. Cuando tú ves, por ejemplo, Pablo que recibe a Jesucristo en Damasco, después le escribe y dice, y no me presenté inmediatamente a los apóstoles, sino que fui al desierto 3 años
0: ¡Oh, qué
1: y
0: tremendo!
1: estuve en esta temporada, estudiaba yo y meditaba, todo hombre de Dios he pasado por la temporada del silencio, porque el movimiento no es señal de avance.
0: Muy
1: Tú
0: bueno.
1: puedes estar moviéndote y corriendo, pero en una caminadora.
0: Cinta, claro.
1: No, en una caminadora está corriendo,
0: Claro.
1: pero está ahí mismo. Te está moviendo, pero no está avanzando. Cuando Dios comienza a preparar a Moisés, tú sabes que él estuvo 40 años en Egipto,
0: Así es.
1: 40 años en el desierto, pastor, pero Moisés no era un cualquiera. Moisés no era un loco que Dios llamó.
0: Era preparado.
1: Moisés, dice Esteban, que era poderoso en obra y en palabras. O sea, el tipo sabía leer, sabía escribir, sabía costumbre, era un príncipe.
0: Sabía gobernar, sí.
1: Sí, de hecho se dice que era uno de los generales más poderosos de Egipto, comandado por Faraón. Dios lo llama y mira dónde lo lleva Dios, a la tierra de Labán, perdón, de Madián. Y allí comienza a prepararlo. Resulta que casualmente Madián es uno de los descendientes de Abraham, de la concubina que tuvo Abraham. Ellos son uno. Y allí es donde Dios lleva a Moisés a deshabilitarlo para habilitarlo.
0: Ay, qué bueno.
1: A que aprendiera dependencia,
0: Así es.
1: a que aprendiera comunión.
0: Así es.
1: Y es allí donde tú no puedes llegar al fuego si no pasa por esa temporada de enseñanza.
0: Así es.
1: Y una de las, obviamente a mí me tocó mucho, cuando tú lees sobre María y Marta, ¿por qué Cristo corrige a Marta y no a María? Y es una enseñanza que cuando tú ves eso, Dios te está diciendo, no puedes servirme si primero no te sienta a mis pies.
0: Oh, sí.
1: Y uno de los errores que podemos cometer es tratar de hacer para Dios sin primero ser en Dios.
0: Muy bueno.
1: Sentarse a sus pies es clave. Yo que tengo muchos años predicando, uno tiene que cuidarse con las actividades, las invitaciones, porque si uno no se deja dirigir por Dios,
0: Oh, sí.
1: uno termina deseando que le prediquen a uno o que le evangelicen. ¿Ve? Es importante uno detenerse y pasar esa temporada
0: Oh,
1: continuamente.
0: sí.
1: Aunque uno ore en el hotel, uno tiene su comunión, su nivel de oración, siempre es bueno detenerse por tiempo
0: Muy
1: a
0: bueno.
1: estar con él. Yo escuchaba una vez a Katherine Kuhlman que ella dijo, nunca cambie intimidad por actividad.
0: Wow. 100%.
1: Eso te seca.
0: 100%.
1: Entonces, en verdad, para mí fue un mensaje que le dijo a una generación, hey, no. necesario, tienen que moverse. Pueden estar quietos en la presencia de Dios y aún así no dejar de crecer.
0: Qué bueno, qué
1: pastor, ¿cómo nace esta adoración? Bueno, tanta adoración hermosa que me imagino que el Espíritu Santo usa un medio para dártela, pero esa perfume a tus pies, esa,
0: oh, qué lindo.
1: ¿cómo vino eso?
0: Bueno, eso fue hace muchos años atrás, más de una década ya.
1: ¿Sí?
0: Sí, que yo estaba en un periodo de mi vida de quebrantamiento, de desierto. Después que estudié, terminé, estuve en la iglesia de Pastor Claudio, como dije, y de ahí yo me venía a Estados Unidos. Me surgió una propuesta para venir a una iglesia en Estados Unidos. Pedí la visa, estaba recién casado con mi esposa, pedí la visa, no salió la visa. Y ahí estábamos seguros que veníamos a Estados Unidos. Eso fue 2006,
1: wow.
0: Un año de casados. Y entonces nos desorientó y fue el momento también peor crisis de la familia de mi esposa, que mis suegros se separaron, ellos eran pastores. Y entonces fuimos a su iglesia en el interior del interior de Córdoba, la ciudad donde estamos hoy, pero el interior del país, 200 kilómetros, a 200 kilómetros de todo, se ve la nada. Y entonces tenía a la vez la posibilidad de volver a estar con el pastor Claudio. Usted conoce, o sea,
1: un río
0: de avivamiento, de grabar álbum con él, pero el Señor nos dijo que nos quedara ahí. Encima vivía en la casa de mi suegra.
1: En Córdoba.
0: Casado, en la casa de mi suegra. Eso fue el peor proceso que pasé, porque hablando en serio, más allá de la risa que hay con la suegra, es que yo dije, Señor, yo me caso. Me casé muy joven, yo tenía 21 y mi esposa 19. Me caso, pero Señor, dame la provisión para nunca depender de mis papás, mucho menos de mis suegros. Pero creo que hay momentos que Dios permite que nuestro orgullo sea quebrado.
1: Sí.
0: Creo que, por ejemplo, a Abraham, Dios no quería a Isaac, quería el corazón de Abraham, quería saber. Entonces hay cosas que nosotros tenemos que entregar porque Dios quiere quebrar nuestro orgullo, no quiere quebrar, no quiere nuestro resultado, no quiere nuestro, no quería mi ministerio, él quería mi corazón. Entonces, en ese momento de entrega, yo me acuerdo que pasé mucho tiempo solo en la presencia de Dios. Encima, recibí invitaciones, muy pocas, pero Dios me decía, no quiero que vayas, quiero que te quedes. Entonces, ¿qué hacía? Derramaba mi corazón y transformé mis gritos, transformé mis oraciones en Señor. Beso tus pies delante de todo.
1: Es una adoración.
0: Lo que van a pensar de mí. ¿Sabes qué? Mi resumen es, solo quiero verte sonreír. Y de ahí nació esta canción y varias otras de lo primero que hicimos con Toma tu Lugar. Pero por eso lo que usted dijo recién es una clave para los que están viendo. Hay mucha gente que está pidiendo salir de la crisis en vez de encontrar a Cristo en medio de la crisis. El horno de fuego. El Señor no los escapó del horno de fuego. Apareció el cuarto hombre en medio del horno de fuego. Creo que mucha gente se pierde de ver, o sea, ¿por qué Dios me permitió pasar por este proceso de quebrantamiento? Porque necesitaba quitar el orgullo que me impedía de ver a Cristo de otra manera, de realmente derramar mi corazón. Y creo que esa canción produce eso, esa canción
1: produce encuentros.
0: Sí, que uno quiera derramarse, quiera entregarse, y que nuestra adoración, Dios no escucha la afinación de nuestra voz, Él escucha el perfume de nuestra obediencia. Él siente nuestra entrega. Es como un perfume delante de él. Y creo que es eso que, de lo que nació por la gracia del Señor, esta canción se grabó en portugués, se grabó en inglés, se grabó a muchos lados. Y no importa quién cante, a veces no soy yo que canto. Hay algo
1: hay
0: que...
1: Hay una unción
0: que
1: fresca.
0: Creo
1: allí.
0: Que hay canciones que transmiten la dirección de donde nació, como que la gente vuelve a ese mismo lugar de experiencia.
1: Exacto.
0: Sí.
1: Pastor, ¿y cómo ha enfrentado en algún momento la depresión, la presión? ¿Qué has hecho para salir de cualquier temporada?
0: Sí, hace unos años atrás, 2021, pasé por una situación que cuando era el auge del COVID, estaba ayudando.
1: Era
0: mucho,
1: fuerte.
0: Yo estaba ayudando a mucha gente, salía, tenía el permiso para salir y gracias a Dios nunca me había agarrado. Me sentía protegido. Pero pasó una situación almática, que mi mamá partió con el Señor.
1: Wow.
0: Yo fui a Brasil para su entierro. Cuando vuelvo, ahí parece que mis defensas emocionales bajaron y me agarró COVID. Y estando como 2 semanas en cama, cuando salí físicamente, me agarró eso de 3 noches no poder dormir y pedí a mi esposa que orara por mí. Yo estaba consciente, parecía, había leído acerca de que ataque de pánico es el cuerpo expresando un sentimiento reprimido.
1: Wow.
0: Entonces, yo dije, Señor, ¿cuál es ese sentimiento reprimido? Pero no entendía, no podía ni, no tenía ni ganas, no ganas, no tenía claridad para orar o para
1: No, hay
0: leer.
1: momentos que uno no tiene
0: Como
1: ni ganas de
0: una
1: orar.
0: neblina
1: Sí,
0: mental.
1: sí, sí.
0: Y aunque sabía la teoría, pero nada me funcionaba.
1: Sí.
0: Y mi esposa oraba por mí, pero se cansaba y se dormía y roncaba.
1: Sí.
0: Y después de la tercera noche, Dios usó mucho a mi esposa con su forma de ser. Amo, mi esposa es una mujer de Dios tremenda, porque ella cuando se dio cuenta que yo estaba demasiado asustado con los síntomas, ella me dijo, no te enfoques en los síntomas, enfócate en el Señor. Parecía sencillo lo que ella decía,
1: No.
0: pero es muy difícil porque yo estaba orando, pero estaba orando, Señor, no quiero sentir eso. Señor,
1: Exacto.
0: líbrame de eso.
1: En
0: Señor,
1: vez de
0: no.
1: mirarlo a él, te estaba
0: Quiero estar
1: mirando.
0: mejor, quiero estar
1: Sí.
0: mejor. El fin era yo.
1: Exacto.
0: Y ella me dijo, míralo, Señor. Y me acordé. Lo que me agarré fue Isaías 26, 3. Tú guardarás en completa
1: ¿A
0: paz
1: qué? Wow.
0: aquel cuyos pensamientos perseveran
1: En ti.
0: en ti. Claro, yo estaba lleno de pensamientos de
1: Pero de
0: mí.
1: ti, sáname.
0: Señor, ayúdame,
1: Sí.
0: sácame de esta situación del pozo. Tu palabra dice, dame luz y salvación. Y de repente, cuando llené, comencé a llenar. Tú eres mi luz y mi salvación. Tú eres la fortaleza de mi vida. Yo no puedo nada, tú puedes todo. Esa noche, mi esposa me dijo, yo dije, mi amor, igual, gracias por tu consejo, pero poné la mano en mi pecho y quédate aquí conmigo. Y ella dijo, no, yo quiero dormir. Y ella me dijo algo muy cruel. Ella me dijo, sí. Yo dije, mi amor, porque siento que si me sacas la mano, me muero. A ese nivel yo sentía la desesperación. Y ella me dijo, bueno, si te mueres, mandale saludos al Señor y decirle que lo amo. Dice, pero si no te mueres, despiértame a las 7 de la mañana para llevar a los chicos al colegio. Y entonces yo dije, ay, qué fría que es, ¿cómo no se va a
1: Lo
0: quedar
1: he escuchado,
0: pensando?
1: ella predica
0: Esa
1: directa,
0: es tremenda, esa es
1: sí,
0: tremenda. Esa es una mujer de Dios tremenda, tremenda. Y
1: tremendo.
0: muy cercana del corazón de Dios. Y eso, ella se durmió. Entonces yo bajé, agarré la guitarra y literalmente comencé a cantar la palabra. Y me vino una melodía de una canción que lo lancé 2 años después. Me guardarás en completa paz
1: Wow.
0: mientras yo pienso solo en ti. Me guardarás en completa paz mientras yo pienso solo en ti.
1: Ahí la cantaste,
0: Y ahí comencé a cantar esa
1: la
0: canción.
1: palabra.
0: Entonces me sacó. El Espíritu Santo me hizo recordar cuál era el sentimiento reprimido. Me sentía culpable por no haber estado en la muerte de mi mamá.
1: Con tu mamá
0: Porque
1: allí.
0: pasé toda mi vida sirviendo al Señor en América Latina. Mi mamá siempre quería que volviera. Pero el Señor me visitó, me arrancó la angustia. Me despedí en el Espíritu, me despedí de mi
1: Wow.
0: mamá. Y es como que escuché la voz del Señor. Dijo, la honra de tu mamá no era que vivieras en Brasil, era que hicieras la voluntad de Dios.
1: Perfecto,
0: Y
1: exacto.
0: entonces en ese momento lloré, lloré, lloré, lloré como un niño. Y se me fue la angustia. Entonces, algunos psicólogos cristianos se ríen y me dicen que yo no cuente mucho eso porque les va a quitar el trabajo. Y él dice, ¿cómo que te autoministraste, te
1: Claro,
0: autodiagnosticaste?
1: porque te enfocaste en él.
0: Entonces yo creo que hay un poder tener, porque va a haber tanta, la opresión va a aumentar, la depresión, la tristeza, van a ser tantos ataques del enemigo que a veces no va a ser suficiente descubrir la raíz, tenemos que enfocarnos en él, pero de una forma
1: No,
0: radical.
1: no, y hay un salmo que dice, aunque mis pies estén en redes, mis ojos están hacia ti.
0: Uf.
1: Entonces hay uno también que dice, lo que miraron tu rostro fueron alumbrados.
0: Alumbrados.
1: Entonces, puesto los ojos en Jesús y todo es,
0: Así es.
1: wow, es una forma de salir de la depresión. No enfocarse en la depresión ni en el dolor, sino enfocarse en Dios.
0: Así es. Ahora, lo que sí quiero decir, los que no han conectado, que es importante la ayuda.
1: Claro.
0: Es importante porque yo tuve a mi esposa al lado. Entonces, no es que yo fui muy fuerte. Creo que la fortaleza de mi esposa y también por la gracia del Señor, la estructura que yo venía de palabras, de versículos, de canciones, me ayudaron en ese momento. Entonces hay mucha gente realmente que no tiene estructura emocional, no tiene contención familiar,
1: Sí.
0: no tiene,
1: No tiene amigo,
0: no
1: no
0: tiene
1: tiene con
0: palabra de
1: quién.
0: Dios, no tiene versículos en su depósito. Entonces en ese momento hay que pedir ayuda. Es decir, sé la teoría, pero necesito que alguien me dé una mano.
1: Correcto.
0: Necesito, como Daniel y sus amigos. Puedes estar en Babilonia, pero Babilonia no va a estar en ti si tienes amigos que te
1: Exacto.
0: ayudan a decir, no nos vamos a doblegar. dos o tres reunidos en su nombre. Entonces, creo que en esos momentos el diablo te quiere dejar aislado y que uno debe vencer el orgullo para buscar aliados en el reino. Necesitamos aliados. O sea, ¿quién me puede ayudar? Entonces, es muy importante ser rápidos para pedir ayuda. Decir, hey, te necesito, necesito un compañero de oración, necesito un aliado del reino y que te ayude a enfocar en el Señor, que te ayude a recordar la palabra, que te ayude incluso cantando y incluso que Dios use también a un psicólogo, a un profesional. Claro. Porque si, por ejemplo, si yo tengo un problema de mi corazón físico, voy a buscar un cardiólogo. Pero si el problema es en mi mente, y voy a buscar un psicólogo. Pero mi fe y mi confianza no está en el médico.
1: Sí, no en
0: ellos
1: Dios.
0: Son usados para dar el diagnóstico. Y después yo uso mi fe encima del diagnóstico.
1: No, pero algo importante, tú cantaste la palabra. Puede ser que esa palabra fue la voz de Dios en ese momento. Cuando tú lees sobre Elías que se deprimió, eso es tremendo.
0: Ay, sí.
1: Después de bajar fuego del cielo, a uno a lo mejor la amenaza.
0: Un día después de avivamiento.
1: Estaba cansado, todo lo que tú quieras, todo lo que la gente ha predicado. Ahora me gusta algo, el ángel lo toca, le dice, come y bebe.
0: Ay, sí.
1: Y luego lo deja dormir. Pero yo a veces digo, wow, necesitamos los ángeles. Que cuando yo esté deprimido, cansado, no venga a decirme qué fue, por qué no te para, qué débil eres. Ese ángel tenía toda la autoridad, digámoslo, para corregir a Elías. Y tú no acabas de bajar fuego del cielo. ¿Qué haces aquí? Pero él no lo corrige.
0: Hijo,
1: él lo alimenta.
0: Come, bebe y vuelve a dormir.
1: Y vuelve a dormir. Y levántate porque el largo camino. O sea, una vez se necesita persona que no le echen en cara el error, sino que le digan, no, no, no, vamos, duerme, descansa, come, porque hay largo camino para ti. Sin embargo, pastor,
0: muy bueno.
1: Tú sabes que él huyó de Jezabel y todo eso, pero cuando él volvió, Jezabel siguió ahí por muchos años. Sin embargo, nunca más volvió Elías a temer. ¿Sabe por qué? Una de las causas que veo es que tuvo un encuentro con la voz de Dios en la cueva. Y a veces cuando te preocupa las voces de la gente, es porque ha dejado de escuchar la voz de Dios.
0: Oh, es cierto.
1: Cuando escucha la voz de Dios, ya produce una paz que sobrepasa todo entendimiento.
0: Muy bueno, muy bueno.
1: Pastor, una pregunta más ya para casi finalizar. ¿Cuál es el hábito espiritual que tienes que no lo negocias con nada? ¿Qué es lo que te ayuda a mantener esa sensibilidad? Porque yo que soy predicador por muchos años, yo sé que la clave para caminar en el Espíritu Santo, una de ellas, es la sensibilidad espiritual que debemos de tener al Espíritu Santo. ¿Qué hábito tiene Marco Brunet que no lo negocia con nada ni con nadie?
0: Muy bueno. Bueno, algo que yo descubrí con los años, mucha gente me pregunta eso y cree que yo voy a decir cuántas horas oro o cuántas canciones compongo, qué hago en secreto. Pero descubrí que lo que yo no negocio por nada son mis amistades espirituales. Es cultivar una vida de iglesia local, real.
1: Correcto.
0: Porque de verdad, pastor, le dije al comienzo, me siento honrado de estar aquí. Me siento tan feliz que me traigan, que me honren.
1: Gloria,
0: pero soy un invitado. Y la comodidad a veces te roba la sensibilidad también.
1: Sí.
0: Y qué lindo que me reciban, que me saluden, que digan qué bueno que estoy haciendo. Pero cuando vuelvo a mi ambiente, ahí pongo los pies en el piso y tengo hermanos que me recuerdan quién soy, que saben de mis errores, saben de mis debilidades.
1: Con lo que tú juegas, con lo que le tira la bola, con lo que hablan.
0: Exactamente.
1: Con quien tú puedes hablar normal.
0: Exactamente. Ser quien soy y me hace recordar también que nuestro pacto es en Cristo Jesús. Entonces, no estoy hablando cualquier amigo, estoy hablando, por eso dije amigos de pacto en Cristo.
1: En Cristo.
0: Donde me gusta mucho la imagen de los cuatro amigos que llevaron al paralítico.
1: Sí.
0: Entonces, para mí, amigos de verdad, no es el que te hace un comentario en las redes sociales, o el que te repostea las cosas, o el que te aplaude. Amigo, es el que cuando te ve paralizado en algún área de tu vida, te carga y te hace un agujero en el techo y te lleva a estar cara a cara con un Jesús.
1: Te lleva a la presencia de Dios.
0: Necesitamos amigos así. Entonces, mi secreto
1: pastor, tú acabas de dar una clave al mundo entero de cómo discernir quién puede ser su amigo.
0: Exactamente.
1: Impresionante.
0: Si tu amistad, el fin te lleva a estar más cerca de Jesús, seguir invirtiendo ahí. Ahora, lo que estoy diciendo es que no es fácil.
1: No.
0: Eso es lo que quiero decir de un negocio, porque a veces mi tentación es decir, tengo tantas invitaciones, tantas cosas, a veces soy más valorado afuera, pero necesito cuidar el corazón del otro, estar presente para el otro también, porque una amistad no es solo de un lado, es ir y vuelta. Entonces, lógico, con mi esposa, pero también nosotros en la congregación, yo tengo amigos espirituales, tengo liderazgo, y que no con todos puedo ser amigo íntimo, pero tengo amigos en el ministerio, tengo amigos de lejos que pueden recordar quién soy, y también como Natán reprendiendo a David, aunque era un hombre con corazón de Dios, sabía, tenía la llave de la habitación de
1: Sí,
0: David.
1: sí.
0: Podía entrar. ¿Quién tiene la llave de tu corazón? ¿Quién puede entrar y confrontar a usted, con todo respeto, aunque usted sea un gran hombre de Dios, sea usado, pero hay quien entra y dice, hey, quiero recordar algo, y usa todo? Entonces, con nosotros, creo que Dios nos está blindando con su cuerpo, con escuderos, no solamente gente que ora, pero gente que nos conoce,
1: Pone
0: y
1: correcto.
0: entonces crea muros de protección, porque justamente sabe mis fortalezas, sabe mis debilidades. Ahora, eso es todo
1: Un proceso.
0: un trabajo de vulnerabilidad, de abrir el corazón, y eso, pastor, es lo que yo recomiendo, que ese es mi secreto, ese es un negocio por nada, tener buenos amigos que en este momento saben dónde estoy, están orando por mí, y yo abro mi corazón, me pregunta cómo va ahí, entonces sabe mis
1: Con lo que
0: movimientos.
1: puede jugar, con lo que puede hablar, con lo que.
0: Aparte de pastores, ¿no? Aparte de mi
1: Exacto.
0: autoridad espiritual,
1: Exacto.
0: sí, tengo autoridad
1: Cobertura,
0: espiritual, que
1: claro.
0: sabe mis movimientos. Creo eso, hemos aprendido a ser hijos, pero nos ha costado mucho ser hermanos,
1: Sí.
0: tener hermanos de pacto a la par. Pablo y Bernabé, Pablo y Silas, los compañeros de ministerio. Pero bueno, esto
1: Uno
0: es.
1: de mis amigas, la más profunda es mi esposa.
0: Eso es.
1: O sea, la esposa
0: Bueno, a
1: es
0: mí
1: amiga de
0: también.
1: uno, a veces hermana de uno, a veces se convierte en la mamá, a
0: Sí.
1: veces la que te hace el té.
0: Sí. Enfermera, claro.
1: Tú predicas bajo una unción
0: Sí,
1: en la
0: sí.
1: casa, te dice, estuvo bien, pero esto creo que puede ser
0: Solo esa
1: mejor.
0: puede corregir cosas,
1: Pero
0: sí.
1: ¿cómo? Sí.
0: Pero no viste todo lo demás bueno que hice, ¿no? Tiene la gracia de mostrar lo que falta.
1: Y uno dice, bueno, sí, está bien, es verdad.
0: Sí, mucha gente me pregunta también, ¿cómo haces para mantener tu humildad? Bueno, Dios me dio una esposa
1: Sí.
0: sincera que me dice todo.
1: A mí,
0: Que me aterriza rápido.
1: yo me reí una vez que Ismael vino de una campaña grandísima, hablando de milagros, y estaba en la casa contándole a Dayana, wow, eso en México fue tremendo. Y mi esposa oyendo y cuando terminó, Ismael, sí, qué okay, bueno, sácame la basura, por favor, vaya.
0: Muy bueno eso,
1: Yo
0: pero saca la base.
1: dije,
0: Vuelve a la rutina.
1: vuelve a la rutina. Yo he escuchado a Dante Geber hace muchos años decir que amigo no es cualquiera, que él considera también amigo a ese que él puede llamar a las 3 de la mañana y hablar con él sin que se molesten
0: Así
1: y
0: es,
1: hablan.
0: así es, así
1: Pastor,
0: es.
1: ¿qué es? Bueno, ¿quién es el Espíritu Santo para ti?
0: Oh. Él es la presencia de Dios para mí.
1: Tu
0: No,
1: amigo.
0: no es una energía, no es un viento, un fuego en una reunión. Es mi amigo fiel, el que me convence de pecado, justicia y juicio, el que me consuela, que consuela no solo en situaciones tristes, pero también en decir, Jesucristo va a volver físicamente, literalmente, y es el consuelo. El Espíritu me hace clamar, Maranata, ven Señor Jesús.
1: Sí.
0: El Espíritu también me hace clamar, Abba.
1: Abba.
0: Cada vez que mi alma quiere orfandear, nosotros tenemos ese verbo allá en la iglesia,
1: Sí.
0: decimos orfandear, creamos un verbo que quiero demandar cosas, y a veces no nos damos cuenta que es mi alma orfandeando, y que todo ser humano sin el Espíritu Santo va a querer orfandear, va a querer demandar cosas, sentirse alguien por lo que hace, por lo que tiene, por lo que logra, y el Espíritu Santo es el Espíritu de adopción.
1: No, tremendo. Y como dice la Biblia, pastor, que el amor de Dios derramado en nuestros
0: Ay,
1: corazones
0: sí.
1: por medio del Espíritu Santo.
0: Romanos 5:5.
1: Eso es
0: Amén.
1: maravilloso. Eso es. Me imagino que eres muy amante de la presencia de Dios.
0: Ay, sí. Usted me hizo hablar de eso, ya tengo ganas de llorar.
1: Sí, sí.
0: Pero que de verdad, para mí no es una prédica, para mí no es una enseñanza que yo doy. Es lo que me sostiene, es lo que. Y eso me gusta también decir a la gente, a la nueva generación que está mirando ahora, los jóvenes, los adolescentes. Hoy tenemos muchas cosas plásticas, muchas cosas estéticas, mucha gente que está aprendiendo fórmulas,
1: Exacto.
0: pero no está viviendo de verdad. Entonces,
1: Exacto.
0: todo es un filtro y viviendo una vida fake con el Espíritu Santo,
1: No,
0: pero.
1: tú mencionas filtro. Yo le digo a los muchachos, el que se enamora por internet, por redes, está peligroso, porque tú lo ves unos filtros
0: Tantas
1: tremendos.
0: cosas arregladas pues,
1: Sí,
0: con inteligencia artificial hoy.
1: no, no, pero realmente cuando tú eres una persona amante, continuamente respetuosa, porque yo he descubierto a través de los años que la presencia de Dios no se manifiesta donde la necesitan, sino a donde la buscan,
0: Oh,
1: a donde la aman, a donde la respetan. Y bueno, realmente este es un encuentro diferente ya,
0: Qué
1: porque
0: linda.
1: la presencia de Dios es el centro de todo.
0: Y siento que el Señor está irrumpiendo la pantalla ahora
1: Sí.
0: y tocando corazones. Hay gente que no sabe por qué está llorando ahora, pero que sepan que no es una energía, no es una emoción,
1: No.
0: es el Espíritu Santo. Él es el que estuvo ordenando todas las cosas en Génesis 1. Él
1: Tremendo.
0: se movía sobre la faz de las aguas y él sigue transformando el caos de nuestro interior para que habite la luz de Cristo. Él es el que fue derramado sobre María para que Jesús fuera engendrado por dentro. Y muchos necesitan Cristo en nosotros, esperanza de gloria. Y para eso solo el Espíritu Santo. Él
1: Solo
0: es
1: el
0: el que
1: Espíritu
0: nos
1: Santo.
0: santifica, el que nos purifica, él es el que hace la obra y el que nos prepara también para aquel gran día, el Espíritu y la esposa diciendo, ven Señor
1: No
0: Jesús. Y así
1: transformará.
0: el Espíritu está de Génesis a Apocalipsis y separados de él nada podemos hacer.
1: No, pastor, ya para concluir, al hablar del Espíritu Santo está, bueno, realmente muy profundo.
0: Así es.
1: Porque la clave es Él, todo es Él. En Él es que, en Él nos movemos, ahí es que está todo.
0: Así es.
1: Mira, es vivir sin el Espíritu Santo es pasar una mala vida.
0: Sí.
1: Mira, que como tú hablabas, Jesús fue engendrado por el Espíritu. Fue lleno por del Espíritu. Caminó en el poder del Espíritu. Echaba fuera a los demonios por el Espíritu. Resucitaba a los muertos por el Espíritu. Fue resucitado por
0: Estado,
1: el Espíritu
0: el
1: Santo.
0: mismo
1: Y fue
0: espíritu.
1: ascendido.
0: Oh.
1: Todo es. Y dijo, y espérenlo. Para
0: Les
1: aquel camino.
0: conviene que yo me vaya.
1: Sí.
0: Jesús en carne y hueso dice, les conviene,
1: Que
0: porque
1: yo me vaya.
0: vendrá algo que para ustedes ya va a ser mi presencia en ustedes.
1: En
0: Y ese es el
1: ustedes.
0: nuevo pacto que estamos viviendo, ese anticipo de experimentar los poderes venideros. Un día seremos uno eternamente con Él, sin ya pecado, sin dolor, sin depresión, sin ninguna tendencia a la maldad. Pero hoy estamos experimentando ese poder venidero que es Cristo en nosotros, el Espíritu
1: No, y dice,
0: Santo.
1: y como dice Romano 8, si el espíritu de aquel que levantó de entre los muertos
0: Oh,
1: vive, o sea, está viviendo dentro de
0: yes.
1: nosotros, es algo, es algo impresionante,
0: Sí.
1: es realmente la palabra, el espíritu es cada vida.
0: Sí.
1: La carne para nada aprovecha, dijo Jesús.
0: Y qué bueno, pastor, que hablemos de eso, porque muchas veces estamos hablando más de nosotros que de Él.
1: Pastor, una pregunta que me percibo en el Espíritu Santo, percibo en mi corazón. Tú sabes que el ver pertenece al mundo físico, pero el percibir pertenece a lo espiritual. ¿Qué tú le puedes decir a alguien que estuvo lleno del Espíritu Santo y hoy se encuentra vacío? Porque tú que has leído mucho la Biblia y que eres una persona que estudia las Escrituras, tú notas que en Hechos 2 fueron llenos del Espíritu Santo, pero en Hechos 3 y 4 dice, y volvieron a ser llenos.
0: Fue funcionando otra vez.
1: La teología que nosotros manejamos en las Escrituras no habla de un bautismo, pero nos habla de múltiple llenura, porque el apóstol Pablo dice, sed lleno, y
0: Con una acción continua.
1: es la palabra continua, lleno del Espíritu Santo. O sea, que podemos vaciarnos por distracción, por muchas cosas. Ahí pueden haber personas anhelando saber cómo volver a llenarse otra vez. ¿Qué tú le aconsejas si se vaciaron, si se están decaídos? ¿Cómo volver a llenarse del Espíritu Santo?
0: Yo creo que primero es retomar la conciencia. Lo que dijimos al principio, que quieras estar presente y que uno reconozca, estoy muy lleno de mí mismo, estoy muy lleno de egoísmo, estoy muy lleno de
1: Estoy
0: mis
1: enfocado en
0: demandas,
1: mí.
0: ensimismado, estoy siempre lleno de actividades, de entretenimiento. Y entonces ahí viene el proceso de vaciamiento, que es vaciarnos, es a veces literalmente ayuno. Ayuno de comida,
1: Correcto.
0: porque a veces eso nos adormece, o el ayuno de redes sociales, o el ayuno de
1: Que la
0: distracciones.
1: gente no entiende que es un ayuno también.
0: Claro que sí.
1: Sí, retenerse.
0: Y es la palabra mansedumbre. Mansedumbre es que yo puedo refrenar mi poder para servir a los demás.
1: Wow.
0: Es decir, controlo mis emociones para hacer la voluntad de Dios. Controlo mis impulsos. Ahora, yo creo que el Espíritu Santo es una persona que necesitamos recuperar esa conciencia. Muchas veces el pecado o los hábitos ocultos es perder la conciencia que esa persona está ahí.
1: Wow.
0: Cuando esa cuando
1: Cuando
0: perdí la
1: está ahí
0: conciencia,
1: siempre.
0: cuando yo perdí la conciencia que él está ahí, es cuando mi corazón se va endureciendo. Pero
1: Repite eso, pastor, por favor.
0: Cuando yo pierdo la conciencia que Él está presente, aun cuando yo estoy solo, es cuando mi corazón se va endureciendo. Entonces hay mucha gente que ahora dice, ¿por qué no siento más a Dios? ¿Por qué yo oro y no siento nada, veo el programa? No siento... No fue Dios que se alejó, fuimos nosotros que nos alejamos de Él. Y mi base bíblica es Génesis, el pecado original. Tenemos a Adán y Eva que pecaron y oyeron la voz del Señor que caminaba hacia ellos. Aún después del pecado, el Señor caminó hacia ellos y les dijo, ¿dónde estás? Ellos fueron los que se escondieron. Entonces, yo vengo a decir a la gente que está conectada acá, Dios no se asusta con el pecado. Somos nosotros que nos alejamos. Él nos alejó, nosotros nos alejamos. Entonces, ¿cuál es el proceso? Es nos escondemos de Dios con nuestro miedo y con nuestra vergüenza. Renunciemos, que el amor, cuando el amor crece, el miedo desaparece. Entonces, la vergüenza que el diablo te quiere condenar, culpar, vuelve, vuelve, porque el Señor está, ya vino, Él ya vino,
1: El
0: se
1: chavino.
0: acercó todo lo que podía acercar. Él vino a la cruz, Él mismo, Él no tiró una soga de arriba, Él vino diciendo, te amo, asumo la culpa, no tenés que estar con vergüenza. Él estuvo desnudo en la cruz para decir, yo sufrí la vergüenza, yo vencí el miedo, yo vencí la muerte, yo vencí el pecado, ahora acérquense a mí y yo me acercaré, dice Santiago 4. Entonces, a todos los que están conectados, les digo que así como están, vuelva a retomar la conciencia de que el Espíritu Santo es una persona, está presente ahora y que lo único que tienes que hacer es derretirte
1: Delante de él.
0: delante del fuego de su presencia. Sí, Señor, derrite la dureza de mi corazón, los velos que están en mis ojos, que no es que Dios no está hablando, soy yo que no estoy escuchando.
1: Tú sabes lo que dice la Biblia. Acuérdate, arrepiéntete, acuérdate de dónde has caído y vuelve
0: Oh.
1: a hacer las mismas obras. Una vez yo estaba orando en el Bateman, aquí usamos mucho Bateman.
0: Sí.
1: Entonces el Bateman es un lugar, una habitación que yo tengo para orar.
0: Qué
1: Ahí es
0: bueno.
1: donde yo me fui del mundo.
0: Qué bueno.
1: Y yo estaba allí orando, esperando en el Espíritu Santo. Y esperando allí, cuando de pronto el Espíritu Santo habló y me dijo, yo no estoy esperando tu fuerza para usarte. Yo estoy esperando tu rendición.
0: Oh.
1: No, ahí ya me quebró. Entonces entendí que Dios realmente simplemente está esperando. Porque, pastor, ya para concluir, cuando tú le hablas sobre Génesis 15, que Dios le habla a Abraham de un hijo. 25 años después que Dios le dé el hijo, Romano dice, la Escritura dice en el Nuevo Testamento, que dice que Abraham no se debilitó en la fe al considerar su cuerpo casi muerto,
0: No,
1: porque creía que era fiel que le había prometido. Dios esperó que Abraham se debilitara en lo natural para poderlo habilitar en
0: wow,
1: lo sobrenatural.
0: qué
1: Y
0: bueno
1: a veces Dios lo que está esperando es
0: que nos
1: que nos
0: rindamos.
1: rindamos,
0: Hasta acá no puedo, no puedo con mis fuerzas,
1: que nos
0: ¿cierto?
1: rindamos.
0: Nuestra vulnerabilidad atrae a Dios, su poder se perfecciona en nuestra
1: En
0: debilidad.
1: nuestra
0: Qué bueno
1: debilidad.
0: es, qué bueno es.
1: Pastor, es un gran placer haberte
0: Para
1: tenido
0: mí es un privilegio.
1: y espero algún día que podamos hablar. Tú estás viviendo en
0: Córdoba,
1: Córdoba.
0: Argentina, el corazón de Argentina, sí.
1: Córdoba. Wow. Está lejos de la capital, ¿no?
0: Sí, no, sí, en avión es 1 hora, pero estamos a 700 kilómetros.
1: ¿Y dónde que está Ronnie?
0: En Santiago del Estero, es
1: Está más lejos
0: más lejos
1: todavía.
0: todavía, sí, ahí sí es la voz que clama en el desierto.
1: Bueno, pastor, muchas gracias. No sé si quisiera darle una palabra final a esta generación que yo sé en mi corazón que hay miles de jóvenes que deben de estar reevaluando su vida, escuchándote hablar y tratando de volver a encontrarse con Dios.
0: Sí, bueno, yo solo quiero recordar el Evangelio a todos los que están conectados ahora, que el Evangelio no se trata de nuestro esfuerzo de hacer algo por Dios, sino de recordar lo que Él hizo por nosotros.
1: Amén.
0: Y tener esa conciencia es como que decimos, me rindo, perdí. No hay nada que yo haga, no hay nada que yo pueda hacer para lograr algo de Dios, solo rendirme. Estoy crucificado con Cristo, no es un evento, es un estado continuo.
1: Oh.
0: Ya no vivo yo, Cristo vive en mí. Y que ahí donde estás, puedes decir, Señor, te recibo como mi Señor y Salvador. Y si ya hiciste esa oración alguna vez, que puedas decir, aquí está mi corazón, quiero volver y permanecer en el primer amor, porque no hay un segundo, un tercero, solo hay un primer amor. Y ahí debemos
1: Exacto.
0: permanecer todos los días de nuestras vidas.
1: Amén. Bendiciones. Y creo que Dios ha hablado a través de nuestro querido pastor y amigo Marco Brunet. Bendiciones.
2: Capítulo 4, versículo 14 al 17. Libro de Ruth, capítulo 4, versículo 14 al 17. ¿Cómo están los que están en los risers? Padre Santo, si viene Cristo, usted se va más rápido que nosotros. Ustedes no están ahí por llegar tarde. No. Ustedes están ahí por más consagrados. ¿Cuántos bendecimos a los que están ahí en los risers? Les bendigo. ¿Sí me escuchan bien? ¿Sí me ven bien? Qué bueno. Ruth 4. Ruth capítulo 4, versículo 14. Vamos a leerlo audiblemente en la Reina Valera, porque la reina es la reina. 1, 2, 3. Y las mujeres decían a Noemí: loado sea Jehová, que hizo que no faltase hoy pariente, cuyo nombre será celebrado. Más fuertecito. En Israel. Versículo 15, todos. El cual será restaurador de tu alma y sustentará tu vejez. ¿Cuántas mujeres quieren que sus hijos, sus nietos les sustenten en su vejez, que sean su consuelo? Tú no vas a ser una abuelita amargada. No te van a abandonar en un ancianato. No. Tus nietos van a querer estar contigo. Van a querer decir: yo me quiero ir con mi abuelita, lléveme a donde mi abuelita. Pues tu nuera. ¿Cómo? Algunas nueras. No puedo, pastor. Sí puede. Pues tu nuera, que te ama, lo ha dado a luz. Y ella es de, ahora las suegras, y ella es de más valor para ti que 7 hijos. Wow. Y tomando Noemí al hijo, lo puso en su regazo y fue su aya, quiere decir fue su mentora, su niñera. Y le dieron nombre a las vecinas diciendo: le ha nacido un hijo a Noemí. Y lo llamaron Obed. Fuerte, la última frase. Este fue padre de Isaí, padre del gran rey David. Gracias, Señor, por esta palabra, porque nos vas a liberar a través de tu palabra y va a ser la obra que ella tiene que hacer. Los que están expectantes, den un grito de júbilo. Hermosos, siéntese. Resulta que hace algunas semanas, los que estaban acá, ¿cuántos se acuerdan que invité a mi suegro y a mi suegra y tuvimos una charla? ¿Cuántos se acuerdan de esa charla que tuvimos con ellos? Y yo les dije en ese domingo que les iba a traer la otra parte de la palabra que me tocaba a mí, porque mi suegra se tomó todo el tiempo, pero ya la perdoné. Y en esos días yo mencioné algo en el púlpito aquí, donde dije algo, no sé si recuerdan, mencioné al hombre casado, que los casados, la mujer más importante era su esposa por encima de su mamá. Ese video se volvió tan viral que llegó a casi 8 millones, pero se volvió viral no porque la gente le gustó lo que yo dije, sino por los haters. Y en los comentarios, por ejemplo, a mí me va y me viene lo que la gente diga, pero en uno de esos me llamó la atención, dijeron: ese señor nació sin cerebro. Imagínese ese cumplido que me dieron, me sentí tan halagado. Imagínense que si nací sin cerebro, soy inteligente, ¿cómo fuera si hubiera nacido con cerebro? Pero me llama la atención que después subí otro video, parte de un video donde decía que a la suegra hay que honrarla. ¿Para qué dije eso? ¿Para qué dije que la suegra hay que honrarla? Se me vinieron encima. Y me di cuenta que la gran mayoría que se enoja con este tipo de cosas, donde uno le enseña a la gente las prioridades de la palabra, es porque tienen problemas con una suegra o con una nuera. Y eso me llevó, algunos se asustan con decir: no, ya no voy a hablar más de eso porque se enojan. Pero en el caso mío no, porque eso es la evidencia de un problema que hay en las familias. Y lo contrario, en vez de callarme, voy a seguir hablando, porque ese es un tema que hay que hablarlo en las iglesias. Así que algunos de ustedes, cuando diga este título, ustedes van a decir: eso a mí no me... Pastor, lindo, o sea, yo vine porque vine, pero en realidad no creo que esa palabra sea para mí. Espera un momentico. El tema se llama: mi suegra no me quiere. Iba a poner: mi suegra me odia, pero ya me las iba a echar encima. Mi suegra no me quiere. Algunos dicen: pastor, ese mensaje no es para mí porque soy hombre soltero. Algún día tendrás suegra. ¿Alguien está pensando, habrá una muchacha que ya la mamá se la haya muerto? De repente aquí hay una mujer soltera que dice, bueno, pues no creo que sea para mí. Algún día serás nuera y si quieres tener hijos, vas a ser. ¿Cómo? Ahora, alguien que es casado y tiene solo hijos varones, tiene solo hijos varones, dice, pastor, yo no voy a tener ese problema porque mis hijos no van a ser nueros, van a ser yernos, y los yernos usualmente se la llevan mejor con sus suegras. Escúchame, tus hijos van a tener una suegra y vas a tener que convivir con la con. No tengan miedo, que esa palabra no es diabólica. Con la. Sí, es que alguna. Pastor, esa palabra me da como alergia. Con suegra. Hay otros que tienen solo hijas. Tus hijas también van a tener suegras. Entonces, lo que quiero decir es que esta palabra va a tocarnos a todos, ya sea en el presente o sea en el futuro. Yo, por ejemplo, Dios nos dio con mi esposa 3 varones. Y voy a tener 3 hijas nueras. Eso me emociona. Ahorita uno dice, Dios mío, 4, ¿en qué me metí yo? Eso me pasa por no andar ayunando. Pero ya cuando los años pasen y mis 4 hijos me traigan mis 3 nueras y mi yerno y los nietos, los Escarpeta, vamos a hacer una familia grande a lo hispano. ¿Cuántos se identifican conmigo? Entonces todos. Ahora, hoy nos vamos a basar en una historia que para mí es la historia más maravillosa entre una nuera y una suegra. Pero no solo eso, es uno de los libros más románticos de la Biblia. Nos muestra la obra de la cruz, nos muestra la redención de Jesús. Este libro de Ruth que acabamos de leer nos muestra la historia de una mujer que no era del pueblo de Israel. Esta mujer se llamaba Ruth. Diga conmigo ese nombre, Ruth. La palabra Ruth significa amiga o aliada. ¿Cuántas amigas hay acá? ¡Ay, amiga! Esa era Ruth. Su nombre significa la amiga, la aliada. Pero ella no era del pueblo de Israel. Ella era una mujer moabita. Y el pueblo de Moab era un pueblo corrupto, corrompido. Dios le había prohibido al pueblo de Israel, escúchame bien, que ni siquiera los se acercaran a ellos, ni permitieran que ellos se acercaran al pueblo de Israel. Pero Ruth crece en un ambiente no cristiano, digámoslo así. Vamos a ponerlo en palabras contextuales de ahora. No conocía de la iglesia, era filistea. Y de repente llegan a la ciudad de Moab una familia llamada Noemí, su esposo Elimelec, sus 2 hijos Malón y Kelión, unos nombrecitos. Llegaron ellos de la ciudad de Belén de Israel porque se había acabado el pan. Es como decir alguien que vive por allá en, dígame un nombre de un pueblo de México, en Chihuahua. Y se acabó el pan y el taco en Chihuahua. Tenemos que irnos a las United States of America. Y llegó Noemí a United States of America. En ese tiempo Moab, con su Gucci Prada, salió feliz diciendo, me traje mis ahorros, me los voy a gastar aquí. Pero resulta que en esa aventura, al llegar a Moab, pasan los años, murió su esposo. Wow. Y sus 2 hijos se casaron y tomaron para sí mujeres, una Ruth y otra Orfa. Y murió Malón y murió Kelión, quedando así Noemí, que su nombre significa placentera. ¿Cuántas mujeres aquí son felices, dulces, placenteras? Pero ella se volvió en amargura porque perdió su esposo y perdió. No hay nada más fatal que perder el esposo y los hijos. Alguien diría, bueno, el esposo yo creo que lo supero, pero los hijos, pastor. Esta mujer se quedó sin marido y sin hijos. Se quedó sola. Y ella dijo, ¿sabes qué? Me voy a devolver a Belén. Y trajo a Noemí, perdón, y trajo a Ruth y trajo a Orfa y les dijo: chicas, yo me voy. Ellas se quedaron mirándola como que tú eres lo único que tenemos. Y ella le dijo: ¿Qué? ¿Cómo ustedes no pueden ir conmigo? Porque en la ley judía ellas tenían que casarse con el hermano del difunto. Y ellos no tenían hermanos. Ella dijo: aunque hoy quedara embarazada, ustedes no van a esperar 20 años, 25 años para casarse conmigo. No, hijas, váyanse por favor. Y Orfa se fue, pero Ruth la miró a los ojos y le dijo: no me ruegues que te deje ni que me aparte de ti, porque donde quiera que tú vayas yo iré. Tu Dios será mi Dios, tu pueblo será mi pueblo, y donde quiera que te entierren, que a mí también me entierren. Y al verla Noemí tan resuelta, se tomó de la mano con Ruth, dos mujeres viudas, y regresan a Belén. Y ahí empieza la maravillosa historia. Y ya los tengo así. Que Hollywood ni que nada. David Scarpetta Films. Así que el nombre Ruth significa aliada, amiga. Y cuando Ruth, ¿les cuento la historia un poquito? Sí, pastor. Bueno, aquí va. La Rosa de Guadalupe, versión cristiana. Cuando llegan al pueblo de Moab, todo el mundo le dice a Noemí: ¡oh, Noemí! Esta es Noemí, la que se fue con el blower, la que se fue elegante, la que se fue mirando a todo el mundo así, me voy. Y ahora viene flaca, ojerosa, chupada y sin ilusiones. Y cuando encuentran a Noemí de esa manera, Noemí le dice: no me llamen dulce, no me llamen placentera, llámenme amargura, porque en amargura me ha puesto el Señor. Y todos quedaron: está enojada la señora, no le hablen a Noemí. Y Ruth estaba al lado de Noemí, pero en el proceso Dios empieza a trabajar con el corazón de Noemí, porque Dios es hermoso. Dios se aguanta nuestras pataletas. Él no nos abandona cuando nosotros decimos necedad. Él no nos abandona cuando estamos en nuestra, alguien que diga amén a eso, en nuestro momento de inmadurez. Ahí está la fidelidad de Dios. Y Ruth le dice a su suegra: suegrita, yo soy joven, tú ya eres mayor, déjame ir a trabajar al campo allá. Porque en el pueblo de Israel había una ley que los que recogían la cosecha intencionalmente tenían que dejar tirado residuos de la, o parte, no residuos, pero parte de la cosecha en el piso, para que los extranjeros vinieran detrás de ellos y pudieran recoger esa cosecha y así ellos pudieran sobrevivir. Cuando viene esta chica llamada Ruth y llega al campo de un hombre llamado Boaz, los tengo así, y ella disimulada, calladita, empieza a recoger detrás de los trabajadores lo que ellos dejaban, y empieza a recoger, y empieza a recoger. Y Boaz, el dueño, ya un hombre mayor, sugar daddy, entra a su campo y mira a esa mujer y llama a uno de ellos y le dice: averígüeme quién es esa muchacha, necesito saber su número de seguro social. No, no tiene papeles, no importa, yo tengo pasaporte. Y sabe, se acerca a ella y ya la conocía, ya había escuchado de ella, y le dice: Ruth, Ruth, yo sé quién eres tú. Yo he escuchado todo lo que tú has hecho por tu suegra y por lo que has hecho por ella. Quédate aquí tranquila, nadie te va a molestar. Él sabía lo que está haciendo. Y ahí se quedó Ruth. Luego Ruth vuelve con su suegra y le dice: suegra, suegra, ¿qué pasó? Conocí a vos, el dueño, y me dijo que podía seguir trabajando aquí. Entonces la suegra le dijo: mi hija, usted haga todo lo que yo le diga, porque ese pariente nos va a poder redimir a nosotras. Y ahí se desarrolla la historia. Y el fin de la historia es que se casan. Él la restituye, la redime. Esa es la figura de Cristo con la iglesia. Él, nosotros siendo nada, no merecedores de nada, Él nos trajo a su sembrado. Él nos dijo: tú puedes comer de mi mesa. Él nos dijo: hijo, aquí nadie te va a sacar, porque yo te amo, yo te redimo, yo te compré con mi sangre preciosa en la cruz. Vos es la figura de Cristo y Ruth es la figura de la iglesia. Ese es el mensaje central de Ruth. El mensaje central de Ruth no son dos amiguitas, te quiero yo. No, no, el mensaje central de Ruth es la obra redentora de Cristo en la cruz del Calvario por nosotros. Pero no quita el hecho de que no vamos a aprender por las próximas 2 horas y 45 minutos que nos quedan. No, tiras. Un principio, porque es que hay gente que solo se basa en cosas, solo se basa en la doctrina, pero no mira lo que hay también metido en la doctrina, que son enseñanzas de vida. Y no podemos tapar el hecho de que Ruth y Noemí fueron nuera y suegra. Y vamos a aprender de ellas. ¿Cuántas quieren aprender de Noemí y de Ruth? Denle un aplauso al Señor. Y quiero mencionarte 4 cosas que yo aprendo de la relación de Noemí y de Ruth. Lo primero, y si quieres tomar nota, anota esto. Antes de ser nuera o ser suegra, eres hija de Dios, redimida por la sangre de Cristo. Voy a repetir eso. Antes de ser nuera o suegra, eres hija de Dios, redimida por la sangre de Cristo. Digan amén a eso. Escucha esto. Fue Ruth la que por la fe salió de su pueblo y siguió a Noemí. Escúchame. Y fue Ruth, yo creo que Ruth conoció a Dios. Ruth se convirtió en una mujer de Dios. Noemí ya conocía del Señor. Ella era la parte del pueblo, pero Ruth no era una impía, pero ella fue transformada por el poder de Dios. ¿Por qué digo que antes de ser nuera o suegra, y aquí lo alargo en una frase, esposa o hija, recuerda que eres hija de Dios redimida por la sangre de Cristo? ¿Por qué? Porque si no entiendo esto, mi conducta puede ser la de un mundano. Si no entiendo esto, las peleas que le voy a dar a mi suegra o a mi nuera van a ser como de una persona impía. Y es tan triste ver personas que vienen a la iglesia y se hacen llamar hijos de Dios, pero se comportan como mundanos peleando con su suegra o peleando con su nuera. Quiero decirte esto: tu conducta no debe ser la de una suegra o la de una nuera en primera medida. Tu conducta debe ser la de Cristo. Esto es el fundamento de lo que voy a hablar después. Porque tú me puedes venir, pero pastor, es que usted no entiende la relación. Es que esa señora es una diabólica, es una diabla. Es tu conducta, tiene que ser la de Cristo. Pero pastor, es que usted no entiende la nuera que me mando yo. Esa muchacha es una malcriada. Tu conducta debe ser como la de Cristo. Antes de ser nuera, yerno, suegra, suegro, inclusive papá, esposo, hijo, soy hijo de Dios redimido por la sangre de Cristo. Soy cristiano. Y tu conducta no puede ser condicionada a la conducta de otros. No te vuelvas un malcriado porque tu esposo es malcriado. No te vuelvas una malcriada porque tu suegra es malcriada. No te vuelvas una malcriada porque tu nuera te hace pataletas. Tú perteneces a Cristo. Alguien diga amén a eso. Entonces, antes de ser nuera, suegra, esposa o hija, recuerda, eres hija de Dios, redimida. Así como Ruth fue redimida por vos, yo he sido redimido por la sangre de Cristo. Mira, alguien que ha sido redimido y lavado, comprado por Cristo, su comportamiento, sus actitudes reflejan a Cristo. Es el problema de nosotros, que por encima de ser cristiano ponemos el papel o el rol de papá o el rol de esposo o el rol de suegra o el rol de nuera, y ahí perdemos el año. Antes de todo eso, diga conmigo, antes de todo eso, yo soy pertenencia de Cristo y me comportaré como un cristiano. di eso, me voy a comportar. Los demás que son mormones, 1, 2, 3. A ver, los de aquí. Eso no, solo aplica a las nueras y a las suegras. Eso aplica a un empleado. Eso aplica a un empresario. Eso aplica a un hijo. Eso aplica a un padre. Mis hijos tienen que saber que antes de Dios ser papá de ellos, yo soy hijo de Dios. Número 2. Esto es hermoso. Una nuera y una suegra, ¿están listos para esto? Se muestran misericordia mutuamente. Dilo conmigo. Mira, por ejemplo, la misericordia que Ruth le dio a Noemí o tuvo hacia Noemí. Ruth capítulo 1 versículo 8 dice: sin embargo, ya puestas en camino, Noemí le dijo a sus dos nueras: vuélvase cada uno a la casa de su mamá. O sea que tenían mamá viva.

con la mamá. ¿Qué le hizo la mamá Ruth? Vaya a saber usted. Mire, y ella le dijo: y que el Señor recompense, las recompense. ¿Por qué? ¿Por qué? ¿Por qué? ¿Por qué? ¿Qué quiere decir bondad? Que mostraron a quienes. A ver, vamos, vamos, vamos. No importa si sea suegra, nuera, nuero, no importa. Suero, no importa. Que mostraron a sus. Aquí va para las nueras. Hay nueras que solo muestran amor para sus maridos, pero no para sus suegras. Ella le dice a Ruth: tú has mostrado misericordia. Cuando mi hijo estuvo vivo, le mostraste misericordia a él, pero también a mí. Ruth mostró su misericordia a Noemí. La misericordia, tremendo esto, que sembró. Esto es poderoso. Wow, esto es poderoso. La misericordia que Ruth sembró en Noemí la recogió con Boaz. Mire lo que dice Ruth, capítulo 2, versículo 11. Cuando Boaz se encontró con Ruth, le dijo esto: todo lo que has hecho por tu suegra, me ha sido, y cómo dejaste, sigue, sigue, y tu tierra natal. Me quedé congelado. Siguiente versículo. Y viniste a un pueblo que antes no conocías, que el. Fuerte, fuerte, fuerte. Y que tu pago sea completo de parte del Señor Dios de Israel, bajo cuyas alas has venido a refugiarte. Wow, wow. Si Ruth hubiera sido mala gente con su suegra, vos ni la pela, porque vos era un hombre recto. Hay una nuera que tiene que escucharme. Las nueras, dígame amén, las nueras. No, no tenga miedo, dígame amén. Todo lo que tú siembres de nuera lo vas a recoger de suegra. A veces somos no, porque yo no soy nuera, me lo tengo que decir a usted. Ustedes, muchas de ustedes, son mala gente con sus suegras. Y tú no sabes las vueltas que da la vida. Y eres malcriada, y eres grosera, antipática. Pero del otro lado hay un voz que representa a Dios. Y Dios me dio esta palabra para las buenas nueras, porque aquí en Grace Español todas son ángeles divinas, nueras bendecidas. Ponme el versículo, mire esta palabra. No, en serio, esta palabra es para ti. Dios ha visto el esfuerzo y la misericordia con quien tú has tratado a tu suegra a pesar de los errores que ella tiene. Y el Señor te dice: no temas, porque el mismo Dios de Ruth soy tú. El mismo Dios tuyo, yo soy el mismo Dios de Ruth. Es el Dios que te pastoreo a ti, que estoy viéndote a ti, que estoy cuidando de ti, que te voy a honrar. ¿Alguna nuera puede recibir esta palabra hoy? Pero también mira la misericordia de Noemí hacia Ruth. Esto es hermoso. Versículo, capítulo 1, versículo 16. Cuando Noemí le dice a Ruth: vaya, devuélvase con su mamá, Ruth le dice: no me pidas que te deje y me regrese a mi pueblo, porque a donde vayas yo iré. Escucha, ¿por qué Ruth le dijo eso a Noemí? O sea, ¿por qué Ruth se atreve a decir eso a Noemí? Míreme a los ojos. Porque Ruth encontró en Noemí algo que no encontraba ni en su mamá. Porque Ruth encontró algo en Noemí que ninguna mujer de su pueblo. Porque Noemí le modeló un amor que ella no había visto, porque Noemí le modeló una misericordia que ella no había encontrado, porque Noemí le modeló una conducta que Moab no había, porque Noemí le modeló una gracia que en su pueblo no había, una enseñanza diferente. Yo estoy seguro que Noemí discipuló a Ruth. Uno no se va con alguien que uno no quiere. No había nada que la amarrara con su suegra. Lo único era su marido. Y ya mi marido está muerto, ya tú y yo no tenemos business. Ella le dice: mire, no me pida que yo la deje, porque yo a usted la necesito. Usted me ha mostrado a mí misericordia, y yo te voy a

0: Seguir hasta el fin del mundo. ¡Wow! Alguien diga, ¡wow! Pregunta para las suegras. Sí, se estaba ahí. Eso, háblale a mi nuera. Eso, pastor, suelte el rema. Espere. ¿Qué le has modelado tú a tu nuera? ¿Qué le has enseñado durante todos estos años? ¿Le has enseñado misericordia o le has enseñado rechazo? Y quiero decirte esto. La misericordia es una puerta abierta que atrae con confianza. Pero el rechazo y el odio es una puerta con cerrojos que aleja a los demás. Póngale aquí que la gente lo pueda ver. Ok, dilo conmigo. 1, 2, 3. ¿Tú no conoces personas que cuando uno mete la pata, no, con él no vaya, no, no, no? Pero hay personas que cuando uno mete la pata, uno tiene confianza en llegar y decir, metí la pata, la regué. ¿Qué tipo de persona eres tú? Especialmente las suegras con las nuevas. Ese es el rechazo, ese es el odio. Y del otro lado, pues también. Y yo puedo ver en el espíritu una suegra que es una puerta con cerrojos y una nuera que es una puerta con cerrojos. Pero aquí Noemí y Ruth nos enseñan que ambas se mostraron misericordia la una a la otra. Mira lo que dijo Jesucristo en Mateo 5:7. Bienaventurados los misericordiosos, porque ellos recibirán misericordia. Quiero decirte esto, la misericordia es ofrecerle algo a alguien que esa persona no merece. Y vivimos en una cultura donde yo te doy si tú te lo. ¿Cómo? Yo te lo doy si tú te lo ganas. Sí, ok. ¿Y Dios hizo eso contigo? Dios te dijo, ah, sí, yo te doy la salvación si tú te la ganas. Entonces, ¿por qué nosotros hacemos lo que él hizo y lo que hizo el siervo malo cuando el rey le perdonó una deuda multimillonaria, pero él agarró y ahorcó a su deudor porque le debía 50 centavos? Así somos nosotros. Allí está una suegra que dice, no te perdono por lo que me hiciste. Y está la nuera diciéndole a la suegra, yo tampoco te perdono, vieja loca. Y así Dios te trató a ti. Así es la misericordia de Dios contigo. No, no, no. Vamos a ser misericordiosos. Diga conmigo, bienaventurados los misericordiosos. ¿Por qué? ¿Por qué son felices los misericordiosos? Ey, ey, ey, ey, te pongo esto, piénsalo. ¿Es dura la gente contigo? No, piénsalo, no me digas, piénsalo. ¿La gente es odiosa contigo? Si es así, reflexiona lo que estás sembrando. La gente te deja en visto en WhatsApp. Le mandan invitaciones de cumpleaños del party a todo el mundo menos a usted. No lo invitan ni a un funeral. Porque nos falta misericordia. Pero el que tiene misericordia es una puerta abierta. Alguien diga, yo seré una puerta abierta para mi generación. Vamos, dale un aplauso al Señor. Número tres. Las suegras están llamadas a enseñarle a sus nueras. Y las nueras están llamadas a aprender de ellas. Mira lo que le dice, mira cómo el trato que se tenía. Ruth 2:22. Mira lo que le dice. Haz todo. Diga eso conmigo. Haz todo lo que yo te digo. Eso es lo que Noemí le hablaba. Ruth capítulo 3 versículo 2 le dice algo parecido. Haz todo. Mira, dos veces le dice, haz todo lo que yo te digo. En este caso, por ejemplo, le dijo, quédate con los jóvenes hasta que termine la cosecha. Luego más adelante, cuando ella le dice, creo que vos está interesada en mí, ella le dice, mijita, haga todo lo que yo le digo. Báñate, perfúmate, viste con ropa linda, póntete bonita, mi amor. No es porque era una mujer mujeriega, no. Era porque había llegado el Redentor. Era porque Dios le puso al hombre de su vida. Yo estoy viendo aquí a una suegra que le dio valor a su nuera, pero que la discipuló, la enseñó. Mira que mira acá, si le dice que se ponga bonita, que se vista bien, era porque Ruth no era una mujer provocativa. Así que, si Ruth fuera una mujer provocativa, Noemí, mi hijita, bájese la falda. Pero no, aquí no. Es que hay mujeres que sacan unos perfiles en Facebook así. Pues, redimida por la sangre de Cristo. Nadie las discipuló. Nadie les enseñó en su juventud. Y hoy en día tú ves en las redes sociales cualquier mujer inmadura porque no tuvo una Noemí. Pero gloria a Dios porque Noemí discipuló a Ruth y Ruth se dejó discipular. Noemí discipuló a Ruth y Ruth se dejó enseñar. Escúchame. Y esta es una pregunta para las suegras. Suegra, ¿tú le puedes decir a tu nuera lo mismo? Mija, quiero darle un consejo y haga lo que yo le digo. Uy, no, pastor, yo no le puedo decir eso porque esa china se enoja, pastor. Debe ser que desde el principio de la relación no le modelaste un correcto discipulado. Mira lo que Pablo le dijo a Timoteo, Tito, perdón, Tito 2:4. Me encanta esto. Tito 2 dice: esas mujeres mayores. Vamos, léalo. ¿Dónde están las mujeres mayores de 60 años? Digan amén. No quieren. No, pero yo tengo 40, pastor. Ay, ya, deje de cuento. Usted tiene más de 60. Esas mujeres mayores. Sí, usted está en esta categoría. No batalle con eso. No, yo tengo el 35. ¡Ah! Esas mujeres mayores tienen que instruir a las más jóvenes. ¿En qué cosas las van a instruir? A chismear. A amar a sus esposos y a sus hijos. 3, 4, 5, 6, 7. Siete cosas. Se las repito por si no le gustan. Amar a sus esposos, amar a sus hijos, vivan sabiamente, sean puras, trabajan y produzcan, y también en el hogar, hagan el bien y sométanse a sus esposos. Entonces no deshonrarán la palabra de Dios. Pero hoy en día las mayores son las que más mal testimonio les modelan a las menores. ¿Por qué? Porque esa niña de 15 años está viendo cómo la mamá habla con otra señora mal de otra señora y ya no se da cuenta. Ahí está. Esa, tal por cual. Uy, no, amiga, es que nos vemos en la oración. Y la muchacha está viendo a esa mamá o a esa suegra que está racatamacataramaca. Y ahí está. Pero cuando sale del culto, esa niña está viendo cómo esa nuera, esa suegra o esa mamá le grita al marido. Con la misma voz que reprende al diablo, así reprende al marido. No. Noemí no era así. A pesar de que tenía dolor, Noemí discipuló bien. Yo declaro que tú serás una Noemí cuando seas suegra, pero que también eres una Ruth ahora que eres nuera. Y mire, fue tan tremendo que Noemí no solamente tuvo el privilegio de enseñarle a Ruth, sino que Noemí tuvo el privilegio de enseñarle a su nieto Obed. Era tan buena Noemí. ¡Ey! Era tan buena que Ruth dijo: no, pues si usted me cuida a mí, tome mi chilo y cuídemelo también. Y le dio a Obed. Por eso las mujeres del pueblo decían: Dios le dio un hijo a Noemí. Ni siquiera dijeron que era de Ruth. Dios le dio un hijo a Noemí, Y ese hijito llamado Obed, que fue el bisabuelo del rey David, lo tomó contra su pecho, lo puso en su regazo y le dijo: mi hijo, tú eres tan mío como de tu mamá. Pero de parte de Ruth yo veo una disposición. Todas las veces que Noemí le decía algo, ¿qué le decía a Ruth? Sí, señora. Sí, señora. Sí, señor. Diga eso. No, dígalo, de verdad. Ya le voy a decir por qué le pido que lo diga. Yo lo voy a decir: 1, 2, 3. Sí, señor. Vivimos en una cultura donde esa palabra no existe. Vivimos en una cultura donde los hijos dicen: bueno, lo que me parezca. Y ese espíritu de rebeldía se mete en la iglesia también, donde el pastor le dice algo a la persona: lo que me parezca, usted es mi señor. Esta es mi silla, quítate de ahí. Vivimos en esa cultura. Esa cultura mundana se mete en la iglesia. ¿Qué le decía Ruth a Noemí? ¿Cuándo fue la última vez que tú le dijiste a tu suegra eso? ¿Cuándo fue la última vez que escuchaste un consejo? ¿Cuándo fue la última vez que pediste un consejo?
1: No, yo me las sé todas. Porque mi maestra es J-Lo. Ella me discipula a mí.
0: Y tenemos una generación de nueras malcriadas que no las puede corregir ni su propia mamá. Lo paro ahí. Porque si no, los haters empiezan. Y número 4, una sana relación. Y si puede pasarlo de la alabanza. Una sana relación. Vamos a hacer una recapitulación. ¿Cuál es el primero, la primera lección? Vamos todos. Antes de ser nuera o suegra, eres hija redimida por la sangre de Cristo. Número 2, una nuera y una suegra se muestran misericordia mutuamente. Número 3, las suegras están llamadas a enseñarle a sus nueras y las nueras están llamadas a aprender de ellas. Y número 4, esto es buenísimo. Una sana relación. Vamos, si no me has puesto cuidado en nada, ponme cuidado aquí. Una sana relación. Dilo. Permite que el plan de Dios se cumpla a cabalidad. Y voy a leer el texto principal con que empezamos. Y con esto termino. Ruth 4:14. Las mujeres le decían a Noemí: ¡Loado sea Jehová! ¿Cuál es el propósito de toda esta historia? ¿Cuál es el propósito de toda esta historia? Vamos, léalo. Que hizo que no te faltare hoy pariente cuyo nombre será celebrado en Israel, el cual será restaurado, el cual será restaurador de tu alma y sustenta tu vejez. Mira, el plan de Dios en medio del error de Noemí y de su marido de irse a vivir a otro después de una muerte. Y hay un paréntesis aquí, una palabra del Espíritu Santo para alguien. Hay alguien que ha perdido cosas o personas tomando malas decisiones. Tú has venido acá y yo te digo de parte de Dios, Dios te va a restituir a pesar de tus errores. Dios va a usar tus mismos errores para a ti mismo restituirte, así como lo hizo con Noemí. Alguien reciba esa palabra en su alma. Yo profetizo restitución matrimonial, restitución con los hijos, restitución en el hogar. Dígame amén a eso en esta tarde. Wow, mira, aquí viene Noemí. El propósito de Dios. Dios dijo: no, Noemí no se va a quedar sin hijo, porque del hijo de Noemí viene David, el rey David, y del linaje de David va a llegar el Salvador del mundo, Jesucristo. Alguien, escúcheme esto. Entonces el plan de Noemí estaba directamente conectado con el plan de Cristo de redención. Alguien no se imagina el plan que Dios tiene para tu vida. Alguien tiene que pensar en esto. El plan que Dios tiene para mí va a afectar a las generaciones que vienen detrás y detrás y detrás y detrás y detrás y detrás. Tus nietos, tus bisnietos, tus tataranietos serán bendecidos por el plan que Dios tiene para ti, porque Dios es un Dios de familias. Pero ¿qué hubiera pasado si Noemí y Ruth tienen una mala relación? ¿Qué hubiera pasado si ellas dos se la pasan peleando? Ruth no hubiera escuchado a Noemí cuando ella le dijo: ve a donde vos. Y yo, ¿por qué voy por allá? Y si no va donde vos, no se conocen. Y Ruth, si no hubiera sido compasiva con su suegra y no hubiera tenido una relación sana, no hubiera pasado lo que hubiera pasado. Los hijos son los que pagan los platos rotos de la necedad de los padres. Los hijos son los que pagan los platos rotos del enojo y de la amargura de una suegra hacia su nuera o de una nuera hacia su suegra. Noemí, por su sana relación, pudo. Es que qué bonito, porque cuando hay sanas relaciones, el plan de Dios. Por eso quiero, para terminar, invitar a Noemí y a Ruth hoy que vengan, por favor. Hoy les pedí que vinieran, las resucité esta mañana solo para traerles esta ilustración. Un aplauso para nuestra Ruth y nuestra Noemí. Vengan, hijas, vengan. Ángela va a ser de Ruth y Normita va a ser de Noemí. ¿Quién es? Espero que es su marido el que la sea barra, ¿no? Tranquilo, su marido sí está vivo, no se preocupe. Mira, ánsen aquí. Le voy a dar una ilustración. Pásame un micrófono de un micrófono de mano. Ven, pásame este. Okay. Así es como es hoy en día las relaciones entre muchas nueras y suegras. Primero es la nuera que quiere, que quiere restaurar la relación con una suegra. Mire para allá, suegra. Y usted está buscando a su suegra.
2: Suegra, por favor, le pido que podamos tener una relación. A su hijo le gustaría mucho que las dos nos lleváramos bien. Se lo suplico, por favor.
0: Pero la suegra responde:
3: ni loca, no lo pienses, ni siquiera por un instante, que la relación de nosotros va a poder ser. Has hecho cosas tremendas y no puede pasar desapercibida en mi vida cómo tratas a mi hijo. Te lo llevaste, lo tienes como si estuviera secuestrado, no quieres que me mire, no quieres que venga a la casa, no lo dejas que me llame. Es terrible la relación entre tú y yo, no puedo.
0: Aquí está esta mujer que piensa que su esposo se casó con una guerrillera. Pero del otro lado está el caso de las suegras que quieren reconciliar o quieren acercarse a sus nueras, pero sus nueras no se los permiten.
3: Ruth, yo sé, mija, que hemos tenido diferencias y hemos pasado por momentos muy difíciles, pero yo quiero que me perdones, mi amor. Quiero que seamos como una madre y una hija. Quiero que nuestros hijos se sientan orgullosos de nosotros. Pensar en nuestras generaciones, por favor.
0: ¿Y eso es lo que responde la nueva?
2: No, usted es una suegra muy metiche. Se quiere meter siempre en nuestra relación y siempre está ahí, píquele y píquele, metiéndole cosas a mi esposo, y eso no puede pasar. No, yo no la quiero cerca de mí, de mi matrimonio.
0: ¿Qué pasa?
3: Ok.
0: Eso pasa. Justamente eso. Como ella no quiere, pues yo tampoco. Y se alejan.
3: Okay.
0: ¿Y quién está? Usted mire para allá. ¿Y quién está en la mitad? No escucho. ¿Quién está en la mitad? Ay, Virgen del Agarradero, ayúdame. Porque si tiene mucha amistad cercana con la mamá, es enemistad. Parece como que Dios, el mundo y la iglesia. Y si se apapacha mucho con la mujer, la mamá se enoja. ¿Cuántos maridos están en? No diga amén. Pero les veo la cara. Y están así como que, como el Chavo del Ocho. Eso. Pero el plan de Dios es este. Escuchen, alguien tiene que arrepentirse. Y la palabra arrepentir es exactamente lo que ellas hicieron: dar la media. Alguien tiene que darle la vuelta a la necedad y abrazar el perdón. Alguien tiene que humillarse. Y mírame, suegra, no va a ser tu nuera, vas a ser tú, porque tú eres una mujer de Dios. Mírame, nuera, no va a ser tu suegra, vas a ser tú primero, porque tienes a Cristo adentro. Ese es el plan de Dios. Y yo sé lo que hay gente que está pensando. Yo sé lo que hay gente que al ver esta prédica dice: pastor, yo he estado detrás de mi suegra por años y ella no me mira, ni siquiera me determina. Tú sigue haciendo lo que te toca hacer, que el resto Dios lo hará.
4: Es que es difícil, pastor.
0: Usted haga lo que un hijo de Dios tiene que hacer y no saque excusas. Y yo he orado para que hoy haya una restauración completa de las nueras.
3: Perdóname,
0: y las suegras.
2: La perdono, suegra.
3: Te amo, mi hijo. Te amo, mi amor. Gracias por todo lo que haces por mi hijo, por cuidar a mis nietos, por ser la mujer que eres. Te amo.
0: Un aplauso para Noemí y para Ruth. Ponte de pie. Ponte de pie. Y podía ver en el espíritu mientras estaba orando personas que dicen así: yo me volví mala porque ella me volvió así. Yo me volví vengativa porque ella me volvió así. Yo me convertí en una persona soberbia porque ella me volvió así. Pero he venido de parte de Dios a decirte: No cambies tus buenos valores y tu buena conducta por la conducta de otra persona. No permitas que tus condiciones difíciles cambien tus buenos
5: matrimonio,
0: valores.
5: Felicidad o sufrimiento. Es una pregunta. Salmo 128, versículo 1 al 6. Bienaventurado todo aquel que teme a Jehová, que anda en sus caminos. Cuando comiere el trabajo de tus manos, bienaventurado serás y te irá bien. Tu mujer será como vid que lleva fruto a los lados de tu casa, tus hijos como plantas de olivo alrededor de tu mesa. He aquí que así será bendecido el hombre que teme a Jehová. Bendígate, Jehová, desde Sión, y veas el bien de Jerusalén todos los días de tu vida, y veas a los hijos de tus hijos paz sobre Israel. Y aquí usted ve otra frase que estamos poniéndola: paz sobre tu casa. El Israel de ayer es tu casa. Ahora, el Salmo 127, que van pegaditos. Si Jehová no edificare la casa, en vano trabaja los que la edifican. Si Jehová no guardare la ciudad, en vano vela la guardia. Por demás, es que os levantéis de madrugada y vayas tarde a reposar, y que comas pan de dolores, pues que a su amado dará Dios el sueño. He aquí, herencia de Jehová son los hijos, cosa de estima el fruto del vientre. Como saetas en manos del valiente, así son los hijos habidos en la juventud. Bienaventurado el hombre que llenó su aljaba de ellos. No será avergonzado cuando hablare con los enemigos en la puerta. Los dos salmos hablan de la familia, pero yo quiero que usted vea el enfoque de cada uno. El Salmo 127 se enfoca en la protección y la guerra, dependiendo siempre del Señor. El Salmo 128 se enfoca en la felicidad de la familia. Esos dos salmos en la familia hebrea es usado y fue usado de manera constante por ellos cuando salían de sus casas para ir a adorar a Dios en Jerusalén. Entonces ellos iban en el camino por grupos, y no eran a veces, dependiendo de la distancia, horas o un día o dos. Podía ser varios días caminando hasta llegar al destino. Y en el camino iban cantando el salmo. Cantaban el Salmo 127, proclamando victoria de la familia en tiempos de guerra, en tiempos de confrontación, en tiempos de peligro, en tiempos de demanda. Y usted ve que la familia está en todo, pero el punto principal es depender de Dios. Porque si Jehová no guarda la ciudad, en vano vigila la guardia. Si el Señor no bendice el trabajo, su esfuerzo, en vano trabaja. Entonces, era una entrega absoluta de reconocimiento que con Dios se puede, pero sin Dios no. En este camino a proclamar, a cantar el Salmo 128, entonces ya entra en otra fase, la fase de la felicidad que debe integrar la familia a partir de la pareja y, por supuesto, uniendo también a sus hijos. Frente a eso, surge una pregunta. ¿Qué es ser feliz? Y esta pregunta, para que tengamos respuesta correcta, necesitamos verla de dos ángulos. La respuesta que dan los filósofos, los que estudian o estudiaron, porque viene de más atrás, el comportamiento humano, los psicólogos, los sociólogos, que observan y analizan todo y llega como a un común denominador. Y dicen que la felicidad es el mayor anhelo de los seres humanos. Y al decir eso, agrega, ser feliz es un estilo de vida. Luego agrega otro párrafo importante, ser feliz es dejar de ser víctima del problema y transformarse en actor de la propia historia. Y van por más. Ser feliz es no tener miedo de sus sentimientos. Y un cuarto es ser feliz, es saber oír una crítica aún siendo injusta. Así determinan ellos lo que es la felicidad para la pareja, para los casados, para los cónyuges. La pregunta sigue ahora en una segunda intención. ¿Qué es ser feliz según la palabra de Dios? Y ya no es lo que interprete un filósofo o un grupo de, sino qué es lo que la palabra de Dios nos trae, nos ofrece. Y cuando llegamos aquí, vamos a encontrar una serie de orientación. Primero, ser feliz es tener paz con Dios. ¿Es tener qué? Paz con Dios. Nadie en familia puede ser feliz sin tener paz con Dios. Por esto el Salmo dice, bienaventurado es el hombre, y incluye, por supuesto, debe incluir la mujer, que teme a Jehová. Y esta expresión, bienaventurado, significa tres veces feliz. Tres veces. Entonces, cuando uno incluye a Dios en la vida conyugal, inmediatamente la puerta de bienestar se abre. Lo segundo es, ser feliz es tener paz con uno mismo. Por supuesto que si uno tiene paz con Dios, tendrá paz consigo mismo. Ahora, esta paz muchas veces ella está siendo amenazada, porque no se trata de paz de otros. No, es mi paz. Yo con yo. Sí. ¿Cómo me acepto a mí mismo? ¿Cómo me trato a mí mismo? ¿Cómo apruebo mis acciones, mi trabajo, mis negocios, mis palabras, mis actitudes, mi comportamiento? Sin tener paz. A veces usted encuentra personas que no tienen paz, no tienen sosiego con ellos mismos. Están de un lado para otro, afanados y aquí y allí, en una situación de desespero todo el tiempo. Lo tercero es, ser feliz es tener paz con el prójimo. Y aquí, ¿dónde está el prójimo más próximo? En la casa. ¿Quién es el prójimo más próximo de uno? La esposa, los hijos. Y cuando uno comienza en pareja, esta persona con quien comenzamos a convivir, yo vi algunos aquí que tienen un año, otros tienen 5, otros tienen 10, otros tienen 20, otros tienen 25. ¡Qué bonito! Así que lo que te estoy diciendo, lo conocen, porque es convivencia, es estar allí con la otra persona. La pregunta es, ¿usted feliz en el trato, en el comportamiento con esta persona? ¿Paz? ¿Hay paz con la persona que es su cónyuge? Cuarto, ser feliz es tener armonía con el trabajo y la prosperidad. Cuando usted está leyendo el Salmo 128, habla del trabajo y habla de la prosperidad del que trabaja. Y es bueno tener en cuenta que el trabajo no es un castigo. El trabajo no es una maldición. El trabajo es una oportunidad que se convierte en bendición para que sea la fuente que sustente nuestra casa, nuestra familia. Pero el trabajo es a donde el talento, nuestras capacidades, ellas son puestas en acción. Y es en el trabajo donde nosotros descubrimos nuestros talentos. Y es en el trabajo donde las personas dejan la marca del desorden o de la orden y la excelencia. Es el trabajo. Así que ser feliz es tener paz y armonía en el trabajo y la prosperidad. No rehusarse próspero, sino aceptar que por cuanto yo amo a Dios y Dios está en mí y conmigo, seré bendecido con sus favores. Y esta bendición me lleva a la prosperidad. Y la prosperidad no se puede medir con otras personas. Hay gente que tiene más que otras, pero no son prósperos, porque la prosperidad que ellos alcanzan no los hacen partícipe con alegría, con gozo, sino con gritos, con rencillas, con demandas, con un montón de crisis que se da por causa de lo que gana, por lo que recibe, por lo que tiene. Ese no es el propósito de Dios. Ahora, en quinto lugar, el hombre feliz y la mujer feliz, dar a su familia, ¿qué es lo que da? Provisión, protección y dirección. ¿Y por qué incluyo aquí la mujer, aun cuando no me aparece en la nota? Pero quiero que la mujer siéntase incluida, porque en muchos momentos, la mujer, ella es la que se vuelve el motor, que se vuelve la proveedora junto a su esposo para que pueda lo poco de él y con lo de ella, aun cuando sea poco, alcance. Y cuando hay enfermedades que lo bloquea a él, ella sale y lo cumple y lo suple. Y cuando hay separación por muerte o otras razones, ¿cuántas mujeres se ha puesto en el lugar y ha sido la que tiene provisión para su casa, dar protección y también dar dirección? En estos tres aspectos es importantísimo. Sexto, ser feliz es ver y sentir al cónyuge como una vid fructífera. La vid es aquella mata o pequeño árbol que se rastrea, crece, pero se rastrea, que nos da la uva. Y está nombrada en la palabra de Dios, a punto que Jesús dice: yo soy la vid y vosotros los pámpanos. Pero cuando dice que la mujer es como vid que lleva fruto en la casa, el hombre puede ver eso, apreciar eso, valorar eso. Sí. Y aquí el esfuerzo de la mujer por ser fructífera. Ella debe en este esfuerzo ser reconocida por su cónyuge, por su esposo. Comentaba en una reunión de ayer que cuando yo hablo estas cosas, quisiera que los que me estén escuchando tengan la idea que el que te está hablando lleva 55 años de matrimonio. Sí, usted tiene que correr para llegar ahí. Sí. Y en esos 55 años, ver a mi esposa como la vid que lleva fruto. Desde el primer momento que nos unimos, 55 años después, ella sigue dando fruto. Eso no se puede ignorar. Eso no se puede borrar. Eso hay que aplaudir. Esto hay que reconocer. Sí. Y las expresiones de la mujer como vid que lleva fruto alrededor de tu mesa, en tu casa, es tan extraordinario que cubre al esposo y también cubre a los hijos. Y más tarde llegan los nietos y ella también cubre a los nietos. Y llegan los bisnietos y ella también cubre a los bisnietos. Por ejemplo, yo estoy en la fase de bisnieto. Ya tengo dos. Y el mayor, el bisnieto mayor, ya lleva 8 años. Y la menor ya va con 6. Entonces estaban haciendo a cuenta otro día, dice, si el niño crece en 12 años más, tiene 20, y si es como yo, se casa a los 20 y me dará tataraneto. Basta que Dios me dé vida para que pueda llegar allí y verlos. Ahora, qué riqueza, lo que dice el Salmo, qué riqueza para el hombre y para la mujer que tiene armonía. Es el disfrute de los hijos y el disfrute de los nietos y de los bisnietos. Es impresionante. Sí. Yo me acuerdo cuando los tres, mis hijos son tres, Sulamita, Eliseo y Junior. Ellos estaban en la edad de adolescencia. Y cada vez que nosotros salíamos, porque íbamos a alguna actividad invitado y podíamos ir todos, decía, vamos en familia misionera, vamos a hacer una tarea misionera. Y cada lugar que llegábamos, los pastores, las iglesias nos recibían y comenzábamos a mostrar la bendición que acompaña el ministerio para una familia misionera. Y ellos crecieron viendo eso. Pero salieron con papá y con mamá las veces que fueron posibles. Pero cuando llegaron a la edad de adolescencia superior a 15 años, me esforcé para viajar separadamente con cada uno. Y esos viajes con mis hijos, dormir en la misma pieza, poder estar cerca, vernos, sentirnos sin mamá y sin hermanos. Es solamente el hijo conmigo, los dos, en diferentes ocasiones. Luego la niña, ya señorita. Hicimos un viaje extraordinario por 2 semanas. Yo en el campo misionero haciendo lo que tenía, pero ella conmigo, me acompañó en todo, vio todo. Participamos de todo. ¿Sabe qué? Eso nunca ellos se olvidan. Ni tampoco papá. Ni tampoco mamá. Porque la mamá soltó su hija, soltó su hijo para que camine nada más y nada menos que con su papá. Luego he repetido eso con los nietos. Y es fascinante ver la emoción, la respuesta de ellos en esta generación tercera, de cómo ver al abuelo como el gran father o el gran padre, y cómo se admira de poder estar con el abuelo y luego con la abuela. Igualmente lo hice con mi esposa, viaje con ellos separadamente. Esto se llama construcción de familia. Diga conmigo, la construcción de familia. ¿Cuándo es posible hacer eso? Cuando usted siente que la persona con quien usted se casó es una vid que lleva fruto alrededor de su mesa, y los hijos que llegaron es de los dos, y no para vergüenza, no para carga, no para situaciones de divergencia, sino para la gran armonía y bendición. Tengo ganas de predicar. Entonces, aquí acabamos de presentar bíblicamente qué es felicidad para una pareja, para el matrimonio. Ahora, la segunda pregunta, o la tercera más bien: ¿qué causa sufrimiento en el matrimonio? Si lo primero es tan lindo, lo otro, pastor, mejor no hable de eso. Sí, tengo que hablar. Y tengo que hablar para usted que está en casa también. Si todo lo primero fue bonito, fue bueno, le enriquece, présteme atención en lo que viene ahora. Porque esto es sutil. Esto de un momento a otro se dispara. ¿Qué causa? La falta de temor a Dios. Cuando uno de los cónyuges no teme a Dios, inmediatamente abre la puerta al sufrimiento. Yo dije, abre la puerta al sufrimiento. Porque en la vida vamos a tener tantas confrontaciones que sin Dios no se puede superarlas. Y ahí viene el sufrimiento. Mire, en 1 de Samuel, capítulo 25, verso 3, una expresión súper interesante. Y aquel varón se llamaba Nabal, y su mujer Abigail. Era aquella mujer de buen entendimiento y de hermosa apariencia, pero el hombre era duro. ¿Será que existe hombre así? ¿Usted conoce a alguien con esas características? Hombre duro. Pero no solo eso, y de malas obras. Un hombre duro y de malas obras. Entonces, cuando uno ve ese contexto bíblico, uno dice una información valiosísima. Hay un incidente por causa de la dureza de él y la forma de las obras equivocadas que provoca un exterminio para la familia. Y la mujer llamada Abigail, viendo el peligro, va a buscar cómo resolver el problema. Y cuando llega a la persona con quien tenía que hablar del problema, le dijo: no haga caso ahora, mi señor, de ese hombre. Oígale ella hablando de él. ¿Qué le dijo? ¿Él es qué? Él es perverso. Escúchenme, queridos hermanos, varones, no hay otra persona que te conozca más que tu esposa. Y que una mujer diga de su esposo que es un perverso. Pero él avanzó de Nabal, porque conforme a su nombre, así es él. Así es, perdón. Él se llama Nabal, y la insensatez está con él. Mas yo, tu sierva, no vi a los jóvenes que tú enviaste. Y va y pide disculpa para sanar el problema que él no sanó ni resuelve, porque era un tipo que le encantaba la ira, las expresiones bruscas y tomador. Era alguien que se embriagaba con mucha frecuencia y embriagado hacía cualquier locura. Esto es causa de grandísimo sufrimiento en muchas familias, en muchos matrimonios. La falta de sabiduría, la falta de sabiduría en la vida conyugal, ella aumenta, dispara el sufrimiento. Proverbios 14:1, y ahí habla con la mujer. La mujer sabia edifica su casa, mas la necia con sus manos la derriba. ¡Qué fuerte! Uno pensaría que nunca una mujer pudiera llegar a eso de destruir, pero el texto lo dice y nosotros lo hemos visto en el camino de la consejería, de tratar familias, cuánta barbaridad hay por una insensatez también de la mujer. Proverbio 21:9, mire, mejor es vivir en un rincón del tejado que con mujer rencillosa en casa espaciosa. ¡Qué comparación tan fuerte! ¿Sí? Pero ¿será eso posible en los días de hoy? Sí. Y es tan real que cuando usted mira el estado de violencia que viven las parejas y las denuncias que hay y el maltrato que hay para ambas partes, es simplemente increíble. Y dice que eso va en aumento. Por eso usted es bienaventurado, porque usted está en otro grupo. Está en el grupo de los que temen al Señor, de los que tienen actitud y comportamiento diferente. Otra cosa que hace que la vida matrimonial sea de sufrimiento: deudas impagables. Cuando de repente la pareja se desajusta con sus presupuestos y comienza a endeudarse, uff, eso es supremamente vergonzoso, que uno esté en casa y alguien esté cobrando sin tener respuesta de pago. Y luego cuando esto pasa a cobro jurídico, y luego cuando esto pasa a secuestro de bienes, qué pena para ambas partes, y si hay hijos, para todo el núcleo familiar. Eso se vuelve causa de grande sufrimiento. Romanos 13:8 nos da un consejo el apóstol Pablo: no debáis a nadie nada, sino amaros unos a otros, porque el que ama al prójimo ha cumplido la ley. Y por supuesto está en la gracia. Entonces la expresión aquí, no debáis, y vale la pena entonces aclarar, porque ves, esa expresión mía como que cierra una. Entonces yo no puedo comprar nada que tenga que pagar después. No. Una cosa es cuando usted hace una inversión y usted paga la inversión por cota. Y otra cosa es cuando usted come, no tiene nada que represente lo que gastó y tiene que pagar por cuota. Eso se llama deudas. ¿Cómo se llama eso? Deudas. Por eso la gente que maneja tarjetas de pronto lo ve tan fácil crear un ambiente de gasto, pero luego va a tener que padecer la dificultad que hay por cumplir con los pagos de aquello. Sí. Entonces aquí, si yo no debo deber nada a nadie, ¿cómo debo hacer? ajústese a lo que hay. ¿Qué fue lo que dije? Ajústese a lo que hay. Y aquí entra, pues, mi testimonio, si cabe. Compartía eso en una reunión anterior, en que Nair y yo, cuando llegamos a Colombia, vivimos en Guaymará, y estando ahí no había recurso, y lo que había era lo que disponíamos en la cocina, una estufa querosén con dos fogones, sí. Y nosotros esperaba que se hiciera todo durante el día en esos dos fogoncitos. ¿Y cuánto tiempo duró eso, pastor? 5 años. 5. Y sabe que el brasileño es de comer grano, frijoles, garbanzo, lenteja. Y estos son artículos que usted pone y demora, ¿verdad? Y el fuego a querosén es un fuego más bien frío. Que demora. Pero teníamos paciencia y saber esperar para poder tener el alimento hecho con lo que había. Nuestro producto más frecuente, papa y arroz. Y al otro día, arroz con papa. Entonces inventaba los guisos con tomate, con cebolla, para poder dar como un saborcito. Y decía, cuando podíamos, comprábamos una latica de sardina. Eso era un banquete. ¿Sabe usted qué es comer arroz con papa y sardina? Uf, cerrábamos las puertas, las ventanas, todo, para que el olor de la sardina no saliera de la casa por un par de horas. Pero cuando iba a la tienda, la señora de la tienda dijo a mi esposa: vecina, yo le doy crédito, compre lo que usted quiera, lo que usted necesite. Y ella viene, allá le dijo no, pero viene de todas maneras y me consulta, me dice, la vecina dijo eso. Yo le dije que no, ¿y usted qué dice? Le dije, correctísimo, no. No. No podemos comer un pan fiado. Vamos a comer con lo que hay. ¿Sí? Y no deudas. Y este tipo de presión tan grande tiene fecha de vencimiento. Lo hubo para mí, lo habrá también para usted. Sí. Sí. Para usted también. Yo estoy seguro que usted, como yo vi cuando comenzó Dios a decir, cambien la papa y el arroz, o ponga en la papa y el arroz una chuleta, o ponga da diferente acompañamiento, un pescado. Uf. Y fue pasando. Lo importante es que en los 5 años no nos morimos. Pero nuestra vida quedó el testimonio en el barrio. ¿Sí? Y sobre todo, paz en nuestra familia. ¿Estoy hablando contigo? ¿Sí? Entonces, si uno sabe mantenerse en este equilibrio, nunca va a perder su felicidad y nunca va a permitir que el sufrimiento golpee su relación. El otro factor de sufrimiento, el enojo permanente. ¿El enojo qué? Permanente. ¿Sí? Efesios 4:26, airaos pero no pequéis, no se ponga el sol sobre vuestro enojo. Otra cosa que hace que el sufrimiento acrecente, la falta de gratitud. Cuando las personas no saben ser agradecidas uno con los otros, con lo que haga, sea poco o sea mucho. Mire las características de la falta de gratitud que Pablo da. Porque habrá hombres amadores de sí mismos, avaros, vanagloriosos, soberbios, blasfemos, desobedientes a los padres, ingratos, impíos. Esa es una forma de expresión dentro de la casa que lo que dispara es angustia, aflicción, dolor. Vivir bajo reclamo constante es horrible. Críticas permanentes dentro del hogar.

sea posible, no nos critiquemos, más bien enseñémonos uno al otro. Porque la crítica, aun cuando diga que puede ser una crítica constructiva, pero si usted critica con tanta sinceridad a punto de ofender, usted es cruel. Y la familia, ella no es el lugar para crítica permanente. ¿Sí? Hay que corregir eso si por acaso. Pero Pablo dice también a Timoteo que este grupo de personas son sin afecto natural, son implacables, calumniadores, intemperantes, son crueles, aborrecedores de lo bueno. Entonces, para una persona que aborrece lo bueno, ¿cuándo hay algo bueno? Nunca, nunca. Y por supuesto, si uno observa desde esta óptica la casa, entonces nada es bueno. Nada es bueno. La falta del acuerdo, no saber conversar y acordar las cosas para poder avanzar. Amós 3:3. ¿Andarados juntos si no estuviere de acuerdo? ¿Cuál es la respuesta? ¿Están conmigo o no? Usted que está en casa, grite desde su casa. ¿Cuál es la respuesta? ¿Andará dos juntos si no estuviera de acuerdo? No, no. Entonces, la familia, el matrimonio, se llama acuerdo. ¿Cómo se llama? Acuerdo. Donde ella y él decide, acuerda, y ella y él construye, edifica, avanza en la dirección que han decidido hacer. Conclusión: decide ser feliz. Yo dije, decide ser feliz. Esto es una decisión. Usted no espere que tu cónyuge te haga feliz. No, usted decidió ser feliz. Y si los dos hizo decisión de ser feliz, wow, van a haber una relación de dos personas felices. Y todo lo que haga va a ser de gusto, va a ser extraordinario. Sí. Y usted sabe cuando usted sale de la marca, cuando usted se enoja, cuando usted, póngale freno, póngale qué, freno. No, yo no puedo arruinar la felicidad de mi hogar, la felicidad de mi familia, la felicidad de los dos. Y eso de los dos. Imagínese usted 55 años tropezando uno con el otro. Todos los días, yo estoy ahí. Y ella también. Entrando y saliendo, conversando y haciendo y construyendo, y vamos, y vamos, y vamos, y vamos. ¿Es posible? Sí, cuando las dos partes deciden ser feliz. Y decidiendo ser feliz, procura poner en orden el acuerdo. Salmo 128, versos 4 y 6. He aquí que así será bendecido el hombre que teme a Jehová. Todos conmigo digan: he aquí que así será bendecido el hombre que teme a Jehová. Bendígate, Jehová, desde Sion, y veas el bien de Jerusalén todos los días de tu vida. Es tu ciudad, tu país. Y vea los hijos de tus hijos, son tus nietos, las generaciones futuras. Paz sea sobre Israel, tu casa. Yo dije tu casa. Un profeta que le está impartiendo una palabra que va a tener dominio en su casa, en su familia y en su relación de pareja.

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1: El plan inicial de Dios con el hombre. ¿Hagamos al hombre? A nuestra imagen y semejanza. El plan de Dios siempre ha sido que seamos como Él. ¿Ha cambiado ese plan? Nunca ha cambiado. Incluso envió a su Hijo para que tengamos más claro qué es ser como Él. Y su Hijo nos dio su Espíritu para que dentro de nosotros nos haga como Él. Quiero comentarles que hicimos recientemente, ya en este nuevo año, unas reuniones, unos desayunos con los diferentes equipos de servidores, con las personas que están junto a nosotros involucradas en las diferentes actividades. Una iglesia tiene, créeme, mucha más actividad de la que tú te imaginas. Tú vienes, ves algunas cosas y crees que todo se hace solo. No, es impresionante la cantidad de actividades que hay que hacer. Hoy, mientras estamos aquí, hay un equipo trabajando también en Ritoque, haciendo unos ajustes, unos arreglos, unos montajes, a la vez que está ocurriendo todo eso. Los grupos que están trabajando en diferentes actividades, si diéramos anuncio de todo lo que hacemos, pues no habría culto, sino clasificados, todo el tiempo dando información de lo que estamos haciendo. Pero son unos grupos maravillosos, de personas maravillosas que amamos inmensamente. Pues hicimos algo muy sencillo, como invitarlos a un delicioso desayuno y reunirnos ahí, escuchar sus ideas, sus opiniones, sus quejas, sus sugerencias, sus planes de trabajo y compartir un momento en ese ayuno de servidores. Le estoy contando no para que usted diga, ay, yo me lo perdí. Bueno, no. Lo estoy diciendo es porque compartimos de parte de Dios que Él nos dio a nosotros una palabra en Malaquías, en el capítulo 3 del último profeta, el último libro del Antiguo Testamento. El último profeta del Antiguo Testamento es Juan el Bautista. Bueno, aunque está en el Nuevo, pero es del Antiguo Testamento. El último libro del Antiguo Testamento es el del profeta Malaquías. Y habla de los que servimos al Señor. Y habla maravillosamente es Dios mismo hablando a través del profeta, diciendo que los que servimos al Señor bien, somos para Él su especial tesoro. O sea, mi tesorito. Tesorito, ¿cómo amaneciste? Tesorito, ¿cómo estás? O sea, para Él somos especial tesoro. Nos considera propios, nos tiene guardados, nos tiene aislados, nos tiene en cuenta de manera especial, de verdad. Y Él lo dice de esta manera. Y serán para mí, Malaquías 3:17, serán para mí especial tesoro. ¡Wow! ¿Qué más queremos? Si usted es el especial tesoro de Dios, y Dios cuando los adora le dice, tesorito, ¿cómo amaneció? Usted está dicho, usted llega a afanarse de nada. Está resuelto ya con ese amor de Dios. Ha dicho Jehová de los ejércitos. Luego dice, en el día que yo actúe y los perdonaré. Bueno, si tiene que perdonarnos, no es que seamos lo mejor, no es que seamos muy buenos. Los que servimos al Señor no somos perfectos, somos un manojo de imperfecciones. Pero por servirle, entonces Él nos ve como un tesoro especial y cuando Él actúa, nos perdona de manera especial. Y los perdonaré como el hombre que perdona a su hijo que le sirve. O como el jefe que tiene que sancionar a todos, pero luego es más blando con aquel que es más productivo. Que en ese que sirve, le toca uno ser un poco más productivo. Les contaba una anécdota, permita recordársela a todos. Muy de niño trabajaba en una empresa de frenos. Su nombre en ese tiempo era Extrafrenos Limitada. Y compraron una furgoneta nueva de la empresa. Le hicieron pintar los logos de la empresa. Y casi la semana que la estaban estrenando, el chofer nos llamó aparte y nos dijo, cuando el jefe se vaya el sábado, organice un maleticito y nos vamos, que yo tengo que guardar la camioneta, pues no la guardo, vamos para San Gil. Y estrenamos la camioneta todo, y en San Gil, allá y volvemos, y yo el lunes la traigo como que la saqué del parqueadero, la lavamos y todo, no pasó nada. Claro, una excelente idea, yo no fui, aclaro, a mí. De todas maneras, estaba muy pequeño, tendría creo que por ahí 10 años, no me dejaban ir tampoco. Y así lo hicieron. Cuando llegaron el lunes, y el jefe llegó a la hora del jefe, como a las 9:30, ¿cierto? La camioneta estaba ahí desde las 7 de la mañana, limpia y organizada, y él vino, leyó su periódico y todo, y luego nos llamó a todos a reunión. También asistí a esa reunión y empezó despidió a una cantidad grande de personas por lo que habían hecho. Y todos miraron a ver quién había sido El anfibio buchelizo, tres dedos, sangre fría. El informante espontáneo, ¿cierto? Croak, croak. ¿Quién ha sido? Estaba mirando ahí y resulta que le preguntaron, don Álvaro, ¿y cómo supo? Y llegó y nos mostró la primera página de Vanguardia Liberal, donde había una foto de casi media primera página con la foto de la camioneta en el Parque General con todos los empleados ahí lavándola. Y el letrero que decía, convierten el parque turístico en parque automotor. Y ahí salíamos todos. Pues yo no estuve, todo salió en la foto. Eso más rápido cae un mentiroso que un cojo. Ahí está, se supo, en primera página lo supo todo el mundo. Qué curioso que entre los que despidió, no despidió al chofer. Y la idea fue de él, en serio. O sea, el verdadero cerebro de la operación fue el chofer. Y era tremendo, me acuerdo que era apellido Santa María, me acuerdo de él. ¿Y por qué no le llaman Santa María? La verdad, era un hombre demasiado servicial. De verdad, era el alma en cuanto a la... Hacía todo, resolvía. Y cuando estaba leyendo eso, recordé cómo el jefe fue tan indulgente y tan tolerante con una persona que inclusive tenía más culpa que los otros, porque no se fijó en la culpa, sino en la utilidad, en el servicio. Y entendí el corazón de Dios cuando dice, como el padre perdona a su hijo que le sirve. Pero en lo que hicimos más énfasis es en el 18, que él dice, y entonces, como voy a perdonar a uno más que a otro, os volveréis y discerniréis la diferencia entre el justo y el malo, entre el que sirve a Dios y el que no le sirve. Atención, porque hay una figura de hebraica, figura literaria, que se llama paralelismo, y el paralelismo que hay en la literatura hebrea tiende a decir dos veces la misma idea usando diferentes términos. De tal manera que estos dos renglones están diciendo lo mismo con dos expresiones diferentes. Cuando dice entre el justo y el malo, y luego lo repite de otra manera, dice entre el que sirve a Dios y el que no le sirve, está diciendo algo sumamente importante. Que para Dios, el justo es el que le sirve y el malo es el que no sirve. Eso ya nos sirvió en la reunión para tomar aliento y este año voy a ser justo. Este año, ¿por qué eso es justo cuando le sirvo a Dios? Imagínense, Dios nos da todo, la vida, la existencia, el aire, la salud, la salvación, la vida eterna. Servir a Dios no es ningún mérito, perdón que les diga así, no es para desanimarlos. Es apenas justo. Comparado a todo lo que recibimos de él, servirlo a él es apenas justo. Y entonces el justo es el que le sirve y el que ni siquiera eso es capaz de hacer es considerado por la escritura como el malo. Listo, esta es la introducción apenas. Pero hoy la clase te van a sorprender de lo corta que es. Entonces, basando en eso sobre servir al Señor, vamos a hacer un estudio que llamaremos Principios Básicos del Servicio. Y como son principios básicos, para que no se nos olviden, el truco didáctico o el apoyo didáctico es las vocales, A, E, U, que espero todas las sepan, ¿cierto? O sea, quiero partir de algo que considero es de común conocimiento. Entonces vamos a estudiar los principios básicos del servicio a Dios a partir de esas letras, ¿correcto? Esto que les voy a decir salva su venida hoy. Para que conozca en cuanto al servicio, a lo que uno hace para Dios, hay un elemento que yo llamaría un paradigma que tú debes tener en mente siempre cuando sirves a Dios, por favor, siempre. En todo lo que hagas para Dios, te voy a pedir que tengas siempre este elemento, NNN, por favor. Siempre tenga eso cuando tenga que ver algo con Dios, siempre ese debe ser un discriminante, un paradigma fundamental, y es no nos necesita. NNN, o sea, la verdad... El no nos necesita, que quede muy claro. Eso que uno hace para Dios, si no lo hace uno, lo hace otro, o se queda sin hacer, o él no necesita que se haga, o se va a hacer milagrosamente, realmente servir al Señor, como vamos a aprender hoy, es más por nosotros que por él. Él, no hay nada que le podamos dar. Cuando el mismo David dijo que le iba a hacer una casa, Dios dijo, ay, me va a hacer una casa si yo... Vivo en el cielo y uso la tierra para apoyarme, para amarrarme el zapato. Ah, entonces me va a hacer una casa. Pues hágamela. La necesita, pero se la recibo. Y la voy a honrar. Y voy a hacer que mi presencia habite ahí. Por el Señor, que estaba desalojado. ¿Sí? Andaba homeless. ¿Sí? No. Por nosotros es que lo hace. Tenemos discriminante en todo lo que vayamos a hacer. No, no necesita. Puedes decirlo de otras maneras. Puedes decir, por ejemplo, el favor no es para Dios. ¿Sí? El beneficiado no es Dios. Puedes decirlo así. Y te queda claro cómo, cuál es la escala. Él es demasiado grande, demasiado importante. Y tú estás con el artista que más admiras, con el deportista que más admiras en el estadio o en el concierto o en cualquier evento. Y la persona que más admira de pronto dice, venga, venga, hazme un favor, téngame aquí el agua y me la alcanza cuando yo necesite agua. Y usted salía en televisión. Y cuando ese artista más famoso o cuando ese deportista más famoso del mundo tenga sed, va a venir corriendo y usted le da el agua. Él no lo necesita, él puede coger el agua con su mano o se la puede alcanzar cualquier otro, puede ni, que ni tome agua en todo el partido. Pero ¿quién se va a perder la oportunidad? Dice, ¿usted imagina uno ahí, uno? Mamá, estoy triunfando. ¿Por qué le alcanzo el agua? Ay. O sea, y eso entre hombres que somos igual de indignos. Dios, perdón que diga esto de esa manera, no nos necesita. Muy lindo, porque finalmente, cuando tú entiendes eso, entiendes que la única motivación que él tiene es el amor. No lo hace por necesidad, sino por... Entonces empecemos, está bien, estudiamos rápidamente esto. Entonces, cuando hagas algo para Dios, y ojalá hagas algo para Dios, porque esa es la diferencia entre el bueno y el malo, el que hace algo para Dios o el que no hace, porque eso hace que Dios le perdone a uno. Si usted no necesita que le perdone nada, tranquilo, siga ahí sentadito, usted tan santo, tan perfectico que es, tan perfectica, usted tan correcta, usted siga, usted no necesita, pero los que necesitamos que Dios nos perdone muchas cosas, nos toca, vea, servirle bastante para que seamos un tesoro especial y nos perdone el día que Él actúe. A ver, dice la Escritura en el Salmo 100, versículo 2, servid a Jehová con alegría, venid ante su presencia con regocijo. Si usted hace algo para Dios, un primer requisito sin el cual él no recibe lo que usted haga para él, ¿cuál es? Alegría. Servir al Señor con alegría. ¿Por qué exige que sea con alegría? Le voy a explicar. Porque es que resulta que él... Qué bien, ya. Está muy bien coordinado. Él no lo necesita. Si usted necesita algo, a usted no le importa y lo hacen con alegría o no con alegría. El mecánico ese guache que le arregla el carro es mal geniado, es peleón, peleón, todo el mundo, pero es el único que le arregla el tiesto ese. Y usted va y ¿qué hace? Se aguanta que se lo haga como sea y que lo trate como sea y le toca aguantarse. ¿Por qué? Porque usted sí lo necesita. Si le hacen un favor, si le dan un dinero, por eso el Señor exige esto. ¿Sabes cómo dice el Señor? Porque Dios ama al dador alegre. El requisito no es la cantidad, el requisito ni siquiera es el momento, el requisito es la actitud. Le hemos dicho, y yo no sé si se habrán hecho caso o no, nuestras queridas hermanas de protocolo, o sea, servidores de protocolo, le hemos dicho, el que usted vea que está dando de mala gana, por favor, no le reciba la ofrenda. Usted ve que está, no la reciba. Porque esa plata que él va a echar, el Señor, el siguiente va a echar el triple queso. No, no la necesita. Y la echa amargado y nos amarga la ofrenda del otro. Nos la daña, nos la contamina, nos la oxida. ¿Sí? No la mancha. Entonces, el requisito que Dios pone para recibir una ofrenda es que él ama al dador alegre. ¿Por qué? Porque como no lo necesita, si uno necesita que le den algo, uno aguanta que se lo den hasta de mala gana. Tome, ¿qué puede hacer? Porque uno lo necesita y le toca aguantarse esa fila y un montón de cosas. Pero al que no necesita, no tiene por qué aguantarse que se lo hagan de mala gana. Si no lo vas a hacer con alegría, ¿sabes qué piensa el Señor? Y lo conozco suficiente para saber que Él dice, no lo vas a hacer con alegría, mejor, más no lo hagas. O sea, no sé. Él dice, y el salmista entendió y conocía a Dios, decía, yo me alegré con los que me decían a la casa de Jehová iremos. Y hay que entrar a la casa del Señor con alegría. Si usted lo hace por miedo, por obligación, porque o por superstición, para que le vaya bien, por alguna razón de esas raras, está equivocado. Tiene que ser un momento feliz. Ay, no, pues es cierto que hoy toca culto. No hay problema, de verdad. Mejor no lo haga. Porque lo que es para Dios, hay un primer requisito si Él no lo recibe. Es un requisito condicionante. Es que tienes que hacerlo con alegría. Si no, Él no lo recibe. ¿Entendiste eso? Todo lo que hagas para el Señor, todo lo que hagas para el Señor. Y aquí examínate a ti mismo, ¿no? A veces el estrés lo coge uno. Uy, no, y no pude, y cuidado, y que pisan, y que no sé qué. Y empieza uno a estresarse en el servicio y el Señor ya no está recibiendo eso. En la orden del vestuario de los sacerdotes, dice claramente que el cinturón no debe apretarles, dice, para que no suden. Dios no quiere servidores sudados. Dios no quiere que esto sea una carga. Dios quiere que lo disfrutes. Le digo a mis compañeros pastores, ellos, muchos de ellos más sabios que yo, obviamente, y sin embargo yo les digo a veces, si no lo estás disfrutando, tu servicio al Señor, lo estás haciendo mal, porque esto está diseñado para ser disfrutado, para ser disfrutado. Lo estás haciendo mal, porque en ocasiones, no sé, por lograr tal vez un poco de consideración o un poco de paciencia, solo dicen cosas negativas. Ay, que esto es ministerio, que ser pastor, que eso es lo más duro. Y tienen convencido a todo el mundo que esto es lo más duro que hay. Sigan pensando así para uno cuidar el puesto, ¿no? Para uno cuidar el trabajito. ¿Qué va a ser duro? Esto es delicioso. Y quejándose de todo, yo le decía, madre, y me enojé, ese, le dije, mire, si no lo estás disfrutando, estás haciendo mal el ministerio. Lo estás haciendo mal. Porque esto está diseñado para disfrutarse, meterse uno con Dios, recibir de Él, ordeñar las nubes, gozarse, pasar un día entero, dos, tres días, una noche o unas cuantas horas en torno a la palabra del Señor, luego venir y sentir uno que Dios le está dando a las personas. Es como cuando hizo la multiplicación de los panes y los peces y uno está repartiendo los sándwiches de atún a todo el mundo. Uno está, ¿cierto? Uno es el que está haciendo el Subway, pa, pa, pa, pa, a todo el mundo. Uno, eso no es bueno. Y fuera eso, ¿qué pasó después? Después sobró un canastado y adivine para quién fue. Adivine, no, no dejemos así. Con alegría. Si no tienes alegría en lo que haces para Dios, por favor, no hagas nada para Dios. Es el requisito que Él quiere. ¿Vamos bien hasta ahí? No lo veo con mucha alegría. Finjan al menos. Eso, eso, bueno, vamos bien. A ver, siguiente, me imagino que el orden lo sabe, ¿cierto? Con la E, vamos a ver, con entusiasmo. Malaquías también, y seguimos estudiando Malaquías. Malaquías es una maravilla. Lástima que solo generalmente lo usan para lo del diezmo. Es muy interesante, pero tiene tantas cosas. Malaquías 1.6 dice, el hijo honra al padre y el siervo a su señor. Si pues yo soy padre, ¿dónde está mi honra? Y si soy señor, ¿dónde está mi temor? Dice Jehová de los ejércitos a vosotros, oh sacerdotes, que menospreciáis mi nombre. Y decís, ¿en qué hemos menospreciado tu nombre? En que ofrecéis sobre mi altar pan inmundo. Y dijisteis, ¿en qué te hemos deshonrado? En que pensáis que la mesa de Jehová es despreciable. Y cuando ofrecéis el animal ciego para el sacrificio, ¿no es malo? Asimismo, cuando ofrecéis el cojo o el enfermo, ¿no es malo? Preséntalo pues a tu príncipe. ¿Acaso se agradará de ti o le serás acepto? Dice Jehová de los ejércitos. Si haces algo para Dios, tienes que hacerlo por una sencilla razón. Porque él no necesita eso que usted está haciendo, le está dando a él, no lo necesita. No lo necesita. Si uno lo necesita, uno lo recibe como sea. Con esta urgencia, ay no, como sea, eso me sirve, está bien, yo le recibo. Pero cuando es el Rey de Reyes y Señor de Señores que nada necesita, para que te reciba algo tiene que ser porque es algo demasiado excelente. No puede llegarle un rey con cualquier cosa remendada. Lo más perfecto de tu talento, lo más perfecto que has hecho tiene que ser para él. ¿Qué es excelencia? Excelencia es al tope de tu capacidad. ¿Vale? ¿Definición de excelencia? Al tope de tu capacidad. El Señor está mirando la ofrenda y una viuda echó dos moneditas. Los ricos echaban los fajos. Y el Señor dijo, ¿y qué ofrenda tan excelente? Y los discípulos, dos blancas, dos monedas de 50. Dos blancas. Yo, Señor, eso qué excelente es. Y Jesús les explica, dio al tope de su capacidad. Los otros dieron una parte. Ella fue al extremo de su capacidad. Mira, tú lees en Génesis 4, y cuando viene la primera ofrenda que existe, la que dieron, ¿quiénes? Caín y Abel. Dice que Abel escogió de su rebaño, dice, lo más excelente, lo más gordo, ¿cierto? Lo primogénito. Y luego dice, y Abel de sus cultivos. No escribe ningún calificativo que exalte la ofrenda de Caín, mientras que se desborda en calificativos que exaltan la ofrenda de Abel. Y luego, en Hebreos capítulo 11, dice, por la fe, Abel ofreció más excelente sacrificio que Caín. Y cuando te pregunten, ¿por qué recibió una ofrenda y por qué no recibió la otra? Porque para Dios tiene que ser. Y si no es excelente, entonces mejor no presente, porque Él no necesita. ¿Y qué es excelente? Si uno tiene más que otro, al tope de tu capacidad. Tal vez no vas a cantar como Johanna, vas a cantar como Víctor Hugo, como Lina, Jarbero Veo, cualquiera de nuestros cantantes. Tal vez no. Pero por favor, cante lo mejor que pueda. Lo mejor que pueda. Y mientras va mejorando, pasito, y va cogiendo el este. No, mentira, no, hermoso. Mire, esto me hará a desmentir si estoy diciendo algo que no es cierto. Les digo a los chicos cuánto disfruto cuando en ocasiones la congregación cantando tapa los instrumentos y a los músicos. Y uno está ahí oyendo y yo tengo que salir porque oigo la congregación cantando tan fuerte que ni los músicos ni los instrumentos se oyen. Ah, eso es cantar con excelencia para Dios. Es venir con excelencia. La excelencia de tu ropero es una, la mía es otra, la de la suya, es distinto, ¿cierto? Usted Gucci, ¿cierto? Ferragamo, está bien. ¿Otros? Marcas así, cualquiera, lo que sea, de los paisas, ¿sí? Pero al tope, es para Dios, al tope de mi capacidad. ¿Vale? ¿Entendiste esa parte? Y entonces Dios se agrada. Dios se agrada porque Dios reconoce que al que le dio 2 talentos, dio 4, es el tope de su capacidad. El que le dio 5, dio 5, porque le dio según su capacidad. Él conoce la capacidad previa. Lo que le enojó es aquel que teniendo más capacidad, ni siquiera se lo entregó a los banqueros para que ellos que tienen capacidad de haberle dado al menos la corrección monetaria, no lo hizo. Cuando no vas al tope de tu capacidad, excelencia para Dios, el tope de nuestra capacidad. ¿Listo? Siguiente letra, también la sabemos, ¿cierto? Ahí. Y ahí dice, 2 Crónicas 29:5, y les dijo, oídme, levitas, santificados ahora. Levitas son los servidores, ¿sí? Servidores. No basta con que sirvan. Santificados ahora y santificad la casa de Jehová, el Dios de vuestros padres, y sacad del santuario la inmundicia. Atención. Lo que hagas para Dios, hazlo por integridad. A veces una persona inadecuada te resuelve algo y te toca soportar. Esa persona inadecuada que te resuelve algo, ¿cierto? Viene y te ayuda, es tu plumero, es tu técnico, es lo que sea. Y tú sabes que es una persona hasta inmoral o perversa o con alguna torcedura rara. Y lo toleras porque lo hace bien. Dios exige integridad, ¿por qué? Porque Él no necesita, Él no va a recibirle a cualquiera. Él mira la coherencia que hay. ¿Y qué es integridad? La coherencia entre lo que tú crees en lo que tú dices y en lo que tú haces. Integridad es esa coherencia de tres cosas. Crees de una manera, entonces piensas y actúas, hablas de eso y así también lo haces. Es una persona coherente. Al Señor no lo podemos impresionar con apariencias. ¿Cuántas personas en la Escritura trataron de impresionarlo con apariencias al Señor? O con ofrendas o con cosas simuladas. Y el Señor mira a la persona. Mira, qué bueno no tener un discernimiento tan elevado para saber qué clase de persona está dando una ofrenda. Porque como no tengo ese discernimiento tan elevado, le recibo a todos. Allá, cada uno con lo que da. Pero Dios está mirando. ¿Qué dice la Biblia? Que Dios mira lo exterior. Él mira el corazón de la persona. El corazón de la persona lo está mirando. Y si no coincide esa actitud externa con un corazón interno, no hay integridad. Integridad en el servicio. Cuidado con esto. A veces subvaloramos las cosas. Los hijos de Aarón les pareció que era muy sencillo el asunto del el olor, ¿cierto? El incienso. Y vinieron y ofrecieron un... No hay... ¡Ah, échele otro! ¡Eso da lo mismo! ¡Échele eso! ¿Qué dice ahí? ¡Fabuloso! ¡Échele eso! ¡Póngale! ¡Échele un poquito! ¡Agrándelo ahí con eso para que alcance! Y vinieron y lo ofrecieron. Y salió del altar fuego y los mató. Y estaban sirviendo a Dios. Pero no había integridad. No hacían las cosas con la santidad que Dios espera que se haga. La santidad es un requisito para el servicio. Oídme, servidores, santificad, santificaos ahora. Es un requisito. Es un requisito porque usted no puede contaminar las cosas, sobre todo cuando uno está aquí y lo hemos compartido con los líderes. Cuando tú estás aquí, tú eres un servidor. Tu pecado contamina lo que está sirviendo. Yo le he dicho muchas veces, por favor, no me estornudes en la sopa que le vas a servir a la gente. Porque no es solamente tu condición, no solamente el virus que tú tienes, sino que ahora lo estás esparciendo en las otras personas. Es muy delicado. Yo les he enseñado que las rayas que tengan, las marcas que tengan, las barras, las va a terminar teniendo el rebaño. Hay que ser muy cuidadoso con eso, con tu estado delante de Dios, porque Dios exige integridad. Puede que no se note, puede que aquí hagas muy bien, tocas el instrumento, abras y cierras la puerta muy bien, haces todo perfectamente bien, pero Dios, que conoce cómo está tu vida, tomará en cuenta si no le sirves a Él con santidad y con integridad. ¿Correcto? Exige integridad, porque no le importa lo que le damos o lo que hacemos, porque lo que le damos y lo que hacemos, Él no lo necesita, no lo necesita. Entonces exige que sean santos para no contaminar eso que hacemos. Ahora, eso es fácil de saber qué vamos a decir, porque Marcos capítulo 3, versículo 13, hablando de Jesús, dice, después subió al monte y llamó así a los que quiso, o sea, eligió unos, y vinieron a él, los que él quiso, y estableció a 12, está escogiendo el gran ministerio, a los 12, para que estuviesen con él y para enviarlos a predicar. Quiero que te fijes aquí en este, ya terminando, que enviarlos a predicar no fue lo primero. Enviarlos a predicar fue lo segundo. La prioridad de la razón por la cual Dios llama a alguien a que le sirva, ¿es para qué? Para estar con Él. Entonces no puede ser que tú sirves al Señor y ya sirves la tarea y descuidas tu comunicación con Él, tu comunión con Él, tu compartir con Él. Dios quiere, es el tiempo que pasa contigo. ¿Por qué? Porque Él quiere es el tiempo que pasa contigo y no lo que le damos o lo que hacemos. Porque la verdad es que Él no lo necesita. Siempre lo he pensado de esta manera. Tienes que pintar y decorar el cuarto de tu hija o de tu hijo, ¿cierto? Tienes que pintar. Y entonces compran la pintura, vas con tu hijo, con tu hija, en mi caso, pues con una de mis hijas, vamos y compramos la pintura que quiere, me cuenta las ideas que tiene, miramos en revistas, en internet, escogemos los dos, pasamos todo el día hablando del diseño de su cuarto o del trono imperial o de lo que quiere, miramos lo que quiere hacer y buscamos. Y luego vamos y compramos y luego venimos y empezamos a pintar, a raspar la pared, ¿no? Y luego empapelar el closet y las cosas. Y ponemos ahí la música y hablamos y me cuenta, yo le cuento y me pregunta cosas de, papá, y cuando usted tenía pelo, ¿cómo era? Ah, pues yo, que así y tal, le cuenta, ¿cómo? ¿Hacia dónde se hacía la carrera? Una que era ni, nadie lo sabe, es una incógnita que a nadie le ha ocurrido investigar, ¿no? De esas cosas que no tienen respuesta, ¿cierto? ¿Por dónde se haría la carrera del pastor cuando tenía pelo? Ah, ya me lo voy a preguntar ahí. Le garantizo que se van a demorar mucho más. Le garantizo que no va a quedar muy bien pintado. Que con la pintura que se riegue y la que se echa en la nariz y con la que se pusieron a jugar guerra, van a gastar más pintura, les va a salir más caro, no va a quedar tan bonito, se van a demorar más. Le garantizo. Y entonces, ¿por qué un papá haría eso con su hijo o con su hija? ¿Por qué lo haría? Dame una razón para eso. La forma en que la relación creció mientras hacían ese servicio. Dios no necesita lo que le das, Dios no necesita lo que haces por Él. Dios quiere un pretexto para interactuar contigo, para compartir, para que lo conozcas, para contarte dónde se hace la carrera Él. Cosas, clama a mí, te responderé y te mostraré cosas grandes y ocultas que no conoces. Y dice, la comunión íntima de Jehová es con los que le temen y a ellos hará conocer su pacto. Hay cosas íntimas de Dios. ¿Qué es en ese momento? Alguien me reclamaba y me decía, pero usted le dedica mucho tiempo a estas personas. Y yo le decía, y piense, En el tiempo que estoy con las personas, ¿qué estamos haciendo? ¿Me siento porque pidieron una hora de atención? ¿O simplemente porque estamos arreglando algo, haciendo algo, reparando algo, organizando algo y trabajando juntos, terminamos fortaleciendo la relación? Por eso alguien me dijo alguna vez, pastor, necesito hablar con usted. Ah, bueno, mañana voy a acomodar unas sillas, pues venga, mientras acomodan las sillas, ¡charlamos! Obviamente no vino, pero lo mira, mira esto que te lo voy a demostrar. La actividad y el hacer algo es tan integrador en lo relacional que cuántas veces personas, incluso casados, terminan enredados con alguien del trabajo o con alguien del ministerio, con alguien del estudio y terminan enredándose en una relación. ¿Por qué formó una apareció una relación? Porque nada es tan vinculante como la actividad. Como estar compartiendo un espacio y una actividad, eso hace. Entonces, ¿de qué sirve si estás haciendo algo y estás ocupado en la obra del Señor, si estás descuidando al Señor de la obra? Denuncio esto. Los grandes fracasos a nivel ministerial vienen de eso. Que aprende uno a hacer el oficio. Se lo digo. Con el tiempo, tiene que uno muy bruto para después de cuántos años, de 1980... hasta el 2020, ¿van cuántos? 46 años. Y si llevo 46 años predicando, y póngale unos 5 más antes, o 4 más para que sean 50, de estar dando clases, eso se hace solo ya. Ya el oficio se hace solo. En serio. Ya de tanto hacerlo, y ese es el grave peligro. Que no se vuelve uno profesional en lo que hace. Que ya no necesita orar para hacer un sermón, que ya no necesita orar para dar un consejo, que ya no necesita, y descuide uno su intimidad con Dios, que es la oración. ¿Cuántos grandes fracasos ha habido en grandes ministerios y grandes siervos del Señor? Estaban tan ocupados, usted los ve, y eso, mi suegro decía, parece una bandera de guerra, Richard, me decía, una bandera de guerra. Una bandera de guerra es porque la van moviendo para todos lados y corren por la bandera para aquí y para allá. Él me decía eso a veces, porque yo estaba arreglando mil cosas metidas. Y a veces parece, hay personas que tienen más puestos que un bus ahí y están metidos en cuanta cosa. Y están tan ocupados en la obra del Señor que no tienen tiempo para el Señor de la obra. Y resulta que el Señor no necesita lo que hacemos, ni lo que le damos. Él lo está usando como un pretexto para compartir contigo, para conocerte, para que estés cerca, para darte a conocer cosas profundas que a otros no le ha revelado. ¿Cuántas cosas me enteré yo con mi pastor, mi suegro, cuando el apagón de Gaviria? Los muchachos no saben qué será eso, ¿cierto? No tiene idea qué será. Hubo un tiempo que cortaban la luz todos los días y entonces la iglesia tocaba iluminarla con unas lámparas de gasolina y eran 8 lámparas que había que poner en toda la iglesia y mi suegro, mi pastor, no dejaba que nadie las prendiera sino yo, porque me enseñó cómo hacer. ¿Usted dirá, lo tenía consentido? No, como exprimido más bien. Sabía que yo lo hacía y lo hacía con responsabilidad. Y yo tenía que prender antes del servicio todas las lámparas, yo tocaba bombearlas, delicadísimo, y prenderlas. Siempre era así. Y en ese tiempo que me estaba enseñando lo de las lámparas, me enteré de un montón de cosas que yo les cuento, inclusive a su familia, y no creen que él me contó eso. Pero se crea el ambiente, el espacio adecuado para compartir, para interactuar. Se crea el espacio adecuado para orar mientras lees, mientras estudias, mientras preparas la clase de los niños, mientras sirves, mientras arreglas, mientras limpias, mientras estás alineando las sillas y estás orando. Yo, Fabio, está alineando las sillas y sé que está orando al Señor. Es el tiempo propicio. Aprovechemos servir al Señor para tener comunicación con el Señor. Nunca por estar ocupados en la obra del Señor, descuidemos al Señor de la obra. Y la última de ellas, un requisito que el Señor pone indefectiblemente. Filipenses 2:3 dice, nada hagáis por contienda o por vanagloria. Atención, estamos hablando de servicio. ¡Qué peligro! Uno puede servir a Dios o darle cosas a Dios o hacer cosas para Dios y estarlo haciendo por competir y ser más que los otros o por reconocimiento. Si va a hacer algo por ser más que los otros o por reconocimiento, mejor no lo haga. Dice ahí, nada hagáis por contienda o vanagloria. Antes bien con humildad, estimando cada uno a los demás como superiores a él mismo. No mirando cada uno por lo suyo propio, sino cada cual también por lo de los otros. Ah, no, es que prioridad, niños. Y los demás, pues que las damas no pudieron y no importa, pero este es mi ministerio. Y empiezan a defender su ministerio como si fuera propio y lo llena de orgullo y de competencia su ministerio. Y eso que es un ministerio, que va a haber un maxisterio, ¿sí? Es un ministerio, ¿qué tal? Un maxisterio. Y empiezan a competir entre ministerios, fechas. No, pero usted ya le dieron y caballero no se puede cruzar y cada uno compite contra el otro. Cuando dice, no, mire cada uno por lo suyo propio, sino también por lo de los otros. Y tienes que decir, espera, corrámonos para acá para que también quepa aquí el grupo de alabanza y para que también puedan tener aquí los jóvenes y para que también puedan tener aquí las damas. Y no mirando por lo suyo propio, sino también por los otros. Porque el Señor no va a recibir lo que le das si no lo haces en unidad. Para Él es bueno y delicioso vernos juntos y en armonía. Para Él es bueno y delicioso ver la unidad que hay. ¿Por qué? Voy a explicarle por qué. Porque es que resulta que Él no lo necesita. Y si usted tiene un siervo, un empleado, y la casa suya es un caos, y un día llega usted a su trabajo y la casa está perfectamente ordenada, todo está limpio, todo está en orden, usted felicita a su empleado y le dice, nunca la casa había estado así. Lo felicito, ¿verdad? Es un logro que me deja sorprendido. Usted se merece un premio especial. ¿Cómo hizo? Si los niños todo lo desbaratan, todo lo dañan, si todos mis hijos todo lo dañan y las mascotas también ensucian todo y usted tiene todo esto como una tacita de plata, ¿cómo lo hizo? Y él le dice, ah, los eché. Los eché a todos y mire la casa cómo está de linda. ¿Usted premia a ese empleado? Porque usted tiene otras prioridades. La unidad entre los hermanos es prioridad. Cuando el Señor le dice a Caín que el pecado siempre estará a la puerta, pero usted se enseñará de él, cuando lo está advirtiendo sobre eso, el pecado fue simplemente la división por quien había hecho una ofrenda más que el otro. De nada sirve. Vamos a hacer el festival de la unidad de la iglesia. Y organizando el festival de la unidad de la iglesia, cuatro familias no volvieron porque salieron de pelea. En el festival de la unidad de la iglesia. Hagamos mejor un festival de la desunidad a ver si vuelven. Dios no ve las cosas de la manera que nosotros vemos en resultados y en estadísticas como nos acostumbran a hacerlo. Él quiere ver que todo lo que hacemos y le damos es para que haya cohesión en el pueblo porque Él no nos necesita. Pero quiere vernos unidos porque somos un solo cuerpo. Y usted le dice, vea, quedó perfecto el ojito, solo que está ya en un vaso. Usted le dice, mejor imperfecto, pero metido donde es. De nada sirve lo que haces perfecto si rompe y mutila el cuerpo de Cristo. La unidad es un requisito importante. Y terminamos los principios básicos del servicio. Les dije que era corto, no era mayor cosa. Y el discriminante que no podemos olvidarnos cuando damos o hacemos algo para Dios, ¿cuál es? Que no nos necesita. Entonces, ¿por qué lo hace? Y con esto quiero concluir. Quiero que lo pienses muy bien, lo entiendas muy bien, por favor. Entonces, si Él no lo necesita, ¿para qué nos pone en eso? ¿Para qué nos pone en eso y no lo necesita? Voy a explicarle por qué nos pone en eso, aunque no lo necesita. Por amor. Por amor. Porque es la manera en que Él nos transforma a nosotros. Escúcheme esto que le voy a decir. Yo pienso en la transfiguración. ¿Quiénes vinieron a la transfiguración a hablar con Jesús? A encontrar con Jesús. ¿Quiénes vinieron en el monte de la transfiguración? Moisés y Elías del más allá vinieron. ¿Te imaginas? Yo le pregunto, ¿para qué necesitaba el Señor el sanguíneo del Pedro? ¿Sí? El melancólico de Juan, el violento y agresivo de Jacobo. ¿Para qué necesitaba el Señor el incrédulo de Tomás? O sea, perdón, aprovechamiento del recurso en su máxima opción. Tengo a Moisés y Elías, ¿para qué necesito a Tomás? ¿Para qué necesito a Pedro? ¿Para qué necesito a Santiago? Tengo a Moisés y Elías, sáquenlos y que le prediquen a Israel. ¿Qué hubiera pasado? Cuénteme usted qué hubiera pasado. Sale Moisés y Elías a predicar en Jerusalén y a predicar. ¿Qué hubiera pasado? ¿Se convierte todo Israel? Y tiene a Moisés y Elías y los pone en la banca y pone el titular estos Zeus, a estos imperfectos como uno. Eso es extraño. Le digo algo más extraño. Teniendo a Santiago, teniendo al incrédulo del Tomás, teniendo al variable, al bipolar del Pedro. ¿Para qué no necesitan otros? Menos todavía. ¿Por qué insisten en hacerlo con nosotros? Tú puedes dedicar tu vida entera a evangelizar a tus familiares, a tu barrio, a tu ciudad. Y viene un solo ángel. Y se aparece en su barrio y mueve una alita así, la alita feliz de Nemo. Y se convierte en más almas que las que usted ha ganado en toda su vida predicando. ¿O no? ¿Será que necesita para que le cantemos porque no tiene quien le cante o quien le adore como debe adorarle? No, si usted viera la revelación de lo que es la adoración celestial, uno dice, qué pena, Señor, nosotros interrumpiendo ahí. Sí. Disculpe, ángeles, bien puede así. Señor, haga como en mi casa, ignóreme, Señor. Sí. Porque escuche, ¿por qué el Señor lo hace? Porque cuando el Señor nos da el privilegio de servirle a Él y compartir con Él, nos está haciendo parecidos a Él. Cada aprendiz que hizo la tarea de una manera, después le enseñará a su aprendiz. Y es que mi maestro me enseñó que así se afilaba. Es que mi maestro me enseñó que así se hacía. Dios quiere poner su carácter en nosotros. Él no nos necesita, pero Él quiere transformarnos a su imagen. El plan inicial de Dios con el hombre. ¿Hagamos al hombre? A nuestra imagen y semejanza. El plan de Dios siempre ha sido que seamos como Él. ¿Ha cambiado ese plan? Nunca ha cambiado. Incluso envió a su Hijo para que tengamos más claro qué es ser como Él. Y su Hijo nos dio su Espíritu para que dentro de nosotros nos haga como Él. ¿Sabes qué es lo que quiere Dios finalmente cuando te permite servir, hacer o darle algo a Él? Que tú seas una persona que todo en la vida lo haces así. Que empieces por hacer así el servicio a Él, pero después se vuelve tu manera de ser. Y eres una persona que en el trabajo lo haces con alegría. Que en la casa ejerces tu paternidad, tu maternidad con alegría. Que en tu comunidad lo hace. ¿Y de dónde salió esa persona? ¿De dónde cree que se originó la capacidad de hacer las cosas con alegría? ¿Una persona de dónde va a recibir una capacidad extraña si el trabajo es harto, si la vida es harta, si ya esto es aburrido, esto es difícil? ¿Cómo vamos a hacer para hacer las cosas con alegría? Vamos a aprender de nuestras cosas con Dios. Él nos va a dar la alegría para hacer lo que hacemos para Él y después se vuelve un rasgo de nuestro carácter como el de Él. Y qué lindo es alguien que hace todo con alegría. Qué lindo es alguien que hace todo con excelencia. ¿Por qué lo hace con excelencia? Porque no sé hacerlo de otra manera. ¿Y dónde aprendió? Sirviendo a Dios, aprendí que todo lo hago con excelencia. Qué lindo un mundo con personas que hagan las cosas con integridad, sin trampas, sin fraude, sin buscar ganancia deshonesta. Qué lindo, con integridad. Qué lindo una persona que todo lo cubre con oración, todo lo que va a hacer está en todo tiempo comunicándose y aprende a cuidar la relación con Dios y aprende a comunicarse con Dios y a fortalecer su relación con Él y aprende a fortalecer y cuidar su relación con su esposa, con su esposo, con sus hijos, con sus padres, con sus vecinos, con sus compañeros, porque aprendió haciendo para Dios y se fue transformando sin darse cuenta. Qué lindo una persona que todo lo que hace fomenta la unidad, la relación entre las personas también. ¿Sabes para qué Dios nos pide que hagamos todo eso? No es por Él. Quiere transformarnos en personas que somos así. Quiere transformar nuestra naturaleza para que seamos como Él. Y tu vida va a ser diferente. Tus resultados van a ser diferentes. Porque va a poner en ti unos rasgos que no estaban y que no se forman y que no se aprenden en la universidad, ni en la escuela, ni en el trabajo. Vienen directo del carácter de Dios. Qué privilegio servir al Señor. Porque sirviendo al Señor es que somos transformados. Sirviendo al Señor es que somos transformados. Cierra tus ojos un momento ahí donde estás. Yo te pido que le hables al Señor. Con relación a lo que oíste hoy, recuerda, por favor, nosotros hemos aprendido. En la alabanza nosotros le hablamos a Él. En la predicación Él nos habla a nosotros. Pero aquí en la administración, Tú y Dios tienen algo que hablar, los dos. Pónganse de pie un momento, por favor. Y este es el momento, mis queridos compañeros. De eso que tú le dijiste al Dios en la alabanza, de eso que Dios te ha dicho en la palabra, tienes que hablar algo con Dios, algo. No sé, no, eso es personal, eso es cada uno. Cierra tus ojos un momento y abre tu boca un momento. Cierra tus ojos y háblale a Dios y dile, Señor, hoy he entendido por tu palabra que quieres hacer de mí una persona como tú para que seamos hijos de nuestro Padre. La Escritura dice que si aún si nuestro enemigo tuviera hambre, le demos de comer, y si tuviera sed, le demos de beber. Y cuando dice eso, dice para que seáis hijos de vuestro Padre que está en los cielos. Y dar de comer y dar de beber es servir. Servir nos convierte como Él. Pon en tu mente esto un momento antes de adorar al Señor con una alabanza, pero pon en tu mente esto. Tengo tantos años en la iglesia cristiana, 62 años en la iglesia cristiana, 50 en el ministerio, en el servicio o más, mucho tiempo. Y tú vieras la diferencia que hay entre el hijo que le sirve y el que no le sirve. Personas que están vinculadas a una congregación son fieles asistiendo, fieles participando, y en 10 años avanzan en crecimiento de carácter y de personalidad, lo que avanza una persona que le sirve al Señor un año. 1 por 10, créame, 1 por 10. Porque sirviendo al Señor tuvo más inconvenientes, más luchas, más pruebas, más dificultades, pero también maduró y creció, y el carácter de Dios fue formado en él. Dios nos permite que le demos y que le sirvamos para volvernos como Él, para volvernos como Él, para transformarnos como Él, para que esos rasgos que nos está pidiendo que tengamos en el servicio se vuelvan rasgos de nuestro carácter, rasgos que Él tiene para mirarnos y decir, mi hijo hace las cosas como yo las hago. Mi hijo hace las cosas como yo. Qué privilegio es, Señor, yo quiero, y mi anhelo y mi deseo es servirte, Señor, servirte. Dile al Señor, Señor, considera mi hoja de vida. Dile al Señor. Escúchame, entiende lo que le estás diciendo. Algún día yo lo dije y otro día después me pesó haberlo dicho y otro día después me gozo de haberlo dicho. Dile al Señor, aquí está mi hoja de vida, aquí está mi vida. Me rindo ante ti. Quiero vivir para ti. Creo que el sentido de mi vida es servirte. Creo que sentir el propósito real de mi existencia es servirte a ti, Señor. Y yo pongo mi vida en tus manos y te pido, Señor, ayúdame a servir. En esto pequeño que voy a empezar, el que es fiel en lo poco también es fiel en lo mucho. Y por eso si somos fieles en lo poco, Él nos pondrá sobre mucho. Yo quiero servirte, Señor, Padre Celestial, con alegría, con excelencia, con integridad, con mucha oración y favoreciendo la unidad de tu pueblo. Concédelo, Señor. Eso es lo que yo te pido. Y hoy, escúchame, amigo, amiga querida, escúchame. El Señor va a tomar en cuenta tu solicitud de servir, de servicio. Escúchame, hoy te pido al Señor que abra inscripciones, que haga un reclutamiento. Señor, haz un reclutamiento aquí en estas personas tan preciosas, que tienen la motivación correcta, que desean servirte para agradarte y para que de la comunión contigo mientras te sirven, sus vidas sean transformadas y se ha formado Cristo cada día más en ellos. Toma en cuenta la sinceridad que cada uno te está diciendo. Toma en cuenta la sinceridad de cada uno y abre el camino de tu propósito y tu voluntad, Señor. Nuestro anhelo, Señor, es servirte y servirte como tú mereces ser servido. Es todo mi anhelo y mi deseo, servirte como tú mereces, Señor.
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¿Sabes qué? Crié a dos chicos, son hombres ahora, y muchas veces estuve preocupado por ellos y cuando crecieran, ¿cómo serían? Y descubrí en la vida que la Biblia dice, instruye al niño en el camino correcto y aún en su vejez no se apartará. Todo lo que puedo hacer por mis hijos. No puedo controlar sus pensamientos, pero puedo controlar cómo me presento delante de ellos. Porque tus hijos siempre responderán a lo que están viendo en ti. Y si eres una persona negativa, adivina qué, tus hijos serán personas negativas. Muchas veces creamos ambientes de negatividad que causan que los niños tengan mal comportamiento. Yo creo que si haces bien ante tus hijos, ¿qué crees? Siempre recordarán eso. ¿Recuerdas al hijo pródigo? Después de hacer lo suyo, gastó todo su dinero y estaba muy, muy lejos de su familia. Pero la Biblia dice que pensó sobre qué, su hogar. Y cuando entró en razón, dijo, aguarda un minuto, hay una mejor forma de vivir de la que vivo ahora. ¿Por qué? Porque el padre le dio un modelo de lo que debía ser la vida. Y cuando volvió a ese modelo, su vida volvió a alinearse. Y eso puedes hacer con tus hijos. Vive ante ellos, déjalos ver a Dios en ti, ante ellos. Y adivina qué, crecerán y recordarán eso, porque nunca olvidas de dónde vienes. Dios te bendiga hoy. Dice, a los pobres los tendrán siempre. Solía leer eso y pensar, ¿significa que debo ser pobre siempre? Hasta que comencé a ver qué era. A los pobres los tendrás siempre. Lo diré así, siempre encontrarás personas que son más pobres que tú. ¿Y qué es la pobreza? Un estado mental. Puedes tener recursos y también una mente pobre. Porque estás tomando, ¿qué? Decisiones pobres. ¡Se quedaron callados! Así que, ¿cuál es el principio que Jesús enseñó? ¿Conoces la historia en Marcos capítulo 11? Cuando Jesús fue a Jerusalén, él iba a Jerusalén, y la Biblia dice que tenía hambre, así que decidió salir y obtener fruta de un árbol que vio a la distancia. Se acercó al árbol y la Biblia dice que no encontró nada más que hojas. Así que Jesús dijo al árbol, dijo, nadie comerá fruto de ti jamás. Él fue a Jerusalén. Regresó el mismo día. Pasó por la misma higuera. Y esta tenía hojas como cuando Jesús habló. ¡Ja, ja! Jesús ni la vio. Él pasó, volvió, durmió. Se levantó en la mañana, hizo sus oraciones. Volvió a Jerusalén. La Biblia dice que al ir caminando, ellos vieron y llamaron su atención y dijeron, Jesús, la higuera a la que maldijiste ayer murió hoy. En 24 horas, lo que Jesús dijo pasó. Jesús usó esta oportunidad para enseñar una lección con la que debemos vivir. En el verso 22, Jesús respondió y les dijo lo primero que dijo sobre hablar. Tengan fe en Dios. ¿Dónde debe estar tu fe? ¿Dónde debe estar tu fe? Y si tu fe está en Dios, ¿cómo puedes creer en la pobreza? Solo pienso en voz alta. Él dijo, tengan fe en Dios. Una traducción dice, tengan fe de Dios. Tengan la fe de Dios. La fe de Dios es una fe hablada. Ella dijo, dentro de ella, si solo puedo tocar su túnica. Jesús le habló a la higuera. Y luego él dice, tengan fe en Dios, pues les aseguro que si le dijeran ustedes a esa montaña, estaba parado junto ahí al Monte de los Olivos y dijo, quien le diga a esta montaña. Ahora, una montaña es algo que no se mueve en tu vida. ¿Cuántos tienen montañas en su vida? Montaña de pobreza, montaña de vida, montaña de enfermedad, montaña de relaciones. Todos tienen una clase de montaña que deben superar. Pero, ¿qué hacemos con nuestras montañas? En vez de hablarles a ellas, hablamos sobre ellas. ¿Ah?
Ella dijo, si puedo tocar la orilla de su túnica, ella ya no hablaba más de su enfermedad. Ella habló de su enfermedad por 12 años. Ella empeoró. Estaba enferma y cansada de hablar sobre eso. Ella comenzó a hablarle. ¿Correcto? Y ese es el asunto. Hablamos sobre las cosas, en vez de hablarle a las cosas. Jesús le habló al árbol. También dijo, si le dices a esa montaña en tu vida, ¡muévete y lánzate al océano! Aquí está el calificador. Aquí está la letra chica del contrato. Estás tan emocionado por un trabajo nuevo. Ganaré una cifra de 6 números. Me emociona. Y luego notas que debes trabajar 60 horas a la semana. No leíste esa parte del contrato. ¿Verdad? Sigue leyendo. No leíste esa parte del contrato. Y nos emocionamos sobre las promesas, pero no conocemos el proceso de las promesas de Dios. Oímos el mensaje sobre dar, pensamos, alabado Dios, debo dar un dólar y obtendré $100. No, no es así.

Pero olvidamos eso. En realidad, para lo que das, das para una visión. Quiero la paz y no la guerra. ¿Correcto? Y dice aquí, y no duda en su corazón y su subconsciente y cree que esas cosas, él dice, cree en esas cosas. Él dice, cree en esas cosas. Él dice, cosas. Él dice, cosas. Él dice, serán hechas. Cree que esas cosas que él o ella dice se harán. Cree que lo que dices será hecho. Cree que lo que dices será hecho. Él tendrá lo que él diga. ¿Cuándo tendrá lo que él diga? Cuando él crea que lo que diga pasará. Así que lo obtienes antes de tenerlo. Debes tenerlo dentro antes de mostrarlo por fuera. Así su sanidad estuvo hecha dentro porque ella habló con ella misma. Ella habló con ella misma. Si puedo tocar una parte de su túnica, seré sana. Ella tuvo que ver la imagen. Y siempre te mueves al área del pensamiento más dominante en tu mente. Te mueves hacia eso. Es cierto. Nada más importa. Trabajo en algo aquí. Pero solo queremos decir, bueno, oré. Bien, está bien. Siempre debes orar. ¿Dónde está la acción correspondiente? Oré por un trabajo y... ¿Sí? ¿Ya saliste a buscar un trabajo? ¿Trabajas en ese lugar? Y la entrevista creyendo que en el nombre de Jesús y debido a tu destreza y tus habilidades, oye, les gustarás tanto que te van a contratar. Conocí a alguien hace tiempo que predicaba sobre esto, seguro lo recuerdan. Él fue y solicitó un trabajo y lo primero que dijo cuando entró en el lugar dijo, gracias Señor por mi nuevo lugar de empleo. Antes de tener el trabajo. Profetizó lo que su ayudaría en la compañía. Ayudaría al crecimiento de la compañía, ayudaría a mejorar la compañía. Lo contrataron. Porque brindaba algo a la mesa. Tú solo quieres trabajar para pagar las cuentas. No te contratan por eso. A nadie le importan tus cuentas. Les importa lo que produces. Por eso te digo que cualquier cosa que pidas al orar, ahí es donde nos atoramos, cree que las recibiste y las tendrás. Mira esto, cualquier cosa que pidas al orar, créelo. Entonces la pregunta al orar es, ¿creemos? Bueno, voy a creerle a Dios por $1 trillón. Bien, ¿puedes creer por 20? Si no puedes creer por $20, no puedes creer por 1 trillón. No tienes la capacidad, no tienes la mentalidad. La Biblia dice, Dios trabaja con nosotros de acuerdo a nuestra habilidad. Puedes aumentar la habilidad, puedes llegar ahí, pero es eso, comienza donde estás. No trates de ir contra el cáncer si no puedes manejar una gripe. ¿Tienes un dolor de cabeza? No puedo ir a trabajar hoy, estoy enfermo. ¿Ah? ¿Es el mismo pretexto? No, tengo que practicar esta cosa, claro que sí. Voy a limpiar mi nariz hasta el trabajo. En el nombre de Jesús estoy sano. En el nombre de Jesús estoy sano. En el nombre, discúlpame. En el nombre de Jesús estoy sano. Gracias, Señor, gracias, Señor, gracias, Jesús, gracias, Señor, gracias, Señor, gracias. Es cuando debes comenzar. No esperes hasta que te den 6 meses de vida para tener fe. Hay una diferencia entre sanidad y milagros. La sanidad es progresiva. Los milagros son instantáneos. Los milagros pasan en el tiempo de Dios. Un milagro es una intervención sobrenatural de Dios interrumpiendo la causa de la naturaleza, como sabemos, para que algo se haga. La concepción en una virgen fue un milagro.

0: porque Dios quería hacer algo. Creo en Dios por la sanidad. ¿Qué comes? Creemos que Dios haga cosas en nuestra vida para las que no estamos preparados. Quiero que Dios sane mis ojos, para ver. ¿Ver qué? Pues la televisión nueva que compré. Quiero sentarme a disfrutar. ¿Y tú? Todo lo que pides, la Biblia dice que es lo que le pides al Padre. Pedir tiene que ver con lo que hay en el menú. Si voy a un restaurante y ordeno comida basado en los anuncios del restaurante. Si en ese restaurante venden cortes finos, no puedo pedirles lo que venden en McDonald's. Oh, sí. No puedo ir ahí sin ofender a McDonald's. Dios los bendiga. Conozco gente que son dueños de McDonald's. Dios los bendice. Debo decir un lugar de hamburguesas. Está bien, está bien. Porque lo que pasa es que mi mentalidad por la hamburguesa de la franquicia debe ser diferente de cuando voy a un restaurante fino. No hay hamburguesas de $3.50 en ese restaurante. Eso lo tienes en el lugar de hamburguesas de aquí. Si quieres eso, ¿por qué no vas ahí? Pero si dices, quiero ir allá, debes subir el nivel. Debes pensar diferente. Porque cuando veas la cuenta... Cuando salimos a comer con Josh, tomamos turnos para pagar y peleamos por ver quién paga. Y yo les digo, no me digas que pagarás la cuenta porque voy a subir de nivel entonces. No, no, no, no digas, pastor, lo que quiera, no hagas eso. No, no, no, no hagas eso, no hagas eso. No me tientes porque pido lo más caro. Pero es ser codicioso. No, tú me dijiste lo que sea, que tú pagas. Pero nota, tengo que pedir basado en lo que hay en el menú. ¿Sabes qué hay en el menú de Dios? Y no puedes pedir nada para lo que no tengas capacidad de manejar. La fe de esta mujer se elevó a ese nivel, porque ella continuamente se dijo, ¡sí puedo! Ella creyó que podía. Porque lo dijo. Cuando oras, cree que recibiste, ¿te ves haciéndolo? ¿Puedes verte siendo sano? Y tú, te molestas cuando otras personas lo hacen. Ellos pueden verse. Hay gente en la iglesia que ha ido a lugares a donde no han ido antes y me dicen, pastor, eleva mi fe tanto, voy a ir. Puedo, me veo yendo. Y luego abren lo que yo llamo una cuenta de vacaciones y luego comienzan a meter dinero en la cuenta y luego consiguen con fotografías, las pegan en la pared. Yo voy a ir a París y entonces, ¿qué haremos en París? Y llenan su mente con eso. Y lo hicieron. Porque se enfocaron en ello. Te enfocarás en el lugar donde quieres estar en la vida. O nunca llegarás ahí. ¿Siguen aquí? Cerremos con esto rápido. La acción de esta mujer nos enseña estas siguientes lecciones. La vida se mueve en el camino de nuestro enfoque y pensamiento más dominante. Así que, ¿qué domina tu mente? ¿Cuáles son las cosas que piensas? Recuerda, no puedes elevarte más alto que tus... No puedes elevarte más alto que tus pensamientos. Todos pensamos diferente. Lo que yo piense, tal vez tú no lo pienses. Pero no significa que sea mejor que tú. Solo pienso diferente. No pienso en escasez. No pienso en no poder hacer algo. Sé que estoy limitado. Yo no puedo... Nunca seré un cirujano. Bien, no me gusta la sangre. Eso está fuera de la ecuación. En serio, está fuera de la ecuación. Cuando veo sangre digo, ¡oh, rayos! No, no puedo manejarlo, pero algunas personas como doctores, ¡oh, hice 5 cirugías! ¡Claro que sí! Luego presumen sobre esas cosas como, ¡oh! ¿Eh? ¿Por qué? ¿Qué pasa? Se desarrollaron. Tienes que desarrollarte a un punto donde puedas manejar las cosas. Algunos no manejan el dinero, por eso no tienen nada. Si le das a una persona pobre millones de dólares, no tardarán mucho antes de que sean pobres de nuevo, porque reducen todo a su mentalidad. Hay un boxeador de nombre Mike Tyson. De joven ganó más de 300 millones de dólares. Los ganó por golpear a personas en la cara. ¡Pum! Digo, voy a intentar eso. Tal vez me demanden por 300. Pero 300 millones. Para el final de su carrera estaba sin dinero. Porque redujo todo a su mentalidad. Lo llevó de vuelta a donde comenzó. Porque no sabía cómo manejarlo. La clave de trabajar por fe es aprender cómo manejar tus emociones. Porque las emociones pueden hacerte trucos. Cuando crees en Dios por algo, lo que debes cuidarte es de la impaciencia. ¿Ah? No debes dudar. La duda es el área de la vida donde no experimentas a Dios. La duda vendrá y te dirá, bueno, aguarda, aún no es aquí. El diablo trató de hacer dudar a Jesús. ¿Pero qué hizo Jesús cuando la duda vino? Él usó la palabra, está escrito. Por eso debes conocer tu Biblia. Conoce lo que está escrito para que puedas responder a la duda cuando venga. Recuerda, tus pensamientos rigen tu vida. ¿Correcto? A lo que nos ajustemos en la vida, finalmente se volverá nuestro ¿qué? Las personas se ajustan a tantas cosas. Puedes ajustarte demasiado, no tener nada y solo ser feliz con eso. No estoy hablando de ti, sino de los que nos ven por live stream. Solo eres feliz con esa cama rota que tienes. Gózala. Ahora. ¡Nah! ¡Nah! Cuando estás expuesto a lo mejor, cambia la forma en la que ves la vida. Como yo, solía tener una idea. Bueno, volando un avión, ¿cierto? Te sientas en la fila número 29. Pasaba por los asientos ejecutivos. Mucho dinero para eso. ¡Ay, rayos! Es el mismo viaje, llegamos al mismo tiempo. ¿Alguien sabe de qué hablo? ¿Cuántos han dicho eso? La razón por la que lo dije es porque nunca me había sentado en una clase ejecutiva. Especialmente cruzando el mar, hermano. ¿Ah? Siéntate en uno de esos, nunca lo olvidaré. Mi amigo que ya falleció, el doctor Tayo, él decía, voy a cambiar tu vida para siempre. Volábamos de Londres a Lagos, Nigeria, en British Airways, la aerolínea británica, British Airways. Y entré ahí, bueno, él dijo, siéntate aquí. ¿Yo sentarme aquí? Señor Morrison, ¿puedo ayudarlo? ¿Me llamaron señor Morrison? fue en un vuelo nocturno. Y luego, ahí sentado, cuando me senté ahí, dijeron, ¿puedo poner su cama? ¿Qué? ¿Poner mi cama? Así que me levanté, ella giró esa cosa y puso una sábana esponjosa ahí. Y yo dije, vaya. Ahí se fue mi mentalidad de decir, es el mismo viaje. Desperté en la mañana fresco y relajado. Te dan 2 cepillos para cepillar tus dientes. Para que no tengas mal aliento. ¿Ah? Ricoté cada minuto. ¿Puedo ayudarlo? Si te sientas atrás, debes rogar por todo. Por favor, ¿puede traerme otra bebida? Por favor. Por favor, por favor, por favor, solo traiga más y te ven y no. ¿Sabes de qué hablo? Te ven como si estuvieras rogando una taza. ¡Es todo! ¡Oye! Oh. Amigo, después de esa experiencia, dije, rayo, señor, perdóname por ser tan pobre de mente. El viaje es mejor. La comida fue mejor. Sí, todos llegamos al mismo tiempo, pero las personas en la parte de atrás estaban... Y yo salí del avión caminando como, hola, ¿qué tal? ¿Eh? Vamos, amigos, hay lugares a donde puedes ir Hay alturas a donde puedes ir. Solo debes verte estando ahí. Si puedes verte, puedes lograrlo. ¡Vamos! Mírense a sí mismos. Ella se vio. Ella dijo en su interior, debes comenzar a hablar mejor sobre ti. Sobre tu situación. Vamos, pon fotografías de tu nueva casa y di, viene pronto, en el nombre de Jesús, viene pronto, viene pronto. Ve a esas exhibiciones de casas, quítate los zapatos y camina por ahí en una hermosa, linda y suave alfombra y di, esto es bueno para mis pies. Gracias, Señor. Hablo de que tus pensamientos rigen tu vida. ¿Verdad? Como dije, si no crees en la prosperidad, pues mañana renuncia a tu trabajo. Si vas a trabajar y recibes un sueldo, eres un hipócrita. Porque crees en eso. Solo que no quieres admitirlo. Hoy aprendiste, tus pensamientos rigen tu vida. Te lo voy a repetir, tus pensamientos rigen tu vida. Y lo volveré a decir, tus pensamientos rigen tu vida. ¿Recibiste algo hoy? Vamos. Demos gracias al Señor. Gracias. Cuando se trata de nuestro ambiente y nuestra cultura, muchas veces, en realidad, nos mantiene en un área de la vida donde no podemos crecer, porque nunca te elevarás más alto que el ambiente en el que te permites estar. Y muchas veces creo que en la vida, como seres humanos, nunca alcanzamos el potencial que Dios tiene para nosotros. Permitimos que lo que las personas dicen de nosotros y que los amigos nos influencien en vez de permitir que la palabra de Dios nos transforme y cambie nuestra mente. Pablo dijo, no se amolden al mundo, mas transfórmense por la renovación de su mente. Verás, si tus pensamientos rigen tu vida, debes aprender a pensar diferente. Porque donde sea que estés ahora, a la única persona, al único que puedes culpar es a lo que piensas. Cómo piensas determina cómo respondes. Y muchas veces creo que en la vida siempre queremos ver externamente y creer que es la cultura y creer que son las personas, creemos que es esto o aquello. Pero aguarda un minuto, tienes una opinión en el asunto. Nadie respira por ti. Cada uno de nosotros tiene oportunidades. Se llama oportunidad de elegir. Dios nos da 24 horas al día. Lo que hagas con esas 24 horas determina dónde estará tu vida. Te animo a que no permitas a la incredulidad cuando se trata de lo que Dios piensa de ti, que haga que te quedes a un lado. Ten más fe en Dios. Jesús dijo, ten fe en Dios. Ten fe en lo que dice sobre ti. Es lo que hará la diferencia en tu vida. Pues nadie en este planeta murió por ti más que Jesús. Él es el único que puede ser el Señor de tu vida. Nadie más puede. Así que te animo hoy a tomar algunos de estos principios sobre nuestros pensamientos. Como Pablo dijo, no permitas que la cultura te meta en su molde y evite que crezcas y te desarrolles. Quiero decirte hoy, crece. Primero crece mentalmente. Cuando crezcas mentalmente, crecerás espiritualmente. Crecerás en áreas de tu vida donde aún no experimentas la vida. Así que te exhorto a que apliques estos principios en tu vida. Bueno, el tiempo se termina y ahora quiero orar contigo y pedirle al Señor que bendiga tu vida. Tal vez nos ves por primera vez, no habías visto el programa antes y quieres saber de qué se trata esto. Realmente ayudamos a las personas a darse cuenta de que hay un Dios en el cielo a quien le importamos tanto, que envió a su Hijo Jesucristo a la tierra. Y cuando aceptamos a Cristo, nos volvemos hijos del Altísimo Dios. Todos los seres humanos son creación de Dios, pero no hijas e hijas de Dios. Nos volvemos hijos o hijos de Dios cuando creemos lo que Jesucristo hizo por nosotros en la cruz del Calvario. En Juan capítulo 1 dice más, a cuantos lo recibieron les dio el derecho de ser hijos de Dios. Tú tienes ese derecho ahora. Tomemos ventaja en el nombre de Jesús. Padre, oro por aquellos que nos ven hoy y Dios tal vez nos ven por primera vez y nunca se han comprometido con Cristo, que de alguna forma puedan decir sí, porque si nuestros pensamientos rigen nuestra vida, queremos pensar lo que tú piensas de nosotros, que nos amas tanto que enviaste a Jesucristo. Deja que ese pensamiento en su mente hoy de que son amados, de que son aceptados por Dios. Oro por ellos ahora en el nombre de Jesús. Amén y amén. Oye, ¿por qué no nos escribes y nos compartes lo que este programa hace en tu vida. Si te ayudamos de algún modo, nos gusta saber de ti, así que puedes entrar en Facebook o quizá también escribirnos. Y ¿sabes qué? Te responderemos también. Te haremos saber que recibimos tu petición y que continuaremos orando y creyendo en Dios contigo. Bueno, hasta la próxima. Mantén tu frente en alto y recuerda, tus pensamientos rigen tu vida. Así es, tus pensamientos rigen tu vida. Deja que tu vida suba a nuevas alturas y dimensiones después del mensaje de hoy. Dios te bendiga. Te veo la próxima a la misma hora.
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2: 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En estas enseñanzas, el Pastor Rick nos muestra que no importa lo que enfrentemos, como cristianos, siempre podemos contar con la gracia y el favor de Dios sobre nuestra vida. ¿Cómo puedo descansar en la bondad de Dios? En la transmisión de hoy de Esperanza Diaria, el Pastor Rick nos da 3 de 5 pasos. 1. Recordando lo que valgo para Dios. 2. Disfrutando lo que tengo. Y 3. Limitando mi trabajo. Escuchemos al Pastor Rick en la segunda parte de la enseñanza, Descansando en la bondad de Dios.
3: ¿Crees que Dios nos trajo al mundo a tachar cosas de nuestra lista de tareas? Cuando valoro más los logros por encima de mis relaciones, estoy errado. Nos trajo al mundo a aprender a amar. Lo dice una y otra vez en las Escrituras. Nos trajo a aprender a amar a Dios con todo nuestro corazón, toda nuestra alma y toda la mente. Y para aprender, amar a tu prójimo como a ti mismo. Eso es lo que más importa. No cuántos logros hiciste o cuántas metas alcanzaste, porque cuando llegues al cielo, Dios no te va a preguntar de tus metas y si lograste algo. Él te va a preguntar sobre tus relaciones. Te va a preguntar, ¿me conociste? ¿Pudiste conocer a mi Hijo Jesucristo? ¿Aprendiste a amarme con toda tu alma, toda tu mente y todas tus fuerzas? ¿Qué tal amar a los demás? ¿Qué calificación tienes en tu relación con los demás? Porque puedes estar rodeado de éxito, pero reprobar en tus relaciones. Y Dios te dirá que te perdiste del motivo principal por el que Él te puso en la tierra. Te dirá, no te traje al mundo solo para juntar logros, dinero, y que hicieras cosas geniales o divertidas. Primero que nada, te puse ahí para que aprendieras a amar. Y si no puedes aprender eso, no puedes tener relaciones profundas y significativas. Por eso, no descansamos, porque tenemos una identidad extraviada, basando nuestro valor en el trabajo. Porque siempre queremos más cosas o más dinero, materialismo, porque queremos ser como otros, tenemos envidia y queremos seguir un estilo de vida ridículo, aunque vivan estresados o porque valoramos más los logros que nuestras relaciones. Comienzan a preguntarse, ¿por qué hago esto? ¿Por qué trabajo más y más? ¿Por qué no disfruto de la vida? ¿Para qué trabajo tan duro? Y la quinta razón por la que la gente trabaja excesivamente es por inseguridad, cuando tengo miedo de que no tendré suficiente. Una vez estaba sentado para cenar con unas personas muy poderosas y ricas, de la categoría de los multimillonarios, y les pregunté que cuánto necesitaban para sentirse seguros. Uno de ellos me vio y me dijo, unos 20 o 30 millones más. Y me quedé pensando en el hecho de que cuando logre eso, va a sentir que no es suficiente, porque nunca lo es. No puedes tener seguridad en algo que puede ser arrebatado. Y puedes tener mucho, mucho dinero, pero puedes perderlo. Y eso causa inseguridad. Por eso trabajas más y más. La Biblia dice en Eclesiastés 6:7, todo el trabajo del hombre es para su boca, y con todo eso su alma no se harta. No es suficiente para el alma. ¿Le suena eso? Tengo tanto miedo de no tener suficiente materialmente, físicamente que pierdo mi profundidad espiritual para conseguirlo. Trabajas para saciar tu apetito, pero mientras tanto, nuestra alma no tiene suficiente. En Salmos 127:2, Dios dice: pierden el tiempo ustedes que se levantan temprano y se acuestan tarde. O sea, se preocupan de más para comer un pan conseguido con sufrimiento, porque Dios da a quien ama, aún mientras duerme. Vayan a casa y tomen una siesta. Probablemente es lo que muchos de ustedes necesitan y les va a ayudar a resolver sus problemas. ¿Pero cómo hacemos eso? ¿Cómo aprendemos a descansar? ¿Cómo vivir una vida más saludable, más balanceada, menos estresada y más bendecida en lugar de vivir agotado todo el tiempo? Les daré los antídotos para las 5 razones por las que las personas trabajan excesivamente. Y estos antídotos nos los da Dios en su palabra. Veamos las soluciones. Si quieres salir de la competencia y quieres descansar en la bondad de Dios para tener una vida más relajada, sin importar cómo haya sido antes, ¿qué tienes que hacer? Tenemos que confiar en nuestro pastor. El Señor es mi pastor. Nada me faltará. Tengo todo lo que necesito. En verdes pastos me hace descansar. Junto a tranquilas aguas me conduce. Y si sigues a Dios, estás siguiendo al buen pastor, a Cristo. Y Él no te va a llevar por la carretera sin fin. Te va a llevar a verdes pastos y a aguas tranquilas, que son sinónimos. Son sinónimos de tranquilidad y de paz. Veamos los 5 antídotos. Es el punto inicial para tener una agenda más sana. Primero, recordando el valor que tengo para Dios. Esto es exactamente lo contrario a basar mi valor en mi trabajo. Esto es contrario a lo que la cultura nos dice. Porque si vas a una reunión y alguien entabla una conversación contigo, la siguiente pregunta es: ¿y a qué te dedicas? Así como si fuera parte de tu identidad. Y si no te preguntan, es de las primeras cosas que mencionas. No les cuentas cómo eres, les cuentas qué haces. Pero Dios, Él nos dice que si queremos salir de competencias, debemos recordar que el valor nos los da Dios. ¿Qué tan valioso eres? Bueno, veamos. El Padre Celestial te hizo. Y Dios no crea algo sin valor, sin propósito o sin intención. El hecho es que estás vivo. Y eso significa que Dios te ama y te quiere vivo. El Padre Celestial te creó. Eso determina qué tan valioso eres. No tienes precio. Eres una obra de arte. Eres único. Nadie más es como tú. Dios no hace clones ni copias. Él te creó. Además de eso, Jesús murió por ti. Eso también determina tu valor, porque Jesús no murió por chatarra. También, si ponemos nuestra confianza en Dios, el Espíritu Santo vive en ti y la Trinidad. Eso nos demuestra el gran valor que tienes. Quiero que escriban esto. No se trata de qué me dé valor, sino a quién pertenezco. No es qué hago lo que determina mi valor. ¿Qué pasa si tienes alguna discapacidad? ¿De pronto ya no vales? No. No es lo que hagas, sino a quién perteneces. Para algunos de ustedes será un gran cambio en sus vidas porque crecieron pensando que no valen, que son un don nadie, que no son obras de arte, ni que son únicos, ni son apreciados. Pero estás equivocado. Son muy valiosos. Tal vez, cuando eras joven, alguien te dijo cosas así. Algún maestro o amigo, incluso pudo haber sido tu padre. Y en el fondo piensas eso, porque te lo han repetido una y otra vez. Y piensas que tienes que demostrarles lo contrario. Eso es lo que te ha llevado a trabajar excesivamente, para probar un punto. Esto no es para todos, pero para algunos sí es el motivo principal. Esa vocecita que dice, tienes que demostrarles que importas, que no eres normal u ordinario, que no eres una persona promedio, que eres excepcional. Tal vez te compararon con un hermano o una hermana, tal vez con tu papá o tu mamá. ¿Por qué no eres más como fulano, mengano, perengano? Y eso te ha llevado a trabajar demasiado y muchos años después aún escuchas esas voces adentro de ti. La verdad es que no podemos perder nuestro tiempo. Tenemos que seguir remando. Pero estás remando contracorriente si es para probar que eres excepcional. No tienes que hacer eso. No lo tienes que probar a nadie. Eres extremadamente valioso. Dios te creó. Jesús murió por ti. El Espíritu Santo vive en ti. Eres único y no tienes que probarte ante nadie. No necesitas de su aprobación para ser feliz ni para tener valor. Dios te da tu valor. La muerte de Jesús dice que vales mucho. El Espíritu Santo habitando en ti dice que vales mucho. ¿A qué le tienes miedo? El antídoto de basar mi valor en mi trabajo es recordar el valor que tengo para Dios y nunca vas a ser más valioso para Dios que lo que eres ahora. No puedes ser menos valioso porque Él te hizo, es tu Padre. Así como mis hijos son valiosos para mí sin importar lo que hagan, porque mi esposa y yo los creamos y los amo. No importa quiénes son o qué han hecho, son mis creaciones y tú eres creación de Dios. Y en Santiago 1:18 nos dice lo que Dios piensa de ti. Y dice, por su propia voluntad nos hizo nacer mediante la palabra de verdad, para que fuésemos como los primeros y mejores frutos de su creación. Eso es muy importante. ¿Se dan cuenta que son más importantes que la luna? ¿Más importantes que la Vía Láctea? ¿Y que a los ojos de Dios somos más importantes que todos los animales extintos combinados?
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3: ¿Sabías que en el libro de Dios eres más importante que las plantas, las flores y que los animales exóticos más bellos de la creación? Veamos el versículo de nuevo. Por su propia voluntad nos hizo nacer mediante la palabra de verdad para que fuéramos como los primeros y mejores frutos de su creación. Tú importas más que el resto de la creación. ¿Qué importa lo que digan de ti? Si le agradas a Dios, ellos son los del problema. Tú te puedes relajar. Una de las razones por las que no tienes que trabajar excesivamente es que no tienes que probarle nada a nadie. Eres un hijo de Dios, eres su hija. Él te hizo, te creó, te quiere, te ama y te hizo exactamente en la forma que tienes que ser y no tienes que ser como nadie más. Recuerdo el valor que tengo para Dios y en Isaías 49:16, Él nos dice, yo te llevo grabada en las palmas de mis manos. Hemos hablado de este precioso versículo muchas veces. Cuando Jesucristo estaba clavado en la cruz y esos clavos atravesaron sus manos, es la marca permanente de qué tan importante eres tú para Él. Cuando llegues al cielo, la única persona que va a tener cicatrices es Jesucristo. Por el resto de la eternidad, vas a ser capaz de ver qué tan importante eres para Dios. Te ama muchísimo y te tengo grabado en las palmas de mis manos, dice Él. Así de importante eres. Dios tiene un tatuaje de ti. Cuando las personas se enamoran, hay veces que se hacen un tatuaje de su enamorado, de su novia o de su novio, o de su esposo o su esposa. Asimismo, Dios tiene un tatuaje permanente de ti, grabado en las palmas de sus manos. ¿Por qué quieres probar tu valor con tu trabajo? Ya eres infinitamente valioso de acuerdo a la cruz. Ahí Jesús nos dijo, «Todo esto me importas». Quiero que cierren los ojos un momento y piensen bien. Respiren hondo y digan, Padre, ayúdame a sentirme amado por ti. Ayúdame a sentir tu amor. Jesús, ayúdame a darme cuenta de lo valioso que soy para ti. Espíritu de Dios, ayúdame a sentir lo importante que soy para ti. Amén. Entonces, el antídoto para ver el trabajo como lo que me da valor es recordando el valor que tengo para Dios. ¿Estás quebrantado? ¿Eres un pecador? Yo también. ¿Eres perfecto? Definitivamente no, pero eres profundamente amado por Dios. Sí. ¿Cometes errores? Sí. Eres infinitamente valioso. Él nos ha grabado en las palmas de sus manos. ¿Por qué queremos poner nuestro valor en lo que hacemos? No es necesario. Segundo punto para relajarme. En la bondad de Dios. Este es el antídoto para el materialismo, el querer más y más cada vez, disfrutando lo que tengo. Si aprendemos esto, podemos salir de la competencia. A esto se le llama contentamiento, y eso no nos viene natural a los seres humanos. Por naturaleza, no estamos contentos. Por naturaleza, somos inquietos, no descansamos, siempre queremos más, queremos algo diferente. Lo bueno es que podemos aprender a estar contentos. En Filipenses 4:12-13 dice, he aprendido a vivir en todas y cada una de las circunstancias. El contentamiento es algo que se aprende, algo que se nos puede enseñar. He aprendido a vivir en todas y cada una de las circunstancias, tanto a quedar saciado como a pasar hambre, a tener de sobra como a sufrir escasez. Todo lo puedo en Cristo que me fortalece. Aprender a estar contento significa que no tengo que estar buscando más y más, porque cuando esto pasa, estamos tan preocupados por obtener más y ganar más que no disfrutamos lo que tenemos. Es sorprendente cómo en el sur de California vas a la playa o a cualquier otro lugar y encuentras estas impresionantes casas grandísimas, pero nunca ves personas dentro de ellas, porque los dueños están en el trabajo encargándose de poderlas pagar. A eso le llamo el síndrome de Saddleback. Lo he visto por más de 30 años y eso es causado por el deseo de adquirir más y más. Tengo que comprar eso y eso también. Y ese deseo nos empuja a comprar cosas que en realidad no podemos pagar, en especial rentas o pagos mensuales de casas más grandes de lo necesario. Después, cuando estiramos nuestra fuerza, tenemos que cubrir esas cuotas mensuales. Trabajamos más y las relaciones comienzan a deteriorarse. Y ahora, ni siquiera hay un motivo para tener una casa tan sofisticada. La Biblia dice en Eclesiastés 4:6, es mejor tener un puñado con tranquilidad que tener dos puñados con mucho esfuerzo y perseguir el viento. Es mejor tener poco compás, porque las mejores cosas de la vida no son cosas. No puedo recordar el número de veces que he estado en el lecho de la muerte con alguien mientras tomaba su último aliento, y en todos estos años como pastor, ninguno de ellos dijo, quisiera haber pasado más tiempo en la oficina o más tiempo en el trabajo. De hecho, no me ha tocado escuchar a alguien que pida un objeto especial que poseía. Por favor, tráeme mi trofeo de boliche. Quiero verlo la última vez. Por favor, tráiganme mi título universitario o mi colección de monedas. Nadie ha dicho eso en su lecho de muerte. Nadie pide cosas materiales cuando está por morir. Siempre buscan a alguien, porque eventualmente aprendemos que la vida se trata de relaciones. Solo espero que ustedes lo aprendan antes de su lecho de muerte. Nadie va a decir, por favor, quiero ver mi carro una vez más, muéstrame mi pantalla de plasma por última vez, o dame un último tour por mi casa. No vas a preguntar por esas cosas. Al final de tu vida, te vas a dar cuenta que la vida se trata de las personas que amamos. Amar a Dios y amar a tu prójimo como a ti mismo. ¿Podemos aprender eso antes? Seguro nos liberaría mucho estrés, nos aseguraría una vida más plena. No se trata de los logros, se trata de nuestras relaciones. Lo he dicho numerosas veces, no nos vamos a llevar nada cuando dejemos la tierra. Nunca vas a ver un camión de mudanza siguiendo a una carroza fúnebre. ¿Cuántas veces me has escuchado decir eso? Miles. Muchas veces, porque es en serio, no vamos a ver a ese camión de mudanzas detrás de un ataúd. Es gracioso cómo en Estados Unidos morir sin un centavo es considerado una tragedia. Es el mejor tiempo para morir. Imagínense, el momento en el que gastan su último centavo, ¡boom!, dejar la tierra. A eso le llamo ser inteligente. No siento que sea algo tonto. ¿Me quedé sin dinero? ¡Vámonos! Me irrita bastante ver esas estampas en carros que dicen algo como, el que muere con más juguetes gana. ¿Es en serio? Sería mejor tener una que dijera, el que muera con muchos juguetes de cualquier forma muere. No gana nada. De hecho, probablemente perdió. Perdió personas ganando esos juguetes. El día de San Valentín es esta semana. Así que tengo un versículo para ustedes. Eclesiastés 9:9. Vive feliz junto a la mujer que amas. Ese es el versículo para el día de San Valentín. Memorícenlo. Eclesiastés 3:13 dice, Dios quiere que todos disfruten de su trabajo. La vida es un don de Dios. Dios dice que disfruten lo que tienen mientras lo tienen. Disfruten. Parafraseando Mateo 6:31, Jesús dice, lo que quiero que hagan es que se relajen. No tienen nada de qué preocuparse en cubrir sus necesidades para que puedan responder a la bondad de Dios. Relajarse es una situación espiritual. El descanso forma parte de confiar y ese es el camino a la bendición. Recuerdo el valor que tengo para Dios. Disfruto lo que yo tengo. Dejo de querer lo que los demás tienen. Y número 3, limito mi trabajo a 6 días a la semana. Muchos pensarán que estoy jugando, pero si no lo hacen, están quebrantando uno de los 10 mandamientos. El descanso y la recreación son parte importante de nuestra vida, tan importante que estaba en uno de los 10 mandamientos. Junto con no cometerás adulterio, no matarás, no robarás, Dios dice que cada 6 días tenemos que descansar uno, y si no lo estás haciendo, estás quebrantando uno de los 10 mandamientos. Y tal vez nunca hayas cometido un asesinato o adulterio, pero si estás trabajando 7 días a la semana, ¡uy!, es igual de relevante atender ese mandamiento que los demás.
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3: Nurka desde Cuba nos escribe: gracias a Dios por este devocional. En estos tiempos en que no podemos congregarnos como iglesia, este devocional me ha servido de fortaleza y, sobre todas las cosas, de enseñanza, pues me ha ayudado a reflexionar sobre la palabra de Dios. Pero también, de la misma manera que usted me bendice diariamente, yo se lo transmito a mi hermana que está enferma. Les envío un saludo fraternal desde Cuba. Los bendigo mucho y gracias por todo. Firma Nurka.
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8: Hebreos 13:14 dice: pues aquí no tenemos una ciudad duradera, sino que buscamos la ciudad que está por venir. Hebreos 11:16: pero en realidad desean un mejor país. Esto es uno celestial, por lo cual Dios no se avergüenza de llamarse Dios de ellos, porque les ha preparado una ciudad. ¡Ay, misericordia! Jesús dijo: me voy a preparar un lugar para ustedes, para que donde yo esté, allí estén. ¿Saben lo que está sucediendo ahorita? Él está preparando un lugar, y Él nos está preparando a nosotros para el lugar que tiene preparado. ¿Verdad? No tenga miedo de envejecer, solo está un día más cerca al cielo. He estado diciendo eso cada noche cuando voy a la cama: Señor, estoy un día más cerca al cielo. Un día más cerca a mi hogar celestial. Y yo disfruto mi vida, amo lo que hago, amo a mi familia. Pero no quiero tener miedo de salir de aquí, quiero desear que llegue el día, amén. Primera de Juan 2:15-17. No amen al mundo ni las cosas del mundo. Si alguien ama al mundo, el amor del Padre no está en él. Ahora, ¿saben? Eso es una declaración fuerte. Digo, ¿qué está diciendo Jesús? ¿O me van a amar a mí? Es que tenemos que poner a Dios primero. Puede disfrutar las cosas del mundo, no cosas mundanas, sino las cosas que Dios ha puesto en la tierra. Las puso para que las disfrutemos, pero no podemos apegarnos a ellas. Amén. Nunca maltraten a la gente para obtener cosas. Usen las cosas para ser de bendición a la gente. Lo voy a repetir. Nunca maltrate a una persona para obtener algo. Use las cosas para ser una bendición a otros. Porque todo lo que hay en el mundo, los deseos de la carne, los deseos de los ojos y la vanagloria de la vida, no es del Padre, sino del mundo. Y el mundo está pasando junto con sus deseos. Pero el que hace la voluntad de Dios permanecerá por siempre. ¡Wow! El mundo está ya pasando. Algún día, nada de esto estará aquí. Apocalipsis 21:1-4. Entonces vi un cielo nuevo y una tierra nueva. Porque el primer cielo y la primera tierra habían pasado y el mar ya no era más. Y vi la santa ciudad, la nueva Jerusalén, bajando del cielo de Dios, preparada como una novia adornada para su esposo. Y oí una voz alta del trono diciendo: he aquí, la morada de Dios está con los hombres. Él morará con ellos y ellos serán su pueblo y Dios mismo estará con ellos como su Dios. Él limpiará toda lágrima de los ojos de ellos y la muerte no será más. No habrá más lamentación, ni clamor, ni más dolor, porque las cosas previas han pasado. Y pienso que debemos pensar acerca de eso un poquito más. ¿Saben? En la actualidad, para ser honesta, la Biblia no nos dice mucho acerca de cómo será el cielo. Y lo he pensado porque parece que si Dios hubiera dado una explicación más explícita, más personas tal vez estarían interesadas en ir. Pero claro, sabemos que Dios sabe lo que hace. Así que yo vi esto hace un par de semanas atrás y les diré por qué no nos dice más de lo que nos ha dicho. Porque es tan inimaginable, asombroso y maravilloso, que si tratara de explicarlo, no lo entenderíamos como quiera. No lo captaríamos. No podemos ni imaginar la atmósfera del cielo o esa clase de amor o un lugar donde nadie esté enojado, nadie siente celos, todos totalmente aman a los demás. Dios mío, ¿no están cansados de que la gente se pelee? ¿No están cansados de las tonterías? Digo, las noticias. No sé cómo le pueden llamar a eso noticias. Así están las cosas. Que este mató al otro y alguien cometió otro crimen. Y ya saben, si alguien tiene dinero, pueden comprar su libertad. Y uno dice... Pero un día todo eso se va a acabar. Y estaremos delante de Dios. Y la Biblia dice que daremos cuenta de nuestras vidas. Mira este punto. Nunca será juzgado basado si va a entrar en el cielo o no, si es creyente. Si su nombre está escrito en el libro de la vida del Cordero, no será juzgado por su salvación. Pero seremos juzgados como creyentes, seremos juzgados por nuestras obras. Si fueron obras puras o no. Y en Corintios dice que todas nuestras obras pasarán ante los ojos de fuego. Y cualquier obra que hayamos edificado sobre el fundamento que es Jesucristo puede ser edificado de madera, heno, paja o rastrojo, oro, plata. Ahora, si son obras impuras, serán quemadas ante los ojos de fuego. Y si son obras puras, permanecerán y seremos galardonados por ellas. ¿Saben cuántas personas hacen buenas obras, pero las hacen para ser vistos? ¿Para que se fije la gente? ¿Para recibir aplauso? ¿Para que piensen bien de ellos? Y pasan en la iglesia todo el tiempo. Por eso es que se nos hace tan difícil cerrar la boca cuando hacemos algo bueno. Ahora, yo amo esta parte. Romanos 8, 22 y 23. Porque sabemos que toda la creación ha estado gimiendo junto con dolores de parto hasta ahora. Y no solo la creación, sino también nosotros, que tenemos las primicias del Espíritu, gemimos por dentro, esperando con anhelo la adopción como hijos por la redención de nuestros cuerpos. Así que no solo gemimos nosotros, sino que toda la creación gime, esperando que se acabe este lío. La creación gime. Aún la creación tiene el conocimiento de que no fue hecha para esto. ¿Hay alguien que entienda esto? ¿Esto les está ayudando quizás a entender un poquito la insatisfacción que siente en su vida? Esta es la cosa. Si usted ya conoce ese sentimiento, piense de cuántos problemas se va a salvar. Y puede disfrutar su vida mucho más. Porque a medida que sigue adelante disfrutando su vida, pues le pega un gran descontento. Un ataque. ya sabrá lo que es. Y dice, ah, no, diablo. Ya sé lo que es. No me vas a engañar esta vez. No me voy a distraer aquí y perseguir otra cosa. ¿Lo ven? El diablo usa esas cosas para descarrilarlos del propósito. Y ahí salimos tras otra cosa. Que no van a satisfacernos como quiera. Abandonamos la fuente de agua viva y cavamos pozos que no tienen agua. Obtendremos un nuevo cuerpo. Gracias, Dios, sin celulitis. Sin callos en los pies, sin juanetes. Sin fascitis plantar o talón de Aquiles. ¿Acaso no saben que el diablo se enoja cuando tienen... Bueno, cuando él no puede hacerle a usted infeliz? Solo imagínense cómo eso le frustra a él. Porque ¿saben qué? Su gozo es lo que él busca. El gozo del Señor es su fuerza. Filipenses 3, 20 y 21. Pero nuestra ciudadanía está en el cielo y de allí esperamos al Salvador, al Señor Jesucristo, quien transformará a nuestro cuerpo falible a ser como su cuerpo glorioso por el poder que lo habilita a sujetar todas las cosas a sí mismo. ¡Guau! Es un misterio que está por ser revelado. 1 Corintios 15, 50 al 55. Les digo esto, hermanos, carne y sangre no pueden heredar el reino de Dios. Ni lo corruptible heredará lo incorruptible. He aquí, les digo un misterio, no todos dormiremos, que quiere decir moriremos, sino todos cambiaremos. Cambiaremos en un momento, en un abrir y cerrar de los ojos, a la última trompeta, porque la trompeta sonará y los muertos se levantarán incorruptibles y todos seremos cambiados. En un momento, en un abrir y cerrar de ojos. Y si solo pueden usar su imaginación conmigo, no tengo tiempo en la actualidad para hacer esto, pero le he dicho a la gente antes. Mire, estamos en un caminar con Dios. Y algunos llevan salvos más tiempo que otros. Si lleva más tiempo salvo, aún más debe estar maduro. Digo, si lleva salvo 50 años y está igual, bueno, ya saben. Hay algo que está entonces mal. Pero ¿saben qué? Si está trabajando con Dios, obrando con el Espíritu Santo, y está amando a Jesús, y lo está dejando obrar en su vida, no tiene que compararse con el nivel espiritual de otra persona. No tiene que comparar su vida de oración con ellos, o su nivel de santidad con ellos. ¿O cuán grandes cosas están logrando comparado a lo que usted está logrando? Hemos logrado algo grande si solo podemos despertar y atravesar el día feliz amando a Jesús. Amén. Así que tal vez cuando Jesús venga, cuando suene la trompeta, tal vez alguien esté aquí, alguien más esté por acá, y alguien más hasta acá, y alguien más que llega hasta acá. Pero cuando suene la trompeta, creo que Jesús cruzará esa línea y donde sea que usted esté, Él lo tomará y le llevará el resto del camino. Así que disfrute donde está en el Señor. Si no está donde está alguien más, ¿qué importa? Solo levántese cada día, haga su mejor esfuerzo. Si está orando 5 minutos cada mañana y está emocionado por ello, no vaya a desayunar con la hermana supercristiana y escuche cómo ella ora 4 horas cada mañana. Usted quedará condenado y pensará que no está cumpliendo nada. Viva su propia vida con Dios. Y eso no quiere decir que no deberíamos aprender y crecer y que el ejemplo de otras personas no es bueno para nosotros, pero no compita con otros tratando de ser como ellos. ¿Qué si les dijera que Dios les ama tal y como son? Bueno, ¿y cómo va a ser el cielo? Pues hay más de lo que no sabemos de lo que sí sabemos. Pero si dice que no habrá hambre ni habrá sed, Vamos a comer en el cielo, pero nunca tendremos hambre. Apocalipsis 19, 6 al 9. Y esto es una parte importante. No se me pierdan. Entonces oí lo que parecía ser la voz de una gran multitud, como el estruendo de muchas aguas y como el sonido de poderosos truenos, clamando ¡Aleluya! Porque el Señor nuestro Dios Todopoderoso reina. Ahora, estas son algunas de las cosas que el apóstol Juan vio que están grabadas en Apocalipsis. Él escuchó y él vio estas cosas, y él vio cosas que... Pablo dijo que él vio cosas en el tercer cielo de las cuales no podía hablar.

se ha preparado. Ahora, eso es lo que se supone que hagamos ahora. ¿Me escucharon? Esta novia es usted de la que se habla. Jesús es el novio. Y piense acerca de una novia, cómo se prepara para el día de su boda. ¡Oh, Dios mío! Digo, tengo una nieta que sabe con quién se va a casar, pero no se van a casar por un par de años aún. Espero. Bueno, lo que Dios quiera, pero la semana pasada ella estaba buscando un lugar para la boda. Ella dijo, quiero estar preparada. Yo quiero estar lista. ¿Qué si tuviéramos esa actitud? ¿Verdad? ¿Qué si tuviéramos esa actitud? Este no es mi hogar. Estoy practicando acá. Aquí estoy aprendiendo cómo amar a la gente. Estoy practicando, aprendiendo a perdonar y aprendiendo a cómo no enojarme y a no ser egoísta. Soy una novia preparándome para conocer al novio. Vamos, no enfocados en todo lo que queremos y necesitamos, sino enfocados en estar preparados para conocer a nuestro novio. Digo, la novia luce lo mejor el día de su boda. Le hicieron tratamiento en la piel. ¿Ya perdió peso? Mire, el maquillaje se lo hicieron profesionalmente. Se arregla las uñas, se arregla el cabello. El vestido debe de ser perfecto. Oh, hay un gran esfuerzo para prepararla para el novio. Jesús, espero que alguien me esté entendiendo aquí. Muy bien. Ahora, quiero decirles un par de cosas acerca de cómo se ve el cielo antes de leer esta oración, porque quiero que lo vean. La ciudad entera es de oro. No solo las calles. Por alguna razón tenía la idea que solo eran las calles. No, dice que la ciudad entera es hecha de puro oro, como el cristal. 12 puertas. Cada una hecha de una perla. Ahora, no sé qué tan grandes son esas puertas, pero wow, imagínese una perla así. Y las paredes están todas incrustadas con piedras preciosas, con rubíes, diamantes y jaspe. Y son piedras diferentes, muchas de las que nunca he oído. Hubo alguien que escribió hace mucho tiempo. Dijo que mis aretes de diamantes de imitación le perturbaban. Y pensé, va a estar en realidad muy incómoda en el cielo. Si mis aretes de imitación o mi anillo, o ya saben, lo que sea, les molesta. Bueno, volvamos a las bodas y a la cena del Cordero. De hecho, voy a leer un poco de esto de nuevo. Regocijémonos y alegrémonos y démosle gloria, porque la boda del Cordero ha llegado y su novia se ha preparado. Se le ha concedido vestirse de lino fino, brillante y puro, lo cual representa la santidad, porque el lino fino son los hechos justos de los santos. Y el ángel me dijo, escribe esto. Bienaventurados son aquellos que son invitados a la cena de bodas del Cordero. Usted está invitado. Amén. Es una invitación. El Señor le está diciendo hoy, te invito. Te invito a que me aceptes, a que seas parte de mi novia, para que te prepares para la cena de bodas del Cordero. ¿Qué clase de cena será esa? ¡Oh, Dios mío! ¿Tendremos un cuerpo glorificado, estando en una atmósfera perfecta, siendo la novia de Cristo? Es una invitación. Y voy a hacerles esa invitación.

0: habitación ahora mismo. Para cualquiera que esté aquí o viendo por televisión, no importa dónde esté en el mundo, no importa lo que haya hecho en su pasado, no importa lo lejos que haya estado de Dios, aun si ha asesinado a alguien, si usted ha hecho cosas terribles, terribles cosas, hoy quiero que sepa que está invitado. Usted está invitado. Y no tiene que hacer nada. Todo lo que tiene que hacer es responder, sí. Quiero asistir para recibir a Jesús. Todo lo que debe hacer es rendir su vida a Él. Creer que Él murió por sus pecados. Que Él pagó el precio por sus pecados. Crea en el Señor Jesucristo y usted será salvo. Y todos los que vienen a Él, Él nunca los rechazará. Él nunca los rechazará. Cualquiera que viene a Él nunca será rechazado. Nunca será echado fuera. Así que, si usted nunca ha recibido a Cristo como su Salvador y está listo para darle espalda a su vida de pecado, recibir a Cristo y comenzar a prepararse, en un minuto voy a pedirle que levante su mano. Si se ha descarriado, sirvió a Dios por un tiempo o trató, no llegó muy lejos, se descarrió, regresó al pecado y ahora el diablo le dice que Dios nunca le aceptará o tal vez ya lo trató 4, 5, 6, 7 veces. Y tiene que ver eso con tener una buena enseñanza. Cuando uno nace de nuevo, debe recibir buena enseñanza o no sabrá en qué dirección ir. Tal vez es una de esas personas de las que hablaba antes, que si alguien le pregunta si va al cielo, dice, yo espero. No, puede saber. Usted puede estar seguro de dónde vino y a dónde va. Si está aquí hoy, o si está en casa viendo por televisión, o viendo en su iPad o en su teléfono, y quiere ser parte de esto, puede hacer lo mismo allí donde está. Si es usted y le gustaría orar hoy, déjeme orar por usted. Puede levantar su mano en alto y dejarme saber dónde está. Y mire por todo el lugar, quiero ver esas manos. Por todo el edificio, quiero ver esas manos. Sí, sí. Muy bien, escuchen. Les puedo pedir que hagan esto por mí, no para avergonzarles, sino solo para ayudarles a empezar. Para ayudarles bien. No voy a traerles acá al frente porque son muchos. Pero si en realidad dijo en serio lo que dijo cuando levantó la mano, quiero que se ponga de pie. Vamos, póngase de pie. Por todo el recinto, póngase de pie. Vamos, en todas partes, levántase, póngase de pie. Vamos. Mire, no estamos tratando de avergonzarles, pero si no se para firme aquí, nunca lo hará allá afuera. Muy bien. Si hay cristianos alrededor de esta gente, tóquenles delicadamente. Muéstrenle un poquito de amor y vamos a orar ahora. Todos hagan esta oración conmigo. Padre Dios, te amo. Jesús, yo creo en ti. Acepto tu invitación. Quiero ser tuyo. Me arrepiento de mis pecados. Creo que tú pagaste por ellos. Tomaste mi castigo. Y te recibo a ti, Jesús, como mi Salvador y mi Señor. Me entrego a ti. Tómame tal como soy y haz de mí lo que quieras que sea. Ahora creo que soy salvo. He nacido de nuevo. Creo que tú me amas. Y voy rumbo al cielo. Voy rumbo a mi hogar. Amén. Démosle alabanza a Dios.
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Dios le bendiga. Es siempre un gozo llegar hasta su hogar. Si se ve en nuestra área, por favor venga y participe en uno de nuestros servicios. Le prometo que lo haremos sentir en casa. Gracias por vernos hoy y de nuevo gracias por visitarnos. Me gusta empezar con algo gracioso. Un domingo, un hombre entró a la iglesia con pantalones vaqueros, camiseta y un sombrero viejo de vaquero. Algunos miembros se quedaron paralizados. Le enviaron notas al pastor expresando su inquietud. Después, el pastor le dijo al hombre que necesitaba orar y preguntarle a Dios qué debería de usar cuando regresara a la iglesia. La semana siguiente, el hombre regresó vistiendo lo mismo. El pastor dijo, le dije que le preguntara a Dios qué debería usar antes de volver a la iglesia. El hombre dijo, sí, le pregunté a Dios, y me dijo que no sabía qué debería usar porque nunca antes había estado aquí. Levante su Biblia, dígalo con convicción. Esta es mi Biblia. Soy lo que dice que soy, tengo lo que dice que tengo. Puedo hacer lo que dice que puedo hacer. Hoy recibiré la palabra de Dios. Confieso que mi mente está alerta, mi corazón está receptivo. Nunca más seré igual. En el nombre de Jesús, Dios le bendiga. Quiero hablarle hoy de quién es el jefe. En todos nosotros se lleva a cabo una guerra. Es una lucha entre la carne y el espíritu. La carne es nuestros deseos naturales y carnales. Con eso nacemos. ¿Ha notado que no le tiene que enseñar a un niño a ser impaciente, a ser egoísta y a molestarse? Estaba en una tienda de abarrotes y un niño, probablemente 2 años, estaba allí comprando con su mamá. Ella parecía una mujer de negocios, muy profesional, bien vestida. Su hijo era bien parecido. Se acercó y tomó algo del estante de abajo. Su mamá dijo muy amorosamente, «No, hijo, tenemos que regresar eso». Hasta este punto había estado feliz, de buen humor, pero cuando ella se lo quitó, parecía que él se volvió una persona diferente. Empezó a gritar, se dejó caer al piso, agitando sus manos, sus piernas. Estaba todo encaprichado, parecía que se moría. Claro que su mamá estaba algo avergonzada. Intentó discretamente de levantarlo en silencio, pero él gritó aún más fuerte. Este es mi punto. Nadie le tuvo que enseñar a encapricharse. Hemos nacido con eso. La Escritura lo llama la carne o la naturaleza carnal. Son cosas como el orgullo, egoísmo, impaciencia, estar molesto. Y aquí la clave. La carne quiere tener el control. La carne no va a estar feliz hasta salirse con la suya. La salida fácil es hacer lo que hizo este niño y rendirse. Está bien si tenemos 2 años, estamos creciendo, aprendiendo. La gente entiende mientras somos niños. El problema no es cuando tenemos 2, sino cuando tenemos 42 y seguimos encaprichados. Seguimos siendo gobernados por sentimientos. Pensamos, quiero ser grosero, lo voy a regañar. No quiero hacer nada, faltaré al trabajo. Siento que voy a impacientarme, siento que voy a ceder. Mientras esté permitiendo que sus sentimientos sean el jefe, eso limitará lo alto que pueda llegar. La Escritura habla de morir a la carne. Significa no ceder ante lo que sentimos. Si vive en ese nivel superficial de siempre tener que complacer su carne, nunca descubrirá lo que está en usted. Lo mejor de usted, sus dones, talento, potencial, no saldrán. Debe ir más allá de la superficie. Si logra pasar por el dolor temporal de hacerlo a su manera y escoge seguir el espíritu en vez de la carne, Dios liberará su favor y seguirá subiendo más y más alto. Demasiada gente vive en el nivel superficial al dejar que sus sentimientos, emociones, gobiernen sus vidas. El problema es que nuestros sentimientos nos guiarán a lo equivocado. Sus sentimientos dicen, estás cansado, no necesitas trabajar, duérmete. Su carne le dirá, fueron groseros, que ellos no digan la última palabra, sé grosero con ellos. Sus sentimientos le dirán, quiero otro pedazo de pastel, no quiero esperar, tengo hambre. Si escucha, oirá al espíritu decir, no más pastel, 7 pedazos fueron suficientes. La carne quiere estar cómoda, pero si usted siempre está cómodo, nunca crecerá. Cuando se discipline a hacer lo correcto, por difícil que sea, más va a crecer en esa área. Y en vez de verlo como, uy, no, es muy doloroso, dele un giro. Quizás sea incómodo, pero yo sé que estoy creciendo mucho. Estoy progresando.
La Escritura dice, ninguna disciplina al momento es causa de gozo, pero después da fruto pasible de justicia. Necesitamos pensar más en el después. Nuestros sentimientos solo nos dicen del ahora. Pero una persona madura no se ve envuelta en la emoción del momento. Siempre retrocede un paso y lo piensa bien después. Su carne le dirá, quiero comida chatarra, sodas, postres, hazme sentir cómodo. En el momento quizás sepa sabrosa, pero después usted no estará tan saludable como podría estar. Nos molestamos y pensamos, voy a regañar a mi jefe, lo voy a poner en su lugar. Puede hacer eso, pero después de esto no tendrá empleo. En casa, deberíamos mordernos la lengua, no decirle algo a nuestro cónyuge, pero se siente bien complacer a la carne, y lo hacemos. Después, a dormir en el sofá. Luego, inicia la Tercera Guerra Mundial. Y aunque sea difícil, es mucho mejor decir, carne, no vas a gobernar mi vida. Cuando haga eso, más adelante, no solo tendrá aún un trabajo, un matrimonio, buena salud, sino su carácter va a subir más alto. Dios le puede confiar más. Quizás está en la tienda de artículos deportivos y ve esos palos nuevos de golf brillantes, los que sabe que no puede comprar ahora. Sabe que esos fondos fueron separados para el pago de la casa, pero son los palos más recientes. ¿Y sabe algo? Están de oferta solo esta semana. Su carne le dirá, es una señal de Dios. ¿Oíste a Joel hablar del año de favor? No puedes aprovechar esto. Entonces escuchará una voz tranquila y suave. El espíritu murmurando, no lo hagas, sé disciplinado, espera el tiempo correcto. La carne es siempre más ruidosa, más convincente, lo tengo que tener, está en oferta. Además tiene un reembolso especial. Y mira, si los compras solo hoy, recibes gratis un paraguas y dos paquetes de chicle. Y si usted cede y deja que la carne sea el jefe, tiempo después, cuando usted pague sus cuentas, estará deprimido. Es mucho mejor si paga el precio de la disciplina hoy. Si usted no llega a respaldar esos sentimientos, si toma decisiones basado en la sabiduría, entonces después habrá una gran cosecha. Cuando vea personas bendecidas, exitosas, que tienen buenas relaciones, no llegaron allí porque tuvieron suerte, fueron disciplinadas, hicieron lo correcto cuando era difícil. Las personas que alcanzan su máximo potencial son las que son buenas para decir no a su carne. Aquellos amigos que andan de fiesta siempre, sus sentimientos le dirán, solo hazlo, es divertido, vas a estar bien. Pero después puede haber adicciones, más tarde problemas en las relaciones. Si quiere ver una gran cosecha, el favor de Dios, bendición, aumento, debe tomar la decisión de elegir hoy la disciplina. Cuando estaba en bachillerato, solía correr en atletismo. Un día salimos al mediodía para un programa especial y la práctica de atletismo empezaba hasta la 1:15. Era un día de verano en Houston y yo tenía mucho antojo de comida mexicana. Reuní a algunos de mis amigos y fuimos a un restaurante cercano de comida mexicana. Cuando iba saliendo del auto emocionado, tras salir temprano de la escuela en mi restaurante favorito, escuché algo aquí dentro diciendo, mejor no comas esta comida. Está a 38 grados afuera y en pocos minutos vas a estar corriendo a la intemperie. No puse más atención a eso. No lo quería escuchar. En mi mente había decidido. Ordené esta gran comida mexicana. Chalupas, enchiladas, tamales, fajitas, chile con queso, arroz, frijoles. Pedí todo esto. Cuando llegó, olía tan bien que casi lo podía saborear. Pero de nuevo, oí algo susurrando. Joel, mejor no te comas esto. Esta no es una buena idea. Pensé, aléjate de mí, Satanás. Es una buena idea. Comí y comí y comí. Poco después, estaba fuera en la pista. El entrenador dijo, hoy van a correr 18 carreras de 400 metros. No trotando, sino corriendo. Mi cuarta carrera, empecé a sentirme mareado, con náuseas, enfermo del estómago. Me acerqué, entrenador, ya no puedo correr. Me miró y me dijo, no tienes alternativa, tienes que correr. Quería echarle fuera al demonio a él también. Me sentía tan mal que corría un poco, vomitaba. Corría otro poco, lo mismo. Es curioso que,
Mientras estaba comiendo esa comida mexicana, nunca pensé en él después. Mi carne nunca me dijo, después de esto, vas a tener un problema. Sabe bien al bajar, pero no va a saber tan bien al subir de regreso. Todo lo que mi carne dijo, dame comida mexicana, dámela ahora, no me hagas esperar. El espíritu intentaba advertirme. De hecho, Dios decía, aléjate del restaurante Mama Ninfa hoy. Vete a Subway y consigue algo sencillo, algo ligero. Este es el punto. Sus sentimientos le dirán lo que quiere, pero eso no significa que sea lo mejor para usted. Sus sentimientos le dirán, te hirieron. Guárdale rencor, vive amargado. Al mismo tiempo, usted escuchará una vocecita tranquila susurrando, olvídalo, perdona, deja que Dios sea tu indicador. La carne y el espíritu nunca estarán de acuerdo. Usted escoge quién es el jefe. Nadie puede tomar esa decisión por usted. Podemos animarlo, echarle porras, decirle que tiene lo necesario, pero solo usted puede tomar la decisión. No voy a vivir al nivel de la superficie. No voy a dejar que la carne controle mi vida, tomando la salida fácil. Voy a tomar una decisión. Y en vez de dejar que mis sentimientos me gobiernen, voy a empezar a gobernar mis sentimientos. ¿Ha oído la frase que los niñitos dicen? Tú no eres mi jefe. La próxima vez que su carne diga, cede, enójate, cede a la tentación, solo responda, tú no eres mi jefe. No vivo en ese nivel superficial, voy más profundo. Voy a ser la persona plena que Dios creó. Pablo dijo en Gálatas, el que siembra para su carne, de la carne cosechará corrupción y destrucción. Pero el que siembra para el Espíritu, del Espíritu cosechará vida eterna. Note, cuando haga lo que es correcto, aunque sea difícil, cuando siembre para el Espíritu, cosechará bendiciones, favor, aumento, no solo vida eterna, sino vida abundante aquí en esta tierra. Pero cuando cedemos ante deseos naturales, carnales, haciendo lo que sentimos, no quiero hacer nada, tengo pereza, siento que voy a ceder, voy a sucumbir ante la tentación, siento ganas de ver televisión toda la noche, cuando sembremos para la carne, no cosecharemos nada bueno. Pero cuando usted mismo se disciplina para ser ejemplar, para decir no a sus sentimientos, está sembrando para el Espíritu. Quizá no suceda de inmediato, pero si sigue tomando esas decisiones, entrará en posesión de una gran cosecha. Romanos habla de quienes siguen los mandatos de la carne. Eso dice, la carne quiere ser un dictador. La carne quiere controlar tu vida. ¿Qué es lo que hace un dictador? Le dice qué hacer, cuándo hacerlo, cómo hacerlo. Él toma todas las decisiones, usted solo se relaja y sigue órdenes. En otras palabras, me quedé en el tráfico, su carne le dice, enójate, estrésate. Muchas personas siguen los dictados de la carne. Igual que un buen soldado, cuando oye esas órdenes, sí señor, ahora mismo señor, se enojan, se pasan el día estresados. O usted se despierta en la mañana y sus sentimientos quizá le digan, ¿estás deprimido? Nada bueno hay en tu futuro, siéntete terrible. Algunas personas aceptan eso, andan por allí deprimidas, sin pasión. Usted dice, Joel, no puedo evitar sentirme así. No estoy pidiendo que no sientan nada. Eso no es real. Dios nos hizo seres emocionales. Durante todo el día, usted sentirá cosas. Pero solo porque lo sienta, no significa que reaccione por eso. David dijo, enójense, pero no pequen. Quizás sienta la emoción del enojo. Está bien, solo no reaccione. No pierda los estribos. Quizás se sienta ofendido. Solo no ceda. No voy a aceptar esos sentimientos. O quizás se sienta tentado a ceder. Es muy fuerte. No ve cómo lo podrá controlar. Pero Dios no nos pediría que sintiéramos algo y no cediéramos si no pudiéramos. Sí, los sentimientos son reales, pero se tiene que preguntar, ¿me hace avanzar hacia mi destino lo que estoy sintiendo? ¿Me va a ayudar a mejorar? ¿O son solo mis deseos naturales, carnales, los que van a evitar que suba más alto? ¿Quién es el jefe, usted o sus sentimientos? ¿Va a dejar que la carne se quede en el trono, sea el dictador? Mi carne dijo, enójate, así que me enojé. Mi carne dijo, no limpie la casa, así que no limpié la casa esta semana, este mes, este año. Mi carne dijo, enrédate con esta persona,
Así que arruiné mi relación. Vivir por lo que sentimos es una manera muy superficial de vivir. Hoy le pido que destrone la carne. Es hora de tener un cambio de autoridad. ¿Ha visto que en países extranjeros, cuando tienen un dictador que es muy opresivo, que presiona a la gente, no puede destituirlo del puesto? No tienen una democracia. Tienen que tomar medidas drásticas. Se levantan y destronan al dictador y lo destituyen por la fuerza del puesto. En la misma forma, su carne quiere gobernar su vida. Quiere mantener el control, decirle cómo se siente, guiarlo por el camino equivocado. Déjeme advertirle, no va a perder tan fácilmente. Cuando no le dé lo que quiere, va a ser un berrinche y enojarse. Se tiene que mantener resuelto, ser determinado y decir, basta con esto. Carne, ya no eres más mi jefe. Sentimientos, ustedes no van a gobernar mi vida. Los estoy quitando del trono. Desde ahora, seré gobernado por el Espíritu. El apóstol Pablo dijo, cada día muero. Estaba diciendo, cada día tengo que decirle no a mi carne. Cada día tengo que quitar mis sentimientos del trono. Esto no es algo que hacemos una vez y entonces ya acabamos. Es un proceso continuo. Pablo escribió mucho del Nuevo Testamento. Es uno de los grandes héroes de la fe. Y aún así, lidiaba con su carne. Y nunca se llega al punto donde es tan maduro, tan espiritual, que no tiene ninguno de estos deseos físicos y carnales. Como Pablo, tenemos que aprender a decir diario no a ciertos sentimientos. Una vez mi papá tuvo un desacuerdo con mi mamá. No era realmente gran cosa, pero mi papá se indignó por eso. Sabía que lo correcto hacer era olvidarlo simplemente y seguir adelante, pero él se sintió ofendido y quería sentir lástima de sí mismo. En vez de gobernar sus sentimientos, dejó que sus sentimientos lo gobernaran. Los puso otra vez en el trono. Decidió aplicarle a mi mamá la ley del hielo. Ella pasaba junto a él en la casa y él la ignoraba. Actuaba como si no la viera. Ella le preguntaba algo y él contestaba en la forma más corta y más hostil que le fuera posible. ¿Le gustaba cómo lo hacía sentir? Cuando usted cede ante la carne, hay placer. Se siente bien gratificarse. Se siente bien comerse el doceavo tazón de helado. Se siente bien faltar a la escuela e irse a la playa. A la carne le encanta hacerlo a su manera. Le encanta estar en el trono. Un par de horas después, mi mamá se cansó de sentir la ley del hielo y decidió hacer algo al respecto. Fue a esconderse detrás de una puerta y quedó allí tan callada como pudo. Mi papá buscó por todas partes en la casa. Es difícil ignorar a alguien que no está. Mientras más buscó, más preocupado se puso. Pensó, Dios mío, quizás el rapto ya pasó. Yo me quedé. Pocos minutos después, pasó por esa puerta donde mi mamá se escondía. Ella saltó sobre su espalda, puso ambas piernas a su alrededor y dijo, John, no voy a bajarme hasta que estés contento. Se rió tanto que hasta se olvidó porque estaba enojado. Sin importar cuán maduro usted sea, tiene que quitar a diario sus sentimientos del trono. Pablo dijo en 1 Corintios, todo me es permitido a mí, pero no todo es provechoso. No me dejaré que nada me domine. Mire, hay un montón de cosas que podemos hacer. Podemos pasar por la vida con mala actitud, irascibles, cediendo, impacientes. Esto es permitido, pero no es muy provechoso. Si vive en ese nivel superficial, dejando que sus sentimientos lo gobiernen, puede llegar hasta cierta altura. Sí, sobrevivirá, pero no alcanzará la plenitud para lo que fue creado. Estoy hablando hoy de alcanzar la plenitud de su destino. Pablo dijo, no me volveré esclavo de nada. Cuando dejamos que nuestros sentimientos nos gobiernen, nos volvemos esclavos del enojo, de la lujuria, de la autocompasión. Y al dejar que nuestra carne esté en el trono, es como si sirviéramos esas cosas y retenidos por ellas. Pero creo que este es un nuevo día. La carne está siendo derrocada. No viviremos más como esclavos. Nos levantamos y decimos, carne, tú no vas a controlarme. Vamos a tomar el trono. Tomaremos decisiones que honren a Dios y nos hagan avanzar hacia nuestro destino. La Escritura dice, no somos espirituales cuando somos controlados por impulsos ordinarios.
no nos dice que estos impulsos ordinarios se irán. Los sentimientos siempre estarán allí. El problema es cuando cedemos, caemos bajo su control. Usted dice, Joel, siempre he tenido problema con mi mal genio. Siempre he sido impaciente, nunca cambiaré. Bueno, aquí la solución. Tiene que dejar de alimentar esos sentimientos. Cualquier cosa que alimente va a crecer. Cuando esa emoción de ira venga, si usted sigue cediendo, sigue molestándose, perdiendo los estribos, todo lo que hace es fortalecerla. Está dándole más poder. Si sigue alimentando esa autocompasión, si da vueltas sintiendo lástima de sí mismo, es como alguien adicto a las drogas. Mientras más la toma, más la llega a necesitar. La ansia, el deseo se vuelve más fuerte. Cualquier área que deja gobernar a sus sentimientos va a crecer. Si se estresa cada vez que se queda en el tráfico, está alimentando la impaciencia. Solo imagina que le sirve la comida. Usted se molesta mucho, le está dando filete, le da vitaminas. Si lo que quiere es salirse del control de los impulsos ordinarios, no puede apartarlos con oración. Son parte de la vida. La manera de liberarse es si deja de alimentarlos. La siguiente vez que sea tentado a molestarse, que sienta ese impulso ordinario, no responda. Ponga una buena alabanza. Piense por lo que debe estar agradecido. ¿Qué sucede? Alimenta a su persona espiritual en vez de alimentar su carne. Conforme su espíritu se fortalece más, su carne se debilita más. Debe matar de hambre la autocompasión, matar la ira, matar la mala actitud. Si sigue sembrando para la carne, cosechará derrota. Pero si empieza a sembrar para el espíritu, cosechará victoria. Aunque esos impulsos carnales y normales todavía sigan viniendo, ya no lo controlarán más. Así es como sabe que usted es maduro. No que no tenga ninguna tentación. No que alejó con oración todo lo que le molesta. Una señal de madurez es que sienta las emociones negativas, pero que no reaccione a ellas. No las pone de nuevo en el trono. Usted es el jefe de su vida, no sus sentimientos. Proverbios dice, como ciudad derribada y sus muros, es el hombre que no domina su espíritu. Cuando seguimos cediendo ante esos impulsos ordinarios, los muros se caen. No tenemos protección, estamos indefensos. El enemigo puede venir y hacer de las suyas con nuestra vida. Y aquí la solución. Dios nos ha entregado el autocontrol. El autocontrol es como un músculo. Si nunca lo usa, si nunca se disciplina, su músculo de autocontrol va a estar muy débil. Tiene que empezar a ejercitarlo. Empieza a decir no a su carne. Tiene un destino que cumplir. Dios tiene cosas asombrosas en su futuro. Pero la Escritura dice, mientras el heredero sea un niño, jamás recibirá la herencia. Si usted hace un berrinche a los 2 años, está bien. Pero si usted tiene 20, 40, 60 años y sigue cediendo a los impulsos ordinarios, Dios le dice, ya es hora de crecer. Si decide quitar su carne del trono, Dios empezará a liberar algunas de estas cosas asombrosas que tiene en su futuro. Mire, la madurez espiritual no tiene nada que ver con cuánto tiempo lleva en la iglesia, cuánto tiempo ha conocido al Señor. Tiene todo que ver con qué tipo de fruto está mostrando en su vida. ¿No está viviendo por sus sentimientos? ¿Está diciendo no a sus impulsos emocionales? Leí algo interesante acerca de los alpinistas. Cuando están escalando, una de las principales cosas para mantenerse alerta son las serpientes venenosas. Las serpientes pueden esconderse detrás de una roca que mueven y los muerde. O las serpientes pueden estar en el suelo, disfrazadas, se ven igual que el terreno, pisándolas por accidente. Una mordedura en lo alto de una montaña puede ser fatal. Puede llevar horas, incluso días, para ser rescatado. Así que cuidarse de las serpientes venenosas ocupa siempre un lugar primordial en su mente. Pero hay algo llamado la línea de la serpiente. Cuando los alpinistas llegan a cierta altura, cuando suben bastante alto, debido a que el aire es tan liviano, ellos saben que las serpientes no pueden vivir a ese nivel. No deben preocuparse por ser mordidos por una serpiente venenosa en esa actitud. De igual forma, si sigue reinando sobre sus emociones,
no dejando que la carne tenga el control. Conforme continúe creciendo, madurando, subiendo más alto, llegará al lugar donde las serpientes, donde el enemigo, ya no lo puede molestar más. No significa que no sentirá ya los impulsos emocionales ordinarios, aún estarán allí, pero no lo afectarán. Su carne ha sido destronada. Esos sentimientos quizás intenten restablecerse de vez en cuando, pero usted habrá desarrollado mucha autodisciplina. Sembró para el espíritu durante tanto tiempo. Es como si hubiera cruzado esa línea. El enemigo no puede ir donde usted va. Bueno, quizás no todos estemos allí todavía, pero no se preocupe, se está acercando. Estamos subiendo más alto. La carne se debilita más. El espíritu se vuelve más fuerte. ¿Quién es el jefe? Usted lo es. Ahora haga su parte. Siga diciendo no a la carne. Como Pablo, siga muriendo diariamente. Si usted hace eso, mientras continúa creciendo, creo y declaro que Dios va a liberar la herencia, las cosas asombrosas que tiene reservadas. Va a entrar en la plenitud de su destino para hacer todo para lo cual Dios lo creó. En el nombre de Jesús. Si lo recibe, puede decir hoy amén. No nos gusta terminar nuestro programa sin antes darle la oportunidad de ser a Jesús el Señor de su vida. ¿Puedo orar conmigo? Se lo diga, Señor Jesús. Me arrepiento de mis pecados. Entra en mi corazón. Te hago mi Señor y Salvador. Se hizo esta sencilla oración. Creemos que nació de nuevo. Busca una iglesia donde enseñe la Biblia. Mantenga a Dios en primer lugar y Él le lleva a lugares que nunca has soñado.

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1: Esta es una palabra no solo para los casados, también para los solteros que se van a casar algún día. Necesitas escuchar esta palabra. Así que vamos a la palabra del Señor. Primera de Pedro 3:7. Vosotros, maridos, igualmente, vivid con ellas sabiamente, dando honor a la mujer como a vaso más frágil y como a coherederas de la gracia de la vida, para que vuestras oraciones no tengan estorbo. Muy bien, vamos a leer ese versículo otra vez juntos. 1, 2, 3. Vosotros, maridos, igualmente vivid con ellas sabiamente, dando honor a la mujer como a vaso más frágil y como a coherederas de la gracia de la vida, para que vuestras oraciones no tengan estorbo. Padre, oramos que tu palabra transforme nuestro corazón en el nombre de Jesús. Amén y amén. Pedro toma 6 versículos para hablarle a la esposa y un versículo para hablarle al marido. Alguien pudiera decir, wow, claro, es que las mujeres son más complicadas, por eso necesita más espacio en la Biblia. Nosotros los hombres somos más simples, con un versículo ya entendemos todo. Pero no necesariamente es así, porque hay una palabra que resume lo que Pedro quiere decirle a los maridos, y es esta. Igualmente, es decir, mi hijo, así como le hablé a tu mujer, también te hablo a ti mismo. Desde el capítulo 2, Pedro está hablando acerca de la sujeción. Habla, por ejemplo, a los que en ese tiempo eran esclavos, que era permitido, sométanse a sus siervos. Habla a los ciudadanos, sométanse a las autoridades. Luego, en el final del capítulo 2, nos muestra a Jesucristo como el ejemplo más profundo de sometimiento y de sujeción. Y luego, en el capítulo 2, el primer versículo, empieza hablándole a la esposa que se someta, pero en el versículo 7 le dice también a los maridos, igualmente, en otras palabras, escúcheme, tanto así como la mujer se somete al marido, el marido también tiene que estar sometido a la mujer. Es un sometimiento mutuo. ¿Qué dijo? Es mutuo. Alguien diga eso, es mutuo. Más fuerte, dígalo, es mutuo. Pero vamos a mirar estas palabras claves. Vosotros, maridos, igualmente, vivid. Diga esa palabra, vivid. Esa palabra vivid es muy importante porque es de un griego que es sunoikeo. Y esa palabra sunoikeo significa vivir con. Es decir, el marido no deje a la mujer. Pero también el marido viva como familia. No vivan como ¿cómo se dice en inglés los que son comparten cuarto? Roommates. No, vive como familia. Vive con ella, pero vive como tu familia. Encárgate de que haya un ambiente familiar en tu casa y obviamente no la abandones. Eso es lo que Pedro quiere decir cuando dice vivan con. Pero volvemos al versículo. Vosotros, maridos, igualmente vivid con ellas sabiamente. Diga esa palabra, sabiamente. Lo que quiere decir en una versión actual dice con comprensión, es decir, con empatía. Ponte en los zapatos, bueno, los tacones de tu esposa. No te pongas los tacones de tu esposa, pero sí ponte en los zapatos de tu esposa. Eso se llama empatía. Es una de las cosas que nosotros los maridos nos cuesta porque estamos en nuestro propio mundo y llegamos estresados del trabajo. Y muchas veces cuando nos encontramos con nuestra esposa, no entendemos el día difícil que ellas tuvieron. Y entramos en pleitos y en discusiones porque no tuvimos empatía. Pero también lo importante de este texto es la sabiduría. Y el original de esta palabra habla de vivir con ellas con entendimiento. Le voy a leer lo que realmente dice la frase original. En lo que quiso decir el autor literalmente. Vosotros, maridos, vivan con ella aprendiendo cómo tratarlas. Y hay una frase ahí que yo puse. Vivan con ellas con el conocimiento de cómo tienen que tratarlas. Me llamó la atención eso que Pedro me dice. David, tú necesitas sabiduría para tratar a tu mujer. Y yo me puse a pensar eso porque nosotros como esposos casi no pensamos en pedirle a Dios sabiduría para hablarle a nuestras esposas. Pensamos que la sabiduría es más importante para los negocios, para las decisiones, pero poco pensamos en pedir sabiduría para tratar a mi mujer. ¿Cuántas veces hemos tenido un día difícil y agrio porque en la mañana discutimos con nuestra esposa y la tratamos mal porque nos faltó sabiduría? Y esa manera que nosotros humillamos a nuestra esposa nos arruinó el día. Estuvimos enojados en la oficina, estuvimos malgeniados en el trabajo, porque después de Dios la persona más importante en nuestra vida se llama nuestra esposa. Y tenemos que pedirle a Dios que nos dé sabiduría de cómo nosotros tratamos a nuestras esposas. En otras palabras, la oración que tenemos que decirle: Señor, dame conocimiento para tratarla como... Yo no sé cuántos de ustedes algún momento de su vida le han pedido a Dios sabiduría para saber tratar a sus mujeres. Pero le aseguro que muchos de nosotros no lo hacemos. Ahora, Santiago nos dice algo lindo en Santiago 1:5. Si alguno de ustedes, maridos, lo voy a aplicar acá, les hace falta sabiduría para tratar a sus mujeres, pídala a Dios. Déjese de quejar de la mujer cacatoa que tiene y doble rodilla y dígale: Señor, dame sabiduría para tratar a mi mujer como vaso frágil. Y Dios te la dará sin con liberalidad, es decir, con abundancia y sin reprochar, y te será dada. Yo declaro que tú serás un hombre lleno de sabiduría para tratar a tu esposa como ella se merece. Dígame amén a eso. Bueno, más le vale que diga amén, porque la tiene al lado. Vamos, denle un aplauso al Señor por eso. Pida sabiduría a Dios. Volvamos al versículo. Vosotros, maridos, igualmente vivid con ella sabiamente. Y ahí me llama, estas dos palabras me volaron la cabeza. Otra vez, dígalo. Los que están online, chatéenlo. Dando honor. Esa palabra honor significa precio o dignidad. ¿Qué significa? Precio o dignidad. Todo el mundo sabemos qué es honor. Honor es darle valor a alguien. Pero lo que a mí me voló la cabeza es lo que realmente quiso decir Pedro. Y esa es una palabra en griego, que es la palabra timé. Diga esa palabra, timé. Esto a mí me voló la cabeza porque timé significa... Otra vez. Y yo empecé a orar y le dije: Espíritu Santo, ¿cómo así? O sea, ¿cómo que Pedro nos está diciendo... denles honor? Y esa palabra honor significa precio pagado. Yo no entiendo eso. Y el Espíritu Santo me habló a mi corazón conforme a las escrituras y me dijo esto: David, antes que tú te casaras con tu esposa, ella ya tenía valor. Había un precio pagado por ella. No sé si ya la agarró aquí. Y ese precio pagado no es nada más y nada menos que la sangre de Jesucristo. Entonces, cuando Pedro nos dice practique el timé, se refiere a que el valor de la mujer ya Dios se lo puso. Y sobre ese precio que mi esposa tiene, ya es un precio tan alto que yo no tengo autoridad para bajarle ese precio. Escúcheme, tu esposa no vale según lo que tú crees que ella vale. Ella vale porque Dios ya le puso un precio a ella. Así que, esposo, esto está poderoso. Antes de darle valor a tu esposa, ella tiene un valor dado por Dios. Y voy a soltar una palabra que va a liberar a muchas mujeres en esta tarde. Yo oro en el nombre de Jesús por eso. Esposas, no permitan que ningún marido maltratador te quite el valor que tú ya tienes por precio. Y póngame esta frase: Mujer, esta palabra espero que te bendiga. Ninguna persona te puede quitar el valor que Dios ya te dio. Recuerda que fuiste digna de la muerte del Hijo de Dios. Y ese es un valor que nadie. Ahora, esta está poderoso. Los maridos, dígame amén, amén. Los maridos. Escuche esto, esto nos va a bendecir mucho. Pómela. Te debo honra, mujer, esposa mía, por el hecho de que eres mi mujer, eres mujer y eres mi esposa, no porque te lo tienes que ganar conmigo. No le ha caído el 20 todavía. Es que hay hombres que esperan que su esposa se gane el honor de ellos. No. El honor que el hombre le da a la esposa no es porque ella se lo gane, es porque ella es su esposa. Pues entonces, ¿para qué la escogió? En el altar, cuando se casaron, tú prometiste a Dios darle honor a ella. ¿O se te olvidó? No, claro, gigante. Te prometo, mi mamá, mi cuchicuchi, mi curripliqui. Y se inventaban unos apodos todos ridículos ahí, recién casados. Y de novio, ay, mi gatito. Mi gatito. Una cara de fiera y le dice mi gatito. Y pasan los años y el hombre se nos olvida que nuestra mujer merece valor. No porque se lo gane, sino porque yo prometí delante de Dios darle valor a ella, porque ella ya tiene un precio pagado. Volvamos al versículo. Vosotros, maridos, igualmente vivid con ella sabiamente, dando honor, ya lo explicamos, a la mujer como... Otra vez. Esa palabra en griego es la palabra eskeous, que significa vasija. Y es una vasija que, cuando tú miras la interpretación en el griego original, no es femenina o masculina, porque la palabra nos identifica a nosotros como vasijas. En varios textos bíblicos se refiere a que nosotros somos vasijas de barro, en la cual Dios ha depositado un tesoro increíble. Entonces, tanto el hombre es una vasija como la mujer es una vasija. Pero la diferencia entre el hombre vasija y la mujer vasija, los que son smart people, ¿cuál es? Es que ellas... Ahora, cuando tú analizas la palabra vasija, aunque no tiene inclinación a que sea hombre o mujer, la vasija en la escritura era un elemento muy importante para la mujer. Por ejemplo, cuando Abraham tuvo un hijo fuera del matrimonio con Agar, la esclava, cuando la sacó de la casa, la sacó con una vasija de agua. Luego, más adelante, Abraham manda a traer a mujer para su hijo y conoce a Rebeca, y Rebeca está con un cántaro de, con una vasija de agua. Pero también, cuando Saúl, el rey, primer rey de Israel, va a ser ungido, el profeta Samuel le da una ruta y le dice: te vas a encontrar en esa ruta con mujeres que llevan cántaros. Pero también en Juan capítulo 4, Jesucristo está en Samaria y se encuentra con una mujer samaritana que lleva una vasija de agua. Entonces, escuche esto: lo que yo aprendí de este texto es que la mujer es vasija, y la vasija en la cultura judía era señal de productividad. Y lo que el Espíritu Santo me habló que te hablara a ti, mujer, y a ti, esposo, es que tu esposa suma productividad a tu vida, no te resta. Voy a repetirlo eso. La mujer suma productividad al marido, no le resta. Te suma. Por eso yo bendigo a las mujeres productivas. Y la mujer, levante la mano las mujeres. Mujer, tú eres ese cántaro que añade y suma bendición y productividad a tu esposo y a tu hogar. Serás como la mujer de Proverbios, que dice que se levanta temprano, que cocina, que prepara la lana también, que produce, que bendice a sus hijos. Alguna mujer diga: soy productiva. Pero ese vaso, esa es la otra parte. La palabra, wow, se lo digo. La palabra frágil en el griego es la palabra atzenes. Y se compone de dos: alfa, primera letra del griego, tsenes, que significa fortalecer. Entonces, la interpretación correcta de fragilidad, léalo. Wow. Le digo esto: la mujer ha sido diseñada para ser cuidada. La mujer ha sido diseñada para ser cuidada. Voy a repetirlo hasta que le caiga el 20. La mujer ha sido diseñada para ser cuidada. Escuche esto: lo que hace a la mujer más bella y romántica es su fragilidad. Ahora, nota esto, mujer, porque el feminismo te dice: no, tú no eres frágil. Usted no necesita ningún hombre. Usted puede ser hombre y mujer. Pero la palabra me muestra que la mujer salió. Usted no es una costilla por allá andando por ahí. Usted le pertenece a un hombre, no necesariamente Cristo solamente. ¿Me entienden? So, la mujer, el ADN de la mujer, a Dios le plació hacerla para ser cuidada. Pero nosotros, los cabezones maridos, no entendemos eso. Cuando nuestra esposa nos tira señales: cuídame, cuídame, cuídame, cuídame, y uno está, uno no la agarra. No sé si los esposos se identifican conmigo, que uno de esposo de frente le dice a la mujer: quiero esto. Pero la mujer habla en claves. ¿Sí me entiende? Por ejemplo, hablemos de sexo. ¡Ah, aleluya! El hombre agarra y venga, mamita, como dijo el salmista, despacito. Pero uno no anda con rodeos. En cambio, la mujer no. La mujer es diferente. La mujer tiene una necesidad, no necesariamente sexual, pero tiene otra necesidad, y uno ni... Y después, cuando pasa la noche, le dice a uno: uy, usted sí. Y yo, ¿qué hice yo? ¿Y esta vieja qué le pasó? La peor pregunta que uno le puede hacer a una mujer de uno, a la mujer de uno, cuando ella está mal, es decirle: ¿qué le pasa?

0: ¿Qué te pasa?
1: ¿Para qué preguntó?
0: Porque cuando usted hace esa pregunta, saca.
2: ¿Qué me pasa?
0: ¿Por qué la mujer es como un vaso frágil que muchas veces no habla, solo manda señales y nos está diciendo a nosotros, take care of me, my love? Por eso, necesitamos aprender a vivir con ellas con sabiduría y tratarlas con sabiduría. Yo sé que no hay muchos amenes ni gritos de júbilo, pero sé que Dios está hablando. Volvamos al texto. Vosotros, maridos, igualmente vivid con ellas. No sé si se ha dado cuenta que ya se lo he leído más de 5 veces. Sabiamente dando honor a la mujer como a vaso más frágil, y luego termina diciendo como a coherederas, es decir, ¿qué es la palabra co? Igual, que está al nivel mío. Entonces Dios nos dice a nosotros los hombres, no te creas el firulá y la última vaca del asado ni la última Coca-Cola del desierto ni el último elote del barbecue. En Colombia se dice mazorca. Porque a ella yo le he dado el mismo valor que a ti. Y ella es tan coheredera como tú de la gracia de Dios. Entonces, quiero decirte esto. Tú tienes un padre, pero tienes un suegro. ¿Te has puesto a pensar en eso? Yo tengo un suegro aquí en la tierra, el apóstol Eduardo Cañas, que lo bendigo y lo amo, y él es muy tierno. Mi suegro es muy tierno. Mi suegro es la persona más humilde que hay. O sea, ya uno lo mira y uno dice, no, se pasa, se da garra. Pero yo tengo un suegro en los cielos, que es el papá de mi esposa. Y como yo le trate a su hija, yo voy a rendir cuentas delante de él un día. Porque ella también es coheredera conmigo y estaremos los dos un día delante del Señor y el Señor me dirá, ¿qué hiciste con la coheredera que yo te di? Y yo no voy a estar como la chilindrina. Que el Señor me ayude a decirle, Señor, aquí me la entregaste, aquí te la entrego. Ay, Señor, que llegue ese día, Padre. No, entiéndame bien. O sea, que anhelo ver el rostro del Señor. Y es que el suegro dice, ahí le entrego ese tesoro. Llevo más de 20 años buscando ese tesoro y nada que lo encuentro. Ahora, escuche. Luego dice, para que vuestras oraciones no tengan estorbo. Alguien dijo que esa palabra significa suegra en ruso, pero eso no es verdad. Para que tus oraciones no tengan estorbo. La palabra estorbo, mire lo que significa. Estorbo significa obstáculo. Estorbo significa impedimento. En otras palabras, marido, si no aprendes a tratar bien a tu mujer, tendrás los cielos cerrados. Mire, le voy a decir algo personal para que no vea que yo estoy tirando aquí pistola, mío, yo. Porque yo he fallado como esposo. Nadie, ningún esposo aquí, hermano, yo he sido todos los días, a toda hora, 24 horas, he sido el ángel Gabriel con mi mujer. Nah, hemos metido la pata con ellas. Yo me he dado cuenta que cuando yo no he sido correcto con mi esposa, me arruina otras áreas de mi vida. Me las arruina. No puedo liderar bien, no puedo aconsejar bien, no puedo predicar bien, no puedo adorar bien, porque cuando levanto manos, siento la voz del Espíritu Santo que me dice, hay un muro grandísimo entre tú y yo. Y se abren puertas para cosas en tus finanzas, se abren puertas

0: de enfermedades. El Espíritu Santo me está mostrando eso. Que muchos maridos están teniendo crisis en su vida personal y no te están saliendo las cosas. Y tú dices, ¿pero por qué? ¿Pero por qué? El Espíritu Santo, ponme el versículo, te está diciendo, no has honrado a tu esposa, no la has tratado como vaso frágil y por eso tus oraciones están siendo estorbadas. Deja de reprender y ve a tu esposa y pídele perdón. Y el cielo se va a abrir sobre tu vida. Y vas a ver cómo la bendición sube y baja y sube y baja y sube y baja. Si alguien recibe esa palabra, dé un grito de júbilo. No puedo creer cómo hay líderes y ministros y pastores famosos o que predican que en la casa humillan y maltratan a las esposas. Pero ellos piensan, sigamos con el ministerio, pretendiendo servir y ser creyentes y orar e imponer manos, cuando la relación y el trato hacia la mujer es terrible. Por esa razón hay muchos malos ejemplos que vemos en líderes espirituales que tratan a la mujer como un trapo. Yo recuerdo que yo estaba en Venezuela hace como 10 años. Me recogió un hermano con su esposa. La esposa era medio desubicadita, eso sí es verdad. Y entonces estábamos cenando y la esposa me dice, pastor, entonces usted está en Houston. Le dije, sí señora, nosotros estamos en Houston. Ella me dice, Houston entonces, Houston es más grande y Texas es más pequeño. Le dije, no, al revés. Texas es más grande y Houston hace parte de Texas. Y el marido empezó a mirarla así como, que esta vieja bruta. Y entonces le dije, mira, sí hermana, no, o sea, Houston hace parte de Texas. Y volvió y me repitió, ah, ok, entonces Houston es más grande y Texas es más pequeño. Y yo me pensé, dije, me está molestando. Yo le dije, no, no, no, Texas es más grande y Houston hace parte de Texas. Ah, ok, o sea que si yo voy allá, entonces voy a la ciudad de Texas. Y yo me quedé mirándola, le dije, no, Texas no es una ciudad, Texas es el estado, Houston. Hasta que el marido se ofuscó. Una voz gruesa le dijo, pero tú sí eres bruta. Yo me quedé así. O sea, yo dije, piénselo, pero no lo diga, brother. Oye, chica, pero tú sí eres bruta, oye. Y luego dice, perdónela, pastor. Y yo, pero ¿por qué la va a decir? Perdónela, perdónela por bruta. Yo me sentí, tuve pena ajena. Pero me di cuenta que ella, porque ella estaba acostumbrada. Entonces, si esta gente servía en la iglesia, ministraba parejas. Y yo quiero hacer un llamado a los líderes y servidores de la iglesia y a los que me están viendo online. Y si algún pastor que me está viendo, con toda humildad, porque yo también soy humano y cometo errores. El hecho de que sirvas a Dios y seas súper, hiper, mega ungido no te da derecho de menospreciar a la que Dios te dio por mujer. Es más. ¿Quiere ser más ungido? Trate mejor a su mujer. ¿Quiere más respaldo de Dios? Trate mejor a su esposa. ¿Quiere cielos abiertos? Póngala a ella arriba. Porque entre más arriba usted la ponga a ella, más Dios le va a bendecir a usted. Dígame amén a eso, chatee. Y dígame, vamos, vamos, da un grito de júbilo al Señor. Entonces, en los minutos que me quedan, quiero darte consejos prácticos acorde a este texto de cómo tratar. Entonces, está bien, pastor, ok, I got it, ok. Ahora dime cómo tratar a mi esposa. Primero, toma nota, llénate del Espíritu Santo. ¿Cómo es? Dígalo más fuerte. Necesitamos algo que se llama el fruto del Espíritu. Y Gálatas capítulo 5 versículo 22 nos dice, más el fruto del Espíritu es gozo, paz, paciencia, fe, bondad, benignidad, mansedumbre, gozo, templanza. 9. Tú no puedes tener ese fruto a menos que no estés lleno del Espíritu Santo. Porque cuando el Espíritu Santo vive dentro de ti y tú vives lleno del Espíritu Santo, tú vas a ser paciente con tu esposa. vas a tener gozo para disfrutarla. Vas a ser benigno con ella. Mírame, yo no te puedo traer principios lindos, humanos, para que trates a tu mujer, porque vas a estar así tratándola 2 semanas y después se te va a olvidar, se nos va a olvidar. Mas cuando el Espíritu de Dios está dentro de nosotros, no tienes que hacer actuación para pretender que estás haciendo algo, sino que te va a nacer del corazón, porque cuando el Espíritu Santo vive en el corazón de un hombre es porque ha sido transformado y ha nacido de nuevo. Entonces, yo no te voy a decir, mira, como dice una salsa, sácala, llévala al cine, cómprale un ramo de flores. ¿Usted ha escuchado esa canción? Es una alabanza muy ministradora. Yo le puedo decir a usted muchas cosas, claro, llévela al cine, claro, acuérdese. Y está bien, a mí no, eso no está malo, pero escúcheme, esto es más profundo. Esto es más profundo. Si usted es un hijo de Dios, nacido de nuevo, y el Espíritu de Dios está dentro de usted, usted va a aprender a tratar mejor a su esposa. Vamos a aprender a tratar mejor a nuestra esposa, porque van a haber momentos difíciles. Los que son solteros, agárrese. El matrimonio no es así como,
1: ay, te quiero yo y tú a mí, ay, Pinky Winky.
0: Y en esos momentos difíciles es donde el Espíritu de Dios nos va a ayudar a ser maridos de Dios. ¿Cuántos necesitan la ayuda del Espíritu Santo? Ahora, ¿quién está escribiendo esta carta? Ponme el versículo. ¿Quién está escribiendo? Pedro. ¿Quién? No escucho. Más fuerte, no escucho. ¿Quién era Pedro antes de ser lleno del Espíritu Santo? Ay, papá. Piense. Maldiciente. Enojón. Peleón. Escuche. Míreme. Ya le dije que me escuchara y que me mirara, ¿verdad? Ahora espéreme para recordarme lo que le iba a decir. Ya, escuche. Solo una vez en la escritura yo veo que Pedro era casado en su casa porque Jesús sanó a la suegra. Por eso él lo negó, pero eso fue después, ya después eso se arregla. Pero, escuche, míreme. Pedro fue capaz de sacar la espada y casi matar a un soldado frente a Jesús. Era capaz de hacer pleitos. Si así era delante de Jesús, ¿cómo era con su esposa cuando nadie lo veía? Pedro no era una perita tan dulce en la casa. Si afuera, imagínense, yo me quedo por ejemplo con personas que supuestamente son cristianas y se comportan re mal frente a la gente, pero enojones. Y yo me pongo a pensar, ¿cómo será con la mujer? Pero el que está escribiendo esto no es el Pedro que negó a Jesucristo, no es el Pedro que se deja llevar por su ira. Es un Pedro que ha sido transformado por el Espíritu Santo. Y escuche. Y ahora, escuche. El que está escribiendo esto aprendió a ser sabio, aprendió a dar honor a su esposa, aprendió a tratarla como vaso frágil, aprendió. Si Pedro aprendió, tú y yo, con la ayuda del Espíritu Santo, vamos a aprender. Vamos, dale un aplauso fuerte al Señor. Primero, llénate del Espíritu Santo. Nuestras esposas necesitan maridos que sean como Cristo en el hogar. Por eso la segunda cosa es, trátala con sabiduría divina. Trátala con sabiduría divina es, ya les expliqué, con empatía y con conocimiento. Y alguno dice, pastor, pero yo miro a mi mujer, ¿qué vaso frágil es ella? Y parece una guerrillera. Parece la hermana de Rambo. ¿Ese Rambo versión femenina? No. Más femenino soy yo, pastor. Un día yo estuve en una consejería donde la señora era brava y él era chiquito, le daba por aquí. Y llegaba y se sentó así. Parecía un zumo la señora. Y el marido hacía al lado así. Cuénteme, ¿cuál es el problema? Y él hablaba con una voz. Eso no fue acá, tranquilo. No van a pensar, ay, ¿qué fui yo? No, no, no. No fue aquí. Eso fue allá en Colombia. ¿Y qué pasó?
1: Mi esposa no me respeta.
0: ¿Así? Y yo lo miraba.
1: Y mi esposa me pega.
0: Y yo dentro de mí dije, no, pues así hasta yo le pego, hermano. Y la mujer no lo deja. ¡Ah! Y a ver, hermana, ¿usted qué? ¡Sí, pastor! ¡Es que este no! ¡Este no! Así yo dije, la sangre de Cristo. Y yo salgo corriendo de aquí. El hombre dejó de ser hombre en el sentido de que él no tomó el lugar y ella tuvo que tomar el rol de hombre. Y cuando la mujer toma el rol de hombre, pierde esa femeninidad. Me refiero a las casadas. Por eso, aunque tú digas, pastor, es que mi esposa de frágil no tiene nada. Antes dígale a ella que me trate a mí como un vaso frágil. Escúcheme, ella se volvió así porque tú la volviste así. Entonces tienes que echar reversa y pulirla otra vez y que nazca en ti, que nazca en ella eso que se perdió. Y a lo mejor la primera vez que tú salgas con una cosa así como flores, te va a mirar y dice, ay, tan ridículo. No importa, vuelve a hacerlo y vuelve a hacerlo y vuelve a hacerlo y vuelve a hacerlo hasta que le caiga al mente y el Espíritu Santo empieza a transformarla. Pero esto es importantísimo. Trata con sabiduría divina, trátala con empatía, es decir, ponte en sus tacones. No ponte sus tacones. No quiero que de un ocho día a los pastores, pastor, aquí estoy cumpliendo la palabra. No, no, no, no te pongas sus tacones. Ponte en sus zapatos. Diga empatía. Si llegas a la casa y la cocina está sucia, deja de pelear. Empieza tú a lavar los trastes. En Argentina, si me están viendo, trastes es loza. Es que en Argentina trastes es otra cosa que no lo quiero decir aquí. Pero si usted llega y la loza está sucia, lávela, no pelee, ayude a su mujer, sea alguien que se pone en los zapatos de ella. Se lo digo por experiencia propia, porque no le va a ir bien, no le va a ir bien. Míreme la cara, no, mentira, no, no le va a ir bien. Empatía, diga empatía. Pero también con esto es lo más importante y cierro con esto. Trátala como Cristo la ha tratado a ella. Uno, dos, tres. Trátala como Cristo. Efesios 5:25. Maridos, amad a vuestras mujeres así como Cristo amó a la iglesia y se entregó a sí mismo por ella. No sé si el piano me puede ayudar. Vamos a cantar Rata de Dos Patas antes de ministrar. Escuche. Hay maridos que dicen, pastor, yo no puedo. Y ya estás totalmente en lo correcto. Tú no puedes. Tú no puedes. Pero Cristo en ti sí puede. Yo te digo algo. Mientras yo estaba orando por esta palabra, el Espíritu Santo me habló y me dijo, dile a los maridos que si tienen un problema fuerte con su esposa, antes de rendirse a ella y pedirles perdón, dígales que se rindan a mí primero. Si tú te rindes primero a Cristo, Él te dará la victoria en tu matrimonio. A Cristo no le ha quedado el matrimonio grande y tiene la esposa más rebelde. Cristo tiene una esposa que le ha sido infiel. Lea las escrituras. Pero Él la sigue amando. A Él no le quedó grande su esposa. A ti tampoco. ¿Por qué? Porque si el mismo Cristo que pastorea su iglesia te pastorea a ti, te ayudará a pastorear a tu esposa. En el nombre de Jesús.
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Muchísimas gracias. La palabra se titula Salomón y la grieta de la adoración. Vamos a ver en los próximos programas las grietas que estaban en la vida de Salomón, porque allí vamos a encontrar poderosas enseñanzas para nuestro tiempo. Quiero que ahora usted piense en alguien, puede ser un vecino, puede ser un amigo, un compañero de estudio, para que lo invite a escuchar este devocional. Él se lo va a agradecer porque Dios va a usar este programa para traer victoria a ese amigo. Le saludo a usted que es un pastor y está predicando la palabra de nuestro Dios. Le saludo a usted que es un hombre que apoya a su pastor, a la iglesia donde usted se congrega y allí está amando al Señor. Le saludo a usted que madruga a orar y a clamar por los que no conocen al Señor. Y ahora, de Yossi Esteban, me voy con él.

0: Qué bueno es declarar que cuando el Señor Jesucristo venga por su iglesia, usted se podrá también ir con Él.
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0: La razón por la cual sus oraciones no traspasan el umbral celestial y por lo tanto no llegan a los oídos de Dios es posiblemente porque usted no ha estado dispuesto a perdonar a las personas que le han ofendido.
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0: Y ahora vamos a nuestro escenario de gloria y vamos a trasladarnos a ese momento donde yo prediqué la palabra, luego hice un llamado, centenares se entregaron al Señor y luego ministré la guianza que Dios me dio y el Señor vino, tocó, o también personas que escuchan este programa dieron testimonio del poder de nuestro Dios.
2: Apóstol Eduardo, a la hermana Otilia durante 12 años tenía unos quistes fíbricos, eran unos quistes muy pequeños en sus senos. Por 12 años ella venía sufriendo de esa enfermedad. Me cuenta ella que le dolía mucho y los alcanzaba a tocar, pero hace 8 días usted dio la palabra sobre quistes en los senos que iban a desaparecer. Ella cayó bajo el poder de Dios, sintió fuego en su pecho, en sus senos. Cuando se levantó del piso se tocó y ya no tenía nada. Y desde entonces el dolor desapareció y todos los síntomas desaparecieron.
0: Desapareció el dolor. 12 años.
3: 12 años.
0: Dale un aplauso al Rey de Reyes y al Señor. Mi Señor. Gracias, hija.
4: Gracias. Orlando hace 8 días asistió al encuentro nuevo de la profeta Fulvia. Hace 8 días. Y yo quiero que él mismo.
0: A ver, Orlando.
5: Pues, pastor, a ver, yo. Desde muy pequeño tenía dos maldiciones. La primera, mi mamá me consagró a Gregorio, me colocó Gregorio por ese. Y dos, cuando tenía 5 años y medio, un día mi mamá me dijo: maldita sea la hora en que parí semejante porquería como usted. Y desde ese día yo sentía que mi vida no tenía razón. A pesar de que yo trataba de orar, pastor, a pesar de que yo trataba de alabar, yo no podía, sentía que cada rato yo decía que había perdonado a mi mamá, pero sentía que no. Sufrí un trastorno depresivo mayor, tuve 6 intentos de suicidio. Adicionalmente a eso, yo no podía hacer nada porque sentía mi tristeza. Tuve 4 infartos. El sábado mediodía, cuando fue el encuentro de nuevos, me acerqué al pastor y le dije: pastor, yo quiero que me autorice salir de aquí, yo no quiero estar acá, yo quiero irme, esto no es para mí. Y el pastor me dijo: pelea por tu bendición, haga como Jacob, dígale: no te soltaré hasta que no me bendiga. Y pastor, así lo hice. Y en horas de la tarde, cuando la profeta empezó a ministrar, yo sentí que en mi vida se rompió

0: y alabo al Señor por cada testimonio. Cada testimonio alegra el corazón de Dios. Cada testimonio avergüenza al enemigo y lo prepara a usted para el próximo milagro.
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0: Y la palabra, como lo dije, se titula Salomón y la grieta de la adoración. Y leemos en el Salmo 127, versículos 1 en adelante.

Si Jehová no edificare la casa, en vano trabajan los que la edifican. Si Jehová no guardare la ciudad, en vano vela la guardia. Por demás es que os levantéis de madrugada, y vayáis tarde a reposar, y que comáis pan de dolores, pues que a su amado dará Dios el sueño. He aquí, herencia de Jehová son los hijos, cosa de estima el fruto del vientre, como saetas en mano del valiente, así son los hijos habidos en la juventud.

Salomón fue un hombre grande, fue un hombre que Dios honró, que Dios puso en una posición muy alta. Salomón tenía un corazón abierto para Dios. Tenía además las puertas abiertas. Dios le dijo, al comenzar su reinado, Dios le dijo, pídeme lo que quieras que yo te dé. Y Dios oyó la oración de Salomón, le dio sabiduría, le dio ciencia, le dio riquezas, le dio posición, lo llevó a ensanchar su territorio. Dios le dio victoria sobre sus enemigos, le dio victoria sobre las naciones vecinas. Dios lo hizo muy grande. Construyó el templo, lo dedicó a Dios. Después construyó su casa. Luego construyó algunos edificios que hicieron parte de todo el engranaje de su vida política, de su vida de líder de una nación como es Israel. Pero al paso de los años, encontramos que Salomón comenzó a tener grietas en su vida. Y una grieta, cuando llega a una pared, y después llega otra grieta, y después llega otra grieta, después llega otra grieta, finalmente la pared se va a caer. Y aquí sucedió lo mismo a Salomón. La primera grieta que aparece en la vida de este hombre grande es que Salomón no fue un adorador. El salmo que leímos tiene como título Cántico Gradual para Salomón. Y hay otro salmo en la palabra de Dios, exactamente el Salmo 72. Dice, el reino de un rey justo para Salomón. Estos dos salmos, el Salmo 72 y el Salmo 127, son los únicos en el libro de los Salmos que tienen que ver con Salomón. Son los únicos. Y estos salmos no son salmos de Salomón, sino son salmos dedicados a Salomón. Es diferente. Qué bonito hubiese sido que hubiera quedado en la palabra un salmo que nació del corazón de Salomón, pero él no tiene corazón de adorador. Y cuando no hay corazón de adorador, no puede haber adoración. Ahí está la primera grieta de este hombre. Él no colocó en el templo adoración. Los cantores los quitó. El coro que había en el tabernáculo de David lo quitó. Los 288 directores los quitó. La familia de Asaf, de Emán, de Jedutún fueron quitadas porque en el corazón de Salomón no había adoración a Dios. Amable oyente, si usted es una persona que no adora, usted tiene una grieta en su vida y tarde o temprano su vida comenzará a decaer y las bendiciones que Dios le ha dado van a disminuir. El reto es este, decirle al Señor que lo perdone y que le dé un corazón de adorador, que usted lo adore permanentemente y así de esa manera su vida se mantendrá recta y en victoria delante de nuestro Señor Jesucristo.

Gracias te doy, Padre, porque me enseñas a adorarte, porque me enseñas a tener comunión contigo. La adoración se mueve en la dimensión de relación, es decir, la adoración indica que yo tengo adoración en una relación continua con Dios. Pero la adoración es intimidad y la adoración también es continuidad, es permanente. Gracias, enséñame a adorarte, enséñame a levantar las manos, enséñame a postrarme, enséñame a rodearme delante de ti, a ser quebrantado por tu gloria, a que lágrimas rueden por mis mejillas, que yo te pueda adorar en el culto, pero también te pueda adorar en la casa o en cualquier lugar donde yo esté. Dígale, Señor, levántame como un adorador. Te entrego la pereza espiritual, la mediocridad espiritual, y sana mi corazón, porque quiero adorarte en espíritu y en verdad. Padre, levanta nuestros cultos en un ambiente de alabanza, más que de escándalos, más que de bulla, más que de guitarras, más que de batería, porque tocar no es adorar, aún cantar no es adorar. La adoración va más allá que cantar, va más allá que tocar un instrumento. Padre, que nuestros cultos se llenen de adoración, de alabanza. Y Padre, que la vida de mi hermano, en cualquier lugar a donde él esté, esté llena de alabanza y de adoración para ti. Si me alabas y me adoras, si me adoras y me alabas, me vas a sentir y estarás conmigo y yo estaré contigo, te dice el Señor. Cuando tú me adores, las puertas del infierno no prevalecerán. Serán derrotadas, serán destruidas, y las puertas del cielo se abrirán de par en par para ti cuando me adoras.

0: Oh Dios, me sumerjo delante de ti, me sumerjo en tu presencia, me sumerjo en tu gloria, Señor. Padre, papá, tengo hambre de ti. Salomón, en el Salmo 27, es un salmo escrito para Salomón. Se le canta a él. Eso no es adoración. La adoración es cantarte a ti, es adorarte, Señor, a ti. Oh Dios, fueron palabras bonitas que quedaron escritas, pero no tienen nada que ver con adoración. Y ahora, en ese nivel de gloria y de adoración, me sumerjo en tu presencia. Padre, usa mi vida para que ella sea tocada, para que él sea tocado, para que ese joven sea sanado, para que ese joven sea liberado, para que ese hogar sea levantado. Usa mi vida para que alguien que quiere quitarse la vida tenga la esperanza de volver a vivir. Usa mi vida para alguien que está muriéndose pueda volver a la vida. Y ahora la gloria cae sobre una persona que tiene trastorno bipolar, tiene comportamientos encontrados. Sí, estás tomando una medicina de por vida, pero Dios puede tocarte. Arrodíllate ahí a donde estás. Cree que Él puede normalizar, tocar tu cuerpo, tus células, tus hormonas, tu mente, tu cerebro. Ahora, a la voz de tres, levanta una mano al cielo. Arrodíllate si tienes este problema. Y la otra, póntela cerca de tu corazón. 1, 2 y 3. Señor, tócalo. Señor, sánalo. Señor, libéralo. Él es inteligente. Él quiere hacer muchas cosas, pero tiene puertas cerradas porque su capacidad mental entra en contradicciones. Haz un milagro. Recibe tu milagro, oh poder de Dios. Alguien le ha estado doliendo el corazón. Sí, y la gloria ahora viene sobre esa persona. Usted que me está oyendo, a donde quiera que esté, ponga la mano cerca de su corazón. Dios ahora toca el ventrículo izquierdo y el ventrículo derecho. Dios toca ahora las palpitaciones de tu corazón. Recibe sanidad. No estarás con problemas cardíacos. No habrá paro cardíaco. No te fallará el corazón. Él te toca y Él te sana en el nombre de Jesús.
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0: Te pido en esta hora, Padre, por la familia, te pido por los hogares, te pido por los matrimonios, que a donde haya un hogar, haya respeto, haya valoración, haya honra. A donde haya un hogar, esté la gloria tuya, la presencia tuya. Se va la violencia intrafamiliar, se va el engaño en los hogares, se va la mentira. Ese hombre triste, ese hombre caído, ese hombre llorando, ese hombre confundido, ese hombre que se le fue la esposa, ese hombre que la esposa le es infiel, ese hombre trabajador. Padre, te pido por ese hogar, levanto ese hogar, trae un nuevo tiempo para ese hogar, en el nombre de nuestro Señor Jesucristo.

Estoy orando por usted, por su vida, por su familia, para que Dios le ayude a echar raíces, para que Dios le ayude a ser un buen hombre, una buena mujer, un buen hijo y tener un hogar bajo la cobertura del Espíritu Santo de Dios. También le doy gracias a usted por orar por mí, por orar por este ministerio, la radio, que el Señor a través de esta radio está llegando a pueblos, a veredas, aldeas, municipios, lugares lejanos. Allí está llegando el Señor a través de esta radio. Gracias por apoyar este ministerio económicamente, por dar esa ofrenda, esa semilla, por estar ahí orando y sembrando. Dios le bendiga. Si tiene un testimonio a raíz de un milagro poderoso, porque Dios lo sanó, pudo haber sido en una campaña o haber sido en un culto poderoso o en un devocional, en una palabra que yo di, usted la creyó, la tomó y Dios hizo un milagro, llame en unos 30, 40 segundos, llame y comparta ese testimonio. Y cuando usted comparte, usted se prepara para el próximo milagro, porque la vida cristiana es de milagros en milagros. Algunos es de prueba en prueba, pero no, es de milagros en milagros. Y recuerde, había una grieta en la vida de Salomón que lo fue venciendo y fue que le faltó adoración. Sea un adorador y usted se mantendrá firme caminando con Dios.

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3: Cuando uno escucha a alguien hablar de una herencia, generalmente piensa en cuánto dinero o propiedades tiene, cuántas acciones en la bolsa de valores y todos los bienes que posee. Lo que a menudo olvidan es esto. La herencia más valiosa que podemos dejar a nuestros hijos no puede ser contada ni medida, ni puede verse, pero es mucho más valiosa que esas cosas materiales. Lo que quisiera hacer ahora es darle una lista y hablaremos un poco de cada una de ellas porque son varias cosas y cada una sería un mensaje. Si usted es padre o abuelo, quiero que piense en cuáles son las cosas más valiosas que puede dejarle a sus hijos o nietos. Comencemos con la primera y veamos lo que dice. El deseo de seguir a Jesucristo. Usted dirá, pero ¿cómo podré dejarles eso? ¿Acaso quiere decir que podemos dejarles la salvación? No, no es eso. Pero puede dejarles esto. Cuando le escuchen hablar de Cristo, cuando le vean leer la Biblia, cuando escuchen su testimonio de lo que ha hecho Dios en su vida, cómo perdonó sus pecados y cómo Dios le ha dado el don de vida eterna. Cuando escuchen todo eso y vean que cuando usted habla de Dios, hay un sentido de felicidad y gozo dentro de usted. Y quizás cuando les diga qué edad tenía al aceptar a Cristo como su Salvador, y cuando les diga, la decisión más importante que tomarás en toda tu vida es la de aceptar a Cristo como tu Salvador, como lo hice yo. ¿Sabe lo que está haciendo? Estará creando en ellos el deseo de seguir a Cristo. Porque recuerde esto. Al preguntarle a cualquier niño, ¿cuál es el hombre favorito de su mundo? Dirá, mi papi. Pregúntele a cualquier niña cuál es su mujer favorita y dirá, mi mamá. ¿Por qué? Porque le han absorbido, han escuchado sus palabras, han escuchado todo lo que ha dicho de Jesús. En segundo lugar, reverencia por la palabra de Dios. ¿Cómo lo logra? Primero, usted dirá, tengo que comprarme una Biblia, que sea más de una. Y no estoy vendiendo Biblias. Lo que quiero decir es que tenga una en la cocina, debe tener otra en la sala, sin duda debe tener otra en su dormitorio o en la mesa. Usted dirá, pero ¿por qué voy a tener Biblias en todas partes? Porque es su identidad. Usted es seguidor de Cristo y la información que está en ese libro es la más importante que ha sido dada a la humanidad. Si quiere enseñarles a reverenciar la Biblia, usted debe reverenciarla, defiéndala a toda costa, hable de ella, explíquela. En tercer lugar, está el entendimiento de cómo escuchar a Dios. Y usted dirá, ¿cómo enseñarle eso a mis hijos? primero debe aprenderlo usted mismo. ¿Cómo aprende a escuchar a Dios? Piense en esto por un momento. Usted quiere que sus hijos aprendan a escucharle. Así que procede de la manera que escoja. Pero, ¿qué de aprender a escuchar a Dios? Cuando comience a hablarles de eso, ellos preguntarán, bueno, ¿escuchar a Dios? No lo veo, ni lo siento, ni lo toco. Cuando mis hijos estaban pequeños, yo les hablaba y les decía, una de las cosas más importantes de la vida es que aprendas a escuchar a Dios. ¿Pero cómo hago eso? Bueno, les decía, empieza a escuchar. ¿Pero dónde empiezo? Pídele a Dios que empiece a hablarte. Y veía que eso iba naciendo en ellos. Y aprendieron a orar. Y a veces venían a mí con alguna duda y no les respondía, porque quería que lo averiguaran ellos mismos. Le decía, pregúntale a Dios. Especialmente cuando querían hacer algo que yo no consideraba que era una idea sabia. Les decía, ¿por qué no le preguntas a Dios? Tú y Dios, lo que ustedes dos decidan está bien. Entonces regresaban y yo les preguntaba, ¿qué dijo Dios? Que te preguntara a ti. Esto no va a funcionar. Debes aprender a escuchar a Dios. Ahora quizás le digan, creo que Dios me dijo esto. Y quizás tengan razón y uno los felicita. O tal vez digan algo que uno sabe que Dios no dijo. Pero no diga, Dios no dijo eso. No, sino pregúnteles, ¿Dios dijo eso? ¿Por qué no vamos a la Biblia a ver si encontramos algo parecido en las Escrituras? Amable oyente, Dios le mostrará un versículo que les ayude a darse cuenta de que Dios no se contradice. También debemos dejarle una fe que vence las pruebas de la vida. Es decir, ¿cómo se superan los problemas y adversidades? Poniendo nuestra confianza en Dios. Ellos necesitan escucharle hablar de eso. Necesitan ver que usted lo demuestra. Necesitan verle enfrentar retos que Dios le ayuda a superar. Necesitan verle en medio de esas circunstancias que parecen sin esperanza. Usted dirá, pero no puedo contarle eso a mis niños. ¿Por qué no? Cuando ellos alcancen cierta edad no muy avanzada, dígales, bueno, déjame contarte lo que le está pasando a papá, pero vamos a confiar en el Señor en esto y veamos qué pasa. Nunca escuché a mi madre decir, hay que arreglar esto, tenemos que. O sea, cuando se encontraba en una situación, si pasábamos necesidad, decía, solo debemos pedirle a Dios que nos provea. Así que no me tomó mucho descubrirlo. Asimismo, debemos dejarle un corazón que perdona. Si no enseñamos el perdón a nuestros hijos, ponga atención, si no les enseñamos a perdonar, vivirán de esta manera. Si son rencorosos, vivirán toda su vida así por la sencilla razón que la culpa y el rencor son una carga pesada en la vida de cualquiera. Si se casa con una persona que es rencorosa, ha sumado un problema a su vida. Perdonar es mantener el corazón abierto, y se lo enseñamos a nuestros hijos al perdonar. La única forma de enseñar a sus hijos a perdonar y dejarles esa actitud es que vean su ejemplo. Si ellos ven celos, por ejemplo, y si ven una actitud vengativa que busca tomar represalias y dice, ellos me las pagarán. No sabes cómo me han tratado. Mire, no importa cómo le hayan tratado. Esto nunca cambia. Nunca tenemos un derecho legítimo o autoridad bíblica para el rencor, pase lo que pase. Luego está un estilo de vida ordenado, es decir, sin duda, esto es parte de lo que les dejamos. Si yo fuese a su casa, pudiera pasar de la puerta a la cocina sin tropezarme con varias cosas. Es decir, y sabe que estoy bromeando un poco, ¿diría que su casa es un desastre? ¿O cada mañana cuando se despiertan, cada quien sale por un rumbo distinto, cocina algo una mañana, hace lo que puede a la siguiente? ¿Es ordenado no solo en cuanto a cosas, sino respecto a su tiempo? ¿Mantiene el orden en sus relaciones? ¿O dice, tú a lo tuyo, yo a lo mío, no te metas en lo mío, haré lo mismo? Pienso, En cómo viven algunas familias, creo que no viviría muy bien en una familia desordenada. Éramos solo mamá y yo la mayor parte de mi juventud, así que no tenía que preocuparme por ser ordenado. Me decía, ¿Charles se ha ordenado? No, sino que acomodaba su ropa la noche antes de irse a trabajar. Tenía todo en la mesa para el desayuno antes de que nos despertáramos. Me daba instrucciones de qué iba a cocinar y cómo prepararía mi desayuno. Ya estaba preparando mi desayuno a los 6 años de edad, pero ¿sabe? No fue gran cosa. Me dijo, así se hace y haz esto con tu ropa. No la dejes tirada. Cuelga tus pantalones. Cuélgalos, cuélgalos, cuélgalos, cuélgalos. Hasta que por fin lo haces. Y la verdad es que pienso que muchos padres tienen miedo de ganarse el rechazo y la antipatía de sus hijos que no les dan un estilo de vida ordenado. Pero pienso en el Señor Jesús. Él no decía, bueno, ¿a dónde iré hoy? Lo pensaré. No. Este es un tiempo que requiere y exige disciplina de todos. Disciplina, escuche bien, en nuestras finanzas, en nuestra alimentación, en nuestro tiempo, y podríamos seguir con la lista. Estos tiempos requieren disciplina, y nuestros hijos deben verlo en nosotros, un estilo de vida ordenado, que no sea confuso, sino muy claro. Algunos niños crecen con un estilo de vida tan desordenado que crecen confundidos, sin saber qué hacer ni cómo tomar decisiones. Y desde luego, preste mucha atención. Algo que queremos dejar

ejemplo perfecto. Dejémosle eso a nuestros hijos. Debemos enseñarles, demostrarles lo que significa ser siervos. La primera cualidad es estar dispuestos a olvidarse de uno mismo y preguntar qué es lo mejor para él o ella y cómo podemos ayudarles. Porque piense en esto. Quienquiera que sea usted y lo que haya logrado en la vida, no llegó allí solo. Está donde está porque algunas personas le ayudaron, estuvieron dispuestos a servirle. Piense en esto. Vino a este mundo porque su madre estuvo dispuesta a servirle, le dio la vida. Por eso es que no puedo entender a nadie que maltrate a una madre piadosa, quien lo dio todo por traerle a este mundo. ¿Y qué hizo? Le servía al cambiar sus pañales, preparar su comida, llevarle a la escuela a tiempo. Es decir, piense en todo lo que han hecho las madres. Han sido siervas. Aunque hay muchas madres que dan a luz y quieren seguir con su vida como lo era antes, pero no hablaremos de eso. Deben decidir cómo vivirán su vida. Pero cuando un niño crece en un hogar con el amor de una madre y ve a esa madre tan dispuesta a hacer lo que sea necesario para ayudarles, forma algo en su vida. Porque cuando se es servido, cuidado, Dios forja eso en nuestro corazón, queremos hacer lo mismo. Pero si lo hacen a un lado y dicen, arréglatelas como mejor puedas, se perderán algo. Vivimos a un ritmo tan veloz que la mayoría de las personas diría, sería mejor siervo, pero no tengo qué tiempo. Pero la pregunta es esta, ¿qué quiero dejar? ¿Qué quiero que mis hijos recuerden? ¿Que les ayudé? ¿Que les serví? Y no fue porque quería algo a cambio, sino porque quería que entendieran que un espíritu servicial hace a la persona muy valiosa. Es indiferente cuál sea su ocupación o vocación. Si tiene un espíritu servicial y lo vive, será valioso para quien sea que trabaje. Asimismo, querremos dejarle una mano generosa. O sea, nuestros hijos necesitan vernos ser generosos. Porque, mire, nunca he conocido a un tacaño feliz, una persona tacaña, que cuenta cada centavo y no puede dar esto ni aquello, es decir, no tiene gozo. Ningún niño quiere crecer en una familia así. La generosidad dice, estoy pensando en ti. Tengo lo que sea que tengo, pero quiero dártelo. Deseo que tengas lo que necesites en la vida. Un espíritu generoso, sin duda, es conforme a Cristo. Él se entregó a sí mismo y por completo, continuamente dando, dando, dando y dando. Entonces, ¿qué les dirá a sus hijos? Regresemos a lo segundo que mencionamos, que es reverencia por la palabra de Dios. ¿Qué dice la Biblia? Dad y se os dará. No dice, aprieta el puño, raspa, guarda bien. No dice eso, sino que dice, dad, dad y dad. Y la promesa es esta, se os dará medida buena, apretada, remecida. Si queremos que nuestros hijos sean generosos, los llevaremos a la Biblia y diremos, esto es lo que dice Dios. Porque pensemos en esto. Nuestros hijos vienen al mundo con una tendencia a alejarse de Dios por la sencilla razón de que tienen una naturaleza carnal. Y es por eso que los niños se enfadan y pelean por algo que a veces nos parece ridículo. ¡Eso es mío! ¡No es mío! ¡Eso me pertenece! Y forman grandes peleas hasta darse cuenta de que esa no es la solución. ¿Diría usted que le demuestra a su familia generosidad? Quizás diga, es que no tengo mucho. Mire, no hay que tener mucho. Se trata de dar lo que tenga. Y jamás daremos más que Dios. Y por último, agregaría algo más que sin duda queremos dejarle, y es amor sincero. No falso. No es darles cosas que sustituyan el amor, sino amor sincero y genuino, es real, es incondicional. Ellos notarán la diferencia. Uno puede tomar a dos abuelas. Una es generosa, amorosa,

0: dulce, amable. Y la otra abuela es un poco divertida, pero siempre dice, no desordenen mi casa, no hagan esto ni aquello. Y cuando los nietos van a la casa de la primera abuelita, esperan ansiosos. Pero cuando les dicen que van a la casa de la otra abuelita, dicen, ¡tenemos que ir! ¿Sabe por qué? Está en su corazón. Una abuela les expresa amor y la otra no. Ahora permítame preguntarle, ¿realmente no le encanta sentirse amado por alguien? No pretenda que no es así, porque le encanta. Todos queremos sentirnos amados. ¿Sabe de dónde sacamos eso? Desde que crecimos, si es que sentimos amor al crecer. Aún recuerdo cómo se siente abrazar a mamá y que ella me abrazara. Y desearía eso para todo niño. Ahora bien, sé que hay familias con problemas terribles, pero puede amar a alguien, pero debe ser real. Y algo maravilloso de los niños pequeños es que no han aprendido a dudar. Puede decirles algo que ellos dirán, si lo dice papá, es el evangelio, por así decirlo. Entonces, si usted les ama, les enseña a amar a otros, ¿sabe qué? Estará derramando, vuelvo a decirlo, estará derramando de su ser en ellos. Y pudiera hablar más acerca de esto, pero le daré unas últimas tres cosas. ¿Cómo dejar una herencia espiritual? Hay tres maneras. La primera es por el ejemplo de nuestra vida. Esa es una manera. Número dos, por los principios que nos rigen lo que creemos. Número tres, por el poder de nuestras palabras, lo que decimos. Piénselo. Por el ejemplo de nuestra vida, cómo vivimos ante ellos, por los principios que nos rigen lo que creemos. Y por el poder de nuestras palabras, lo que decimos, dejamos una herencia de esas tres maneras. Le pido a Dios que nos dé sabiduría para saber hacerlo de un modo que transforme las vidas de nuestros hijos y nietos, que crezcan honrando y agradando a Dios con sus vidas. Oremos. Padre, cuánto te agradecemos por haber tenido padres que nos ayudaron en tiempos difíciles, que nos ayudaron a aprender lo que teníamos que aprender. Señor, te pido por todas las madres que no tienen un esposo que les ayude, están solas, dale sabiduría para saber cómo transmitir estas preciosas verdades a sus hijos y que al crecer las llamen piadosas. Te amamos y te alabamos y te pedimos que tu Espíritu Santo nos haga agradecidos por lo que has hecho en nuestras vidas, pero también con un corazón que alcance a quienes nos necesitan. En el nombre de Jesús oramos. Amén. Permítame decirle que si usted no ha aceptado a Cristo como su Salvador, preste mucha atención, perderá la vida. Si piensa que los placeres del mundo le van a satisfacer, no es así, no pueden. Lo único que le puede satisfacer es la persona de Jesucristo viviendo dentro de usted. Puede que tenga o no, pero si usted tiene a Cristo, tiene lo que cuenta. Ahora le animo a pedirle que perdone sus pecados y que lo acepte como su Salvador personal. Primero, hable con él y dígale, te pido que me perdones basándome en que pagaste mi deuda en la cruz y rindo mi vida ante ti ahora mismo. Luego, él comenzará a trabajar en su vida las cosas que probablemente se ha perdido todos estos años.
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4: ¿Cuál es el plan de Dios para nuestra vida? 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
0: En última instancia, la meta de Dios para nuestra vida es conformarnos a la imagen de su Hijo, Jesucristo, y su mayor deseo es que nos relacionemos de manera personal con Él. No se puede tener ese tipo de relación con cualquier persona si no sabemos lo que piensa, lo que siente, lo que le agrada, lo que le honra, lo que desea o cuáles son sus esperanzas y sus sueños. Así que debemos conocer los caminos de Dios, aprender a andar en ellos y en ese proceso ser conformados a la semejanza de su Hijo. Y no tenemos una mayor meta que esa, pues en Romanos 8:29 dice que nos predestinó, que predeterminó que tuviéramos esa relación estrecha con Él para ser hechos conformes a la semejanza de su Hijo, por lo que hablamos de que Él es nuestro Señor y Maestro. Y Cristo mismo dijo a sus discípulos, «Síganme». Pero no quiere decir que simplemente sigamos sus pasos, sino que lo sigamos en su manera de pensar, haciendo lo que Él hizo y la forma en que se comportó entre la gente de su tiempo. Y nosotros debemos aprender a hacer las mismas cosas.
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8: Abran sus Biblias y vamos a ver rápidamente en el capítulo 11 y 12 de Daniel, que son los últimos dos capítulos de este libro maravilloso. En el capítulo 11 de Daniel, del versículo 36 al 45, repito, versículo 36 al 45, se hace un resumen de los últimos días del anticristo. Al final, casi de la tribulación, lo que va a pasar con el anticristo, qué va a hacer el anticristo, qué naciones va a atacar el anticristo, qué naciones se van a unir en este periodo al anticristo. Y vemos en el versículo 40, bueno, el versículo 36 dice, y el rey, ponlo ahí en tu Biblia, es el anticristo. De aquí al 45 es la persona del anticristo de una forma muy, pero bastante gráfica. El rey hará su voluntad y se ensoberbecerá, se engrandecerá sobre todo Dios. Ahí está ya, finalmente, no hay Dios más que él. Y contra el Dios de los dioses hablará maravillas y prosperará hasta que sea consumada la ira, porque lo determinado se cumplirá. Del Dios de sus padres no hará caso, ni del amor de las mujeres, ni respetará a Dios alguno, porque sobre todo se engrandecerá. La palabra amor aquí en el hebreo es la palabra chemda, C-H-E-M-A-D de Daniel, H, chemda, como suena, y significa un deseo de placer. En otras palabras, hay grandísimas probabilidades, de acuerdo a este versículo, que el anticristo sea gay, que el anticristo sea un homosexual. Bueno, él, con el poco tiempo que va a tener, ¿verdad?, de gobernar, no le va a interesar nada, no va a fundar una familia, no va a tener hijos, no va a tener nietos, etcétera, etcétera, y probablemente tiene que ser forzosamente una persona degradada moralmente. Eso es lógico. Dice el versículo 38, honrará en su lugar al Dios de las fortalezas, que es la guerra, es el poder militar, Dios que sus padres no conocieron. Lo honrará con oro y con plata y con piedras preciosas, con un Dios ajeno, se hará de las fortalezas más inexpugnables y colmará de honores a los que le reconozcan, y por precio repartirá la tierra. Versículo 41, entrará a la tierra gloriosa. Esto nos habla que el anticristo, casi al final de su tiempo, ¿verdad?, entra a Jerusalén, que es la tierra gloriosa, y muchas provincias caerán de sus manos. Mas esto es interesante, ¿qué naciones van a escapar? Edom, Moab y la mayoría de los hijos de Amón. Muy bien, Edom y Moab y los hijos de Amón en la Biblia es la región de Jordania, es la nación de Jordania, y los jordanos descienden de Lot. ¿Se acuerdan cuando Lot, vamos a ver más adelante, huyó de Sodoma y Gomorra antes de que fuera destruida? Y entonces Lot tuvo hijos con sus hijas, imagínense, se metieron en una cueva y fue el primer incesto de la Biblia. Emborracharon a su papá y las dos hijas se metieron con su papá, y de ahí nacieron esta generación de los edomitas y los moabitas, que fueron maldecidos durante todo el tiempo. Así que esta región de Jordania, actualmente el rey de Jordania, supuestamente que tiene un afecto por Israel, pero bíblicamente el rey de Jordania va a traicionar a Israel. Entonces vemos que el anticristo va a atacarlos, tal vez porque se echen para atrás, pero de alguna manera se va a ir contra la nación de Jordania. Por lo que Jordania no formará parte del gobierno del anticristo. Esto es absolutamente seguro. Extenderá su mano contra las tierras y no escapará el país de Egipto. ¿Se acuerdan de Daniel 7? Que vimos que cuando se junten las 10 naciones, o los 10 cuernos, o los 10 dedos de la estatua de Nabucodonosor, va a derribar, ¿se acuerdan? Va a derribar a 3. Y entre estas naciones, una de ellas será Egipto. Y derribará a Egipto, y los de Libia y de Etiopía le seguirán. Qué interesante que Libia y Etiopía se encuentran en la invasión de Gog y Magog en el capítulo 38 de Ezequiel. Libia y Etiopía aparecen con el nombre de Cus y de Fut, que en el capítulo 10 del Génesis descienden de Cam, que fue el hijo maldecido de Noé. Entonces vemos que estas naciones que forman parte del norte de África, ahorita Etiopía, está junto al Mar Rojo. Y precisamente de Etiopía está Sudán, que también va a pertenecer al anticristo. Y los Hutis o los Hutis, que es un grupo terrorista de Yemen, en la península arábica, están controlando el Mar Rojo y bombardeando a Israel. Si cierran el Mar Rojo y si cierran el Golfo Pérsico junto a Irán, viene el caos del petróleo en el mundo, que es lo que muy pronto va a suceder. Entonces, todas estas regiones geográficas tienen conexión con lo que está pasando actualmente geográficamente. Pero noticias del Oriente y del Norte lo atemorizarán. Y en Apocalipsis 16 dice la Biblia, versículo 12 en adelante, y será abierto el río Éufrates para que pasen los reyes del Oriente a la Tercera Guerra Mundial, que ahí aparece con el nombre del Armagedón. Entonces vemos cómo cuando conectamos los versículos, noticias del Oriente, o sea, él va a oír estando en Israel, que vienen del Oriente, posiblemente sea China, Filipinas, Indonesia, Vietnam, naciones del Oriente, que van a venir también a Israel para atacar, y esto le va a atemorizar porque él no tiene idea claramente a qué vienen, pero vienen también a exterminar la nación de Israel. Entonces, esto lo va a poner muy nervioso al anticristo, y dice la Biblia, y saldrá con gran ira para destruir y matar a muchos, y plantará las tiendas de su palacio entre los mares y el monte glorioso y santo, mas llegará a su fin y no tendrá quien le ayude. O sea, las tiendas, los cuarteles generales del anticristo estarán entre Jerusalén y el mar Mediterráneo, posiblemente en Gaza, la zona geográfica que se encuentra ahorita en disputa para tratar de poder establecer un doble estado en Israel, los palestinos y los judíos. Y en este momento les aclaro que nunca en la Biblia ha existido una nación palestina. Palestina es un nombre que un emperador romano le dio a Israel para borrar el nombre de Israel, a Ebola, Palestina. Entonces, ya que llegaron en el 48 los judíos, es Israel. El diablo siempre ha tratado de borrar del mapa a Israel. Entonces, Palestina, nunca ha habido una nación con Palestina, nunca ha existido un pueblo palestino tampoco. Entonces, ¿de dónde sacaron los palestinos llamarse palestinos? Bueno, la explicación es que antes de 1948, cuando los judíos llegaron a establecer su estado libre e independiente en Israel, había muchísimos árabes en la tierra de Israel. Entonces, estos árabes fueron desalojados, no quisieron quedarse a fundar la nación de Israel y se fueron a Gaza. Y en aquel tiempo, ¿verdad?, pues comenzó Gaza a ser ocupada por Egipto y después Jordania, por la Cisjordania. Entonces, todos estos árabes que estaban ahí comenzaron a llamarse palestinos para que las demás naciones árabes les dieran refugio, los judíos, y tuvieran los árabes a un pueblo dentro de Israel, porque Gaza pertenecía a Israel, y pudieran invadir a Israel tarde o temprano. Estos palestinos o árabes en Gaza duraron ahí hasta el año 2005. En el 2005 se forma ahí la Al-Fatah, o se forma la OLP Al-Fatah, la Organización para la Liberación de Palestino Al-Fatah, que funda Yasser Arafat, el líder terrorista más grande del siglo XX, que ya murió. Y entonces, cuando se forma en el 2005, los judíos habían colonizado ya casi toda Gaza, pues les mandan que salgan completamente de Gaza para que los palestinos se queden a gobernar Gaza. Y los judíos les dejaron gimnasios, les dejaron hospitales, les dejaron escuelas, les dejaron campos de fútbol y de diferentes cosas. Y cuando salieron los judíos para dejarles la tierra a ellos, quemaron las escuelas, quemaron los hospitales, quemaron los gimnasios, porque dijeron: no queremos que nada huela a judío. A pesar de que les dieron la tierra, Israel en el 2008 les permite que entren los árabes palestinos de Gaza a Israel a trabajar. Imagínense, les da trabajo a ellos, les permite que poder entrar al ejército, les permiten que podían tener todo menos votar, y les permiten que pudieran tener casas y trabajar dentro de Israel. Y son todos estos árabes palestinos los que entraron a Israel desde el 2007-2008, los que hicieron la matanza del 7 de octubre. Porque estaban espiando cuando los soldados entraban, cuando salían, y agarraron a Israel en un sábado que estaban celebrando la fiesta de Hanukkah, una fiesta sagrada para Israel, y mataron a más de 1,250 civiles. Se llevaron de rehenes a 250 bebés. Nunca en la historia, está prohibido por el Instituto de Criminología de la Guerra llevar rehenes, tomar rehenes, niños. Pues se llevaron bebés de 8 meses de nacidos de rehenes. Se llevaron niños de un año, niños de 5 o 6 años, jóvenes, adultos y hombres de la tercera y de la cuarta edad. De rehenes a Gaza, a los túneles, donde a todas las mujeres las violaron, a los niños bebés los metían en hornos microondas y los quemaban vivos enfrente de los papás. Toda esta masacre, esto fue un verdadero genocidio. Después el mundo responde al revés, y en lugar de que el mundo, por favor, liberen a los rehenes, no, liberen Gaza y liberen a Palestina. Cuando los mismos ciudadanos palestinos están queriendo ser librados de Hamás, el grupo terrorista. Entonces el pueblo palestino está sufriendo, como el pueblo de Venezuela del gobierno, como el pueblo de México del gobierno, como el pueblo de Cuba del gobierno. Los palestinos están sufriendo del gobierno que lo tomó Gaza, un grupo de terroristas, los que se llama Hamás. Y andan con sus banderas desde el río hasta el mar: liberen a Palestina, libérenlos de Hamás, por el amor de Dios. Bueno, todo esto, ¿verdad?, ha sido una campaña diabólica para tratar de distorsionar la realidad, la historia. Y como dicen, ¿verdad?, tienes que ir a la tierra de Israel para conocer la verdad. Toda la información que tenemos, ¿de dónde viene? De los medios de comunicación. Y de acuerdo a la influencia que los medios de comunicación tengan, como la famosa televisión CNN, que es la más diabólica de todas. Yo esa estación no la oigo para nada, porque todo lo que oigas es ataque, ataque, ataque al cristianismo, ataque al gobierno, ataque esto, ataque a Israel. Es una cadena completamente antisemita, diabólica completamente, y todas son puras distorsiones. Trump dijo que iba a acabar con ella, pero desgraciadamente no ha podido acabar con esa cadena de televisión, de acuerdo a la segunda enmienda de la Constitución de Estados Unidos, que permite la libre expresión. Aquí en este país puede haber iglesias de Satanás, ¿sabía? Por la libertad de expresión de la segunda enmienda. Muy bien, entonces en el capítulo 12, que es el último capítulo de Daniel, comienza diciendo: en aquel tiempo. ¿De qué tiempo está hablando? Del final tiempo de la tribulación. Vámonos cronológicamente a ubicarnos. En aquel tiempo, o sea, en los últimos 3 años de la tribulación, se levantará Miguel. Esto está conectado con Apocalipsis 12, versículo del 8 al 10. Y vi una gran guerra en el cielo, donde Miguel y sus ángeles peleaban contra Satanás y sus ángeles, y fueron derrotados, y Satanás fue echado a la tierra con gran ira para perseguir a los judíos y a los cristianos que se convirtieron durante la tribulación. En aquel tiempo se levantará Miguel. Miguel es el arcángel de la nación de Israel. Es únicamente el arcángel de Israel. No es de San Antonio, no es de México, es el arcángel de Israel. Y lo dice aquí: el gran príncipe que está de parte de los hijos de tu pueblo. Y será tiempo de angustia, esta frase, tiempo de angustia, et sará en el hebreo, significa el tiempo o el final de la tribulación, que también lo encontramos en Jeremías 30, del 6 al 8, donde dice, habrá tiempo de angustia para Jacob. Jacob representa a Israel. Y comienza a narrar y termina Daniel, sin que él supiera cuando escribió esto, a qué se refería el tiempo de angustia. Tiempo como nunca desde que hubo gente habrá hasta entonces. Esto está igual a Mateo 24, 21 y 22. Jesucristo dijo, habrá gran tribulación como nunca jamás la ha habido. O sea, siempre ha habido tribulación, siempre ha habido guerras, etcétera, etcétera, temblores, tsunamis. Pero en este tiempo dice como nunca lo ha habido. Porque los juicios de Dios que están en Apocalipsis, que son 21, 7 sellos, 7 trompetas, 7 copas, el mundo no ha conocido nada semejante al sufrimiento que habrá en este planeta. Gracias a Dios que nosotros ya no estamos aquí. Pero en aquel tiempo, vamos a poner ya mucha atención a esto, será libertado tu pueblo. No será hasta el final de la tribulación, cuando Israel deje de ser perseguido. Cuando el momento que ya los ejércitos del mundo, en el valle del Megido o en el valle de Josafat, Joel capítulo 3, rodeen a Israel para aniquilar, exterminar a Israel, viene Jesucristo con todos nosotros, pero primero Jesucristo viene en una nube y se para en Petra, ahí se van a esconder muchísimos judíos. Después de Petra, Él llega al Monte de los Olivos, se para en el Monte de los Olivos, se hace un valle grandísimo, Zacarías 14 del 1 al 5, y ahí en ese tiempo dice la Biblia que los judíos verán al Mesías, llorarán, se ha derramado un espíritu de gracia y de perdón en sus vidas, Romanos 11, 25 y 26, y todo Israel será salvo. Aquellos que reconocieron al Mesías, porque va a haber miles de judíos también en el infierno. O sea, no todos los judíos van a ser salvados, solo aquellos que le entregaron su vida al Mesías. Dice, todos los que se hallen escritos en el libro. Muy bien. Y muchos de los que duermen en el polvo de la tierra serán despertados. Y aquí vemos una resurrección en la venida de Cristo. En la Biblia hay dos resurrecciones. Juan capítulo 5, dijo Jesucristo, ven en la hora cuando todos los que están en los sepulcros oirán la voz del Hijo del Hombre. Unos para vida eterna, otros para condenación eterna. Ahí parecería que las dos resurrecciones son iguales, o hay una similitud en la resurrección, o serán el mismo día. Sin embargo, la primera resurrección lo explica 1 Corintios 15, 32 en adelante, el apóstol Pablo, diciendo, primero fue las primicias Cristo, después resucitarán los que somos de Cristo, el rapto nosotros, y en tercer lugar viene la resurrección al final de la tribulación. En el milenio va a haber otra resurrección, al final del milenio el gran trono blanco, Apocalipsis 20 del 15 al 19, y habrá cuatro o cinco resurrecciones que se llama la resurrección de los injustos. Pero la de nosotros se llama la primera resurrección, porque resucitamos en el rapto, después la resurrección de los 144,000, los dos testigos van a resucitar al final de la tribulación. Todos ellos pertenecen a la primera resurrección, la resurrección de los justos que somos nosotros. Entonces, dice la Biblia, serán despertados unos para vida eterna y otros para vergüenza. En el rapto, ¿quiénes vamos a resucitar? Esto es muy importante. No todos. Tú te vas a quedar. A ver. Yo no dije quién, ¿verdad? En el rapto vamos a resucitar solamente los cristianos desde Pentecostés hasta nuestros días. Los santos del Antiguo Testamento van a resucitar después de la tribulación, o sea, los judíos. ¿Cómo lo sabemos? Porque en primera de Tesalonicenses 4, del 10 al 17, que habla del rapto, dice, y los que son de Cristo resucitarán. Los que somos de Él, los que estamos en el cuerpo de Cristo, que es la iglesia, somos un cuerpo bautizados en el cuerpo de Cristo. Él es la cabeza, nosotros unos el pie, dice 1 Corintios capítulo 12, otros la nariz, otros la oreja, pero el cuerpo de Cristo se conforma con Él como la cabeza. Y este cuerpo, la iglesia, no existía en el Antiguo Testamento. En el Antiguo Testamento no había nacido de nuevo. No había, repito, el Espíritu Santo entraba a una persona y se salía de la persona. La iglesia es la morada ahora del Espíritu Santo, habitando entre nosotros. Entonces, desde el rapto a nuestros días, solamente los cristianos que le entregaron su vida y siguieron a Jesús, vamos a ser arrebatados y no vamos a experimentar qué es morir. Porque el rapto era un misterio. 1 Corintios 15, 52, 53. Y aquí os digo un misterio, dice Pablo. Muchos que estamos dormidos no vamos a dormir, no vamos a morir. ¿Qué es el rapto? Una generación de seres humanos que no vamos a atravesar la muerte. De repente ahorita saliendo, mañana, no sé, un mes, un año, miles de personas desaparecieron del mundo. Pilotos que van a chocar porque los aviones, el piloto era cristiano y se chocó el avión. Congestionamiento en las carreteras de tránsito, los hospitales vacíos de bebés, porque todos los bebés y todos los niños menores, ¿verdad?, de 5, 6, 7 años, desaparecerán. Jesús dijo, el reino de los cielos, dejar que los niños se acerquen a mí, los niños le pertenecen a Dios, son los que se van a ir con nosotros. Va a haber una confusión impresionante en el mundo y van a tener que contestar, se los llevaron los ovnis. Va a ser la respuesta de los científicos a la desaparición de millones de personas en el mundo. Versículo 3, y los entendidos, sacal en el hebreo, sacal es la palabra entendidos, que significa los que están, escuchen esto, los que están conscientes de la realidad. O sea, todo el mundo vive una fantasía. Platicábamos del Foro Económico Mundial, que son los mejores genetistas, políticos, diplomáticos, politólogos, ex embajadores, presidentes, creyendo que van a crear una raza superior. Viven, ¿verdad?, completamente peor que marihuanos. Yo siempre les digo, son marihuanadas. No viven la realidad. ¿Quién es la única persona? Porque hay personas que viven, son muy, muy positivas, otros que son muy, muy negativas, y el cristiano no es ni muy positivo ni muy negativo. El cristiano vive en medio. El balance es el estado perfecto del ser humano. Y este balance, estar en medio, ni para acá ni para allá, sino en medio, es la única forma que se logra teniendo a Cristo como tu Salvador. Y somos los que debemos de vivir la realidad. Somos los que estamos conscientes de lo que está pasando en el mundo. Y no nos extraña ni nos asusta ya nada. Que cayó el dólar, que cayó esto, que el petróleo, no nos asusta nada. La paz que sobrepasa todo entendimiento guarda nuestros pensamientos y nuestro corazón en Cristo Jesús. Porque mi Señor me dice, nunca te voy a dejar, nunca te voy a abandonar. Entonces, ¿por qué te asustas? ¿Por qué temes, hombre? El temor a Dios es lo que nos mantiene tener paz en el corazón. Y da una señal el Espíritu Santo, versículo 4, que en los últimos tiempos el mundo, la ciencia, el conocimiento aumentará. Como ya lo vimos en las conferencias pasadas, el siglo XX fue el resurgimiento completamente de la ciencia nuclear, de las medicinas, se inventó la televisión, los focos, las píldoras anticonceptivas, todo se inventó a partir del siglo XX. Culminó con los satélites de comunicación, culminó con el iPhone en el 70, las computadoras, los chips, las iPads y todo lo que estamos ya ahorita en el siglo XXI, que ya ahorita es, nada nos sorprende, y llegamos hasta la inteligencia artificial, que es lo último que el ser humano va a llegar, donde será usado por Satanás la inteligencia artificial, tarde o temprano, y por el anticristo. Ahora bien, dice el versículo 5, y Daniel miré, y otros dos que estaban en pie, el uno a este lado del río y el otro al lado del río. Daniel estaba en el río Tigris, El río Tigris y el río Éufrates corren principalmente desde Turquía y desembocan en el Golfo Pérsico. Son casi 2.000 kilómetros lo que tiene el río, y Daniel se encontraba ahí en Medio Oriente, en el río Tigris, y dice Daniel que entonces vio un ángel en el río, uno de este lado de la orilla del río y otro lado del otro lado del río. Y de repente vio a uno flotando sobre las aguas, a un tercer ángel parado, versículo 6, varón vestido de lino, que estaba sobre las aguas del río, y le preguntó a Daniel, ¿cuándo será el fin de estas maravillas? O sea, ¿hasta cuándo terminará la persecución contra nosotros? ¿Cuándo terminará su plan Dios para Jerusalén, el templo y los judíos? Y el varón vestido de lino que estaba sobre las aguas del río alzó su diestra y su siniestra al cielo. Hizo esto, su diestra y su siniestra. Nunca en el Antiguo Testamento una persona para jurar levantaba las dos manos, siempre levantaban una mano. Nosotros, por ejemplo, un presidente cuando va a jurar jura sobre la Biblia, ¿verdad? Y nada más pone una mano, no pone las dos. Pero cuando son las dos manos implica algo sobrenatural. O sea, el que estaba jurando era un ángel del cielo y confirmaba con levantar la mano izquierda y la mano derecha que lo que va a decir es y viene directamente del trono de Dios. Alzó su diestra y su siniestra y juró. Fíjense nada más, a nosotros se nos prohíbe jurar, ¿se acuerdan? No juréis ni por esto, ni por Dios, mucho menos jamás, que vuestro hablar sea sí y no. Y no, te juro por Diosito Santo, te juro por mi mamá, eso no debemos hacerlo. Si no me crees, no me creas, yo te estoy diciendo la verdad. Es como debemos hablar nosotros entre hermanos cristianos. Nuestra palabra es muy importante. Juró por el que vive por los siglos de los siglos, que es Dios, que será, ahí está, por tiempo, tiempos y la mitad de un tiempo. Moed, Moed y Chetzi, que significa tiempo, un año, medio tiempo y la mitad de un tiempo entero, o sea, 3 años y medio. Juró por 3 años y medio. Y cuando se acabe la dispersión o la persecución del poder del pueblo santo, cuando se acabe la persecución de los judíos, todas estas cosas serán cumplidas. ¿Cuándo será el final de la persecución? Hasta que Cristo regrese. Hasta que Cristo regrese, el pueblo judío y nosotros seremos perseguidos. Y hasta ese momento se van a terminar, porque ya reinaremos con Cristo durante 1000 años. Y Daniel contestó, yo oí, mas no entendí. Y le dije, Señor, ¿cuál será el fin de estas maravillas o de estas cosas? Él respondió, anda, Daniel, estas palabras están cerradas y selladas hasta el tiempo del fin. Escuchen lo que dice la Biblia. Nadie va a entender esto, ya lo vimos, hasta la generación que estamos viviendo nosotros. Muchos limpios y emblanquecidos serán limpios y emblanquecidos y purificados. Los impíos procederán, o sea, los malos van a seguir siendo malos, pero más que malos van a llegar a la perversión, a la degradación. Y ninguno de los impíos entenderá, pero los entendidos, los sacal, comprenderán. Vemos nosotros que en este tiempo en que estamos viviendo, lo que más necesitamos es entendimiento de lo que está pasando en el mundo. ¿Quién tiene la razón? ¿Los de Hamás? ¿O es realmente genocidio lo que está haciendo Israel? ¿Quién tiene razón ahorita lo que está pasando con Estados Unidos, con Trump en el Medio Oriente? ¿Se venderá Trump a los árabes? ¿Va a traicionar a los judíos o no los va a traicionar? ¿Qué naciones formarán parte del anticristo? Todas estas dudas las hemos visto en este seminario. ¿Con qué razón? Para que tengas entendimiento y sepas y abras los ojos de lo que está pasando en el mundo. Vayamos a Mateo 24 y veamos lo que Jesucristo dijo acerca de los tiempos en que estamos viviendo actualmente. Dice Mateo 24, versículo 36 en adelante, es Jesús hablando, mas del día y la hora nadie la sabe. Del 36 al 51 es el rapto de la iglesia. Todo esto que vamos a leer ahorita es el rapto de la iglesia. El día y la hora, ¿de quién está hablando? Del rapto. No está hablando de la segunda venida, porque la segunda venida viene con fenómenos cósmicos. Se va a oscurecer el sol. Los que estén en la tribulación, cuando el anticristo entre a ofrecer la abominación desoladora, los cristianos, cuando vean esto o lo oigan, van a saber y van a comenzar a contar los días hasta los 3 años y medio, y sabrán cuándo viene Jesucristo en aquella época. Nosotros, cuando dice el día y la hora, se refiere, ni aun los ángeles, se refiere al rapto de la iglesia, no a la segunda venida de Cristo. Mas como en los días de Noé, así será la venida del Hijo del Hombre. Como en los días antes del diluvio, estaban comiendo, bebiendo, casándose y dándose en casamiento, hasta el día que Noé entró en el arca, y no entendieron. No ginosco. Esta palabra en el griego, ginosco, es un conocimiento por experiencia. No les bastó la prédica de Noé, no les bastó ir a la iglesia los domingos, no les bastó ir a los estudios, no les bastó el ver que el mundo se estaba derrumbando alrededor, los sistemas filosóficos, los sistemas de gobierno, los sistemas económicos, todo se está derrumbando actualmente en el mundo. Ya nadie sabe qué es verdad, qué es mentira, qué es realmente y si hay una verdad absoluta, porque no entendieron, por no tener entendimiento. Y así pasó en los tiempos de Noé. No entendieron hasta que él vino el diluvio y se los llevó a todos. Y dice el versículo 40, entonces estarán dos en el campo, el uno será tomado y el otro dejado. Dos mujeres estarán moliendo en un molino, la una será tomada y la otra será dejada. Esto es el arrebatamiento de la iglesia. Unos dicen que los que se van a ser tomados van a ser los malos y que se van a quedar los buenos. Esto es ridículo, absolutamente. Entonces, ¿de qué está hablando Jesucristo? Que de repente vas a amanecer mañana y de repente tu esposo ya no está, o tu esposa ya no está, y va en el campo, van a estar labrando y va a estar el labrador, y a lo mejor la esposa ya no está y el esposo sí está, o a lo mejor ninguno de los dos está y los hijos se quedaron. Pero en el rapto va a haber una división impresionante de familias, de o maridos que se convirtieron, o mujeres que se convirtieron y maridos no que se convirtieron, o los hijos. Y es lo que significa: uno será dejado y otro será tomado. Los que se van a quedar, ¿para qué se van a quedar? Pues para la gran tribulación. Entonces no podía estar hablando de la segunda venida de Cristo, está hablando del arrebatamiento de la iglesia, y lo corrobora lo que seguimos leyendo. Velad pues, porque no sabéis, ahí está, la segunda venida, sí se sabe, los que estén en la tribulación, cuándo viene Cristo. Hay cantidad de señales que van a tener. Nosotros no sabemos a qué hora viene el Señor. Pero sepan esto, que si el padre de familia supiera a qué hora el ladrón habría de venir, velaría y no dejaría minar su casa. Por tanto, ustedes también están preparados. ¿Se acuerdan Mateo 25, la parábola de las vírgenes? Quedarán 10 vírgenes con sus lámparas, y se oyó la voz del esposo, que es el rapto. Y cuando oyeron la voz del esposo, 5 de las vírgenes tenían lámpara. La lámpara, el aceite significa, la Biblia, el aceite, el Espíritu Santo. Entonces estaban 10 mujeres, 10 vírgenes, y la iglesia es retratada como una virgen. Según de Corintios 11, como una virgen los desposé para Cristo, dijo el apóstol Pablo. Entonces está retratando las 10 vírgenes a la iglesia. La mitad están con la Biblia, sí tienen la Biblia, pero nunca el diablo es más diablo que cuando tiene la Biblia. Los mormones tienen la Biblia, hay hindúes que tienen la Biblia, hay cantidad que tienen la Biblia y no son cristianos. Necesitas la Biblia más el Espíritu Santo, que es el aceite. Entonces vino la voz del esposo, y los que tienen el aceite corrieron y se fueron con el esposo, y las otras llegaron, ábrenos la puerta. Y dice Jesús algo tremendo, que sabemos que no eran salvas. Yo no las conozco. Y dice 1 Timoteo 5, Dios conoce a los que son suyos. Y entonces me dirán: Señor, Señor, hablamos lenguas Hicimos milagros y les diré, nunca los conocí, hacedores de maldad. Entonces vemos que debemos estar preparados, llenos del Espíritu Santo, para irnos en el arrebatamiento de la iglesia. Y veamos algo semejante en Lucas 17, con el tiempo de Lot, lo que pasó con Sodoma y con Gomorra. Dice así, Lucas 17, versículo 28. Asimismo, otro ejemplo, ¿cómo sucedió en los días de Lot? Comían, bebían, compraban, vendían, plantaban, edificaban. Pregúntame, detengo aquí. ¿Es pecado comer? ¿Es pecado beber? ¿Es pecado plantar y edificar? ¿Por qué se usan estas palabras que no son pecado como ejemplo de lo que la gente estará ocupada cuando venga Jesús? Porque lo vimos en Mateo 24. Comían, bebían igualmente, plantaban, se casaban. No hay pecado con todo esto. Pero dice, no entendieron. O sea, comían, plantaban, vivían, se casaban sin tener en cuenta a Dios. Hay muchas cosas que la gente hace. Yo no peco, pero no tienen en cuenta a Dios. Viven sin Dios. Son peor que los ateos. Entonces, no implica muchas veces el ser muy malo para que tú te puedas condenar. Porque hay personas, ¿verdad?, que no creen en Cristo, o perdón, al revés, hay personas que dicen que creen en Cristo, pero viven como ateos. Su Biblia la leen solamente el domingo o una vez a la semana. Nunca oyen conferencias, nunca tienen estudios bíblicos. Viven como ateos. Y dicen que conocen a Dios. Si conoces a Jesús, lo sigues. Y no puedes seguirlo sin la palabra de Dios. Versículo 29. Mas el día que salió Lot de Sodoma, llovió del cielo fuego y azufre, y los destruyó a todos. Así será el día en que el Hijo del Hombre se manifieste. En aquel día, vean la repetición, el día, el día, el día. En aquel día, el que esté en la azotea y sus bienes en casa, no descienda a tomarlos. El que esté en el campo, no vuelva atrás. Acuérdense de la mujer de Lot. ¿Se acuerdan qué le pasó a la mujer de Lot? Génesis capítulo 19. Llegó el ángel a Sodoma. Desde los niños, jóvenes y adultos eran homosexuales. Habían ya pervertido a los infantes, los sodomitas. Y cuando llegaron los ángeles para sacar a Lot, le dijeron, vámonos porque Dios va a destruir estas ciudades. Entonces fue Lot con sus parientes, ¡ey, ey, ey! ¡Vámonos! Y nadie le hizo caso a Lot. Había perdido su testimonio tan grave, Lot, que ni su familia creía en él. Y cuando ya iban saliendo de Sodoma, venía la esposa y las dos hijas, y les dijo al ángel, no volteen atrás. Todo esto tiene una teología espiritual, no volteen atrás. Pues ahí van corriendo, saliendo de la ciudad, y la esposa de Lot hace esto. Y cuando voltea para atrás, se convierte en una estatua de sal. ¿Se acuerdan qué significa la sal? Mateo capítulo 5, ustedes son la sal del mundo. La sal es la que preserva la comida, la que evita que la carne se eche a perder rápidamente. Entonces, mientras el cristiano mantiene su testimonio, estamos salando al mundo. Somos los únicos que le damos sabor a la gente. Los que podemos darle sabor para vivir a la gente. Y cuando una persona como la esposa de Lot voltea para atrás, ¿qué significa? Que el corazón de la esposa nunca estuvo en Dios. Ella volteó y quería ver donde estaba su mundo, su salón de belleza, etcétera, etcétera, sus vestidos, su dinero, todo aquello, porque su corazón estaba en el mundo. Realmente hay cantidad de mujeres y de hombres que no están esperando con ansias. Muchos dicen, ay, pero yo quisiera que venga entre 10 años porque quiero comprar un coche y me falta comprar una casa y quiero ver a mis hijos, a mis nietos crecer, por el amor de Dios, hermanita, hermanito. Ya crezcamos, ya seamos maduros. Cuando vamos con Cristo, tus nietos van a estar mejor, vamos a tener mejores cosas. Si tu corazón está en este mundo y tus ojos están en este mundo y en las cosas del mundo, es porque no amas a Dios. El que ama al mundo no ama a Dios. Almas adúlteras, ustedes aman más a Dios, al mundo que a Dios. Dice Santiago 1 de Juan capítulo 2. Y si tenemos ese concepto de la vida, dice, acuérdense la mujer de Lot. O sea que cuando venga Jesucristo, va a haber muchos cristianos con su corazón y su mirada en el mundo. Se van a quedar. La esposa de Lot no salió, ahí se quedó congelada, como una estatua de sal, como un ejemplo para antes de que venga Jesucristo. Ahora, si la Biblia está comparando dos épocas, que es la de Noé y la de Lot, es interesante que vayamos al capítulo 6 del Génesis y podamos entender ya con más profundidad por qué Dios compara la época de Noé y por qué comparó la época de Lot. En la época de Noé, antes del diluvio, los ángeles caídos, de acuerdo al libro de Enoch, bajaron al monte Hermón, que es la frontera entre Siria e Israel, y atacaron a las mujeres, hijas de los hombres, y de alguna manera alteraron la genética humana. Es el primer intento del transhumanismo en el capítulo 6 del Génesis. Y de esta mezcla, ángeles, mujeres humanas, procrearon gigantes de 4 o 5 metros de altura, llamados los Nefilim, que lo dice el versículo 4 de Génesis 6. Había gigantes en la tierra después que se llegaron, o sea, después que se mezclaron los hijos de Dios a las hijas de los hombres y les engendraron hijos. Y la palabra gigantes es la palabra hebrea Nepilim, con H intermedia, que significa los caídos. Viene la raíz napal, que significa caerse. ¿Quiénes son los caídos? Los ángeles caídos que cayeron con Lucifer. Bueno, produjeron gigantes con 12 dedos en las manos y 12 dedos en los pies. Y estos gigantes pervirtieron completamente al ser humano. Le dieron al ser humano conocimientos de cómo construir las torres de Giza, las torres de Machu Picchu en Perú, a los mayas cómo pudieron ellos hacer el calendario de 365 días sin telescopio, sin computadora. O sea, hay vestigios en el mundo de que una civilización antes que nosotros estuvo en este mundo y dejaron su huella. Y esta civilización que estuvo antes de nosotros, le llaman en Discovery Channel, en el National Geographic, le llaman los extraterrestres, que de alguna forma fueron extraterrestres, pero son los ángeles caídos que habitaron el mundo durante 1000 años antes del diluvio. Pero vean ustedes las características en el versículo 6 de esta generación, Génesis 6:5. Vio Jehová que la maldad de los hombres era mucha en la tierra y que todo designio de los pensamientos del corazón de ellos era de continuo hacia el mal. Versículo 11 y 12. Y se corrompió la tierra. Esta palabra corromper es la palabra hebrea sachat, sachat con S de Samuel y CH, sachat, sachat se pronuncia, que significa corrupción moral. Moralmente, la raza humana estaba como en el tiempo del siglo XXI, sobre todo con la administración pasada en Estados Unidos de los demócratas que propagaron el movimiento LGTB, que a los niños se les enseñara la ideología de género en las escuelas desde los 5 años de edad, que se autorizaran todas las clínicas de aborto en Estados Unidos. Nunca la degradación moral en este país había llegado como la administración pasada. Se corrompió la tierra y estaba la tierra llena de jamás. De jamás. ¿Qué significa la palabra jamás? El nombre del grupo terrorista de Gaza significa violencia. Qué interesante. Y estaba la tierra llena de violencia, la palabra jamás en el hebreo. Y Dios miró la tierra y estaba corrompida porque toda carne había corrompido su camino sobre la tierra. Esta degradación moral a la que hemos llegado no tiene nombre. Acordémonos en Daniel, que dice que cuando los transgresores, Daniel 8, 23 al 25, cuando los transgresores lleven al colmo, se levantará un rey altivo que es el anticristo. Yo le pregunté a Dios hace algunos años, ¿cuándo se podría decir?

decir que ya llegamos a derramar la gota del vaso de agua, en la que tú dices, voy a tener que intervenir, como lo hiciste en el diluvio y como lo hiciste en Sodoma y Gomorra. Les voy a decir cuándo. Cuando desde el año pasado comenzaron a planear que se va a consumar en el siglo 20, en el año que sigue, 2026, autorizar y legalizar la pedofilia. Ahí ya no tiene nombre, como seres humanos, lo que quieren hacer, legalizar las relaciones sexuales con niños menores de edad. Que ya puedes violar a un niño de 5 o 6 años y no te vas a la cárcel. O que se pueden casar un hombre de 25 años con una niña de 10 años de edad, que en algunos países ya lo están haciendo. ¿Saben quién lo va a legalizar? Las Naciones Unidas. El año que entra quieren legalizar la pedofilia. Se propuso durante la administración, primero de Obama y después pasada con el presidente Biden, no se llevó a cabo, la detuvo el presidente Trump y vuelven otra vez a querer legislar las Naciones Unidas, legalizar la pedofilia en el mundo. Jesús dijo, el que se meta con un niño, más vale que se amarre una piedra en el cuello y que se eche al río. No hay mayor crimen para Dios que adoctrinar, pervertir, echarle a perder a un niño su vida sexual, su mente, porque son traumas que son años para que él pueda recuperarse y recuperar la salud mental, que hacer esto con un niño. No tiene perdón de Dios. Ya no se puede llegar a más profundidad de pecado y de degradación moral. Y rápidamente, antes de terminar, Isaías 27 nos lo dice claramente. Rápidamente, para terminar, en Isaías 24, encontramos estas palabras que describen el final de la humanidad. Lean en su casa todo Isaías 24. Describe la caída de la humanidad. Pero vean las tres razones por las cuales el mundo va a ser maldecido para que suceda lo que va a suceder. Dice versículo 4 al 6, Isaías 24, versículo 4, se destruyó, cayó la tierra, enfermó, o sea, están enfermos ya, cayó el mundo. Enfermaron los altos pueblos de la tierra y la tierra se contaminó bajo sus moradores. Número uno, porque traspasaron las leyes. Número dos, falsearon el derecho. Y número tres, quebrantaron el pacto sempiterno. Por esta causa, la maldición consumió la tierra. La tercera cosa, quebrantaron el pacto eterno, es el pacto del matrimonio. Es el pacto de la familia. Lo primero que Dios instituyó fue el matrimonio con Adán y Eva. El matrimonio es la institución más santa, más sagrada que existe en la Biblia, el matrimonio. Porque es el matrimonio donde se producen la familia, un hombre, una mujer, los niños y la descendencia y los nietos o bisnietos, tercera y cuarta generación. Pero cuando el matrimonio ya se detiene y se redefine, ahora se puede hacer hombre con hombre y mujer con mujer, y además darle a un matrimonio de hombres y un matrimonio de mujeres, darles a adoptar niños, ya es el acabós. Ya están enfermos, completamente enfermos. Por eso Dios hizo varón y hembra, porque los muchachos necesitan el patrón de tener un padre. Los niños tienen que identificarse con nosotros, las niñas con las mujeres. Y yo no le puedo dar a una niña lo que mi esposa le puede dar, ni tampoco puede dar a mi esposa a lo que yo le puedo dar a mi hijo varón. Por eso es entre dos sexos el matrimonio, hombre-mujer, pero cuando son dos mujeres y dos hombres, echamos a perder el diseño original de Dios. Nos hemos pervertido, estamos enfermos. La humanidad está enferma. Y peor todavía, que van familiares a la boda de... Se casa mi Riquín con Carlín. Y ahí van, oiga hermano, ¿puedo ir al matrimonio de mi hijo porque es gay? Hermana, ¿estás enferma tú también? ¿Estás enfermo tú también? ¿Estás enfermo tú también?

0: Hemos perdido completamente el contacto con la realidad, ¿se dan cuenta? Es un mundo ya irreal, es un mundo de fantasía, un mundo completamente de perversión. Por esta causa, la maldición vino a la tierra y no tarda en caer esta maldición, que son los juicios del Apocalipsis sobre una humanidad rebelde, terca, que ha luchado en contra de los mandamientos establecidos en su palabra. Yo les pido a todos ustedes en esta tarde que inclinemos su cabeza y ahí desde tu lugar. La Biblia dice: mas Dios muestra su amor para con nosotros, en que siendo aún pecadores, Cristo murió por nosotros. El que no conoció pecado, por nosotros se hizo pecado, para que nosotros fuéramos hechos la justicia de Dios en él. Mas el herido fue por nuestras rebeliones, despreciado y desechado entre los hombres. Como que escondimos de él el rostro, fue menospreciado y no lo estimamos. Mas ciertamente él llevó nuestras enfermedades, nuestros dolores, y el castigo que merecíamos fue puesto sobre el Hijo de Dios. En esta mañana Dios te dice: te amo. Dios nos ama. Pero hay algo que ha impedido que tú te acerques a Dios y que Dios también se acerque a ti para vivir en tu vida. La Biblia le llama el pecado. Este pecado Cristo lo quitó de en medio, y cuando recibes a Cristo en tu vida, Él abre el camino por medio de su sangre hacia la cruz. Porque fue en la cruz donde Dios se encuentra con el ser humano pecador, gracias a la muerte de su Hijo Jesucristo. ¿Qué tengo que hacer? Me preguntarás, para en esta mañana salir de este lugar con Jesucristo en mi vida. La Biblia dice: número uno, arrepiéntete de tus pecados. Reconoce que en este momento tu vida vive en pecado, que eres un rebelde, eres una rebelde contra los mandamientos de Dios. Y así, con toda tu rebelión y con todo tu pecado, cree que en la cruz la sangre de Cristo nos limpia de todo pecado, y que a los tres días resucitó de los muertos para darnos la esperanza de vivir con Él por toda la eternidad. Y dile estas palabras simplemente que salgan de tu corazón: Señor mío y Dios mío, perdóname. No soy la persona que tú quieres que yo sea. Creo que en esa cruz pagaste por mí con tu sangre preciosa. Ahora te pido, yo pecador, que no merezco nada más que entres a mi vida y que por tu gracia me laves con tu sangre de todas mis maldades, de todos mis pecados, y me des el poder de la corta vida que me queda, vivirla para ti. Ya no quiero vivir para mí ni para mis pecados, quiero vivirla para ti. Te pido, Señor Jesús, que en este instante entres a mi vida. Te abro mi corazón para que entres como mi Señor y mi Salvador. Gracias por darme la vida eterna, y gracias por perdonar mi vida, porque ahora la viviré para ti. En el nombre de Jesús. Amén.
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2: Y hoy vamos a hablar, porque en todo hogar donde hay familia, y en general donde no hay familia, donde vive la persona sola, hay algo que todos hacemos y se llama el trabajo. Desde pequeño, mi papá me enseñó a trabajar. Y ahí estuve yo con mi padre trabajando. Como mi papá tenía una pequeña parcela de algunas hectáreas, tenía unas vacas, y ahí estaba yo con él. Aprendí a ordeñarlas, aprendí a llevarlas a donde había pasto. Mi papá tenía sembrados de maíz y yo estaba pendiente que las aves no se comieran la semilla y después que no se comieran el fruto. Y aprendí el trabajo. Y hoy les voy a hablar del trabajo. Levante una de sus manos, la mano derecha, empúñela y diga: Señor, háblame en este día conforme a tu propósito y a mi necesidad. Y todos decimos amén y amén. Nos hacemos una pregunta. La pregunta es: ¿esclavitud? ¿El trabajo? ¿Esclavitud? ¿Castigo o adoración? La palabra trabajo, esa palabra viene del latín tripalium. Tripalium, imagínense. Tripalium es algo que se hacía con tres palos. Tres. Palus o palium, palos. Se hacía con tres palos. Trapilium, de ahí viene trabajo. Y se hacía esto cuando se iba a colocar la herradura en el casco del caballo. Se metía acá el caballo. Aquí se metía la cabeza. Unas veces, otra vez se metía la pata que se iba a colocar la herradura. Aquí se metía. Y ahí le trabajaban fuertemente y el animal pues le dolía un poco, pero soportaba. Pero luego, con el tiempo, los reyes, los emperadores volvieron el trabajo, el tripalium, lo volvieron un instrumento de tortura. Y ahí entonces castigaban a las personas. Y ahí las golpeaban, las torturaban. Y como resultado de eso aparece el verbo tripaliari, que significa, por supuesto, torturar, significa afligir, causar dolor. Y de allí da un salto esta palabra al español, que es nosotros, es trabajo. Entonces, el concepto cultural, el concepto secular, no bíblico, el concepto secular hizo que el trabajo fuera visto como un esfuerzo doloroso, como un sufrimiento, como una fatiga, como un castigo, como una carga. Y esto fue apoyado en Génesis 3, cuando el hombre y la mujer cayeron en pecado, y Dios dio una declaración, versículo 17 al 19. Dice: y al hombre le dijo, Dios le dijo: dado que hiciste caso a tu esposa, cuidado que usted no le haga caso a la esposa en todo, porque se lo mete a veces en problema. Dado que hiciste caso a tu esposa y comiste del fruto del árbol del que te ordené que no comieras, la tierra es maldita por tu culpa. Toda tu vida lucharás para poder vivir de ella. Te producirá espinos y cardos, aunque comerás de sus granos. Con el sudor de tu frente obtendrás alimento para comer, hasta que vuelvas a la tierra de la que fuiste tomado. Pues fuiste hecho del polvo y al polvo volverás. Entonces, ese texto salió de la boca de Dios después que el ser humano pecó. Y efectivamente, el trabajo ha sido fatiga, dolor. Pero antes, en Génesis 2:15, aunque no aparece la palabra trabajo, sí aparece el concepto de trabajo. Y en Génesis 2:15 la palabra dice: Dios el Señor tomó al hombre y lo puso en el jardín del Edén para que lo cultivara y para que lo cuidara. Y allí la palabra cultivar es la palabra labrar, trabajar. Y es una palabra hebrea, porque el Antiguo Testamento allí es en hebreo. La palabra abad. Y el significado de esa palabra es, por supuesto, trabajar, pero también es servir, producir, arar la tierra, desarrollar la asignación que Dios ha puesto en mí, generar sustento, contribuir al bien común, adorar a aquel que es la fuente y glorificar a aquel que es la fuente. Ahora, hay dos entonces textos bíblicos. Génesis 2:15, cuando Dios dijo que labrara la tierra, que la cultivara el jardín. Y Génesis 3:17 al 19, cuando hay una maldición. Ambas las dijo Dios. Ambas. ¿Cuál de esas creemos? Si ambas salieron de la boca de Dios. Para entender eso hay que ir al momento cuando Jesús vino. Jesús no solamente entregó su vida en la cruz para perdonar nuestros pecados, no solamente para sanar nuestras enfermedades, pero también el Señor entregó su vida en la cruz para liberarnos de la maldición del trabajo. Es decir, que los que caminamos con Dios, el trabajo tiene una connotación diferente. Ya no es aflicción, ya no es carga, ¿no? Recordará que el Señor estuvo 3 días en la tierra. ¿Y qué hizo el Señor allí? Cuando estaba sepultado, 3 días, estaba liberando la tierra de la maldición. Ahora, usted me pregunta, la tierra, el trabajo es una maldición. Yo digo esto: para el que no conoce a Dios, él trabaja con un concepto distinto. Él trabaja con un concepto, de pronto usa la corrupción. Usa sembrar droga, robar. Y ahí no puede haber una bendición de Dios completa. Pero para aquel que camina con Dios, Usted debe entender que Cristo, cuando murió y resucitó, cuando Él resucitó, dice: y aquí el velo del templo se rasgó en dos de arriba abajo, y la tierra tembló y las rocas se partieron, dice, y las tumbas se abrieron. Y ese episodio, cuando Él muere, está diciendo: estoy sanando la tierra para aquellos que me amarán y me buscarán con todo el corazón. El trabajo para usted y para mí es un trabajo, es la manera como Dios quiere bendecir económicamente nuestras vidas. Entonces, para nosotros el trabajo es servir, producir, es desarrollar mi asignación. Quiere decir, nosotros vinimos al mundo con una asignación. Usted, yo vine con una asignación. Asignación significa, algunos, su línea es ser profesores. Otra, su línea es ser médicos. Otra, su línea es ser psicólogo. Otra, su línea es ser empresario. Otra, su línea es ser pastor. Otra, su línea es ser locutor. Otra, su línea es estar en el gobierno. Otra, su línea es ser empresario. Otra, su línea es trabajar a través del transporte. Desarrollar la asignación. Pero el trabajo Dios lo dejó también para generar sustento. En 1 Timoteo 5:8, la palabra del Señor dice: el que no provee para los suyos y sobre todo para los de su propia casa, ha negado la fe y es peor que un incrédulo. Usted tiene que ser responsable de generar recursos para su casa. Pero también el trabajo es para contribuir al bien común. Es decir, que a través de nuestro trabajo otros sean bendecidos. Y son bendecidos con mi manera de yo tratarlos. No puede haber un jefe maltratador. No puede haber un jefe que humilla a sus empleados. Pero también contribuyo al bien común porque genero trabajo, genero empleo. El trabajo también es adorar a aquel que me da el trabajo. El trabajo no es la fuente de mi bendición. La fuente se llama Jesús. El trabajo es el canal que Dios usa. El trabajo Dios lo dejó para que glorifiquemos su nombre. Primera de Corintios 10:31 dice: así que sea que coman o beban o cualquier otra cosa que hagan, háganlo todo para la gloria de Dios. Todo. Debemos hacerlo para la gloria de Dios. Cuando usted tiene ese concepto, Dios a usted lo bendecirá. Sí, usted no tendrá que pedirle que lo bendiga. Él lo hará. Porque cuando lo correcto lo hago correctamente, Dios derrama bendición sobre sus hijos. Quiero llevarte a una visión bíblica concreta del trabajo. Tres cosas te quiero dejar. Y es que desde la perspectiva bíblica el trabajo es servicio. Servicio. Servimos a Dios con el trabajo. y servimos a la gente también. El segundo aspecto es que el trabajo es mayordomía. Es decir, yo no soy el dueño, yo soy el mayordomo de los recursos del rey. Entonces, como no soy el dueño, y entiendo que soy el mayordomo, hago las cosas para aquel que es el dueño, el Señor Jesús, el Dios omnipotente. El Salmo 24 dice: de Jehová es la tierra y su plenitud, el mundo y los que en él habitan. Ageo 2, 8 y 9 dice: mía es la plata y mío es el oro, dice Jehová de los ejércitos. Sí. En Isaías capítulo 48, 13, en la Nueva Traducción Viviente dice: fue mi mano la que puso los cimientos de la tierra, mi mano derecha la que extendió los cielos. Cuando llamo las estrellas para que salgan, aparecen todas en orden. Y Job 9, versículo 9 y 10 dice: él hizo la osa, el Orión, las Pléyades y los lugares secretos. ¡Qué belleza! Él hace cosas grandes e incomprensibles y maravillosas sin número. Él es el dueño. Sí. Él es el dueño. Somos mayordomos. Usted es mayordomo de su casa, es mayordomo de su negocio. Hágalo bien, hágalo con amor, hágalo con alegría. Y también el tercer aspecto de la visión bíblica del trabajo es adoración. Es decir, que mi labor debe glorificar a Dios. Yo quedo sorprendido de personas que aprovechan el trabajo para ver redes sociales nada más. Llegan tarde. Yo quedo sorprendido de las personas que hacen mal el trabajo. Yo quedo sorprendido de aquel que es ornamentador y dice que mañana y resulta que es del otro año o del otro mes. De aquel que es diseñador de vestido, de ropa, y dice dentro de 3 días y es dentro de 3 meses. Y es cristiano. Sí. Y ama a Dios. El deseo de Dios es que todos los que caminamos con Él seamos bendecidos en el trabajo. Pero no todos son bendecidos, porque tu trabajo no lo haces para la gloria de Dios, no glorifica a Dios. Colosenses 3:23 dice la Biblia: y todo lo que hagáis, hacedlo de corazón, como para el Señor y no para los hombres. Y en Efesios 2:10 la palabra dice: porque somos la obra maestra de Dios. Él nos creó de nuevo en Cristo Jesús, a fin de que hagamos las cosas buenas que preparó para nosotros tiempo atrás. Somos la obra maestra de Dios. Usted ha escuchado la obra maestra de Beethoven. Usted ha escuchado la obra maestra de Miguel Ángel. Es la obra máxima, la obra cumbre. Y la obra maestra de Dios es usted y soy yo. Y esa obra maestra tiene que hacer las cosas con excelencia. Por lo tanto, su oficina, su emprendimiento, almacén, su empresa, el barrer una calle, el cocinar en una casa o en un hotel, el gerenciar una empresa, el atender un cliente, todo usted debe hacerlo para la gloria de Dios. Debe hacerlo con un ambiente de adoración. Sí. Mira, yo fui a un centro comercial aquí en Bogotá. Iba caminando y de pronto en un local que vendían zapatos, escuché una adoración y me produjo paz y entré. Estaban adorando al Señor. ¿Sí? Y no daban abasto porque le estaban dando a Dios un lugar en su negocio. Amén. Amén. Una vez yo estaba en Guatemala y llegué al aeropuerto y cancelaron el vuelo. Y mientras yo me quedaba ahí, porque yo llegué a las 7 de la mañana y el vuelo fue cancelado para aquí, para Colombia. Mientras yo me quedaba ahí meditando y afligido, porque yo, la persona me dejó y yo no tenía dirección para regresarme y tenía muy poco dinero, es decir, que no me alcanzaba ni para coger un taxi y regresar, y no tenía para dónde coger. Y de pronto un hotel, pero yo dije, pero el avión sale, bueno, salía el otro día. Y me quedé ahí como medio varado. Y cuando estoy ahí sentado en el aeropuerto, por los parlantes del aeropuerto sale una adoración. Sale una adoración. Amén. Y eso me fortaleció. Sí. Aquí en Bogotá yo iba, bueno, uno viaja bastante. Yo iba así rápido caminando, con la elegancia que yo tengo, rápido caminando. Y está el piloto, vestido con su kepi, su uniforme. Y se queda mirándome y me dice: pastor, yo voy de vez en cuando a la iglesia, no puedo ir con regularidad porque ando volando, pero qué bueno que lo encontré aquí. Me dijo: ore por mí para que Dios me guíe en este viaje internacional que voy a hacer. Y ahí, mientras la gente pasaba de un lado para otro, le ministré, oré por él. Qué bendición. Cuando tú metes a Dios en tu trabajo, cuando no te da pena. Yo he entrado a un restaurante, una vez entré a una panadería y entré allí. Cuando encontré en la mesita de donde uno se sienta ahí, tiene las mesas y tiene sillas, encontré ahí en la mesita un texto bíblico hermoso. Qué bonito. Sí. Yo dije: qué lindo que estas personas no solamente te aman en silencio, también te aman con su testimonio público. Sí, amados, entiende esto: que el trabajo no te puede separar de Dios, el trabajo no te puede alejar de Dios. No estarás igual que estás aquí, que estás dedicado a este culto. En el trabajo estás trabajando, pero aunque estás trabajando, tu mente está conectada con Dios. Y el ambiente debe saber a Dios, oler a Dios. Hace algún tiempo atrás tomé un taxi. Yo venía del centro y tomé un taxi porque mucho trancón. Y cuando entré al taxi, era un señor adulto y me dijo: ¿qué música le gusta? Imagínense, yo quedé sorprendido, porque a uno le ponen esa música escandalosa, bochinchosa, y uno tiene que aguantársela, y algunos son cristianos. Pero este me dijo: ¿qué música le gusta? Y yo aproveché y le dije. Después me dijo, ¿qué volumen? Y yo le dije. Después me dijo, ¿quiere rápido o quiere tranquilo? Me gustó. Tanto que cuando llegué al lugar, le pagué más. Le pagué más. Dale aplausos al Señor. Sí. Levante su mano derecha y diga, Señor, que mi trabajo atraiga tu presencia a la empresa, a mi hogar, a mi casa. Que aunque haya cansancio y fatiga, tú estés conmigo. Porque para mí el trabajo no es lo que significa en el latín. No es. El trabajo no es castigo, no es dolor, no es aflicción, no es angustia, no es esclavitud. El trabajo es bendición de Dios. Es bendición de Dios. Cuatro principios que te voy a dejar. Primero, fuimos creados para ser productores de abundancia. Mira que aquel hombre que enterró el talento fue castigado. Fue castigado. A uno le dio 5 talentos y los multiplicó. Ese fue promocionado. Al otro le dio 2 y los multiplicó y fue promocionado. Y al otro le dio 1 y lo enterró. Y ese despreció el trabajo y despreció a quien creó el trabajo. Fuimos creados para producir, para ser generadores de abundancia. Que no, lo que nuestras manos toquen prospere. Digan amén a eso. Lo que tus manos toquen prospere. Segundo, fuimos creados para disfrutar sanamente del trabajo, del fruto del trabajo. Fuimos creados para eso, sanamente. Algunos trabajan y no disfrutan el trabajo, ni los logros que Dios les da. Otros tienen abundancia, pero viven como pobres, como mendigos, llevados. Tienen mucho dinero, pero las casas abandonadas, los zapatos rotos, le falta un diente. No disfrutan. Otros producen y producen y nunca descansan y terminan enfermos. Trabajan lunes, martes, miércoles, jueves, viernes, sábado, domingo y le agregan otro día. La bendición material no solo es tener mucho, es disfrutar sanamente lo que Dios me ha dado, sea poco o sea mucho. Porque el éxito sin disfrute sano es otra forma de pobreza. Tercer principio, no conviertas el trabajo en tu ídolo. No. Lo conviertes en tu ídolo cuando tienes una ambición sin límites. Lo conviertes en tu ídolo cuando descuidas a Dios, cuando descuidas a tu familia, cuando descuidas tu salud y cuando descuidas la iglesia y dices, no tengo tiempo para esas cosas, no puedo, no puedo, no puedo orar. Mi familia, mi esposa que lo atienda, yo estoy muy ocupado. La iglesia menos. Cuarto principio, trabaja con excelencia. Porque el trabajo que haces con excelencia dignifica tu vida y dignifica al ser humano. Recuerda que Dios no respalda la mediocridad. Recuerda que Dios no respalda la pereza. Recuerda que Dios no respalda la improvisación. Dios respalda la excelencia. Sé excelente como líder. Sé excelente como pastor. Sé excelente como dueño de una empresa o administrador de la empresa. Sé excelente como empleado. No lo hagas para la empresa ni lo hagas para el jefe. Hazlo para Dios. Y el Dios te pondrá en lugares mejores. Recuerda esto: la excelencia en el trabajo te abrirá puertas que tú jamás te has imaginado. José trabajaba en la cárcel, aunque estaba preso, ayudaba en la cárcel y Dios lo sacó de allí para manejar las riquezas de Egipto. Había un hombre y una familia llamada Obededón y su familia. Era un hombre trabajador y David allí decidió dejar el arca porque era un hombre trabajador y tenía un corazón metido en Dios. Y David dejó el arca allí y todo lo que Obededón hacía, Dios lo prosperaba. Pedro cuando puso la barca al servicio de Jesús, fue cuando Jesús le dijo: boga mar adentro. Y no podía sacar la red porque estaba tan llena que casi se rompía. Y llamó a sus compañeros y repartió la abundancia. Y las dos barcas quedaron tan llenas que también comenzaron a hundirse. Eso hace Dios cuando tú tienes excelencia en lo que haces. David era pastor de ovejas y peleaba por sus ovejas, y Dios un día lo llamó para que fuera el pastor de Israel. Eliseo era un empresario, trabajaba en el arado, y ahí llegó el profeta Elías y le tiró el manto y lo volvió un profeta sobrenatural. Jesús era carpintero. Por 30 años estuvo en su taller de carpintería, pero un día el Espíritu Santo vino sobre él y ahora trabajaba para el Dios que lo había hecho carne aquí en la tierra. Dice en Juan 5:17, Jesús dijo, porque lo atacaron, porque sanó a un hombre que llevaba 38 años de estar allí esperando que lo ayudaran, y porque era un día de reposo. Y él dijo: mi padre hasta ahora trabaja y yo trabajo. Sí, todo lo que haces con alegría, con gozo. Oh, amados, te puedes terminar el día cansado, pero con la satisfacción que lo hiciste para la gloria del Señor Jesús. Ahora, cuidado con los perezosos. Cuidado con esos que la esposa tiene que sostenerlo. Sí. Segunda de Tesalonicenses 3, versículo 10 al 13, la palabra del Señor dice así: ¿no recuerdan la regla que teníamos cuando vivimos con ustedes? Si no trabajas, no comes. Y ahora que recibimos informes de un montón de holgazanes inútiles que se están aprovechando de ustedes, esto no debe ser tolerado. Les ordenamos a esos que se pongan a trabajar inmediatamente, sin excusas ni discusiones, y que se ganen su propio sustento. Si hubiera sido en español, y no friegue más. Y ahí al final, amén. Sí. Señor dice: no. No quiere trabajar. Sea responsable. Pensamientos sabios sobre el trabajo. No nacimos para ser esclavos del trabajo. Nacimos para disfrutar el trabajo y ser administradores de las riquezas del Rey. Segundo pensamiento: cuando el trabajo es más que salario, tú dejas de sobrevivir y empiezas a trascender. Colóquense sobre sus pies para darles un resumen que yo aquí hago acerca del trabajo. El trabajo es esfuerzo que convierte mis ideas en realidad. El trabajo es producción que genera realización. El trabajo es sustento que provee para mi familia. El trabajo es excelencia que refleja el carácter cristiano. El trabajo es adoración cuando se hace para la gloria de Dios. Es imposible hacer el trabajo. Escuche, es imposible que usted haga el trabajo para la gloria de Dios, que usted haga el trabajo con un espíritu de adorador. Es imposible que usted tenga esa actitud y Dios no lo bendiga. Es imposible. El ejemplo que les di, ese señor, el taxi, cuando me dice, ¿qué clase de música le coloco? Cuando me dice, ¿el volumen? ¿Cómo le pongo el volumen? Cuando me dice, ¿voy rápido? ¿Tiene afán? ¿O voy normal? Él no me pidió. Él me dijo, la carrera vale tanto. Él solamente me dijo el valor y yo le di más de lo que, porque fue muy amable conmigo. Amaba a Dios. Mira, me pasó también esto. Tomé un taxi y llegué aquí a la puerta del templo. Aquí llegué. Y el conductor me dijo tanto. Y yo le pagué. Pero él me dio más de lo que le pagué. O sea, yo le pagué y él tenía que darme unas vueltas. Entonces, él cuando me dio las vueltas me dio más. Cuando yo voy caminando acá me doy cuenta que me dio más. Entonces yo salí corriendo y dije, disculpe, señor, me dio más. Y dijo, ay, ¿cómo así? Y dijo, sí, me dio más. Entonces yo le dije, aquí está lo demás que me dio. Él me sonrió y me dijo, yo sabía que usted es pastor. Me dijo, y qué bueno que me devuelva. Me dijo. Y entonces le dije, le voy a pagar más. Le dije yo a él. Dijo, no. No, no me tiene que dar más. Y entonces me dijo, un día esto vengo a la iglesia. O sea, no solamente la actitud de quien te sirve, es la actitud tuya a quien tú le sirves. Es recíproco. La actitud de él hacia ti y la actitud tuya hacia él. Hoy el Señor quiere decirte que te bendecirá en tu trabajo. Te bendecirá en tu trabajo. Está bien que recibas un subsidio del gobierno, pero no te quedes con migajas. Dios tiene abundancia para ti. Amén. Dios tiene algo más. No seas un dependiente. Trabaja. Hazlo con alegría, con gozo. El Señor te dará las fuerzas, la vitalidad, para que hagas el trabajo. Te levantes con ánimo, con fuerzas, con vitaminas, y digas: Dios, tú hiciste este día, y ese poder para hacer este día está sobre mi vida, y en este día yo también haré el trabajo, la obra. Tú me guardarás, me protegerás, me llevarás de la mano. Y así como alimentas los pájaros del campo, hoy habrá alimento para mi casa. Hoy habrá dinero en mis manos. Y si alguien me da una ofrenda, la recibiré con alegría, pero no dependeré de esa ofrenda. Yo seré un generador de abundancia. Amén y amén.
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4: El tema de hoy se llama el maltrato en el hogar. Di conmigo: el maltrato en el hogar. A ver, las mujeres, 1, 2, 3. Según el CDC, que es el Center of Disease Control and Prevention, Según ellos, más de 10 millones de personas al año sufren violencia doméstica en Estados Unidos. Estoy hablando aquí. Cerca de la mitad de los hombres y mujeres, solo la mitad, reportan haber sufrido abuso psicológico y verbal por su pareja. Uno de cada tres latinos en Estados Unidos experimentará violencia doméstica por parte de su pareja en algún momento de su vida. Uno de cada tres. Entre mujeres latinas, alrededor de una de cada 12 reportan haber sufrido violencia, pero no todas la reportan. Cerca de uno de cada 4 mujeres, una ha sufrido violencia física severa de su pareja. Uno de cada 9 hombres, o sea, aquí hay 9, uno de cada 9 que están aquí sufren, están sufriendo maltrato verbal, psicológico y emocional de parte de su esposa. 22% de las mujeres y 24.8% de los hombres reportaron agresión psicológica por parte de su pareja. Según el CDC, define el abuso psicológico como humillación, amenazas, manipulación, control, intimidación, aislamiento, insultos constantes y cohesión emocional. Hablando de los niños, más de 530 mil niños son confirmados cada año como víctimas de abuso y negligencia de sus padres en los Estados Unidos. Aproximadamente uno de cada 4 niños experimentará algún tipo de abuso o negligencia durante su infancia. Los tipos de maltrato más comunes incluyen abuso emocional y psicológico, humillación constante, rechazo, amenazas, gritos, aislamiento y manipulación emocional. Los efectos del maltrato infantil pueden durar para toda la vida y marcan a los niños con ansiedad, depresión, ataques de pánico, baja autoestima, adicciones, conductas violentas, problemas relacionales y pensamientos suicidas. Hablemos de qué es el maltrato. El maltrato no son solo golpes, es tratar a una persona de una manera incorrecta. Es tratar mal o relacionarse de manera dañina con otra persona. El maltrato no es solo físico, El maltrato también es hablar de forma destructiva, es humillar, es ignorar, manipular, controlar, despreciar, intimidar o herir emocionalmente. Yo quiero preguntar, ¿cuántos de ustedes han sido maltratados por alguien más? Levante la mano. Si usted no la levantó, o usted es un ángel o un mentiroso, porque todos hemos sido de alguna manera maltratados por alguien. Voy a repetir la pregunta: ¿cuántos en algún punto de su vida han experimentado algún tipo de maltrato? Que alguien te ha tratado mal, eso, a eso me refiero. Ahora la otra pregunta: ¿cuántos han tratado mal a otros? Ahora pregunto, en el matrimonio, ¿cuántos hombres han tratado mal a sus esposas? Gracias por su honestidad. ¿Están listas, esposas? ¿Cuántas esposas han tratado mal a sus esposos? Ahora, algo importante es, escúcheme esto. Muchos de nosotros, para muchos de nosotros, el maltrato no es maltrato. Piensen esto. Para muchos de nosotros, el maltrato no es maltrato porque hace parte de nuestra cultura. O sea, en nuestra cultura hispana tenemos que reconocer que muchos de nosotros nos educamos y nos criamos en una cultura de maltrato. Entonces, cuando algo es malo, pero se vuelve un hábito, deja de ser malo y se vuelve parte de la vida de la persona. Entonces, ¿cómo yo me doy cuenta que yo estoy maltratando a alguien? Por varias razones, pero la más importante es cuando el Espíritu de Dios abre mi entendimiento y por la palabra me doy cuenta que no estoy tratando bien, en este caso, a mi cónyuge o a mis hijos. Hoy no nos enfocaremos en la parte psicológica del maltrato. Hoy me voy a enfocar en lo que dice la Escritura acerca del maltrato. ¿Y cuántos saben que en la Escritura está la respuesta a todos los problemas emocionales, psicológicos, espirituales, sociales, físicos del hombre? ¿Alguien puede decir amén a eso? Y quiero que digas estas tres palabras conmigo: causa, consecuencias y un camino. Vamos a ver la causa del maltrato y la base bíblica que voy a usar. Abran sus Biblias, por favor, en Santiago. Vamos a hablar sobre la carta de Santiago, el capítulo 4, el versículo 1. Y dice la palabra así: ¿de dónde vienen las guerras y los pleitos entre vosotros? Diga, guerras y pleitos. Esta es una pregunta muy importante que hace Santiago. Y Santiago, cuando habla acerca de esto, de los pleitos, las contiendas y las peleas, viene hablando de una cadena desde los capítulos anteriores. Por ejemplo, en el capítulo 3, Santiago nos habla del maltrato con la lengua. Él dice que con la lengua con que bendecimos a Dios, maltratamos a nuestros hermanos y a las personas que nos rodean. Y en el capítulo 4 empieza con una pregunta poderosa. Santiago nos hace una pregunta que es obvia, porque muchos dirían: bueno, yo creo que la razón por la cual yo maltrato a las demás personas es por el estrés que tengo, o es porque he sido maltratado. Pero esa no es la respuesta. La respuesta sigue diciendo: no es de vuestras pasiones, las cuales combaten en nuestros miembros. Alguien grite pasión. Esa palabra pasión es en el griego hedoné, que significa deseo, significa placer, significa complacerse a uno mismo, lo que se llama hedonismo. Es una búsqueda de placer personal. Ahora, cuando hablamos de placer, cuando hablamos de pasión, no nos referimos a la parte sexual únicamente, nos referimos a esa ira descontrolada que pelea dentro de nosotros. Lo que dice Santiago es que esas pasiones combaten. Alguien diga combaten. Es la palabra en griego estrateumai, que significa un ejército que combate dentro de mí. Alguien diga conmigo: hay algo que está combatiendo constantemente dentro de mí. Mientras usted está sentado, ahí están sus pasiones combatiéndole. 1, 2, 3. Hay algo que está combatiendo constantemente dentro de mí. Y lo que nos dice Santiago es que el maltrato surge de las mismas pasiones hedonistas que están luchando por tomar el control. Me encanta esta versión, esta es la versión amplificada, se lo voy a leer. ¿No surgen acaso de sus deseos hedonistas que combaten dentro de ustedes mismos luchando por tomar el control? Quiero decirle esto, iglesia, el maltrato no viene porque fui maltratado, sino por las pasiones que luchan dentro de mí. Te lo compruebo de esta manera: cuando alguien viene a Cristo, por más maltratado que haya sido, si el Espíritu Santo vive dentro de esa persona puede comportarse bien. No le eches más la culpa de la manera que eres y la manera que tratas por la manera en que te educaron. Yo conozco testimonios de personas

de hasta por sus enemigos. Diga conmigo: no importa mi pasado, en Cristo soy nueva criatura. Te lo digo de esta manera: cuando Cristo vive en mí y el fruto del Espíritu Santo está vivo, no hay manera de que la ira me controle. Dilo conmigo: cuando Cristo vive en mí y el fruto del Espíritu, a ver, dilo. Diga conmigo: las causas. Entonces hemos dicho que la causa del maltrato y la causa de la ira no son tus circunstancias, no es la manera en que te criaron y te educaron, es las pasiones que están dentro de ti queriendo controlarte. Dos, consecuencias. Di conmigo: consecuencias. El maltrato trae consecuencias, la ira trae consecuencias, y Santiago nos lo dice en el versículo 2. Les dice a la iglesia: codiciáis y no tenéis, matáis y ardéis de envidia y no puedes alcanzar. Tremendo esto. Combates y luchas, pero no tienes lo que deseas porque no pides. Pero pides y no recibes porque pides mal. Pide para gastar en vuestros deleites. En otras palabras, lo que Santiago le habla a la iglesia y nos habla a nosotros es que aquella persona que se deja llevar por sus pasiones vive una vida miserable e infeliz. La vida más infeliz son aquellos que se dejan arrastrar por sus pasiones. Pero no solamente el maltrato trae consecuencias a nivel personal, sino que arruina también a los que me rodean. Diga conmigo: los que me rodean. Proverbios 12:18 nos dice: hay hombres cuyas palabras son como golpes de espada. Uf. Imagínate un golpe de una espada. Yo recuerdo que esta semana fui a PetSmart a llevar a mi perrita a que le hicieran unas vacunas. Salí de PetSmart, iba subiéndome al carro y abrí la puerta de mi carro para meter a la perrita, y no me di cuenta y abrí un poquito más la puerta y toqué, ni siquiera le pegó duro. Fue un toque así que le hice al retrovisor del carro que estaba al lado mío. Entonces, lo que vi inmediatamente es que había un señor que estaba sentado en su timón, bajó inmediatamente su vidrio y me maldijo y me dijo: me vas a arruinar mi F-car, pero gritándome, con una ira descontrolada. Yo dije: Señor, ayúdame, Espíritu Santo. Metí la perra, me provocaba tirarle la perra por la ventana. Metí la perra adentro, cerré la puerta, volteé y le dije: perdóname, no me di cuenta que golpeé tu retrovisor. Siguió peleando. No, que va. Y le dije: mira, hagamos algo, te propongo algo. Mira tu retrovisor, y si tu retrovisor está dañado, con mucho gusto, ahora mismo yo te pago el daño que te hice. Miró el retrovisor, no vio nada. Y en vez de decir: oh, perdón, gracias, simplemente dijo: it's fine. Porque así habla la gente. En ese it's fine, para mí es: lo siento, discúlpeme, no debí maldecirlo. No, para ellos es: it's fine. Y otra vez yo volví y le dije: una vez más te pido perdón, porque no me di cuenta, y perdón por el mal momento que te hice pasar. Y por dentro: Espíritu, ayúdame. Y me mira y me dice: you're good. Lo que me di cuenta es que los hijos de él estaban detrás, en la parte de atrás de su vehículo, viendo cómo su papá maldice, viendo cómo su papá genera conflicto, y cómo será este hombre en el hogar. ¿Usted conoce hombres y mujeres que sus palabras son como golpes de espada? Yo no sé si a usted le ha pasado que usted conversa con gente que solo 5 minutos después de hablar con ellos usted sale todo cansado, ¿no? ¿Sí me explico? Hay gente que uno habla con ellos 5 minutos y uno sale así: ¿de dónde viene? Yo no sé, pero me siento como que me han dado una golpiza, porque las palabras del maltratador tienen poder. Pero también el aislamiento. Diga conmigo: aislamiento. Aquí va el versículo para las hermanas. Proverbios 21:9. Mejor es vivir en un rincón del terrado que con una mujer rencillosa en casa espaciosa. No lo digo yo, lo dice la escritura. El maltrato de la mujer hacia el hombre ha crecido tremendamente en los últimos años. Según las estadísticas, 1 de cada 3 hombres es maltratado por su esposa. ¿Y cómo maltrata usualmente la mujer al hombre? Escúchenme, porque la mujer no tiene la fuerza física para maltratar. Ahora, hay mujeres que sí le pegan a los hombres.

0: El otro día estuve en una consejería con una pareja que ella le pegaba a él. Claro, ella tenía un brazo más grande que el de él y él le quedaba por aquí. Y yo por dentro dije, ¿de dónde sacó a esta señora, a este hombre? Pero la mayoría de mujeres no le pegan a los hombres. Pero mire cómo la mujer maltrata al hombre. Lo maltrata con manipulación. Lo maltrata con coacción. Aló. Lo maltrata con sometimiento, porque las mujeres hoy en día, muchas de ellas quieren dominar, someter y controlar al marido. Es como una enfermedad que tienen las mujeres de mantener a ese hombre controlado. Y por eso yo conozco hombres que no quieren llegar a su casa, porque tienen una Jezabel que las está esperando. Usted tiene que entender, hermana y mujer, que el maltrato no es solamente darle cachetadas a su esposo o ofender a su esposo. El maltrato también es coaccionarlo, dominarlo y manipularlo. Y vamos a ser honestos, hay esposos que están siendo manipulados por sus esposas. Hay esposos que no pueden corregir a su esposa. No saben cómo corregirla. Porque esa mujer nació en un hogar donde había un matriarcado tan presente que el hombre era un mueble en la esquina. Y ahora el hombre quiere formar a esa mujer, pero el hombre no sabe cómo entrarle, porque medio le dice, ¿por qué llegas tarde? Empieza la pelea. ¿Por qué la cocina está sucia? Empieza la pelea. ¿Por qué los muebles no están limpios? Empieza la pelea. Y la mujer inmediatamente reacciona, porque la mujer se formó en una mentalidad donde ella es la que tiene que mandar en el hogar, y mientras el hombre traiga el dinero, no me importa, yo hago lo demás. No es bíblico. La mujer sabia edifica su casa. Yo quiero que las mujeres que están acá, háganse en esta pregunta: ¿cómo estás tratando a tu esposo? Porque hay mujeres que en público, mi príncipe azul, y el varón así, hable mi amor, diga algo papi, es que él es muy tímido. Usted es la que lo tiene callado. Y el pobre hombre, y en mi amorcito, y en las redes sociales, mi amorcito. Y no estoy diciendo que no saque cosas de redes sociales, no, está bien. Pero el problema es cuando en el hogar, cuando están solos, ¿cómo lo tratas a él? ¿Lo gritas? Porque hay mujeres gritonas. ¡Ah! Por eso el hombre no quiere llegar. Hay muchos hombres que no quieren llegar ya cuando la leona esté durmiendo. Pastor, yo a mi esposa le digo patito, patico, de cariño, pantera, tigre y cocodrilo. El maltrato genera traumas, inseguridades. Y yo me he dado cuenta que yo veo en la sociedad hombres muy inseguros de sí mismo. Limitaciones. Pero también el maltrato genera ira y venganza. Míreme aquí. La mujer es como una, la mujer necia y maltratadora es como un gotero que está ahí, ahí, ahí, ahí, dele y dele y dele y dele, hasta que llega el momento en que el marido explota. Y cuando el marido explota, la maltrata y lo demanda y lo denuncia y dice, mire, me casé con un maltratado. Pero usted fue una gota que estuvo pa y pa y pa y pa y pa, hasta que ya el hombre no pudo ya más. Diga conmigo, el maltrato le abrirá la puerta al enemigo. ¿Cuántos reconocen que por maltratar a otras personas han habido consecuencias en su familia? Por ejemplo, yo no estoy predicando desde la perfección. Yo pensaba que muchas cosas yo trataba bien a mi esposa. ¿Por qué no la gritaba? ¿Por qué no la ofendía? ¿Por qué no le decía, hijo de tu tal por cual? Nada. Pero me di cuenta que no estaba siendo intencional en tratarla bien. Y ahorita vamos a hablar de eso. Hasta que el Espíritu Santo me abrió los ojos. Y yo me di cuenta que yo tengo que ser intencional en tratar bien a mi esposa. Y algo me di cuenta, cuando yo empiezo a tratar bien a mi esposa, ella me regresa con un buen trato. Porque espere. Están que aplauden como locos, espere. La tierra más fértil es tu mujer, hermano. El comportamiento de tu mujer es el resultado de las semillas que llevas sembrando en ellas todos este año.
1: Pastor, es que mi esposa es una guerrillera.
0: Es porque usted ha sembrado eso en ella. Diga conmigo: causa, consecuencias. Pero esta es la parte más importante de este mensaje. Hay un camino. Es decir, hay una ruta para vencer el maltrato. Y lo dice Santiago capítulo 4, versículo 7. Aquí está claro, más claro que el agua cristalina. Así que, vamos a leer ese texto juntos. 1, 2, 3. Así que sométanse. Santiago 4, 7. Ponme el texto. Santiago 4, 7. Aquí está la salida. Diga conmigo: aquí está la salida. Vamos, el versículo, chicos, porfa. Santiago 4, 7. Así que sométanse a la autoridad de Dios. Diga conmigo: sométanse a la autoridad de Dios. Resistan al diablo, manténganse firmes contra él y él huirá de ustedes. La primera salida para el maltrato, mírame, la primera salida para el maltrato no es dejar de maltratar, sino es someterse a la autoridad de Cristo. La palabra someterse quiere decir poner debajo, poner en una posición sometida al que todo lo puede. El que se somete a Dios, la ira no lo someterá a él. ¿Aló? Y escúchame esto: la bendición más grande que puede tener un esposo, una esposa, perdón, es tener un esposo sometido a Dios. Mira acá, esposa, tú no necesitas un hombre perfecto, porque no lo tienes y no lo vas a tener. Y si hay solteras que todavía están esperando que le va a llegar ese hombre perfecto, no va a llegar. No va a llegar. Si usted está esperando, mujer, porque ahora hay mujeres solteras que tienen 50 requisitos para su marido, o sea, pero hermana, usted se va a casar en la boda del cordero. No va a llegar un esposo perfecto, pero lo que tú más necesitas no es un esposo perfecto, es un esposo sometido a Dios. Pero también la bendición más grande de un esposo es tener una esposa sometida a Dios. La bendición más grande que pueden tener los hijos son padres sometidos a Dios. Porque un padre sometido a Dios se equivoca con su hijo, pero el Espíritu Santo lo convierte, lo lleva al arrepentimiento e inmediatamente cae cuenta de su error. Se rinde delante del Señor y va donde su hijo y le dice: mi amor, perdóname. Ese es un padre sometido a Dios. Y la bendición más grande que pueden tener los padres son hijos sometidos a Dios. Una persona sometida a Dios no es garantía de perfección, pero sí de seguridad. Yo pregunto: aún estando sometido a Dios, ¿me puedo equivocar? ¿Cómo? Claro que me puedo equivocar, pero el Espíritu Santo me ayudará para arrepentirme y volver a mi track otra vez. Sometidos. Diga conmigo: el sometimiento. El segundo es el camino de la sabiduría. Diga conmigo: sometimiento. Segundo, sabiduría. Otra vez, sabiduría. Más fuerte, sabiduría. Y mire quién nos habla de sabiduría. El que nos habla de sabiduría en el matrimonio es un hombre que fue necio. El apóstol Pedro tenía un carácter dominante. Usted sabe lo que es cortarle la oreja. Él iba por la cabeza, pero porque el soldado tenía reflejo, le cortó la oreja. Ese fue el que rechazó a los niños para que no tocaran a Jesús. Ese era el que andaba armando pleito. Su nombre era Pedro. Pero ahora ha sido formado por el Espíritu Santo. Ahora el carácter de Cristo está en él. Y mire lo que escribe en 1 Pedro 3:7. Yo me pongo a imaginar. Si los discípulos no se aguantaban a Pedro, mucho menos la mujer. Con razón la suegra se le enfermó. Vosotros maridos, dice Pedro, igualmente, ay, ay, ay, léalo, 1, 2, 3, vivid con ellas. No escucho esa palabra. Más fuerte esa palabra. Diga conmigo, los varones, digan: tengo que vivir con mi esposa con sabiduría. ¿Cuántos de ustedes han hecho esta oración, varones? Señor, dame sabiduría para vivir con mi esposa. Pero depende cómo usted la haga, ¿no? O usted puede decir, Señor, quiero crecer en sabiduría. Mire esto, la sabiduría es poner en práctica los principios de Dios. La sabiduría abre el camino a la honra, porque dice, vivan con ella con sabiduría, y luego seguidamente les dice, dando honor a la mujer. Diga conmigo, la sabiduría abre el camino al buen trato. Los sabios tratan bien, los necios tratan. Los sabios tratan, los necios tratan mal. ¿Usted se acuerda de la historia de David cuando venía con su ejército? Todavía no era rey, venía buscando alimentos y escuchó que había un hombre muy rico llamado Nabal. Diga Nabal. Ese nombre significa necio. Y él dijo, vayan, dígale a Nabal que nos eche la mano, que nos dé unos taquitos, que tenemos hambre. Y le mandaron a decir a Nabal, oye, David viene, que necesita comida, que sea buena gente, dele pan. Y Nabal dice, pues yo no conozco a ese, ni le voy a dar pan. Que se vaya para su casa. Así bien necio. Y cuando Abigail, una mujer dulce, yo no me explico cómo hay mujeres dulces con hombres necios. ¿Qué pasó ahí? Yo he visto mujeres lindas con hombres feos. ¿Dónde? ¿En qué momento? Pues claro, salió de una relación que tenía el corazón roto. Llegó el feo y la consoló y la agarró en un momento de debilidad. Le puso el anillo, se casó, le metió 3 hijos. Chao. Pero hay mujeres dulces casadas con hombres necios. Esa era Abigail. Abigail, cuando escuchó que su marido le manda a decir eso, y David dijo, vamos, porque lo vamos a matar a él y a toda su casa. Abigail inmediatamente le dijo a sus criadas, rápido, rápido, rápido, rápido, traiga pan, tráigame comida para David. Y bajó antes de que David subiera, y se encontró en el camino a David, cuando David ya tenía la espada en la mano, y le dijo, David, escucha las palabras que dice. Usted sabe que mi esposo es un necio, y su nombre le da honor. Nabal significa necio. Ese hombre es torpe, es necio, es burdo, es atarbán. No le haga caso. Por favor, recíbame este pan. Y por favor, detenga la matazón que viene. Escúchame. David, humilde, agachó la cabeza, recibió pan y no mató a Nabal. Pero a Nabal le dio un infarto y súbitamente murió. Porque los necios o caen en manos de sus enemigos o caerán en manos del Dios vivo. Mas el hombre que camina en la sabiduría de Dios sabe tratar a su esposa. Esposo, si tú no tratas con honra y cariño a tu esposa, terminarás tratando con cariño a otra mujer. Y aquí me voy a meter al rancho. Yo he visto esposos que maltratan a sus esposas y son rudos con ella, pero con otras mujeres son muy amables. No me tiene que decir amén a esto. Pero mujer, usted sabe las conversaciones que usted ha tenido con su marido en la casa.
1: Yo lo he visto como usted habla con la señora. Ay, sí hay. Ahí sí sonríe. Y ahí sí hay. ¿Y conmigo qué?
0: Y hay maridos que a las mujeres las tratan muy mal. No es necesario que las golpeen, pero no las tratan con honra, no las tratan con cariño, las tratan con rudeza. Oh, pero viene otra. Hermana, Dios te bendiga, ¿cómo está? La hermana está aquí, aplaude desde que empezó la predicación.
1: Ay, hermana, ¿cómo está? Siga, bienvenido. Qué bueno, oiga.
0: Pero cómo se le ve bien ese vestido, hermano. Oye, pero ¿se operó, hermana? Le voy a hablar como pastor de esta casa. Sí podemos ser amables con las mujeres, pero no tiernos ni cariñosos con ellas. Una cosa es amabilidad y otra cosa es cariñito. Dejen de ser sinvergüenzas, de andar coqueteando a la mujer que no es suya. Porque Dios lo está viendo. Usted prefiere que cuando hablen de usted le digan, ese hombre es serio, es respetuoso, es en su lugar, a que digan, ese hombre es un manilargo. Diga conmigo, el respeto es para todas las mujeres. el cariño es para mi mujer. La mujer con quien debo ser más amable y cariñoso es mi esposa. Pero pastor, yo no sé, a mí no me enseñaron. Si tienes a Cristo en tu corazón, Cristo es el modelo de esposo que te enseña cómo tratar a tu esposa. Proverbios 14:1 dice: toda mujer sabia edifica su casa, mas la necia con las manos la derriba. Yo me pregunto, ¿por qué hay mujeres necias? Hay mujeres necias, primero, porque no fueron formadas por sus maridos. Y segundo, hay mujeres necias porque sus esposos no sembraron sabiduría en ellas. Y la mujer también. Usted debe tratar a su esposo con cariño, aunque él no lo trate a usted con cariño. Escuche. Nosotros los hombres, le hablo como hombre. Ahora sí, hombres. Nosotros en nuestra fisionomía y en nuestro cerebro, el cariño para nosotros no es hablar tanto ni tantas caricias. El cariño para nosotros es a lo que vinimos. Pero también el cariño para nosotros es limpiar la yarda, arreglar el garaje, hacer las cosas que un hombre hace, y con eso el hombre le está diciendo a su esposa: te amo y amo a mi familia. El cariño que ese hombre a lo mejor te está queriendo transmitir es un cariño que se manifiesta a través del esfuerzo por el trabajo y por suplir. Entonces el hombre a veces no sabe cómo comunicar su cariño con la mujer, y la mujer no sabe cómo comunicar el cariño del hombre. Entonces tiene que haber un punto de conexión donde la mujer, que es más inteligente que el hombre, se acerca al hombre y le dice: mi amor, qué bonito que te quedó esa yarda. Mi amor, gracias por el esfuerzo que haces por mí, por nuestros hijos. Y el marido va a quedar como que le va a hacer cortocircuito, porque él no entiende eso. Va a quedar así, trancado. Pero como la mujer es más sabia que él, la mujer le dice: mi amor, ahora déjame consentirte por ese esfuerzo que haces por la casa. La mujer también puede discipular al hombre. Y cuando Cristo es el rey del hogar, cuando Jesús es el centro de nuestro hogar, tanto el uno como el otro, tarde que temprano, terminarán tratándose como Cristo trata a la iglesia y como la iglesia responde al amor de Cristo. Póngame piano, mijo. La incondicional, por favor. Diga conmigo: sometimiento, sabiduría y amor. Ese es el camino para el buen trato. Efesios 5:25: maridos, amen a sus esposas, procurando el mayor bien para ella y rodeándolas con amor cuidadoso y desinteresado, así como Cristo amó a la iglesia y se entregó a sí mismo por ella. Di conmigo: el modelo perfecto del trato correcto es Cristo. Mira el trato de Jesús con su iglesia. La cuida con cariño. Cristo cuida a la iglesia como nadie cuida a la iglesia. Se entregó por nosotros completamente. Se dio completamente por nosotros. Envió al Espíritu Santo para que cuidara a su novia, diciéndole: cuídamela mientras yo vuelvo por ella para el reencuentro. Y cuando Cristo venga por segunda vez, nosotros, su iglesia, nos presentaremos delante de Él sin mancha, sin arruga, santa, hermosa, reluciente, porque Él, a través del Espíritu, Espíritu cuidó a la iglesia. El esposo que no sabe cuidar a su esposa es porque no ha aprendido a dejarse cuidar por Cristo. Entre más yo conozco la belleza de Jesús, más me vuelvo como Él. Tú no necesitas meterte a un curso de psicología y 34 lecciones de cómo ser un mejor marido. Lo que tú necesitas es conocer a Cristo.
2: a medida de que escudriñas la escritura, te metes en la escritura, a medida de que oras, que adoras, que te congregas, empieza el Espíritu Santo a hacer algo en ti y la imagen de Cristo empieza a plasmarse dentro de ti de tal manera que algo sobrenatural fluye de ti hacia afuera. Eso se llama el fruto. En vez de ira, ahora hay ternura. En vez de rechazo, ahora hay benignidad, hay mansedumbre, hay templanza, hay gozo. Alguien diga amén, hay paciencia. Y la mujer dice: ¿qué le pasó a mi marido? Es que tu marido conoció a Cristo. Es que tu marido está siendo transformado conforme a su imagen. Y Él nos da ese amor ágape. Ese es el amor de Dios. El amor ágape no puede fluir a menos que el Espíritu Santo no esté dentro de mí. Les digo algo, con esto termino. Mire, ya cerré la Biblia. El amor eros no es suficiente. It's not enough. El amor eros es apasional. Venga, te amo, mi amor. Tú eres the love of my life. Pero llega un momento que the love of my life se le mete el chuki, se manifiesta, se vuelve loca. Y usted dice: uy, ¿qué pasó aquí? Y el amor eros dice: I'm sorry, I can't help you. Pero el ágape, el amor sobrenatural de Dios dentro de ti. Mira a esa mujer que a lo mejor no sabe ni para dónde va, no sabe ni qué es lo que dice. Está en esa crisis que me llegué. Pero el marido de este lado, lleno del amor de Cristo, la abraza y le dice: tranquila, no te ataco, no peleo contigo. Así como Cristo me ha aceptado en mis debilidades, yo también te abrazo y te amo como Cristo me amó a mí. Ahí es donde Satanás no tiene poder y el enemigo no podrá destruir tu casa y tu hogar. Vamos, puedes darle un aplauso al Señor.
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4: Uno de los más grandes atletas de la historia de las Olimpiadas, especialmente, y se podría considerar uno de los atletas más importantes, especialmente del mundo y de Estados Unidos, es el conocido Michael Phelps. Michael Phelps tiene 23 medallas de oro en natación. No es quizás el deporte más popular para usted verlo toda la semana, a menos que usted esté dentro del deporte, pero las Olimpiadas, cuando Michael Phelps se tiraba, todo cambiaba. Y todo, las noticias, todo iba enfocado a Michael Phelps. A ver, ¿qué meta iba a alcanzar nueva? ¿Qué iba a lograr? Y Michael Phelps es una persona extraordinaria en su físico. Come o comía en aquel tiempo 10,000 calorías diarias. Uf, como yo quisiera comer y verme así de flaco. 10,000. Es 10,000 calorías. ¿Sabe cuánto mondongo hay que comer? ¿Cuánto cuajito hay que comer? Oh, mi Dios. Por supuesto, entrenaba también 8 horas diarias. Y ¿verdad? La natación es un deporte bien interesante porque usted quema más calorías, porque el agua cambia la temperatura y usted el esfuerzo y todo el asunto pues lo hace quemar más calorías. Entonces el entrenamiento de este hombre, pues imagínese, así que tenía que comer 10.000 calorías solo para poder seguir entrenando. ¿Cuánto? Es que si sigo me va a dar envidia y no voy a terminar. Oiga bien, el punto es que alcanzó grandes logros, pero en el 2012, me parece que fue en ese momento, sí, cayó en una depresión masiva. Su historia, y usted lo puede buscar, él cuenta cómo perdió todas las ganas de vivir. Como yo perdió, que se quiso hasta suicidar. Trató de irse a dormir, a descansar, a alejarse por un tiempo para recuperarse físicamente, pero como quiera el vacío seguía. No fue hasta que logró revisar sus pensamientos, entrar en algunos tratamientos psicológicos, donde logró encontrarse nuevamente, y en el 2016 vuelve a las Olimpiadas y ahí es donde rompe todos los récords. Impresionante que una persona con tanta energía, con tanta fuerza, interiormente esté tan quebrado. Una persona que lo vimos vencer un montón de problemas. En una de sus carreras se lanza y sus goggles se le cayeron. Y no te puedes detener. Y él había practicado ya cómo nadar sin ver. Entonces, imagínate, una persona que logra hacer eso en una competencia tan intensa, tú pensarás que tendrá toda la resiliencia, toda la fuerza del mundo, pero al salir de allí, realmente se sentía totalmente vacío. Por un momento te hablo de otro hombre. Lo quiero contrastar por un instante. Yo no conozco la fe de Michael Phelps, no conozco si es cristiano o no, pero quiero contrastarte a un hombre creyente, un predicador, Charles Spurgeon, conocido como el príncipe de los predicadores. En Londres fue un joven que revolucionó la historia del evangelio. A su juventud, 19 años de edad, comenzó a predicar y miles de personas se reunían para escuchar sus mensajes. Es uno de los predicadores más grandes de la historia. Te puede escuchar sus mensajes en este tiempo, todavía. Pero el detalle está que él confesó en sus escritos y en sus journals que padecía de unas grandes tristezas y depresiones y que por años luchó con lo que le llamó las noches oscuras del alma. Esa frase no es una frase de él, es una frase que él adoptó de otra persona muchos años antes, pero él lo describe, esos momentos de soledad donde él trataba de simplemente ir a buscar descanso. Tomaba vacaciones y luego de cruzadas se iba a descansar, iba a tener un tiempo físico. Hay gente que no piensa que predicar no demanda de uno y que esto es fácil, pero después de predicar 2 o 3 cultos durante el día y usted está dando todo, realmente el cansancio, yo tengo que ir a casa a tirarme realmente un rato para poder descansar. Y él después de todo eso se iba a dormir, se iba a descansar, tomaba vacaciones, pero como quiera, siendo un predicador, sentía el vacío en el alma. Tenía ganas de vivir. Él documenta cómo fue que él salió de todo eso y al final te voy a dar algunas de las claves que él da. Pero ¿por qué los utilizo a ellos dos? Vuelvo y repito, no estoy juzgando a Michael Phelps, no conozco su fe, pero quiero contrastarlo con una persona que quizás no es creyente así como Charles Spurgeon y que los dos sufrieron del mismo problema. Lo cual nos dice que los cristianos no estamos ni endemoniados ni exentos cuando estamos cansados y fatigados. Un cristiano, un creyente, una persona que le cree al Señor y que vive para el Señor, también puede experimentar esta situación en su vida. Cuando nosotros miramos, yo quiero que tú entiendas en el día de hoy una gran diferencia entre dos conceptos que vamos a hablar en los próximos minutos. Una cosa es estar agotado y otra cosa es estar fatigado. Y el problema de mucha gente es la fatiga. Es la fatiga. Cuando nosotros miramos la palabra del Señor, la Biblia dice en el libro de Isaías capítulo 40, el verso 28, no has sabido, no has oído que el Dios eterno Jehová, el cual creó los confines de la tierra, no se cansa ni se fatiga. Con su entendimiento no hay quien lo pueda medir o quien lo alcance, como dice esa versión. Dice, él da esfuerzo al cansado y multiplica las fuerzas del que no tiene. Dios es el único que multiplica por cero y saca algo. Él multiplica las fuerzas de aquel que no tiene ninguna. Mira lo que sigue diciendo, próximo verso. Dice la palabra del Señor, los muchachos se fatigan y se cansan. Los jóvenes flaquean y caen. Fíjate que una cosa es cansarse, una cosa es fatigarse, otra cosa es flaquear. Flaquear es del corazón, flaquear es del interior. Él está haciendo ya la diferencia. Y mira lo último que dice el profeta en esta ocasión. Pero los que esperan a Jehová tendrán nuevas fuerzas. Levantarán alas como las águilas. Correrán y no se cansarán. Caminarán y no se fatigarán. Esa es la promesa de Dios para ti en el día de hoy. Si estás agotado, vete a dormir. Y si estás fatigado, confía en Él. Eso es lo que tenemos que creer en el día de hoy. Y de eso vamos a hablar. El Dios de los agotados, de los cansados y de los fatigados. Hemos estado llenando esa frase los días pasados, el Dios de. Comenzando con Primera de Corintios, un pequeño listado que el apóstol Pablo hace. El Dios de los menospreciados. Él usa lo menospreciado, Él usa lo débil, Él usa lo necio para avergonzar al mundo. No se trata de palabras de consuelo, se trata de palabras de confrontación. Si eres menospreciado, Dios te va a usar. Pero cuando Dios te levante, nunca te olvides de dónde Él te sacó. La idea es creer que Dios cambia tu situación, pero que tu corazón siempre se mantenga firme, dependiendo de aquel que te sacó de ese lugar. Te menospreciaron, te voy a poner en un lugar prominente, pero no te acuerdes quién te, no te olvides quién te puso allí. El mundo te considera necio, te voy a usar para avergonzar a los sabios, pero no te olvides de dónde viene tu sabiduría. Así que estamos llenando ese listado, ya acabamos con Pablo ese listado y hemos añadido algunas ideas más. Hoy yo quiero que hablemos del Dios de los cansados, el Dios de aquellos que han estado fatigados y agotados. Desde ahora te digo varias frases para que entiendas la perspectiva que quiero poner por un momento en el día de hoy. El agotamiento dice, necesito un descanso. Una persona fatigada lo que dice es, necesito a alguien que me rescate. Son dos dimensiones diferentes. Una persona agotada lo que necesita es descansar, dormir. Pero la persona que está fatigada dice, necesito un rescate. Necesito que alguien me saque de aquí. El agotamiento es tu cuerpo cansado. La fatiga es tu alma cansada. Es cuando tu mente, tus pensamientos no descansan. El agotamiento te hace buscar una cama, pero la fatiga te hace cuestionar si vale el esfuerzo levantarse. Esa es la diferencia. Si usted está agotado, usted por más que trate, usted va a quedar dormido y va a tener que buscar una cama como los bebés que usted ve que luchan y al último ¡pap!, terminan durmiendo. Así que el agotamiento es descanso. El problema no es encontrar la cama, el problema es cuando la encuentro. La pregunta es, ¿me quiero levantar? ¿Pienso que vale el esfuerzo levantarme? Ahí es que se demuestra la verdadera fatiga del alma y del corazón de una persona. Y lamentablemente, hasta que nosotros no entendamos esta diferencia, no sabemos cómo tratar con este mal en nuestra vida. Todos lo experimentamos. No hay que ser una persona no creyente para vivir esta condición. Como te menciono, Charles Spurgeon, un gran predicador, sufría de estas grandes depresiones, de estas grandes tristezas, donde caía en estas etapas oscuras en su alma. Realmente no había sentido y propósito de lo que él estaba haciendo. Es complicado cuando uno tiene eso en el corazón, cuando uno se le mete eso en la mente. Nuestro Señor Jesucristo sufrió de agotamiento, pero nunca realmente sufrió de fatiga en el alma. Él supo manejar sus emociones, supo manejar y controlar sus pensamientos. La Biblia nos cuenta en el libro de Marcos, en un momento dado el Señor termina de predicar, le predicó a las multitudes y tenían que cruzar al otro lado. Y cuando van a cruzar al otro lado, busca a sus discípulos y les dice a sus discípulos, montémonos en esta barca y crucemos al otro lado, vamos para el otro lado. Y la palabra del Señor describe a Jesús en esa ocasión durmiendo en la popa del barco. Jesús terminó de predicar y cuando él termina de predicar se va a dormir. Y los discípulos que se supone que tengan fuerzas para remar son los que van a remar al otro lado. Jesús no se puso a remar. Muchachos, ya yo prediqué. Ahora ustedes me llevan al otro lado. Así que me toca descansar a mí. Así que él está descansando allí. Y la Biblia dice que mientras están remando, se levantó una tormenta. Y cuando se levanta la tormenta, es bien interesante porque cuando se describe la tormenta, la Biblia dice que los discípulos hablaron de aquella tormenta que era espantosa, así que había ruido, había el movimiento de las olas, probablemente el agua se metía, y Jesús durmiendo como un lirón. No le importó nada. Y lo curioso es que no lo despierta la tormenta, pero sí los gritos de los discípulos. Lo cual también me deja saber que Él es un Dios compasivo. A Dios no le despierta tus problemas o el ruido que haya en tu vida, pero tu clamor sí lo levanta. Y Él se pudo haber quedado allí, dormido, confiado, porque Él estaba confiado que iban para el otro lado. Pero se levanta de aquel lugar y lo primero que hace es decir a la tormenta, cálmate, cállate. Fíjate lo que dice, cállate. Porque la tormenta siempre te habla y te habla tu mente, te habla tus pensamientos, los problemas. ¡Cállate! ¡Enmudece! Hazte bonanza aquí en el día de hoy. Y después se vira donde los discípulos. Y lo voy a poner en puertorriqueño. Rayo, más rayo, aparta para que ustedes me despertaron. Si yo tengo que dormir. O sea, ustedes no pueden tomar. Ustedes no pueden tomar autoridad sobre esto. Hombres de poca fe. Y a que usted no sabe lo que hizo otra vez. Se fue a dormir. Nada lo iba a perturbar a él. Y es bien interesante que en la vida tú puedes tener fuerzas para remar y dejar que la tormenta te fatigue. Y si tú dejas que la tormenta te fatigue porque los problemas son difíciles, teniendo tú las fuerzas para remar, entonces siempre vas a necesitar un rescate. Gloria a Dios que Dios siempre está ahí para ayudarnos. Pero hay momentos donde tú tienes que entender que tú no puedes permitir que la tormenta se meta en tu corazón a punto de quitarte las fuerzas que necesitas para hacer lo que tienes que hacer. Yo puedo entender que te canses. Puedo entender que te agotes físicamente. Y la respuesta para eso es sencilla. Tienes que dormir. Tienes que descansar. Tan sencillo como eso. Tienes que apagarte por un momento. Tienes que aprender a hacer eso. Lo que tú no puedes permitir es que esto se meta en tu interior. Que tu alma se fatiga al punto tal que pierdas toda esperanza. Que pienses que no vas a llegar al otro lado. Amigo y hermano que estás en este lugar en el día de hoy. Si Dios te dijo que vas a cruzar, no importa la tormenta que haya, tú vas a cruzar. Si Él dijo que vas para el otro lado, tú vas para el otro lado. Que tienes que remar un poco, que las cosas se pueden poner un poco complicadas, que puede ser que la tormenta se levante y que la fuerza que tengas que hacer sea un poquito más. Sigue remando, sigue remando, sigue remando a pesar de la tormenta. Él dijo que vamos para el otro lado y vamos para el otro lado. Él dijo que vamos para el otro lado y vamos para el otro lado. Él dijo que vamos para el otro lado. Señor, ¿pero por qué tú no haces nada? Señor, eso no es el cuestionamiento, eso es alguien fatigado. Eso es lo que le cuestionaban. Maestro, ¿no te da pena que perecemos? Si ustedes tienen fuerza, remen para el otro lado. Ya yo dije que vamos a llegar. Esto no va a acabar contigo. Y créelo en el día de hoy. No permitas que el agua se meta dentro de tu alma. No permitas que la tormenta se meta dentro de tu interior. Y óyelo bien en el día de hoy. Si Él te dijo que vas para el otro lado, vas para el otro lado. Que te va a costar remar, pues rema. No importa, sigue remando. Al otro modo, cuando llegues allá, tú coges el descanso y deja que Él predique. Pero te toca a ti remar en el día de hoy. Lo que no puedes es permitir que esto se meta en tu interior. Y lamentablemente ahí es donde la gente falla. Ahí es donde perdemos de vista todas las cosas que tenemos que trabajar y cómo trabajarlas. En qué dimensión hacerlas. Hoy cuando salgas de aquí, sal de aquí creyendo que Dios le da fuerzas al que está cansado. Que Dios es el Dios de los cansados para darle fortaleza, para darle fuerza. Y que tu fatiga en el día de hoy va a terminar en el nombre poderoso de Jesús. Háselo, háselo fuerte al Señor. Si vemos Isaías capítulo 40, el verso 28, los que acabamos de leer, donde el profeta habla, él hace una diferencia entre el cansancio, entre el agotamiento y la fatiga del corazón. La fatiga mental. Eso que hay en cada uno de nosotros, donde a veces entramos en esas dimensiones. Lamentablemente la gente no se da cuenta del peligro de no entender esto y de trabajar con este asunto. Primero, antes de hablarte de los peligros, definámoslos por un momento. ¿Qué trae agotamiento a tu vida? Hay tres cosas básicas para mí que traen agotamiento a tu vida. Número uno, la vida cotidiana. Una semana, levantarte mañana temprano, tus tareas diarias, el tener que luchar con el tráfico, el tener que salir, el trabajo, lo cotidiano de la vida. Eso trae cansancio. Tú no lo puedes evitar. Eso es parte de. Así que todos nosotros necesitamos momentos de descanso, momentos de tranquilidad, momentos donde dormamos correctamente. Por supuesto, el problema de mucha gente es que ni saben descansar, uno, y dos, se sobrecargan con cosas que no tendrían que tener en su cuerpo. Por ejemplo, si usted vino aquí esta mañana y usted desayunó pancakes, usted se va a dormir ahorita. La insulina se le va a trepar y usted va a estar ahí cansado. Después no diga, no crezco espiritualmente. No, es que estás comiendo lo incorrecto. La Biblia habla de Pablo que predicó un día y alguien se durmió. En aquella ocasión, dice la Biblia, que esa persona estaba en un tercer piso, se cayó y se murió. A mí, gloria a Dios, se me duermen, no se me ha muerto uno. ¿Okay? Antes yo me molestaba cuando la gente se dormía porque yo pensaba que era mal predicador. Ahora me doy cuenta de dos cosas, que es el único lugar donde a veces ustedes pueden descansar porque están tan fastidiados afuera que aquí es donde pueden dormir. O dos, lo que está es el azúcar corriendo para arriba y para abajo y simplemente pues vas a cabecear. Lo único que te advierto, mirando el ejemplo de Pablo, en un culto el que se duerme se puede morir. Moraleja, no se duerma en un culto porque yo no soy Pablo. Pablo resucitó a ese, pero yo no le aseguro nada. Así que el que está a tu lado se está durmiendo, dile, mejor despierta. ¿Ok? Así que después que usted tiene eso claro, la realidad es que usted tiene que cuidar de su cuerpo. Si usted no hace ejercicio, usted no descansa correctamente, usted no come apropiadamente, su vida cotidiana lo va a matar. Va a terminar con usted. ¿La viste? A veces no nos damos cuenta ni de las pequeñas cosas en las que gastamos energía. Si usted es una persona que está sentado y empieza, usted no sabe toda la energía que eso está gastando. Usted tiene que guardar su energía para las cosas que necesita. La vida cotidiana te cansa. Y el remedio para eso es dormir. Dos, naturalmente nos agobiamos por el sentido de estar perdidos en nuestra dirección. Una persona perdida en la vida, sin planificación, sin estrategia, sin visión, sin saber para dónde ir, ¿sabe lo que hace? Gasta tiempo aquí, gasta tiempo allá, gasta tiempo aquí, gasta tiempo aquí, papá, dando golpes por todas partes. La persona que está enfocada, la persona que sabe lo que quiere, para dónde va, esa persona concentra su fuerza, concentra sus energías. Si tú estás agotado hoy físicamente más de lo que deberías estar, es porque probablemente estás haciendo esto, estás haciendo aquello, estás haciendo lo otro, necesitas aquí. Cuando vienes a ver, gastas la fuerza en cosas que no tienes que gastar. Otra cosa que gasta energías en la vida de nosotros son las grandes victorias. Después de grandes victorias, usted siempre tiene que aprender a descansar. Usted tiene que aprender a tomar su tiempo. Usted tiene que aprender a descansar. Porque no hay manera en que usted no vaya a tener una grande victoria. No hay forma que usted no vaya a cerrar un gran negocio y que usted no vaya a estar cansado después. Usted tiene que descansar. Las batallas, las victorias requieren de esa fuerza física. Y para eso lo que necesitamos es descansar. Es bien interesante porque el Señor, cuando Elías hizo que fuego bajara del cielo, viene una mujer y dice, te voy a matar, te voy a picar la cabeza, Jezabel. Y eso le dio un terror. Una mujer. Digo, aunque hay mujeres que se las traen, ¿verdad? Pero yo sé lo que está pensando, pastor, si la mía. Pero no pienses así, oiga bien, la tuya es buena. El punto es, cuando el Señor llegó donde Elías, lo tomó allí, y le dijo, Elías, te preparé esta comidita. No lo regañó, no lo condenó. No le dijo, tú sinvergüenza, después que yo hice que fuego bajara del cielo, ahora tú estás aquí durmiendo, sal de aquí a trabajar. No. El Señor fue, le preparó una comida. ¿Tú te imaginas que Dios se te aparezca y te dé de comer? Que mande los chefs de los ángeles del cielo y que te preparen una comida y te diga, duerme. ¿Te imaginas? Se levantó y empezó a caminar y Dios le dio otra comida más. Lo alimentó dos veces. Lo dejó dormir, lo dejó descansar. Le dijo, largo camino te resta. El problema de Elías fue que aunque Dios le dio descanso, nunca sacó la fatiga. Se encierra en la cueva y allí ya Dios tiene que decir, Elías, solo unge los próximos porque ya tú estás, te tengo que llevar. Mejor te llevo. Y es interesante que Dios le diera descanso. Que por cierto, hermanos, ¿sabe por qué usted tiene que prosperar? Para descansar. Prospere. Para dormir. Cómprese una buena cama. Uno de los mejores consejos que me dio mi papá cuando me fui a casar. Le pregunté, ¿qué tú crees que yo debo invertir? ¿Qué es lo primero que yo debo comprar, papi? Y me dijo, mira, Otoniel, una buena cama. Y yo, tú estás recién casado, muchacho, y hace falta. No fue para eso, era para dormir. Pero oiga bien, pero también para eso, oiga bien. Me dice, pero ese fue el primer consejo. Un buen matre, Otoniel. Olvídate de televisor, olvídate de mueble, olvídate de silla. compra el mejor matre que puedas. Lo demás viene después. Yo no entendía eso en aquel tiempo. Yo obedecí. Mi esposa y yo obedecimos. Hemos sido buenos, es obediente. No compramos televisión. Al principio no teníamos televisión en nuestra casa. Lo que teníamos, no teníamos sofá en nuestra casa, en nuestro apartamentito, cuando empezamos hace 31 años atrás. Lo que nos dio fue para comprar una buena cama. Que no, yo estoy hablando de un bed hermoso, nada. Era la cama. Una buena, el matre, un buen matre para dormir. Eso es lo que teníamos. Y un pequeño lugar donde nos sentábamos con 4 sillas para comer. Lo demás vino después, poco a poco. El primer entertainment center que tuve fue en la caja donde vino el televisor. Hace 31 años atrás. Pero la cama era de lujo. Usted no ha ido a un hotel y ha probado algunas camas. Hay hoteles baratos con malas camas, pero hay unos con unas camas de pluma que yo me he visto tentado a llevármelas. Le prometo que no me he llevado ninguna. Pero hay que comprarla. Lo mejor para descansar. Y yo te digo, en el día de hoy tienes que descansar. Y luego de grandes victorias tienes que dormir. Lo que tú no puedes permitir es, imagínate tener una buena cama y no descansar en el interior. Así que vuelvo para concluir con el consejo. Hay que prosperar. Hay que prosperar para honrar a Dios, diezmar, ofrendar, dar lo mejor a nuestra familia y descansar. Descansar cuesta. Cuesta en tu cama, cuesta en tu dieta, cuesta en la salida, cuesta en el viaje. Y descansar. Y disfrutar del bien de tu trabajo para recobrar fuerzas y energía. Lo triste es que Dios te dé todas esas cosas y que no descanses en tu interior. Que no descanses dentro de ti. Por el contrario, la fatiga interna viene de otras áreas. Viene del proceso mental de no procesar correctamente. Y hay muchas cosas que podría hablarte, pero te doy algunas ideas. Por ejemplo, la fatiga de muchos interiormente es por cargas innecesarias. Hay cosas que tú estás cargando en tu vida, que estás cargando prolongadamente por mucho tiempo, cargas que tú te has puesto a ti dentro de ti que no son tuyas, cargas que tienes que dejar, problemas que no te tocan a ti resolver, cosas que no son lo que Dios te ha mandado a hacer. Entonces la gente viene a ponerte cargas. La gente viene a ponerme carga a mí. Pastor, ore por mí todas las noches. Yo siempre pregunto, ven acá, pero tú estás orando también, porque es fácil. No, no, usted ore mientras ellos ven Netflix. ¿Ora tú? Y hay gente allá afuera que están con la carga y cogen carga de todo el mundo y carga de aquel y aquel te pone para hacer y la gente viene donde ti, tú deberías hacer, tú deberías. Para bien, pero ¿por qué no haces tú? Entonces comienzas a coger cargas que no son tuyas, cosas que no te corresponden a ti. Otra cosa que fatiga el alma y que daña tu parte interior, por más que tú descanses, es el miedo. Una persona llena de miedo constantemente va a estar ahí en constante histeria. Vas a ser como las palomas del parque de palomas. Cada vez que tiran algo, tú sales corriendo. Estás desesperado. Todo a tu alrededor te martiriza. Todo, cuando tú miras el mundo, todo lo ves malo, todo lo ves difícil, todo lo ves que te hace huir, que te hace correr. Tú tienes que vencer el temor en tu vida. Para eso tienes que cambiar tu actitud y tienes que cambiar tu atmósfera. Corta el internet. Corta las noticias. Este mundo no está tan mal como parece. Óigame bien, este mundo no está tan mal. Que hay cosas que cambiar, sí. Pero este mundo no está tan mal como la gente piensa allá afuera. Que hay muerte. Bueno, hasta que el Señor no traiga su reino por completo, eso lo vamos a ver. Pero algún día la promesa es que todo eso va a terminar. Y créame que estamos mejor que en años anteriores. Aunque no lo parezca, lo que estamos sobrecargados de montón de cosas de allá afuera que nos hacen brincar, que nos hacen saltar y nos hacen correr y nos hacen. A mí me escribieron algunos pastores este domingo, ponga seguridad en la iglesia extra. Porque mataron a Charlie Kirk. ¿Tú te imaginas? Y yo puedo entender el concern, porque hay iglesias en Estados Unidos que han puesto extra seguridad, pero tú sabes que usted anda con miedo 24 horas al día. Usted no puede reaccionar como el mundo. Otra cosa que te fatiga en tu interior es la vergüenza. Si algo carga tu vida emocional, es la vergüenza. Y si algo es experto el diablo y el mundo, es tratar de hacerte sentir avergonzado. Y eso te martiriza dentro. La vergüenza de lo que hiciste o no debiste haber hecho. La culpa de aquel que te dice: no haces por mí, no hiciste, no aquello, lo otro. Y aquello que me hiciste, aquel daño que me hiciste, todo. Y todo es una culpa. La Biblia dice que de modo que si alguno está en Cristo, nueva criatura es. Estos días hice un post en TikTok hablando del mensaje de No Weapon. Y conté la historia de que mi papá se convirtió a la edad de 8 años. Y eso bastó para recibir el hate más grande que he recibido en la pasada semana. Es el post con más comentarios negativos que tengo. Impresionante. Solo porque dije que todo comenzó y que nuestra vida cambió. Porque a la edad de 8 años, hace 64 años atrás, mi papá le entregó su vida a Jesús. Y que una decisión de un niño cambió toda una generación. Yo no dije que mi papá era perfecto desde los 8 años. Pero una decisión cambió mi vida. No sé dónde estaríamos nosotros. No sé dónde estaríamos muchos de nosotros si el Señor no hubiera usado a ese niño. Y el hate. Total. Las únicas dos cosas que la gente puede decir allá afuera, ya todo el mundo la sabe. Es el mismo chisme repetido, lo cual te demuestra que son un chorro de viejo. Amargados, envidiosos, frustrados. Pero todo lo que quieren es la culpa, la vergüenza. Avergüénzate. ¿Avergonzarme de qué? Como si ellos no pecaran. Como si el mundo no fallara. Nunca nos hemos pintado de perfecto. Jamás en la vida. Y la gente no le da vergüenza a usted. No le da vergüenza a usted coger 32 millones de dólares para un edificio en vez de dárselo a los pobres. No me da vergüenza. Ahí hay un lugar donde los pobres pueden ir porque no pueden ir al cine. En el cine le cobran. Aquí no le vamos a cobrar la entrada. Así que el pobre donde puede ir es aquí. Al concierto de Bad Bunny no puede ir un pobre. Es aquí que puede venir. Entonces es vergüenza. Avergonzarte. Avergonzarme, ¿por qué? ¿Por qué? Y tú ponte a pensar, ¿cuánta vergüenza tú cargas en tu interior? Hay otra fatiga que hay en nuestro interior, que es la fatiga de hacer el bien. Cuando yo hago el bien y trato de hacer el bien por otras personas y tengo compasión por la gente y trato de ayudar, hermanos, hay gente que tú no puedes seguir ayudando. Hay gente que tú tienes que encomendársela a Dios. Señor, lo pongo en tus manos. La Biblia dice: no te canses de hacer el bien, porque a su tiempo vas a cosechar. Pero hacer el bien cansa. Porque entonces uno, hay gente que son, te drenan y todo es, tú tienes que seguir ayudando, tú tienes que seguir haciendo, tú tienes que seguir motivando, tú tienes que seguir dando, tú tienes que seguir ahí, tú tienes que seguir ahí, tú tienes que seguir ahí. Entonces ya no es una dádiva que reciben con agradecimiento, ahora es una demanda sobre tu vida que me tienes que ayudar. Entonces, hermano, oiga bien, aprenda esto: usted no es Dios de nadie. Hay que enseñarle a la gente a creer al Dios que tú y yo le creemos. Yo te ayudo hasta donde puedo, cuando puedo, y hasta el día que Dios me dice que no te puedo ayudar más. De ahí tú tienes que creerle a Dios y busca y créele a Dios que Dios tendrá a otro que te va a ayudar. Pero yo no puedo resolver los problemas del mundo, tú tampoco. ¿Sabes cuánta gente te pone en carga a ti constantemente, 24 horas al día? Ahí, familiares que están encima de uno. Número 5, ¿sabe otra cosa que fatiga tu corazón? La esperanza demorada. Esperar en Dios y aferrarte a las promesas y creerle a Dios. El pastor, pero tenemos que creer. Sí, pero hay una dimensión de creer y hay una dimensión de tú aprender a recibir. Son dos dimensiones diferentes. Donde tú aprendes a recibir y tú te pones en las manos de Dios. Y tú dices: Señor, recibo tus promesas. No tengo que pelear por tus promesas. Las recibo. Señor, si tengo que remar, remo. Pero de ahí yo recibo tu promesa sobre mi vida. Tú te vas a encargar. Tú vas a hacer. Yo voy a descansar en ti. No es que voy a estar con esta obsesión. Yo creo en la declaración. Yo creo en la confesión. Y todas esas cosas son bien bonitas. Pero hay gente que está fatigado. Porque soplan el chofar. Declaran, decretan, reprenden. Se van a la casa y ungen todo. Y vuelven y lo ungen. Y entonces buscan al pastor que vuelva y lo unja. Y el otro tiene que ir a ungirlo. Y el otro está ahí. Y pasan 3 días y no pasa nada. Y vuelven otra vez. Y llega un tiempo donde eventualmente se agotan. Porque entonces piensan, Dios no me responde. Cuando hay un punto en tu vida donde tú decretas, declaras, unge y oras, y después de ahí dices, Señor, lo recibo. Espero en ti. Confío. Hago lo que tú me has pedido que haga, y después de ahí, Señor, será en tu tiempo, en tu momento, cuando tú lo quieras, y aquí estoy listo para recibirlo. Más nada. Y algunos de nosotros caemos en eso. ¿Y cuál es el problema para orar? De no entender esto, hermano, que de los momentos más vulnerables en tu vida siempre serán los momentos de agotamiento.

La depresión le llegó a Elías luego de que estaba agotado. Tuvo la grande victoria y ahora está cansado, y en vez de aprovechar la comida que le dieron, se agotó, terminó frito. David, en vez de estar peleando en la guerra, se quedó a dormir y terminó acostándose con la mujer incorrecta. Terminó matando al esposo de esa mujer solo porque cuando él se supone que estuviera en la guerra, se fue a dormir y a descansar de manera incorrecta, porque que estaba agotado. Y ahí se abrió la puerta. El ejemplo clásico se encuentra en Génesis: Esaú. Esaú era el hermano mayor de Jacob. Y Esaú sale a cazar en el campo. Y cuando sale a cazar en el campo, después de varios días regresa. Él era el primogénito, el mayor de los dos gemelos. Y en aquellos tiempos habían dos distinciones que teníamos que entender. Una cosa era el primogénito y una cosa era la bendición. Los primogénitos tenían una parte extra de la herencia. Si tú eras el primero, te daban una porción extra de la herencia. Pero el papá siempre bendecía a todos. Jacob buscó la bendición del papá y le compró la primogenitura a Esaú. Y oiga bien, ¿por qué se le daba más al primero? Porque el primero tenía que hacerse cargo de los papás cuando los papás no pudieran trabajar. Así que el primogénito recibía una porción extra de los bienes porque era el que estaba a cargo de cuidar de sus papás. Así que cuando Jacob compra la primogenitura, él no está comprando una bendición más, él está comprando la responsabilidad. Pero la Biblia dice que llegó allí y le preparó un potaje. Y como Esaú estaba tan cansado, Jacob hizo un negocio: te doy de esta comida si tú me vendes tu primogenitura. Y Esaú se la vendió. Y la Biblia dice, oiga bien, se la vende porque dice: y menospreció Esaú la primogenitura. Esaú no vendió la primogenitura porque estaba cansado. Era porque la había que menospreciado. Y la había menospreciado porque probablemente tenía un coraje con su papá bien grande. Y aquella fatiga en el interior contra su papá lo hizo vender su primogenitura. Y después estuvo lamentándose. Y la Biblia dice en el libro de Hebreos que lloró amargamente, tratando de pedirla para atrás. Y cuando tú haces eso, no hay vuelta atrás. Son los momentos más vulnerables de nuestra vida. Y por eso es que tú y yo tenemos que cuidarnos en el día de hoy, hermanos, para orar. Hoy el mensaje no es tan complicado. Tú y yo no podemos permitir que nuestra vida realmente caigamos en ese estado. El apóstol Pablo lo dice en 2 de Corintios capítulo 4, donde el apóstol Pablo decía que tenemos este tesoro en vasijas de barro, que estamos atribulados en todo, pero no estoy angustiado jamás. Que tengo problemas todos los días, que me angustien jamás. ¿Por qué tú no decides: jamás me voy a angustiar por nada? ¿Tienes problemas? Todos los días, pero angustiarme, esto es difícil hacerlo. Yo no estoy diciendo que es fácil. Esta semana me pasó, estoy allá en casa de Dios cogiendo unos seminarios, y de momento me llega un WhatsApp con una carta y veo: licenciado tal. Y lo cerré. Y lo primero que dije fue: una demanda de algo. Y dije, supuestamente en fe: no lo voy a leer, me voy a concentrar y voy a aprovechar el tiempo aquí. Mentira. ¿En qué estuve pensando por las 3 horas? Hasta que la curiosidad mató al gato y fui y la abrí. Y cuando la leo es que me deben $8,500 de un dinero de hace 20, 30 y pico de años atrás, que mi esposo y yo depositamos en un sitio, se nos olvidó cuando nos vinimos a Orlando, y que llevan un montón de años buscándonos para darnos el dinero, que si los queremos. ¡No! Se pone a pensar. Así que lo que estoy diciendo no es fácil hacerlo. Pero es una decisión que tenemos que tomar. Atribulados en todo, pero angustiados jamás. En apuros, pero nunca desesperados. Perseguidos siempre, pero nunca desamparados. Dios nunca

0: me ha dejado derribado, pero nunca destruido. Estoy en ruina, pero de ahí nos vamos a levantar. Tú no puedes permitir que se te meta en tu interior tus problemas. Esa debe ser tu fe en el día de hoy. Charles Spurgeon decía que en las noches oscuras del alma, él comenzó a leer cada vez más la palabra del Señor, a memorizarse los versos bíblicos, sobre todo los salmos. Y hace un tiempo atrás yo realicé lo poderoso de los salmos. Yo tengo que admitir que no es mi libro favorito. No es mi libro favorito porque no lo había visto hasta que lo vi los otros días. He leído la Biblia como 2 o 3 veces completa a través de mis 31 años de ministerio. Pero he leído Proverbios múltiples veces, pues, para adquirir sabiduría. Y me encanta de los evangelios, me encanta Juan por unas razones. Es para mí el más fácil y sutil de digerir, pero cuando uno quiere leer algo acerca de la vida de Jesús, Lucas y después Hechos, esa conexión entre Lucas y Hechos es poderosa. Ahora estoy estudiando otra vez Apocalipsis para encontrar las bestias, aunque están siempre en el internet y en la televisión y en la calle, usted la encuentra en el tráfico todo el tiempo, pero y te hacen el símbolo del 666 también, y tú sabes, así que uno los encuentra por todas partes. Pero llevo un par de meses estudiándolo, el Apocalipsis nuevamente, y viendo y analizando, pero no había visto nunca los salmos como lo vi los otros días. Y escuchaba a este predicador hablar acerca de los salmos y cómo los salmos son las expresiones más profundas del corazón de unos escritores hacia Dios, y cómo tú ves los salmos, todas las emociones derramadas delante de Dios y la respuesta de Dios, y cómo cada salmo es un lamento y es una contestación de Dios y es una adoración. Y es verdad, y comencé a darme cuenta que si tú quieres calmar tus emociones, lee los salmos. Todo lo que tú sientes está allí. Todo lo que tú sientes está allí. Te molesta la prosperidad de los impíos, te molesta que otro prospera, y tú dices, yo que estoy haciendo las cosas bien, yo que estoy haciendo las cosas en orden, mira qué sinvergüenza cómo prospera. Salmo 72. El salmista cuestionó eso a Dios. Mira los impíos cómo prospera, mira aquello y aquí, bla, bla, bla, bla. Y mira la contestación. Entonces lo curioso es que Dios permite que se escriba el coraje de alguien hacia Él para enseñarte cuál es la respuesta. Porque si alguien puede controlar y está a cargo y es capaz de recibir tus emociones sin ofensa, es Dios. Si hay alguien que tú tienes que gritarle, grítale, y Él va a decir, grita más. Cuando te calmes te hablo, pero grita, olvídate, yo estoy aquí, te voy a seguir amando, te voy a seguir queriendo. Si hay alguien donde tú debes en realidad concentrarte, vete afuera, adora a Dios, toma un momento, lee los salmos, apréndete uno, bienaventurado el salmo 1, bienaventurado el varón que no anduvo en consejo de malos, ni estuvo en camino de pecadores, ni en silla de escarnecedores ha sentado, sino que la ley de Jehová está en su justicia y en su ley, medita de día y de noche, será como árbol plantado junto a corrientes de agua, que da su fruto en su tiempo y su hoja no cae, y todo lo que hace prosperará. No así los malos, que son llevados como el tamo ahí en el viento. Tú los lees, el Salmo 90, echaré mis ojos a los montes, ¿dónde vendrá mi socorro? Mi socorro viene de Jehová, que hizo los cielos y la tierra, y mi pie no va a dar resbaladero, voy a mantenerme firme. Salmo 103, bendice alma mía Jehová y bendiga todo mi ser su santo nombre. Bendice alma mía Jehová y no te olvides de ninguno de sus beneficios. Él es quien perdona todas tus iniquidades, Él es quien sana todas tus dolencias, Él es quien rescata del hoyo tu vida, Él es quien te corona de favores y misericordia. Salmo 23, Jehová es mi pastor, nada me faltará. En lugares dedicados pasto me hará descansar, junto a aguas de reposo me pastoreará, confortará mi alma, me guiará por sendas de justicia por amor a su nombre. Aunque ande en valle de sombra y de muerte, no temeré mal alguno, porque tú estarás conmigo. Tu vara y tu cayado me infundirán aliento. Aderezas mesas delante de mí en presencia de mis angustiadores. Unges mi cabeza con aceite, mi copa está rebosando. Ciertamente el bien y la misericordia me seguirán todos los días de... A mí me tiene que pasar bien todos los días. Algo bueno me tiene que pasar todos los días, algo bueno me tiene que pasar todos los días, y en la casa de Jehová moraré por largos días. Algo bueno me tiene que pasar todos los días, porque a mí lo que me persigue es el bien y la misericordia. Tú tienes que hablarte, tú tienes que ministrarte, tú tienes que adorar a Dios, tienes que meterte en su presencia todos los días. Es la única manera, es la única forma. Sal de aquí entendiendo en el día de hoy y le pido a Dios que te prospere para que descanses. Cómprate una buena cama. Vete de vacaciones y me compras algo cuando yo vaya. ¿Te acuerdas de mí? No hagas como Margaret, que se fue para Punta Cana y no trajo nada de allá. Así que vete y descansa, disfruta. Pastor, te dice, pastor, pero es que no tengo mucho en el día de hoy. Es bien sencillo, móntate en la lancha Cataño. Te llevas la de esto de playa, te unta bloqueador, te sientas ahí así. Pastor, ¿y qué hago cuando llega al otro lado? Regresa. Pero tómate un día. No, pastor, pero es que me quisiera ir para la República Dominicana. No tienes mucho, métete en el ferry. Pastor, pero no tengo con qué quedarme allá. Regresa en el ferry otra vez al otro día. Vuelve. Pero toma un tiempo de descanso, de disfrutar. Sal de aquí, ve la playa, mira el sol, tómate un momento, apaga el celular y descansa, recupera fuerza, acuéstate a dormir, deja de estar viendo tanta televisión, tanta porquería, duerme temprano, acuéstate, invierte en tu ambiente, en tu casa, oye buena música y dile a Dios que te prospere, créele a Dios por tus próximas vacaciones. Pero hermano, eso no resuelve todo.
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2: ¿Cuánto bendicen al Señor? Ahora quiero que leamos algunos versos y quiero dar algunos puntos importantes muy breve. Lucas capítulo 6, verso 12. La Biblia dice: aconteció en aquellos días que él salió al monte a orar y pasó la noche entera en oración a Dios. Pasó la noche. Y cuando era de día, llamó a sus discípulos y escogió a 12 de ellos. Había más, pero escogió a 12. A los cuales también llamó apóstoles: a Simón, a quien también llamó Pedro, a Andrés, su hermano Jacobo, y a Juan, a Felipe, a Bartolomé, Mateo, Tomás, Jacobo, hijo de Alfeo, Simón llamado Celote, Judas, hermano de Jacobo, y Judas Iscariote, que llegó a ser el traidor. Oiga esto: y descendió con ellos y se detuvo en un lugar llano. ¿Dónde se detuvo? En compañía de sus nuevos discípulos y de una gran multitud de gente de toda Judea y de Jerusalén y de la costa de Tiro y de Sidón, que habían venido para oírle y para ser sanado de sus enfermedades. Vamos a dejarlo allí. Todos estos versos bíblicos, cuando yo comencé a leerlo anoche, yo vi una clave sobrenatural para operar en lo sobrenatural, en milagros y señales y prodigios. En este capítulo 6 de Lucas, creo que fue Lucas 6, ¿verdad? 6. Hay tres cosas que puedes aprender de ese capítulo sobrenatural. Primero, la oración. Cuatro cosas: la oración. Segundo, la dirección de Dios. Él oró y tomó y eligió apóstoles o discípulos. Y una de las cosas que aprende es la sanidad y la liberación. Pero el verso que leímos, vuélvelo para atrás, creo que el verso 4, dice: y vinieron de toda Judea y de Sidón y de todo alrededor, escúcheme, para oírle y para ser sanado. Eso es poderoso. Próximo verso, mira ahí que está: para oírle y para ser sanado. Todavía no le ha caído en el corazón. El otro verso que sigue allí dice así: que habían venido ¿para qué? No para distraerse. ¿Para qué? No para estar mirando a otro. ¿Para qué vinieron? Significa que estaban enfocados para oírle y para ser sanados de sus enfermedades. aquí vemos algo importante. La expectativa correcta produce milagros deseados. Ellos tenían una expectativa sorprendente. Habían venido dispuestos a dos cosas: a escucharle y a que lo sanara. Esto es muy poderoso para operar en cosas sobrenaturales de parte de Dios. Sigo paro. Ahora, volviendo a mi tema, secretos para oír la voz de Dios. Hoy quiero hablar sobre algunos puntos, por ejemplo, escuchando la voz de Dios a través de una vida de oración. La comunión que adquirimos por medio de la disposición de estar en oración, esto nos lleva a tener una sensibilidad espiritual y podemos discernir la voz de Dios. Sigo paro. Aquí vemos al Hijo de Dios que no pasa un rato orando, pasa la noche orando. Y al amanecer sabe a quién tiene que escoger. Era tan importante lo que iba a hacer en el día que tenía que definirse en la oración de noche. Al amanecer él sabía a quién iba a escoger y a quién no iba a escoger. Pero todo esto lo pudo discernir en la noche de oración. La oración abre nuestro discernimiento y nos muestra las voces falsas y la voz verdadera de Dios. El que ora mucho sabe discernir mucho. El que ora mucho comete pocos errores. Y subió al monte y pasó la noche entera orando. Esto nos revela un principio espiritual y profundo. Las decisiones que marcan destino deben nacer de la presencia de Dios. Jesús no escogió a los discípulos y luego se lo presentó a Dios. No, Dios le dijo a quien escogiera. Sigo paro. Las decisiones que nos traen resultados nacen de una vida de oración. En estos versos aprendemos varios puntos importantes. Lo que sucedió después que Jesús pasó la noche orando. La Biblia dice: primero pasó la noche orándole a Dios. Y luego dice: escogió a 12 discípulos. Y luego dice: vieron milagros y liberación. Y luego llegó la multitud. Después que él oró, escogió a 12 discípulos. Y tú puedes ver dos cosas rápidas. Primero, él busca a Dios. Luego comienza con una estructura. Y luego vienen los milagros y las manifestaciones. Jesús oró, después escogió y estableció a 12. Estructura espiritual. Sigo paro. Y en estos versos aprendemos puntos interesantes. ¿Como cuáles? Jesús buscó dirección antes de tomar decisión. Y es algo muy importante que la persona debe de tener en claro, que no puede tomar decisión para tener dirección. Y es lo que muchas personas hacen. Toman decisiones para luego querer tomar dirección. Y Jesús no tomó decisiones sin haber tenido dirección. Es importante que esto se guarde en tu corazón, porque si no se andará ambulante espiritual, tomando decisiones para tratar de discernir la dirección. Y la dirección es la que debe de llevarte a tomar decisión. Y la dirección nace de la presencia de Dios, del tiempo que tú voluntariamente sacrifica y dedica para estar con Dios. No te apresures a tomar decisiones si todavía no tiene dirección. ¿Qué hizo Jesús para poder tomar decisiones? Esperó la dirección. ¿Y qué hizo para tener la dirección? Pasó la noche orando. Ah, ¿tú quieres tener dirección sin orar? ¿Quiere brincar del primer escalón al último? Nadie podrá tener dirección correcta del cielo si primero no pasa tiempo con el cielo. Cuando tú tienes claro que tienes que esperar en oración dirección, porque la decisión que vas a tomar o te sube o te baja, o te acelera o te estanca, o te atrasa para siempre y te mueres sin ver la promesa de Dios, o te acelera para ver el cumplimiento de Dios. Dile a alguien, tienes que buscar primero dirección antes de tomar decisión. Jesús no improvisó. Jesús fue a lo seguro. Aunque era el Hijo de Dios, no confió en la lógica humana ni en presión del momento, sino que buscó dirección del Padre. Lo que hace grande a un cristiano no es hacer para Dios, es agradar a Dios. Es agradar a Dios. Sigo paro. Si Jesús necesitó orar para tomar decisiones, ¿cuánto más tú debes de hacerlo? Muchas decisiones equivocadas no nacen de la mala intención. Todos tienen buenas intenciones, pero sus decisiones no son correctas. Las decisiones que nacen de la presión, del momento, de la circunstancia, de la adversidad, de la presión migratoria, de lo que sea. Cualquier decisión que no nació de la oración te llevará al fracaso. Tienes que aprender esto. Lo segundo que aprendes en esta escritura es que la oración prolongada precede a los llamados profundos. Jesús no oró un rato, Él pasó la noche orando. Jesús no hizo una oración rápida, pasó toda la noche en comunión con el Padre. Sigo paro. Y los llamados más grandes nacen en tiempos largos de intimidad. Los grandes proyectos de Dios no nacen de la prisa, nacen de pasar largo tiempo delante de Dios. Alguien diga aleluya. Moisés pasó 40 días y 40 noches, y cuando bajó, bajó con los 10 mandamientos. Algunos quieren tomar un ascensor, subir al monte y bajar en 2 minutos, y bajar con 20 mandamientos. Vivimos en una generación rápida, donde todo es deprisa, donde ponme rápido, colócame rápido, bendíceme rápido, ábreme la puerta rápido. Dios no trabaja tan rápido, aunque puede trabajar rápido. El problema no es que Dios no trabaja rápido, el problema es que tú eres lento para aprender. Y Él tiene que procesarte hasta que tú aprendas lo que debes de aprender. No todo se va a discernir en minutos. Hay decisiones que solo se entienden cuando el corazón permanece rendido por horas en la presencia de Dios. Dile a alguien, la oración prolongada precede los llamados de Dios. Lo tercero que puedes aprender es lo siguiente, en este pasaje: de la oración nace la claridad para oír la voz de Dios. Jesús sabía quién iba a escoger cuando amaneció. Él no escogió a la ligera, Él no improvisó, Él lo llamó por nombre. El Padre le había revelado, incluso el Padre esa noche le reveló el traicionero, pero le dijo, es necesario que también lo escoja. Porque a veces es necesario escoger ciertos traicioneros o traicioneras, porque son los que te van a ayudar a madurar cosas que tú no maduras por ti solo. Son los que van a ayudarte a colocarte en el lugar donde Dios te quiere exaltar. Imagínate la madurez de Cristo. Lo bendigo. ¿Cómo Él sabe quién es que lo va a traicionar y nunca cambia con el traicionero? Siempre se mantuvo amigo, favorable, bendiciéndolo. Incluso lo usó para echar fuera demonio, lo usó para sanar, porque en Dios no hay sombra de variación. Él no puede estar alterado por tu falta de santidad, ni tampoco tu santidad lo eleva. Él es inmutable. Él no coge color, a Él nadie lo va a alterar ni lo va a disminuir. Alguien alabe a Dios. De la oración nace la claridad para oír la voz de Dios. Dice, cuando era de día, llamó a sus discípulos. La noche fue de oración, el día fue de acción. El problema de estos predicadores jóvenes, ¿sabe? Hay gente que confunde nobleza con debilidad. Y es algo que yo he notado en mi vida. Muchas personas que me han rodeado, con las que he caminado, con las que le he abierto puertas, han confundido mi nobleza con debilidad. y han creído que yo no tengo esa sabiduría o no tengo la madurez. Todo el que pasa tiempo con Dios se hace maduro con Dios. Entonces hay gente que confunde nobleza con debilidad. Alguien tiene que alabar a Dios. Hay personas que para reconocer el talento del otro necesita que esa persona se vista como los demás, morde su lenguaje como los demás, hable un poco más de prosperidad, hable un poco más de riqueza para decir: ese es mi apóstol, apunten para el sol. Porque yo tengo que tener la forma del Espíritu Santo y como yo debo de agradarle a Él. Di conmigo: la noche fue de oración, el día fue de acción. Yo veo predicadores jóvenes y veo pastores jóvenes. Ve, y yo puedo notar cómo quieren tener acción en el día, pero yo percibo que no tuvieron noches y oración. La gente quiere tener acción en el día sin tener oración en la noche. Y por eso sus campañas, sus congresos carecen de un peso, carecen de milagros, carecen de manifestaciones, carecen de una gracia de Dios. Porque esta generación quiere acción. Jesús tuvo primero una noche de oración y luego tuvo un día de acción. Primero Denny pasó la noche orando y luego sanó a todos los enfermos en el día. No puede tener acción en el día sin haber pagado el precio en oración en la noche. El poder que necesita para el día tiene que absorberlo en oración en esa noche. Sigo paro. La oración trae claridad, trae acción, pero acción con efectividad. Sigo paro. Quien ora correctamente actúa sin confusión. Dile a alguien: quien ora correctamente actúa sin confusión. Dile: quien ora correctamente no actúa confundido. La oración no solo cambia circunstancia, ordena tu interior, ordena tus pensamientos, se establece la idea de Dios en tu interior y ya no camina a la ligera, camina con certeza, camina con pasos lentos pero firme, y cada cosa que hace para Dios estremece el infierno en la tierra. La oración y la adoración es un secreto para oír la voz de Dios. Este es mi segundo punto. La oración mezclada con adoración trae impacto. Pablo adoró y oró a la medianoche y tembló la cárcel. Pero en Hechos 13, verso 2, dice: y ministrando esto al Señor, dijo el Espíritu Santo. Esa palabra ministrar significa adorar, servirle, hacer a veces silencio, pero en adoración. ¿Cómo es eso, adorar en silencio? Claro, cuando tú obligas a tu interior a estar bajo expectativa santa. No estoy hablando de que haga silencio pensando en los zapatos y pensando en tu problema. Que haga silencio con expectativa espiritual, con una adoración silenciosa en tu interior. Sigo paro. Cuando tienes una vida de alabanza y de adoración, tienes una atmósfera en tu interior. Y ese clima espiritual es elegible para Dios manifestarse. Cuando tienes una vida de alabanza y adoración, es un secreto que te hace sensible a las cosas espirituales. Oh, alguien tiene que alabar a Dios. Cuando lee Hechos 13, 2, dice: y el Espíritu Santo dijo: apártame a Pablo y a Bernabé. El Espíritu Santo habló como consecuencia de un tiempo de adoración que los discípulos, los apóstoles y los profetas tenían a Dios. Y en esa atmósfera de adoración desciende la voz de Dios para confirmar el llamado de Pablo. Alguien diga aleluya. Cada vez que Dios le iba a hablar a Moisés, muchas veces, en mucha ocasión, primero venía la nube y luego venía la voz. Por eso en el monte de la transfiguración lo envolvió una nube y luego vino una voz. La nube es la atmósfera. La nube es el clima. Y los sacerdotes tenían la facultad de crear nube. Con el incensario creaban un humo hasta que creaban la nube, la atmósfera donde venía la voz de Dios. Tu adoración crea un humo, crea un clima, crea una adoración a Dios, una nube donde baja la voz de Dios. Hay gente de Dios que andan con una nube, y no precisamente porque vino del cielo, sino que con su adoración continua van creando la atmósfera por donde quiera que van. Y no importa que entren al valle de los huesos secos, los resucitan. Porque Dios camina en esa nube. Siéntese, dígale a alguien, crea tu nube. Donde no hay adoración sincera, profunda y constante, la voz de Dios no se escucha con claridad. Eso me dijo el Espíritu Santo. Para ti hoy, que anhela escuchar a Dios, te lo voy a leer lo que te escribí. Donde no hay adoración sincera, profunda, constante, la voz de Dios no se escucha con claridad. Dile a alguien, Dios quiere hablar contigo. Dios quiere ministrarte más profundo. Y ministrando esto al Señor, dijo el Espíritu Santo. ¿Ve? Ministrando al Señor. Mientras ellos adoraban, ayunaban, que eso es ministrarle a Dios también. Ayunar, orar, meditar. Mientras hacían esto, el Espíritu Santo habló. La voz de Dios vino después de la ministración a Dios. La adoración a Dios. Sigo paro. Otro pasaje que nos ayuda a ver cómo la oración aclara nuestros oídos espirituales. Cómo lo preparan. Cómo la oración trae voz de Dios a nosotros. La Biblia dice que cuando Cristo se bautizó, dice la Escritura, y mientras oraba, el cielo se abrió. Y vino el Espíritu Santo y luego vino la voz del Padre. Mientras oraba, el cielo se abrió. Mientras Jesús no oraba, el cielo estaba cerrado. Pero cuando oró, el cielo se abrió. Yo creo que hay gente que van a abrir con su oración su cielo. Creo que hay gente que va a caminar con cielos abiertos. Y con el Espíritu bajando sobre ellos y la voz de Dios hablándole. Alguien diga aleluya, se está aquí. ¿Qué dice Jeremías 33:3? Clama a mí. ¿Y qué? Y yo te responderé. Ponlo allí. Y te mostraré cosas grandes y ocultas que tú no conoces. El conocimiento de cosas profundas no viene a gente livianas. No viene a gente de la orilla. Escúchame. No viene a gente comunes. Las profundidades de Dios. No viene esos tipos que andan en la red atacando a otros. La profundidad de Dios viene a gente que busca profundo. A gente profunda. Tú nunca serás un cristiano de profundidad mientras no busques a Dios con profundidad. Tú no puedes detenerte solo en venir el domingo. O sentarte ahí para complacer a tu esposa. Bueno, por algo comenzaste, gloria a Dios. Pero ya tú tienes que ir a lo profundo. Las pescas milagrosas no están en la orilla. La pesca milagrosa está en las profundidades. Jesús dijo, vete mar adentro, boga a lo profundo. Yo hoy oro para que Dios te saque de la orilla. La gente de la orilla siempre está traumada. La gente de la orilla siempre está pensando en qué están diciendo de ellos. Pero la gente profunda está tirando la red, pescando, agarrando cosas grandes para Dios. Siéntate un minuto. Dile a alguien, si no profundiza en tu vida de oración, no tendrá conocimiento. Ponme el verso allí. Clama a mí. Y yo, pero ¿cómo quieres oír si no clama? ¿Cómo quiere encontrar lo que no buscaste? ¿Cómo quiere que se abra la puerta que no tocaste? ¿Cómo quiere encontrar cosas que no está interesado en encontrarla? Jesucristo dijo cuando se le perdió a la mujer la perla, el drama, ella lo primero que hizo fue que tomó la escoba, puso la luz arriba y tomó la escoba y comenzó a barrer las cosas que la podían distraer y que le podían impedir encontrar la drama. Tú tienes que coger tu escoba en tu vida, barre la basura que no te deja encontrar tu propósito. A mí me gustaba escuchar a Jimmy Swaggart. Me encantaba escuchar ese predicador. Dicen allá, no tenía pelo en la lengua. El hombre hablaba con claridad. No se asociaba con tontería, hablaba con claridad. Oh, esas campañas eran terribles. Fue uno de los americanos que más gente reunió en Latinoamérica. Creo que fue el único que reunió más gente. Porque Billy Graham casi no fue a Latinoamérica, pero él sí. Y un día yo lo escuché cuando estaban en el tema del aborto en California, en esa área. Y que sí, que sí. Y un senador dijo, lo que pasa es que hay niños indeseables, que no son deseados y por eso deben de ser abortados. Y él le dijo, senador, también hay senadores indeseables. Alguien tiene que entender las cosas de Dios. No se mezclan con las cosas del mundo. O soy azul o soy rojo, pero no puedo ser de colores. Alaba lo que está aquí. Hay un solo color para la iglesia de Jesucristo, el color blanco. Y su vestido era en blanco. Vamos a alabar a Dios. Clama a mí, yo te responderé. La respuesta viene como consecuencia del clamor. Y te enseñaré. Es donde Dios te procesa para formarte, enseñarte cosas que no la aprende desde la silla sentado. Cosas que vas Dios a enseñarte que no la vas a aprender desde el silencio. La vas a aprender desde el clamor. Hay sabiduría eterna reservada según Corintios 2. Que los príncipes de este mundo no la pueden percibir, pero que Dios la preservó para los que le aman. Profundidades que no se revelan al oído carnal, sino que se aclaran en el espíritu del ser humano. Hay enseñanzas que no vienen por coincidencia, ni porque tú la necesitas. Se destapan, se activan cuando tú buscas a Dios. Dile a alguien, es tiempo de ir a lo profundo. Tu temporada de orilla tiene que acabarse esta noche. Dije que tu temporada de orilla tiene que acabarse esta noche. Sigo paro. Dile a alguien, prepárate. Yo te responderé. Y tú puedes aprender lo siguiente, clama a mí. ¿Sabe qué significa clama a mí? Es el lenguaje de la dependencia. Depende de mí. Número 2, yo te responderé. Dios no guarda silencio ante la oración. Dios nunca ha guardado silencio ante la búsqueda. Dios nunca se resiste en esconderse al que lo está buscando. Puede ser que por unos días esconde su rostro, pero su amor lo revela. Dios no se puede esconder de aquel que lo está buscando. Me buscarán y yo me haré hallar. La voz de Dios no hace silencio ante una vida de oración. Una vida de oración rompe el silencio y trae resultado. Alguien diga aleluya. Lo tercero que aprende, te enseñaré. Dios no solo responde, Él dice, te voy a formar. Di conmigo, me va a formar. Dios no quiere solo resolver problemas, quiere formar personas. Tú estás enfocado en que Dios resuelva tu problema y Dios está enfocado en resolverte a ti. Tú estás enfocada en que Dios resuelva tu problema y Dios está enfocado en formarte. Tú estás enfocado en que Dios resuelva tu problema y Dios está enfocado en enseñarte con el problema. Alguien tiene que alabar a Dios. Lo que a ti y a mí nos acontece no es coincidencia. Es Dios permitiéndolo porque está detrás de nuestra formación. Atáqueme si todavía están aquí. Alguien diga aleluya. Aleluya. Quiere formar persona. Por eso no dice te sacaré. ¿Sabe que cuando Jeremías estaba clamando estaba en un hoyo? Dios no lo sacó. Di conmigo, pero Dios no le respondió sí. Le respondió formándolo, no sacándolo. El problema es que tú quieres que Dios te saque antes de formarte. Y Dios dice, a mí no, yo no estoy interesado en sacarte del hoyo. Yo estoy interesado en formarte en el hoyo. Y después que yo te forme, entonces te saco. Aleluya. Jeremías está encarcelado en un hoyo. Y Dios le dice, clama a mí, nunca le promete te sacaré. Clama a mí y te responderé. Clama a mí y te mostraré, pero nunca digo te sacaré. Porque Dios no estaba buscando sacar a Jeremías antes de la formación. Dios estaba buscando formar un profeta. Forjar cosas que lo iban a hacer fuerte para continuar con el llamado y siendo efectivo. Dile a alguien, aunque no te saquen del hoyo, te están formando en el hoyo. Grítalo, si tienes miedo, cómprate un perrito prieto que se llama Rocky. Si tiene miedo, alguien alabe a Dios. Sigo paro. Te enseñaré, te mostraré. Clama a mí y yo te sacaré del hoyo. No, yo te enseñaré en el hoyo. Así que en tu proceso lo mejor que puedes hacer es, Señor, déjame tomar una libreta y anotar lo que quiere que aprenda. Porque si te afanas, sácame. No está listo. Increíble. Dios no le dijo, clama a mí, te sacaré del proceso. Dios le dijo, clama a mí, te enseñaré. Hay algunos de ustedes que Dios lo está enseñando. No lo han sabido, pero hoy ya lo saben. Dios lo está enseñando. Dios se ha convertido en su maestro, donde le estás formando y forjando su vida. Piensa en esto. A los que aman a Dios, según la Biblia, todo le va bien. Todo es todo. Porque Dios se aprovecha de situaciones para formarnos, para forjarnos, para enseñarnos. Sigo paro. Clama a mí, te sacaré. No, clama a mí, te enseñaré. Señor, y esta esposa que medite, te enseñaré. Y este hombre, te estoy enseñando. No es lo mismo escuchar un teórico a un procesado predicar. Jamás. Están tan distante como del sol a la tierra. El teórico habla livianamente. El procesado cada palabra la siente. Habrá alguien que diga, me enseñarán. Escucha esto. Oh, gloria a Dios. Te enseñaré. Dios no solo responde, Dios te va a formar. Sigo paro. Y esto implica proceso, aprendizaje, transformación en el interior. Dios usa el clamor para abrir una escuela espiritual en la vida de Jeremías. Es posible que lo que Dios permitió en tu vida, Dios lo está permitiendo para abrir una escuela a tu vida. Una escuela a tu vida. Sigo paro. Entonces dice cosas grandes y ocultas. Revelación que no se obtiene por lógica. Las cosas ocultas no se descubren con inteligencia natural, sino con intimidad espiritual. Él la escondió de los sabios y de los príncipes. Por eso todavía hay gobernadores y hay ricos que nos ven como puros tontos. Y usted dirá, ay, ¿cómo me ven a mí tonto? ¿Qué tonto soy? Tontos son ellos. Lo que pasa es que Dios se le escondió a los sabios. Se la reveló a los niños. Aleluya. Misterio del corazón de Dios serán revelados. Dirección que no aparece en mapas humanos. No está en el mapa de Google. La dirección de Dios no aparece en Google. No está en Netflix. Sería muy fácil con un botón buscarla. La dirección de, está, de Dios está a las 4 de la mañana. Mañana a las 4 de la mañana, ahí está la dirección de Dios. ¡Alguien grite! ¡Haga bulla! ¡Diga algo! Respuesta de Dios que no vienen por razonamiento. Lo profundo de Dios solo se revela a los que lo buscan profundamente. Lo profundo de Dios solo se encuentra en lo profundo, no en la orilla. ¿Hay alguien que alaba a Dios? 5 minutos más. Lo profundo de Dios solo se encuentra en lo profundo. No está en la orilla. No es fácil. No está fácil. No es un precio fácil a pagar. Es un costo alto. Los misterios de Dios. Una cosa que a mí me marcó toda mi vida es que había un profeta amigo y yo siempre iba con él. Él era un sereno, un cuidador de una propiedad. Y yo iba todas las noches a que él orara por mí. Ve, él tenía el don profético. Y yo creo en profetas de Dios que existen ahora. Ahora, los profetas como el Antiguo Testamento, creo que no he encontrado así, no. Porque es que los profetas del Antiguo Testamento, haciendo una aclaración, eran nómadas. Eran gente solitaria, eran gente ermitaños, eran personas que Dios le decía, quédate aquí 2 años, y se quedaban 2 años ahí. Tú no los veías, tú no hablabas con ellos. Ellos no buscaban tu favor, tú no lo encontrabas. Cuando tú encontrás un profeta, tú tenías que orar muy profundo a ver si Dios te lo revelaba. Por eso acá duró años buscando a Elías y no lo encontraba. Entonces, esos tipos de profetas del Antiguo Testamento ya no creo que existan casi. Ahora, los del Nuevo son diferentes. Pero vamos a dejarlo ahí. Entonces, ese muchacho tenía un don profético. Cada vez que yo iba y Dios me hablaba, Dios me decía las mismas palabras: búscame en lo profundo y ahí me encontrará. Y después yo le preguntaba: oye, ¿qué fue lo que tú me dijiste? Y él dice: yo no me acuerdo de nada. Dios utilizaba su interior de ese hombre, su cuerpo, y me hablaba eso. Entonces, las profundidades de Dios se encuentran en las profundidades, no en lo liviano. No lo va a encontrar tan fácil. No es algo que puede comprar en el Walmart, que puede comprar en la farmacia. No es tan fácil como durar 5 años en la universidad. No es tan fácil. No va a enseñártelo un maestro. Hay cosas que no pueden venir a través del razonamiento humano o de la lógica. Va a venir a través de una búsqueda profunda, real, sincera, honesta, delante de Dios. Un punto importante y concluyo. La Biblia dice que en el Antiguo Testamento Dios le habló a un muchacho, y ese muchacho se llamaba ¿cómo? Samuel. ¿Cómo se llamaba? Samuel. Y Samuel, capítulo 3, verso 10, dice lo siguiente. Cuando puedan, póngalo allí. Samuel es uno de los que escucha la voz de Dios. Y hoy quiero tocar el punto y continuar después. Samuel es uno que escucha a Dios audible. ¿Sabe? La voz de Dios puede escondérsele a él mientras le está hablando a él. ¿Sabe? Él puede estar escuchando la voz de Dios audible y ella puede estar escuchando un trueno. Como sucedió que cuando Dios habló en una ocasión, dice, y Dios habló, este es mi hijo, y la multitud escuchaba un trueno. ¿Me siguen? Dios puede estar hablándole a él y él está escuchando un murmullo. Entonces Dios le habla a Samuel para iniciar un ministerio profundo. Primero te tiene que encontrar con la presencia de Dios y con la voz. Nadie fue llamado sin primero no escuchó a Dios personal. Moisés escuchó la voz de Dios: quita la sandalia de tus pies. Y habló Dios, porque la voz de Dios le da inicio al propósito. Es el principio. La voz de Dios le dio inicio a la creación entera. Ve, mientras Dios hablaba, las cosas iban creando. Y Samuel no había conocido aún a Jehová, ni la palabra de Jehová le había sido ¿qué? Revelada. ¿Cómo? Yo resalto a Samuel y yo lo bendigo, porque Samuel, sin tener conocimiento de Dios, le servía a Dios. Oh, gloria a Dios. Y Elí y los hijos de Elí no le servían a Dios, conociendo a Dios. Entonces, ¿qué dice? Y Samuel no había conocido aún la palabra de Jehová. Ni la palabra de Jehová le había sido revelada. El próximo verso. Y Jehová pues llamó la tercera vez a Samuel. Y él se levantó y vino allí. Y dijo: he aquí, ¿para qué me llamas? Me has llamado. Es interesante que la voz de Dios, Samuel la asoció con Elí. Una de las cosas que en Latinoamérica la gente no ve es que siempre Dios se va a combinar con un líder fiel para darte dirección. La voz de Dios se oía como la de Elí. Se oía como la de Elí. Y se levantó y le dijo: he aquí, para que me llame. Entonces Elí, que Elí entendió que Jehová llamaba al joven. Y dijo Elí a Samuel: ve y acuéstate, y si te llamare dirás: habla Jehová, porque tu siervo oye. Escucha aquí, y aquí voy a concluir. Elí le da las instrucciones de cómo responder a Dios. Samuel no había podido acceder a más allá de Samuel, porque como no sabía cómo corresponderle a Dios, Dios no le revelaba más. Entonces muchos de ustedes no están accediendo más allá porque no han encontrado a alguien que le enseñe cómo acceder. Cuando yo conocí uno de los profetas más poderosos que yo conocí en mi vida, él me enseñó a acceder. Pero eso de que alguien te enseñe a acceder, eso viene sobre alguien que tenga suficiente humildad, amor, deseo de aprender. No persona que esté resistiendo a quien le esté enseñando. Esas personas quedan descalificadas. Los que califican son los que siguen las instrucciones aún del I que esté caído, pero la siguen. La obediencia fue la base para Samuel conectarse con Dios. Él aprendió a obedecer lo que ve, para entonces comenzó a obedecer lo que no veía. Cuando él aprendió a obedecer a Elí y hacer como Elí le revelaba, la voz de Dios se fue más allá de solo llamarlo. Habla que tu siervo oye. Lo voy a cerrar aquí por el tiempo. Habla que tu siervo oye. Escúchame ahora. Habla que tu siervo oye. Tú le responderás. Sigue el verso. Y se fue Samuel y se acostó. Y vino Jehová, y ahora ya no lo llamó, se le paró al lado. Ahora ya no era una voz de lejos, ahora el que hablaba vino y se le puso al lado. ¿Por qué? Porque Dios había dicho, había visto que Samuel ya había sido instruido. Dios no habla donde hay distracción. Dios no habla donde tú estás mirando para allá y Él está hablando aquí. Dios dice: no, cuando me ponga atención, yo hablo contigo. Cuando tú priorices, le dé prioridad a mi voz, yo te revelo el segundo paso. Habrá alguien que alaba a Dios. Entonces ya la voz de Dios pasó de hablar, y el que hablaba vino, óyame esto, y vino Jehová. ¿Quién vino? No el ángel de Jehová. ¿Quién vino? ¿Quién vino? Jehová, el nombre Jehová, uno de los significados es el Dios personal, el que se relaciona, el que te ama, el que te guía, el que te cuida, el que te dirige, el amigo. Por eso representa al Espíritu Santo allí. Y vino Jehová y se paró y llamó como las otras veces: Samuel, Samuel. Entonces Samuel ya no fue donde Elí. Ya Samuel tenía la instrucción de cómo responderle a Dios para que Dios lo lleve al próximo paso. Y le dijo: habla, porque tu siervo, lo va a terminar aquí, porque tú, ¿qué conectó a Samuel con lo próximo de Dios? Fue la instrucción de Elí. Elí, aunque estaba caído en la visión, tenía experiencia con Dios. Sabía cómo responderle a Dios. No menosprecia gente caída, ni lo ponga a un lado, porque ellos conocieron a Dios primero que tú. Y pueden levantarse. Cierro aquí. Escucha esto. La instrucción de Elí es lo más impactante después de la voz de Dios. No menosprecie la instrucción de Elí, porque es la instrucción de Elí la que conecta a Samuel. Dios tiene rato llamando a Samuel, pero Samuel no puede conectarse porque no sabe cómo responderle. Porque esa instrucción no la aprende en una clase bíblica. Esa instrucción te la tiene que enseñar alguien que ya la vivió. Lo que Eliseo aprendió de Elías, ninguno de los hijos de los profetas lo aprendió de nada, de ninguna forma. Eliseo aprendió cosas de Elías que nadie las sabía. Y tú puedes buscar todos los libros de Elías y tú nunca vas a aprender lo que Eliseo aprendió. ¿Por qué? Porque hay cosas de Dios que tienen que ser vividas para poder ser enseñada, para poder ser ingerida, para poder ser aprendida. Las experiencias son intransferibles. Las experiencias son intransferibles. Yo no puedo transferirte mis experiencias con Dios. Tú te gozas cuando yo hablo de mis experiencias. Tú te emocionas, tu fe aumenta. Pero tú nunca vas a sentir lo que yo sentí cuando lo experimenté. Habrá alguien que alaba a Dios. Y concluyo. Le dice esta instrucción, lo voy a dejar aquí, papá. Dile así, que cuando tú le digas así, él te va a seguir hablando. Yo lo conozco. Dile así, cuando tú le digas así, él te va a revelar. Habla que tu siervo, dos cosas profundas. Mañana seguimos. Habla. Elí le dice: primero tienes que saber que eres siervo. El siervo no opina sobre su señor. El siervo no está para opinar. El siervo está para ejecutar sin preguntar. El siervo no está llamado a decir al Señor cómo hacerlo. El siervo está llamado a hacer lo que dice el Señor. Y hasta que no aprendamos que cuando Dios habla no se opina, solo se ejecuta. Que cuando Dios digo muévete, o cuando Dios digo da, no, nada, haz lo que Dios dice. El siervo no sabe, el siervo está llamado a obedecer. Elí le digo: si eres siervo, él hablará contigo. Si aprendes que tú eres un siervo en la obra, no el propulsor ni la fuente, él hablará contigo. uno de los llamados más profundos es el siervo. Segundo, a ser amigo. A ser administradores de las cosas que Dios nos da. Nunca ser los dueños. Sigo paro. Dile, habla. Que el que no pregunta te va a obedecer. Habla, que yo no voy a opinar, yo solo voy a ejecutar. Y cuando le digo, tu siervo habla, Dios dijo, ok, tú vas a hacer lo que yo te diga sin preguntar el por qué. Y ahí lo va a dejar. Alguien alabe a Dios. Y al otro día, a las 6 de la mañana, ¿quién es? Soy yo, Elí. Dime qué te dijo Jehová.

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1: Este mensaje surgió después de recibir durante meses correos electrónicos de personas que estaban experimentando ataques de ansiedad. Correos como este que voy a leer. Era de una chica que me decía: Itiel, lo más probable es que te hayas dado cuenta de alguno de mis comportamientos nerviosos. Digo no a planes en último momento, me invento excusas para quedarme en casa. Me muerdo las uñas y me echo a llorar de repente. Me quedo sin aliento, me siento intranquila. Me dan miedo las nuevas situaciones. Soy incapaz de ir sola a los sitios y sufro ataques de pánico. Tener ansiedad es como estar en medio del mar. Me cuesta mantenerme a flote. Es abrumador. Y constantemente tengo la sensación de que estoy a punto de ahogarme. Muy bien, cuando yo leí este correo electrónico y vi cómo esta muchacha describía su ansiedad como la sensación de estar en medio del mar y no poder hacer nada para evitar ahogarse, recordé un episodio de los evangelios donde los discípulos también en una ocasión se encontraron en medio del mar, abrumados por una terrible tormenta y pensaron que no podrían hacer nada para evitar ahogarse. Y creo que en ese episodio del evangelio podemos encontrar algunos principios para desmontar el sistema de ansiedad que está operando en nuestras mentes. Acompáñame a Marcos capítulo 4, versículo 35 en adelante. Dice así: aquel día, cuando llegó la noche, Jesús les dijo: pasemos al otro lado. ¿Qué les dijo Jesús? ¿Qué les dijo? Pasemos al otro lado. Y despidiendo a la multitud, le tomaron como estaba en la barca. Y había también con él otras barcas. Pero se levantó una gran tempestad de viento y echaba las olas en la barca de tal manera que ya se anegaba. Y Jesús estaba en la popa durmiendo sobre un cabezal. Y le despertaron y le dijeron: Maestro, ¿no tienes cuidado que perecemos? Y levantándose Jesús reprendió al viento y dijo al mar: ¡Calla! Enmudece. Y cesó el viento y se hizo grande bonanza. Y les dijo: ¿Por qué estáis así de amedrentados? ¿Cómo no tenéis fe? Entonces temieron con gran temor y se decían el uno al otro: ¿Quién es este que aún el viento y el mar le obedecen? Por favor, préstame toda la atención que te sea posible en los próximos minutos. Jesús les dijo a sus discípulos y nos dice a todos nosotros que somos sus discípulos: pasemos al otro lado. Pero seamos claros, seguir a Jesús es incómodo, porque seguir a Jesús Se trata de salir de este lado de lo conocido e ir al otro lado de lo desconocido. Seguir a Jesús se trata de salir de nuestra zona de confort y seguridad y enfrentarnos a nuevos desafíos para los cuales creemos

0: que no estamos capacitados. Y me he dado cuenta de algo acerca de los seres humanos, y es que nos encanta lo conocido por una sencilla razón: somos adictos al control. Pero me he dado cuenta de otra cosa, que a Jesús le encanta impulsarnos a lo desconocido por otra sencilla razón: liberarnos del afán de tenerlo todo controlado. Porque la única manera de desmontar la ansiedad que está operando en tu vida es renunciando al control. Pero de eso hablaremos al final de este mensaje. Ahora me gustaría que escuchases lo que voy a decir. Que haya una tormenta en tu camino no significa que vayas en mala dirección. Te lo voy a volver a decir. Que haya una tormenta en tu camino no significa que vayas en mala dirección. De hecho, Jesús y los discípulos iban en la dirección correcta, iban rumbo a cumplir la voluntad de Dios. Dios sabía que en la región de Gadara había un hombre endemoniado hasta las uñas, que andaba desnudo por los cementerios de la aldea, asustando a las familias de aquella región. Y Dios quería liberarlo y convertirlo en el mejor evangelista de la zona. Le comunicó ese deseo a Jesús y Jesús dijo: muchachos, preparad la barca porque vamos a pasar al otro lado, al lado de la voluntad de Dios, al lado de la misión, al lado del propósito. Iban rumbo a la misión. Dios lo sabía, Jesús lo sabía y el mismo infierno lo sabía. Entonces las tinieblas levantaron una terrible tormenta para detener a Jesús y a los discípulos. Truenos, relámpagos, olas golpeando la barca, vientos huracanados haciendo temblar la embarcación. Y mientras eso estaba pasando, Jesús dormía en completa paz, mientras los discípulos estaban en completo pánico. Y abrumados por esa situación, los discípulos se acercaron a Jesús y lo despertaron sacudiéndole con lo que yo considero que es la peor oración de toda la historia de la humanidad. Empezaron acusándole y diciéndole: Jesús, ay, Jesús, es que no te importa que nos muramos. Y casi me parece gracioso que alguien se atreva a acusar a Jesús de que no le importe de que la gente se muera. Es como decirle al Salvador del mundo: ¿qué pasa? ¿No te importa que nos salvemos? Es algo ridículo, ¿verdad? Pero siendo honesto contigo, me doy cuenta de que mis oraciones en medio de mis propias tormentas se han parecido demasiado a esa acusación. Yo también me he levantado y he sacudido a Jesús y le he dicho: ¡Jesús! ¿Qué te pasa? Yo estoy aquí en medio de un ataque de pánico y tú estás dormido. Es que no te importan mis problemas, ¡me muero! Bien dramático, ¿verdad? Para un Oscar. Pues muchos de los que estáis aquí seríais perfectos para una telenovela venezolana. Sois dramáticos. Pero parece que los discípulos no lo entendieron entonces y a nosotros nos cuesta entenderlo ahora. Y es esto: Jesús no nos promete una vida carente de tormentas. Jesús nos promete que es posible tener paz en medio de las tormentas. Lo voy a volver a decir para aquellos que están un poquito dormidos y no se han tomado el café con paz. Jesús no nos promete una vida carente de tormentas. Jesús nos promete que es posible tener paz en medio de las tormentas. Y yo sé que tú desearías una vida sin tormentas. Yo también. Pero resulta que la tormenta que es provocada por Satanás para hundirte, Dios la transforma en la prueba para promocionarte. Mira, no me estás entendiendo. Hay niveles de madurez en tu carácter que solo se pueden lograr en el ojo del huracán. En medio de la prueba, en medio del conflicto, en medio de las crisis, en medio de las amenazas, en medio de las dificultades, algunas de las virtudes más hermosas de nuestra alma no se desarrollan en tiempos de calma, sino que se desarrollan en tiempos de tormenta. Por ejemplo, ¿cuándo desarrollas la virtud del perdón? Cuando alguien te ofende. ¿Cuándo desarrollas la virtud de la generosidad? Cuando hay necesidad a tu alrededor. ¿Cuándo desarrollas la virtud de la paciencia? Cuando Dios te da hijos adolescentes. Es decir, para crear algunas de las virtudes más elevadas de nuestro carácter, Dios necesita someternos bajo presión. Dios tiene que ponernos bajo una tormenta para sacar a la luz las mejores virtudes de nuestra alma. Y una de esas virtudes, quizá una de las más hermosas, es la paz interior. Mira, escucha lo que te voy a decir. Una señal de madurez en tu carácter es tener paz en medio de la tormenta. ¿Quieres que te muestre una persona madura? No te mostraré una persona que conoce todas las respuestas a las preguntas teológicas. No te mostraré una persona que ha desarrollado sus dones espirituales y los maneja con virtuosidad. No te mostraré una persona que peina canas sobre su cabeza. Si quieres que te muestre una persona madura, te mostraré una persona que es capaz de dormir como un bebé en medio de la peor crisis. ¿Quieres ver una persona madura? Es una persona que puede confiar a pesar que los cimientos de su vida estén temblando. No sé si alguien me está entendiendo. A veces parece que Dios no responde a algunas de nuestras oraciones, pero no es que no le importen nuestros problemas, es que le estamos pidiendo que detenga aquello que Él quiere utilizar para convertirnos en una persona madura. Decimos: Dios, por favor, detén esta tormenta. Y Dios nos mira y dice: pero chiquillo, si esta tormenta es la oportunidad para un crecimiento de madurez en tu vida, esta tormenta es el trampolín para dar un salto en las virtudes de tu carácter, esta tormenta es la presión que va a generar un diamante dentro de ti. Las tormentas son oportunidades. Oramos que Jesús detenga la tormenta cuando lo que Jesús quiere es convertirnos en domadores de tormentas. Y voy a ser claro contigo. Dios quiere darte autoridad sobre la tormenta que estás atravesando. Pero solo puedes tener autoridad sobre la tormenta en la que logras reposar. Te lo voy a volver a decir. Solo puedes tener autoridad sobre la tormenta en la que logras reposar. Por eso Jesús tuvo autoridad sobre esa tormenta. Porque aunque alrededor de Él había una terrible tormenta, esa tormenta nunca logró penetrar dentro del corazón de Jesús. Alrededor de Jesús había truenos, relámpagos y vientos huracanados, pero dentro de Jesús había completa paz. Y cuando un hombre en completa paz se levanta en medio de la más terrible tormenta, esa tormenta ha de rendirse ante un hombre que está en completa paz. Lo que quiero decirte es que vencer a esa tormenta que estás experimentando, quizá no se trata, y lo digo con respeto, no se trata de gritar más fuerte, no se trata de echar fuera más demonios, y ni siquiera se trata de flagelarte con más ayuno. No me entiendas mal, todas esas cosas tienen un lugar en nuestra vida, pero quizá vencer esa tormenta se trate de aprender a reposar en completa confianza cuando parece que todo alrededor de ti se está desmoronando. Y muchas de esas asignaturas en nuestra vida solo son aprobadas cuando logramos desarrollar paz. Ahora, el motivo por el cual los discípulos no fueron capaces de entender la oportunidad de crecimiento que les estaba brindando esa tormenta es porque fueron cegados por un sentimiento que no les dejaba ver la oportunidad. Nosotros hemos llamado a ese sentimiento de diferentes maneras. Lo hemos llamado angustia, lo hemos llamado estrés, lo hemos llamado agobio, lo hemos llamado desesperación. Pero si hay una palabra que se ha repetido más que cualquier otra palabra en estos últimos años, que la ha oído de la boca de los jóvenes y de los adultos, en la boca de los sencillos trabajadores y los grandes empresarios, la ha oído en la boca de los actores, los futbolistas, los políticos y hasta de la boca de los pastores. Es la palabra ansiedad. De hecho, no es extraño oír cómo los sociólogos denominan este tiempo que nos ha tocado vivir como la era de la ansiedad. Y todos sospechamos que esta ansiedad global tiene algo que ver con las tormentas que estamos viviendo. ¿Y qué diré yo a los salvadoreños de tormentas, verdad? Me estoy refiriendo a esa situación de inestabilidad política que nos rodea, la amenaza de un atentado terrorista o de que alguien te arranque la vida solo por robarte el teléfono móvil. Me refiero a esa situación en que cualquier momento los bancos vuelven a tomar malas decisiones egoístas y nos llevan a una quiebra mundial. Hablo de esas nuevas enfermedades que parece que surgen y que cada vez más están afectando nuestro cuerpo. Hablo de todas esas cosas que están fuera de nuestro control, alrededor de nosotros, creando una atmósfera de desconcierto. Y Jesús lo sabía. Jesús sabía que ese tiempo iba a llegar. De hecho, Jesús dijo que eso era una señal que anticipaba su venida. En Mateo capítulo 24, Jesús dijo: cuando la gente vea todas las cosas que ocurrirán en el mundo, desfallecerán dentro de su corazón. En otras palabras, sentirán una angustia, una ansiedad, un estrés que los hará desmayar. Es decir, Jesús dijo que una señal de su segunda venida era ansiedad a escala global. Y nos estamos acercando a eso. Ahora, yo he buscado la definición de ansiedad en el diccionario. Y es esta: ansiedad es un estado mental que se caracteriza por una gran inquietud, una intensa excitación y una extrema inseguridad. Ansiedad es una anticipación aprensiva, es decir, una imaginación de un futuro desfavorable que el individuo encuentra difícil de controlar, resultando en estrés, ahogo, dificultad para concentrarse, irritabilidad, tensión muscular, problemas de sueño, etc. Muy bien, esta es la definición oficial, pero yo tengo la mía. ¿Estás listo? Ansiedad es cuando la tormenta de allá afuera se te mete aquí adentro. Ansiedad es cuando la tormenta alrededor de ti logra penetrar dentro de tu alma. Y quiero que me escuches con atención. Siempre va a haber tormentas allá afuera. Siempre. Y no puedes evitarlas. Siempre va a haber un político que sea corrupto. Siempre va a haber una persona loca que tenga un arma y la use sin control. Siempre va a haber un familiar que tome una mala decisión y traiga tristeza a la familia. Siempre va a haber algún jefe de una empresa que sea un estúpido y lleve la empresa a la quiebra. Siempre va a haber una célula que se vuelve loca en tu cuerpo y genera un tumor. Siempre, siempre, siempre va a haber tormentas allá afuera. Y no puedes evitarlas. Pero lo que sí puedes evitar es que la tormenta de allá afuera se te meta aquí adentro. Y este texto que acabamos de leer, si creéis las Escrituras, nos afirma que a través de una misma tormenta se puede transitar de dos maneras diferentes: en completa paz o en completo pánico, como Jesús o como los discípulos. Pero seamos claros, Jesús no vivía en una burbuja aislada del mundo que le rodeaba. Durante los 3 años de ministerio de Jesús, el mundo que rodeaba a Jesús era un caos total. Jesús nunca conoció la paz en medio del mundo que le rodeaba. Constantemente Satanás quería tentarlo. El imperio romano observaba cada uno de sus movimientos para tenerlo bajo su control. Sus familiares dudaban de él y lo juzgaban. Los fariseos lo ponían a prueba y querían matarlo. El pueblo demandaba constantemente milagros, sanidades y que los alimentase. Mira. El mundo que rodeaba a Jesús estaba en caos, pero el mundo interior de Jesús estaba en paz. Había una diferencia entre lo que pasaba fuera de Jesús y lo que pasaba dentro de Jesús, y esa es la clave del evangelio. Si alguien te dijo, hazte cristiano y las tormentas terminarán, tururu, te haces cristiano y se pone peor. Hay más presiones. Es como que el infierno te localiza y dice, hey, a este tipo, a esta tipa, tenemos que tenerle bajo nuestra mirilla. Y de repente te sientes más observado, más probado, más presionado. Mira, si alguien te dijo que ser cristiano es vivir sin tormentas, te han engañado. Porque Jesús no nos promete una vida carente de tormenta. Jesús nos promete que es posible tener paz interior a pesar de vivir en un mundo que se está desmoronando. Jesús nos promete que es posible experimentar una calma total aquí adentro, cuando allá afuera hay vientos huracanados. Por eso Jesús dijo, mi paz os dejo, mi paz os doy. Ey, pero no es como este mundo la da. Porque el sistema del anticristo, dice la escritura, que cuando las cosas se pongan tensas en el mundo, se levantará un hombre que nos prometerá ¿qué? Paz y seguridad allá afuera, pero finalmente se convertirá en un sistema de control mundial. Jesús no nos promete eso. Jesús nos dice, hey, en este mundo tendréis aflicción, os lo prometo. En este mundo las cosas se van a poner difíciles, va a haber un incremento de oscuridad, de tormenta, de presiones, pero confiad, yo he vencido al mundo. Podéis estar tranquilos con esto, yo he vencido al mundo, os lo prometo, yo he vencido la tormenta. No sé si alguien me está entendiendo aquí. Y si no me has prestado atención hasta ahora, te pediría que lo hicieses en los próximos minutos, porque este es el centro de todo el mensaje. Me gustaría tener toda tu atención en este momento. Y si alguien me ayuda al piano, por favor. ¿Qué nos enseña el ejemplo de Jesús transitando a través de esa tormenta acerca de nuestra ansiedad? Nos enseña que las circunstancias que nos rodean no son las responsables de nuestra ansiedad. El responsable de nuestra ansiedad es nuestra manera de pensar acerca de las circunstancias que nos rodean. Es decir, la ansiedad es producto de un proceso mental. Lo que quiero decir es que la ansiedad no existe allá afuera. La ansiedad no existe. La ansiedad existe aquí adentro. Es producto de una manera de pensar acerca de lo que está ocurriendo allá afuera. De hecho, los neurólogos han descubierto algo muy interesante acerca de nuestro cerebro. Ellos dicen que nuestro cerebro no es capaz de diferenciar entre aquello que vemos con nuestros ojos y es real y aquello que imaginamos en nuestra mente y es irreal. Es decir, si yo veo un perro con mis ojos o cierro los ojos e imagino un perro, en mi cerebro se activan exactamente los mismos neurotransmisores. ¿Qué significa eso? Significa que la realidad del mundo en el que vivimos se crea aquí adentro. Lo que ocurre aquí adentro en tu mente va a provocar la manera en la que veas y entiendas lo que está pasando alrededor de ti. Y ansiedad es exactamente eso, un ataque demoníaco a tu mente. Mira, en Europa el medicamento más vendido son los ansiolíticos y los antidepresivos. Porque aunque tenemos buena seguridad social, buenos trabajos, coches, casas, estamos experimentando un ataque a nuestra mente. Y mira, al enemigo no le preocupa que Jesús tenga las emociones de la iglesia mientras él pueda tener el cerebro de la iglesia. Y hay mucho de nuestro cerebro que está bajo el dominio de Satanás, porque la ansiedad es producto de un ataque a tu mente. Y seamos claros, a veces lo que allá afuera son cuatro gotas, aquí adentro es un huracán. ¿Alguien me entiende lo que quiero decir? Por eso Jesús les hizo esta pregunta que creo que tiene la llave para desmontar el sistema de ansiedad que opera en tu mente. Y es esta pregunta. Chicos, chicas. Hey. ¿Por qué estáis en un ataque de pánico? ¿Acaso no tenéis fe? Ahora, por favor, préstame atención. Constantemente Jesús, en todos sus mensajes acerca del afán, la preocupación y el miedo, todos ellos sinónimos de la ansiedad, conecta esos síntomas con una manera particular de pensar: la falta de fe en Dios. Es decir, la ansiedad es un tipo de incredulidad. Yo llegué a entender esto hace poquito, cuando entendí que la ansiedad surge cuando procesamos en nuestra mente las circunstancias que nos rodean como si Dios no existiese, o como si Dios existiese pero nos hubiese abandonado y estuviésemos solos en este universo hostil. Es decir, la ansiedad surge en una mente que se siente huérfana. Yo capté esto definitivamente hace un año, desde que soy papá. Tengo un bebé precioso que tiene ahora mismo como unos 16 meses y estamos enseñándole a dormir en su cunita. ¿Y cuántos saben que sacar a tu bebé de la cama matrimonial y ponerlo en la cunita es una experiencia traumática para el bebé y también para los padres, verdad? Y cuando estábamos preparando todo, la habitación de mi bebé, la cunita de mi bebé, lo preparamos todo como padres para que ese bebé estuviese seguro. Una cunita con todos los bordes acolchados, la temperatura de la habitación perfecta. De hecho, ese bebé tiene asegurado lo que va a comer mañana, lo que va a vestir mañana. De hecho, yo ya estoy ahorrando para su universidad dentro de 18 años. ¿Por qué? Porque ese bebé tiene un padre, pero a veces se olvida. Y cuando de repente hemos puesto a ese bebé en su cunita y hemos apagado la luz y se despierta en medio de la noche, en medio de la oscuridad, y no puede percibir nuestra presencia porque no estamos tan cerca como ella está acostumbrada, de repente se siente abandonada, a pesar de que estamos en la otra habitación, que lo tenemos todo bajo control, que incluso tenemos una cámara apuntando a la cuna, viendo lo que está pasando, pero ella siente que ha sido abandonada. Entonces se pone de pie en la cuna, agarra los barrotes y empieza a gritar: ¡ah! ¡Ah! ¡Ah! ¿Crees que estoy exagerando? Tienes que venir una noche a mi casa. Porque algo le hace pensar a mi bebé que ha sido abandonado en medio de la oscuridad. A pesar de que no lo ha sido, no es capaz de percibir en su mente infantil, sin desarrollar el conocimiento de que aunque no nos sienta, estamos presentes. De que aunque parezca que está sola en la oscuridad, en realidad todo está controlado. Y muchos de los que estáis aquí os parecéis demasiado a mi bebé. Sois hijos, pero creéis que sois huérfanos. Os despertáis en medio de la oscuridad de vuestra noche y gritáis como si Dios os hubiese abandonado, cuando en realidad, aunque no le podáis percibir, Él está ahí. Por eso déjame parafrasear la pregunta que Jesús le hizo a los discípulos y nos hace a nosotros esta mañana. Hijo, hija, ¿por qué estás tan ansioso? ¿Por qué te sientes tan abrumado por los problemas que te rodean? ¿Eres como aquellos que no creen en Dios y que por lo tanto solo se tienen a sí mismos para sobrevivir en este mundo hostil? Porque si es así, si solo te tienes a ti mismo para afrontar el dolor, la injusticia y la muerte, es comprensible que tengas un ataque de pánico. Porque este mundo puede ser desesperanzador para un ser tan frágil como tú. Pero hijo, hija, ¿por qué piensas como lo hace un niño abandonado en medio de la oscuridad, que intuye que un monstruo lo va a devorar, pero no sabe de dónde le vendrá la mordida? ¿Acaso no crees en mí? ¿Todavía no me conoces? ¿Todavía dudas? Ahora déjame preguntarte, ¿cuántos de los que están aquí creen en la existencia de Dios? Levanta la mano. No significa absolutamente nada. Porque los demonios también creen que Dios existe y tienen ataques de pánico. Por lo tanto, la fe de la que está hablando Jesús, esa fe que nos puede dar paz en medio de la tormenta, tiene que ser una fe más profunda que simplemente creer que Dios existe. Tiene que ser una fe que se enraiza en algo más profundo que simplemente creer en la existencia de Dios. Yo creo que la fe a la que se está refiriendo Jesús es la fe que cree que Dios sigue siendo bueno a pesar de que nos ocurran cosas malas. Es la fe que puede confiar en la bondad de Dios a pesar de que el mundo que nos rodea se esté desmoronando. Es la fe que puede descansar en aquel que es el dueño del universo, que tiene soberanía sobre cada átomo que se mueve en el cosmos y que tiene buenos planes para ti. Es ese tipo de fe bien escasa. Porque si hay algo que Satanás quiere es hacernos dudar de la bondad de Dios. Y por lo tanto, la sanidad de nuestra ansiedad no está en los ansiolíticos, ni en los mensajes de autoayuda, ni mucho menos en quitarle importancia a los problemas. La sanidad de nuestra ansiedad comienza con el descubrimiento de aquel que está contigo en la barca atravesando esa tormenta. Y esa es mi pregunta esta mañana. ¿Conoces a aquel que está contigo en la barca atravesando esta terrible tormenta? Él es Jesús, el atormentador de tormentas. Lo que quiero decirte es que alguien más temible que esa tormenta está contigo en esa barca. Él es más temible que el demonio más grande del infierno. Él es más temible que el peor cáncer. Él es más temible que la muerte misma. De hecho, Jesús le dio una mordida mortal a la muerte en la cruz. Este mundo dice que nada puede sobrevivir a la muerte, pero el Evangelio dice que Jesús en esa cruz miró cara a cara a la muerte y desafió al imperio de la muerte y lo desmontó a través de su muerte. Y aquel que mató a la muerte con su muerte está contigo en la barca y le caes bien, le caes bien.
1: bien. Alguien más temible que la muerte está de tu parte. Y aquel que está en la barca contigo te da una promesa. Y no es cualquier promesa. Es la promesa de inmortalidad. Escucha, escucha, escucha, escucha, escucha. Jesús te promete que si está contigo en la barca, eres inmortal. Obviamente no te estoy diciendo que tu cuerpo no deje de funcionar en un momento, tu corazón deje de latir y tus pulmones de respirar. No, no, no, no estoy hablando de eso. Estoy hablando de una inmortalidad que hace lo que realmente eres tú, lo que hay dentro de este cuerpo, permanezca por la eternidad. ¿Cuántos de los que estáis aquí creéis que sois eternos? Levanta la mano. Entonces, ¿por qué vives como si no lo fueras? Porque la mayoría de ansiedades en tu vida derivan de tener una brecha entre lo que dices creer y lo que realmente estás viviendo. Porque las ansiedades derivan de las minucias que ocurren en este mundo temporal y estás perdiendo de vista la eternidad que tienes asegurada. Este mundo dice que para todo hay solución menos para la muerte. Pero si para lo que este mundo es lo peor de todo, la muerte, para nosotros ya ha sido resuelto, ¿a qué le temes? Si tú ya tienes la muerte resuelta, si eres un ser inmortal, si eres eterno, ¿a qué le temes? A ver, no te estoy dando un mensaje de triunfalismo diciendo, ¡ay, nunca te va a pasar nada malo! Sí, te van a pasar cosas malas. Pero te hablo de la confianza que hizo que esos discípulos, que en ese momento se estaban haciendo pipí encima, cuando descubrieron quién era aquel que estaba con ellos en la barca, pudieron enfrentar el martirio, la muerte, la decapitación, la horca, durmiendo como bebés en sus celdas el día antes de la ejecución. ¿Por qué? Porque para lo que este mundo es el final de la vida, para los que tienen a Jesús en su barca es el comienzo de la vida mejor. Para lo que este mundo es temible, para nosotros ya ha sido superado. Ahora, si no le tienes que temer a la muerte, ¿a qué le tienes que tener miedo? Sé que suena fuerte decirlo, pero cuando ese pandillero te está apuntando con una pistola, el que tiene las de ganar eres tú. Tú tienes un seguro de vida. No, no, no, no, no. ¿Te imaginas lo que sería levantarte por la mañana, abrir la ventana de tu habitación y ver la tormenta que hay allá afuera y decir, la muerte ya la tengo superada, ahora voy a vivir la vida? ¿Qué harías por Dios si no tuvieses miedo a la muerte? Porque de eso se trata esta fe. Una fe que no le teme ni a la muerte. Y ese día que tú y yo estemos en la cama del hospital, conectados a esas máquinas que nos están haciendo respirar un poquito más mientras se nos apaga el cuerpo, habrá gente a nuestro alrededor que estará llorando, que estará lamentándose porque te vas, porque te acabas. Y sin embargo tú tendrás una extraña sonrisa en tu boca que este mundo no puede entender. Porque lo que ellos no entienden es que tú sabes que en esa habitación hay alguien en la barca que está a tu lado y se llama Jesús y que te susurra al oído, tranquilo, vamos a pasar al otro lado. Vamos a pasar al otro lado. Y el otro lado es mejor. ¿Qué pasa cuando no tienes esta fe en Dios? Que la única alternativa que te queda es el control. Es decir, la alternativa a la confianza en Dios es quererlo tener todo controlado. Y las personas más ansiosas que yo conozco son fanáticas del control. Porque dime una cosa, ¿podemos tener todo controlado en esta vida? ¿Puedes controlar las decisiones estúpidas que toman tus familiares, sí o no?
0: No, puedes controlar que tu jefe tome una mala decisión y lleve la empresa a un problema, ¿sí o no? Puedes controlar que un político sea corrupto cuando parecía que iba a ser sincero, ¿sí o no? Puedes controlar que una célula en tu cuerpo se vuelva loca y desarrolle un tumor, ¿sí o no? Puedes controlar que surja o no surja la Tercera Guerra Mundial, ¿puedes sí o no? No, entonces ¿por qué lo intentas? ¡Suelta el control! ¡Suelta el control! La paz en tu vida no llegará cuando consigas tenerlo todo controlado. La paz en tu vida llegará cuando renuncies a intentar tenerlo todo controlado. Lo voy a volver a decir, pastor, porque parece que no lo están entendiendo. La paz en tu vida no llegará cuando consigas tenerlo todo controlado. La paz en tu vida llegará cuando renuncies a la estúpida, loca y ridícula idea de poder tenerlo todo controlado. Suelta el control. Sin embargo, vivimos en un mundo de locos. Y hemos hecho de nuestro afán de control una virtud. La llamamos perfeccionismo. ¿Quieres que te diga lo que es el perfeccionismo? Es la máxima manifestación de tu locura, de que puedes tener controlado a las personas, el tiempo y las circunstancias. El perfeccionismo es una trampa para tu alma. ¿Y por qué lo sé? Porque si hay alguien perfeccionista aquí, soy yo. Mira, antes de que naciese mi bebé, si tú venías a mi casa, podías ver sobre el armario todas mis figuritas, libros y marcos de fotos perfectamente ordenados por tamaño y por colores. Y de hecho, si tú venías a mi casa y movías un libro de su lugar, yo lo sabía. Porque yo lo tenía todo controlado. Y de repente nace mi bebé. Y mi bebé comienza a caminar. Y mi bebé cree que es un juego agarrar todo lo que su padre ordena y tirarlo al suelo. Y mi bebé venía a los armarios, abría las puertas y empezaba a tirarlo todo al suelo. Y yo decía, ¡ay, mi bebé, qué graciosa es! Y lo volvía a ordenar todo rápidamente. Y mi bebé, pensando que era un juego, venía otra vez y lo volvía a tirar todo al suelo. Y yo, un poquito más enfadado, ¡ay, mi bebé! Tranquilita, ¿eh? Y lo volvía a ordenar todo rápidamente. Y mi bebé, pensando que era un juego, venía otra vez y lo tiraba todo. Y yo me enfadaba con mi bebé hasta que mi mujer me miró a los ojos y me dijo, ¿qué te pasa? ¿Estás loco o qué? Tu afán de intentar tenerlo todo controlado te está haciendo perder el gozo de disfrutar de los primeros pasos de tu bebé. Y es lo que he venido a decirte, tu afán de control te está haciendo perder el gozo de la vida. ¿Quieres un mundo donde todo está controlado? ¿Quieres ir a un lugar donde todo está en perfecto orden? Vete a un cementerio. Allí todo está ordenado porque todo está muerto. Pero allí donde hay vida, hay caos. Y más si hay salvadoreños y salvadoreña. Debe haber caos. Y tienes que aprender a transitar a través del caos con gozo. Pastor, hay que aprender a transitar en medio de las deudas con gozo. En medio de estos ovejitas que a veces son tan egoístas, con gozo. En medio de los problemas que ocurren allá afuera con estos políticos, 5 políticos que habéis tenido que están ahí extraditados y perdidos, pues mira, le vamos a poner gozo. No me entiendas mal, no me entiendas mal. Cuanto más caos haya allá afuera, aquí adentro tiene que haber más gozo. Sin embargo, algunos de vosotros caéis en la trampa de pensar que lo podéis tener todo controlado y creáis a vuestro alrededor un mundo perfecto, lo que vosotros llamáis vuestro mundo bajo vuestro control. Evitáis tomar decisiones nuevas que os pongan en riesgo. Os hacéis chequeos médicos de cualquier dolor que sentís. Buscáis en Google, dolor de riñones, diagnóstico, me estoy muriendo. Termináis las relaciones humanas que se ponen difíciles y no lucháis por el perdón y la unidad. Os encerráis en vuestras casas o en vuestras camas para evitar lo que os pone nervioso de allá afuera y finalmente creáis a vuestro alrededor un mundo bajo vuestro control. Pero es un mundo tan, tan, tan pequeño que finalmente se convierte en vuestra prisión. Suelta el control y ten fe en Dios. Suelta el control. Y lo más estúpido, pastor, es creer que podemos tener controlado algo que no nos pertenece, el futuro. ¿Sabes lo que te ha dado Dios a ti? El presente. Pero el futuro no es tuyo. Yo estaba hablando con un muchacho que tenía ataques de ansiedad porque quería controlar el futuro y siempre decía, ¿y si pasa esto? ¿Y si pasa lo otro? ¿Y si pasa lo de más allá? Y yo le agarré de la camisa y le dije, ¿y si no? Porque te voy a decir una cosa. De todos los desastres que imaginas que va a pasar en tu futuro, el 85% jamás ocurrirán. El 10% ocurrirán, pero no serán tan malos como pensabas. Y solo el 5% algún día se harán realidad y encima no estarás solo. Entonces, ¿por qué perder tu presente pensando tanto en tu futuro? Mi tío lo decía así: no te preocupes, ocúpate. Jesús lo decía de otra manera: bástale a cada día su propio afán. En otras palabras, para los problemas de hoy yo te daré fuerza hoy, pero para los problemas de mañana, tranquilo, yo te daré fuerza mañana. Mira, no te digo que no organices tu economía, pero suelta el control. No te digo que no hagas un plan de pensiones, pero suelta el control. No te digo que no te anticipes a las dificultades, pero suelta el control. Porque el futuro no te pertenece. El futuro le pertenece a aquel que escribió el libro de la historia de la humanidad. Y yo he leído el final de este libro. Quizá, pastor, es que la gente no se ha leído el final. Yo me lo he leído y sí, las cosas se ponen difíciles, pero al final, ¿sabes lo que pasa? Al final ganamos. Al final ganamos.
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3: Hola a todos y bienvenidos a un estudio bíblico más desde Lakewood. Me acompaña Gloriana.
4: Sí, qué gusto estar aquí otra vez con todos ustedes estudiando la carta de Romanos.
3: Sí, una de las piezas, en mi opinión, más espectaculares de literatura en el Nuevo Testamento, de pensamiento que viene de una mente que consideramos brillante, que es el apóstol Pablo, y un judío criado bajo la escuela de los fariseos, con un entendimiento de la ley de Moisés y una práctica estricta de la fe judía, una larga trayectoria como discípulo a los pies de Gamaliel, si yo recuerdo bien, ¿verdad? Y una persona convertida de una forma drástica, tajante, poderosa también al cristianismo. Uno que se convierte en un defensor del cristianismo, por lo tanto, y una persona que resiste por muchos años persecuciones, largas discusiones con los maestros de la ley y los judíos de la época. Y una persona que nos deja un tesoro que consideramos, claro, no es solamente el tesoro de alguien que intelectualmente podía discutir con la fe judía y analizarla, sino alguien que fue lleno del Espíritu Santo y que escribe esta carta, que es un legado para las generaciones de cristianos. ¿Cuál es el punto, de todas maneras, cuando Pablo escribe a los romanos? Le escribe a creyentes que es cristianos que están batallando con cuál es la línea entre la fe cristiana, la fe judía. ¿Dónde viene la práctica? ¿Cómo se aterriza esta fe ahora que entendemos lo que Cristo vino a hacer y ha logrado? Y Pablo tiene una capacidad de sentarse y analizar la obra de salvación de Jesús y lo que significó o lo que significa para los judíos. Claro, en el capítulo anterior, por ejemplo, Pablo está discutiendo el hecho, ese aspecto bastante misterioso de la soberanía de Dios, en donde Dios parece escoger a unos para mostrar misericordia y a otros para juzgarlos y desecharlos. Y esa discusión de la soberanía de Dios la aplica particularmente a Israel y su fe, un Israel que hoy está fuera de la iluminación del Evangelio y por lo tanto parece estar fuera de los propósitos de Dios, lo cual no es cierto. Y los gentiles que somos nosotros, que éramos los desechados en esta historia y que vinimos a ser alcanzados por el Evangelio de Jesucristo. Y Pablo está prácticamente defendiendo, hey, Dios es soberano, sí, y Dios es el que escoge a Faraón para mostrar su poder en un hombre que resiste la voluntad de Dios y lo quiebra. Y Dios escoge a un pueblo que no era pueblo, que era débil, que no tenía razón para ser escogido, porque ama la gracia. Y este contraste parece hasta una ambivalencia en la persona de Dios, porque Él decide escoger a uno y al otro lo desecha. Lo discute muy fuertemente para decir, en la soberanía de Dios, Dios abrió un capítulo de gracia, vuelvo a decir, para los gentiles, y un capítulo de juicio para los judíos. Y en el capítulo 10, lo que Pablo hace es poner un balance a eso que ha dicho al decirnos a nosotros, no es que Dios arbitrariamente desechó a Israel, es que Israel por su incredulidad y su terquedad se opuso a Dios y por lo tanto ahora está en un lugar donde no está recibiendo la gracia de Dios, como lo vemos con los gentiles.
4: Sí.
3: Entonces, la soberanía de Dios es una realidad, pero la responsabilidad de los seres humanos también lo es.
4: Claro. Y tú sabes que es muy importante para todas las personas que estamos estudiando el libro. Esto no son prédicas, esto es realmente estudiar la doctrina cristiana. Es muy interesante que en el libro de Romanos, justo del capítulo 9 al capítulo 11, estamos viendo la doctrina de la fe y de lo que es el Evangelio, pero a nivel de doctrina. Y el libro, a partir del capítulo 12 de Romanos, va a tener la aplicación práctica de esa doctrina.
3: Es increíble.
4: Por lo tanto, todo lo que hemos estado hablando a partir del capítulo 9, 10 y lo que se va a hablar en el 11, es la doctrina del Evangelio, en donde tiene que ver la justicia de Dios, se habla de la gracia, se habla de ese amor de Dios, pero que no queda a una interpretación personal, sino que por eso es importante estudiar estos capítulos. ¿Por qué? Porque nos da la base doctrinal de lo que es nuestra fe en Jesucristo, en ese Nuevo Testamento. Y ya después, cuando vayamos al capítulo 12, 13, es donde el apóstol Pablo entonces empieza a aplicar, a decir cómo esta verdad nos transforma en nuestra relación con Dios, en nuestra relación con nosotros mismos, en nuestra relación con el gobierno, con los enemigos, con la familia de Dios, pero todo bajo la luz de lo que en estos capítulos se está poniendo la base.
3: Entremos en materia, vamos a comenzar a leer capítulo 10. Recuerda que estamos leyendo una casi es una paráfrasis, se llama La Nueva Traducción Viviente porque es muy fresca, con un lenguaje en español muy actual para nosotros, pero te recomendamos leerlo en versiones como La Reina Valera del 60 y en particular la nueva versión internacional, que es muy buena. Sí. Recuerda también, déjanos tus preguntas, tus notas, sé que nos estás viendo en muchas partes del mundo hoy. Vamos a tomar la Biblia, agarra tu libreta y vamos para entrar en materia ya mismo.
4: Bueno, el título de este estudio del capítulo 10 es, lo hemos llamado La falla de Israel, la decepción de Dios por su desobediencia, como para ponerle el marco, ¿no? El entorno. No sé si ya lo habías dicho.
3: No.
4: Ah, bueno.
3: No, está muy bien.
4: De pronto me despisté. Entonces es La falla de Israel, la decepción de Dios por su desobediencia, y empezamos a leer verso 1, amados hermanos. El profundo deseo de mi corazón y mi oración a Dios es que los israelitas lleguen a ser salvos. Yo sé que ellos tienen un gran entusiasmo o celo, como diría otra versión, por Dios, pero es un fervor mal encausado, pues no entienden la forma en que Dios hace justas a las personas ante Él. Se niegan a aceptar el modo de Dios y en cambio se aferran a su propio modo de hacerse justos ante Él, tratando de cumplir la ley. Sin embargo, Cristo ya cumplió el propósito por el cual se entregó la ley. Como resultado, todos los que creen en Él son hechos justos a los ojos de Dios.
3: La primera cosa que quiero que llamar tu atención, a la que quiero llamar tu atención, si estás tomando nota, lo primero es que antes de explicar algo que es bastante fuerte y confrontativo para los judíos, Pablo establece la tónica de su corazón, ¿verdad? Eso
4: me
3: encanta porque él dice, yo amo profundamente a Israel, lo amo. ¿Cómo no amar a su propia nación y cómo no amar a esa nación que es
4: la receptora,
3: el recipiente, sí, de los profetas y de las revelaciones de Dios para el mundo entero?
4: Gracias,
3: ¿cómo no va a amar a ese pueblo? Lo ama con todo su corazón. Y de hecho, en alguna parte él dice que él estaría dispuesto a él entregarse por amor a ellos, o sea, morir en su lugar.
4: Si eso los hiciera salvos.
3: Si eso los hiciera salvos, ¿no? Así de profundo es su corazón en cuanto a que conozcan al Señor, y por eso es que él pelea, discute en las sinagogas y en los mercados y en los estadios con ellos para tratar de convencerlos de que vean la luz y la verdad del Evangelio. Ahora, la segunda cosa que debes de tomar en cuenta es, o anotar, es que él dice que el problema de Israel en términos de su religión es un fervor mal encausado, dice él. En otra traducción dice, ese celo que ellos tienen no es conforme a conocimiento, dice él. Y me encanta una frase que escribe el pastor John Stott. John Stott es un hombre muy conocido en el ámbito evangélico en el mundo y escribió este comentario sobre el cual nosotros estamos basando este estudio, y él dice, qué peligro que es un fervor mal encausado. Dice el pastor, celo sin conocimiento, compromiso sin reflexión o entusiasmo sin entendimiento es fanatismo, y el fanatismo es peligroso como todos lo sabemos. Y en el caso de Israel, tú dirás, estás hablando de el mismo país, la misma religión, sí, pero dijiste que los profetas, Dios depositó su conocimiento en ellos, sí es cierto, pero se volvieron celosos de una forma y de una interpretación de su fe que los descalificó, por decirlo de alguna manera, para entender que el Mesías había venido y que el mensaje del Mesías es para salvarlos a ellos y a todo el mundo. Entonces, en el caso de ellos, aunque tienen conocimiento, el fervor, el celo por su fe los ha enceguecido. Y en esto tenemos que entender cuál es el punto exactamente en donde ellos se vuelven celosos sin entendimiento. Bueno, en el aspecto, como dice Pablo, de la justicia de Dios. Es decir, entender cómo es que Dios quiere hacer justas a las personas. Ese es el punto acá.
4: Y déjame decirte, no te quiero, perdón que te corte el impulso, pero ¿sabes qué? Es importantísimo que apliquemos eso a nosotros todo el tiempo, porque cada vez que hoy en día hay muchas interpretaciones de cristianismo y yo dudaría que son cristianismos algunas, cuando te proponen que a través de ciertas cosas tú alcanzas justificación. Entonces, ¿a qué voy? A que es importante que ese conocimiento realmente esté en Jesucristo, y por eso es que estamos haciendo esto, para que tú entiendas que el conocimiento de la justicia de Dios correctamente es doctrinal, es la columna vertebral de nuestra fe así en es. Jesucristo. Entonces, así como les pasó a ellos, nosotros no estamos exentos de que si no tenemos cuidado de conocer bien, podemos entrar en fanatismo, que es un celo, pero sin conocimiento, o es un

0: esto, porque nosotros necesitamos tener un entendimiento de nuestra fe que involucra nuestra razón.
1: Total, sí.
0: Dios reveló la verdad, nuestra historia de la salvación está contada de manera clara, lógica, consecuente, paso por paso, personaje por personaje, a lo largo de la historia de un pueblo y a lo largo de un evangelio que nos cuenta de una persona que existió en un punto en el tiempo y la historia, que es Jesucristo, del cual muchos testificaron porque lo vieron, lo escucharon, vieron sus milagros y lo vieron morir en una cruz, lo vieron resucitar y cuentan precisamente que este es el Hijo de Dios. Entonces no es una fe fantasiosa.
1: Exacto.
0: No es una fe. Los aspectos más delicados de nuestra fe están en dos cosas, y es en que Jesucristo, el Evangelio dice que Jesucristo nació de una virgen, y eso es imposible. Entonces ahí la ciencia y el conocimiento que tenemos nos dice a nosotros o es una fantasía o es un mito o es algo que nosotros no podemos explicar. Y lo segundo es la resurrección de Jesucristo. Igualmente, no conocemos que eso sea posible para los seres humanos. Sin embargo, tenemos personas que lo vieron, que comieron con él, que lo vieron ascender al cielo. Bueno, las opciones son varias. Algunos dirán los discípulos estaban en una especie de histeria colectiva cuando vieron a Jesús subir al cielo. Quizás el estrés emocional de haberlo perdido provocó alucinaciones. 500 hermanos lo vieron. Pablo también lo vio y otras personas en esos años. Interesante. ¿Serían alucinaciones? Si revisamos a los profetas dijeron que eso iba a pasar también. Entonces, a mi punto es, no es tan descabellado si tenemos testigos que pueden decir esto pasó así. ¿Cuál sería mi punto? Que hay solo dos aspectos de nuestra fe que parecen descabellados. Y para los dos, lo que nos dice la Escritura es lo que es imposible para los hombres es posible para Dios. Y dicho esto, vendríamos a leer cómo el Antiguo Testamento y el Nuevo Testamento se unen para decir es posible que Dios intervenga en la historia de los seres humanos, como lo hizo en muchos momentos con Israel, enviándoles un Salvador como Moisés. Es posible que Dios haga esto en una dimensión mucho mayor e inexplicable para los seres humanos, excepto por la fe. Y ahí es donde... Este es mi punto hoy. No es una fe descabellada, no es una fe alocada, es una fe que necesita análisis, necesita que la revises, que la estudies, y por eso estamos estudiando la doctrina. Y cuando la estudias y la aplicas, produce cambios, orden, produce una mejor sociedad, una mejor familia, un mejor matrimonio. No es descabellada, tiene mucho sentido. Entonces, la advertencia del pastor Stott es, ojo, cuidado con el fanatismo, cuidado con querer defender cosas y estar dispuesto a matar a otros si se te oponen, o a rechazarlos o tildarlos de lo que sea. No, nuestra fe tiene una lógica y tiene un entendimiento. Abrázalo, estúdiala y luego vívela. Esa es la mejor prueba de nuestra fe. Ahora, volviendo al texto, ¿en qué sentido Pablo dice que los israelitas no se volvieron celosos sin entendimiento? Bueno, porque lo que ellos ignoraron fue cómo es que Dios quería hacer justas a las personas. ¿Por qué, pastor? Preguntarás. Bueno, porque en el Antiguo Testamento y según la ley judía, las personas podían ser salvas, podían alcanzar la justificación delante de Dios si hacían ciertas cosas, si eran obedientes a la ley. Es decir, como lo dijo otro profesor en este estudio, el profesor Dunn, dice, los judíos tenían razón al ver la justicia como obediencia a la ley, pero estaban equivocados al establecerla en función de la circuncisión, la observancia del sábado, las disposiciones dietéticas, o sea, una dieta especial que siguen. Puedo comer esto y esto no lo como. Podemos comer carne, pero no podemos comer cerdo, por ejemplo. Y la pureza ritual, o sea, tengo que lavarme las manos, los pies, ir al

0: templo a hacer esto y aquello. Y en ese sentido es que Pablo dice, la ley judía no siguió el conocimiento que ahora tenemos porque Dios no iba a justificar ni podía justificar a las personas por la obediencia cabal a la ley, por una razón sencilla. Los seres humanos no podemos cumplir la ley a cabalidad, aunque nuestros hermanos judíos todavía lo creen, todavía siguen practicándolo. Y aquí es donde yo digo, Gloriana, qué necesario lo que dijiste hace un momento. ¿Por qué? Porque aún hoy día tenemos hermanos cristianos, nuestros hermanos, que están ahora afanados en practicar el sábado, en practicar la Pascua, en seguir las fiestas de los tabernáculos y de las celebraciones judías, porque según ellos adquirimos un conocimiento más profundo de los propósitos de Dios. Sí, esa parte la entiendo, pero donde yo discrepo es qué necesidad tienes tú de recurrir a practicar esas cosas como si esas cosas te hicieran...
1: Te añadieran justicia,
0: cuando está claro, y Pablo dice, está claro, nadie puede cumplir la ley. Y por eso este celo de los judíos es no conforme a conocimiento.
1: Exacto.
0: Porque hasta ellos mismos saben que ninguno de ellos puede cumplir la ley a cabalidad. Pasaremos la vida entera tratando de aplicar la ley. Y dirás, entonces, ¿para qué Dios dio la ley? Precisamente para demostrarnos o convencernos, o digámoslo de otra manera, conducirnos a la salida que Él iba a traer, que es Jesucristo, el que sí cumple la ley. Uh-huh. Dios quería hacer justa a la gente, no por observancia de la ley, sino simple y llanamente por medio de la fe. Por eso Pablo dice ahí, si vuelves a leer el texto, dice que Cristo ya cumplió el propósito por el cual se entregó la ley, es el verso 4. Y como resultado, todos los que creen en Él son hechos justos a los ojos de Dios. Cristo es, dice Pablo, Cristo era el fin, la terminación, la conclusión de la ley. ¿En qué sentido? En el sentido, uno, de que la ley como medio de salvación no era posible para ninguno de nosotros, y la ley como medio de salvación para los judíos, supuestamente, tampoco era el medio para ellos. La ley era casi, la observancia de la ley era para los judíos una manera de conservar su exclusividad como el pueblo de los propósitos de Dios. Cristo acabó con eso, porque Cristo vino a mostrar, es por la fe y es para todos.
1: Así es.
0: Y en ese sentido, Él es el fin de la ley. Vamos a continuar con el verso 5 en adelante, hasta el verso 13.
1: Hasta el verso 13 leemos, pues Moisés escribe que la ley exige obediencia a todos sus mandatos para que una persona llegue a ser justa ante Dios. Pero el modo de la fe para hacernos justos ante Dios dice, no digas en tu corazón, ¿quién subirá al cielo para hacer bajar a Cristo a la tierra? Ni tampoco digas, ¿quién descenderá al lugar de los muertos para volver a Cristo de nuevo a la vida? En realidad dice, el mensaje está muy al alcance de la mano, está en tus labios y en tu corazón. Y ese mensaje es el mismo mensaje que nosotros predicamos acerca de la fe. Como decía, está muy al alcance de la mano y está en tus labios. Y dice, si declaras, verso 9, abiertamente, que Jesús es el Señor y crees en tu corazón que Dios lo levantó de los muertos, serás salvo. Pues es por creer en tu corazón que eres hecho justo a los ojos de Dios y es por declarar abiertamente tu fe que eres salvo. Como nos dicen las Escrituras, todo el que confíe en Él jamás será avergonzado. No hay diferencia entre los judíos y los gentiles en ese sentido. Ambos tienen al mismo Señor, quien da con generosidad a todos los que lo invocan, pues todo el que invoque el nombre del Señor será salvo. Mm. Esta es como la columna vertebral de nuestra fe. Cuando le decimos a las personas, es entender, declarar con tu boca que Jesucristo es el Señor y creerlo en tu corazón. Se trata de algo así como lo que diría Jesucristo, en espíritu y en verdad. Es una proclamación, pero es un entendimiento de la obra, otra vez, de que yo soy justa, de la justicia de Dios me hace justa cuando yo creo en Jesucristo como ese que vino a terminar y a cumplir la ley a cabalidad. ¿Por qué? Porque el contraste que Pablo está poniendo precisamente es esto, entre la justicia, que el observar a la ley totalmente nos haría justo, pero es inaccesible y es imposible que todos podamos o que alguna persona haya podido cumplir la ley a cabalidad. Entonces, ¿qué pasa? Que la ley misma nos delata, la ley misma nos termina acusando, la ley misma termina señalando el punto donde nuestro corazón, por más que quiera, está alejado de Dios.
0: La ley misma termina maldiciéndonos.
1: Exacto.
0: Es muy fuerte lo que acabo de decir, pero está en la ley misma.
1: Pero si lo dice él, claro.
0: Que todo aquel que no cumpla la ley sea maldito.
1: Maldito, así dice.
0: Y en eso, el Evangelio, como Pablo lo explica, es poderosísimo, porque la Escritura dice que siendo que la ley no podía ser cumplida por seres débiles como nosotros, Dios envió a su Hijo en nuestro lugar y lo hizo maldición sobre una cruz, porque la ley decía, maldito aquel que se ha colgado de un madero.
1: Así es.
0: Y así es que Él toma nuestra maldición, nuestra incapacidad como raza humana, la clava en la cruz, y al levantarse entre los muertos, borra nuestros pecados y nos da un nuevo corazón.
1: Claro.
0: Nos da su espíritu, y es por gracia que ahora el espíritu produce en nosotros la obediencia que nosotros no podíamos producir por las obras de la ley.
1: Entonces, la justicia de Dios, realmente la que se basa en la fe, proclama un mensaje completamente diferente al que se interpretó con la ley. Y si tú te das cuenta en la ley de Moisés, cuando este hombre se le acerca a Jesús, el joven rico, se conoce en los evangelios, y le dice, Señor, ¿qué puedo hacer para heredar la vida eterna? Y él le dice, cumple la ley, le dice el Señor, los 10 mandamientos, ¿no? Que realmente, es lo que tú dijiste al principio, yo creo que ellos se fueron a la periferia de la ley, ellos estuvieron en los detalles, pero olvidaron el meollo de los 10 mandamientos, que es el amor de Dios, el amor al prójimo y el entregarse a Dios. Entonces el muchacho, cuando se la pone fácil de los 10 mandamientos, dice, pues yo lo he cumplido todo, pero hay cosas en el corazón que siempre terminan delatándonos. Y cuando Dios dice, bueno, la prueba de las pruebas, si amas a Dios con todo tu corazón, entonces se entrega todo lo que tienes. Yo creo que su justicia fue puesta en evidencia cuando Jesús va al corazón y dice, ok, entonces vende todo lo que tienes, porque ese es el amor se entrega. Jesús mismo vino a entregarse por amor a nosotros.
0: Sí.
1: Entonces él mismo está demostrando, yo sí puedo cumplir esa ley porque yo por amor me estoy entregando, no solamente todo lo que tengo, mi vida la estoy entregando. Y cuando le hace ese llamado a un hombre, no está dispuesto a entregarlo todo. Y yo creo que de alguna manera se evidencia que por más que tengamos intenciones o cierta capacidad de cumplir, siempre vamos a quedar en nuestro corazón corto. Y entender que el tema de la justicia es una balanza. El símbolo de la justicia a nivel internacional es una balanza en donde lo que quedas debiendo tiene que darse con un pago y tiene que quedar cabal, tiene que quedar preciso, no puede quedar de alguna manera en una inclinación de un lado o de otro. Nadie podía dejar esa balanza. La justicia de Dios demanda que haya un pago, que haya una retribución cabal a la ofensa. Pero bendito Jesucristo, que siendo perfecto, y es lo que está diciendo Pablo, cuando ponemos los ojos en Jesucristo, no hay necesidad de añadirle más cosas a la ley. Si alguien ya pagó por mí, ¿qué necesidad tengo yo? Es lo que yo, como yo lo entiendo, ¿qué necesidad tengo yo de seguir pagando? Yo respondo en amor, en creer y confesar y vivir con respecto a esa verdad, pero no necesito a la ley para que siga subiendo para ser justa delante de Dios.
0: Sí, me gusta el ejemplo del joven rico, porque creo que muchos hemos estado ahí en algún momento de la vida, y demuestra lo inútil que es el legalismo. El legalismo en ámbitos evangélicos, por ejemplo, cristianos, es muy marcado. Yo lo considero una enfermedad que está carcomiendo a las comunidades cristianas, y es el cumplimiento estricto también de patrones a la hora de hablar, de conducirse, de vestir. Para la mujer, sobre todo, es muy fuerte al respecto de la mujer.
1: Y nos
0: mujer.
1: Volvemos en jueces.
0: Entonces, es una descripción estricta de cómo se ve la santidad para que tú puedas ser usado por Dios, para que tú seas considerado santo, etc. Y ese es el ejemplo del rico. Cuando Jesús le dice, cumple los mandamientos, todos los he cumplido a cabalidad. Claro. O sea, yo lo he cumplido todo. Y Jesús lo mira, lo ama. Y le dice, te falta una cosa. Siempre te faltará una cosa. Sí, a los seres humanos siempre nos faltará una cosa. Y en un hombre tan cabal y tan correcto como el joven rico, cuando Jesús lo miró, dice que lo amó. ¿Y qué fue lo que Jesús vio? El corazón de él. Y fue como decirle, tú puedes cumplir a cabalidad la ley en lo externo, pero siempre tu corazón quedará debiendo algo, porque lo que buscaba la ley es tu corazón.
1: Claro.
0: Que esté completamente rendido a Dios. Y evidentemente el tuyo no está ni puede.
1: Ni puede.
0: Y fue cierto, puesto que el hombre se regresó cabizbajo. ¿Por qué? Dijo, entristecido, dice el Evangelio, porque tenía muchas riquezas. No porque las tenía, sino porque amaba esas riquezas más de la, que la verdad del Señor, que le está diciendo, ama a tu Dios encima de todo.
1: Aún de la riqueza.
0: Aún de la riqueza. Sí. Y esa es la realidad de nosotros. Y para ahí es donde dice el apóstol, la ley hizo la santidad de Dios y la justicia de Dios inalcanzable para nosotros. Pero la gracia no. La gracia nos la puso a disposición.
1: La gracia nos la regaló. Es que la gracia es un regalo.
0: Y por eso él dice, de esa forma poética, dice, no digas en tu corazón, ¿quién subirá al cielo? Como si tuviéramos que bajar a Cristo de allá. O quién descenderá al lugar de los muertos como para hacerlo resucitar. Porque esas dos cosas las hizo Dios. Dios fue el que mandó a Jesús del cielo a la tierra. Nosotros no tuvimos que subir de la tierra al cielo. Y Jesús, Dios, es el que lo levantó del Hades.
1: O sea, Él pagó el precio.
0: Él pagó el precio e hizo lo que es imposible para ti y para mí. Y dice, entonces, por eso Pablo dice, el mensaje está muy al alcance de la mano, está en tus labios y en tu corazón. Y describe, ¿qué quiere decir eso? Es al que cree en su corazón que Dios levantó a Jesús de entre los muertos. Que, oigan, señores, hay que tener fe para creer eso. Yo no estuve ahí, tú no estuviste ahí. El que cree eso, porque lo proclamaron los apóstoles y los testigos del Nuevo Testamento, y declara con sus labios que Jesús es quien Dios dice que es el Señor de los cielos y de la tierra y el único Salvador de tu alma y la mía. Aquel que cree y confiesa será salvo. Es decir, alcanzará la justicia de Dios. Es decir,
1: gracias, Señor.
0: Tiene la bendición de que Dios diga, te declaro inocente y justo delante de mí. ¿Qué regalo más tremendo es ese? Esa es la gracia del Señor. ¿Sí? Y por eso Pablo dice, este testimonio no es mío, estaba en las Escrituras, lo dice en el verso 11, como dicen las Escrituras, todo el que confíe en él jamás será avergonzado. Está citando a Isaías y dice, no hay diferencia entre los gentiles y los judíos. Ambos tienen al mismo Señor, quien da con generosidad a todos los que lo invocan, pues todo el que invoque el nombre del Señor será salvo. Estas son citas del Antiguo Testamento. Anota, Isaías 9:33, Isaías 28:16 y Joel 2:32. ¿Qué está diciendo Pablo acá? Que si Israel no creyó, no creyó por terquedad. ¿Por qué? Porque hasta el Antiguo Testamento, tanto Moisés como los profetas hablaban de que Dios iba a justificar a un pueblo que no lo conocía y que Dios iba a darle su bendición, su justicia a cualquiera que creyera. Ya estaba predicho en el Antiguo Testamento.
1: Increíble.
0: Entonces ellos no tenían razón de decir, no, ese método nuevo de que la gente pueda conocer a Dios simplemente por fe, eso es una herejía.
1: Eso es un invento de Pablo, ¿no? Estaba escrito y aquí están las citas.
0: Vamos a resumir lo que estamos diciendo acá.
1: Exacto.
0: ¿Qué hace falta para alcanzar salvación según Pablo? Uno, el hecho de que ese Jesús histórico encarnado, crucificado, resucitado, que reina como Señor, está al alcance de todos nosotros. Es lo que dice el Evangelio. Dos, el Evangelio apostólico, que da a conocer que Jesús es ese Señor y que demanda fe de parte de nosotros. Tres, la simple confianza que viene de los creyentes para creer en el corazón y confesar con sus labios a Jesús. Y aquí viene la cuarta parte.
1: Falta un cuarto elemento y es el evangelista que proclama esta verdad. Eso es lo que hace falta para alcanzar la salvación.
0: Así es.
1: Que el mensaje sea compartido. La necesidad de la evangelización, y eso lo vamos a ver en los versículos que siguen. Verso 14 dice, pero ¿cómo pueden ellos invocarlos? Y aquí está la pregunta para ti y para mí. ¿Cómo pueden ellos invocar a Jesucristo para que los salve si no creen en Él? ¿Y cómo pueden creer en Él si nunca han oído de Él? ¿Y cómo pueden oír de Él a menos que alguien se lo diga? ¿Y cómo irá alguien a contarles sin ser enviado? Por eso las Escrituras dicen, qué hermosos son los pies de los mensajeros que traen buenas noticias.
0: Y lo que nos está diciendo el apóstol es, señores, señoras, necesitamos ir a contarle a la gente.
1: Sí, Padre.
0: Lo que hoy sabemos, lo que los profetas y los apóstoles del Nuevo Testamento nos han compartido. Uh-huh. Y tenemos que saber, tú y yo, Loriana y yo, por eso estamos aquí. Estamos aquí porque ahora que lo sabemos, que lo hemos vivido, que tenemos a Jesús en el corazón, que caminamos en sus propósitos, tenemos una deuda. ¿Pero cuál es la deuda? Es ir a decírselo, porque Dios claro. Nos envía a todos. Hay gente, yo recuerdo a un cantante hace muchos años que tuvo un impacto muy grande en mi vida, un hombre muy lleno del Espíritu Santo, a Keith Green, que decía, ¿por qué no vamos a ir si nos envió a todos? Hay gente que dice, no, yo no voy porque yo no siento ir.
1: O no tengo el llamado.
0: O yo no tengo el llamado a ir, pero es que a todos nos hicieron evangelistas.
1: Sí.
0: A todos el Señor nos dijo, id.
1: Sí.
0: Y predicar, prediquen sí. Las buenas
1: noticias. Esa es nuestra
0: misión. Tú tienes un testimonio. Tú me dirás, yo no tengo la elocuencia, pero tú tienes un testimonio. Tú sabes cómo Dios te cambió la vida a través de tu fe en Jesucristo.
1: Así es.
0: Cuéntale a alguien. Aprovecha las oportunidades uh-huh. que tengas para hacer de influencia a los demás. Eso es lo que Pablo está diciéndonos al final.
1: Y al final también él dice, y no lo tomes personal si te rechazan.
0: Qué bueno.
1: No te desanimes, y es lo que él va a decir después. Porque muchas veces nosotros nos ponemos como, nos desanimamos cuando compartimos y la incredulidad florece o se aflora en el corazón de las personas y decimos, pues bueno, mejor no lo hago. Pero mira lo que dice el apóstol, verso 16. Sin embargo, no todos aceptan la buena noticia, porque el profeta Isaías dijo, Señor, ¿quién ha creído nuestro mensaje? Así que la fe viene por el oír, es decir, por oír la buena noticia de Cristo. Quiere decir, mejor leo y después hablo, pero pregunto, ¿de verdad el pueblo de Israel oyó el mensaje? Claro que sí. El mensaje se ha difundido por toda la tierra y sus palabras por todo el mundo. Vuelvo a preguntar, ¿entendió realmente el pueblo de Israel? Por supuesto que sí, pues incluso en el tiempo de Moisés dijo Dios, despertaré sus celos con un pueblo que ni siquiera es una nación, provocaré su enojo por medio de gentiles insensatos. Sí. Luego Isaías habló audazmente de parte de Dios y dijo, me encontraron personas que no me buscaban, me mostré a los que no preguntaban por mí, pero con respecto a Israel, Dios dijo, todo el día les abrí mis brazos, pero ellos fueron desobedientes y rebeldes. Esa incredulidad del pueblo de Israel no, y de las personas que se resisten al mensaje no es algo que deba sorprendernos ni es novedoso. Estaba anunciado, como lo vimos, desde el profeta Isaías. Pero la pregunta aquí es, ¿acaso no oyeron? Y yo creo que ese es el desafío, porque la fe va a venir por el oír. La respuesta de las personas a aceptar esta verdad de Jesucristo viene de gente obediente, como tú, como nosotros, que podamos decir, ¿sabes qué, Señor? Mi trabajo es dar y compartir el mensaje correcto de Jesucristo como nuestro justificador, como nuestro Señor y nuestro Salvador. Y tú, Señor, te encargas del corazón de ellos. Algo que a mí me encanta también en Jesús es que cuando Él dice, levanten los ojos cuando está en Samaria, que acaba de hablar con la samaritana, y entonces ve que vienen esos montones de samaritanos con esas túnicas de trabajo, de campo, y Jesucristo dice, alcen los ojos y miren, los campos ya están listos para la siega. Quiere decir, aquí viene la cosecha. Y

Extraordinaria película, debieran verla todos. Se trata de la historia del padre de la reina Isabel, la actual reina. Y ese papá era tímido, ese padre no tenía capacidad para expresarse, no era elocuente, tenía problemas de tartamudez, tenía que dar un discurso para que la gente lo aceptara como rey. Y pues tuvo un tutor, lo entrenó, lo capacitó, fue muy difícil, pero finalmente dio ese discurso extraordinario que nos inspira a la superación, a la resiliencia, a salir adelante en las adversidades, y fue coronado como rey. Y ese discurso tuvo resonancia en el mundo, pero indudablemente el discurso que más resonancia ha tenido a través de los tiempos es el que Jesús propuso a sus auditorios en el primer siglo. Y los evangelios hacen un inventario de esos célebres discursos, cargados de elegancia, de giros retóricos, de paralelismos hebraicos, de profundidades proverbiales, que los doctos en literatura, cuando ven el discurso, dicen: es extraordinario lo que se plantea en las escrituras y en esas enseñanzas del Señor Jesús. Y lo menciono porque la Biblia no es un libro escrito para alienar, para dominar las mentes de los incautos. Al contrario, es un documento que nos da vida, pero que también nos da cultura, nos da orientación, nos da proyección. Por algo grandes científicos, Isaac Newton, uno de ellos, lo mencionaba días atrás, escribió más sobre la Biblia que sobre ciencia. Gabriela Mistral se sabía todo el Nuevo Testamento de memoria, la poetisa chilena, extraordinario. Son personajes que nos inspiran por su sapiencia y cómo se enfocaron en la palabra. Gandhi, el líder hindú, dijo: no se ha escuchado un discurso de tanta relevancia y profundidad como el expresado por el Señor Jesús. Aquel literato ruso, León Tolstoy, dijo: yo quise aplicar literalmente cada una de las enseñanzas de los discursos del rey Jesús, pero es tan difícil. Y claro, él lo hizo desde su perspectiva ética y desde una cosmovisión filosófica, no desde una profundidad cristiana, no desde la experiencia con Dios. Pero lo que concluyen la mayoría es que, aunque es contradictorio en sus paralelismos hebraicos que plantea ahí, que va contra la corriente filosófica del mundo, los discursos del rey tienen una incidencia tan mayúscula en los seres humanos que los conduce a la felicidad. Y justamente uno de los discursos más reconocidos, que es el Sermón del Monte, conocido por otros como el Sermón de las Bienaventuranzas, es en su parte introductoria una invitación para que el ser humano sea auténticamente feliz. Y como es un discurso muy extendido, pues yo quise hacer un trabajo para ustedes hoy, a fin de que podamos capitalizar las enseñanzas que el Señor Jesús nos da a través de ese primer discurso, el discurso del monte, el sermón del monte. Aunque hay más, porque hay discursos escatológicos, hay por lo menos 8 discursos muy importantes que dio el Señor. Pero este primero, el Sermón del Monte, arroja tantas enseñanzas tan extraordinarias. Y básicamente el Sermón del Monte es una invitación.

a dos grandes cosas. La primera, a tener el carácter de Jesús, a parecernos como Jesús. Y la segunda, una invitación a practicar la ética de Jesús. Ser como Jesús y hacer como Jesús. Y creo que los que estamos aquí queremos que eso se haga realidad en nuestra vida. Ser como Jesús. ¿Cuántos quieren ser como Jesús? Y hacer como Jesús. Eso es lo que compone este discurso. Y entonces en el trabajo que realicé, quiero trazar mi ponencia en dos fases. La primera fase, una frase pedagógica, pero que espero que sea dinámica y que les guste. Y más que les guste, que les edifique. Y la segunda parte, una inspiracional, para que salga de este lugar con la firme intención de enfrentar estos desafíos del mundo, de su vida cotidiana, pero enfrentándolos siempre con victorias, no con derrotas. Y por eso te declaro que esta semana es una semana de bendición para tu vida. Este trimestre, un trimestre de bendición para tu vida. Así que los invito a que consideremos entre juntos Mateo capítulo 5. Este evangelio de Mateo presenta a Jesús como un rey. Por eso hay cuatro evangelios. Uno presenta a Jesús como un siervo perfecto, Marcos. Es el evangelio de Marcos. El de Lucas presenta a Jesús como un hombre perfecto. Y el de Juan presenta a Dios en su plenitud: rey, siervo, hombre y Dios. Por eso hay cuatro evangelios. Y el primero, que es Mateo, presenta a Jesús como rey. Pueden decir conmigo: Jesús, tú eres mi rey. Ahora sí, con esa armonía de la iglesia, podemos decir: Jesús, tú eres mi rey. Dale esa honra al rey con un aplauso a mi Señor. Y nos preparamos para considerar este discurso. Me gustó una propuesta del análisis del Sermón del Monte, que es una propuesta numérica. Y es casi que un teléfono. Yo no sé si aquí yo voy a improvisar esta primera partecita. Si tienes ese número telefónico, es simbólico lo del número telefónico. Pero básicamente es mostrarles que el 836-323-44, lo repito, 836-323-44, digamos que pareciera un teléfono, es lo que sintetiza todas las enseñanzas de Jesús del Sermón del Monte. Y ya vamos a desglosarlo, vamos a ver por qué. Y miremos entonces, y vamos a trabajar, muchachos, para luego generar una pequeña aplicación e irnos a la casa. Los que quieren ir a acompañar a Diego Macías por la partida de su mamá, se fue al cielo ayer, y vamos a acompañarle de corazón y en el espíritu. Ahora nos vamos a un matrimonio de dos de nuestros integrantes del ministerio infantil, que es Steffi y Andrés Felipe. Entonces, ese número que acabamos de leer, 836-323-44, hace alusión entre los capítulos 5 y 7 de estas descripciones numéricas que van correlacionadas con enseñanzas. Y las expresamos así: número 1, ustedes me ayudan, 8, bienaventuranza, yo digo el número, 3, 6, variables, 3, 2, 3, no se bajen, 4, y 4, advertencias. Esa es la síntesis de enseñanzas del Sermón del Monte. Y quiero ahora entrar, no a explicarla, no se vaya a asustar, pero sí a enunciarla.
rápidamente de qué se tratan cada una de estas. Así que vamos con 8 bienaventuranzas. Amados, preste atención a estas consideraciones. La introducción a cada sentencia proverbial está escrita en griego y traduce así: Makarios o Makario, que significa feliz. ¿Qué es lo que básicamente busca el ser humano? Ser feliz. Pero ¿cómo busca ser feliz el hombre? A través de bienes, placeres, experiencias, reconocimientos. Pero lo frustra. Pero aquí Jesús dice: los que quieren ser bienaventurados o Makarios, que traduce, digan conmigo, feliz, deben tener estas cualidades. Y ahí empezamos a considerar que el Señor está enunciando las cualidades, las características de un ciudadano del reino, y que estas cualidades van reflejando el carácter de un cristiano. Entonces, ¿en dónde están esas cualidades? Lo que está subrayado. Y luego de esas cualidades menciona una bendición, una promesa. Así que se divide en tres aspectos: A, el enunciado de la felicidad; B, la cualidad del carácter; y C, la promesa o bendición por cumplir esa cualidad. ¿Listos? Entonces hagamos un ejercicio en esta mañana. Y perdónenme que no acostumbro a hacerlo, pero hagámoslo a este mediodía, porque si yo les explico uno por uno, creo que van a generar una especie de relajación corporal, pasando a la mental, y no quiero quedarme solo acá, sino que me escuchen en esta mañana. Entonces hagamos esto: ustedes dos presentan el enunciado y la cualidad, y ustedes dos, hago referencia a ustedes dos como naves, hacen mención de la promesa o la bendición. Entonces ustedes salen ganando, porque ustedes dicen dos cosas: enunciado y cualidad. Y ustedes dicen la promesa, la bendición. ¿Listos? Vamos. Número uno: bienaventurado. Eso.

Bienaventurados, ¿por qué? Todos decimos, los vituperen y digan, esta presentación de Jesús nos dice que si las cumplimos, seremos felices. Y que aparte de eso, de ser felices, si las cumplimos, tenemos una bendición. Presente y futurista, pero se logra. Complejo, desde luego, pero no utópico. Es realizable, porque con Dios todo lo podemos. Ponle un poquitico de brillo, todo lo podemos. Ahora, esta práctica no habla de un inventario de normas, sino de unas actitudes que deben nacer de un corazón que ama a Jesús. El que ama al Señor Jesús puede manifestar su pobreza en espíritu, que no es el apocamiento de alma, de ánimo. No, es aquel que dice, nada me sacia en esta vida, sino que lo único que puede satisfacer plenamente mi espíritu y mi alma es la misma presencia de Dios. Tanto así que el Señor dice que Él satisfará el alma cansada. Él es el que llena el corazón. Y como lo dijera René Descartes, el hombre tiene un vacío y lo quiere llenar. ¿Cómo? ¿Cómo lo quiere llenar? Con trago, con dinero, con viajes, con experiencias sexuales, con fama. ¿Cómo quiere llenar más ese corazón? Con propiedades, con riqueza, pero siempre quedará vacío. ¿Sabe por qué? Porque ese vacío está en forma de Dios y solo Jesús lo puede llenar. Usted puede creerlo, solo mi Rey puede satisfacer el corazón. Y entonces, cuando tenemos estas actitudes manifestando mi pobreza, el lloro por convicción de pecado, pero también por aflicción. Cuando manifiesto que tengo deseo de que se hagan justicia, y eso es que lo que yo quiero que me hagan, lo hago con los demás. Es uno de los elementos más difíciles para hacer justicia. Y esto va correlacionado con la regla de oro, Mateo 7:12. Así pues, que lo que ustedes quieran que los hombres, los seres humanos hagan con ustedes, eso mismo ustedes tienen que hacer con ellos. Y ahí empieza la complejidad. Los de limpio, los misericordiosos, limpios de corazón, que son puros, sin pecado, pacificadores, que no pelean, los que soportan la persecución y los que resisten la mentira, la calumnia, esos son candidatos al reino de los cielos. Pregunto en esta mañana, ¿cuántos se sienten que son candidatos para ir al reino de los cielos? Y que sienten que tienen la convicción y pueden practicar estas actitudes para tener estas promesas. Bueno, gracias por su sinceridad, pero sé que algunas cosas son difíciles. Pero digan conmigo, yo todo, diga yo todo, lo puedo en Cristo, que me da su fortaleza. Ahora, pequeño comentario para seguir ahora con las otras tablas. Vamos. Tres testigos. Diga, la iglesia es. Seis variables de la ley. Pequeño comentario. Jesús dijo, yo no vine a anular la ley, vine a profundizar la ley. Y por eso hizo estas seis variables. Doy un ejemplo o dos ejemplos. La primera, reconciliar. Porque en la ley decía, usted puede aborrecer a su enemigo. Pero aquí dice, no, Señor, si tienes algo contra tu enemigo, reconcíliate con él. Y si vas al altar y allí te acuerdas,
cuando vas a presentar una ofrenda, que tienes un conflicto con tu prójimo, arréglate con tu adversario. Así que modificó esa ley. Antes era odia al enemigo, hoy es perdona al enemigo. Y luego dice no adulterar, otra variable, no jurar, otra variable, no vengarse. Ahí está el otro comentario, ley del talión. Jesús dijo, ustedes oyeron que se puede aplicar esta ley, ojo por ojo, diente por diente, es decir, el que me la hace, dicho a lo colombiano, el que me la hace, pero a lo cristiano, ¿cómo es? No vengarse, porque si tu enemigo te pega en una mejilla, ¿qué dice el Señor? Y si tu enemigo te pide la capa, ¿qué tienes que darle? Y si tu enemigo te dice, ve conmigo una milla, tú tienes que decir, voy con dos. Ahí se empieza a complicar el tema, porque era como más chévere la ley, ojo por ojo, diente por diente, usted me la hizo, yo se la hago. Este tipo de legislación del reino no tiene una adecuada interpretación en la cosmovisión de la sociedad moderna, porque sería la ley del cándido, la ley del tonto, porque son unas paradojas. ¿Cómo es que usted me pega? Yo le digo, también por la otra. ¿Cómo es que usted, siendo enemigo, me dice, aparte de que usted es mi enemigo, a mí me invita a almorzar? ¿Y cuál sería la tendencia del ser humano por sentido común? No. Pero Jesús dice, hay una variable, y ama a tu enemigo. ¿Sabe por qué? Venga, ¿por qué? Porque el Señor dice, mía es la venganza, no se venguen ustedes mismos, porque si no, no obrará la justicia de Dios. Si alguien está aquí pasando por una situación conflictiva, esperen Dios, porque Él es juez justo en los cielos. Y escrito está, Él habrá brillar nuestra justicia como la luz del mediodía. ¿Lo puedes creer o no? Ahora, no divorciarse. Antiguamente sí, yo creo que algunos dirían, ah, qué pesar, ¿no? Debíamos vivir en la ley. No divorciarse, amar al enemigo. Y es como una reiteración con lo de la venganza. Seguimos. Tres actos secretos. Digan conmigo: ofrenda secreta y ayuno secreto. Práctica de los cristianos para no hacer alarde de su espiritualidad, porque de lo contrario eso sería religiosidad. Muchos prepotentes espirituales, y eso es una contradicción. Yo oro más y subestimen a los demás, pero Jesús dice oración secreta. No, un pequeño comentario, vuélvela. Oración secreta, ofrenda secreta, oración secreta y ayuno secreto. Porque lo que haces en secreto, digan conmigo, Dios me lo recompensará en público. Dos parejas de codicia. Codicia por las riquezas, que es lo que tiene a mucha gente hoy en problemas jurídicos, judiciales, dominando las naciones por codicias materiales. Y dos, codicia por medio de los ojos. Atrapados hoy, atrapados por nuestro mundo mercantilista, donde una sociedad de consumo hace que esto se aplique permanentemente. Hay una codicia por los ojos, y por medio de los ojos es que nos meten todo producto, inclusive que usted no necesita. Yo creo que Dios siempre nos dará lo que es acertado en su momento, pero cosas caprichosas a veces no. Por eso, mis amados, un mensaje para acá.
porque dije que combinaba pedagogía con un poquito de inspiración. No tengas una mente reduccionista. No pienses que ser cristiano es ser lo más pobre de esta vida. No seas como los ascéticos de la Edad Media, que consideraban que entre más negación, más reconocimiento de Dios. Pan y ayuno, y que de esa manera agradamos a Dios. No, pero escucha bien, escucha. Toda condición pendular, todo extremo es dañino. Y a veces, por no estar conformes con lo que tenemos en el momento, entramos en ansiedades. Y la palabra te da un mensaje para ti, iglesia, en esta mañana. Y el mensaje es este: conformes con lo que tienes ahora, porque Dios te dice: no te dejaré ni te desampararé, y mi Dios pues suplirá todo lo que les falta conforme a sus riquezas en gloria, y los cielos se abrirán en bendición para ustedes, porque creen en el Señor Jesús. Y hay una promesa que no tiene discusión, y es que los que son de la fe en el Señor Jesús son bendecidos por el Dios de los cielos. Y la palabra bendición viene de Beraj, una palabra hebrea que traduce que el cielo habla bien de ti, que el cielo desea lo mejor para ti, y que el cielo quiere que tú tengas mucho más de lo que tienes ahora, pero que venga del Dios de los cielos, y que mediante un espíritu apacible, no consumista, esperes el momento en que la bendición llegará para tu vida. Pero es que el Dios mismo te está diciendo: conforme con lo que tenéis ahora. Ahora, quiere decir que, por eso dije que una mente reduccionista no vale acá. Quiere decir que entonces no trabajas, no te proyectas, no quieres tener un deseo hacia futuro, no tienes un plan de vida. No, eso no es. Pero no te llenes de ansiedad, porque mucha gente está en las clínicas de reposo hoy, porque no tienen lo que antes estaban acostumbrados a tener. No compitas con una sociedad consumista. No dejes que el Dios mamón, que es el Dios griego de las riquezas, predomine sobre ti, porque eso no genera felicidad. No puedo extenderme aquí para decir que varias veces has logrado cosas: viaje, un producto, un electrodoméstico, un carro bonito. ¿Y qué? ¿Y qué? ¿Fotos? ¿Deleite? ¿Pero después qué? Solo hay uno que nos dice en esta mañana que nos puede dar auténtica satisfacción, y es el nombre de Jesús, el Hijo de Dios. Entonces nos volvemos reduccionistas religiosos. O sea, contemplo como Simón de los Pilares, que se iba allá a los montes y de forma ascética, como monjes fanáticos. Entonces así agradaba a Dios y era la manera de ser feliz. Nos vamos a volver monjes tibetanos. Pues no. Pero sí decir: en ti esperaré, y creo en esa palabra que dice: tú me suplirás todas mis necesidades conforme a tus riquezas en gloria. Y esa palabra te la declaro para ti, para que se cumpla durante todos estos días y al finalizar del año, y que el próximo año sea mucho mejor para tu vida. Porque cuando creemos en Dios, Dios nos lleva de triunfo en de bendición, en bendición, de victoria, en victoria. Y reitero la palabra: no te dejaré ni te desampararé. ¿Lo estás creyendo? ¿Lo estás creyendo? Entonces no te afanes. Codicias por los ojos. Ahora, por esto va conectado. Tres por tantos contra el afán. Ustedes son mis colaboradores hoy. Entonces dicen: no afanarse. Sobra la explicación porque acabé de hacerla. Pero Jesús te dice: basta cada día su propio afán. Diría yo: relajados. Y si Dios pudiera hablar a lo moderno, diría: pueblo mío, relajados, tranquilos.
Porque si los lirios del campo el Padre los viste de qué hermosura, y las aves de los campos no siembran, ni siegan, ni guardan en granero, y el Padre celestial las cuida, ¿cómo no cuidarás aún el Dios de los cielos? ¿Cómo nos cuidará a una persona como los que están en este lugar? Si son hijos y son hijas de Dios, un padre nunca da cosas malas. El Padre bueno siempre dará las mejores cosas para sus hijos, y todos los que están aquí son hijos de Dios, bendecidos por el Dios de los cielos. Por eso alégrate en esta mañana, sal de este lugar con esperanza, sal de este lugar con la ilusión, sal de este lugar con la fe de que todo es posible. Cuatro consejos, y mejor que lo diga la palabra, yo no quiero lanzarle indirectazo. Cuatro consejos de Mateo 7:1-12. Bien, sobra la explicación, porque al buen entendedor, ese versículo funciona. Pocas palabras, pero déjeme enfatizar este chiquito, porque dije que era pedagógico con inspiración. ¿Sabe por qué muchos cristianos no están experimentando los deleites de la vida cristiana? Porque es que el tema no es ser religioso, no es ser litúrgico, no es cumplir domingo a domingo. El tema no es solo orar, no es solo cantar. El tema es aplicar principios. Es que el cristianismo es de hacedores, de practicantes. Y cuando se reservan los principios en el alma y se practican en la vida real, los cielos se abren, porque se abren, porque se abren. Y ahí está el problema de muchos. ¿Por qué muchos no prosperan? Quizás porque hay resentimiento, no han perdonado. Y Jesús dice, perdone. Pero hay una resistencia al perdón. Nadie podría tomar la cena del Señor si no se han perdonado. ¿Cómo va a guardar un resentimiento con alguien? ¿Cómo pretende ir al cielo enojado con su hermano? Yo me acuerdo de una canción que él se la ha cantado acá de mi repertorio antiguo, ochentero, que decía así: ¿cómo puedes tú orar?

0: escucha la oración. Dios no escucha la oración si no está reconciliado. Dios no escucha la oración. Dios no escucha la oración si no estás reconciliado. Regla de oro es que yo tengo que hacer con los demás lo que yo quiero que me hagan. Yo quiero que me amen, ame. Yo debo amar. Yo quiero que me den, debo dar. Quiero que me respeten, debo respetar. Quiero que todo obre a mi favor. Tengo que aplicar este principio de la regla de oro. Así que la próxima vez que estés en una actuación de vida, piensa primero si lo que estás exigiendo tú lo estás dando. Piensa primero si estás en la capacidad y en la autoridad de exigir moralmente, éticamente, o de exigir generosidad, si estás en esa libertad. Porque quizás no estás practicando, y entonces nos estamos volviendo con una conducta fariseica y religiosa de querer exigir a los demás cargas que no tengo yo la competencia, la capacidad de sobrellevar. Eso es lo que enseña el maestro, y eso se llama principio. Y cuando eso se cumple, cuando yo le cumplo esto al Señor, Dios me bendice extraordinariamente. Vamos terminando diciendo que hay cuatro advertencias. Entren por la puerta estrecha. ¿Qué es? Dificultad. Pregunta. ¿Les es fácil ser cristiano? Bueno, hay unos que sí, parece que están la viven re bien. A mí no, a mí me parece muy difícil. ¿Les parece fácil ser cristianos? No. Si el justo con dificultades se salva, ¿en dónde aparecerá el impío y pecador? Y la palabra es una advertencia en el mundo. Jesús dijo así, y esa es una advertencia: tendrán aflicción, pero confíen, yo he vencido al mundo. Si alguien está aquí afligido, bienvenido al club, porque unos se afligen hoy, otros mañana, pero hay turnos de aflicción, pero también hay turnos de restitución, porque el Señor dice: muchas son las aflicciones. Diga conmigo, de todas ella nos librará el Dios Todopoderoso. Así que no te matricules vitaliciamente en tu dolor, sino renuncia a Él, porque con Dios hay consuelo. Señores, cuídense de los falsos profetas. Habla de la clase dirigente. No todo el que me dice Señor, Señor, habla de la comunidad. Así que usted no se afane. Ay, ese que va a la iglesia, vea ese testimonio, usted relajado. Puesto los ojos en Jesús, autor y consumador de la fe. Seamos oidores y hacedores de las palabras de Jesús. Porque escrito está: el que oye mis palabras y las hace, lo consideraré como un hombre sabio que edificó su casa sobre la roca. Y vinieron los vientos, vino la lluvia, la tempestad, y la casa estuvo firme. Mis amados hijos de Dios, el fin de este discurso es que tú seas feliz, que estés contento, que no broten raíces de amargura. Que la depresión no sea tu patrimonio. Que el complejo no sea el gigante que te domina. Que no estés triste como un estatus de vida, porque eso no es de Dios. Lo que es de Dios es que tengas vida, y vida en abundancia. Porque Él te dice: convertiré la tristeza en alegría. A los cansados daré descanso. Porque Él te dice en esta mañana: yo te saciaré y conmigo estás completo. si crees en mí, pero también me crees a mí. Si crees en mí, bien lo haces. Pero quizás te falta que me creas a mí. Pero si me crees a mí, tus días brillarán como la luz del mediodía. La justicia obrará en tu favor y todos tus caminos serán prosperados, porque el evangelio es libertad, abundancia, paz y mucha alegría. Él está aquí en esta mañana. Él está aquí en esta mañana.
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3: Siempre se ha enseñado que el hombre es la cabeza del hogar. Y eso en parte está bien. Pero esa es la revelación paulina del hombre en el hogar. Escúcheme bien porque así va algunos códigos acá. Pero el hombre en la Biblia, que es lo que voy a enseñar hoy, es el fundamento de la sociedad, donde reposa todo, ¿verdad? Cada vez que Dios hacía algo, en la Biblia siempre llamaba al hombre. No es que la mujer era despreciada, ni mucho menos, ni menospreciada, pero siempre Dios dependió de los hombres. Cuando convocaba a Israel, convocaba a todos los hombres. No sé si me hago entender. Por ejemplo, si usted va a construir algo, lo primero que pone es el fundamento. Dios creó al hombre como el fundamento de la sociedad, pues eso lo creó primero, ¿verdad? El hombre debe sostener todo, el hombre es el que lleva la carga, ¿verdad? Ahora, los hombres no buscamos reconocimiento por lo que hacen con su familia y nosotros protegemos, promovemos y promocionamos. Las tres P's de los hombres que les hemos enseñado: proteger, promover y promocionar. Ahora, el problema es que los hombres lo guardamos todos. En otras palabras, nosotros estamos entrenados a callarnos, a aguantar y a no llorar. Desde pequeños se nos entrenó así, que si tú eres hombre, tú no lloras. Y uno se ha tragado esas lágrimas. Por eso los hombres se mueren más rápido que las mujeres. ¿Tú te has dado cuenta que las mujeres duran más que los hombres? Y la razón es que los hombres tragamos entero todo, ¿verdad? Y es por eso que la mayoría de los hombres mueren del corazón, de hipertensión, de derrame. Porque el hombre traga todo, no llora, no hace catarsis, como dicen por ahí, humanamente hablando. Y es por eso que se mueren más rápido, porque tienen cosas en el corazón que no soportan. Entonces llega un momento en la vida, ya yo estoy en los 60 casi, que yo no puedo tener cosas en el corazón, que yo me tengo que librar de esas cosas en el corazón porque me hacen daño. El corazón no aguanta tanto. ¿Me están escuchando? Entonces es importante tener estos encuentros con los hombres y desahogarnos un poquito, ¿verdad? Entonces, el hombre lleva la carga, y cuando lleva la carga demasiado, tenemos que ir donde Jesús para que nos aligere la carga. De eso se trata este encuentro, ¿verdad? Así que no dejes que la carga te agobie, comparte con los Jesús. ¿Están aquí o no están aquí? Ahora, la primera cosa que Dios le dio al hombre no fue ni trabajo ni mujer. La primera cosa que Dios le dio al hombre fue la presencia, fue Edén. Yo tengo una prédica sobre Edén basada en el arca de su presencia, porque si el hombre no tiene Edén, si el hombre no tiene visitación de Dios, no puede ni casarse, ni puede ni trabajar. Muchos dicen, cuando yo tengo un trabajo seré feliz. cuando se me aparezca esa mujer una que quiero, seré feliz, dicen los solteros. Tú eres feliz cuando tengas Edén, cuando tengas presencia. El hombre fue criado en Edén. ¿Recuerda esa prédica mía? Que la dimos aquí hace un tiempo, hace unos meses atrás. Entonces nosotros no funcionamos fuera de Edén. Fuera de Edén somos unos forajidos, unos endemoniados, unos pornógrafos, ¿verdad? Unos depravados sexuales. Es por eso que el hombre, antes de que Adán se le presentó a Eva, se le presentó a Edén. Antes de que se le presentó un trabajo, se le presentó a Edén. Sin Edén, no eres buen marido, ni eres buen trabajador, ni eres buen jefe. ¿Están acá o no están acá? Entonces, la clave de la hombría es meternos en Edén. Y hago y resalto lo que pasó en Caracol Televisión con ese acoso sexual tan horrible que está pasando. Niñas tras niñas tras niñas, tras joven, tras joven, joven, pues, de esas modelos que están ahí siendo acosadas. Y eso no solamente pasa en Caracol, eso pasa en todos, ¿verdad? Muchos o algunos de ustedes fueron acosados y acosaron a empleadas del servicio, manosearon a novias, le quitaron la dignidad. Imagínate si usted tiene una hija y alguien le hace a su hija o a su nieta lo que usted le hizo a algunas de sus noviecitas por ahí, o los llamados vacilones, ¿verdad? Eso sería horrible. También, y eso trae maldición. Otra cosa que trae maldición es la zoofilia. Aquí es muy común, de pronto el pastor Miguel no lo sabe, en la costa, tener zoofilia, no, eso no es sexo, no sé cómo llamarle, con los animales. Y eso es una, nuestros abuelos nos enseñaban, vaya con de la burra, que allá lo vuelve varón, no sé qué más cosas. Y eso es una maldición. Entonces dice la Biblia que por practicar la zoofilia, por practicar la prostitución, todas las cosas que tenemos, es que las costas son pobres, llenas de prostitución, de corrupción. Estamos en un ciclo vicioso y solo Cristo nos puede liberar. Ahora ojo acá, ¿por qué Cristo vino? Para volver a traer Edén. Cuando el hombre fue creado, Dios sopló en las narices del hombre y aliento vino. El hombre fue creado, ¿verdad? Después de hacerlo el polvo de la tierra, sopló en él. Cuando Cristo murió, ¿qué hizo sobre los discípulos y sobre su iglesia? Sopló. Entonces Cristo vino a rescatar el Edén perdido. Ahora es Cristo en nosotros la esperanza de gloria. Ahora no está la gloria Shekinah escondida aquí, sino que esto se levantó y la gloria Shekinah que cubría el propiciatorio, que era la tapa, y el arca del pacto, salió del lugar santísimo. ¿Y dónde está ahora? En ti y en mí. Entonces todos tenemos, podemos tener Edén. Lo que pasa es que tenemos que respetar esa realidad. ¿Me explico o no me explico? ¿Están aprendiendo algo o están aprendiendo algo? Otra cosa importante es que Dios nunca le dijo a la mujer, a Eva, la instrucción. Por eso ella fue y tomó el fruto, porque ya no lo escuchó de Dios directamente. Dios, todas las instrucciones bíblicas se las dio a Adán, nunca a la mujer. Por eso la mujer le pareció bueno. Escuchó de su marido que no se podía comer, pero no tuvo el énfasis de Dios. No tuvo la aparición de Dios. Entonces, ¿qué quiero decir con esto? Que el hombre es el responsable de enseñar la palabra. El hombre es el sacerdote que carga el arca de la presencia. De eso hemos venido hablando. ¿Alguien me sigue o no me sigue? Amén o no amén. ¿Están aquí o no están aquí? Miren esto, miren esto. Y vio la mujer que el árbol era bueno para comer y que era agradable a los ojos, la mujer, ¿no? Y árbol codiciable para alcanzar sabiduría, y tomó de su fruto y comió. ¿Pasó algo ahí? Nada. La mujer comió, se desfiguró la vieja. Nada. Pero miren lo que pasa. Y dio también a su marido, el cual comió así de como ella. Y miren lo que pasa después del punto, que debiera haber una coma. Del verso 7, por favor. Entonces, verso 7, Génesis 3:7, después que el hombre comió, computadores. Entonces, fíjate que después que la mujer comió, no había un entonces. Después que el hombre comió, fueron abiertos los ojos de ambos. Pero ¿por qué los ojos de ambos no fueron abiertos cuando la mujer comió? Porque el hombre es el responsable. Tú eres el pararrayo, tú eres el clavo o la clave en tu casa. Usted le abre la puerta a la pornografía en su casa, se le pasa a sus hijos, ¿verdad? su mujer se puede volver lesbiana, sus hijos comienzan a tener sueños y pesadillas, las finanzas vienen, usted trae adulterio en su casa, ¿verdad? Se acuesta con la secretaria, con la empleada, saber con quién se acuesta usted, espero que no, ¿qué pasa? Su espíritu se entrelaza con esa mujer, son una sola carne, ¿verdad? Eso se llama proscollao. Proscollao es la mezcla de dos seres, espíritu, alma y cuerpo, en la relación sexual. Y entonces, todos los hombres, no solamente se te pasa el herpes, la gonorrea, las enfermedades sexuales, ¿verdad? Sino también se te pasa las enfermedades espirituales. Y no solamente te acuestas con ella, sino que te acuestas con todos los hombres con que ya se han entrelazado antes. Entonces, ahora tienes pensamientos depresivos, tienes pensamientos de suicidio, tienes pensamientos de desesperación, de angustia, no puedes dormir, ¿verdad? Y si tú miras dicho de paso, también tienes problemas cardíacos. Todos los hombres y esto me lo han dicho varios médicos, todo hombre mayor de 40, 50 años que tiene relaciones adúlteras, siempre la gran mayoría, un 40%, le da un impacto a miocardio, queda fulminantemente muerto el hombre en el acto sexual. Muchas mujeres se han muerto con el tipo con su adúltero encima. ¿Por qué? Porque el hombre es el responsable. Y de eso quiero hablarte hoy. Voy a hablarte hoy del sacar de Dios. Quiero que tomes notas. Esta revelación me la dio Dios en Costa Rica, en un congreso que me invitaron. Y quiero hablarte sobre el sacar de Dios. ¿Están listos o no están listos? Si tú miras, por ejemplo, cuando Dios creó al hombre, ¿cierto? Por allá en Génesis 1, verso 27. Gracias, hijo. Y creó Dios al hombre, ¿verdad? Creó Dios al hombre. Esa palabra hombre, ¿verdad? Dice a su imagen, y a su imagen Dios los creó, varón y hembra. Cuando comienza Dios a hablar de varón, esa palabra subrayala o reemplácela por sacar. Y hembra es, se significa en hebreo, nekevá. Varón es sacar y hembra es nekevá. Entonces, aquí sacar aparece por primera vez en la Biblia, sacar. ¿Verdad? ¿Qué quiere decir sacar esto? Que Dios crea al ser humano con dos expresiones, ¿verdad? Sacar varón y nekevat hembra. Ambos llevan la imagen de Dios con igual dignidad, pero con funciones complementarias. Por ejemplo, volvemos a ver sacar de Dios en Génesis 5:2, se repite la misma idea. Los creó varón y hembra y los bendijo y llamó su nombre Abraham. Ahora, hay otros usos en Génesis relacionados con esto. En Génesis 6:19 y 7:3 dice, de todo ser viviente, toda carne meterá dos de cada especie en el arca, varón y hembra. Esa palabra varón y hembra que habla del arca de Jehová, del arca de Noé, perdón, es sacar, ¿verdad? Sacar muestra el género masculino en el diseño ordenado de Dios, ¿verdad? Dios primero crea el espíritu hombre, ¿verdad? Su imagen, y luego hizo al varón, al sacar, y la hembra como expresiones de su divinidad. El varón sacar es el fundamento, no sé si me explico ahí, es el fundamento, ¿verdad? Sacar, ¿verdad? Se usa 231 veces, 82 veces como varón o macho, y lo más curioso es que significa también recordar, ojo a esta clave, recordar, no pierda eso por favor los que toman ahí notitas. Entonces, Dios no usó una palabra cualquiera, usó sacar en función, no solamente en su anatomía. Sacar de Dios no es simplemente para decir que el hombre tiene testículo, tiene un pene, ¿verdad? Eso significa sacar, pero también la identificó, sacar identifica al hombre en su identidad, no solamente en su apariencia física, ¿verdad? ¿Cuál es eso? Porque es importante entenderlo, ¿verdad? Va a poderlo comprender cuando desglosemos bien la palabra. Hay tres significados interconectados de sacar. Número uno, sacar significa memoria activa de Dios. Anote esto, sacar significa recordar. El hombre recuerda el mandato divino, era el encargado sacar, ¿verdad? Pero significa recordar. Quiere decir que el hombre, él es encargado, es la memoria de Dios en casa. El hombre es la memoria, es el sacar, ¿verdad? De la memoria de Dios, recordar, recordar la memoria activa de Dios. Es un mandato que Dios le dio en Génesis capítulo 2, ¿verdad? Si tú lo miras, Génesis capítulo 2, versículo 16 y 17. Mira lo que dice aquí, 2, 16, 17. Y mandó Jehová Dios al hombre diciendo, de todo árbol del puerto podrás comer, mas el árbol de la ciencia, el bien y el mal, no comerás, porque el día de que él comiere ciertamente morirás. ¿Verdad? Ese es sacar. En otras palabras, anote esto. Sacar significa el archivador divino, el disco duro de los tesoros de Dios somos los hombres. Es donde Dios acumuló la riqueza, a quien se la reveló. Dios nunca habló con la mujer, que ni se enteren en el feminario. Estoy hablando del principio, Dios por supuesto habló con mujeres después, pero al principio se comunicó con el hombre. Él es el archivador del propósito. El hombre es el ejecutador del propósito de Dios, ¿verdad? El archivador del propósito. Entonces, ¿qué significa sacar a Dios? Sacar es recordar. Sacar significa penetrar o perforar. Cuando Dios le dice al hombre, labra la tierra, es penétrala. Eso también tiene una imagen sexual de perforar a la mujer y perforar la tierra o penetrarla, ¿verdad? Aquí estamos entre hombres hablando. El hombre no solamente penetra la tierra, penetra a su mujer, sino que penetra en la vida con visión. Yo no sé quién le vine a hablar aquí. La capacidad de conquistar, de penetrar en territorios, nos la dio Dios a nosotros. Nosotros somos los que vamos al reino de las tinieblas, los valientes arrebatan al diablo las cosas. Eso se llama penetrar, ingresar con fuerza. Eso es lo que significa, no solamente en la parte sexual, sino en la parte laboral. Nosotros, ¿qué hacemos? Abrimos camino para los pelados. Abrimos camino para la mujer, abrimos camino para nuestra vida, para nuestra generación. Alguien me tiene que entender. ¿Qué significa sacar? Recordar. ¿Qué significa sacar? Perforar. ¿Qué significa sacar? La memoria activa de Dios. ¿Qué significa sacar? Perforar la tierra, la oscuridad, abrirse paso. El hombre fue a la luna, el hombre fue a los fondos de la tierra. Esa es la función del hombre, perforar y penetrar, ¿verdad? Eso es que penetra con visión, con trabajo, con dominio. En Génesis 2.15 dice que lo puso en Edén para que lo labrara y lo guardase, ¿verdad? Y para que tuviera dominio sobre las aves de los cielos. Dominio. El hombre fue creado para tener dominio. ¿Qué significa esto? ¿Qué significa sacar? Que el hombre no puede ser pasivo. No puede echarse en un televisor a rascarse la barriga. No puede estar en un sitio de cerveza a hacer nada. Porque pierde su propósito. Se descompone el man. No tiene idea de qué hacer la vida, pierde su esencia, su significado. El hombre es activo, el hombre es conquistador, se mueve. Por eso los hombres cuando trabajan y dejan de trabajar, se mueren. Le da Alzheimer, le da lo uno. Nosotros tenemos que estar activos siempre. Estar aquí o no estar aquí. ¿Me oyen o no me oyen? ¿Me ven o no me ven? De eso se trata, perforar, nada pasivo. Entonces, algo que tienes que tener aquí, y vamos a desglosarlo, es que sacar es recordar, es la memoria espiritual. En Génesis 8.1, gracias, Génesis 8.1, mira lo que dice Dios a Noé. 8.1 dice, y se acordó Dios de Noé. ¿Eso qué significa? Sacar. Se acordó Dios de Noé. Por allá en Deuteronomio 8.2, Israel se acordó en el Éxodo, ¿verdad? Entonces, ¿qué significa esto? Que el hombre que se olvida la palabra, ¿verdad? El hombre que olvida la palabra es un hombre sin sacar. El hombre que olvida la palabra, su casa se desmorona. Tú eres el fundamento, el nivelador de tu casa. Tú eres el que abre brecha. Tú eres el que procrea. Tú eres el que tiene visión. Tú eres el que tiene éxito, tú eres el que penetra en todas las cosas de la sociedad, el que tiene visión. El hombre le dio esa capacidad de conquistar dada por Dios. Número uno, ¿verdad? Entonces, cada vez que había un sacar, un recordatorio, Cada vez que el hombre, que Dios se acordaba al hombre, había un sacar, ¿me entiende? Una palabra. Tú necesitas hoy un sacar, ¿verdad? Una palabra. Tú, todo hombre sin sacar, la casa se le viene abajo. Dígame amén si está entendiendo o no está entendiendo. Ahora también significa perforar, acción dominante. Sacar es una metáfora agrícola. ¿Qué quiere decir esto? El arado perfora la tierra para plantar semilla, el hombre perfora la resistencia. El hombre que perfora no solamente a su mujer, el pecado, la pobreza y la ignorancia. Usted tiene que sacar a su mujer y a su familia del pecado, de la pobreza y de la ignorancia. Es usted. Es usted. Usted no es para tener hijos y acostarse con vieja. Sí, penetramos a la mujer, pero penetramos también la oscuridad, las tinieblas, el pecado. ¿Están acá? La ignorancia. Por ejemplo, Abraham en Génesis 12 perforó Canaán con altar y tienda. Abraham entró con el arca a Canaán, perforó la tierra y fue prosperada. Usted cuando salga de este congreso, doquiera el Señor lo lleve, va a conquistar, va a abrirse paso. Usted es como el martillo del petróleo, perfora hasta que salga el petróleo. Va a salir petróleo en tu vida. Alguien tiene que decirme amén. Diga, yo soy el sacar de Dios. No los oigo, yo soy el sacar de Dios. ¿Están aquí o no están aquí? David, ¿qué le hizo a Goliat? Lo perforó. Tú tienes la capacidad de que si el diablo viene contra ti, perfóralo. Si el enemigo se levanta, perfóralo. Si un ladrón viene a robarte, clávatelo. Si el diablo quiere confundir a tus hijos, mándalo para la porra. ¿Están aquí? Ah, yo no sé si es que se están volviendo hombres ahora sí, ¿verdad? Ustedes, todos ustedes aquí. Pero eso se trata. Amén. Amén. Un hombre sin perforación es estéril. Un hombre que no perfora, y por favor no se vayan a la parte sexual, que no se abre camino, que no tiene éxito, es estéril. Tú tienes que abrirte paso, que perforar en todas las partes, todas las áreas de tu vida, ¿verdad? Tienes que crecer, tienes que llegar allá. No, si no produce fruto verdadero, no eres sacar. Tú tienes que sacar a tu familia adelante. Tú tienes que sacar a la iglesia adelante. Tú tienes que sacar la casa de vida adelante. Tú tienes que sacar el trabajo tuyo. Debe estar mejor porque tú estás ahí. Porque el jefe tiene la idea, pero el sacar lo tienes tú. Come on, somebody. Come on. ¿Están aquí o no están aquí? Otra cosa que significa sacar. Sacar significa irradiar. Irradiar luz o sacrificio. ¿Verdad? La es, la Z, la K y la R está relacionada con soar. La Z, la K y la R está relacionada con soar, que significa brillar. ¿Qué significa esto? Que el macho refleja la gloria de Dios. Es el macho. Es el varón el que refleja la gloria de Dios. Nosotros estamos llamados para reservar la gloria de Dios. Así como el sol refleja la gloria de Dios sobre la tierra, nosotros somos soar, que se reflejamos la gloria de Dios. ¿Qué le pasó a Moisés cuando estaba con Dios? Su rostro resplandecía, que se tuvo que poner una. ¿Hello? Jesús le pusieron el manto de Turín y quedó. Nuestro rostro tiene que estar brillando. Pero hoy nosotros estamos brillando de pura pantalla celular, de pura pantalla Nintendo, de pura pantalla televisor. Tenemos que contemplar la gloria, meternos en

gente lo va a notar. En la Segunda Guerra Mundial había un señor que lo ponían de vigía, un cristiano lo ponían de vigía, ¿verdad? Y ese hombre, ese joven cristiano de mamá evangélica, no lo podían poner más en la torre de vigía en Vietnam, porque brillaba a medianoche de la gloria. Entonces se lo clavaban, lo tenían que bajar. El tipo, ¡ey, bájate! Y él no sabía que estaba brillando, pero él estaba ya leyendo la Biblia. Yo conozco otro soldado que su mamá le regaló un Nuevo Testamento, una Biblia pequeña, y se la metió en el bolsillo y le estaba ahí en la jungla, ¿verdad? Y un día atacaron al enemigo, pum, pum, lo dispararon y un proyectil le pegó aquí, justo donde tenía la Biblia que le regaló la mamá. Y la bala se detuvo, Sandel. Él comenzó a abrir la Biblia, hueco, hueco, hueco, hueco, hueco, hueco, hueco, hueco, hueco, hueco, hueco, en todas las palabras, en todas las hojas de la Biblia. La bala hasta donde detuvo. En la mitad del Salmo 91, caerán a tu lado 1,000 y a tu diestra 1,000 más, a ti no te llegará. Cuando tú tienes un sacar, dije, cuando usted tiene un sacar, alguien oye sacar de Dios aquí, ¿cuántos hombres van a brillar? ¡Brille! ¿Qué hizo Cristo como sacar de Dios? Que para mí Cristo es el sacar perfecto. Recordó el plan del Padre de Lo recordó al pie de la letra, el plan del Padre. Penetró la cruz, penetró la muerte, penetró las tinieblas. ¿Y qué pasó? Irradió luz en su ascensión. Tu vida debe brillar tanto que tu mujer e hijos vean a Dios en ti. Y los hombres de esta iglesia vamos a brillar y nos vamos a comprometer con Dios, con la familia y con el Espíritu Santo, a que nuestra familia vea a Dios en nosotros. Entonces, ¿cuál es la diferencia en sacar y nuestra anatomía? ¿Cuál es la diferencia entre sacar y nuestra anatomía? El macho biológico tiene pene, que se respete. El hombre sacar tiene propósito. El macho biológico produce o se reproduce. Pero el sacar produce legado. Por eso hay padres por ahí, manes que tienen hijos por todos los lados, pero no tienen legado. Esos hijos están más perdidos que él. Pero lo que sale de nosotros y lo que sale de los hijos de nosotros ya tienen el destino asegurado. Porque el sacar, cuando tú tienes sacar, se lo pasas a tus hijos y tus hijos se lo pasan a tus hijos. Y aquí tenemos el perfecto ejemplo. Aquí está Miguel Bogar papá, Miguel Bogar hijo. Y aunque usted no lo crea, él tiene un hijo que se llama Miguel Andrés, como Miguel Esteban. Y todos están, mira, encaminaditos, papá. Encaminaditos. Es que no se trata de tener hijos, se trata de generar generaciones y legado. Reproducir cualquiera, tener legado, son los que tienen que sacar de Dios. ¿Están acá o no? Aleluya. ¿Están aquí o no están aquí? Entonces, el sacar biológico vive 70, 80 años. Si así es que llega, hasta llega a la edad de los hombres, 70, 80 años. Pero el sacar de Dios impacta generaciones. Es decir, que cuando nosotros morimos, el legado no se muere. La fe no se muere. La unción no se muere. Se transfiere a las generaciones. La bendición, cuando el hombre biológico muere, muere, se muere todo. El hijo queda en la calle, despavorido. Se murió mi papá. Saber qué me dejó, no le dejó nada. Le dejó más hermanos por ahí regados, que sabe qué. Pero cuando tiene sacar y él muere, los hijos tienen legado, tienen unción, tienen herencia, tienen poder, tienen estabilidad. Por eso es bueno tener sacar de Dios. Amén. Tú puedes tener testosterona y no tenés sacar. Tú puedes tener testículo y no tenés sacar. Sacar es espíritu. Sacar es espíritu, no solamente carne. Amén, amén. Un hombre sin sacar es un peligro para su generación, porque la está echando a perder. El sacar fallido, ¿está listo para esta? Vas a entender hoy por qué tu hogar es, por qué tu mujer está así. El sacar fallido produce Evas frustradas y Caínes rebeldes.
La razón

la cual tu hijo está desvirulado y en droga y andando mal es porque no hay un sacar en ti. Tú eres macho biológico, pero no sacar de Dios. Por eso es que tu mujer está loca, parece la bruja del 71. Grita todo el día la vieja esa. Yo tengo una vecina que grita tanto que el otro día le pegó un grito al marido que yo puse a barrer la casa del susto que me pegó la vieja esa. ¡Sacar de Dios! Amén. Entonces, sacar es recordar. Escribe el mandato de Dios para tu vida. Tú eres el que dice en tu casa, con el arco y la presencia, has dicho Jehová. Significa perforar. Yo te voy a retar, ya que hay una palabra profética, como Obededón, que la di ayer, que en 3 meses todo lo que hacía en su casa prospera. Y yo estoy seguro que eso va a pasar con ustedes. Que eso va a, independientemente del gobierno que tengamos. Empieza con un proyecto. Te animo a que tengas acá, ya que te voy a mandar con una palabra profética a casa. En estos 3 meses empieza un proyecto empresarial. Empieza un nuevo estudio. Yo estoy estudiando en la Universidad de Oral Roberts con toda mis, ¿verdad? Algún día explicaré por qué, que creo que algunos de ustedes lo saben por qué. Este era guarón de una profecía y me tocó estudiar. Empieza un proyecto. Deja que Dios te hable, te dé una revelación, te dé un sueño. Yo estaba predicando en Luisiana, después que salí de la escuela bíblica para venir ya a Colombia de regreso, terminé mi universidad bíblica, y me fui a la casa del pastor M.T., un drogadicto toda su vida. No sabe ni leer ni escribir. Yo llego a la casa de él y veo que es una mansión en Luisiana, en Juma, Luisiana. Me pone a predicar y yo dije, pero la esposa también se veía que eran drogadictos toda la vida porque se ve el desgaste de la droga en ellos. Y yo dije, ¿usted por qué se volvió tan rico, tan millonario? Tenía lagos, tenía finca, tenía de todo. ¿Por qué se volvió así? Y me dijo que una vez tuvo un sueño de una válvula. Soñó, una válvula se levantó y dibujó la válvula. Era una válvula para las refinerías que están en las plataformas petroleras que están afuera de Luisiana de Houston. La diseñó. La patentó, pero como no sabía firmar, puso la huella. De hecho, un hermano del abogado tuvo que firmar por él. Y con eso se hizo millonario. Drogadicto, no estudió nada en su vida, pero tuvo un sacar. A mí no me digas que no tengas experiencia porque tienes al mayor experimentado. A mí no me digas que no tienes plata porque eres el hijo del dueño del oro y la plata. Entonces, sacar, emulando a mi hermano ayer, no es lo que tienes entre las piernas. Sacar lo tiene entre los oídos y el corazón. Una cosa interesante que tienes que aprender a tener. Escúchenme. Muchos de ustedes tienen una visión de su vida por su mujer. Muchos de ustedes se casaron y tienen una visión de hacer las cosas de su mujer. No vaya a pelear con nadie ahora en casa. Un hombre necesita una visión de Dios, no de la mujer. Cuando Eva vino, ya el hombre sabía, ya vio a Dios. Por eso hoy tú te tienes que, y te dije que en estos 3 meses, vete con el sacar de Dios, vete con el arca, a emprender un proyecto. Que te hable Dios, vete por ahí y Dios te lo va a bendecir. Y el problema es que la mujer está para ayudar, pero no está para ayudarlo en visionarlo a uno, sino para ayudarte. Muchos hombres fracasan porque buscan su propósito en el espejo de una relación y no una persona. Muchos de ustedes fracasaron en los negocios porque te convenció un socio. Te vendió la idea, te engatusó, te envisionó. A ti te tiene que envisionar Dios. De ahora en adelante, busca los negocios bajo un sacar de Dios. Y serán prósperos. Yo en todo donde me meto, hice un libro, se volvió viral. Las redes sociales, viral. La iglesia, todo el mundo la sabe. Viajo por todo el mundo, ¿por qué? Porque no soy yo, ni es María Paula, ni es mis hijos, aunque me aportan buenas ideas y yo los escucho a todos. Pero cuando escucho a Dios, escucho a Dios. Y eso que no soy orgulloso, pues por lo menos, perdóname que te lo diga, pero yo escucho a Dios y consulto. Adán nombró a los animales. Antes de conocer a Eva, Adán nombró a los animales. Usted tiene que nombrar su visión, qué es esto, para qué quiere. Muchos se casan y no saben para qué y la mujer se desespera. Y comienza la mujer a buscar trabajo. Tú eres el que tienes que tener visión en casa.
Amén. Hombre, levántate, tu esposa no es tu salvación, tu trabajo no es tu identidad. Tu propósito de Dios es sacar, labra, guarda, recuerda. Dios domina tu espíritu, tu casa, tu generación. El reino de Dios necesita hombres. Ya estoy cansado de niños. Necesitamos hombres de Dios otra vez. Aleluya. Aleluya. ¿Están aquí o no están aquí? Un rey no busca reina para gobernar. Busca reina para compartir el reino que haya conquistado. Así que usted, sea rey y sacerdote. Mire dónde Dios lo va a conquistar a usted. Y lleve a su familia bajo una convicción divina, en todo amor y paciencia, benignidad, y saque a su familia adelante. ¿Verdad? Porque no es el político el que te va a visionar y te va a sacar, es Dios que te va a sacar adelante. Por su Santo Espíritu, dice el Señor, alguien dígame. Hombre sin visión es igual a un futuro sin mujer. Dios creó al hombre por un jardín, no por soledad. El hombre más peligroso, el que sabe ejecutar la vida, es alguien que tiene una visión de Dios, un sacar de Dios, un propósito. La mujer entra como un refuerzo militar, pero no es la general en tu vida. Muchos de ustedes tienen hoy que arreglar cosas con Dios, ir a consejería, porque muchos de ustedes los dominan sus mujeres. Son las que hablan, hablan más que ustedes, ¿no? Y eso las mujeres las vamos a corregir también, porque ninguna mujer te puede silenciar. Y no estoy provocando peleas ni nada, pero ese es el diablo que lo vamos hoy a reprender en el nombre de Jesús. Un hombre cuando no tiene propósito, la mujer es el centro de su vida. Pero un hombre con propósito, su mujer es aliada. Una cosa es que la mujer sea el centro de tu vida. No, si ya está bien, todo está bien. Happy life, happy wife. Son mentiras. Una mujer, cuando el hombre tiene propósito, la mujer es aliada. Un hombre sin propósito pide, complétame. Pero un hombre con propósito es, te invito a la misión, mija. Diferente. Un hombre sin propósito tiene una relación fin, ¿verdad? Pero un hombre con propósito tiene dominio. ¿Amén o no amén? El fracaso matrimonial viene porque el hombre vive para la mujer, ¿verdad? Hombre que vive para la mujer la ahoga. Muchos de ustedes pues, no te están echándole toda su propia mujer porque no tienen sacar y su mujer está ahogada, ¿verdad? Entonces, ¿qué pasa cuando el hombre no tiene sacar? Cuando ella no cumple su vacío, busca otra porque no tiene sacar. Pero si nosotros tenemos Edén, tenemos presencia, no estamos vacíos. Miren, mis hermanos, todos aquí estamos inconformes sexualmente con nuestra mujer. Todos aquí tenemos tendencias sexuales, inclinaciones. Todos aquí, de alguna u otra manera, en algún punto de nuestra vida, estamos frustrados sexualmente. Todos. Si no fuese así, los hombres no buscarían otras mujeres. Pero los que tienen sacar están completos. No su mujer es lo completo, su mujer es aliada a la misión, pero están completos, están llenos del Espíritu Santo, están llenos de poder, están llenos de comisión. ¿Alguien está aquí? Entonces no ahoga a su mujer. ¿Sabe por qué usted ahoga a su mujer con tanta cosa? Porque no tiene sacar, no tiene a Dios, no tiene presencia, no tiene Edén. Y la pobre vieja ya no da más. ¿Qué hace que no tenga sacar? Fracaso matrimonial, infidelidad, hijos sin dirección, padres sin visión, no puede liderar familia. ¿Por qué mis hijos están encaminados? Porque ya les tengo la visión, ¿verdad? ¿Están aquí o no están aquí? Un hombre que vive para una mujer termina perdiendo ambas, la mujer y su hombría. Pero el hombre que vive con una mujer para un propósito divino tiene tres, gana tres: mujer, propósito y legado. La mujer no es el destino del hombre, es el refuerzo que llega cuando él está en camino de su éxito con su sacar. Alguien dígame amén si está entendiendo. Amén o no amén. Entonces tienes que, con esto termino, el hombre
Lo que necesita primero es sacar presencia, Edén. ¿Sabe por qué hay una epidemia de matrimonio sin sexo? No lo hacen por semanas ni por meses, porque no hay intimidad. Porque no se miran a los ojos los esposos, porque no tienen intimidad, no oran juntos. Cualquier hombre se puede acostar con una prostituta, pero ningún hombre ora con una prostituta. La intimidad más cercana es la oración. Vaya esta noche y comienza a conquistar en oración su casa. Si usted no tiene una relación de sacerdote con su mujer, todo se va a caer, todo se va a podrir, todo se va a secar. Por eso hoy vamos a liberarle de cuanto demonio, porque hay muchas viejas en su trabajo que te están echando brujería. Otras puertas las abrimos nosotros por pendejo. Eso sucede. En este territorio de Cartagena, lo que más hay es santería, brujería, hechicería, prostitución, lujuria y corrupción. Lea Corintio, lea la Biblia en Corintios. Esto es Corinto. Esas son las costas, ¿verdad? Pero el Señor viene a libertarnos hoy. Si no tienes presencia, si no tienes Edén, vas a llenar tu vida con codicia, lujuria y porno. Por eso usted ve todos esos traquetos por ahí, políticos traquetos y narcos traquetos. ¿Por qué prosperan en esta tierra así? Por la brujería. Eso no les va a durar a ellos. Pero las riquezas que Dios nos va a dar no añaden tristeza. Y las vamos a gozar toda la vida. Tú no necesitas conectarte con el traqueto, con el político de turno y depender de él toda la bendita vida. Y si dependes de él, te terminas olvidando de Dios. Tú hoy vas a agarrarte la mano de Dios y vas a prosperar como nunca antes, papá, porque Dios te va a dar un sacar. Hoy naciste varón, pero hoy te estás volviendo un hombre de Dios. ¡Aleluya! Y donde pongas tus manos será prosperado. Tu hogar se va a armonizar, se va a armonizar con la presencia. Tú y tu mujer orarán juntos, vencerán al diablo juntos. Tus hijos no caerán en drogas. Tus hijos, si están en drogas, se vienen en el nombre de Jesús, salen de allí. Tu hija no se va a ir con un cualquiera, porque cuando tú estás con un sacar de Dios, vas a tener legado, vas a tener una familia preciosa. En el nombre poderoso, alguien dígame amén. ¿Recibieron algo del Señor? Amén, amén. Amén. Amén. Hoy, esta noche, es una noche de libertad. De libertad. Yo quiero que pongamos en pie. Levante sus manos. Y con una mano arriba y la otra en el corazón, deje que Dios plasme un sacar en su vida, un soplo divino, una visión del cielo. ¿Por qué estoy hablando de esto? De buscar a Dios y encuentros diarios con Dios. Porque Dios me dijo, prepara el pueblo para que yo lo visite. Y vas a tener una visitación. Pero antes de la visitación, viene la ordenanza, viene la ordenación, viene el arreglo, el orden. Dios no visita si no hay orden. Así que le, Señor, en hoy, por tu misericordia, por tu amor, dame un sacar de Dios. Ajá, músicos. Así que yo quiero que todos hoy levanten sus manos al cielo, cierre sus ojos y por 3 minutos visualicen la visión de Dios. Señor, quita la venda a mis ojos de mi corazón. Libérame en esta noche en el nombre de Jesús. Unge mi cabeza con aceite. Quita todo demonio, quita todo obstáculo, quita todo oído necio, toda cerviz dura, en el nombre poderoso de Jesús, en el nombre poderoso de Jesús.

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1: Él guardará tu salida y tu entrada. Cuando hablamos de intimidad con Dios, es importante tener en cuenta que la intimidad nos conduce a ser muy intencional en lo que Dios nos puede hablar y en lo que Dios nos puede dirigir. La intimidad no es el allá y yo acá, y ya ve cualquier momento que... No, la intimidad es vida de dos. Por eso Él no dijo que va a vivir fuera de nosotros para guiarnos y orientarnos. Para eso, dice, en aquellos días no habitaré en casas hechas por manos humanas, sino por manos eternas. Es decir, en usted y en mí. No sabemos cómo Dios, siendo el Señor del universo, quiere habitar en una persona. Y claro, habitando en uno, Él por ser Dios habita en todos. Su Espíritu entonces es el que nos da esta garantía de la intimidad. Cuando usted y yo oímos una profecía, estamos oyendo por el oído y la palabra viene desde afuera. Aún hoy, ahora, yo ministro y usted está recibiendo la palabra por sus oídos. Y eso tiene un gran valor en la acción de la ministración de Dios a través de su Espíritu. Pero también está la otra, que es de mayor intimidad, es cuando habla desde adentro. El Espíritu de Dios con el Espíritu de la persona. Y en esta conversación interna, cuando es bien entendida, la persona que está en esta intimidad es un ganador. Primero, porque su nivel de discernimiento aumenta, de revelación aumenta, en la visión del presente, el futuro aumenta. La sabiduría que es depositada se vuelve una sabiduría mucho más capaz de poder fluir en las personas en lo que se requiere. Así que, si lo importante, prestar atención en lo que Dios dice y con mis oídos puedo oír, cuando Él habla a mi espíritu, mucho más. Entonces, hoy, tomando la iniciativa de la convención, vamos a hablar que Dios, en su intimidad con nosotros y nosotros con Él, nos lleva a salir de una temporada y entrar en otra. Salir de un año y entrar en otro. Aquí, el año 25 marca ya un cuarto de siglo, el siglo XXI. Hace 100 años, una generación vivió eso. Y hace 100 años, la generación que vivió esto marcó la historia. Ahora nos toca a nosotros. Y cuando digo nosotros, me pongo parte de la generación que cruza y cruzó el siglo y cruzó el milenio. Así que somos pocos los que tuvimos la oportunidad de cruzar un siglo y un milenio. Dentro de este cruce, para usted que está en la edad de la juventud, usted tiene todo por delante. Para mí, en la edad en que Dios me permite llegar, estamos para un cierre. Pero juntos podemos hacer lo que nos corresponde hacer como hijos de Dios, entendiendo que cada temporada tiene un significativo o un significado importante, que es cómo yo salgo y cómo yo entro. ¿Estamos bien? Entonces, vamos, diga conmigo, Él guardará tu salida y tu entrada. El Salmo 121, verso 8, es el que tiene esta expresión. Jehová guardará tu salida y tu entrada, ¿desde cuándo? Desde ahora y para siempre. Bien, el proceso de la vida inicia con una salida. No sé si usted ha prestado atención que el comienzo y el comienzo del proceso es saliendo. No es entrando, es saliendo. Por eso debemos estar atentos cuando llegan momentos de salir. ¿Por qué? Salimos del vientre y entramos a la niñez. Salimos de la niñez y entramos a la adolescencia. Salimos de la adolescencia y entramos a la juventud. Salimos de la juventud y entramos a la adultez. Salimos de los colegios y universidades para entrar en la vida social y productiva. Entonces, esta realidad es para todos. Ahora, la diferencia puede marcar para bien o para mal si las personas no comprenden el valor que esto tiene y de forma desapercibida o intencional no actúe de manera correcta en este paso transicional. Si usted no sabe salir, usted pierde. Si usted no sabe entrar, usted pierde. Entonces es importante que cada persona esté consciente de esta realidad. Y aquí viene la pregunta: ¿cómo salir y entrar en una nueva temporada exitosamente? Y la respuesta la vamos a tener en algunos aspectos. Si usted toma nota, gana. Primero, debes salir sin resentimiento. ¿Sin qué? Sin resentimiento. A cerrar una etapa o un ciclo o una tarea y avance a la otra, procure hacerlo sin resentimiento. Hacerá una temporada y entra en otra, procure hacerlo sin resentimiento. La persona que sale enferma por el resentimiento no puede garantizar el éxito en su nueva temporada, porque el resentimiento provoca en la persona un estado de pérdida de inmunidad emocional y espiritual. Ahora, pregunto, Usted que se movilizó del lugar, vino acá a la convención. Y ya se da cuenta usted que el mensaje tiene un peso y que usted no está aquí para escuchar cualquier cosa. ¿No? Y el Espíritu Santo no lo trajo para que nosotros le digamos cualquier cosa. El Espíritu Santo quiere que usted escuche verdades. Verdades que puedan modificar el estado de un perdedor a ganador, a un triunfador, de alguien que está parado en el tiempo y en el espacio, a alguien que se activa para llegar con velocidad máxima a su destino. Entonces la pregunta es, ¿en qué etapa de la vida estás entrando? Y aquí póngala de un año a otro. Aún en aquello que celebramos los famosos aniversarios o los cumpleaños. Me fascina ver la gente celebrar los cumpleaños, pero cada vez que yo veo las velitas y las voces cantando, pregunto, ¿estará consciente de lo que está pasando? Porque está saliendo de una etapa a otra. ¿Será que sabe que dejar de ser de 15 a 16 años hay un cambio? Y de 18 a 20 hay otro. Y así cada año es una etapa para el cuerpo y para la mente. Y en todo lo que uno se pueda vivir. Asimismo, en las tareas, colegio, escuela, lo que nos corresponda, ¿sí? ¿En qué etapa de la vida estás entrando? ¿Un proyecto, un trabajo, un negocio, una empresa? Entonces, conclusión aquí, no te conviene traer el lastre de resentimiento contigo, porque el lastre de resentimiento te debilita. Te quita la inmunidad, te vuelve débil y puede quebrantarse sin remedio de recuperar. Por ello es importante remover el escombro del resentimiento y cerrar el capítulo antes de salir para que tenga éxito en la entrada. Y hablo de escombro de resentimiento, porque eso en el camino las personas van acumulando cosas en su sentir y resentimientos que ya sabemos no trae otra cosa sino mal. En Isaías 61:4, Dios por su profeta dice: reedificarán las ruinas antiguas y levantarán los asolamientos primeros y restaurarán las ciudades arruinadas, los escombros de muchas generaciones. Es decir, en esta intimidad con Dios, usted disfruta de una asistencia única. Que si se da cuenta que hay escombro, con el Señor lo podrá remover. Gracias por el entusiasmo. Lo podrá remover, lo podrá remover. Y no solo lo remueve, sino que la causa de la debilidad siendo cortada, inmediatamente el Espíritu Santo trae fortaleza. ¿Trae qué? Fortaleza y sanidad. Y aquello que fue una tormenta por el lastre desapareciendo, entonces la persona liberada tiene derechos extraordinarios con el Señor. En segundo lugar, debe salir sin dejar asuntos morales pendientes, sin dejar asuntos morales pendientes. Repito, sin dejar asuntos morales pendientes. Lo moral es lo que nos da crédito y la pérdida es lo que nos hace perder el crédito. ¿Sí? Y el tema de lo moral es que la sociedad que está muy comprometida negativamente, ellos o todos sabemos juzgar cuando una persona falla moralmente. Y el cuadro es el mismo de la mujer que fue a descubierta en un adulterio y vinieron a acusarla delante de Jesús. Pero cuando Jesús dijo, el que no tenga pecado como lo de ella, eche la piedra. Y entonces ninguno pudo hacer eso porque su conciencia los redarguye y los acusa. Entonces no era más que acusadores iguales. Echaron la piedra y se fueron. Y se fueron. ¿Sabe? Tener moralmente deudas pendientes avergüenza, intimida y arruina la vida. Y hay momentos que se ponen bloqueos. Hasta cuando uno va a buscar una buena oportunidad de contratos, negocios, y lo pone en el escáner buscando cómo es la persona. Entonces, si hay deudas pendientes moral, ella impide el acceso, impide a lograr lo que quiere. Ahora, usted y yo estamos en una condición. Hay estorbos morales que se acumularon en el tiempo desde los abuelos y llegaron hasta ti. Es decir, el error del abuelo, el error del papá, la inmoralidad de ellos viene y nos alcanza en familia. ¿Sí? Usted llegó a Cristo. Una luz gloriosa alumbró en su vida. Y a partir de ahí usted con arrepentimiento se convierte, entrega su vida al Señor y pasa a ser una nueva criatura. Las cosas viejas pasaron y aquí todas son hechas nuevas. Pero el lastre, ¿sí? En los escombros generacional te alcanzó. Entonces yo quiero decirte, ahora te toca a ti, con la ayuda de Dios, limpiar los escombros acumulados para entrar libre en la nueva temporada. Doy espacio para que piense lo que estoy diciendo. Te toca a ti. Te toca a ti, te toca a ti, te toca a ti, te toca a ti. Es decir, lo que sufriste con el arrepentimiento no fue un cambio de religión. Fue una transformación. Y en esta transformación, a pasar a ser hijo de Dios, miembro del cuerpo de Cristo, lo que pasó en tu familia generacionalmente que te alcanzó, se corta. Yo dije que se corta. aún el peso de las maldiciones que ellos venían trayendo se corta. Y a partir de ahí te toca a ti. Y en plural, nos toca. Diga, nos toca. ¿Qué es lo que nos toca? Limpiar los escombros acumulados para entrar en la nueva temporada. Y es aquí donde los que entienden eso y trabajan pueden ver toda su familia después convertida. Porque el poder del Evangelio viene con una promesa: serás salvo tú y toda tu casa. Si lo crees, dale un aplauso al Señor por eso. Sí. Y como te toca a ti y a nosotros, levanta tus manos y eleva un clamor ahora mismo. Diga: Señor, recibo tu palabra que me está dando claridad a mi vida y limpiándome de los escombros que se acumularon a través de las generaciones y ha llegado a mí. Pero hoy, bajo la gracia y el poder de la vida eterna, me toca quebrantar ese yugo, romperlo contigo, Señor, y declarar salvación para mi casa, para mi familia, a todos los que tengan parte que ve con mi sangre, desde mis bisabuelos, abuelos, papá, en tu nombre, y mi familia será salva por el poder de Dios. Sí. Salva. Entonces, ¿cómo quitar esos escombros para avanzar a la nueva temporada? Y en forma breve te pongo el principio, que es el arrepentimiento. ¿Es qué? El arrepentimiento. El arrepentimiento produce limpieza y remoción de escombros. Luego, el arrepentimiento es sacar lo precioso de lo vil. Cuando hay arrepentimiento, se saca lo que es precioso, lo que Dios depositó, lo que Dios creó de aquello que el pecado cubrió. Y una vez que se saca lo precioso de lo vil, hay una transformación increíble. Jeremías 15, 19 dijo Dios por él: por tanto así ha dicho Jehová, si te convirtieres, yo te restauraré y delante de mí estarás. Wow. Y si entresacares lo precioso de lo vil, serás como mi boca. Conviértese ellos a ti y tú no te conviertas a ellos. Tremenda palabra profética. Y el que recibe eso, se le viene un premio, el premio de una vida limpia. El versículo 20 dice: y te pondré en este pueblo por muro fortificado de bronce, y pelearán contra ti, pero no te vencerá, porque yo estoy contigo. ¿Hay mayor intimidad que esta? Claro que no. Para guardarte y para defenderte, dice Jehová. Dale un aplauso al Señor por eso. Fuerte este aplauso al Rey. Y como que esto fuera poco, el Señor acrecenta: y te libraré de la mano de los malos, y te redimiré de la mano de los fuertes. En otras palabras, gozarás de un blindaje por el eterno. Dije por el eterno. Así que vale la pena servirle, hacerle caso y tener vida íntima con él. Cuarto, la nueva temporada está cargada de oportunidades. ¿Está qué? Cargada de oportunidades. Pénseme la alergia que tengo acá. Cuando hablamos de oportunidades en la nueva temporada, primero quiero poner de presente, y a eso es nuestra mayor expectativa en esta convención, y es que el Espíritu Santo te quiere usar. Dije que el Espíritu Santo te quiere usar. Y te quiere usar como un instrumento escogido. No es cualquier cosa, no es cualquier persona. Es un instrumento escogido. En Hechos de los Apóstoles, capítulo 9, verso 15. El Señor Jesús habla de Saulo de Tarso. Y lo habla a quien debía atenderlos, porque después de su conversión, Ananías tenía que atenderlo. Y el Señor dijo: ve, porque instrumento escogido me es este. Hey, pero él venía con una actitud incorrecta. Sí, hasta que se encontró con Jesús. A partir de ahí, la conversión, el arrepentimiento, lo transforma como transformó a usted y a mí, y lo hizo instrumento escogido. Propósito, para llevar mi nombre en presencia de los gentiles y de los reyes y de los hijos de Israel. Tres propuestas: gentiles, reyes y a la nación de Israel. Así que este hombre, ahora escogido, tiene de Dios una asignación. A ver, jóvenes influyentes, cuando el cielo te mira, los ojos del Señor no te ven como cualquier cosa. Te ven como un instrumento valioso. Y Él quiere tenerte a ti bajo la unción y la gracia de su Espíritu Santo para que manifieste tu experiencia de fe, tu comunión con Él, y que puedas demostrar en la firmeza de la fe a tu generación que eres un instrumento de Dios. Y aún más allá de la gente que está a tu alrededor, como lo hizo con Saulo, luego más tarde llamado Pablo. En el mundo espiritual hay urgencia de avivamiento. ¿Hay qué? Urgencia de avivamiento. Toca que estar a su lado, diga, escucha eso. ¿Hay qué? No los escucho. ¿Hay qué? Urgencia de avivamiento. Y el avivamiento no es un evento. No es algo que sucede aquí, después allá. No, esto son manifestaciones del avivamiento. Pero el avivamiento es algo que en la vida se mantiene. Escúcheme. No es externo, es interno, primeramente. Interno. Es el avivamiento el que hace que la persona sienta gozo en lo que hace para Dios. En la oración, en oír la palabra, en los momentos devocionales, en los ayunos, en las vigilias. y en la tarea que les asigne en la iglesia o cualquier otra ocupación que le toca, el avivamiento da sabor, da gusto a eso. Y no depende de una motivación externa, no. Es interno. El dinamo no funciona con fuerza externa, sino interna. Y aquí es el Espíritu de Dios en lo nuestro, generando una continua acción, un movimiento continuo. Y quiero decir eso. Ya saben mucho de mí, la mayoría, pero en este año estamos celebrando medio siglo en el mismo lugar. En el mismo lugar. Pastor Sergio. Bienvenido, bienvenida. Medio siglo. Considero que es exactamente el factor predominante, es que el avivamiento nunca se apagó en mí. Y este avivamiento que nunca se apagó en mí vio manifestaciones. Con mis ojos vi en mi etapa de evangelista Dios hacer cosas extraordinarias. Gente se bautizada con el Espíritu Santo, hablar en lenguas, tener visiones, quedar, sufrir un arrebatamiento ahí, un trance, pasar horas. Y cuando regresaba, tenía revelaciones para contar, cosas extraordinarias. Vi la manifestación de que alguien predicando, de repente, quitó su palitoro, su saco, su vestido, y lo lanzó, y la gente fueron llena del Espíritu Santo, y gente caía por multitudes. En mi tiempo vi cuando se incendió el fuego del avivamiento como manifestación en Argentina, después de Brasil, Argentina, Chile. También lo vi cuando se incendió en Toronto, en Pensacola, en fin, y se me hablaron mucho de Azusa, pero todo pasó. Es decir, si todo aquello era avivamiento y haber pasado, se acabó. Ahora, si el avivamiento realmente es lo que está dentro de ti, ese fuego encendido, no importa lo que externamente se modifique, dentro de ti el fuego sigue encendido. Sí. Y en esta predisposición pasan los años, pasa la vida. Y uno sube a la gloria como fue Elías, bajo el poder del fuego del Espíritu. Siento que el Espíritu Santo de Dios está aquí. Dije, siento que está aquí. Entonces, en esta área del avivamiento, otro día, fue ayer fue, mostré esta casa sin techo. Estábamos creciendo y no teníamos a dónde ir, ni podíamos construir. Y yo propongo a la iglesia, reunámonos a aire libre. Vamos a exponernos al sol. Vamos a exponernos al sereno de la noche. Vamos a exponernos, si es necesario, a la lluvia. Pero vamos a provocar en Dios a que no llueva cuando estemos reunidos. Y si llueve, sea antes o después. Y por 6 años estuvimos así. 6 años así. Mientras se venía la construcción desde atrás, paso a paso. Esa reunión que estar ahí era una Semana Santa, 3 de la tarde. La iglesia toda como estar aquí, pero sentado al contrario, mirando para allá, y la plataforma estaba del lado de allá. La gente con la espalda al sol, y nosotros en el altar de frente al sol. Cuando terminaba la actividad de 6 de la tarde, estábamos tostaditos. Sí, era tostado. Pero además de eso, como usted quiere que mire bien la elegancia de la gente a vestirse, no viene a una catedral. Venía para estar en la presencia de Dios. Pero entendía que no estaba yendo a una playa, no estaba yendo a un lugar de paseo. Venía a la casa a presentarse a Dios y se vestía dignamente. Algunas veces había llovido antes. La noche, la mañana, y nos tocaba limpiar las bancas, secarlas con toallas, con periódicos, y parecía que estaba seca, pero la tabla no se seca así, la madera no se seca así. Y esa gente querida venía, tanto hombres como mujeres, y les gustaba mucho el blanco. Sí. Y se sentaba en estas bancas media hora, 40 minutos, y cuando se levantaba tenía 2 sellos, uno en la espalda y otro en el trasero. Sí. Pero nunca nadie reclamó, nunca nadie murmuró, nunca nadie dijo no voy porque no, no, no. Es que el avivamiento crea otro ambiente en el ser. Yo dije que crea otro ambiente en el ser. Estoy seguro que el año 1, post jubileo, viviremos lo que fue el inicio de la iglesia en su más alta expresión. ¿Usted lo cree? ¿Usted lo cree? Entonces los aburridos, los cansados, te llamo a un bautismo de avivamiento. Que desde adentro se encienda el fuego del Espíritu Santo. De manera que todo lo que un día fue escombro jamás vuelva a ti. Jamás. Ahora, hay urgencia en la acción misionera. ¿Hay qué? Urgencia en la acción misionera. Esta casa está comprometida porque ella es fruto de eso. No podría yo estar aquí sin en la intimidad el Espíritu Santo no me hubiese traído y me hubiese mostrado la casa, me hizo entrar en ella, ser atendido allí con la persona que me atendió, tanto el que me recibió en la visión hasta la joven que estaba allá. Me atendieron con pan, con café, con leche, con queso, mantequilla. ¿Sí? Las misiones tiene experiencias únicas. Es decir, aquella experiencia me estaba marcando para un tiempo, una temporada diferente. Diferente. ¿Sabe? Siento que en esta convención el Señor va a levantar misioneros como nunca. Dije, como nunca. Y vamos a ver gente diciendo: el Señor me usa en diferentes formas a favor de las misiones. Ayer oí un testimonio de Juan Carlos que dijo: hice un pacto con Dios y me bendijo en mi negocio. Hoy tengo una empresa que tiene 40 personas trabajando y las ganancias de mi empresa no solo es para ella y para la familia, sino también es para la obra misionera. ¿Eso se va a multiplicar aquí? Yo dije que eso se va a multiplicar aquí. Cuando hacemos las actividades de salida a la selva,

semana de convenção, isso se vai multiplicar. Seria lindo que cada mês pudéssemos contar com um grupo de missioneiros e missioneiras que tome uma semana, 10 dias ou 15, suas vacações e poder contribuir a favor da obra missionária em los lugares onde los necessita. 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Eu dije que é missões. Quando você vê o trabalho feito em La Guajira e lo vê Mauricio trepado em el veículo, el carro de agua, e vê a gente rodeada, e vê os trabalhos feitos com os niños, com as famílias, temos que entender que isso não é coisa de uma estratégia social, atender necessidades humanas solamente, é implantar a palavra de Deus, é levar princípios a las pessoas que não os têm e não os conhecem. Pero também urgência em la renovação de los métodos em la acción ministerial. Sabe, estoy pidiendo al Señor que para esta temporada seamos nosotros capaces de ser orientados en el Espíritu Santo a dónde se requiere renovar y cómo se debe renovar para estar actualizado sin afectar el fundamento. ¿Qué fue lo que dije? Yo entiendo que el fundamento es inamovible. Diga conmigo, el fundamento es inamovible. Sobre el fundamento, renovación constante. ¿Qué es eso? Ejemplo. Yo tengo aquí como ejemplo de fundamento. Tengo esta pieza acá. Tengo esta aquí. Tengo esta acá. Pero mañana lo necesito aquí. Y este lo necesito acá. Y esto acá. Y con el pasar del tiempo, esto ya tuvo vencimiento. Es simplemente sacarlos de aquí y el fundamento queda. Y sobre el fundamento, lo nuevo que debe llegar. ¿Qué es lo nuevo? Pablo dice, cuidado. Cuidado, porque ahí tú puedes usar materiales diversos. Hay heno, madera, pero también hay piedras preciosas y oro. ¿Ok? Nunca vamos a trabajar con heno, nunca vamos a trabajar con madera sobre el fundamento. Es de cosas livianas, doctrinas, ley, costumbres que va contra los principios y los valores. No, si modificamos formas, medios, maneras, es honrando el fundamento. Porque el fundamento nunca se va a modificarse, pero lo que está sobre él sí. Y luego Pablo dice, cuidado, porque más tarde vendrá fuego y pondrá a prueba lo que está sobre el fundamento. ¿Sabe? Esta casa es una casa con fundamento inamovible. ¿Se quiere aplaudir? Sí. Pero quiero la orientación, la dirección del Espíritu Santo. Y creo que en esta orientación los promotores de las formas nuevas que han de venir, incluye usted. Y decía mi esposa esos días conversando y también un grupo de líderes, y creo que hablé de eso también el 31, la iglesia no nació con viejos, la iglesia nació con jóvenes. Cuando Dios me saca de Brasil para acá, tenía 28 años. Las primeras personas que se convirtieron fueron jóvenes que estaban en la calle, y luego algunos de las familias que estaban adentro de sus casas. Mi primera tesorera era una niña llamada Mencho, tenía solo 13 años. La secretaria más tarde solo tenía 15 o 16. Esta fue la iglesia del principio. Pasó los años, nos acumulamos, no me siento viejo. Pero quiero que sepa que estoy determinado a no caminar como viejo.

0: Sino caminar con gente que dice, yo estoy aquí para que pueda ser tenido en cuenta y subir, ocupando espacio que el Espíritu Santo quiere. Por eso te digo, Dios te necesita. ¿Lo cree? Como un instrumento útil, pero también hay urgencia en salir de la zona de confort. ¿Salir qué? De la zona de confort. ¿Usted sabe qué es confort? No es que es malo. Yo disfruto, me encanta cuando puedo entrar en esta zona por un periodo prudente. Me relaxa, me renueva físicamente, socialmente, en fin. Pero no quiero estar en la zona del confort perdiendo la visión, el entusiasmo, la dinámica de la vida, la fuerza, la creatividad, la capacidad constructiva. No, en la zona de confort todo eso se pierde. Hay urgencia en entender la crisis global que vivimos. Y cuando hablamos de la crisis global que vivimos, te llamo la atención a la temporada. ¿Sí? Estamos saliendo, vamos entrando. Ella, la crisis global, el mundo está preparado para más. Pero usted y yo, como hijos de Dios y miembros del cuerpo de Cristo, debemos estar actualizados, entendiendo qué es lo que este mundo globalizado te ofrece y qué tanto te amenaza. En cualquier circunstancia, concluyo con esta expresión: Dios es tu guardador. Yo dije que Dios es tu guardador. ¿Lo cree? Con esta palabra estoy abriendo la convención de los jóvenes influyentes de Latinoamérica que están aquí. Estoy seguro que mañana la conferencia será extraordinaria y Dios completará lo que te falta. Pero para que cerremos y dejo el altar abierto por un instante, quiero que acompáñeme en Salmo 121, versículos 5 al 8. Todos conmigo, póngase de pie. Aleluya. Jehová, todos conmigo, vamos. Jehová es tu guardador. Jehová es tu sombra a tu mano derecha. El sol no te fatigará de día, ni la luna de noche. Jehová te guardará de todo mal. Él guardará tu alma. Jehová guardará tu salida y tu entrada desde ahora y para siempre. Quiero orar contigo y por ti. Si tú crees que llegó la hora, así como Andrés, sintiendo la fuerza del estrés y no sabía qué hacer, esta noche tú no puedes volver a casa ni al lugar donde vas a reposar sin tener el encuentro perfecto con aquel que es tu guardador. Tengo el altar abierto. Oro por ti y oro contigo si crees que la palabra te reta y te desafía.
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3: Llegamos al cuarto propósito de esta campaña. Hemos trabajado durante estas semanas el propósito de la adoración. Tú tienes ese propósito al haber nacido, adorar a tu Creador. Dos, hemos trabajado con un segundo propósito. Naciste para vivir en la familia de Dios. Qué bonito estar juntos en armonía. ¿Te sientes bien que yo sea tu hermano? Digan la verdad, ¿se sienten bien? Yo sé que sí, yo sé que sí. Nos sentimos bien que seamos familia de Dios. Porque tú eres mi hermano del alma. Y tú eres mi hermana del alma, porque somos hijos de Dios. Trabajamos con el tercer propósito, y es conocer a Jesús, ser como Jesús, a imagen y semejanza. Una tremenda enseñanza que recibimos hoy, hace 8 días, a imagen y semejanza. Y hoy vamos a trabajar con un cuarto servicio, un propósito. Alguien dijo que servir trae felicidad. Y eso es el propósito. Servir. Naciste para servir. Creo que el máximo exponente del servicio justamente es nuestro Señor Jesús. Porque Jesús dijo una vez, Él dijo esto. En Marcos 10:45, porque el Hijo del Hombre, en el cual creemos como nuestro Salvador, vino para servir y no para que le sirvieran. Fíjese eso. Dios, estando allá en el cielo, se hizo hombre, Emmanuel, Jesucristo, Dios con nosotros, y no vino en carrozas. No le pusieron tapete. Me acuerdo de Gaddafi en Libia, que siempre que iba a otro país llevaba sus guardaespaldas, sus chefs, sus alfombras, su propio avión, etc. Y buscaba que le rindieran pleitesía y que le sirvieran. Un mortal que después murió humillado porque lo sacaron de un alcantarillado. Pero tu Dios, Jesús, vino para servir y sirvió a los pobres, a los enfermos, a las viudas, a los niños, a los hambrientos. Lavó los pies, caminó muchos kilómetros para servir. Si Él es nuestro exponente, nuestro referente, hay suficiente motivación. Aplaudo cuando las personas reconocen, y hay que hacerlo, a Sor Teresa de Calcuta, muy bien, como una gran servidora. Me sorprende cuando colocan de referente a Gandhi, muy bien, gran hombre. Me sorprende cuando la gente habla del Dalai Lama, sí, un hombre de valores. Pero nunca pueden colocarse en el mismo nivel de nuestro amado Dios, el Señor Jesús, porque Él está por encima de toda persona. Él nos demostró cómo ser un buen servidor y debe ser nuestro máximo referente. Él dijo otra cosa extraordinaria. Jesús, siendo Él nuestro referente, nos invitó a cómo ser grandes en esta tierra. Él dijo una vez, en Juan 12:26, el que quiere ser el más importante de todos, el que quiere ser el mayor, debe ser el servidor de los demás. Esa filosofía no encaja en esta era de la posverdad, del posmodernismo, ahora lo que llaman la posdemocracia, no encaja. Porque hoy es grande una persona cuando le sirven, pero en la cultura del reino, en la mentalidad del reino, se nos enseña que el que es más importante es aquel que sirve a Dios y a sus semejantes. También el Señor dijo acerca del servicio: primero, que Él es un referente; segundo, que hay una orden: el que quiere ser más importante, sirva. Pero hay una recompensa extraordinaria. Cuando el Señor Jesús manifestó en Marcos 9:35, entonces llamó a los 12. ¿Recuerdan de los 12? El grupo amigable del Señor: Pedro, Juan, Santiago, Zebedeo. Los llamó, hijo de Zebedeo, los llamó y les dijo así: quien quiera seguirme debe servirme. Quien quiera seguirme debe servirme. Y donde yo esté, allá en el cielo, allí también estará mi servidor. Ya de hecho es un privilegio que un día estemos en el cielo, en esas calles de oro, en esas mansiones y jardines extraordinarios que relata la Biblia que es el cielo. Ya es un privilegio. Pero la palabra dice también algo más: que aquel que sirve al Señor porque le sigue, también mi Padre lo honrará. A lo mejor no será aquí en la tierra, pero con toda seguridad, lo mucho o lo poco será reconocido allá en el reino de los cielos. Porque Jesús lo dijo, no lo dijo un apóstol. Jesús dijo: el que me sigue, me sirve. Y el que me sirve, donde yo esté, allí también estará. Y donde estén conmigo, allí mi Padre lo honrará. Y cierro con un episodio histórico que me inspira, que tal vez usted lo ha leído y está relatado en las Sagradas Escrituras. Se trata de esa gesta militar de Josué, sucesor del gran Moisés. Quiso conquistar la tierra de Israel, y de hecho nace la nación de Israel por causa de esa conquista de Josué. Y Josué, cuando ya está terminando sus 8 batallas que relata el libro de Josué, dice en uno de los capítulos de su libro, capítulo 24, algo que debe ser como el eslogan de todos nosotros, unos por realidad y otros por fe. Por realidad, porque lo estamos viviendo; por fe, porque quizás algunos de ustedes no lo estén viviendo con su esposo o sus hijos, pero por fe podemos decirlo, lo mismo que Josué. ¿Sabe lo que dijo Josué? Josué dijo: mi casa y yo serviremos al Señor. ¿Y cuántos pueden decirlo en esta mañana? ¿Por realidad o por fe? Por realidad, porque ya están sirviendo en sus casas, sus apartamentos, con sus trabajos, sus talentos, sus profesiones. Y por fe, porque alguno puede decir: mis hijos no conocen a Dios, mi esposo, mi esposa no conoce a Dios. Pero por fe podemos decir: algún día mi casa y yo, todos juntos, serviremos al Señor. ¿Alguien lo puede declarar por fe en esta mañana, en el nombre de Jesús? Para que se cumpla esto, sea honrada nuestra familia, estemos en lugares de importancia, pero dados por Dios, y sea una señal de que seguimos a Jesús. Quiero en esta mañana plantear algunas verdades con respecto al servicio. Esto a manera de motivación, lo que acabo de decir, pero tres verdades en este tiempo que me queda. Y quiero que quede allá en su corazón estas tres verdades. Estas las expresó un seguidor del Señor Jesús llamado Pedro, el apóstol Pedro. Pedro dijo en la primera carta, capítulo 4, versículo número y es. Primera carta del apóstol Pedro, capítulo 4, versículo 10, dice: cada uno, mire esta verdad, cada uno de ustedes, eso se refiere a ustedes, ha recibido de ¿quién? Una capacidad especial. Luego, ¿qué dice? Úsela ¿cómo? ¿Cómo? Bien. ¿Para quién? Para el servicio de los demás. El versículo que sigue, el 11, ¿qué dice? Si alguno sabe hablar bien, que anuncie el mensaje de Dios. O sea, que no todos saben hablar bien. Si alguno sabe cómo ayudar a los demás, ¿qué debe hacer? Que Dios le ha dado para hacerlo. El versículo que sigue, el 12, por favor. De este modo, todo lo que ustedes hagan, mire el propósito. ¿Cuál es el propósito? Servirá. ¿Para qué? Para que los demás alaben a quién. A Dios, por medio de Jesucristo, que es maravilloso y poderoso para siempre. Eso que dijo Pedro, que tiene conexión con lo que dijo el Señor Jesús, y fue lo que acabé de mencionarles, y lo que dijo Josué, me permite considerar tres verdades. La primera, importante. La primera gran verdad es que Dios te ha concedido habilidades. Dije, Dios te ha concedido habilidades. Habilidades naturales y habilidades sobrenaturales. Las naturales, el pedagogo dijo que por el perfil usando el latín se puede describir así, que hay algunos que son homus estéticos, lo dije ahora. El arquitecto, el escultor, el pintor, el decorador. Homus economicus, inteligencia comercial y financiera. Homus politicus, el que tiene esa capacidad de liderar. No la concepción que tenemos de político, sino el que sabe servir a un pueblo. El que sabe ser líder de una comunidad. Presidentes de acción comunal. Presidentes o participantes de las juntas de acción comunal o de estas juntas civiles que hay en las diferentes localidades, y los que hacen política pero de la buena. Homus místicos, pues son aquellos que tienen ese conocimiento del ser. Ahora, no me quiero desgastar en la descripción de esas habilidades naturales, porque hay muchas. Lo único que puedo decir es que hay una alteridad en nosotros, que significa lo siguiente: que todos somos iguales pero distintos. Iguales en dignidad pero distintos en habilidad. Por eso nadie puede sentirse acomplejado acá, porque todos servimos para algo. Algunos tienen una inteligencia kinestésica espectacular. Hay que ver a nuestra atleta ganadora del diamante por tantos, ya 2 años, 3 años, y este año la mera, como dirían en México, la campeona mundial de atletismo. ¿Cómo se llama? ¿Cómo se llama? Katherine Ibargüen. Uno no le puede medir a Katherine Ibargüen. ¿Sabes qué es el problema? Mucha gente quiere ser como Katherine Ibargüen, o como James Rodríguez, o como el cantante más famoso, Marcos Witt, por ejemplo. No, creo que aquí se aplica perfectamente aquel adagio muy popular, pero con mucha sabiduría, y es este. No es profundo, pero tiene significado. Zapatero a tus zapatos. Haga cada uno lo que le corresponde hacer. Vuelve a ese texto porque me parece bonito. Dice: Dios le ha dado a cada uno capacidades. Versículo 10, por favor. Dios es el que le ha dado a cada uno una capacidad. Ahora viene la segunda reflexión. La segunda reflexión es que si Dios nos ha dado capacidades o habilidades, Dios nos ha concedido diversidad de habilidades. Eso lo dice el texto. Dios nos ha concedido diversidad de habilidades. Vuelvan al texto, combinen así, texto y enunciado. ¿Qué dice el texto? Que Dios nos dio habilidades y que debemos usarla para los demás, y describe en el versículo 11 ejemplos. No es que sean las únicas. Este es como un elemento paradigmático lo que aparece en este texto. Es decir, no solo porque menciona estas tres o cuatro cosas es lo único que podemos hacer. Obviamente. Usted podría decir, pues sí, ¿no? Está diciendo, el que sabe hablar, el que sabe dirigir, el que sabe hacer cualquier cosa, ayudar, hágalo para los demás. Pero ¿qué me muestra? Que en el pueblo de Dios todos tenemos algo para hacer. Unos de mayor visibilidad, otros de menor visibilidad, pero todo sirve para algo. Tanto que usó una analogía el apóstol Pablo cuando dice que somos como el cuerpo, y que en el cuerpo hay muchos miembros, hay muchas funciones, pero todas son importantes. Por ejemplo, ¿qué tal estas cejas? Algunas se las quitan, las eliminan. Pero ¿cómo Dios se inventó este arco con estas cejas tan bonitas para que no te caiga sudor, polvo, y estas pequeñas pestañas que ustedes decoran tan bonito para que puedan controlar el flujo de luz? No son tan visibles, o bueno, sí serán para algunas tan visibles. Digamos, no es tan importante como el corazón aparentemente, pero el corazón como la pestaña, esa pestañita, mira, me cayó una pestaña, esa como el corazón sirven para algo. Por eso todos los que están en este auditorio sirven para algo y tienen que desplegar toda esa capacidad y esa habilidad para honrar a tu Señor, pero también para servir a los demás. Diversidad. Y Pablo la explica, Pablo el apóstol, a dos comunidades. A una de Roma, que era oligarca y burguesa. En Romanos 12 dice: si alguno preside, si alguno tiene misericordia, si alguno tiene capacidad de ser generoso, si alguno tiene capacidad de hablar en lenguas, profetizar, de enseñar, hágalo. Y luego Pablo a los corintios, que eran medio místicos, eran todos gnósticos y creían que Dios no se relacionaba con el ser humano, dijo: sí, Dios le da a cada uno habilidades, unos para sanar, otros para profetizar, otros para liderar, otros para hacer cosas sabias. Entonces aquí hay mucha gente importante. ¿Sabe cuál es el problema de nosotros? Acomplejarnos y compararnos. Dije acomplejarnos y compararnos, o compararnos y acomplejarnos. No se compare con nadie, sea cada uno como es y haga lo que Dios le mandó hacer en su escenario, en su talento, en su tiempo, hacerlo. Entonces va la segunda reflexión y voy con la tercera. Decimos, todos tenemos habilidades. B, todos tenemos diversidad de habilidades. Pero el tercer enunciado es: Dios solicita usar esas habilidades. Ya dijimos, ¿para quién? Para Dios. A veces uno le pone techo en el servicio, así como acá. No, hay que ir más allá. Colocarlo al servicio de Dios. ¿Y de quién más? Son dos direcciones. ¿Sí se dan cuenta? ¿Dios y quién? ¿Dios y quién? Todo lo que hagamos, sea de hecho o de palabra, hagámoslo como para quién. Como para el Señor. Toda la gloria es para quién. Para el Señor. Entonces aquí en el texto, enunciado texto bíblico, Pedro está diciendo: de este modo, no, así, de este modo, todo lo que ustedes hagan servirá para que los demás alaben a Dios. Entonces estos dones, estas habilidades, estos talentos se deben desplegar en el servicio del prójimo. Ahora hay que hacerlo con una altísima calidad. Y de eso uno podría hablar de la trazabilidad en gestión. Dice, si alguno sabe hablar bien, Ahí no dice, si es mediocre, bien. Todos tenemos que aprender a hacer las cosas bien. Señores, a mí me han preguntado qué hace la iglesia, qué hacen las personas, qué hacen los que van a la iglesia. Un día me entrevisté con un guerrillero del M-19. Cuando estaban en su apogeo, por allá en los 80s, y él me dijo: ustedes son extraordinarios en anunciar el amor, en anunciar verdades que transforman, pero ustedes carecen de un suficiente esquema y de unas políticas que contribuyan al desarrollo de la sociedad de forma holística o integral. Dicho de otra manera, ustedes para lo espiritual son muy buenos, para cantar, para alabar y para, no para alabar, para alabar al Señor y para atraer gente a sus iglesias. Pero ¿qué están haciendo por los demás? Y me sacó un versículo. Y me sacó también la tesis de Leonardo Boffel, aquel líder de la izquierda, brasileño, católico, diciendo: Jesús no solamente predicó el amor, sino que tuvo acciones de amor y colocó en servicio de los demás esos dones. Eso le falta a la iglesia, y por eso la iglesia no es aliada de nuestra causa, compañero. Y dije, tiene razón el tipo, tiene razón. Y empezamos a generar dinámicas que apunten a la respuesta de las necesidades de los pueblos. Y yo quiero en esta mañana decirle que nosotros, todos los que estamos aquí, servimos. Unos para cantar, otros para predicar, otros para enseñar, otros para servir, otros para visitar hospitales, para visitar a los que están en las cárceles. Tenemos una iglesia de las Asambleas de Dios en la cárcel. Allí bautizamos en la Modelo, Picota, Buen Pastor. Y allí he estado bautizando. Hacemos esa labor, pero hay que tener una visión más amplia. Y como vieron en los devocionales de esta semana, aprovechar todas las oportunidades para servir. Si ustedes me preguntan, como iglesia, ¿ustedes qué hacen? Le voy a dar un pequeño recuento. Como iglesia, Asamblea de Dios en el mundo, 70 millones de miembros. Tenemos alianzas con entidades como World Vision o Visión Mundial, que da agua a los africanos, vivienda a los pobres en América Latina, cuidado a los niños. Ustedes ven quizás por televisión cuando dicen contribuya con $10 al mes a través de World Vision. Es una entidad cristiana y con ellos estamos asociados estratégicamente para hacer un trabajo aquí en Colombia, en zonas vulnerables como los Altos de María, Buenaventura y otros sectores geográficos del país, no en todo el país, sino donde está más álgida la situación. Tenemos nosotros convenios con entidades como Piedad, que genera una acción de padrinazgo a muchos niños en Colombia. 20 millones de pesos, que no sería una cifra muy cuantiosa, se reparten mensualmente para niños para que coman y tengan útiles escolares. Eso es de la iglesia. Tenemos un plan que se llama Compasión, una alianza que firmé hace 10 días, una alianza internacional, para que podamos darle comida y educación a miles, no, aquí ya no es de cientos, miles de niños en Colombia y en América Latina. Tenemos un convenio nosotros con el Banco Arquidiocesano, gracias a la gestión de Olga Borges, y con eso logramos movilizar 200 millones de pesos para ayudas a venezolanos el año que pasó. Dando alimento, dando comida, dando medicina. Y no solamente desde el escritorio actuar, sino ir Y por eso me he retado ir cada año a Venezuela y pasar la frontera y saber cómo se pasa la frontera y cómo se sella el pasaporte y cómo hay que caminar hasta que lo espera un carrito ahí para llevarlo luego a la iglesia y pagar nuestros tiquetes, pagar nuestro hospedaje, llevar dinero para los hermanos allí, llevar comida y con Esther pasar por la frontera con cajas de medicina, que es prohibido. Y que pueden decomisar la guardia esa medicina y de forma milagrosa. 5 personas, los 2 y 3 más, pasamos cajas de medicina para tratamientos de oncología, diabetes y otras enfermedades graves. Amados, ser cristiano no es practicar una teoría con base en el discurso de un gran líder llamado Jesús. Es llevar a la acción práctica cada día de nuestra existencia todo aquello que Dios nos dio. A mí me preguntan, ¿y usted qué hace? Yo tengo que ponerme como ejemplo, y discúlpenme en esta mañana que yo tenga que hablar de mí, pero es que si el cura no aplica, en este caso el pastor, no aplica lo que predica, pues no estamos en nada. Dios me ha bendecido a lo largo de los años. Pasamos por tiempos de crisis, de pobreza, de escasez, de orar por el alimento, de buscar en los bolsillos para el transporte. Creo que a muchos nos ha pasado eso. Busquemos en los bolsillos a ver si hay para la leche. Nos pasó. Pero nunca renegamos de Dios. Nunca le pedimos a la familia. Fue un pacto de honor que hicimos los dos. Nunca le vamos a orar al hombre, le vamos a orar al Padre. Y Dios nos ha bendecido. Y no me da pena, tengo que decirlo con toda libertad, que de todo lo que nosotros dos recibimos, aportamos entre el 25 y el 30% mensual para mi Dios, la iglesia, iglesias, misioneros y familia. Y cuando yo hago la suma de ese 30%, digo, wow, podría irme a ver a André Ryu el 13 de septiembre en VIP. Pero no lo hago, porque yo me siento mal a veces comiéndome un plato de comida costosísimo. A veces lo hago, pero no siempre, porque digo, no puedo pagar tan caro cuando hay un hermano mío en Venezuela, hermano en la fe, que le cuesta tener jabón, pasta dental, y yo aquí comiendo fino. Tengo que dar. Me impacta lo que sucede aquí con Jairo Cuesta. Perdóneme que lo mencione, pero Jairo Cuesta es un señor que está allá atrás, y con sus ahorros le levantó una casa a un par de gemelos y su hermana. Compró un lote por allá por el suroccidente, y con sus manos construyó, compró bloque, compró materiales, le levantó la casa, y allí están los gemelos, está la muchacha, ahora los hijos de esos gemelos, a veces vienen a la iglesia, viven. ¿Por qué esos gemelos y esa niña fueron abandonados en el Instituto de Bienestar Familiar? No conocieron a sus papás, a su mamá. Pero este hombre silencioso no tiene que hacer aspavientos. Dijo, voy a bendecirlos. Tengo que hablar de mi yerno Esteban, que a veces, como le pasó hace 2 semanas, dijo, todo lo que tenga se lo voy a dar a esos venezolanos, y lo llevó a de uno, y con todo lo que tenía compró todo, y se quedaron sin 5. Dijo, no importa, lo hago por mi Dios. Les hizo mercado, les habló del Señor, volvió y los encontró, volvió y les dio, y volvió y les habló del Señor. Y eso es lo que Dios quiere de nosotros. Mi yerno dice, yo quiero darle no mi 10% a Dios, mi 20%, y se lo doy a mi Dios, y se lo doy a las familias venezolanas, para los que están en escasez. Yo creo que a eso nos llamó Dios, a que sirvamos, unos orando, otros dando, otros activando sus dones, sirviendo a mi Señor. Hace 2 semanas le dije a Esther: tengo una carga fuerte por una familia que no viene a la iglesia, viven en Suba. Vamos a comprarle un mercado. Y nos fuimos. Yo lo cuento porque a veces, bueno, mejor que sepa Dios lo que hace tu mano derecha y no sepa la mano izquierda. Pero lo estoy diciendo con humildad y en un acto de ejemplo. No escatimamos en bendecir a nuestros hermanos en Venezuela, los dos, ni de bendecir a los pastores en Ambon. Le estamos pagando un salario mensual. Pero le dije a Esther: siento una carga, vamos a hacer un mercado. Y les compramos víveres, artículos de aseo. Fuimos y llenamos 3 cajas pesadas. Porque a veces uno dice: di un mercado, sí. No, dije que nos duela, que lo sintamos. Y lo llevamos allá. La mujer se puso a llorar y me dijo: solo Dios sabe llegar en el momento oportuno, porque no teníamos comida, el negocio no ha funcionado, el trabajo no está rindiendo, estábamos en escasez. Y yo no sabía si venirme feliz. Yo dije: lucho con mi ego, no quiero decir: oh, qué hombre de Dios tan lindo. No, mi Señor, es lo poco que puedo hacer, Señor, por tanta gente en

0: y agonizando, y voy allá y rompo mi agenda para hablarle de Cristo, porque el evangelio no es teoría, señores. El evangelio es una práctica, y a eso nos está llamando el Dios de los cielos. Ese es el propósito, porque nada de los títulos, de los rangos, posesiones, de la fama nos llevaremos, sino solo nos llevaremos ante Dios todo el bien que le hemos dado al Dios y al prójimo. Por eso no escatimes, porque un día Dios te honrará. Yo quiero orar por tus necesidades, para que te vayas en victoria para tu casa. Padre celestial, oro por cada hombre, oro por cada mujer, oro por cada señorita, oro por cada madre, oro por todos los que están aquí. Ayúdalos, Padre, a encontrar el propósito en sus vidas. Y esta semana bendíceles sus trabajos, sus hogares. Ábreles puertas que están cerradas. Glorifícate, Dios, en ellos. Tráeles seguridad. Ninguna arma forjada prospere contra ellos. Nada malo acontezca. Sueños en paz, armonía, entendimiento en sus matrimonios, comprensión con sus hijos. Ayúdalos en esos procesos jurídicos. Bendice toda buena obra de sus manos y eleva su nivel de fe, su vida espiritual y su relación contigo, en el nombre de Jesús. Amén.
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3: Y hoy vamos a hablar, porque en todo hogar donde hay familia, y en general donde no hay familia, donde vive la persona sola, hay algo que todos hacemos y se llama el trabajo. Desde pequeño, mi papá me enseñó a trabajar, y ahí estuve yo con mi padre trabajando. Como mi papá tenía una pequeña parcela de algunas hectáreas, tenía unas vacas, y ahí estaba yo con él. Aprendí a ordeñarlas, aprendí a llevarlas a donde había pasto. Mi papá tenía sembrados de maíz y yo estaba pendiente que las aves no se comieran la semilla, y después que no se comieran el fruto. Y aprendí el trabajo. Y hoy les voy a hablar del trabajo. Levante una de sus manos, la mano derecha, empúñela y diga: Señor, háblame en este día conforme a tu propósito y a mi necesidad. Y todos decimos amén y amén. Nos hacemos una pregunta. La pregunta es: ¿esclavitud? ¿El trabajo? ¿Esclavitud? ¿Castigo o adoración? La palabra trabajo, esa palabra viene del latín tripalium. Tripalium, imagínense, tripalium es algo que se hacía con tres palos, tres palus o palium, palos. Se hacía con tres palos, trapilium, de ahí viene trabajo. Y se hacía esto cuando se iba a colocar la herradura en el casco del caballo. Se metía acá el caballo, aquí se metía la cabeza. Unas veces, otras veces se metía la pata que se iba a colocar la herradura. Aquí se metía. Y ahí le trabajaban fuertemente y el animal pues le dolía un poco, pero soportaba. Pero luego, con el tiempo, los reyes, los emperadores volvieron el trabajo, o perdón, el tripalium, lo volvieron un instrumento de tortura. Y ahí entonces castigaban a las personas. Y ahí las golpeaban, las torturaban. Y como resultado de eso aparece el verbo tripaliari, que significa, por supuesto, torturar, significa afligir, causar dolor. Y de allí da un salto esta palabra al español, que es nosotros, es trabajo. Entonces, el concepto cultural, el concepto secular, no bíblico, el concepto secular, hizo que el trabajo fuera visto como un esfuerzo doloroso, como un sufrimiento, como una fatiga, como un castigo, como una carga. Y esto fue apoyado en Génesis 3, cuando el hombre y la mujer cayeron en pecado, y Dios dio una declaración, versículo 17 al 19. Dice: y al hombre le dijo, Dios le dijo: dado que hiciste caso a tu esposa, cuidado que usted no le haga caso a la esposa en todo, porque se lo mete a veces en problema. Dado que hiciste caso a tu esposa y comiste del fruto del árbol del que te ordené que no comieras, la tierra es maldita por tu culpa. Toda tu vida lucharás para poder vivir de ella. Te producirá espinos y cardos, aunque comerás de sus granos. Con el sudor de tu frente obtendrás alimento para comer, hasta que vuelvas a la tierra de la que fuiste tomado. Pues fuiste hecho del polvo y al polvo volverás. Entonces, ese texto salió de la boca de Dios después que el ser humano pecó. Y efectivamente, el trabajo ha sido fatiga, dolor. Pero antes, en Génesis 2:15, aunque no aparece la palabra trabajo, sí aparece el concepto de trabajo. Y en Génesis 2:15 la palabra dice: Dios el Señor tomó al hombre y lo puso en el jardín del Edén para que lo cultivara y para que lo cuidara. Y allí la palabra cultivar es la palabra labrar, trabajar. Y es una palabra hebrea, porque el Antiguo Testamento allí es en hebreo. La palabra abad. Y el significado de esa palabra es, por supuesto, trabajar, pero también es servir, producir, arar la tierra, desarrollar la asignación que Dios ha puesto en mí, generar sustento, contribuir al bien común, adorar a aquel que es la fuente y glorificar a aquel que es la fuente. Ahora, hay dos entonces textos bíblicos. Génesis 2:15, cuando Dios dijo que labrara la tierra, que la cultivara el jardín. Y Génesis 3, 17 al 19, cuando hay una maldición, ambas las dijo Dios. Ambas. ¿Cuál de esas creemos? Si ambas salieron de la boca de Dios. Para entender eso hay que ir al momento cuando Jesús vino. Jesús no solamente entregó su vida en la cruz para perdonar nuestros pecados, no solamente para sanar nuestras enfermedades, pero también el Señor entregó su vida en la cruz para liberarnos de la maldición del trabajo. Es decir, que los que caminamos con Dios, el trabajo tiene una connotación diferente. Ya no es aflicción, ya no es carga, ¿no? Recordará que el Señor estuvo 3 días en la tierra. ¿Y qué hizo el Señor allí? Cuando estaba sepultado, 3 días, estaba liberando la tierra de la maldición. Ahora, usted me pregunta, la tierra, el trabajo es una maldición. Yo digo esto, para el que no conoce a Dios, él trabaja con un concepto distinto. Él trabaja con un concepto, de pronto usa la corrupción, usa sembrar droga, robar. Y ahí no puede haber una bendición de Dios completa. Pero para aquel que camina con Dios, usted debe entender que Cristo, cuando murió y resucitó, cuando Él resucitó, dice: y aquí el velo del templo se rasgó en dos de arriba abajo, y la tierra tembló y las rocas se partieron, dice, y las tumbas se abrieron. Y ese episodio, cuando Él muere, está diciendo: estoy sanando la tierra para aquellos que me amarán y me buscarán con todo el corazón. El trabajo para usted y para mí es la manera como Dios quiere bendecir económicamente nuestras vidas. Entonces, para nosotros el trabajo es servir, producir, es desarrollar mi asignación. Quiere decir, nosotros vinimos al mundo con una asignación. Usted, yo vine con una asignación. Asignación significa, algunos, su línea es ser profesores. Otra, su línea es ser médicos. Otra, su línea es ser psicólogo. Otra, su línea es ser empresario. Otra, su línea es ser pastor. Otra, su línea es ser locutor. Otra, su línea es estar en el gobierno. Otra, su línea es ser empresario. Otra, su línea es trabajar a través del transporte. Desarrollar la asignación. Pero el trabajo Dios lo dejó también para generar sustento. En 1 Timoteo 5:8, la palabra del Señor dice: el que no provee para los suyos y sobre todo para los de su propia casa ha negado la fe y es peor que un incrédulo. Usted tiene que ser responsable de generar recursos para su casa. Pero también el trabajo es para contribuir al bien común. Es decir, que a través de nuestro trabajo otros sean bendecidos. Y son bendecidos con mi manera de yo tratarlos. No puede haber un jefe maltratador. No puede haber un jefe que humilla a sus empleados. pero también contribuyo al bien común porque genero trabajo, genero empleo. El trabajo también es adorar a aquel que me da el trabajo. El trabajo no es la fuente de mi bendición. La fuente se llama Jesús. El trabajo es el canal que Dios usa. El trabajo Dios lo dejó para que glorifiquemos su nombre. Primera de Corintios 10:31 dice: así que sea que coman o beban o cualquier otra cosa que hagan, háganlo todo para la gloria de Dios. Todo. Debemos hacerlo para la gloria de Dios. Cuando usted tiene ese concepto, Dios a usted lo bendecirá. Sí, usted no tendrá que pedirle que lo bendiga. Él lo hará. Porque cuando lo correcto lo hago correctamente, Dios derrama bendición sobre sus hijos. Quiero llevarte a una visión bíblica concreta del trabajo. Tres cosas te quiero dejar. Y es que desde la perspectiva bíblica, el trabajo es servicio. Servicio. Servimos a Dios con el trabajo. Y servimos a la gente también. El segundo aspecto es que el trabajo es mayordomía. Es decir, yo no soy el dueño, yo soy el mayordomo de los recursos del rey. Entonces, como no soy el dueño, y entiendo que soy el mayordomo, hago las cosas para aquel que es el dueño, el Señor Jesús, el Dios omnipotente. El Salmo 24 dice: de Jehová es la tierra y su plenitud, el mundo y los que en él habitan. Ageo 2:8-9 dice: mía es la plata y mío es el oro, dice Jehová de los ejércitos. Sí. En Isaías capítulo 48:13, en la Nueva Traducción Viviente, dice: fue mi mano la que puso los cimientos de la tierra, mi mano derecha la que extendió los cielos. Cuando llamo las estrellas para que salgan, aparecen todas en orden. Y Job 9, versículo 9 y 10 dice: él hizo

y maravillosas sin número. Él es el dueño. Sí. Él es el dueño. Somos mayordomos. Usted es mayordomo de su casa, es mayordomo de su negocio. Hágalo bien, hágalo con amor, hágalo con alegría. Y también el tercer aspecto de la visión bíblica del trabajo es adoración. Es decir, que mi labor debe glorificar a Dios. Yo quedo sorprendido de personas que aprovechan el trabajo para ver redes sociales nada más. Llegan tarde. Yo quedo sorprendido de las personas que hacen mal el trabajo. Yo quedo sorprendido de aquel que es ornamentador y dice que mañana y resulta que es del otro año o del otro mes. De aquel que es diseñador de vestido, de ropa y dice dentro de 3 días y es dentro de 3 meses y es cristiano. Sí. Y ama a Dios. El deseo de Dios es que todos los que caminamos con Él seamos bendecidos en el trabajo. Pero no todos son bendecidos, porque tu trabajo no lo haces para la gloria de Dios, no glorifica a Dios. Colosenses 3:23 dice la Biblia: y todo lo que hagáis, hacedlo de corazón, como para el Señor y no para los hombres. Y en Efesios 2:10 la palabra dice: porque somos la obra maestra de Dios. Él nos creó de nuevo en Cristo Jesús a fin de que hagamos las cosas buenas que preparó para nosotros tiempo atrás. Somos la obra maestra de Dios. Usted ha escuchado la obra maestra de Beethoven. Usted ha escuchado la obra maestra de Miguel Ángel. Es la obra máxima, la obra cumbre. Y la obra maestra de Dios es usted y soy yo. Y esa obra maestra tiene que hacer las cosas con excelencia. Por lo tanto, su oficina, su emprendimiento, almacén, su empresa, el barrer una calle, el cocinar en una casa o en un hotel, el gerenciar una empresa, el atender un cliente, todo usted debe hacerlo para la gloria de Dios. Debe hacerlo con un ambiente de adoración. Sí. Mira, yo fui a un centro comercial aquí en Bogotá, iba caminando y de pronto en un local que vendían zapatos, escuché una adoración y me produjo paz y entré. Estaban adorando al Señor, ¿sí? Y no daban abasto porque le estaban dando a Dios un lugar en su negocio. Amén. Amén. Una vez yo estaba en Guatemala y llegué al aeropuerto y cancelaron el vuelo. Y mientras yo me quedaba ahí, porque yo llegué a las 7 de la mañana y el vuelo fue cancelado para aquí, para Colombia, mientras yo me quedaba ahí meditando y afligido, porque yo, la persona me dejó y yo no tenía dirección para regresarme. Y tenía muy poco dinero. Es decir, que no me alcanzaba ni para coger un taxi y regresar, y no tenía para dónde coger. Y de pronto un hotel, pero yo dije, pero el avión sale, bueno, salía el otro día. Y me quedé ahí como medio varado.

0: Y cuando estoy ahí sentado en el aeropuerto, por los parlantes del aeropuerto sale una adoración. Sale una adoración. Amén. Y eso me fortaleció. Sí. Aquí en Bogotá yo iba, bueno, uno viaja bastante. Yo iba así rápido caminando, con la elegancia que yo tengo, rápido caminando. Y está el piloto. El piloto, vestido con su kepi, su uniforme. Y se queda mirándome y me dice: pastor, yo voy de vez en cuando a la iglesia, no puedo ir con regularidad porque ando volando, pero qué bueno que lo encontré aquí. Me dijo: ore por mí para que Dios me guíe en este viaje internacional que voy a hacer. Y ahí, mientras la gente pasaba de un lado para otro, le ministré, oré por él. Qué bendición. Cuando tú metes a Dios en tu trabajo, cuando no te da pena. Yo he entrado a un restaurante, una vez entré a una panadería y entré allí. Cuando encontré en la mesita de donde uno se sienta ahí, tiene las mesas y tiene sillas, encontré ahí en la mesita un texto bíblico hermoso. Qué bonito. Sí. Yo dije: qué lindo. Que estas personas no solamente te aman en silencio, también te aman con su testimonio público. Sí. Amados, entiende esto: que el trabajo no te puede separar de Dios. El trabajo no te puede alejar de Dios. No estarás igual que estás aquí, que estás dedicado a este culto. En el trabajo estás trabajando, pero aunque estás trabajando, tu mente está conectada con Dios. Y el ambiente debe saber a Dios, oler a Dios. Hace algún tiempo atrás tomé un taxi. Yo venía del centro y tomé un taxi porque mucho trancón. Y cuando entré al taxi, era un señor adulto, y me dijo: ¿qué música le gusta? Imagínense, yo quedé sorprendido, porque uno le ponen esa música escandalosa, bochinchosa, y uno tiene que aguantársela, y algunos son cristianos. Pero este me dijo: ¿qué música le gusta? Y yo aproveché y le dije. Después me dijo: ¿qué volumen? Y yo le dije. Después me dijo: ¿quiere rápido o quiere tranquilo? Me gustó. Tanto que cuando llegué al lugar, le pagué más. Le pagué más. Dale aplausos al Señor. Sí. Levante su mano derecha y diga: Señor, que mi trabajo atraiga tu presencia a la empresa, a mi hogar, a mi casa. Que aunque haya cansancio y fatiga, tú estés conmigo. Porque para mí el trabajo no es lo que significa en el latín. No es. El trabajo no es castigo, no es dolor, no es aflicción, no es angustia, no es esclavitud. El trabajo es bendición de Dios. Es bendición de Dios. Cuatro principios que te voy a dejar. Primero, fuimos creados para ser productores de abundancia. Mira que aquel hombre que enterró el talento fue castigado. Fue castigado. A uno le dio 5 talentos y los multiplicó. Ese fue promocionado. Al otro le dio 2 y los multiplicó. y fue promocionado. Y al otro le dio uno y lo enterró. Y ese despreció el trabajo y despreció a quien creó el trabajo. Fuimos creados para producir, para ser generadores de abundancia. Que lo que nuestras manos toquen prospere. Digan amén a eso. Lo que tus manos toquen prospere. Segundo, fuimos creados para disfrutar sanamente del trabajo, del fruto del trabajo. Fuimos creados para eso, sanamente. Algunos trabajan y no disfrutan el trabajo, ni los logros que Dios les da. Otros tienen abundancia, pero viven como pobres, como mendigos, llevados. Tienen mucho dinero, pero las casas abandonadas, los zapatos rotos, le falta un diente. No disfrutan. Otros producen y producen y nunca descansan y terminan enfermos. Trabajan lunes, martes, miércoles, jueves, viernes, sábado, domingo y le agregan otro día. La bendición material no solo es tener mucho, es disfrutar sanamente lo que Dios me ha dado, sea poco o sea mucho, porque el éxito sin disfrute sano es otra forma de pobreza. Tercer principio: no conviertas el trabajo en tu ídolo. No. Lo conviertes en tu ídolo cuando tienes una ambición sin límites. Lo conviertes en tu ídolo cuando descuidas a Dios, cuando descuidas a tu familia, cuando descuidas tu salud y cuando descuidas la iglesia. Y dices: no tengo tiempo para esas cosas. No puedo. No puedo. No puedo orar. Mi familia, mi esposa que lo atienda. Yo estoy muy ocupado. La iglesia menos. Cuarto principio: trabaja con excelencia. Porque el trabajo que haces con excelencia dignifica tu vida y dignifica al ser humano. Recuerda que Dios no respalda la mediocridad. Recuerda que Dios no respalda la pereza. Recuerda que Dios no respalda la improvisación. Dios respalda la excelencia. Sé excelente como líder. Sé excelente como pastor. Sé excelente como dueño de una empresa o administrador de la empresa. Sé excelente como empleado. No lo hagas para la empresa ni lo hagas para el jefe. Hazlo para Dios. Y el Dios te pondrá en lugares mejores. Recuerda esto: la excelencia en el trabajo te abrirá puertas que tú jamás te has imaginado. José trabajaba en la cárcel, aunque estaba preso, ayudaba en la cárcel y Dios lo sacó de allí para manejar las riquezas de Egipto. Había un hombre y una familia llamada Obededón y su familia. Era un hombre trabajador y David allí decidió dejar el arca porque era un hombre trabajador y tenía un corazón metido en Dios. Y David dejó el arca allí y todo lo que Obededón hacía, Dios lo prosperaba. Pedro cuando puso la barca al servicio de Jesús, fue cuando Jesús le dijo: boga mar adentro. Y no podía sacar la red porque estaba tan llena que casi se rompía. Y llamó a sus compañeros y repartió la abundancia. Y las dos barcas quedaron tan llenas que también comenzaron a hundirse. Eso hace Dios cuando tú tienes excelencia en lo que haces. David era pastor de ovejas y peleaba por sus ovejas, y Dios un día lo llamó para que fuera el pastor de Israel. Eliseo era un empresario, trabajaba en el arado, y ahí llegó el profeta Elías y le tiró el manto y lo volvió un profeta sobrenatural. Jesús era carpintero, por 30 años estuvo en su taller de carpintería, pero un día el Espíritu Santo vino sobre él y ahora trabajaba para el Dios que lo había hecho carne aquí en la tierra. Dice en Juan 5:17, Jesús dijo, porque lo atacaron, porque sanó a un hombre que llevaba 38 años de estar allí esperando que lo ayudaran, y porque era un día de reposo, y él dijo: mi padre hasta ahora trabaja y yo trabajo. Sí, todo lo que haces con alegría, con gozo. Oh, amados, te puedes terminar el día cansado, pero con la satisfacción que lo hiciste para la gloria del Señor Jesús. Ahora, cuidado con los perezosos. Cuidado con esos que la esposa tiene que sostenerlo. Sí, sí. Segunda de Tesalonicenses 3, versículo 10 al 13. La palabra del Señor dice así: ¿no recuerdan la regla que teníamos cuando vivimos con ustedes? Si no trabajas, no comes. Y ahora que recibimos informes de un montón de holgazanes inútiles que se están aprovechando de ustedes, esto no debe ser tolerado. Les ordenamos a esos que se pongan a trabajar inmediatamente, sin excusas ni discusiones, y que se ganen su propio sustento. Si hubiera sido en español, y no friegue más. Y ahí al final, amén. Sí. Señor dice: no, no, no. No quiere trabajar. Sea responsable. Pensamiento sabio sobre el trabajo. No nacimos para ser esclavos del trabajo. Nacimos para disfrutar el trabajo y ser administradores de las riquezas del Rey. Segundo pensamiento: cuando el trabajo es más que salario, tú dejas de sobrevivir y empiezas a trascender. Colóquense sobre sus pies para darles un resumen que yo aquí hago acerca del trabajo. El trabajo es esfuerzo que convierte mis ideas en realidad. El trabajo es producción que genera realización. El trabajo es sustento que provee para mi familia. El trabajo es excelencia que refleja el carácter cristiano. El trabajo es adoración cuando se hace para la gloria de Dios. Es imposible hacer el trabajo. Escuche, es imposible que usted haga el trabajo para la gloria de Dios, que usted haga el trabajo con un espíritu de adorador. Es imposible que usted tenga esa actitud y Dios no lo bendiga. Es imposible. El ejemplo que les di, ese señor, el taxi, cuando me dice: ¿qué clase de música le coloco? Cuando me dice: el volumen, ¿cómo le pongo el volumen? Cuando me dice: ¿voy rápido, tiene afán, o voy normal? Él no me pidió Él me dijo, la carrera vale tanto. Él solamente me dijo el valor y yo le di más de lo que, porque fue muy amable conmigo. Amaba a Dios. Amaba a Dios. Amaba a Dios. Mira, me pasó también esto. Tomé un taxi y llegué aquí a la puerta del templo, aquí. Aquí llegué. Y el conductor me dijo tanto. Y yo le pagué. Pero él me dio más de lo que le pagué. O sea, yo le pagué y él tenía que darme unas vueltas. Entonces, él cuando me dio las vueltas me dio más. Cuando yo voy caminando acá me doy cuenta que me dio más. Entonces yo salí corriendo y dije, disculpe, señor, me dio más. Y dijo, ay, ¿cómo así? Y dijo, sí, me dio más. Entonces yo le dije, aquí está lo demás que me dio. Él me sonrió y me dijo, yo sabía que usted es pastor. Me dijo, y qué bueno que me devuelva. Me dijo. Y entonces le dije, le voy a pagar más. Le dije yo a él. Dijo, no. No, no me tiene que dar más. Y entonces me dijo, un día esto vengo a la iglesia. O sea, no solamente es la actitud de quien te sirve, es la actitud tuya a quien tú le sirves. Es recíproco. La actitud de él hacia ti y la actitud tuya hacia él. Hoy el Señor quiere decirte que te bendecirá en tu trabajo. Te bendecirá en tu trabajo. Está bien que recibas un subsidio del gobierno, pero no te quedes con migajas. Dios tiene abundancia para ti. Amén. Dios tiene algo más. No seas un dependiente. Trabaja. Hazlo con alegría, con gozo. El Señor te dará las fuerzas, la vitalidad para que hagas el trabajo. Te levantes con ánimo, con fuerzas, con vitaminas y digas, Dios, tú hiciste este día y ese poder para hacer este día está sobre mi vida. Y en este día yo también haré el trabajo, la obra. Tú me guardarás, me protegerás, me llevarás de la mano. Y así como alimentas los pájaros del campo, hoy habrá alimento para mi casa. Hoy habrá dinero en mis manos. Y si alguien me da una ofrenda, la recibiré con alegría, pero no dependeré de esa ofrenda. Yo seré un generador de abundancia. Amén y amén.
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3: En el mundo contemporáneo, en el mundo actual, algunos padecen de una patología muy novedosa. Novedosa porque quizá no estaba hace 100 años atrás. Se llama el síndrome de Peter Pan o de Peter Pan, que es un término que acuñaron los especialistas en la materia y que se trata de aquellos adultos que se resisten a comportarse de acuerdo a su edad cronológica. Les cuesta entender que van hacia una madurez o están transitando una madurez. Que, por cierto, no guarda relación con la apariencia física necesariamente, sino que se manifiesta en ciertos aspectos emocionales y fundamentalmente en aspectos de la personalidad. Y este complejo, esta tendencia o sesgo, alude a personas que han decidido mantenerse en una infancia emocional y prefieren la comodidad, el confort, evitar las responsabilidades, no tomar decisiones fundamentales, decisiones que van a requerir consecuencias, obviamente, e idealizan la juventud, no aceptan la madurez. Y algunos cristianos también padecen un síndrome similar. Todas las congregaciones del mundo tienen sus miembros o congregantes que asisten a la iglesia todos los años o que asisten al edificio todos los años, se sientan, escuchan el mensaje, pero nunca logran madurar, nunca logran pasar a otra liga o a otro nivel. Y esos mismos cristianos siempre necesitan los cuidados continuos de un líder para cambiarle los pañales, para ponerles talco, para comprobar que su biberón no está demasiado caliente, a través de los años. Y hasta podemos llegar a suponer que porque una congregación crece numéricamente, pensamos, bueno, en eso consiste la madurez. Pero que seamos más no siempre es sinónimo de crecer espiritualmente. Los cementerios también crecen todos los días, ¿no? Y no por eso la gente está madurando. Entonces, esa era la queja del apóstol Pablo al observar la falta de crecimiento espiritual que había en la iglesia de Corinto. Entonces le escribe en la primera carta a Corintios, en el capítulo 3 y el versículo 1, y le dice: yo, hermanos, no pude dirigirme a ustedes como a espirituales. No les pude escribir como a gente madura. Tuve que escribirle como a inmaduros, como a niños en Cristo. En otras palabras, tuve que escribirle con palotes, con manzanitas. Dice: y les di leche, dice el apóstol, porque ustedes no podían asimilar alimento sólido. Ni tampoco pueden todavía. ¡Qué duro! Les dijo, son unos niños. O sea, no está mal que en algún momento de la vida seamos bebés en el Señor. De hecho, Pedro, en el capítulo 2 y el versículo 2, dice que aun cuando somos niños, tenemos que procurar alimentarnos saludablemente. Dice Pedro: deseen con ansias la leche pura de la palabra, como niños recién nacidos. Así por medio de ella crecerán en su salvación. O sea que se complementa lo que dijo Pablo con Pedro cuando Pedro adhiere o implica de que sí, en un momento necesitamos leche. Después Pablo dice, pero no siempre leche, porque si viven a leche no van a poder madurar. Así que seguimos leyendo a Pedro y él enseña cómo debemos, por ejemplo, someternos al gobierno, qué debemos trabajar, cómo deben comportarse los cónyuges, los padres, cómo pagar impuestos, que esa es la leche, como dijimos una vez, la doctrina, la mayordomía de la vida. Uno llega y dice, bueno, ¿cómo me comporto? Honrando las deudas, cumpliendo con mi palabra, siendo una mujer o un hombre de bien, esa es la leche. Como una vez te dije, la primera leche que recibe un recién nacido de su madre ni siquiera es leche, es calostro. Entonces el arrepentimiento, la fe, los primeros pasitos de fe, el bautismo, la Santa Cena de tanto en tanto, es recién el calostro que prepara a un bebé para luego tomar y asimilar la leche entera. ¿Qué hace el calostro? Bueno, depura el estómago de todo el pasado, de lo que hacía antes de nacer, y lo prepara para la leche. Si un bebé recibiera leche de golpe, tal vez su estómago no lo asimilaría. Entonces hay un calostro que va depurando, va como tamizando o colando todo lo que es de la vieja vida o de antes de nacer. Y después viene el crecimiento, que es el resultado orgánico de la vida espiritual. Entonces, cuando estamos vivos espiritualmente, crecemos en amor. El amor que teníamos antes era muy, muy eros, muy erótico, muy filial. A lo mejor ahora tenemos un amor ágape, un amor que no entendemos por qué amamos, pero amamos. Crecemos en gozo, que es diferente a la alegría. La alegría se nos produce cuando hay una boda, cuando hay un nacimiento, cuando hay una fiesta. Ahora hay un gozo que está por encima de las circunstancias. Las cosas van mal y no perdemos el gozo. Crecemos en paz. Puede haber una tormenta alrededor y nosotros dormimos. En paz me acostaré y asimismo dormiré, porque solo tú, Señor, me haces estar confiado. Crecemos en la paciencia. Antes éramos mecha corta y estallábamos por cualquier bobería. Ahora nos damos cuenta que tenemos una resiliencia especial en cuanto a tener paciencia. En la benignidad nos sale una bondad que no estaba en nosotros de manera innata, no era inherente. Y en todas las virtudes, eso es el crecimiento. Es el, como dijimos una vez, es el fruto, no los frutos, el fruto natural de la vida espiritual. Eso es natural. No hace falta ningún esfuerzo de nuestra parte para producirlo. No podemos decir, a partir de mañana voy a tener más gozo, me voy a procurar tener más fe, voy a ver si tengo más paciencia. No, eso es el fruto. Uno está en Cristo y el fruto sale. Como dije una vez, nunca vamos a ver una planta haciendo fuerza para que le salga un higo. O una planta diciendo, me sale una uva. Nunca. O sale naturalmente, o la planta no creció, o en su defecto, en el peor de los casos, es estéril. Entonces, solemos pensar a veces que madurar consiste en aprender doctrina, en aprender más de la Biblia. Si bien aprender de la Biblia es maravilloso, nos nutre, eso no es crecer necesariamente. Es apenas leche. O lo que a veces es aún peor, es calostro. Recién la palabra entra para limpiar y preparar nuestro estómago para crecer. Y a veces con frecuencia nos preocupan cuáles son nuestras doctrinas, qué sistema teológico, a qué sistema teológico pertenecemos, qué principios somos los que defendemos. Pero no se trata de eso el crecimiento. El crecimiento es el fruto del Espíritu. Hace muchos años en la iglesia surgió un gran debate, hace muchos años, yo era chico, un gran debate acerca si cuando uno acepta a Cristo, de inmediato obtenemos la santidad instantánea. Entonces fue un debate, decía así, los que aceptan a Cristo inmediatamente son santos porque la sangre de Cristo los limpia de todo pecado. Pero había otro sector muy importante de teólogos, que decían, no, la santidad es progresiva. Si bien Dios nos perdona los pecados del pasado, después uno va creciendo en santidad. Y al principio uno tiene una santidad básica, después la santidad se hace más fina, como una terminación más fina. Entonces estaba la santidad instantánea y la santidad progresiva. Está bien pensar diferente. El tema es que, recuerdo, en mi país se generó una enorme división y se armaron distintas denominaciones en base a eso. Como cuando decían si la salvación se pierde o la salvación no se pierde, los calvinistas y los arminianos, ¿no? Pero yo recuerdo que en este caso, si la santidad es progresiva o la santidad es instantánea, una división tenaz, feroz, y entonces los dos grupos ya dejaron de hablarse y no se reunían más los pastores que creían esto con los pastores que creían lo otro. Y por consiguiente, los que defendían la santidad instantánea y los que defendían la santidad progresiva, ambos grupos perdieron la santidad porque dejaron de amarse. O sea, ninguno de los dos se amaban, se odiaban. No había redes sociales, pero se decían cosas desde los púlpitos. Así que ambos grupos que creían que la santidad era progresiva o instantánea, ambos perdieron la santidad por no tener el fruto del amor. Otros se dividieron porque un grupo creía que Jesús venía a buscarnos y había otro grupo que decía, no, el rapto no va a ocurrir, ya ocurrió. Entonces se dividieron y decían, no, creemos en el arrebatamiento. Decían, no, nosotros no creemos en el arrebatamiento. La cosa es que si resulta que Cristo viene o no, va a suceder o no va a suceder, independientemente de lo que creamos o no. No es que Jesús dice, uy, yo pensaba ir a buscarte, pero como no crees, me voy a tener que quedar. Él lo va a hacer. ¿Cuál es el tema principal entonces de una congregación? Lo que dijo el Señor, el fruto de la vida, el fruto del Espíritu. El fruto del Espíritu no es lo que creamos del rapto, de los demonios, de los ángeles, del bautismo, de la Santa Cena, en qué estamos a favor, en qué estamos en contra. Gálatas 5:22 dice, el fruto del Espíritu es amor, alegría, paz, paciencia, amabilidad, bondad, fidelidad, humildad, dominio propio. Ese es el fruto. Mira todas las cosas lindas que a uno le hacen ¡pac! Y le salen así como una flor. Cuando uno está en Cristo, sin esfuerzo, uno se llena de benignidad, de paz, de amor, ya no discute por bobería, no está envuelto en temas periféricos, ¿no? Y la única forma de saber qué tipo de árbol somos es por ese fruto que produce nuestras vidas y no por nuestras doctrinas. No nos va a preguntar el Señor a las puertas del cielo en qué creíamos, cuál era la doctrina. Como decía Juan Carlos Ortiz, nos va a poner un estetoscopio en el corazón y va a ver si tenemos vida. Y si tenemos vida, tenemos que tener fruto del Espíritu. Entonces, si no podemos amar, la doctrina no nos sirve para nada. Sin amor, la doctrina no sirve. Me acuerdo de una pareja que una vez dio testimonio en la iglesia y dijo, cuando no conocíamos a Dios, con mi marido nos vivíamos diciendo groserías, pero ahora, gloria a Dios, nos decimos todos insultos cristianos, el uno al otro. Se ve que ella le decía, Judas, incircunciso, inmundo. Y él, apóstata Dalila, ¡oh! Sepulcro blanqueado, y él, Jezabel, así. Porque algunos creen que uno puede insultar, ¿no? También, como es cristiano, tiene que cambiar la semántica. No es cambiar la semántica, es cambiar el corazón. La intención es la misma. Cuando le decimos a alguien, apóstata, vas a arder en el infierno, es la misma intención que cuando lo mandábamos y nos recordábamos la madre, la hermana y los parientes. Lo mismo. La intención es la misma. Lo que cambia es la semántica. Y Dios juzga las intenciones, el corazón, no lo que se dice. Y Pablo nos enseña que algunos comen de todo, otros no comen nada, otros son veganos. Hay gente hasta que come pupusas, porque hay gente rara. Y Romanos 14:17 dice, porque el reino de Dios, Pablo le escribe a Roma y dice, porque el reino de Dios no es cuestión de comidas o bebidas. El reino de Dios no es cuestión de comidas o bebidas, porque parece que estaba muy interesado quién come, qué come, y si estaba libre de esto, y si comían carne de cerdo, y si... Entonces dijo, no, el reino de Dios no es comidas o bebidas, sino de justicia, paz y alegría en el Espíritu Santo. Pablo dijo un montón de veces, el que come, que coma para sí, el que no coma, cada uno peca en su conciencia. El reino de Dios no se trata qué se puede y qué no se puede, esto no es un club. No es un multinivel, como digo siempre. Ahora, eso no significa no tener convicciones. Es muy bueno tener las convicciones. Sin embargo, nuestra defensa de las convicciones no señalan el nivel de nuestro crecimiento espiritual. Porque hay gente que piensa que si uno sale a defender las convicciones con tenacidad, hasta con cierta crispación, ¿no? Enojado, uno dice, ¡wow! ¡Qué firme que está en el Señor! No, porque a lo mejor esa persona que está firme para defender una convicción no ama a su hermano, no es generoso con el pobre, que es lo que Dios va a medir, no la manera en que gritamos o sostenemos o defendemos nuestra bandera. Pablo le escribe a la iglesia de Corinto y en la primera carta del capítulo 13 dice, si yo hablara en lenguas humanas y angelicales, si tengo el don de profecía, si entendiese todos los misterios y posea todo el conocimiento, si tengo una fe que logre trasladar montañas, fíjate lo que está diciendo, el superpoder que alega poder tener, pero me falta el amor, ¿qué soy? Nada. Había una canción que cantábamos cuando éramos jóvenes que decíamos, nada vale si no tengo amor, nada vale de nada me sirve. El amor es sufrido, es benigno, el amor nunca guarda rencor. Y cantábamos, las hermanas cantaban, nada vale si no tengo amor, nada vale de nada me sirve. Yo no sé cómo el Señor no se las llevó para que dejaran de cantar. Ahora, Yo tengo mis convicciones, pero no tengo ningún problema con las tuyas. Porque te amo por encima de las convicciones. A eso se resume todo. Si yo estoy equivocado, tu amor por mí me va a llevar a la cruz y yo voy a redireccionar lo que creo. Si tú estás equivocado y yo continúo amándote, entonces es probable que sea yo quien te lleve a la cruz. Eso es amar por encima, incluso de las convicciones, por encima de que el otro piensa diferente. Cuando las multitudes seguían a Jesús, tenían propósitos, muchos de ellos egoístas, infantiles. Tenían muchos el síndrome este de Peter Pan. Y entonces él les recordaba el costo de seguirlo. La historia de Israel estaba lleno de guerras, de batallas, de invasiones, de exilios. Y el ejército romano era el gobierno de facto que ocupaba Israel. Y Jesús utiliza justamente una metáfora militar que les era muy familiar a ellos. Y según Lucas 14:31, Jesús les dice, ¿qué rey entraría en guerra con otro rey si primero no se sienta con su board, con sus consejeros, con su comité ejecutivo, para evaluar si su ejército de 10.000 puede vencer a 20.000 soldados que marchan contra él? Y si no puede, ¿qué hace? Bueno, envía una delegación para negociar las condiciones de paz mientras el enemigo todavía está lejos. Así que tú no puedes convertirte, añade Jesús, en mi discípulo si no dejas todo lo que posees. En otras palabras, así como alguien que va a ir a la guerra, un soldado que va a ir a la guerra o un general que los va a mandar al enfrentamiento bélico, tiene que calcular el costo, tú también tienes que calcular el costo de seguir, me dice el Señor. Porque ir a la guerra, si eres hacer un estudio de factibilidad, sin evaluar los daños, resulta en sangre, muerte y en miseria, ¿sí? Ahora, ellos estaban siguiendo a Jesús como niños, infantiles, por las razones equivocadas. Querían las bendiciones, estaban fascinados con los milagros, ni hablar de cuando multiplicó la comida. Así que disfrutaban comer gratis, ver sanidades, escuchar historias. Pero él deseaba más de ellos. Jesús probó sus agallas. Quería saber de qué estaban hechos. Entonces, aquellos que sirven en el ejército calculan el precio antes de alistarse y arriesgan su vida si hay guerra todos los días. Los reclutas siempre pasan por un riguroso campo de entrenamiento. Entonces, todas las personas que se enlistan en un ejército viven bajo un código muy diferente al código que a lo mejor vivimos los civiles. Los militares saben qué es: servicio, honor, país. Servicio, honor, nación. Servir, nunca comprometer el honor y siempre, por supuesto, saber que están sirviendo al país que juraron lealtad. Yo no hace mucho leí la historia de un piloto que fue abatido en una de las guerras del Medio Oriente, fue herido, quedó inmóvil y le aterraba caer en manos de combatientes enemigos. Entonces enviaron las fuerzas especiales de operaciones para eyectarlo, para rescatarlo, y cuando llegó a casa su valentía asombró a un reportero porque él dijo, yo estaba haciendo mi tarea. Para eso me capacitaron. No sé por qué me entrevistan, porque no soy nadie especial. O sea, el soldado no refunfuñó de lo que le pasó. No se quejó que no era justo que la Fuerza Aérea lo mandara a un territorio hostil. Él sabía que se había alistado en el ejército y que iba a llevar a cabo eso, entre otras cosas. No amenazó con demandar al gobierno por sus heridas. No insistió en un incremento en su salario para compensarlo. Porque si hubiera dicho o hubiese hecho algo de eso, le habrían dicho, y mijo, te alistaste para combatir. Así que sabías que era posible que te dispararan, que te hirieran, que te capturaran o te mataran. Porque eso es parte del trato militar que firmaste. Por eso Jesús en un momento compara seguirlo con soldados, no con niños. Nuestro llamado a la tarea de servir, el honor, Dios, serán diferentes a la lealtad del piloto a su país. Porque si uno quiere ser un verdadero discípulo, seguidor de Jesucristo, primero tenemos que quitarnos en un momento los pañales y decir, bueno, a ponerse la armadura, a ponerse el traje militar. Hay un momento que hay que quitarse los pañales. Porque Dios no quiere que continuemos siendo bebés espirituales. Y aunque los bebés son hermosos, ¿qué papi o mami pretende que su bebé quede estáticamente, se congele como bebé y que nunca tenga un crecimiento orgánico normal? Nos preocuparíamos que alguien de 5 años tenga el comportamiento de un bebé. Ni te digo si tiene 10 años y todavía necesita pañales. Diríamos, tiene un retraso en su maduración. El Señor no quiere que seamos retardados espirituales o retrasados emocionales. Por eso el escritor a los Hebreos, en el capítulo 5 y el versículo 11, va un poco más allá y dice: en realidad, a estas alturas, ustedes deberían ser ya maestros. Y sin embargo, está enojado el escritor a los Hebreos. No sabe quién fue. Algunos alegan que fue Pablo. Haya sido quien haya sido, dice, pero caramba, ustedes todavía necesitan que alguien les vuelva a enseñar las verdades más elementales de la palabra de Dios. El ABC. Dicho de otro modo, dice el escritor, necesitan leche en vez de alimento sólido. Y el que solo se alimenta de leche es inexperto en el mensaje de justicia, porque es como un niño de pecho. En cambio, el alimento sólido, dice el escritor, es para los adultos. Y escucha, dice, que tienen la capacidad de distinguir entre lo bueno y lo malo. No está hablando de pecado y no pecado, sino lo que me edifica y lo que no me edifica. Lo que me suma y de aquello que no me suma y por consecuencia me resta. O sea, no está hablando casi de pecado, está hablando de peso. Lo que está bien y lo que está mal. ¿Por qué? Porque ya han ejercitado, dice el escritor, la facultad de percepción espiritual. Ya saben distinguir. Eso es un adulto que sabe distinguir lo bueno de lo malo. Un bebé, esto quema, ¿y qué hace un bebé? Mete la mano. Esto, cuidado que esto, acá, no pises acá. ¿Qué hace el chiquito? Va y pisa. Cuando uno ya es adulto, entiende. Cuando el escritor de los Hebreos habla de ejercitar nuestro sentido, se refiere a nuestros sentidos espirituales. Entonces, ser maduro significa discernir hasta lo que es bueno para mi alimento espiritual. Hay cosas que pueden ser entretenidas, pero que no me alimentan. Y si no me alimentan, simplemente me hinchan. Yo puedo ver una serie en streaming, la cual digo, bueno, es divertida, pero tiene tanta mugre, como dijimos una vez, aunque sea 99% pureza y tiene 1% de estiércol, ese estiércol se nos mete entre las rendijas de la mente y lo que no suma, resta. Nos tira hacia abajo. Entonces uno dice, ¿es pecado mirar, no sé, Netflix, esta serie? ¡No! Pero posiblemente nuestro discernimiento entre el bien y el mal no esté funcionando. Y si eso no funciona, tenemos un retraso espiritual. ¿Está mal escuchar esta música? No, técnicamente no hay música cristiana y música secular. Toda la música es música. Hay música religiosa y hay música que no lo es. Hay música romántica, hay música que no tiene sentido como la de Bad Bunny. Ahora, ¿está mal escuchar una canción, un reggaetón que te voy a agarrar y te voy a partir en cuatro y y nadie te va a decir si está bien? No vas a encontrar una congregación que te digan a quién escuchar. Pero sí te digo, a lo mejor no tienes el discernimiento entre el bien y el mal, y eso es grave, porque significa que todavía necesitas leche. Cuando uno madura sabe qué comer, incluso hasta qué alimentos nos hacen mal. ¿Cuánto uno puede comer algo que nos produce colitis siempre y lo sigue comiendo y lo sigue comiendo? ¿Y esto? Ay, esto me manda el inodoro una semana. ¿Y para qué comer? ¿Cuánto nos puede gustar algo que sabemos que va en demérito de la salud? Si sabemos que nos hace mal, que nos hincha, que nos inflama, ya sea el gluten, las frituras, el cerdo, no sé, hay cosas que a algunos le hacen mal y otros no. Pero hay gente que sabe, esto me hace mal, el alcohol me hace mal. Entonces, ¿por qué ingerirlo? Porque no hay discernimiento, ni siquiera lo que me hace mal. Por eso digo, si tenemos discernimiento y eres un cristiano que ha crecido, no deberías a priori permitir que ningún apóstol, ningún líder, ningún apóstol, ningún arcángel te diga con quién te debes juntar, con quién no te debes juntar, a dónde debes ir, a dónde no debes ir, qué música oír, qué música no oír. Si eso pasa y eres un maduro, deberías responder: no se preocupe, pastor, yo tengo mis sentidos ejercitados para discernir lo que está bien y lo que está mal. No me insulte la inteligencia, yo sé, ¿no? Porque uno crece y no necesita que le estén marcando. Insisto, a veces pensamos que alimento sólido es aprender palabras en griego, en arameo, en hebreo. No, eso es calostro. Cualquiera aprende, como podríamos aprender ingeniería o arquitectura o abogacía. Cualquiera puede aprenderse la Biblia y eso necesariamente no es crecimiento espiritual. Luego está la leche, que es la enseñanza acerca de la nueva forma de vivir. Insisto, cómo ser buenas personas, buenos empleados, cómo ofrendar, cómo comportarnos. Pero el escritor a los Hebreos afirma que llega un momento en que debemos, de manera intencional, arbitraria, dejar a un lado los principios básicos. No es que, y a medida que vayas pasando, no. Uno tiene que dejar a un lado los principios básicos, los rudimentos de la doctrina, avanzando hacia la perfección. Bueno, ya está. O sea, no puedo estar pensando, ¿está bien un tatú o no está bien un tatú? O sea, yo con respecto a los tatuajes, yo diría, ¿alguna vez viste una Ferrari con una calcomanía? Es según lo que te, el valor que te autodes, ¿no es cierto? Si tu cuerpo tiene un gran valor, tú dices, nunca vas a ver un Lamborghini, una Ferrari con un cartelito, una paloma, Cristo me ama y te sana y liberta todos los días. ¡No! Porque son autos tan exclusivos que pierden el valor con una calcomanía, ¿no? Pero bueno, tampoco es una doctrina, simplemente una filosofía de vida. Pero yo digo, ¿se puede hacer un tatu? ¿Puedo escuchar esta música? Son todavía los rudimentos, está bien. En un momento uno hace esas preguntas. Obviamente, cada vez que una persona llega al Señor, le compartimos los principios básicos, ¿no? Pero si continuamos dando vuelta alrededor de lo mismo, estamos condenados al raquitismo, al enanismo crónico, al jardín de infantes o al kinder, vamos una sola vez en la vida. Luego pasamos a la primaria, después a la secundaria, después eventualmente a la universidad, finalmente ejercemos una profesión. No podemos decir, me quedo toda la vida en la primaria. Y el escritor agrega, el que solo se alimenta de leche es inexperto en el mensaje, porque es como un niño de pecho. Ahora, ¿cómo darnos cuenta de que realmente somos bebés? Porque uno dice, yo no sé si estoy creciendo o no. Bueno, primero, una vez lo dije, el hecho de depender de otros en lugar de Dios. Cuando uno es un bebé depende mucho de mami y de papi, o de quien nos esté criando. Después uno se hace cada vez más independiente de la gente, digo, ¿no? En la madurez espiritual uno se va haciendo cada vez más dependiente de Dios y más independiente de la gente. Lo diré otra vez. En la madurez espiritual uno se va haciendo cada vez más dependiente de Dios y más independiente de la opinión del otro. Pero cuando uno siempre está pidiendo oración, necesitando visitas pastorales, necesitando consejería para todo, buscando a alguien que nos cuide. Y a veces los líderes tratamos a la gente como bebés y les insultamos la inteligencia. No discernimos quién es bebé y quién es maduro. Decimos, bueno, tratemos a todos como bebé y no corremos riesgos. Ahí nacieron esas cosas, dígale que está a su lado, ahora dígale que está a su lado, ahora mire dos o tres, dígale que está a su lado, está guapo, y te toca decirle a ese, está guapo, y dice, ay, Satana. Yo a veces digo, como si no tuviesen un céntimo de cociente intelectual para retener una frase. ¿Hasta cuándo puedo decirte, repite conmigo, ahora di conmigo, ahora repite conmigo, ahora detrás? Bueno, ya está, hay un momento que uno dice, basta, no me insulten la inteligencia, yo puedo retener una frase, ¿no? Entonces, el propósito de la iglesia no es entretener bebés hasta que venga Cristo o hasta que el creyente se termine muriendo. Por eso Pablo compara a la iglesia con un ejército y no con una guardería. Por eso la metáfora del Señor es comparar a un militar que hace planes para la guerra. No comparó a una maestra del kinder haciendo planes para los infoas. El segundo indicador de la falta de madurez es que los niños, cuando somos niños, juzgamos a las cosas por cómo lucen desde afuera. Miramos el arbolito de Navidad y si el regalo es grandote nos ponemos alegres. Si es chiquitito, nos ponemos tristes. A lo mejor el chiquitito es más caro porque es un celular. Pero nosotros queremos algo grande. A medida que uno es más chiquito, cuando más chiquitos somos, más grandes queremos que sean las cosas porque nos dejamos deslumbrar por lo de afuera. Y de la misma manera, los creyentes bebés viven pendientes del exterior y de los pecados externos más visibles. Entonces construimos toda nuestra doctrina y santidad en derredor del sexo, del alcohol, del tabaco, de las drogas, de la moda. Sin embargo, si no logramos liberarnos de los pecados internos, nunca vamos a lograr liberarnos de los pecados externos, porque el cambio siempre es de adentro hacia afuera. El Señor no hace cirugía estética, hace cirugías del corazón. El Señor no aplica Botox. Por ejemplo, en todos estos años, yo nunca he visto a alguien ser disciplinado por ser soberbio, por ser crítico de los hermanos, por ser orgulloso, petulante, nunca. Ahora, si a ese mismo hermano se lo encontrara fumando, recibiría una corrección. Pero podría ser el tipo más arrogante y nunca recibir un llamado de atención. Pero no fue los pecados externos lo que más repelían a Jesús, sino los pecados internos, la hipocresía, la mentira, el simular, el aparentar, era lo que lo sacaba a Jesús. Él nunca dijo prostituta barata, cobrador de impuestos e impío. Él nunca etiquetó a la gente por lo de afuera. Sí, casi parecía perder los estribos cuando los fariseos querían ocultar los pecados internos. Entonces la división, la hipocresía, la ambición, la envidia, los celos, son los peores pecados de la iglesia, especialmente entre los líderes. Hay una vieja historia de cuando el emperador Federico el Grande visitó una prisión de Prusia, en un estado europeo del Báltico. Habló con los prisioneros, con cada uno, y cada uno afirmó ser inocente, porque el rey tenía podía tener la anuencia de liberar al quien quisiera, ¿no? Entonces podía decir, bueno, estás libre. Entonces todo el mundo, cuando el rey le preguntaba, ¿por qué estás acá? Decía, no, yo soy inocente. Todo decía, soy inocente. Había un solo preso que se mantuvo sin decir una sola palabra, en un rincón. Y el gobernante le preguntó, ¿y usted? ¿A quién culpa por su sentencia? Y la respuesta fue, su majestad, yo sí soy culpable. Y yo merezco con creces mi castigo. Entonces el emperador, sorprendido, llamó al guardia y dijo, saquen a este hombre de aquí y libérenlo antes que corrompa a los inocentes que están presos. Entonces, ¿cuándo el rey nos puede dejar libres? Cuando admitimos que nos equivocamos. No nos hacemos ningún favor justificando nuestros hechos, diciendo, sí, es que yo doy fruto, es que tengo una sana doctrina. Venimos a Cristo con nuestro pecado, pero todo lo que queremos a veces es taparlos con buenas obras o con doctrina. Y yo me pregunto si Dios puede sanar aquello que ocultamos. La primera carta de Juan, capítulo 1, versículo 8, afirma, si decimos que no tenemos pecado, nos engañamos a nosotros mismos. Digo, entre paréntesis, ¿hay algo peor que mentirse a sí mismo? Esa es la peor traición. Aclara, la palabra dice, y no hay verdad en nosotros. Pero si confesamos nuestros pecados, podemos confiar en que Dios hará lo que es justo, nos perdonará nuestros pecados y nos limpiará de toda maldad. Pero sin confesión no puede haber sanidad. Sin confesión. ¿Cómo puede Dios curar lo que negamos? ¿Cómo Dios puede tocar lo que ocultamos? ¿Cómo puede Dios concedernos el perdón cuando no admitimos la culpabilidad y la disfrazamos de sana doctrina? ¿Cómo puede Dios darnos gracia si queremos pagarla? Entonces todo lo que debemos hacer es creer y arrepentirnos. Ahora, Dios ya pagó por todos los pecados. ¿Y qué es madurar? Es confesar todos los pecados. ¿Nos perdonó el Señor? Sí, todos los pecados. ¿Y qué es madurar? Confesar todos los pecados. No decir yo no tengo pecado, yo soy santo, yo tengo doctrina. Confesar todo, este soy. Y a medida que uno madura, más se da cuenta de los pecados. No es que ahora estoy maduro porque peco menos, no. Si crees que pecas menos es porque eres bebé. Tienes el pañal así lleno de caca y no te das cuenta. ¿Viste que los bebés cuando se hacen caca van así? Con la cola como un mandril y no se dan cuenta. Y van dejando un aroma. Y está feliz. Eso es un niño. Cuando uno es adulto se da cuenta de cada detalle y dice, wow. A medida que yo me acerco más al Señor, me doy cuenta cuánto más me falta. Yo me siento mucho más... nunca fui digno. Quiero cuidar esta palabra porque yo digo indigno y cuándo lo fui. Pero me siento mucho más inmerecedor. que cuando era muchachito. Cuando era muchachito yo pensaba que Dios me tenía que usar porque yo tenía talentos y porque... Ahora me di cuenta y digo, si yo fuera Dios, no me usaría a mí. Pablo habló acerca de dejar los pañales en la primera carta a los Corintios 13:11. Dice, cuando yo era niño, hablaba como niño, pensaba como niño, juzgaba como un niño. Mas cuando fui hombre, dejé lo que era de niño, lo dejé. Noten la intencionalidad, lo dejé. No es que, bueno, se me quedaron las cosas de niño. No, lo dejé. Lo primero que destaca Pablo es, hablaba como niño. Mirá quién habla.

que a la menor adversidad insultan, blasfeman, critican sin piedad, abandonan la congregación. Jesús dijo en Mateo 15, 18, lo que sale de la boca, del corazón sale. Y eso contamina al hombre. Estaban todos muy pendientes qué había que comer, qué no había que comer, qué había que tomar. Y él dijo, no, no se preocupen por lo que entra, el problema es lo que sale. Porque lo que sale, lo que habla la boca siempre es la abundancia del corazón. Siempre. Tarde o temprano se nos van a ver los hilos. De lo que abunda en el depósito, sale. Es más, hay un montón de niños que creen que Dios los bendice hasta tanto Dios bendiga a otro y entonces ya no creen que fue Dios. Como los niños, no, él no. Ese egoísmo está en los niños. ¿Por qué a mi hermano y por qué a mí no? ¿Por qué el vecino tiene y por qué yo no? Entonces hay muchos que creen que Dios bendice hasta que Dios bendice a otro y ahí creen que ya no es Dios, que es Satanás. Por eso Pablo agrega algo más y dice, quien quiera que seas tú el que juzgas, quien quiera que seas, pues en lo que juzgas a otro, te condenas a ti mismo. Porque tú que juzgas, dice Pablo, haces lo mismo. Estás al mismo nivel de aquel a quien condenas. Pablo es muy directo con los moralistas que juzgan, ¿no? Con aquellos que tienen alma de niño y señalan como niño. Aquellos que señalan con su dedo santo. Y dice, quien quiera seas tú que juzgas. O sea, está hablándole a cualquiera que filtra la gracia de Dios por la red de su propia opinión. Cualquiera que diluye con su prejuicio la misericordia de Dios. Es el hermano mayor del pródigo que no quiere asistir a la fiesta. El obrero que trabajó 10 horas molesto porque el que trabajó una hora recibió la misma paga que él. El que anda en busca de faltas ajenas, obsesionado por los pecados del hermano, pero ciego para los propios. Y Pablo nos hace un severo recordatorio, dice, si juzgas a otro, cuidado. No es nuestra atribución hacer repiquetear el martillo del juez. Una cosa es tener una opinión privada, uno puede tener una opinión de todo y de todo, ¿sí? Otra muy distinta es pronunciar un veredicto. Una cosa es tener una convicción, caramba que las tenemos. Y otra cosa es declarar culpable a la persona y que se pudra, desearle que se pudra en el infierno por no tener mis convicciones. Entonces, ¿nuestra tarea cuál es? Detestar el pecado, desde luego. Pero la tarea de Dios es lidiar con el pecador, no nosotros. Dios nos ha llamado a aborrecer el mal, pero jamás nos ha llamado a que despreciemos o aborrezcamos al malo. Ahora, yo digo siempre, condenar es un placer hedonista. A todos nos encanta condenar, aunque me miren con esos ojitos de corderito degollado. Yo sé, ¿hay algo más sabroso que juzgar a otros? ¡No! Si no, no tendrían éxito los reality, las Kardashian, no hubiesen tenido éxito los Big Brother. Uno va y juzga a otro, mirá qué vago, mirá esto, mirá qué gorda que está, ay, qué grosera. Y uno se ve reflejado, pero no se da cuenta que se está reflejando. Condenar es una droga, es muy estimulante al ego, qué lindo, los condené. Cada vez que nos enteramos de que alguien cayó en un pecado escandaloso, ¿por qué sentimos alivio? Porque sentimos que comparado con él o con ella, no somos tan malos ni tan pecadores. Yo pensé que era malo porque no amaba a mi suegra, pero mira lo que este hizo. La mató a la suegra. Y ese es el meollo del asunto. Dios, esto a mí me hizo, me voló la cabeza. Si fuera una iglesia de esas modernas, diría, dile a tu hermano, puf. Dios no nos compara con la gente mala. Sería buenísimo que Dios dijera, Dante, no seas como ni Pablo Escobar, ni Hitler, ni Maduro, ni Al Capone, ni Osama Bin Laden. Porque yo me sentiría santo por default. Ya está, soy santo. No, Dios nos compara con Él mismo. Pablo argumenta en Romanos 3:12, comparados con Él, no hay quien haga lo bueno. No, pero no me puedes comparar con la suegra porque ahí salgo ganando. ¡No! El propio Jesús dijo en Mateo 5:48, sé pues vosotros perfectos como vuestro Padre que está en los cielos perfecto. Cuando Él predica esto en el Sermón del Monte, Él dice, yo no vengo a abolir la ley, la vengo a hacer cumplir.

0: Los deprimió a todos en el Sermón de la Montaña. Porque dice, ustedes dicen que hay que amar a los amigos. Yo digo que hay que ser perfecto como mi padre, así que hay que amar a los enemigos. Subió la barda y todos decían, no se puede. Ustedes dicen que meterse con la mujer de otro es adulterio y está muy bien. Yo digo que el que miró a una mujer para codiciarla ya adulteró con ella en su corazón. Amén, dijo una, pero ningún varón dijo amén. En el Sermón de la Montaña ningún varón dijo amén, porque los complicó a todos. Y dijo, si tu ojo te es ocasión de caer, arráncatelo. Preferible entrar tuerto al cielo que con los dos irte al infierno. No estaba hablando literal. Estaba diciendo, ven que no hay ni 613, ni 500 leyes, ni 1000 leyes que puedan hacerlos perfectos a ustedes. No pueden. Cuando subió los requisitos de admisión tan altos, de manera que dijeron, pero ¿quién lo va a poder hacer? ¿Ven? Únicamente se accede aceptando a Dios a través de Jesucristo por su sangre, sabiendo de que es el único que puede darnos gracia. Nadie puede ir al Padre si no es por el Hijo. Ninguno de nosotros puede satisfacer la norma de Dios. Ergo, ninguno merece ponerse la toga y subirse al estrado. ¡Nadie! Lo que sucede es que mientras que yo piense y chismee de tus debilidades, no tengo que pensar en las mías. Es la estrategia universal de la impunidad. Y casualmente la usan mucho los niños. Eso es de niños. Cuando ven a alguien juzgando, siempre digan, mira quién habla, es un bebé. Porque si yo puedo conseguir que papá se enfade más con mi hermano que contra mí, me va a querer más a mí. Acuérdense. A mí me encantaba mandar de cabeza a mi hermano. Mi hermano hacía algo, mamá decía, ¿quién fue? ¡Él! Tengo pruebas. Por lo tanto, acusaba y comparaba, y él también me mandaba de cabeza a mí. Porque antes que admitir mi falta, era más fácil buscar las faltas en otros. Si mamá se enojaba por algo muy grave de mi hermano, no iba a pensar en mis calificaciones de matemáticas. Entonces, la manera más fácil de justificar los errores de mi casa es encontrar peores errores en tu casa. Pero esas patrañas y esos embustes no resultan con Dios. Dios nunca nos va a juzgar respecto al vecino, respecto al de la otra doctrina. Dios nos va a comparar con Él. Así que no somos muy buenos para juzgar a nadie. Pero si hace algo muy, muy, muy, muy malo, no tampoco. ¿Puede el enfermo burlarse del doliente? ¿Puede el ciego juzgar al sordo? ¿Puede el pecador condenar al pecador? ¡No! Solo uno puede juzgar, y ese uno, te aseguro, no es quien está predicando, ni ninguno de los que están oyendo este mensaje, ni acá ni en casa. Eso no podemos juzgar. En cierto país sentenciaron a un criminal a muerte, la pena capital. Y dicen que en sus momentos finales suplicó misericordia. Pero si esa misericordia se la hubiese pedido al pueblo, se la habrían negado, desde luego. Si se la hubiese pedido al gobierno, era demasiado tarde y nunca se le iban a conceder. Si se la hubiese pedido la misericordia a sus víctimas, se habrían indignado y dirían, no, tú no te mereces misericordia. Afortunadamente no se la pidió a ninguno de ellos. Acudió a la figura sangrienta que colgaba en una cruz junto a la suya y le rogó, acuérdate de mí cuando vengas en tu reino. Jesús le dijo, de cierto te digo que hoy estarás conmigo en el paraíso. Y esta petición no es diferente a la tuya ni a la mía, porque este muchacho la hizo desde una cruz. Quizá nosotros lo hacemos desde el asiento de una congregación, pero desde la perspectiva del cielo, todos estamos pidiendo lo humanamente imposible. Y todos, por la gracia de Dios, la recibimos como aquel criminal. La recibimos porque Él nos la da. ¿No es maravilloso? Luego Pablo dice, yo no solo hablaba como niño y jugaba, yo pensaba como niño. Nuestra comprensión es el proceso digestivo de la mente. Es el punto en que llegamos a conclusiones. Oh, lo comprendí, lo procesé, lo elaboré. Pablo dijo que cuando era niño pensaba, procesaba, ¿sí? Razonaba como niño. Si de adultos nuestra comprensión sigue siendo elemental e infantil, llegamos a conclusiones inmaduras. La sabiduría infantil puede llegar a ser muy peligrosa cuando persiste en la mente de un adulto. Cuando un adulto piensa como niño, no puede ser hombre del hogar, no puede ser padre aunque haya engendrado hijos o gestado hijos, no puede ser un adulto responsable aunque tenga la mayoría de edad. Entonces muchos niños que crecieron escuchando mensajes solo de prosperidad, está lleno de congregaciones que les dicen que Dios los va a prosperar, que Dios quiere prosperarlos, que hagan pactos, que hagan pasen al altar, que pongan $1,000, que Dios te va a dar 10,000. Para muchos les funciona, si no, no estarían llenas esos edificios. Pero en algún momento de sus vidas esos niños llegan a la conclusión de que si no prosperan, Dios ya no los ama. Otros niños crecieron pensando en que Dios siempre va a sanarte y que si no te sana estás en pecado. Y si no te sana, algo debes haber hecho o no, o te falta fe. Entonces, esa gente que crece con esa mentalidad infantil, Dios siempre te quiere sano, se siente traicionado cuando el médico le dice, usted tiene diabetes de por vida. O usted necesita diálisis. O usted necesita estar con estos medicamentos hasta la longevidad. Entonces, se provocan desastres cuando llevamos conceptos espirituales infantiles a la vida adulta y madura. Porque esas conclusiones producen toda una vida de inseguridad. Pablo dice, yo pensaba como niño. ¡Qué declaración poderosa! Pensaba como niño. Lo que para un niño es normal, para un creyente adulto puede resultar mortal si seguimos pensando como niños. Se llama depravación enana. Es el concepto psicológico usado para describir a los niños que no se desarrollan físicamente debido a que no han sido alimentados correctamente. Depravación enana. Y millones de adultos son enanos en sus emociones, en su personalidad, porque nunca maduraron. Cualquier crítica los liquida. Alguien que les clava el visto en WhatsApp y no le responde rápido, ya están al borde del suicidio. No han podido madurar emocionalmente. Y alguien que no madura siempre le echa la culpa al otro. El problema siempre está en el afuera, en los demás. Me hirieron, me traicionaron, no me pastorearon, no me dieron amor, me desilusionaron, no me llamaron, no me hicieron el seguimiento. Siempre que descubrimos lo que nos falta o los pecados que tenemos y le echamos la culpa al otro, sinónimo de que pensamos como niños. Una generación entera quedó prisionera en un pozo de frustración y alguien tiene que cargar con la culpa. Todo el mundo está irritado, hoy todo el mundo está ofendido, todo el mundo está sensible. Nos herimos los unos a los otros en nuestro celo y en ese infantil intercambio de palabras cargadas de amargura, cargadas de odio. Nuestra cultura evangélica se ha vuelto colérica e intolerante. La cultura evangélica es intolerante, crispada, antagónica, insultante. Cualquier cosa, vamos a ver, que publiquemos en redes hará que nos caigan miles de buitres carroñeros a quitarnos los ojos en nombre del Evangelio, no en nombre de que son impíos. Yo esta semana escuchaba a un filósofo llegar a esta conclusión, que me pareció magnífica. Él dijo, él mencionó que el síntoma más claro de la pobreza intelectual, espiritual e infantil de nuestra época, no es la arrogancia, sino la desesperación, y tampoco es la ignorancia, sino la desesperación por etiquetar al otro. Vivimos en un mundo saturado, saturado de estímulos, saturado de ruidos, de indignación barata, de improperios, de inmediatez. Un celular hacemos así, vamos a ver miles y miles de insultos. Entrar a X o entrar a lo que era a cualquier red social, vamos a ver cientos y cientos y cientos de insultos, uno contra otros. Y frente a esa saturación constante, pensar con profundidad demanda mucha energía. Entonces, ¿qué hacemos? Tomamos el atajo. Si alguien opina distinto, no hacemos el esfuerzo de debatir su argumento con altura intelectual y espiritual. Le pegamos una etiqueta en la frente para anularlo. Y reducir toda la historia, la complejidad, los matices de un ser humano a una sola palabra es muy fácil. Falso profeta, apóstata, liberal, bautista que se pierde, católico, pecador. No requiere leer, no requiere pensar y sobre todo nos salva del terrible esfuerzo de admitir que el otro quizás tenga razón. El problema es que nos autoconvencemos de que ponerle un nombre a lo que no entendemos lo estamos dominando. Pero es al revés. La etiqueta nos domina a nosotros. Nos encierra en una tribu donde todos nos dan la razón y nos hace creer que estamos en una guerra. Buscamos etiquetar para que toda una tribu haga y como todos piensan lo mismo, sentimos, ¡ja! Pertenezco a esta tribu que piensa como yo. Eso no es tener convicciones firmes, eso es tener miedo. Creemos que al etiquetar ganamos desde una supuesta superioridad moral o espiritual, pero es mentira. Es la confesión pública de que nos quedamos sin argumentos. Y la verdadera inteligencia hoy y la verdadera espiritual, la mayor rebeldía frente a ese pensamiento enlatado, no es gritar más fuerte. Es sentarse a quien piensa diferente, escucharlo hasta el final sin ofendernos y decirle, entiendo perfectamente tu punto, no lo comparto, te voy a explicar por qué, pero nunca está en tela de juicio el amor que siento por ti. Y si no somos capaces de escuchar una idea contraria sin ofendernos, sin buscar la etiqueta fácil para defendernos, es que no tenemos ideas ni convicciones espirituales propias. Porque no necesitamos apagar la voz del otro para sentirnos seguros, porque sabemos que como nuestros argumentos no se sostienen solos, necesitamos hacer que el otro se calle. Y algunos ya estamos demasiado viejos para estas babosadas. Y quienes tenemos que dejar las niñerías somos los líderes, somos los que servimos a Dios. Estamos grandes. Somos gente adulta como para andar compitiendo quién orina más lejos como cuando éramos chicos. Los líderes tenemos que abandonar la idea de hacerle suponer a la gente que somos líderes o pastores o profetas o lo que sea porque somos mejores que ellos o porque tenemos una unción superior al resto de la congregación. La gente ya se dio cuenta de la vulnerabilidad de sus líderes y eso fue permitido adrede por el Señor durante la pandemia. Cuando la mayoría de los pastores y líderes se encerraban diciendo prudencia, prudencia, esto es muy grave. Algunos ministros han perdido todo, han perdido un matrimonio, otros perdieron un ministerio, otros perdieron un hijo, algunos perdieron su dignidad, algunos perdieron su autoestima, otros perdieron su sentido común. Millones de nosotros estamos cojos, rotos, ciegos, lisiados, como el resto de las ovejas que nos oyen. Y algunos estamos cansados de nuestros trajes de Superman. Nos enferman las botas, la capa, la S gigante y los impresionantes trucos teatrales para disfrazar nuestra identidad. No somos más que simples hombres. Por eso hay tanto escozor cuando uno dice, no soy pastor. Les da urticaria cuando digo, no, somos simple, yo soy un simple cartero. Porque no somos ángeles de Dios, no somos los ungidos. Somos gente tímida, cansados de escondernos detrás de una capa. Entonces, dejar de pensar y actuar como niños también es mostrarnos quiénes somos realmente, debajo de los costosos trajes. Algunos de nosotros hemos sido heridos, hemos sido dañados, hemos sido maltratados. Y Pablo recalcó, cuando yo era niño, hablaba como niño, pensaba como niño, juzgaba como niño, más cuando fui hombre, dejé lo que era de niño. Cuando el apóstol usó la frase, cuando ya fui hombre, lo consideraba un acontecimiento. También nosotros debemos hacer una marca en nuestras vidas, que sea nuestro pasaporte hacia la madurez espiritual. Basta de fingir, basta de juzgar, de fingir, de decir yo soy diferente al que soy. El adulto se regala la autenticidad, este soy. La verdad nos hará libres, conoceréis la verdad y la verdad nos hará libres. La libertad de la verdad es maravillosa. Eso es la adultez. Ahora, cambiar la manera de pensar no es barato. Nos costará la muerte de lo viejo para poder experimentar el nacimiento hacia lo nuevo. En algunas cosas no hemos muerto al niño en nosotros. Entonces tenemos que llevar intencionalmente nuestras niñerías al altar, levantar el cuchillo como Abraham con Isaac, si es que vamos a tener una real experiencia adulta con el Señor. Ahora, nadie lo va a hacer por nosotros, nadie. Ni un pastor orando, ni un cónyuge rogando, nos va a llevar al altar y hacernos ofrendar nuestras niñerías. Es nuestro sacrificio personal. Y sin ese sacrificio no se puede avanzar hacia la madurez. Entonces deberíamos decir, Señor, yo quiero ser plantado en la tierra prometida. Basta de deambular como niño en el desierto. ¿Qué es la tierra prometida? El lugar de la estabilidad. El lugar donde se terminan las idas, las venidas, me enfrié, dejé de orar, ahora caí en pecado, volví al vómito. Ya está, hay que, un momento hay que construir el carácter. Decir a estos voy a ofender y a estos no. Decidir con quiénes voy a tener éxito y con quiénes no. Hay un momento que uno, cuando decide a quién va a agradar, decide a la vez a quién va a desagradar. No se puede agradar a todos. Eso es parte de la adultez. Eso es construir el carácter. Ahí donde Israel construyó casas por primera vez, eliminó las tiendas, donde las cosas inestables comienzan a solidificarse. Y mientras estuvieron en el desierto, los israelitas no poseían nada, no conquistaron nada, no adquirieron nada. Pero en la tierra prometida se levantaron, enfrentaron a sus enemigos, sojuzgaron territorios enteros, consiguieron propiedades por medio de la conquista. ¿Cuándo? Diciendo, bueno, caramba, vamos a crecer. Ya no somos esclavos, somos soldados. Ya no niños. ¿Qué hacía Israel para comer? Salían a la mañana, hacían... Y caía el maná. ¿Cuánto más mamá gallina va a poner el gusanito en el piquito de... Bendígame, pastor. ¿Cuánto más? Y nosotros los líderes caemos en la tentación de convertir pequeñas piedritas en pan para que la gente coma en lugar de conducirlos al pan de vida. Porque es tentador que la gente dependa de nosotros. Le pasa a algunas mamis que les encanta, o papis, que sus hijos dependan de ellos aunque sean adultos. Esa dependencia emocional hace que uno se sienta útil. Pero a veces hay que dejar volar a los hijos y decir, no, tu vida, tus propios trancazos, es la única forma que vas a madurar, ¿o no? Y fíjate este detalle que no es menor. Cuando yo era niño, hablaba como niño, pensaba como niño, juzgaba como niño, más cuando ya fui hombre, dejé lo de niño. Hay dos cuando en este texto. El primero, el cuando de la niñez. El segundo, el cuando de la vida madura. La apremiante pregunta es, Señor, ¿cuándo vamos a seguir el segundo cuándo? ¿Cuándo conseguimos el segundo cuándo? Más cuando dejé mis cosas de niño fue cuando fui hombre. Dios quiere que crezcamos, necesita que lo hagamos. Y la mayoría poseen un umbral muy, muy bajo del dolor en cuanto a la ofensa. Pablo dice, le dice a Corinto en la primera carta 1:23, le dice, el Evangelio de Jesús es ofensivo para los judíos y para los gentiles es locura. Para los judíos, para los religiosos es ofensivo y para los gentiles es locura. Y nosotros cuando alguien nos ofende, queremos venganza. Tipo, si no me caes bien, voy a difamarte y voy a sentir que de esa manera sirvo a Dios. Esa es la manera del mundo, no es la manera de Jesús. Dios dijo que amáramos a la gente, incluso a nuestros enemigos. Por eso hay tanta deshonra, tanta intolerancia hacia la pastoral. Yo creo que en términos de iglesia, esta puede que sea la generación que más deshonra a sus padres, a sus líderes, a sus pastores, y que menos temor de Dios tiene. Nunca he visto tan poco temor de Dios, y sé que se va a poner peor, porque dice la palabra que que en estos días el amor, a causa del pecado, el amor de muchos se enfriará. Entonces nos exponemos en las antípodas, desde la admiración malsana a alguien hasta el linchamiento público. Somos ungidos siempre y cuando digamos, hagamos y luzcamos como algunos quieren que hagamos, digamos y luzcamos. La Biblia también muestra que la multitud tenía sus expectativas respecto a cómo tenían que ser sus líderes. Y Juan el Bautista no encajaba con esa imagen, ¿eh? Jesús les preguntó en Mateo 11:7 acerca de Juan, dice, ¿por qué saliste al desierto? ¿Qué saliste a ver? ¿Una caña sacudida por el viento? ¿Qué saliste a ver? ¿A un hombre cubierto de vestiduras delicadas? Y aquí los que llevan vestiduras delicadas están en los palacios de los reyes. ¿Pero qué saliste a ver? ¿A un profeta? Sí, os digo que es más que un profeta. La gente estaba acostumbrada en la ciudad a ver los fariseos que se vestían bien, a los saduceos que eran elegantes. Estos líderes lucían pulcros, limpios, tenían atuendos acabados de salir de la tintorería. Cada doblez estaba perfectamente planchado. Y Juan el Bautista lucía un poquito distinto. Era casi un hispano promedio el tipo. Un lunes. La túnica de Juan no había ido a la tintorería hace mucho. Tenía manchas de piel, de miel y de langosta. No se había lavado el cabello desde la última vez que bautizó en el Jordán a alguien. Lucía mal, olía peor. ¿Cómo Dios va a usar un tipo así? Era un distinto. Juan era un distinto. Y Jesús dijo, Juan es el hombre al que se refieren las Escrituras cuando dicen, mira, envío el mensajero por anticipado y él preparará el camino delante de ti. Y les digo la verdad, que de todos los que han vivido, nadie es superior a Juan el Bautista. Juan, Jesús arrasó con los ofendidos con esta declaración. Dijo, Juan es el hombre de Dios, él puede ofender tu orgullo. Piensa que tú te mereces a alguien más elegante, no es así. Te ríes de Juan, pero es el hombre más grande que jamás vivió. Y no había terminado de defender a Juan el Bautista porque añadió, y desde los días de Juan el Bautista hasta ahora, el reino de Dios sufre violencia y los violentos los arrebatan. Él no dice que el reino es arrebatado por gente de mantequilla. Nosotros estamos en una guerra, en un combate, la gente se ensucia y resulta herida y algunas veces muere, eso va a pasar. El reino de Dios no es para gente que se chupa el dedo y lleva pañales y desaparece cuando las cosas se ponen feas. Por eso digo siempre, yo soy un legalista en recuperación, en muchos aspectos. Muchas veces quiero blanquear el exterior de mi vida antes que permitir que el Señor cambie en mi interior. Me pasa mucho. Por eso estoy en reparación. Pero te confieso, mi más profundo temor, mi profundo temor es despertar dentro de 20 años siendo el mismo hombre que soy ahora. A mí me fascina que hay gente que dice, si hace 10 años dijiste otra cosa, me fascina, como decía Ortiz, qué lindo es crecer y cambiar. Es una locura decir, yo no cambio. Uno tiene que crecer, ¿cómo no? Yo pensaba como niño, yo hasta predicaba como niño, yo condenaba como niño. Busquen los primeros mensajes en la Catedral de Cristal y vayan más allá. Yo condenaba como niño. Hacía sentir mal a los que tenían un matrimonio disfuncional, hacía sentir mal a las madres solteras. Yo dispensaba mucha culpa. Lo que había aprendido, eso daba. Y el Señor de a poquito, fue no liberándome, haciéndome más liberal. Fue enseñándome a amar, a no juzgar, a mantener las convicciones y dejar que el Espíritu Santo produzca los cambios de vida. Entonces, yo me molestaría mucho que en 20 años yo siga con los mismos hábitos fastidiosos y actitudes mezquinas, con los mismos pecados y falsas creencias que hoy me asedian. No puedo imaginar nada más terrible que llegar al final de mi vida, estar en la cama de un hospital y descubrir que Dios tenía más en mente para mí, más libertad, más alegría, más paz, más eficacia. O lo que es peor, que en lugar de correr a la gracia, me muero si algún día me di cuenta que fui parte de ese decrépito grupete de jueces de la santidad ajena y que integré el club de ejecutores de la religión vacía. O que haya desperdiciado mi vida intentando ser policía de la santidad ajena o enviando gente al infierno. Yo no quiero eso. Entonces quiero que hoy celebremos otra vez que somos parte de una congregación que no condena a nadie y que nunca nos van a conocer por aquello a lo cual estamos en contra, sino por cómo amamos, porque en esto conocerán que sois mis discípulos, que os améis unos a otros. Primero, porque no tenemos la altura moral ni espiritual para ser jueces de nadie. Somos enfermos en un hospital. Y segundo, porque estamos enlistados en un ejército. ¿Somos parte del ejército, sí o no? Y podemos ser heridos, capturados, torturados y asesinados también. Pero es parte del trato que firmamos cuando el Señor nos salvó por gracia. Dejamos de ser bebés y nos transformamos en soldados. O eso se supone que somos. Somos soldados. Fuimos soldados, moriremos como soldados. Da un aplauso al Señor de señores, al Rey de Reyes. ¡Te exaltamos, Rey!
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2: Y este es un año donde nos hemos propuesto metas. ¿Cuántos han propuesto metas este año? Levanten la mano. Muy bien. ¿Cuántos van a bajar de peso este año? Muy bien. A ver, levante la mano los que se han propuesto bajar de peso. Los hermanos necesitan un milagro, algunos milagros sobrenaturales. Otros pueden ir aquí, bueno, en Colombia ahí, que le echen cuchillo también. ¿Cuántos se han propuesto a salir de deudas este año? A ver, levante la mano el que se ha propuesto a salir de deudas. Muy bien, que el Señor te ayude. ¿Cuántos se han propuesto a crecer en educación este año? Excelente, muy bien. Pero creo que las metas más importantes son las metas de nuestra carrera de fe. Por eso te quiero felicitar porque has apartado estos días de ayuno. ¿Y cuántos han dejado sus trabajos? O sea, pidieron permiso para poder estar aquí. Levante la mano. Como dijo la profeta Shakira, te felicito por sacar tiempo para Dios y por esforzarte. ¿Cuántos dejaron sus negocios, sus tiendas o sus empresas por venir en estos días? A ver, muy bien. Eso habla de que tu prioridad no es la carrera económica, profesional ni familiar, sino tu carrera de fe. ¿Cuántos están en esta carrera de fe? Entonces, así como hay metas naturales, así tenemos que tener metas espirituales. Pero quiero en el contexto de esta palabra que he orado con todo mi corazón que te abra el entendimiento. Muchos de nosotros nos hemos puesto metas, pero no hemos entendido el inicio de la carrera, sino solamente tenemos puesta la mirada en el final, pero hemos descuidado la partida de la carrera. Y hay metas poderosas que el Señor nos habla, que hablan del final. Por ejemplo, la meta del supremo llamamiento, que es el apóstol Pablo mencionándolo en Filipenses 3:14. Prosigo a la meta, al premio del supremo llamamiento de Dios en Cristo Jesús. Diga conmigo: hay un premio que me espera. Otra meta es la consumación de nuestra salvación. ¿Cuántos dicen amén a eso? Primera de Pedro 1:9 dice: obteniendo el fin de nuestra fe, que es la salvación de nuestras almas. ¿Cuántos esperan el día en que la salvación será completa y veremos a Jesucristo cara a cara? Nuestro cuerpo será transformado en un cuerpo incorruptible y nos dirá: bien, buen siervo fiel, en lo poco fuiste fiel, en lo mucho te pondré. Diga conmigo: hay un premio que me espera. Hay una salvación consumada que me espera. Pero también hay metas mentirosas en lo espiritual. Es decir, el enemigo ha confundido a muchos y nos ha hecho ver que algo que ya tenemos no lo tenemos que ganar. Te amo, mi amor. ¿Te puedo dar un besito? Perdón, que es que llegó mi suegra. Y cuando ella llega, ella manda. Ella es la versión Trump en mujer y colombiana. Te amo, mi amor, pero lo bueno, ¿no? Lo bueno. Un aplauso a nuestra profeta hermosa. Muy bien. Entonces estaba diciendo que el enemigo ha confundido a muchos, voy a repetir esto, y nos ha hecho ver que podemos tener algo en el futuro y que tendremos que ganárnoslo cuando ya está literal a nuestra mano. En otras palabras, muchos piensan que algo les espera en el final cuando ya lo tienen aquí en el inicio. Te voy a dar ejemplos bíblicos de las metas mentirosas que muchos en lo espiritual tenemos en la mente. Para muchos la meta es ganarnos la salvación cuando ya hemos sido salvos. Tito 3:5. La meta para algunos algún día es ser libres, cuando Cristo ya nos hizo libres y no somos esclavos. Claro, me mantengo en la libertad. Diga conmigo: me mantengo en la libertad. Y voy siendo libre constantemente. Pero esto es lo que el Espíritu me habló. Muchos no pueden ser libres de adicciones. Muchos no pueden ser libres de rencor, de iras, de pornografía, de droga, de alcohol, porque la atadura más grande que tienen no son los vicios, la atadura más grande que tienen es la autocondenación. Y mientras no se rompa la atadura de la autocondenación, no vas a poder romper las otras ataduras. Pero cuando entiendes que Cristo te hizo libre en la cruz y te apropias de esa libertad, le das acceso al Espíritu Santo a que rompa todo yugo dentro de ti. Cuando dicen amén. Para algunos la meta es ser justificados cuando ya hemos sido justificados. Romanos 5:1. Para otros la meta es que Dios me acepte cuando ya Él